0: Hola Eddie, la visita del Papa León a Lourdes fue sin duda uno de los momentos más conmovedores de su viaje apostólico a Francia. En el tercer día de su peregrinación, el Papa celebró la misa dominical en el santuario de Nuestra Señora de Lourdes, acompañado por unos 150.000 peregrinos de Francia y de todo el mundo. Muchos de ellos estaban enfermos o discapacitados, reunidos en la vasta zona junto al santuario. En su homilía, el Papa describió Lourdes como un lugar de conversión y esperanza y subrayó que la Iglesia debe sanar sus heridas, infidelidades y errores dolorosos, recordando el mensaje que la Virgen María confió a Santa Bernadette en 1858, durante las apariciones en la gruta de Messevel en Lourdes. El Santo Padre llamó a los cristianos a redescubrir la fe, no solo como experiencia personal, sino también como responsabilidad hacia quienes sufren. Hizo un llamado urgente a la conversión y recordó a los peregrinos que Dios no desea nuestra destrucción, sino nuestro regreso a Él. Durante su visita, el Papa León también defendió enérgicamente la dignidad de la vida humana, afirmando que el sufrimiento nunca puede disminuir el valor de una persona y advirtiendo contra lo que él llamó falsa compasión cuando la muerte se presenta como respuesta al dolor. En un discurso dirigido a personas enfermas y cuidadores en el hogar Notre Dame, una residencia sanitaria en Lourdes, el Papa denunció la reciente legalización de la eutanasia y el suicidio asistido en Francia. Dijo que matar a los enfermos no es ni compasivo ni normal y que simplemente legalizar algo no lo hace moral. Estas declaraciones de León XIV sobre cuestiones de fin de vida fueron recibidas con aplausos y gritos de bravo. Francia es ahora el quinto país europeo en legalizar el suicidio asistido y la eutanasia. El Papa también se reunió con 7 víctimas de abusos sexuales clericales. Hablaron entre ellos durante 2 horas. Después, una de las víctimas describió al Papa León como sincero y él podía notar que cada palabra tenía significado.
1: Magdalena, antes de su visita a Lourdes, el Papa también reunió una multitud en París. ¿Qué significó este encuentro para la Iglesia en Francia?
0: Sí, la misa al aire libre del Papa León el sábado en París atrajo una multitud de 800.000 personas, 200.000 más de lo esperado. La gente esperó entre 4 y 5 horas para ver al Papa mientras viajaba casi 2 millas por los campos elíseos en el Papamóvil camino al altar de la Plaza de la Concordia. Los sacerdotes escuchaban confesiones a lo largo de las aceras de la famosa avenida, una poderosa señal del hambre espiritual de miles de franceses y de su deseo de conversión y cambio de vida. La elección de la Plaza de la Concordia para la misa, literalmente la Plaza de la Reconciliación, fue profundamente simbólica. Fue aquí donde el rey Luis XVI y otros fueron ejecutados durante la Revolución Francesa. Ahora la misma plaza estaba llena de multitudes reunidas en nombre de la unidad y la paz, valores que Francia necesita tan profundamente hoy en día. Durante la misa, el Papa León recordó a la enorme congregación que ninguno de nosotros es solo un número, sino una persona única e insustituible ante los ojos de Dios. Mucha gente en París vio en el Santo Padre un mensaje de esperanza para la sociedad francesa actual, y las extraordinarias multitudes que se reunieron para rezar con él demostraron que incluso en un país altamente secular, la Iglesia sigue teniendo una fuerte presencia pública.
1: Gracias, Magdalena.
0: Gracias, Eddie. Durante su visita a Lourdes, el Papa León XIV se reunió en privado con 7 víctimas de abusos sexuales cometidos por miembros del clero en Francia. Compartieron su impresión del Santo Padre a través de la prensa. Los 7 sobrevivientes franceses de abusos por parte del clero destacaron la atención con la que fueron escuchados por el Papa León XIV durante su encuentro privado en Lourdes este domingo. En rueda de prensa señalaron que el Santo Padre reconoció la dimensión de estos abusos en la Iglesia en Francia.
2: Sentimos que el Papa nos escuchaba con verdadera atención y rara vez he conocido a alguien que escucha con tanta profundidad. Eso nos conmovió a todos. Creo que todos dirían lo mismo. Tenía una empatía tan profunda que parecía captar hasta el más mínimo detalle.
0: León XIV se reunió individualmente con cada uno durante unos 15 minutos antes de hablar con ellos en grupo, durante otros 20 o 30 minutos.
3: Estoy realmente impresionado por este Papa y coincide con lo que Olivier dijo sobre los compromisos que expresó, su profundidad y su atención. Me ha reconciliado con lo que viví hace 10 años, cuando hablábamos al vacío, cuando el Papa no nos recibía, cuando le escribíamos y no respondía. Creo que ha habido un cambio claro, un verdadero despertar, y eso es lo que quería destacar.
4: Fue algo sencillo que, creo, transmite la esperanza de que algo pueda cambiar. Nos escuchó con atención, no solo superficialmente, con palabras bonitas, que nunca van acompañadas de nada más. Y bueno, ahí lo tienen. Él continuará.
0: Por su parte, Jerome Guillemin afirmó que León XIV reconocía que el abuso no era simplemente obra de perpetradores individuales, sino que era posible gracias a fallos sistémicos dentro del clero francés.
2: Desde que me pasó esto hace 65 años, como pueden imaginar, perdí la fe. No suelo ir a misa, así que estuve hoy por primera vez en 60 años. Ya en misa, cuando lo vi, tenía algo increíble. Me emocioné mucho. No esperarían que hiciera la señal de la cruz. Y les juro que cuando nos reunió y dijo que nos iba a bendecir, me persigné. Incluso yo, un no creyente declarado, me persigné.
0: Agradecidos con la cercanía del Santo Padre, las víctimas también pidieron que sus palabras se conviertan en acciones concretas.
5: Los abusadores son obviamente individuos, pero lo que crea a estos individuos y les permite seguir cometiendo abusos es en realidad la dimensión sistémica dentro de la institución, que en su opinión aún existe. Eso me resultó sumamente impactante y dijo que la Iglesia en Francia ha hecho mucho, pero también que todavía le queda muchísimo trabajo por hacer.
0: Finalmente, las víctimas afirmaron que se mantendrán vigilantes y esperarán respuestas a las solicitudes planteadas al Santo Padre. Señalaron que el encuentro en Lourdes fue un paso importante, pero no el final, sino el comienzo de un camino.
6: Pasamos a Ecuador, donde unas 200 personas marcharon este fin de semana por las calles de Quito para exigir la despenalización del aborto, en vísperas del llamado Día Mundial de Acción por el Acceso al Aborto Legal y Seguro, cada 28 de septiembre. Los manifestantes afirmaron que la legislación vigente no responde a la realidad del país y denunciaron que los abortos clandestinos continúan poniendo en riesgo la vida de muchas mujeres. Actualmente en Ecuador el aborto solo es legal cuando está en riesgo la vida o salud de la mujer o cuando el embarazo es resultado de una violación. Quienes abortan fuera de estas causales pueden enfrentar penas de prisión. Frente al pedido de despenalizar el aborto en Ecuador, el padre Juan Carlos Váscones, director de Hablar con Jesús, nos explica cuál es la posición de la Iglesia. Escuchemos.
7: Buenas de Dios. Efectivamente, Natalí, ayer salió un colectivo de unas 200 personas que hacen bastante trabajo de impulsar el tema del aborto aquí en Ecuador. Recordemos que en Ecuador hemos estado bajo el ataque de distintas organizaciones que justamente están impulsándolo. Pese a que la Constitución defiende la vida desde la concepción, hay muchas personas, bueno, en concreto ayer fueron 200 de distintas organizaciones proabortistas. Vale la pena decir que no es la primera vez que sucede, ya ha sucedido, de hecho, a nivel mundial. El día 28, hoy, es el día del aborto, de la propagación del aborto, y se han tomado de esto un poco, ¿no? Aquí tenemos varias cosas que se ha intentado hacer a través de la Corte Constitucional para meter el aborto en Ecuador. Gracias a Dios, primero el presidente Lasso paró firme en esto. También tuvimos estas semanas un intento a través del Ministerio de Salud, en donde quisieron también, a través de los procedimientos y protocolos, ya no una ley, sino simplemente algo que se implemente en todas las clínicas de salud pública para implementar también el tema del aborto. No de forma así llamativa, pero también logramos detectar eso y gracias a Dios se paró. El ministro tuvo que dar carta o denegar esa orden que ya se había publicado, de hecho, en el registro oficial y se bajó ese protocolo, de lo cual estamos muy agradecidos al ministro. Natalí, esta es la guerra del bien y del mal. Estamos siempre metidos en esto y lo importante es intentar defender la vida desde la concepción. Sabemos que estamos en un mundo en que cada vez esto...
6: Gracias, Padre Váscones, desde Guayaquil. Cambiamos de tema y nos vamos a México, donde se impulsan diversas iniciativas para legalizar la eutanasia y permitir que bajo determinadas condiciones los pacientes puedan decidir sobre el final de su vida. Nuestro corresponsal Diego López nos trae información.
1: Las noticias corren rápido, pero la semana pasada se dio en Nueva York la reunión 87 de la Asamblea General de las Naciones Unidas. Por supuesto, notable fue, como siempre, la ponencia del presidente estadounidense, en este caso Donald Trump. Y también nos interesa saber sobre su reunión con Delcy Rodríguez en ese contexto y posteriormente también la reunión con Xi Jinping. Para saber sobre esos temas estamos con Alberto Fernández. Él es un analista geopolítico y nos habla desde Washington. Alberto, bienvenido al programa.
8: Muchas gracias.
1: El señor Trump, como siempre, más entretenido seguramente en los ponentes, incluso para sus enemigos. Pero claro, lo que llamó la atención fueron sus palabras referentes a Irán y la respuesta de Irán. ¿Qué nos puede decir sobre eso?
8: Bueno, es claro, la Asamblea de la ONU siempre es temporada de discursos y siempre hay discursos exagerados de muchas partes. Y también es época o temporada de las negociaciones entre bastidores, o sea, a puerta cerrada. Entonces lo que ocurrió, claro, es el presidente Trump haciendo alarde de su gran éxito y Irán respondiendo, ¿verdad? Para mí es más un asunto de propaganda, de publicidad, que realmente no afecta mucho, no está muy relacionado con la realidad en el terreno en Medio Oriente.
1: ¿Algún resultado, algo desde ese discurso hasta nuestros días, o estamos estancados en este mismo dimes y diretes de Irán y Estados Unidos que parece nunca acabar?
8: Bueno, hay resultado porque no enfocando la retórica, parece poco a poco nos estamos dando cuenta que el régimen iraní actualmente está atrapado. O sea, es una trampa de su propia elaboración, en el sentido que los dos puntos de presión que el régimen de Irán pudiera usar contra Estados Unidos realmente no son suficientes. O sea, el asunto de las elecciones y el asunto del precio de petróleo sí tienen algún efecto Estados Unidos, pero no están cambiando la política de Estados Unidos, no están cambiando el bloqueo de Estados Unidos. Y entonces el régimen está atrapado porque se le está acabando el dinero. El dinero no vale y va a ser difícil para ellos apagar sus empleados, inclusive apagar sus matones. Entonces es una cocina a fuego lento y para el régimen no hay una forma obvia o clara para salir de este callejón sin salida.
1: En efecto, así parece. Con respecto a la reunión del señor Trump con la presidenta interina de Venezuela, Delcy Rodríguez, ¿cómo está? ¿Qué se trató en esa reunión, si se sabe? ¿Y cómo se está moviendo el proceso en Venezuela?
8: Bueno, es interesante. Es claro, para nosotros que queremos ver la democracia en Venezuela, es una pena y una tragedia que ya no la vemos. Pero se entiende lo que está ocurriendo. Hay un cómodo arreglo entre Trump y el régimen en Venezuela. O sea, Trump está ganando económicamente. Estados Unidos ha tenido éxito económicamente con el petróleo de Venezuela, con el petróleo de Venezuela estando en el mercado internacional. Y entonces es cómodo el arreglo para Estados Unidos y, claro, es cómodo políticamente para el régimen en Venezuela. Entonces que mucha de la presión de Estados Unidos ya no existe. Pero ambas partes reconocen que hay un problema, como decimos en inglés, el elefante en el cuarto, elefante en la habitación, que es que tarde o temprano tienen que celebrarse elecciones en Venezuela y que casi todo el mundo sabe que esas elecciones las va a ganar María Corina Machado o el partido o los aliados de María Corina Machado. Entonces, esa es una realidad que está ahí, que el propio régimen de Delcy Rodríguez reconoce, no les gusta, pero sabe que es algo que tarde o temprano viene. Y Trump también lo sabe. Entonces ambas partes están, como dije, cómodo con la realidad, con esta incertidumbre que existe, pues saben que no puede durar para siempre.
1: En efecto. Y por supuesto, la reunión que se espera, se esperaba que fuera la más trascendente entre el presidente estadounidense y Xi Jinping. ¿Algún resultado concreto, alguna mejora en la tensa relación entre ambas superpotencias?
8: Bueno, hay muchos puntos, ¿verdad?, de esa tensión, de esa crispación. Lo interesante es que los chinos reconocieron en el comunicado de la reunión

0: el mismo campo en ese punto clave.
1: Pues muy interesante, Alberto Fernández. Gracias por ponernos al día sobre estas importantes reuniones que se acaban de dar en los Estados Unidos. Hasta una próxima oportunidad.
0: Muchas gracias.
2: Hacemos una pausa y al volver, el gobierno de Perú y la iglesia en este país se juntan bajo una misma visión para recibir al Santo Padre.
1: Además, nos despediremos el día de hoy con el mensaje del Papa León XIV a los jóvenes durante la vigilia de oración en el Estadio de Francia.
2: Regresamos con más noticias con Enfoque Católico.
1: Rápido, pero la semana pasada se dio en Nueva York la reunión 87 de la Asamblea General de las Naciones Unidas. Por supuesto, notable fue, como siempre, la ponencia del presidente estadounidense, en este caso Donald Trump. Y también nos interesa saber sobre su reunión con Delcy Rodríguez en ese contexto y posteriormente también la reunión con Xi Jinping. Para saber sobre esos temas estamos con Alberto Fernández. Él es un analista geopolítico y nos habla desde Washington. Alberto, bienvenido al programa.
0: Muchas gracias.
1: El señor Trump, como siempre, el más entretenido seguramente en los ponentes, incluso para sus enemigos. Pero claro, lo que llamó la atención fueron sus palabras referentes a Irán y la respuesta de Irán. ¿Qué nos puede decir sobre eso?
0: Bueno, es claro, la Asamblea de la ONU siempre es temporada de discursos y siempre hay discursos exagerados de muchas partes. Y también es época o temporada de las negociaciones entre bastidores, o sea, a puerta cerrada. Entonces, lo que ocurrió, claro, es el presidente Trump haciendo alarde de su gran éxito y Irán respondiendo, ¿verdad? Para mí es más un asunto de propaganda, de publicidad, que realmente no afecta mucho, no está muy relacionado con la realidad en el terreno en Medio Oriente.
1: ¿Algún resultado, algo desde ese discurso hasta nuestros días o estamos estancados en este mismo dimes y diretes de Irán y Estados Unidos que parece nunca acabar?
0: Bueno, hay resultado porque no enfocando la retórica, parece poco a poco nos estamos dando cuenta que el régimen iraní actualmente está atrapado. O sea, es una trampa de su propia elaboración, en el sentido que los dos puntos de presión que el régimen de Irán tenía o tenía pudiera usar contra Estados Unidos realmente no son suficientes. O sea, el asunto de las elecciones y el asunto del precio de petróleo sí tienen algún efecto Estados Unidos, pero no están cambiando la política de Estados Unidos, no están cambiando el bloqueo de Estados Unidos. Y entonces el régimen está atrapado porque se le está acabando el dinero. El dinero no vale y va a ser difícil para ellos apagar sus empleados, inclusive apagar sus matones. Entonces es una cocina a fuego lento y para el régimen no hay una forma obvia o clara para salir de este callejón sin salida.
1: En efecto, así parece. Con respecto a la reunión del señor Trump con la presidenta interina de Venezuela, Delcy Rodríguez, ¿cómo está? ¿Qué se trató en esa reunión, si se sabe? ¿Y cómo se está moviendo el proceso en Venezuela?
0: Bueno, es interesante. Es claro, para nosotros que queremos ver la democracia en Venezuela, es una pena y una tragedia que ya no la vemos. Pero se entiende lo que está ocurriendo. Hay un cómodo arreglo entre Trump y el régimen en Venezuela. O sea, Trump está ganando económicamente. Estados Unidos ha tenido éxito económicamente con el petróleo de Venezuela, con el petróleo de Venezuela estando en el mercado internacional. Y entonces es cómodo el arreglo para Estados Unidos. Y claro, es cómodo políticamente para el régimen en Venezuela. Entonces que mucha de la presión de Estados Unidos ya no existe. Pero ambas partes reconocen que hay un problema, como decimos en inglés, el elefante en la habitación, que es que tarde o temprano tienen que celebrar.

0: hacerse elecciones en Venezuela y que casi todo el mundo sabe que esas elecciones las va a ganar María Corina Machado o el partido o los aliados de María Corina Machado. Entonces, esa es una realidad que está ahí, que el propio régimen de Delcy Rodríguez reconoce, no les gusta, pero sabe que es algo que tarde o temprano viene. Y Trump también lo sabe. Entonces, ambas partes están, como dije, cómodo con la realidad, con esta incertidumbre que existe, pues saben que no puede durar para siempre.
1: En efecto. Y por supuesto, la reunión que se espera, que fue, se esperaba que fuera la más trascendente entre el presidente estadounidense y Xi Jinping. ¿Algún resultado concreto, alguna mejora en la tensa relación entre ambas superpotencias?
0: Bueno, hay muchos puntos, ¿verdad? De esa tensión, de esa crispación. Lo interesante es que los chinos reconocieron en el comunicado de la reunión, le dieron toda la razón a Estados Unidos en el asunto del Golfo Pérsico. O sea, China reconoció que debe haber libre comercio en el Golfo Pérsico, debe haber gratis transporte del petróleo del Golfo Pérsico, y entonces le dio toda la razón a Estados Unidos en ese punto clave de la política de Estados Unidos frente a Irán. Irán, claro, socio económico importante de China, pero el problema es que China también es socio económico de los rivales de Irán, de Arabia Saudita y otros países. Entonces China quiere el libre comercio, eso quiere decir que ellos y Estados Unidos están en el mismo campo en ese punto clave.
1: Pues muy interesante, Alberto Fernández, gracias por ponernos al día sobre estas importantes reuniones que se acaban de dar en los Estados Unidos. Hasta una próxima oportunidad.
0: Muchas gracias.
1: En Perú, el gobierno y la iglesia dieron esta mañana más detalles de la preparación para recibir al Papa León XIV en noviembre. Nuestro corresponsal Abel Camasca estuvo ahí. Abel, ¿qué es lo que han informado?
2: Hola Eddie, se trata de la primera conferencia de prensa que brinda la Iglesia y el Gobierno en conjunto. Monseñor Carlos García, presidente del Episcopado, estuvo acompañado del ministro de Relaciones Exteriores, Carlos Spa, y del nuncio apostólico, Monseñor Paolo Rocco. También se hicieron presentes los obispos de Lima, Callao y Pucallpa, así como representantes de la diócesis de Chiclayo y Cusco, lugares por donde pasará el Papa durante su visita del 11 al 16 de noviembre. En su intervención, Spa resaltó que el Papa es peruano por elección y dedicó su esfuerzo y juventud a recorrer estas tierras como misionero, tal como lo hizo Santo Toribio de Mogrovejo. Sobre el lema de la visita, Abramos el corazón, hizo un llamado a fortalecer el diálogo y la reconciliación. Tanto como Monseñor García y el Cardenal Castillo enfatizaron que la visita del Papa será una oportunidad para la reconciliación nacional. Monseñor Inca, coordinador general de la visita, resaltó que los lugares que visitará son una muestra de la cercanía que quiere tener el Papa con la diócesis de Chiclayo, donde fue su campo de evangelización, y que su presencia en Cusco y Pucallpa será una muestra de la cercanía que quiere tener el Papa con las comunidades andinas y amazónicas. De hecho, Monseñor Martín Quijano resaltó que será el primer Papa que celebre una misa en la Amazonía y que con su presencia visitará a toda la Amazonía, conformada por 9 países en América Latina. Esto es todo por el momento. Adelante ustedes.
3: Nos despedimos con los momentos más impresionantes de la vigilia de oración del Papa León XIV con los jóvenes en el Estadio de Francia.
1: El Papa animó a más de 80.000 jóvenes a elegir a Cristo ante las incertidumbres y soledad de su generación. Hasta mañana.
4: Ainsi que le premier gré à quelques encablures de la reine où vous vous trouvez.
5: Pour qu'il y ait plus de.
6: Él es la fuente de agua viva, la luz en las tinieblas. Por tanto, con la alegría de la fe, exclamemos juntos esta noche. Para nosotros vivir es Cristo. Juntos. Para nosotros vivir es Cristo.

pertenece al repertorio. 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

importancia tiene el Ave María en la plegaria cristiana? ¿Por qué María es la orante perfecta? Un saludo a nuestros queridos amigos en este espacio, La Luz de la Vida. Y el día de hoy vamos a dar respuesta a estas interrogantes que nos hemos planteado. Agradecemos al equipo de Arequipa, que desde allí hacen posible que este programa llegue hasta sus hogares. Les damos las gracias a Jorge Linares, Oscar Maima, José Lobón y Yure Duich. Aquí en el estudio de Lima les saluda la hermana Luzana Zúñiga. Bueno, esperemos que tengan todo su catecismo abierto para que podamos continuar hablando de nuestra Madre del Cielo. El día de ayer en el programa estuvimos hablando sobre la primera parte del Ave María. Ahora vamos a continuar sacando la riqueza que tiene esta oración, que muchos la sabemos, la recitamos, pero quizás no caemos en la cuenta de su contenido, que es muy profundo. Y meditándolo, pues yo creo que la vamos a rezar con más fervor y también con mucho más fruto para nuestra vida espiritual. Entonces, vamos a ver nuestro catecismo en el numeral 2677. Nos dice así: Santa María, Madre de Dios, ruega por nosotros. Con Isabel nos maravillamos y decimos: ¿de dónde a mí que la Madre de mi Señor venga a mí? Porque nos da a Jesús su Hijo, María es Madre de Dios y Madre nuestra. Podemos confiarle todos nuestros cuidados y nuestras peticiones. Ora por nosotros como ella oró por sí misma. Hágase en mí según tu palabra. Confiándonos a su oración, nos abandonamos con ella en la voluntad de Dios. Hágase tu voluntad. Bueno, pues en este párrafo que acabamos de leer tenemos muchas cosas muy hermosas para meditar. La primera de todas es que el motivo por el que acudimos a María es porque es la Madre de Dios, pero también porque es nuestra madre. Cada uno piense en su mamá. O sea, cuando un hijo tiene una necesidad, y ya no solo digo un niño pequeño, sino también grande, si tiene una buena relación con la mamá, es la primera persona en la que piensa, a la que pide ayuda, a la que pide consejo. ¿Por qué? Porque es nuestra madre. Pues María Santísima es nuestra madre. Ella nos ha dado a luz al pie de la cruz. Este es un punto muy bonito que muchos santos lo meditan, que María tuvo dos anunciaciones. La primera fue la que el ángel le hizo diciéndole que iba a ser madre de Jesús. Y la segunda anunciación fue que iba a ser madre de nosotros, madre de todos los creyentes, madre de la iglesia. Esta anunciación se produjo al pie de la cruz y se la dijo Jesús mismo. Le dijo: mujer, ahí tienes a tu hijo. Y luego le dijo a Juan, en el que estamos todos: ahí tienes a tu madre. Y este parto de María fue muy doloroso, fue un parto espiritual. A Jesús le dio a luz sin dolor físico, pero a nosotros espiritualmente nos da luz con mucho dolor, como fue ver morir en la cruz a su hijo y tener que ser madre, pues, de los pecadores, que eran la causa de la muerte de su hijo. Entonces aquí podemos ver que María es nuestra madre y una madre muy amante, porque sabe lo que hemos costado, la vida y toda la sangre de su hijo Jesús. Por eso ella nos ama como un tesoro, porque ella sabe lo que valemos. Y también nos pone una frase muy interesante, que nos dice que María, cuando reza, pide que se haga la voluntad de Dios. Podemos hacer un paralelismo entre el Padre Nuestro y también las palabras de la Virgen Santísima. En el Padre Nuestro decimos: hágase tu voluntad. María Santísima, cuando ora por nosotros, ora como por ella misma, diciendo: hágase en mí según tu palabra. Confiándonos a su oración, nos abandonamos con ella en la voluntad de Dios. Este punto, queridos hermanos, es muy importante. ¿Por qué? Porque el quid de nuestra vida, la razón para ser felices, para poder salvarnos, que es la máxima felicidad, el fin al que somos destinados, es hacer la voluntad de Dios. Nosotros a veces, en nuestros quereres, en nuestras peticiones, pedimos quizás algo distinto de la voluntad de Dios. Y María se encarga de enderezar esas peticiones para que se haga el querer de Dios sobre nosotros, que es lo mejor, aunque nos haga sufrir.
Pensar que nosotros después de esta vida tenemos un cielo, tenemos una vida eterna. Dios nos llama a ser felices junto a Él. Y todo lo que Dios pone en nuestra vida es para conseguir ese fin último, el de poder ir al cielo, gozar con Él, no más sufrimiento, no más penas, no más dolor. Pero para merecer el cielo tenemos que luchar en esta vida, ¿no? Estamos en un tiempo de lucha, de milicia, somos la iglesia militante. ¿Y cómo vamos a triunfar? ¿Cómo vamos a conseguir el cielo? Haciendo la voluntad de Dios. Entonces, nosotros podemos pedir muchas cosas, podemos pedir muchos bienes materiales. Normalmente pedimos cosas que consideramos que las necesitamos, que son buenas para nosotros. Pero a veces, como no tenemos toda esa sabiduría que sí tiene Dios, nos podemos equivocar. Entonces, María siempre ordena nuestra oración para que sea según la voluntad de Dios, que es lo mejor, ¿no? Y en esto, pues, hay un ejemplo que a mí me ha dado mucha luz, que quería compartir con ustedes, que cuando nosotros nos empeñamos en pedirle algo a Dios, y Dios sabe que nos va a hacer daño, no nos lo concede. Y es como el ejemplo, pues, de un niño pequeño, imagínese un niño de 2 años que quiere jugar con un cuchillo, muy filudo y muy bonito, un cuchillo de colores, imagínense, y que ese niño, si la mamá le da ese cuchillo, se va a hacer daño. Entonces la mamá, que sabe el peligro que tiene, no le da el cuchillo. Y el niño puede patalear, puede gritar, puede decir: mamá, no me quieres, estoy pidiéndote algo que me gusta, que yo quiero, que me parece bueno para mí, para divertirme, y no me lo das. Y la mamá, aunque vea sufrir a su hijo, no se lo va a dar porque le va a hacer daño. Entonces esa misma diferencia hay entre nuestra sabiduría y la sabiduría de Dios, que nosotros a veces nos empeñamos en pedir cosas que nos parecen buenas, pero que a la larga nos pueden hacer daño. Y Dios, que lo ve todo, ve nuestro pasado, nuestro presente, ve nuestro futuro, ve todas las circunstancias de nuestra vida, ve la relación que tenemos con otras personas, porque no somos solo nosotros, sino que estamos rodeados de gente, familiares, amistades, personas que están unidas a nosotros y que antes o después también vamos a intervenir, vamos a una relación de salvación entre ellas y nosotros. O sea, no somos seres aislados. Entonces Dios lo ve todo. Y viendo todo eso dice: esto no conviene, o esto sí conviene. Entonces también nosotros allí tenemos que trabajar mucho en la voluntad de Dios, que yo le pido algo, puedo pedirle muchas cosas, decirle: Dios mío, si es tu voluntad, si me conviene, si es bueno para la salvación de mi alma. Y ahí vamos a ver que Dios, pues, nos va a dar lo mejor, ¿sí? En eso también hay que tener confianza en nuestro Padre, que Él sabe más, nos ama muchísimo y quiere nuestro bien. Y en esto, pues, es un modelo nuestra Madre del Cielo. Y vamos a continuar con el siguiente numeral, que también tiene mucha miga, que nos dice así: ruega por nosotros, bueno, es el mismo numeral, pero es la segunda parte. Ruega por nosotros, pecadores, ahora y en la hora de nuestra muerte. Pidiendo a María que ruegue por nosotros, nos reconocemos pecadores y nos dirigimos a la Madre de Misericordia, a la Virgen Santísima. Hasta aquí podemos reflexionar que es importante que nos reconozcamos como lo que somos. Hemos comentado ya mucho que es muy sabio. La humildad es ponerse en la verdad, ponernos en nuestro lugar, que somos pecadores, hijos muy amados de Dios, pero que nosotros nos equivocamos muchas veces, le ofendemos. Dios nos sigue amando, nos sigue perdonando, pero es importante que nosotros reconozcamos eso para volver a Él. Y le pedimos ¿a quién? A la Virgen Santísima, la toda pura, la más santa, la que nunca pecó, la Inmaculada. Y es una cosa un poco paradójica, ¿no? Porque nosotros, que somos pecadores, acudimos a la que nunca pecó. Y esa madre, ese ser tan puro, no se desdeña de ayudarnos, no nos desprecia, no le damos asco, sino que ella, precisamente por ser pura, es misericordiosa. ¿Sí? Y cuanto más estamos cerca de Dios, somos más comprensivos, más misericordiosos con los demás, con nosotros mismos y con los demás. Y cuanto más lejos estamos de Dios, solemos ser más justicieros, más vengativos, más criticones, nos fijamos en lo negativo y no en lo positivo. Entonces,
Es algo muy bonito que precisamente la Virgen Santísima, por ser tan pura y estar tan lejos del pecado, es la más comprensiva, la que tiene más misericordia y la que es capaz de levantarnos de esa situación de pecado en que nos encontramos. No, esta es una idea pues que da mucha confianza para acudir a ella. Y más adelante nos dice que nos ponemos en sus manos ahora, en el hoy de nuestras vidas, y nuestra confianza se ensancha para entregarle desde ahora la hora de nuestra muerte. Que esté presente en esa hora, como estuvo en la muerte en cruz de su Hijo, y que en la hora de nuestro tránsito nos acoja como Madre nuestra, para conducirnos a su Hijo Jesús al paraíso. Esta frase tiene muchísimo para meditar, para reflexionar. Nos pone dos momentos en el que María ora por nosotros. Le decimos, ruega por nosotros ahora y en la hora de nuestra muerte. En el ahora es en la situación actual en que estamos. Cada quien puede pensar su situación cronológica, sus circunstancias particulares en este momento de su vida. Pueden ser laborales, familiares, espirituales, de salud. Y le pedimos que aquí y ahora María ruegue por nosotros, se interese por todas esas vicisitudes que estamos afrontando. Y también le pedimos por esa hora que es incierta, esa hora que es misteriosa, esa hora que no sabemos cuándo va a ser, que es la hora de nuestra muerte. Entonces, eso sí es para pensar, a mí me da mucho como para meditar, ¿cómo vamos a morir? ¿Moriremos jóvenes? ¿Moriremos mayores? ¿Moriremos solos? ¿Moriremos acompañados? ¿Será una enfermedad larga que nos dé tiempo de prepararnos, de mentalizarnos que vamos a dejar este mundo, de poder acudir a Dios para pedirle ayuda? ¿O será una muerte repentina? ¿Una muerte en un accidente? ¿Una muerte de un infarto? ¿Una muerte violenta? No sabemos cómo vamos a morir. Y esas muertes rápidas pues son las menos recomendables para que uno se prepare, se encomiende a Dios, esté dispuesto, como preparado a dar ese último paso, ¿no? Entonces es muy importante que pidamos a la Virgen, rezando el Ave María le estamos pidiendo que ella nos acompañe en esa hora que es incierta, que no sabemos cuándo va a ser, que esté a nuestro lado, que nos falte todo menos ella. Nos puede faltar la familia, nos puede faltar una compañía. Nos puede faltar la salud, lo que sea, pero si María está a nuestro lado en esa hora, ella nos va a hacer el tránsito suave, va a poner a nuestro lado las gracias que más necesitemos, va a traer la confianza en Dios, la misericordia de Dios, y vamos a poder morir a su lado en paz y sobre todo en gracia de Dios. Piensen siempre, queridos amigos, que uno como se vive, se muere. Si yo he vivido o he intentado vivir cerca de Dios, agradándole a Él, haciendo lo correcto, pues el Señor me puede dar como un premio, entre comillas, que muera bien. Pero si yo en mi vida le he dado la espalda a Dios, no le he dado la importancia que merece, le he menospreciado las cosas de religión, las cosas de la fe, he vivido con el nombre de cristiano, pero viviendo como si no creyera, lo que se llama un ateo práctico. No que yo digo que creo en teoría, pero en la práctica vivo como si Dios no existiese. Pues si yo he vivido así, pues muy probablemente quizás muera así, Dios no lo permita. ¿Sí? Entonces nosotros desde ya estamos labrando la hora de nuestra muerte. Desde ya estamos, podemos ver a futuro cómo vamos a morir. Pensemos siempre que el día que vivimos puede ser el último. No sabemos si vamos a amanecer mañana. Y entonces vivamos ese día con plenitud, pongámonos a bien con el Señor, confesémonos si estamos en pecado mortal, arreglemos nuestras cuentas con las personas que estemos distanciadas, disgustadas, enemistadas, para que si Dios me llama, me encuentre bien preparado. Si este es un llamado, pues mucha gente no quiere hablar de oír hablar de la muerte, pero es una realidad. O sea, lo mejor es saber que va a venir, que es una cosa muy cierta. Y al mismo tiempo incierta, porque no sabemos las circunstancias, pero segurísimo que todos vamos a morir, y es mejor vivir preparados para ese momento. Y en esas circunstancias, quien más nos puede ayudar, pues es la Santísima Virgen María. Y rezando el Ave María, amigos, dense cuenta de la importancia del Santo Rosario. Uno dice, uy, qué oración más aburrida todo el tiempo diciendo lo mismo,
Pues cada Ave María le estamos diciendo, Madre, acuérdate de mí ahora, ahora que te necesito, ahora como me ves, en las circunstancias que estoy y en la hora de mi muerte. ¿Sí? Bueno, pues vamos a pasar al siguiente numeral, que es el 2678, que nos dice, la piedad medieval de Occidente desarrolló la oración del rosario en sustitución popular de la oración de las horas. O sea, quien no podía rezar la oración de las horas, pues normalmente eran a lo mejor legos que no sabían leer ni escribir, pues se les puso la oración del rosario, 50 veces el Ave María, y eso ya trascendió para una devoción popular. En Oriente, la forma litánica del acátistos y de la paráclisis se ha conservado más cerca del oficio coral en las iglesias bizantinas, mientras que las tradiciones armenia, copta y siríaca han preferido los himnos y los cánticos populares a la Madre de Dios. Pero en el Ave María, los teotoquia, los himnos de San Efrén o de San Gregorio de Narek, la tradición de la oración es fundamentalmente la misma. Bueno, aquí nos habla, pues en las iglesias orientales y occidentales, las formas de oración, de devoción a nuestra Madre del Cielo, ¿no? Que es, en todas las iglesias se venera a la Madre de Dios, tanto en la de Occidente como en la de Oriente. Y en el numeral 2679 nos dice, María es la orante perfecta, figura de la Iglesia. Cuando la rezamos, nos adherimos con ella al designio del Padre, que envía a su Hijo para salvar a todos los hombres. Como el discípulo amado, nos acogemos a la Madre de Dios, la Madre de Jesús, hecha Madre de todos los vivientes. Podemos orar con ella y a ella. La oración de la Iglesia está sostenida por la oración de María. La Iglesia se une a María en la esperanza. De este párrafo, que también es denso, podemos sacar esta frase que para ser hijos de María y que ella sea nuestra madre es importante que tengamos la actitud de San Juan. Es importante que nosotros acojamos a María en nuestra intimidad. O sea, no basta que ella haya sido nombrada por Jesús nuestra madre, sino también es importante que de nuestra parte nosotros la acojamos como madre, la queramos, confiemos en ella, acudamos a ella. Muchas veces María está con los brazos abiertos, ella quiere ayudarnos, pero somos nosotros los que no acudimos a ella, como muchas veces tampoco acudimos a Dios. Y somos libres, Dios respeta nuestra libertad. Es por eso pues, que tenemos que nacer de nosotros, acudir a Dios y a la Virgen. Nos quedamos con esta idea final para reflexionar si somos hijos que acogemos a nuestra madre y en qué podemos mejorar. Vamos a dar un aviso. Tenemos una hora santa sacerdotal. ¿Dónde va a ser esto? En la ciudad de Lima, el día 1 de octubre, que es este jueves. Hoy estamos martes, pues miércoles y jueves. El jueves es la hora santa de 6 a 7 de la tarde. En la avenida Salaberry, 862 Jesús María. Mayores informes en el teléfono 958-250-659. La hora santa sacerdotal para pedir por todos los sacerdotes. Estamos muy necesitados de sacerdotes y que sean santos. ¿Cómo contribuir? Asistamos a esta hora santa para pedir por ellos. Y bueno, agradecemos mucho su sintonía a todos nuestros oyentes y vamos a hacer nuestra oración final dedicada a nuestra madre, pidiéndole que no se canse de rezar por nosotros y que nosotros también acudamos con más cariño y con más fervor a ella. Oramos todos juntos. Bajo tu amparo nos acogemos, Santa Madre de Dios. No deseches las súplicas que te dirigimos en nuestras necesidades. Antes bien, líbranos de todo peligro, oh siempre Virgen, gloriosa y bendita. Bueno, queridos amigos, hasta un nuevo programa en este espacio de la luz de la vida. Que la Virgen Santísima les bendiga. Hasta pronto.

de la pluma de los santos. Cuando el lobo va a robar una oveja, se le lanza a la garganta para impedir que vale y pida socorro. Así, la robará y devorará con seguridad. De igual forma, trata el demonio a tantas pobres ovejas de Jesucristo, las hace caer en pecado y luego se les lanza a la garganta para impedir que se confiesen y finalmente las precipita en el infierno. San Agustín.

0: La vida del feto no es la de la madre, sino la suya propia. Y tiene derecho a que se respete como se debe respetar la vida de un adulto. Doctor Severo Ochoa, Premio Nobel de Medicina, 1959.
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2: Vosotros cansáis a vuestro Dios. Vosotros cansáis a vuestro Dios. Es verdad, con nuestra conducta cansamos a Dios. Pues vean el juicio. Dios es como fuego de fundidor, como lejía de lavandero. Se sentará para fundir y purgar, y purificará a los hijos de Leví, y los acrisolará como el oro y la plata. El juicio, castigos de Dios, purgatorio, infierno. Y ahora, que yo, vuestro Dios, no cambio, y vosotros no termináis nunca, diciendo que os arrepentís y vuelvo a pecar, os arrepentís y vuelvo a pecar. Yo no cambio nunca, ahí estoy en el altar, por más ofensas que me hagáis, vosotros no acabáis nunca de cambiar.
3: Reverendo Padre Rodrigo Molina, inspirador de NSE Radio.

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1: Libro primero. Avisos provechosos para la vida espiritual. Capítulo 15. De las obras de caridad.
2: Por ninguna cosa de este mundo, ni por amor a criatura alguna, debe hacerse el menor pecado. En cambio, puede uno suspender alguna buena acción, o sustituirla por otra mejor, siempre que redunde en utilidad del necesitado. Porque de este modo no se deja el bien, sino que se cambia en otra cosa mejor. Las obras buenas sin caridad nada valen. Mas todo aquello que va informado por la caridad, aunque sea en sí poco y despreciable, nos es altamente provechoso. Porque Dios atiende más que a la obra que se hace al motivo por que se hace. Mucho hace quien ama mucho. Mucho hace el que hace bien todo lo que hace. Bien hace quien sirve más al bien común que a sus caprichos. A menudo parece ser caridad lo que es únicamente afecto natural, ya que rara vez faltan la inclinación natural, el amor propio, la esperanza del galardón y el deseo de comodidad. Aquel que tiene verdadera y perfecta caridad, en nada de cuanto hace se busca a sí mismo, sino únicamente desea en todas sus obras la gloria de Dios. Además, no tiene envidia de nadie, porque no ama a gusto alguno particular, ni desea gozarse en sí mismo, ansiando únicamente gozar de Dios sobre todos los demás bienes. A nadie atribuye tampoco bien alguno, porque todo lo refiere enteramente a Dios, de quien dimanan todas las cosas y en el que finalmente descansan todos los santos con el gozo más cumplido. O quien tuviese una centella de verdadera caridad, seguramente comprendería que en todas las cosas de la tierra no hay más que vanidad.

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1: María me dice.

0: Y seguimos con las frases marianas de nuestro Papa León, preparándonos para esta visita a Hispanoamérica, una visita que todos abordamos expectantes. Y nos dice el Papa: María es, por tanto, la mujer ícono del misterio, es decir, del diseño divino de salvación, de una época, en una época oculto y revelado en la plenitud de Jesucristo. En la Madre del Señor, la Iglesia contempla el propio misterio, no sólo porque se reencuentra el modelo de la fe virginal, de la caridad materna, de la alianza esponsal, sino también y sobre todo porque reconoce en ella el propio arquetipo, la figura ideal de lo que está llamada a ser. Y qué importantes estas dos frases del Papa León. Esa mujer icono del misterio, esa mujer que es el arquetipo, la figura de lo que la Iglesia está llamada a ser. Queremos preparar bien nuestros corazones, queremos aprovechar la visita de nuestro Papa León. Pidámosle a ella que nos ayude, pidámosle a ella que nos guíe, pidámosle a ella que nos encamine para poder tener un corazón abierto, un corazón dispuesto, bien preparado para escuchar y para poner en práctica lo que nuestro vicario de Cristo en la tierra nos quiere acercar. Saludo cordial a todos los amigos que nos siguen a través de los distintos medios, radio, televisión, YouTube, Facebook, aplicativos. Bienvenidos a todos, bienvenidos, o le damos las bienvenidas a todos. Está mal dicho, bienvenidos a todos, ¿sabían ustedes? Estoy tratando de corregirme ese pulso. Le damos la bienvenida a todos y agradecemos la asistencia técnica de Jorge Linares, José Bono, Oscar Maima, que hacen posible que ahora nos estés viendo, nos estés escuchando. Y qué bueno que estemos nuevamente juntos y que sigamos preparándonos para este viaje del Papa León. Hoy estaremos también enterándonos un poquitito de lo que está sucediendo en Argentina, porque vamos a contar con la presencia de la responsable de NSE en ese país. Pero, ¿qué novedades tenemos en Perú sobre la visita del Santo Padre? Pues el lunes 28 de septiembre, un equipo de NSE acudió a la conferencia de prensa convocada por la Conferencia Episcopal Peruana, en donde se dio a conocer nuevos detalles de la organización de la visita del Santo Padre al Perú. Durante la conferencia, Monseñor Carlos García Camader, presidente de la Conferencia Episcopal,
1: como muestra de la importancia que la Santa Sede
0: destacó el significado espiritual de esta visita y afirmó con entusiasmo que pronto veremos al Santo Padre, y señaló que su llegada trae una renovación en el camino de la esperanza y de la misión y una oportunidad para construir el reino de Dios y vivir un tiempo de reconciliación personal y comunitario. Y también resaltó que su presencia será un impulso para la vocación evangelizadora de la Iglesia, especialmente hacia quienes se sienten más alejados. Al finalizar el programa, vamos a estar también dándole algunos detalles más, y cuando estemos en la pausa vamos también a tener un pequeño video sobre este encuentro. Ayer ya tuvimos un preliminar con el programa que hicimos con Francisco, escuchando el audio del nuncio apostólico. Hoy tendremos también algún otro videíto para compartir con ustedes. Pero el Papa no viene solamente a Perú, estas son noticias de Perú. La visita también incluye Uruguay, Argentina, y estos países van antes que Perú. Por eso hemos invitado a la hermana Ofelia Mesa, ella es directora y delegada de NSE Radio Argentina, también es encargada de la parte técnica. Le damos la bienvenida a la hermana Ofelia, que nos acompaña desde Buenos Aires, Argentina. Hermana, bienvenida.
2: Un gusto, don Randy, una alegría saludarle con también el entusiasmo, ¿no?, de recibir al Vicario de Cristo, que visita justamente países donde está presente Nuestra Señora del Encuentro. Así que con esa gran alegría, preparando los corazones para escuchar la voz del pastor.
0: Así es. Y es importante y es algo que se está resaltando continuamente a nivel de las conferencias episcopales. Vamos a escuchar ahora, bueno, escuchar, ver un pequeño clip que nos va a adelantar un poquitito cómo se está gestionando toda esta visita del Papa en Argentina. ¿Le parece, hermana? Vemos el clip y después la bombardeo a detalles. Bueno, usted también nos dará algunos detalles de algunas conferencias y de prensa que también ha asistido y cómo se está preparando todo. Pero vamos a ver el clip y enseguida empezamos con el bombardeo. ¿Le parece?
2: Así es, sí, por supuesto.
0: Adelante, Jorgito, vamos con el videoclip.
1: Como muestra de la importancia que la Santa Sede otorga a Argentina, el Papa León XIV visitará el país en noviembre de este año, en lo que será el séptimo viaje internacional de su pontificado. Según las Escrituras, el número 7 se considera el número perfecto. Este viaje no solo reforzará aún más las relaciones de larga data entre la Santa Sede y Argentina, sino que también dará un testimonio valiente de que el cristianismo en América Latina, que perdura desde hace más de 500 años, seguirá transmitiéndose a las nuevas generaciones. Como saben, hoy la Oficina de Prensa de la Santa Sede ha publicado el programa del viaje apostólico del Papa León XIV a Argentina. En 3 o 4 días, el Santo Padre visitará Buenos Aires, la localidad de Claypole, Córdoba y Luján. Y se estima que desde su elección, 6 millones de personas han visto al Papa tan solo en el Vaticano. ¿Quién sabe? Quizás más de 6 millones de personas vean al Papa León en Argentina. Los detalles del viaje apostólico, la primera visita del romano pontífice al país en 38 años, han sido expuestos por el señor canciller. Quisiera solamente destacar que el centro de este viaje apostólico es su santidad, el Papa León XIV. Es él quien, con su benevolencia paternal, ha aceptado la invitación que le extendieron el gobierno de Argentina y la Conferencia Episcopal Argentina. Viene, sí, como jefe de Estado, pero viene principalmente como pastor para fortalecer a sus hermanos y hermanas en la fe. El adjetivo utilizado es importante. Viaje apostólico. El Papa León llega como sucesor de San Pedro, para traer a Argentina la persona y el mensaje de Jesucristo.
0: Muy bien, ahí teníamos esa introducción, el nuncio apostólico, ¿verdad? En Argentina.
2: Así es. Sí, sí, así es. Monseñor Michael Walsh Banach, que hace poco fue delegado hacia Argentina. Bueno, ciertamente, bueno, o empiece usted.
0: No, no, yo le voy a decir eso. Cuéntenos un poquitito también algunas conferencias en donde usted estuvo organizada, porque sé que ha habido varias conferencias de prensa, y cuéntenos un poquitito de eso para que después empecemos con el bombardeo.
2: Así es. Bueno, don Randy, ciertamente, pues con mucha alegría han pasado 38 años en que un Santo Padre no visita la Argentina y que fueron momentos, pues sí, muy, muy bonitos. Uno fue la Jornada Mundial de la Juventud y otro fue en el momento de la guerra, ¿no? Uh-huh. Cuando el Santo Padre visitó Argentina. Y bueno, desde allí, la presencia de un Santo Padre, hablábamos con otros compañeros o personas que nos ayudan en el apostolado de la radio, a identificar cuando uno está en la presencia del Santo Padre, ¿no? Saber que él, como pastor, que muy bien lo ha destacado Monseñor Michael, es un pastor que viene a encontrarse con, vamos a usar la figura de sus ovejas, que tenemos que estar atentos, con el corazón abierto, para escuchar su voz, ¿no? Destaco mucho. Hubieron tres módulos, tres encuentros con toda la prensa para prepararnos para la visita del Santo Padre, donde se nos dieron varias pautas o directrices a seguir. Una de ellas fue el 11 de septiembre, junto al Padre Máximo Jurcinovic, que es el director de la oficina de prensa de la Conferencia Episcopal, y el Padre Facundo Fernández Bullis, que es el director de comunicaciones institucionales del Arzobispado de Buenos Aires. Y estos dos sacerdotes destacaban algo que teníamos que tener presente, sobre todo los de prensa que quizás nunca han estado en la cobertura de un evento eclesiástico, ¿no? Es un padre, el vicario de Cristo, que viene a encontrarse con el pueblo que Dios le encomienda. Y la importancia de tener el corazón abierto, porque nos va a hablar a todos, ¿no? Y sobre todo por el dilema político que se encuentra aquí. Muchos estaban con el resabio de decir, bueno, ¿por qué el Santo Padre no, el Papa Francisco no vino a la Argentina y recién viene un Papa ahora? Están un poco con esos recelos de los partidos políticos. Pero entonces nos dieron la clave que la señaló nuevamente Monseñor Michael. Es un padre que viene a hablarnos y a todos, ¿no? No solo a los católicos, sino a todas las personas de esta nación, que de por sí es una nación católica, una nación que está vestido con el manto de la Virgen, una nación que tiene muchas grietas, ¿no? Y por eso el Episcopado argentino propuso, entre varios lemas, el que está autorizado y con el que se va a identificar la visita del Santo Padre, bienvenidos todos, vayan y anuncien. Entonces, ese de todos engloba a todas las personas, sobre todo por todas estas grietas que hay, ¿no? Dentro y fuera de la iglesia, entre distintos partidos, todo, para estar atentos a escuchar la voz del pastor, porque viene como el representante de Cristo, del Creador, que viene a hablarnos a nosotros, a darnos un anuncio de una buena nueva y un anuncio de conversión y de buscar que seamos uno, ¿no? También destacaban mucho estos dos sacerdotes que tuviéramos presente el lema del Santo Padre, ¿no? Que fue como el legado que él siente del Señor, ¿no? A confirmarnos en la unidad, ¿no? Pero una unidad que tiene que tener principalmente a Cristo. Por eso el logo, el símbolo que se escogió para la Argentina, el centro es la cruz, es Cristo, un Dios que ama, un Dios que entrega la vida y un Dios que se compromete por cada una de las almas, ¿no? Entonces daban sobre todo el realce en la tercera conferencia, que el tercer módulo, que fue el viernes 25 de septiembre con el padre Martín Bernal. Ya en ese momento ya estaba asegurada y también publicada todo el itinerario del Santo Padre en la Argentina y nos hacía referencia de no perder sobre todo el detalle de la visita del Santo Padre a Claypole, que es el pequeño Cotolengo, donde reposa el corazón de San Luis Orione, que tuvimos la oportunidad de visitar y saludar también a uno de los hermanos orionistas, al hermano, que nos dio a conocer también un poco su testimonio y que les voy a mencionar un poquito más adelante. Pero mencionaba esto, ¿no? Uniéndolo también a la carta encíclica del Santo Padre, Magnificat Humanitas, o sea, no descartar, o sea, el hermano es un don para mí, un don que yo tengo que amar y que eso que yo he recibido lo tengo que poner a disposición de este hermano mío que me necesita y que también la lectura del amor de Jesús, él también ha querido que pase por el testimonio de la vida de los cristianos, de los que nos decimos sus hijos, de los que nos hemos señalado también con el signo de la cruz y nos decimos cristianos, ¿no? Ese amor que da la vida, que está al servicio del hermano, ¿no? Teniendo en cuenta también lo de Jesús que dijo, estuve preso y me visitaste, estuve enfermo y me visitaste, tuve sed, ¿no? Es identificarme con Cristo, ¿no? Y para eso, pues, tienen que estar todos, tenemos que tenerlos presentes a todos, pero por eso con la mirada de un Cristo y un Cristo que está crucificado, ¿no? Entonces yo me tengo que posicionar ante ese Jesús que viene o que pasa a mi lado y yo tengo que ir a su encuentro. Y cuando yo me encuentro con Cristo, lo que surge o debería surgir, si realmente ese encuentro ha sido personal buscando yo a Cristo, es que el gozo que Él me transmite, yo vaya luego, lo dé a los demás.
0: Así es. Hermana, ¿y qué novedades y preparativos se conocen ya allí? Porque ya nos dio una panorámica de cómo se está viviendo en Argentina la expectativa por el viaje, pero ¿qué preparativos hay? ¿Qué novedades tenemos?
2: Bueno, que tú está abierto, ¿no? Y que se tiene la expectativa de conseguir más de 25.000 voluntarios. Se están movilizando personas de todas las provincias del interior, ¿no? Es algo particular que la Conferencia Episcopal quiere. Ciertamente el Santo Padre va a estar concentrado en Buenos Aires y Córdoba, que es como un punto geográficamente el centro de Argentina y que también a su vez ha sido un centro desde donde se ha desplegado la fe, ¿no? Porque Córdoba eclesiásticamente y de manera formativa en orden a dar la doctrina de la fe fue un punto muy importante. Quieren que participen todas las provincias, ¿no? Por eso se destaca mucho que vengan servidores y organizadores de los servidores o voluntarios de las distintas provincias.

0: si los atrae. Y bueno, vamos a ver a la Virgen que ella también nos prepare para recibir y escuchar al Vicario de Cristo. Ese es uno de los momentos claves que sobre todo todos los periodistas nos decían, no pierdan la caminata, allí van a ver que si todos los años van más de 2 millones de jóvenes, personas adultas, van con los niños, los carritos. Y la verdad que, bueno, he tenido la gracia de poder participar y caminar con grupos de jóvenes y de hermanas. Encontrar la fuerza de peregrinar hacia el encuentro, ¿no? Y que sea justamente la madre la que nos lleve a ese encuentro, ¿no? Porque hay momentos que son bastante duros porque de repente te cae una tormenta.
1: Sobre todo cuando cae la noche y ni que hablar, ni que hablar si hay tormenta.
0: Y saber que la fuerza te viene de Dios y de la oración. Y a veces ves al hermano que se queda en el camino, que ser tú consciente del hermano que va en el camino. O sea, es una vivencia no solo de hobby, sino realmente una vivencia de peregrinos de la fe, ¿no? También el padre Martín hablaba esto, ¿no? De saber que no perdamos de vista la visión de una iglesia que peregrina, pero que peregrina hacia una patria, ¿eh? Que es el cielo, ¿no? O sea, que nunca perdamos esa visión, ¿no? Y que si el Santo Padre va a venir y va a dejarnos un mensaje, principalmente es para confirmarnos en la fe y peregrinar, pero hacia Cristo, hacia la patria eterna, que es lo mismo el símbolo de todo un pueblo, toda una nación que quiere caminar de la mano de la Virgen, porque ella es la que nos lleva al encuentro con Dios, ¿no? Así y saber es. Que la gracia y la fuerza que tiene es de nuestro Señor.
1: Y hermana, ¿qué es lo que más está movilizando? Nos quedan unos 3 minutitos, pero me gustaría que nos cuente qué es lo que más está movilizando a los católicos de Argentina.
0: Encontrarse con el Vicario de Cristo realmente, o sea, se nota una gran alegría. Ciertamente el espacio del tiempo, 38 años es bastante tiempo. He tenido la oportunidad de saludar a personas que me contaban, ¿no? Que sí, eran unos jovencitos que quizás estaban en Acción Católica cuando vino el Santo Padre y de repente los saludaron. Bueno, San Juan Pablo II, el Grande, que ciertamente movía mucho. Los mueve a encontrarse con el Vicario de Cristo, me parece principalmente eso. Hay conferencias episcopales completas, por ejemplo la de San Juan, que ya están preparando los micros y todo eso, porque no pueden dejar que pase el Vicario de Cristo y que ellos no se encuentren con él. Entonces, creo que ciertamente esa vivencia en la fe, ¿no? Y también que nos llama y también esa necesidad de alguna manera rellenar esas grietas que existen dentro del país, porque las hay, y que él sea como un símbolo de unión, ¿no? Y saber que tenemos que ya dejarnos de tantas miras o de pensamientos subjetivos para que nos centremos en la fe y saber que él viene a unirnos, ¿no? A darnos un criterio, y esperamos que ciertamente pues sea eso, criterio que vaya cimentado en vivir auténticamente el Evangelio, ¿no? Y que no nos quedemos quizás con partidismos o cuestiones meramente políticas o de distintas visiones que tengamos, ¿no? No sé si quiere hacerme una pregunta más o...
1: No, nos vamos a ir a la pausa y enseguida seguimos con el bombardeo de preguntas. 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

0: Me voy con otro anuncio para ya poder quedar libres de tiempo para seguir bombardeando a la hermana con preguntas, porque me quedan varias preguntas todavía. 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Y vamos con un reporte de sintonía. Doña Mariela Carlini nos reporta su sintonía desde el distrito de Comas, en Lima. Qué alegría, doña Mariela, de las fieles, fieles, fieles. Vamos ahora a una preguntita. De hecho, la hermana ya habló de esto, pero bueno, vamos a tocarlo otra vez un poquitito. Y un poco, y cómo es lo de el himno, el logo, el lema, un poquito así sintetizado para poder contarle a la gente cuál es la expectativa de lo que Argentina está proponiendo.
1: Sí, don Randy, ciertamente el logo, nosotros que lo queremos vivir desde la fe y teniendo presente, ¿no?, aquellos mensajes que el Santo Padre ya ha querido dar, unido a su propio lema, de que seamos uno en Cristo, ¿no? Y un poquito menciono algunas frases, ¿no?, del himno que trata de rescatar.
0: Ahí está el logo y ahí está el lema. Bienvenidos todos, vayan y
1: Anuncien.
0: anuncien.
1: Y ciertamente el himno dice: nuestros santos nos animan y con la Virgen de Luján hoy decimos bienvenidos todos, ¿no? Entonces, queremos destacar estos dos santos, los últimos canonizados para la Argentina: el santo cura Brochero, que caminaba en esas grandes sierras.
0: Así es.
1: Córdoba, para buscar a las almas, ¿no? Y buscaba a todos, realmente a
0: Eso es.
1: todos, desde el que estaba en su chacra ahí, el campesino, el docente, la ama de casa, todo, para llevarlos a los ejercicios espirituales, a tener ese
0: Así
1: encuentro, ¿no?
0: es.
1: Para que después, llenos todas esas almas de ese encuentro con Dios, pues vayan y anuncien,
0: Ya
1: porque
0: no sé.
1: ¿qué vamos a decir? ¿Qué vamos a anunciar? Ni si no nos hemos encontrado con Cristo.
0: Así es.
1: Entonces,
0: Y
1: creo que
0: qué bonito en el logo, porque es como un conjunto de personas en un círculo que, como usted dice, todos están mirando la
1: hacia
0: cruz. Es decir, el centro
1: sí,
0: es
1: sí,
0: la
1: sí.
0: cruz, el centro es Cristo. Es muy simbólico con esos colores que son colores como de la bandera argentina. Me imagino que
1: Sí,
0: vendrá de la referencia a eso, ¿no?
1: no se puede tener a Jesús sin tener a la Virgen, entonces pues allí
0: Ese.
1: la impronta de ese color mariano que representa y destaca a la Argentina, ¿no? También teniendo en cuenta a la Mamá Antula, la Santa, que también a su vez ella peregrinaba con una cruz, ¿no? Iba con su cruz, como con un estandarte donde era la cruz, e igualmente en Buenos Aires y bueno, en toda la Argentina principalmente, pero aquí en Buenos Aires se tiene la Casa de Ejercicios, donde se da ejercicios espirituales según el método de San Ignacio, ¿no? Y saber que estos dos santos, ¿no? Una era una laica consagrada, el otro un sacerdote del clero secular, pero teniendo en cuenta y presente a Cristo, y qué mejor que en ese encuentro personal, en silencio, y que llamaba ciertamente a todos, ¿no? Entonces tenemos que tener en cuenta el matiz que se le tiene que dar desde la perspectiva de la fe. O sea, Cristo dio su vida por todos, y la buena nueva, dijo el Señor, vayan y anuncien a todos, ¿no? Y es lindo, estuvimos hace poco en el Cotolengo, y bueno, haciéndole una nota a uno de los hermanos, y le preguntábamos, ¿no? Porque San Luis Orione tenía sus cuatro lemas, ¿no? Jesús, María, las almas y el Papa, ¿no? Entonces, cuando le presentan, ¿no? O le preguntan a San Luis Orione sobre el Cotolengo, ¿a quién recibe? Dice, mire, aquí cuando viene una persona, no se le pregunta ni por el nombre ni por el documento. Y lo mencionaba por esto, porque aquí antiguamente si vos no tenías documento, eras un indigente, y si eras un indigente es que no se te atiende. En ningún hospital, si no tienes documento, no se te atiende. Por eso él decía, aquí no se pregunta qué nombre, qué documento, no, aquí qué dolor tiene. Jesús, el pastor, el médico de las almas, viene a sanarnos, a curarnos, principalmente del pecado y de toda dolencia, ¿no? Y entonces yo veo en ese hermano que sufre a Cristo. También nos hablaba de que ciertamente, bueno, es una ciudad, la ciudad del pequeño Cotolengo, porque ahí hay de todo, médicos, maestros, voluntarios, los sacerdotes. Y entonces también nos hablaba, ¿no?, de aquello que San Luis Orione tenía pendiente, o sea, las almas por las cuales Cristo dio su vida, ¿no? Y el alma, y decía, bueno, pero ¿y esto es un centro católico? Y San Luis Orione preguntaba, dependiendo de lo que usted interprete como católico. Claro. Si usted dice que esto es solo católico, porque solo está abierto para los católicos, en ese aspecto no es católico, sino católico en cuanto universal. Recibo a todos y acoge a todos, ¿no? Y entonces decía, porque Dios tiene su proceso en cada alma. Dice, aquí hemos recibido a personas que se decían agnósticas, y eran voluntarios y se decían agnósticos. Pero de repente era el día de San Luis Orione y yo iba repartiendo medallitas. Decía, no, yo no creo, no. Ah, pero San Luis, ah, sí, es de San Luis, sí, ¿no? Y entonces la evolución del encuentro del Señor en esa alma, ¿no? Porque a él, ¿qué le llamaba la atención? Pues mira, este hombre se hace cargo de toda persona doliente, del que descartan, del que dejaron tirado, del que no quieren recibir en un hospital, que también era el espíritu que animaba a nuestro querido padre Molina, ¿no? Que iba y sus machacados, no solo en la parte humana, que es importante, porque como dice el apóstol Santiago, sí, no le puedes decir, cree en Cristo y lo dejas con el estómago vacío o con la herida abierta o sin asistirlo, ¿no? Lo asisto para llevarlo al encuentro con el Señor.
0: Hermana, y vayamos ahora a un campo un poco más amplio, porque el Papa viene a Hispanoamérica, y ¿qué significa esta visita para la Iglesia de Hispanoamérica? Porque va a visitar tres países que hace tiempo, que, bueno, Perú sí, porque en 2018 tuvimos al Papa Francisco, pero tanto Argentina como Uruguay ya llevan algunos años sin visita de Santo Padre. ¿Qué significa esta visita para la Iglesia de Hispanoamérica?
1: Yo creo que habría que buscar un poquito la expectativa o los resultados, viendo con el efecto que ha surgido en las otras visitas, ¿no? Hace poco que visitó el Santo Padre a España y ante esa procesión del Corpus, centrar a todos en Cristo, en que no hubiese diferencias, o que es un Padre que se acerca y que quiere confirmar y que quiere que pongamos a Cristo en el centro, por ejemplo, cuando visitó la Sagrada Familia y que habló en catalán, o sea, que se hace todo a todos, como San Pablo, pero para llevarnos a Cristo. Yo creo que necesitamos ese impulso, y sobre todo ante grietas que se encuentran, lastimosamente, hasta dentro de la misma iglesia, ¿no? Y hace poco también tuvimos un programa con uno de la sociedad tomista, que hace poco también fue la Semana Tomista aquí en Argentina, y hablábamos un poquito sobre lo que esperamos como iglesia ante la visita del Santo Padre, ¿no? Y ante esto de la unión que tiene que haber dentro de, y recalcábamos mucho esto, ¿no? Que ahora hay que tener un cuidado que uno utilice las palabras, dentro de la diversidad de carismas dentro de la iglesia. Y mencionaba, por ejemplo, que Jesús, ya desde la elección de los apóstoles, habían como esos partidos, esos encontronazos, ¿no? Tenía un Natanael, un hombre sin doblez, uno que guardaba la ley y todo, pero a su vez llamó a un Mateo que era publicano, que encima estaba con todos los romanos. O sea, que dice, ¿cómo sería la vida? ¿Cómo Natanael miraría a Mateo o Mateo miraría a Natanael? Y Jesús los escogió a todos, a los doce, ¿no? Y dentro de ese mismo grupo había uno que era traidor, otro que lo negó, pero también había uno íntimo. Y Jesús lleva ese proceso de conversión, de unión hacia Él con cada uno. Entonces, lo que tenemos que hacer, o lo que yo creo que deberíamos, ¿no? No sé, o al menos en la perspectiva, que fijemos nuestra mirada en Cristo y saber que Él nos llama personalmente a cada uno, porque también eso se reflejaba y nos decían mucho los sacerdotes que estuvieron en estas distintas conferencias, ¿no? El Santo Padre nos va a hablar personalmente, y lo importante es que yo tenga el oído abierto, atento, a ver qué me va a decir Cristo.
0: A mí. Exacto, ¿qué me dice Cristo a mí? Pues se nos está yendo el tiempo y tengo otro video para compartir. Anda preparando el video de aquí de Perú, Jorgito. En la conferencia del día de ayer, aquí en Lima, el cardenal Carlos Castillo, arzobispo de Lima, recordó que León XIV es para nosotros un hermano. Es un ciudadano peruano, no nos olvidemos de eso, tiene nacionalidad peruana. Y un amigo, es verdad, pero subrayó que quien llega al Perú, como lo decía la hermana, como lo dijo también el nuncio en Argentina, es el vicario de Cristo, el sucesor de Pedro. Desde esa perspectiva señaló que su visita debe ayudarnos a vivir un profundo proceso de conversión personal. Uno de los momentos centrales será la Santa Misa el 16 de noviembre en la base aérea de Las Palmas, donde estará presente la imagen del Señor de los Milagros, acompañando al Santo Padre y a miles de fieles que participarán en esta celebración. La visita comprenderá también, como ya sabemos, Lima, Callao, Chiclayo, Cusco, Pucallpa, con encuentros con obispos, sacerdotes, religiosos, seminaristas, jóvenes, universitarios y diversos sectores de la sociedad. Vamos ahora a ver este pequeño corte que tenemos de lo que sucedió ayer y enseguida volvemos para poder rezar las tres Ave Marías.
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0: Claudio Casterán nos reporta su sintonía y dice: un saludo a la hermana Ofelia y saludos a todos los hermanos de Perú. También Elizabeth Gamarra Pintado desde Perú dice: yo también, sino que por el tiempo no puedo reportar mi sintonía. Sí, Elizabeth, usted es otra de las de las fieles, sabemos que está siempre ahí. Y también don Claudio, que Claudio está siempre también reportándonos su sintonía. Una alegría para nosotros que todos estén ahí. Ahora vamos a rezar por las intenciones que ustedes nos encomiendan, las que cada uno tiene en su corazón. Y a ver, saludamos también a doña Claide Chaparro, que nos reporta su sintonía. Menos mal que la vi, doña Claide, casi me voy sin su reporte de sintonía. Y le decimos a nuestra Madre Bendita: María Madre Nuestra, por el poder que te concedió el Padre, líbranos de caer en pecado. Dios te salve María, llena eres de gracia, el Señor es contigo. Bendita tú eres entre todas las mujeres y bendito es el fruto de tu vientre, Jesús.
1: Santa María, Madre de Dios, ruega por nosotros pecadores, ahora y en la hora de nuestra muerte. Amén.
0: María, Madre nuestra, por el amor con que te colmó el Espíritu Santo, líbranos de caer en pecado. Dios te salve María, llena eres de gracia, el Señor es contigo. Bendita tú eres entre todas las mujeres y bendito es el fruto de tu vientre, Jesús.
1: Santa María, Madre de Dios, ruega por nosotros pecadores, ahora y en la hora de nuestra muerte. Amén.
0: María, Madre nuestra, por el amor con que te colmó el Espíritu Santo, líbranos de caer en pecado. Dios te salve María, llena eres de gracia, el Señor es contigo. Bendita tú eres entre todas las mujeres y bendito es el fruto de tu vientre, Jesús.
1: Santa María, Madre de Dios, ruega por nosotros pecadores, ahora y en la hora de nuestra muerte. Amén.
0: Ave María Purísima.
1: Sin pecado concebida.
0: Hermana, muchísimas gracias por todo lo que nos acercó.
1: Oh, gracias a usted.
0: Gracias también a todos ustedes por estar ahí. Les cuento también que la conferencia de ayer contó con la participación de Carlos Spa, ministro de Relaciones Exteriores y presidente de la Comisión Alto Nivel, encargada de la visita, quien inició su intervención citando las palabras de Jesús: donde dos o tres están unidos en mi nombre, allí estoy yo en medio de ellos. Con este sentido espiritual agradeció los avances alcanzados en el trabajo conjunto con el gobierno y la iglesia para preparar la llegada del Papa. También el canciller informó además que el gobierno evalúa declarar feriados o medio feriados durante algunas de las jornadas de la visita con el propósito de facilitar la participación de los fieles. Como, bueno, esto ya, ya se está poniendo emocionante desde todos los puntos de vista. Pero muy bien, ahí está, y preparémonos. Lo más importante, como decía la hermana, preparémonos. Lo que decía el nuncio apostólico de aquí, de Perú, preparemos nuestros corazones. Lo que nos encargaba el nuncio apostólico en Argentina, prepararnos, porque es una visita apostólica. Es una cascada de gracia que o nos puede ahogar o nos puede llenar de bendiciones. Todo depende de cómo estemos preparados. Hasta aquí nuestro programa de hoy. Recuerden, son los corazones de Jesús, de María y de José que quieren estar junto a ti.

Examen de conciencia. Vamos a tener a continuación un rato de reflexión ante el Señor para que examines tu conciencia y puedas buscar y hacer realidad ese anhelo de corregirte para llegar a ser santo. Este examen consta de 5 puntos. Te invito a que vayas examinando tu conciencia siguiendo estos puntos que te vamos a indicar. En primer lugar, dale gracias a Dios. Primero por el don de tu vida, por existir. Dale gracias por el don de la fe, por haberte salvado con su muerte en la cruz.

dale gracias a tu Padre Dios por todos los beneficios que te ha concedido con tanta generosidad en el día de hoy, tanto materiales, salud, trabajo, como espirituales, el don de conocerle a Él. Y dale gracias también por las cruces de cada día que te ayudan a unirte a Jesús.

Ahora pídele a Jesús luz. Señor, que vea. Dame sabiduría para ver en qué te he fallado hoy. Dame tu propia luz para que reconozca cosas que por mí mismo no sé ver.

pídele también a Jesús valentía. Pídele su gracia para que odies el mal, para que no seas amigo de ningún pecado, para que tus debilidades no te hagan apartarte de Él. Pídele la valentía para decir no a todo lo que Él no ama, todo lo que te puede separar de Él.

después de haber orado a Dios, después de haberle agradecido todo lo que te da con tanto amor, y después de haberle pedido esta luz y esta valentía, llega el momento de que examines tu conciencia. Vamos a repasar mentalmente todo este día. También podemos repasar la vida pasada, lo que has hecho en años anteriores. Y piensa con serenidad, pero con sinceridad, en los momentos en que quizás has ofendido a tu Padre Dios.

puede ayudarte a pensar si has fallado concretamente en alguno de los mandamientos de la ley de Dios. Puedes ir repasándolos mentalmente. Primero, el más grande de ellos, del que muchas veces no nos confesamos: el pecado de no amar a Dios sobre todas las cosas. Puedes recordar, por ejemplo, si no te has avergonzado de Dios ante tus amigos, ante los compañeros de trabajo. ¿Has amado de verdad a Dios sobre todas las cosas?

También puedes, si te ayuda, repasar los pecados capitales. Esas fuerzas negativas que todos tenemos dentro por el pecado original. Y debes ser consciente de que existen esas pasiones malas en ti para poderlas superar. En primer lugar, la pereza.

Otro pecado del que a veces no somos conscientes es el negro pecado de la envidia. ¿Has deseado el mal a alguien porque le va mejor que a ti? ¿O te has enfadado, te has enojado porque las cosas no te salen tan bien como a los demás?

la avaricia. En esto quizás pienses que nunca has pecado de avaricia, pero Dios te ha dado muchos dones. ¿Qué haces con ellos? ¿No te podría reprochar Jesús, quizás, el haber enterrado tus talentos, no ponerlos al servicio de los demás, guardarte para ti todas las cosas y no saber compartir?

también existe el pecado capital de la ira. Este es un pecado muy común que además hace mucho daño a los que nos rodean. Reflexiona en tu manera de ser. ¿No te enfadas demasiado con los demás?

Por último, el más grave de todos los pecados capitales, que es más difícil de cazar, porque se esconde más, es más diabólico, es el pecado de la soberbia. ¿Cuándo somos soberbios? Cuando no obedecemos, cuando pensamos, yo haría esto si lo hago por mí, pero porque me lo han mandado, no lo haré. Ese tipo de reacción, de rebeldía, es tan contraria a la vida de Jesucristo. También es soberbia el no querer pedir las cosas que necesitas a tu Padre Dios. Piénsalo. Quizás te has desesperado en alguna situación solamente por no abajarte a pedir cosas.

puedes reflexionar también en cómo cumples tus deberes de Estado. Esto toca a la virtud de la justicia. En tu trabajo, en tus obligaciones, en tu estudio, ¿realmente aprovechas el tiempo al máximo? ¿Haces bien todo lo que tienes que hacer? ¿O quizás de una forma un poco superficial, sin acabar bien los detalles, sin puntualidad?

Jesús quiere que seas como Él, que irradies el perfume de Cristo. Pero piensa, ¿cómo ha sido tu actitud, tus gestos, tus palabras, tu amabilidad o tu mal humor?

es tu actitud ante los demás. Cuando te interrumpen, cuando te piden un favor, ¿has tenido mansedumbre y humildad? ¿O por el contrario, rebeldía, irritabilidad? Piensa si has sido generoso o egoísta. Si has quizás hablado de cosas que no debías. Si has criticado a los demás sin motivo o injustamente. Si has faltado a la caridad.

Piensa ahora en tus actitudes ante los problemas sociales, ante las conversaciones que tienes con los demás. ¿Realmente en tus opiniones has sido coherente en todo con tu condición de cristiano?

Bien, después de haber reflexionado en cómo te has comportado en este día con Dios, con los demás, contigo mismo, procura dolerte de tus pecados, de tus faltas. Piensa que a Jesús le duele que no le pidas perdón, porque es tu mejor amigo, tu Padre, tu santificador. Por eso ahora reza conmigo el acto de contrición. Señor mío Jesucristo, Dios y hombre verdadero, Creador, Padre y Redentor mío, por ser vos quien sois bondad infinita y porque os amo sobre todas las cosas, me pesa de todo corazón de haberte ofendido. También me pesa porque podéis castigarme con las penas del infierno. Ayudado de vuestra divina gracia, propongo firmemente nunca más pecar, confesarme y cumplir la penitencia que me fuere impuesta. Amén.

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1: Oración para antes del descanso nocturno. Completas. Martes. Dios mío, ven en mi auxilio.
2: Señor, date prisa en socorrerme. Gloria al Padre, y al Hijo, y al Espíritu Santo, como era en el principio, ahora y siempre, por los siglos de los siglos. Amén.
1: Examen de conciencia. Hermanos, llegados al fin de esta jornada que Dios nos ha concedido, reconozcamos humildemente nuestros pecados. Todos examinan en silencio su conciencia.

0: Yo confieso ante Dios Todopoderoso y ante vosotros, hermanos, que he pecado mucho de pensamiento, palabra, obra y omisión, por mi gran culpa. Por eso ruego a Santa María, siempre Virgen, a los ángeles, a los santos y a vosotros, hermanos, que intercedáis por mí ante Dios nuestro Señor. Dios Todopoderoso, tenga misericordia de nosotros, perdone nuestros pecados y nos lleve a la vida eterna.
1: Himno. Tiembla el frío de los astros y el silencio de los montes duerme sin fin. Solo el agua de mi corazón se oye.
0: Su dulce latir tan dentro calladamente responde a la soledad inmensa de algo que late en la noche.
1: Somos tuyos, tuyos, tuyos. Somos, Señor, ese insomne temblor del agua nocturna más limpia después que corre.
0: Agua en reposo viviente, que vuelve a ser pura y joven, con una esperanza, solo en mi alma sonar se oye.
1: Gloria al Padre, gloria al Hijo, gloria al Espíritu Santo, por los siglos de los siglos. Amén. Antífona. No me escondas tu rostro, ya que confío en ti. Dice San Pablo en su carta a los Gálatas. El hombre no se justifica por cumplir la ley, sino por creer en Cristo Jesús. Salmo 142. Lamentación y súplica ante la angustia. Señor, escucha mi oración. Tú que eres fiel, atiende a mi súplica. Tú que eres justo, escúchame. No llames a juicio a tu siervo, pues ningún hombre vivo es inocente frente a ti.
0: El enemigo me persigue a muerte, empuja mi vida al sepulcro, me confina a las tinieblas, como a los muertos ya olvidados. Mi aliento desfallece, mi corazón dentro de mí está yerto.
1: Recuerdo los tiempos antiguos, medito todas tus acciones. Considero las obras de tus manos y extiendo mis brazos hacia ti. Tengo sed de ti como tierra reseca.
0: Escúchame enseguida, Señor, que me falta el aliento. No me escondas tu rostro, igual que a los que bajan a la fosa.
1: En la mañana, hazme escuchar tu gracia, ya que confío en ti. Indícame el camino que he de seguir, pues levanto mi alma a ti.
0: Líbrame del enemigo, Señor, que me refugio en ti. Enséñame a cumplir tu voluntad, ya que tú eres mi Dios. Tu espíritu, que es bueno, me guíe por tierra llana.
1: Por tu nombre, Señor, consérvame vivo. Por tu clemencia, sácame de la angustia.
0: Gloria al Padre, y al Hijo, y al Espíritu Santo.
1: Como era en el principio, ahora y siempre, por los siglos de los siglos. Amén.
0: No me escondas tu rostro,

0: Responsorio. A tus manos, Señor, encomiendo mi espíritu.
1: A tus manos, Señor, encomiendo mi espíritu.
0: Tú, el Dios leal, nos librarás.
1: Encomiendo mi espíritu.
0: Gloria al Padre, y al Hijo, y al Espíritu Santo.
1: A tus manos, Señor, encomiendo mi espíritu.
0: Cántico evangélico. Antífona. Sálvanos, Señor, despiertos, protégenos mientras dormimos, para que velemos con Cristo y descansemos en paz. Nunc dimitis, Cristo, luz de las naciones y gloria de Israel. Ahora, Señor, según tu promesa, puedes dejar a tu siervo irse en paz.
1: Porque mis ojos han visto a tu Salvador, a quien has presentado ante todos los pueblos.
0: Luz para alumbrar a las naciones y gloria de tu pueblo Israel.
1: Gloria al Padre, y al Hijo, y al Espíritu Santo.
0: Como era en el principio, ahora y siempre, por los siglos de los siglos. Amén.
1: Sálvanos, Señor, despiertos, protégenos mientras dormimos, para que velemos con Cristo y descansemos en paz.
0: Oremos. Ilumina, Señor, nuestra noche y concédenos un descanso tranquilo, que mañana nos levantemos en tu nombre y podamos contemplar con salud y gozo el clarear del nuevo día, por Jesucristo nuestro Señor.
1: Amén.
0: El Señor Todopoderoso nos conceda una noche tranquila y una muerte santa.
1: Amén.
0: Bajo tu protección nos acogemos.
1: Santa Madre de Dios, no deseches las súplicas que te dirigimos en nuestras necesidades. Antes bien, líbranos siempre de todo peligro, oh Virgen gloriosa y bendita.
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Oraciones de la noche. Tú, si estás en gracia, eres templo de Dios. Por tanto, también lo es tu habitación. Es lógico que junto a tu cama tengas alguna imagen de Cristo, de la Virgen. No has de acostarte tranquilo si en tu habitación tienes, por el contrario, fotografías o cuadros que sean una tentación para tu castidad. Antes de dormirte, puedes decir alguna jaculatoria, por ejemplo, como me echo en esta cama, me echaré en la sepultura. Ampárame en la hora de mi muerte, Virgen pura. Jesús, José y María, os doy el corazón y el alma mía. Jesús, José y María, asistidme en mi última agonía. Jesús, José y María, con vos descanse en paz el alma mía.

También es bueno en esta hora de la noche, antes de retirarte, hacer un breve examen de conciencia. Ya lo hemos presentado en otro momento de la programación. Un momento en el que tu alma en silencio ante Dios vuelva a revivir este día. ¿Cómo lo he empleado? ¿He puesto en práctica aquel propósito que me había propuesto de ser mejor? ¿De tratar mejor a tal persona? ¿De hacer mi trabajo con perfección? ¿De evitar tal mala costumbre? Después de este examen de conciencia detenido, que también puedo apuntar para ir comparando los resultados y mejorar cada día, hablarlo después con el director espiritual, conviene siempre rezar de corazón el acto de contrición. Nunca sabemos si vamos a amanecer al día siguiente. Es bueno siempre que nos acostamos, como dice la Sagrada Escritura, no dejes entrar en tu alma por un resquicio al diablo. Nunca. Por eso vamos a terminar la jornada

pidiendo perdón con toda sencillez filial a nuestro Dios. Señor mío Jesucristo, Dios y hombre verdadero, Creador, Padre y Redentor mío, por ser vos quien sois bondad infinita y porque os amo sobre todas las cosas, me pesa de todo corazón haberos ofendido. Propongo firmemente nunca más pecar, confesarme, cumplir la penitencia que me sea impuesta y apartarme de todas las ocasiones de ofenderos. Os ofrezco mi vida, obras y sufrimientos en satisfacción de todos mis pecados, que os suplico y confío en vuestra misericordia infinita, me los perdonéis por los méritos de vuestra preciosísima sangre, pasión y muerte, y la intercesión de la Santísima Virgen María, y me deis gracias para enmendarme y para perseverar en vuestro santo servicio hasta el fin de mi vida. Así sea.

Además del examen de conciencia, del acto de contrición, antes de acostarte, reza las oraciones que más te agraden. Aparte del Padre Nuestro, del Ave María y Gloria, por ejemplo, estos extractos de los Salmos. Bendice, alma mía, al Señor, y no olvides ninguno de sus favores. El Señor perdona todos tus pecados. Él es compasivo y misericordioso, lento a la ira y rico en clemencia. No está siempre acusando, ni guarda rencor perpetuo. No nos trata como merecen nuestros pecados, ni nos paga según nuestras culpas. Tan lejos como está el cielo de la tierra, tan lejos como está el este del oeste, así aleja de nosotros nuestras culpas. El Señor es bueno y compasivo, tan bueno para los que le aman como un padre para con sus hijos.

antes que se acabe el día, Creador de todas las cosas, te pedimos por tu gran misericordia que nos guardes esta noche. Aparta bien lejos de nosotros todos los malos sueños. Sujeta a Satanás, nuestro enemigo, y guárdanos de todo pecado. Padre, vela por nosotros. Jesucristo, bendícenos. Espíritu Santo, quédate con nosotros. Sálvanos, Señor, despiertos. Protégenos mientras dormimos, para que despertemos con Cristo y descansemos en paz. Amén.

Dígnate, Señor, guardarnos sin pecado esta noche. Ten piedad de nosotros. Venga sobre nosotros tu misericordia, conforme a la esperanza que tenemos puesta en ti. En ti, Señor, he esperado. No seré jamás defraudado. Señor, oye mi oración y llegue a ti mi clamor. Amén. Te suplicamos, Señor, que vengas a esta habitación y apartes de ella al demonio. Permanezcan aquí tus santos ángeles que nos guarden en paz y tu bendición descienda por siempre sobre nosotros. Amén. Señor, danos tu gracia para que seamos sobrios y estemos alerta, porque el diablo, nuestro enemigo, como león rugiente, anda a nuestro alrededor buscando a quien puede devorar. Señor, apiádate de nosotros, ayúdanos para que le resistamos firmes en la fe y concédenos una noche tranquila y una muerte santa. Amén.

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1: ¿Qué te dice Jesús hoy en el Evangelio? El Evangelio de hoy está tomado de San Juan capítulo 1, versículo del 47 al 51. La Iglesia celebra hoy la fiesta de los santos arcángeles Miguel, Gabriel y Rafael. Y el Evangelio es aquel pasaje en el que Natanael conoce a Jesús y se asombra porque el Señor había penetrado los sentimientos de su corazón. Y el Señor le dice: cosas mayores verás, porque veréis el cielo abierto y a los ángeles subir y bajar sobre el Hijo del Hombre. ¿Y qué oficio tienen estos ángeles? San Agustín nos dice primero que el nombre de ángeles indica su oficio. Ángel significa servidor, mensajero. Y los que transmiten mensajes de menor importancia son llamados ángeles, pero los que anuncian cosas de gran trascendencia son llamados arcángeles. Además, la Iglesia atribuye también a estos arcángeles nombres personales que designan cuál es su actuación propia. Miguel es una palabra hebrea que significa ¿quién como Dios? Y en el libro de Daniel, capítulo 10, versículo 13, y en el Apocalipsis 12, versículo 7, vemos que el arcángel San Miguel lucha contra el demonio que se quiso rebelar contra Dios. Por eso Miguel es el príncipe de la milicia celestial y defensor de la Iglesia contra las insidias de Satanás. Por eso, hermanos, a él especialmente hay que encomendarle la custodia de nuestras almas y también de la Iglesia, para que nos defienda de los ataques del demonio que busca perdernos y acabar con la Iglesia de Cristo. Cuando tengamos alguna tentación o estemos en peligro, pidámosle que nos socorra y experimentaremos su protección. Hay una preciosa oración que se reza al arcángel San Miguel y sería muy bueno que la recitáramos cada día. Dice así: San Miguel Arcángel, defiéndenos en la batalla. Sé nuestro amparo contra la perversidad y acechanzas del demonio. Reprímale Dios, pedimos suplicantes. Y tú, príncipe de la milicia celestial, arroja al infierno con el divino poder a Satanás y a los otros espíritus malignos que andan dispersos por el mundo para la perdición de las almas. Amén. Veamos ahora el segundo arcángel, Gabriel. Significa fortaleza de Dios, poder de Dios. A San Gabriel se le confió la grandísima misión de anunciar a Santa María la encarnación del Hijo de Dios, el mayor acontecimiento que jamás haya ocurrido en la historia. Y 6 meses antes, este mismo arcángel se había aparecido a Zacarías en el templo para anunciarle el nacimiento de Juan Bautista, que sería el precursor del Señor. Y por último nos queda Rafael, que significa medicina de Dios. Este arcángel fue enviado para curar a Tobit de su ceguera y para acompañar al joven Tobías en su viaje y protegerlo. La Iglesia lo invoca como protector de los caminantes, sobre todo como intercesor en el camino de la vida. El Catecismo nos enseña que Dios creó a los ángeles para que eternamente le alaben y le bendigan, y para que, como ministros suyos, gobiernen la Iglesia y guarden a los hombres. Por eso, hermanos, es muy recomendable acudir con frecuencia a ellos, no solo a nuestro santo ángel custodio, sino también a estos santos arcángeles que tienen funciones tan importantes. Y así, cuando nos sintamos en algún peligro, tentación o necesitemos una protección especial contra el demonio, acudamos a San Miguel. Cuando vayamos de viaje o estemos enfermos, acudamos a San Rafael. Y para pedirle a Dios fortaleza ante lo que nos pide y saber escuchar siempre su palabra y acogerla con prontitud y amor, acudamos con fervor a San Gabriel.
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2: Estimados amigos, reciban un cordial saludo. Hoy es 29 de septiembre y la Santa Madre Iglesia nos recuerda a los santos arcángeles Miguel, Gabriel y Rafael. La palabra arcángel proviene de dos palabras, arc, el principal, y ángel, es decir, principal entre los ángeles. San Miguel significa quien como Dios o nadie es como Dios. A San Miguel lo nombran tres veces en las Sagradas Escrituras. Primero, en el capítulo 12 del libro de Daniel, donde se dice: al final de los tiempos aparecerá Miguel, el gran príncipe que defiende a los hijos del pueblo de Dios. Y entonces los muertos resucitarán, los que hicieron el bien para la vida eterna y los que hicieron el mal para el horror eterno. En el capítulo 12 del libro del Apocalipsis se cuenta lo siguiente: una gran batalla en el cielo, Miguel y sus ángeles combatieron contra Satanás y los suyos, que fueron derrotados y no hubo lugar para ellos en el cielo, y fue arrojada la serpiente antigua, el diablo, el seductor del mundo. Ay de la tierra y del mar, porque el diablo ha bajado a vosotros con gran furor, sabiendo que le queda poco tiempo. En la carta de San Judas Tadeo se dice: el arcángel San Miguel, cuando se le enfrentó al diablo, le dijo: que te castigue el Señor. Por eso a San Miguel lo pintan atacando a la serpiente infernal. La Iglesia Católica ha tenido siempre una gran devoción al arcángel San Miguel, de manera especial para pedirle que nos libre de los ataques del demonio y de los espíritus infernales. Y él, cuando lo invocamos, llega a defendernos con el gran poder que Dios le ha concedido. Muchos creen que él sea el jefe de los ejércitos celestiales. San Gabriel significa Dios es mi protector. San Gabriel, arcángel, a este arcángel se le nombra varias veces en las Sagradas Escrituras. Él fue el que le anunció al profeta Daniel el tiempo en el que iba a llegar el Redentor. Dice así el profeta: se me apareció Gabriel de parte de Dios y me dijo: dentro de 70 semanas de años, o sea 490 años, aparecerá el Santo de los Santos. Al arcángel San Gabriel se le confió la misión más alta que jamás se le haya confiado a criatura alguna: anunciar la encarnación del Hijo de Dios. Por esto se le venera muchísimo desde la antigüedad. Su carta de presentación, cuando se le apareció a Zacarías para anunciarle que iba a tener por hijo a Juan Bautista, fue esta: yo soy Gabriel, el que está en la presencia de Dios. San Lucas dice: fue enviado por Dios el ángel Gabriel a una ciudad de Galilea, a una virgen llamada María, y llegando junto a ella le dijo: salve María, llena de gracia, el Señor está contigo. Ella se turbó al oír aquel saludo, pero el ángel le dijo: no temas María, porque has hallado gracia delante de Dios. Vas a concebir un hijo, a quien pondrás por nombre Jesús. Él será hijo del Altísimo y su reino no tendrá fin. San Gabriel es el patrono de las comunicaciones y de los comunicadores, porque trajo al mundo la más bella noticia: que el Hijo de Dios se hacía hombre. San Rafael significa medicina de Dios. Fue el arcángel enviado por Dios para quitarle la ceguera a Tobías y acompañar al hijo de este en un larguísimo y peligroso viaje y conseguirle una santa esposa. Su interesante historia está narrada en el día 7 de febrero. San Rafael es muy invocado para alejar enfermedades y lograr terminar felizmente los viajes. Queridos amigos, San Miguel, San Gabriel y San Rafael, arcángeles en nuestro santo para el día de hoy.

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1: ¿Quién será el seguidor de Jesús capaz de lanzarse a la conversión de las tribus más salvajes del Quebec? ¿Cuál es el secreto de su fortaleza sobrehumana? ¿Qué clase de fuego arde en su corazón? En este espacio podrás descubrir cómo San Juan de Brebeuf se lanzó confiadamente a la peligrosa misión, superando todo miedo. Hoy te ofrecemos un capítulo de Un santo entre hurones, por Francis Talbot, de la Compañía de Jesús.
2: Capítulo número 78. En el capítulo anterior hemos descrito el terrible y atroz martirio de San Juan de Brebeuf, cómo su alma sin pecado entró por fin el 16 de marzo en la felicidad eterna del cielo. Gabriel Alemán esperaba su turno en la fétida cabaña, aunque había sido ya golpeado y magullado y todo su cuerpo estaba lleno de ampollas y quemaduras. Durante las primeras 4 horas de aquel día de muerte, sintiéndose agonizar, pero transportado, había visto al padre Juan rechazar lejos de sí las crueldades de sus perseguidores. Oyó sus exhortaciones y respondió con todo su corazón a las oraciones que eran ofrecidas. Cuando los salvajes arrastraron el cuerpo de Juan de Brebeuf fuera de la cabaña, el alemán se levantó a pesar de sus ligaduras, levantó la mano y, elevando la voz, pronunció las palabras de la absolución final, al propio tiempo que hacía la última señal de la cruz. Escuchó los endemoniados y alocados gritos de los hurones fuera de la cabaña y sus aullidos. Cuando estos disminuyeron, ofreció sus oraciones para los moribundos y encomendó a Dios el alma del padre Juan de Brebeuf. Le parecía que el espíritu de Juan latía en su alma. Los iroqueses iban entrando por las puertas de la oscura y amplia cabaña rodeada de postes. Con ensordecedores gritos guturales hirvieron sus gachas de maíz sobre las vacilantes llamas de las hogueras, mientras ellos engullían hasta la saciedad. Arrojaron potes al alemán y a los hurones prisioneros, ordenándoles que comieran mucho porque tenían que estar fuertes para el deporte de la noche. El padre Gabriel se sentía extrañamente tranquilo, casi feliz. Parecía sentir en su interior la presencia de Dios. Aun cuando sabía lo que se avecinaba, no temía absolutamente nada ante la prueba, porque sabía que sería pasajera como lo había sido para el padre Juan. Si su alma podía soportar las angustias de su cuerpo, obtendría su recompensa en Dios. Confortado con estos pensamientos, pensó en su pueblo, en el bravo Esteban y sus guerreros de San Luis, y en los que anteriormente fueron capturados en San Ignacio. Conversó con sus camaradas de cautiverio y los exhortó a conservar la fe que Cho les había enseñado. Los prisioneros le animaron a morir tan valerosamente como había muerto el padre Juan. Al anochecer miraron por las hendiduras del techo. El alemán se dio cuenta del movimiento que se operaba en el interior de la cabaña. Algunos iroqueses avivaban las hogueras, otros volvían a plantar los postes de tortura y los jefes gritaban a sus hombres que trataran bien a sus prisioneros. De pronto, unos bravos penetraron en la cabaña y a golpes le hicieron ponerse de pie, tirando de sus ligaduras, y le ordenaron que cantara y bailara mientras lo conducían a un poste. Igual que hizo el padre Juan al encontrarse frente al poste, cayó de rodillas, lo abrazó y lo besó como si fuera la cruz. Lo golpearon con porras y palos, arañaron con las uñas sus heridas y su carne, le rompieron las manos y le royeron los dedos con sus dientes antes de que lo ataran flojamente al poste. Luego se apartaron un poco para poder mofarse mejor de Atironta. Era bajito como una mujer, delgado como un perro y demasiado débil para poder llevarlo nuevamente a la cabaña con ellos. Le dirigieron toda clase de bravatas y amenazas diciéndole que lo harían llorar, que le harían proferir alaridos de dolor, que vengarían en él el modo como Echol les había desafiado. El pequeño Atironta, como antes había hecho el gigante Echón, se encaró con ellos valientemente sin el menor vestigio de miedo. Gritó a los hurones creyentes que tuvieran valor, que rezaran con él para soportar lo que Dios había ordenado. Jesús Taiteur gritó por encima de los chillidos de los iroqueses y oyó el brillante Jesús Taiteur de los atados hurones. Los jefes y los guerreros no esperaban que aquel descarnado enano blanco los desafiara de aquel modo. Se enfurecieron dando vueltas a su alrededor, determinados a abatir su espíritu y el de los demás hurones que debían ser torturados con él. En torno a sus pies y piernas apilaron ramas encendidas para hacerle bailar mientras ellos reían jubilosamente al contemplar cómo Atironta daba patadas intentando apartar las brasas. En todo el cuerpo y en las piernas le dejaron profundas señales con las antorchas encendidas. A intervalos, los jefes apartaban a los bravos, pues el consejo había decidido que Atironta no muriera aquella noche, sino que fuese conservado para ofrecerlo a la mañana siguiente en sacrificio a Areskoui, el dios del sol. Pero después de periodos de descanso, los verdugos pintarrajeados y manchados de sangre le hacían poner nuevamente de pie para someterle a más pruebas. Le doblegaban los brazos sobre hachas al rojo vivo atadas a sus sobacos y apretaban sus piernas con candentes brasas. Aun cuando hubo momentos en que se estremecía con la lenta agonía, cerró sus mandíbulas para que no se le escapara el menor suspiro ni gemido. Cuando se le calmó el dolor, levantó su voz en oración a Dios y en exhortaciones a sus hurones creyentes, pidió misericordia para sus torturadores. Cuando abrió los labios, le arrojaron tizones encendidos en la boca. Se desvaneció y entonces lo dejaron descansar un rato, observando y vigilando los primeros síntomas de que fuera a recobrar los sentidos para poder continuar sus prolongadas torturas. Para que pudiera tener fuerzas para resistir más tiempo, lo hicieron levantar y le dieron de comer. Ataron luego el cinturón de corteza a su cintura y se rieron a coro al verle dar vueltas envuelto en llamas y humo. Libre de las llamas, ennegrecido y asado como estaba, parecía como si nada sintiera de las horribles quemaduras del rostro, sino que con aire retador murmuraba palabras de súplica a Dios para él y sus camaradas. Los iroqueses, enojados porque no podían someter a aquel insignificante Atironta, se enfurecieron ante su actitud de reto. Los hurones renegados andaban en torno de sus ollas de agua hirviendo. Recordando al padre Juan, el alemán les habló en francés y en el hurón que había aprendido, riñéndoles por sus blasfemas y su traición, por su ceguera y su porfía, y les rogó que se unieran con los demás creyentes hurones en adorar al Dios de todos. Le hicieron burlescos ofrecimientos de bautizarle para que fuese feliz después de la muerte y le vertieron agua hirviendo sobre su cabeza. Ante la orden de sus jefes tuvieron que desistir de continuar por el momento la tortura y le dejaron reponerse por temor de que muriera durante la noche. Al mirar su ennegrecido cuerpo tan pequeño, quemado hasta formar casi una uniforme costra, se sintieron avergonzados e indignados por no haber sido capaces de doblegar su espíritu ni derrumbar su valor. Sus palabras y su actitud eran un mal presagio para ellos. Atironta era un demonio que no les tenía miedo alguno. Inspiraba valor a los cautivos Wendats. Apenas amaneció, tras un breve descanso, le despertaron de su letargo producido por la debilidad o por su silenciosa unión con Dios. Una vez más levantó la voz en oración y exhortación para todos los que quisieron escucharle. Para que callara, le llenaron de tizones encendidos la boca, le desgarraron las mandíbulas y le cortaron la lengua, haciéndole luego cerrar las quijadas sobre los rescoldos encendidos. Sus ojos continuaron desafiando a los iroqueses igual como antes lo hiciera su lengua. Entonces se los vaciaron. Los torturadores, temiendo que Atironta muriera antes de que se levantara el sol y sintiéndose exhaustos por la fiebre de sangre de la batalla de la mañana, la tarde de juego con Echón y aquella lucha para derribar al pequeño Sotana Negra durante la noche, trataron de soltar las correas que lo ataban al poste. Estas habían formado un nudo y, no pudiéndole deshacerlo, le cortaron las manos de un solo golpe y, para atajar la sangre que brotaba, pusieron ceniza ardiente sobre los muñones de sus muñecas. Dejándole yacer sobre su mutilado cuerpo, cayó, y los iroqueses se envolvieron en sus mantas y buscaron un sitio para descansar entre sus camaradas que dormían lanzando grandes ronquidos.

Los iroqueses se levantaron con el sol, vibrantes de expectación ante otro día de carnicería y matanza. Grupos de ellos hacían temblar el suelo con sus danzas de guerra y aullaban al cielo sus cantos y sus bravatas antes de precipitarse fuera de las empalizadas. Los que se quedaron para vigilar a los prisioneros de San Luis y San Ignacio tenían el privilegio de acabar con Atironta, como asimismo con el resto de los hurones que también habían sido torturados durante la noche. Por la mañana, y con un sol resplandeciente, los iroqueses arrastraron los cuerpos de los torturados fuera de la cabaña. El corazón de Atironta latía todavía, pero muy débilmente. Esto les gustó, pues así podrían presentar aquel cuerpo como el de una víctima, para que Areskoui, el dios del sol, pudiera contemplarlo. Habían demostrado ser bravos, y para poder conquistar ellos mismos aquel valor, arrancaron tajadas de su carne y se bebieron su sangre. Le cortaron el cuero cabelludo antes de que uno de ellos usara su corazón como blanco para una bala de mosquete. Hurgaron sus entrañas, le sacaron el corazón y se lo comieron. Después, detrás de la oreja izquierda, le dieron un hachazo en la cabeza con tal fuerza que se partió el hueso. Arrojaron el cuerpo al montón de los hurones muertos. El martirio de Gabriel Alemán empezó cerca de las 6 de la tarde, 2 horas después de que Juan de Brébeuf hubiera abandonado a los iroqueses y al poblado de San Ignacio para irse con Dios. Durante el prolongado horror de la noche, había rezado y sufrido. Después de 15 horas de sufrimiento, a esos de las 9 de la mañana del miércoles día 17 de marzo de 1649, recibió el golpe final de la victoria. Desde aquel momento, el alma de Gabriel Alemán, liberada de su diminuto, quemado y ennegrecido cuerpo, tendido entre los cadáveres de los hurones, vivió en el esplendor de Dios con su camarada Juan de Brébeuf.

0: Señor, tú eres mi bien. No hay bien alguno para mí fuera de ti. Palabras del Espíritu Santo en el libro de los Salmos.
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La humildad se logra con la humillación. Texto extractado del libro Catecismo en Ejemplos, del padre Muñana, jesuita. El padre Pedro Calatayud, al fin de sus misiones, aconsejaba a los nobles y grandes muy hermosos actos de humildad. Vamos a ver algunos ejemplos. En Braga, después de 8 días de ejercicios al clero, en que tomaron parte 600 eclesiásticos, se dio una comida extraordinaria a los presos de la cárcel. Iba cargado con una cacerola el padre Calatayud. El serenísimo infante de Portugal, el cardenal arzobispo de Braga, hermano del rey don Juan, llevaba de un asa otra cacerola llena de pan. Los circunstantes, al verlos, lloraban realmente emocionados. En Madrid, después de otra tanda de ejercicios al clero, 2.000 ejercitantes, incluso los pretendientes a órdenes religiosas, caminaban cantando el Santo Rosario en ordenada procesión por la calle Mayor, carretas y Plaza Mayor. Iban al fin ilustrísimos señores con servilleta al hombro. Tenían que servir a los presos. Iban cargados de grandes cacerolas el señor arzobispo de Farsalia, el señor obispo Manrique y otros eclesiásticos de mucha distinción.

0: Por la señal de la Santa Cruz de nuestros enemigos, líbranos, Señor Dios nuestro, en el nombre del Padre, y del Hijo, y del Espíritu Santo.
1: Amén.
0: Acto de contrición.
2: Señor mío Jesucristo, Dios y hombre verdadero, Creador, Padre y Redentor mío, por ser vos quien sois bondad infinita, y porque os amo sobre todas las cosas, me pesa de todo corazón haberos ofendido. También me pesa porque podéis castigarme con las penas del infierno. Ayudado de vuestra divina gracia, propongo firmemente nunca más pecar, confesarme y cumplir la penitencia que me fuere impuesta. Amén.
0: Un credo al Sagrado Corazón de Jesús.
2: Creo en Dios Padre Todopoderoso, Creador del cielo y de la tierra. Creo en Jesucristo, su único Hijo, nuestro Señor, que fue concebido por obra y gracia del Espíritu Santo. Nació de Santa María Virgen, padeció bajo el poder de Poncio Pilato, fue crucificado, muerto y sepultado, descendió a los infiernos, al tercer día resucitó de entre los muertos, subió a los cielos y está sentado a la derecha de Dios Padre Todopoderoso. Desde allí ha de venir a juzgar a vivos y muertos. Creo en el Espíritu Santo, la Santa Iglesia Católica, la comunión de los santos, el perdón de los pecados, la resurrección de la carne y la vida eterna. Amén.
0: Primer misterio: la oración del Señor en el huerto. En medio de su angustia oraba con más intensidad: Abba, Padre, tú lo puedes todo, aparta de mí este cáliz, pero no se haga como yo quiero, sino como tú quieres. Padre nuestro que estás en el cielo, santificado sea tu nombre, venga a nosotros tu reino, hágase tu voluntad en la tierra como en el cielo.
1: Danos hoy nuestro pan de cada día, perdona nuestras ofensas, como también nosotros perdonamos a los que nos ofenden. No nos dejes caer en la tentación y líbranos del mal. Amén.
0: Dios te salve María, llena eres de gracia, el Señor es contigo. Bendita tú eres entre todas las mujeres y bendito es el fruto de tu vientre, Jesús.
1: Santa María, Madre de Dios, ruega por nosotros pecadores, ahora y en la hora de nuestra muerte. Amén.
0: Dios te salve María, llena eres de gracia, el Señor es contigo. Bendita tú eres entre todas las mujeres y bendito es el fruto de tu vientre, Jesús.
1: Santa María, Madre de Dios, ruega por nosotros pecadores, ahora y en la hora de nuestra muerte. Amén.
0: Dios te salve María, llena eres de gracia, el Señor es contigo. Bendita tú eres entre todas las mujeres y bendito es el fruto de tu vientre, Jesús.
1: Santa María, Madre de Dios, ruega por nosotros pecadores, ahora y en la hora de nuestra muerte. Amén.
0: Dios te salve María, llena eres de gracia, el Señor es contigo. Bendita tú eres entre todas las mujeres y bendito es el fruto de tu vientre, Jesús.
1: Santa María, Madre de Dios, ruega por nosotros pecadores, ahora y en la hora de nuestra muerte. Amén.
0: Dios te salve María, llena eres de gracia, el Señor es contigo. Bendita tú eres entre todas las mujeres y bendito es el fruto de tu vientre, Jesús.
1: Santa María, Madre de Dios, ruega por nosotros pecadores, ahora y en la hora de nuestra muerte. Amén.
0: Dios te salve María, llena eres de gracia, el Señor es contigo. Bendita tú eres entre todas las mujeres, y bendito es el fruto de tu vientre, Jesús.
1: Santa María, Madre de Dios, ruega por nosotros pecadores, ahora y en la hora de nuestra muerte. Amén.
0: Dios te salve María, llena eres de gracia, el Señor es contigo. Bendita tú eres entre todas las mujeres, y bendito es el fruto de tu vientre, Jesús.
1: Santa María, Madre de Dios, ruega por nosotros pecadores, ahora y en la hora de nuestra muerte. Amén.
0: Dios te salve, María, llena eres de gracia, el Señor es contigo. Bendita tú eres entre todas las mujeres, y bendito es el fruto de tu vientre, Jesús.
1: Santa María, Madre de Dios, ruega por nosotros, pecadores, ahora y en la hora de nuestra muerte. Amén.
0: Dios te salve, María, llena eres de gracia, el Señor es contigo. Bendita tú eres entre todas las mujeres, y bendito es el fruto de tu vientre, Jesús.
1: Santa María, Madre de Dios, ruega por nosotros, pecadores, ahora y en la hora de nuestra muerte. Amén.
0: Dios te salve, María, llena eres de gracia, el Señor es contigo. Bendita tú eres entre todas las mujeres, y bendito es el fruto de tu vientre, Jesús.
1: Santa María, Madre de Dios, ruega por nosotros, pecadores, ahora y en la hora de nuestra muerte. Amén.
0: Gloria al Padre, y al Hijo, y al Espíritu Santo.
1: Como era en el principio, ahora y siempre, por los siglos de los siglos. Amén.
2: María, Madre de gracia, Madre de piedad y misericordia, defiéndenos del enemigo y ampáranos, ahora y en la hora de nuestra muerte. Amén. Oh Jesús mío, perdonad nuestros pecados, librarnos del fuego del infierno, llevad al cielo a todas las almas, especialmente a las más necesitadas de vuestra misericordia.
0: Segundo misterio: la flagelación del Señor. Y Pilato, queriendo complacer a la gente, le soltó a Barrabás, y a Jesús, después de azotarlo, lo entregó para que lo crucificaran. Padre nuestro que estás en el cielo, santificado sea tu nombre. Venga a nosotros tu reino. Hágase tu voluntad en la tierra como en el cielo.
1: Danos hoy nuestro pan de cada día. Perdona nuestras ofensas, como también nosotros perdonamos a los que nos ofenden. No nos dejes caer en la tentación y líbranos del mal. Amén.
0: Dios te salve, María, llena eres de gracia, el Señor es contigo. Bendita tú eres entre todas las mujeres, y bendito es el fruto de tu vientre, Jesús.
1: Santa María, Madre de Dios, ruega por nosotros, pecadores, ahora y en la hora de nuestra muerte. Amén.
0: Dios te salve, María, llena eres de gracia, el Señor es contigo. Bendita tú eres entre todas las mujeres, y bendito es el fruto de tu vientre, Jesús.
1: Santa María, Madre de Dios, ruega por nosotros, pecadores, ahora y en la hora de nuestra muerte. Amén.
0: Dios te salve, María, llena eres de gracia, el Señor es contigo. Bendita tú eres entre todas las mujeres, y bendito es el fruto de tu vientre, Jesús.
1: Santa María, Madre de Dios, ruega por nosotros, pecadores, ahora y en la hora de nuestra muerte. Amén.
0: Dios te salve, María, llena eres de gracia, el Señor es contigo. Bendita tú eres entre todas las mujeres, y bendito es el fruto de tu vientre, Jesús.
1: Santa María, Madre de Dios, ruega por nosotros, pecadores, ahora y en la hora de nuestra muerte. Amén.
0: Dios te salve, María, llena eres de gracia, el Señor es contigo. Bendita tú eres entre todas las mujeres, y bendito es el fruto de tu vientre, Jesús.
1: Santa María, Madre de Dios, ruega por nosotros, pecadores, ahora y en la hora de nuestra muerte. Amén.
0: Dios te salve, María, llena eres de gracia, el Señor es contigo. Bendita tú eres entre todas las mujeres, y bendito es el fruto de tu vientre, Jesús.
1: Santa María, Madre de Dios, ruega por nosotros, pecadores, ahora y en la hora de nuestra muerte. Amén.
0: Dios te salve, María, llena eres de gracia, el Señor es contigo. Bendita tú eres entre todas las mujeres, y bendito es el fruto de tu vientre, Jesús.
1: Santa María, Madre de Dios, ruega por nosotros, pecadores, ahora y en la hora de nuestra muerte. Amén.
0: Dios te salve, María, llena eres de gracia, el Señor es contigo. Bendita tú eres entre todas las mujeres, y bendito es el fruto de tu vientre, Jesús.
1: Santa María, Madre de Dios, ruega por nosotros, pecadores, ahora y en la hora de nuestra muerte. Amén.
0: Dios te salve, María, llena eres de gracia, el Señor es contigo. Bendita tú eres entre todas las mujeres, y bendito es el fruto de tu vientre, Jesús.
1: Santa María, Madre de Dios, ruega por nosotros, pecadores, ahora y en la hora de nuestra muerte. Amén.
0: Dios te salve, María, llena eres de gracia, el Señor es contigo. Bendita tú eres entre todas las mujeres, y bendito es el fruto de tu vientre, Jesús.
1: Santa María, Madre de Dios, ruega por nosotros, pecadores, ahora y en la hora de nuestra muerte. Amén.
0: Gloria al Padre, y al Hijo, y al Espíritu Santo.
1: Como era en el principio, ahora y siempre, por los siglos de los siglos. Amén.
2: María, Madre de gracia, Madre de piedad y misericordia, defiéndenos del enemigo y ampáranos, ahora y en la hora de nuestra muerte. Amén. Oh Jesús mío, perdonad nuestros pecados, librarnos del fuego del infierno, llevad al cielo a todas las almas, especialmente a las más necesitadas de vuestra misericordia.
0: Tercer misterio, la coronación de espinas. Los soldados se llevaron a Jesús al pretorio, lo desnudaron y trenzando una corona de espinas se la ciñeron en la cabeza y se burlaban de él. Padre nuestro que estás en el cielo, santificado sea tu nombre, venga a nosotros tu reino, hágase tu voluntad en la tierra como en el cielo.
1: Danos hoy nuestro pan de cada día, perdona nuestras ofensas, como también nosotros perdonamos a los que nos ofenden. No nos dejes caer en la tentación, y líbranos del mal. Amén.
0: Dios te salve, María, llena eres de gracia, el Señor es contigo. Bendita tú eres entre todas las mujeres, y bendito es el fruto de tu vientre, Jesús.
1: Santa María, Madre de Dios, ruega por nosotros, pecadores, ahora y en la hora de nuestra muerte. Amén.
0: Dios te salve, María, llena eres de gracia, el Señor es contigo. Bendita tú eres entre todas las mujeres, y bendito es el fruto de tu vientre, Jesús.
1: Santa María, Madre de Dios, ruega por nosotros, pecadores, ahora y en la hora de nuestra muerte. Amén.
0: Dios te salve, María, llena eres de gracia, el Señor es contigo. Bendita tú eres entre todas las mujeres, y bendito es el fruto de tu vientre, Jesús.
1: Santa María, Madre de Dios, ruega por nosotros, pecadores, ahora y en la hora de nuestra muerte. Amén.
0: Dios te salve, María, llena eres de gracia, el Señor es contigo. Bendita tú eres entre todas las mujeres, y bendito es el fruto de tu vientre, Jesús.
1: Santa María, Madre de Dios, ruega por nosotros, pecadores, ahora y en la hora de nuestra muerte. Amén.
0: Dios te salve, María, llena eres de gracia, el Señor es contigo. Bendita tú eres entre todas las mujeres, y bendito es el fruto de tu vientre, Jesús.
1: Santa María, Madre de Dios, ruega por nosotros, pecadores, ahora y en la hora de nuestra muerte. Amén.
0: Dios te salve, María, llena eres de gracia, el Señor es contigo. Bendita tú eres entre todas las mujeres, y bendito es el fruto de tu vientre, Jesús.
1: Santa María, Madre de Dios, ruega por nosotros, pecadores, ahora y en la hora de nuestra muerte. Amén.
0: Dios te salve, María, llena eres de gracia, el Señor es contigo. Bendita tú eres entre todas las mujeres, y bendito es el fruto de tu vientre, Jesús.
1: Santa María, Madre de Dios, ruega por nosotros, pecadores, ahora y en la hora de nuestra muerte. Amén.
0: Dios te salve, María, llena eres de gracia, el Señor es contigo. Bendita tú eres entre todas las mujeres, y bendito es el fruto de tu vientre, Jesús.
1: Santa María, Madre de Dios, ruega por nosotros, pecadores, ahora y en la hora de nuestra muerte. Amén.
0: Dios te salve, María, llena eres de gracia, el Señor es contigo. Bendita tú eres entre todas las mujeres, y bendito es el fruto de tu vientre, Jesús.
1: Santa María, Madre de Dios, ruega por nosotros, pecadores, ahora y en la hora de nuestra muerte. Amén.
0: Dios te salve, María, llena eres de gracia, el Señor es contigo. Bendita tú eres entre todas las mujeres, y bendito es el fruto de tu vientre, Jesús.
1: Santa María, Madre de Dios, ruega por nosotros, pecadores, ahora y en la hora de nuestra muerte. Amén.
0: Gloria al Padre, y al Hijo, y al Espíritu Santo.
1: Como era en el principio, ahora y siempre, por los siglos de los siglos. Amén.
2: María, Madre de gracia, Madre de piedad y misericordia, defiéndenos del enemigo y ampáranos, ahora y en la hora de nuestra muerte. Amén. Oh Jesús mío, perdonad nuestros pecados, libradnos del fuego del infierno, llevad al cielo a todas las almas, especialmente a las más necesitadas de vuestra misericordia.
0: Cuarto misterio. Jesús con la cruz a cuestas. Tomaron a Jesús y cargando él mismo con la cruz, salió al sitio llamado de la calavera, que en hebreo se dice Gólgota. Padre nuestro que estás en el cielo, santificado sea tu nombre. Venga a nosotros tu reino. Hágase tu voluntad en la tierra como en el cielo.
1: Danos hoy nuestro pan de cada día. Perdona nuestras ofensas, como también nosotros perdonamos a los que nos ofenden. No nos dejes caer en la tentación y líbranos del mal. Amén.
0: Dios te salve, María, llena eres de gracia, el Señor es contigo. Bendita tú eres entre todas las mujeres, y bendito es el fruto de tu vientre, Jesús.
1: Santa María, Madre de Dios, ruega por nosotros, pecadores, ahora y en la hora de nuestra muerte. Amén.
0: Dios te salve, María, llena eres de gracia, el Señor es contigo. Bendita tú eres entre todas las mujeres, y bendito es el fruto de tu vientre, Jesús.
1: Santa María, Madre de Dios, ruega por nosotros, pecadores, ahora y en la hora de nuestra muerte. Amén.
0: Dios te salve, María, llena eres de gracia, el Señor es contigo. Bendita tú eres entre todas las mujeres, y bendito es el fruto de tu vientre, Jesús.
1: Santa María, Madre de Dios, ruega por nosotros, pecadores, ahora y en la hora de nuestra muerte. Amén.
0: Dios te salve, María, llena eres de gracia, el Señor es contigo. Bendita tú eres entre todas las mujeres, y bendito es el fruto de tu vientre, Jesús.
1: Santa María, Madre de Dios, ruega por nosotros, pecadores, ahora y en la hora de nuestra muerte. Amén.
0: Dios te salve, María, llena eres de gracia, el Señor es contigo. Bendita tú eres entre todas las mujeres, y bendito es el fruto de tu vientre, Jesús.
1: Santa María, Madre de Dios, ruega por nosotros, pecadores, ahora y en la hora de nuestra muerte. Amén.
0: Dios te salve, María, llena eres de gracia, el Señor es contigo. Bendita tú eres entre todas las mujeres, y bendito es el fruto de tu vientre, Jesús.
1: Santa María, Madre de Dios, ruega por nosotros, pecadores, ahora y en la hora de nuestra muerte. Amén.
0: Dios te salve, María, llena eres de gracia, el Señor es contigo. Bendita tú eres entre todas las mujeres, y bendito es el fruto de tu vientre, Jesús.
1: Santa María, Madre de Dios, ruega por nosotros, pecadores, ahora y en la hora de nuestra muerte. Amén.
0: Dios te salve, María, llena eres de gracia, el Señor es contigo. Bendita tú eres entre todas las mujeres, y bendito es el fruto de tu vientre, Jesús.
1: Santa María, Madre de Dios, ruega por nosotros, pecadores, ahora y en la hora de nuestra muerte. Amén.
0: Dios te salve, María, llena eres de gracia, el Señor es contigo. Bendita tú eres entre todas las mujeres, y bendito es el fruto de tu vientre, Jesús.
1: Santa María, Madre de Dios, ruega por nosotros, pecadores, ahora y en la hora de nuestra muerte. Amén.
0: Dios te salve, María, llena eres de gracia, el Señor es contigo. Bendita tú eres entre todas las mujeres, y bendito es el fruto de tu vientre, Jesús.
1: Santa María, Madre de Dios, ruega por nosotros, pecadores, ahora y en la hora de nuestra muerte. Amén.
0: Gloria al Padre, y al Hijo, y al Espíritu Santo.
1: Como era en el principio, ahora y siempre, por los siglos de los siglos. Amén.
2: María, Madre de gracia, Madre de piedad y misericordia,
3: Defiéndenos del enemigo y ampáranos, ahora y en la hora de nuestra muerte. Amén.
4: Oh Jesús mío, perdonad nuestros pecados, librarnos del fuego del infierno, llevad al cielo a todas las almas, especialmente a las más necesitadas de vuestra misericordia.
0: Quinto misterio, la crucifixión y muerte del Señor. Y cuando llegaron al lugar llamado la calavera, lo crucificaron. Vinieron las tinieblas sobre toda la tierra hasta la hora nona. Y Jesús, clamando con voz potente, dijo: Padre, a tus manos encomiendo mi espíritu. Y dicho esto, expiró.
5: Padre nuestro que estás

0: el Señor es contigo, bendita tú eres entre todas las mujeres, y bendito es el fruto de tu vientre, Jesús.
1: Santa María, Madre de Dios, ruega por nosotros, pecadores, ahora y en la hora de nuestra muerte. Amén.
0: Dios te salve, María, llena eres de gracia, el Señor es contigo, bendita tú eres entre todas las mujeres, y bendito es el fruto de tu vientre, Jesús.
1: Santa María, Madre de Dios, ruega por nosotros, pecadores, ahora y en la hora de nuestra muerte. Amén.
0: Dios te salve, María, llena eres de gracia, el Señor es contigo, bendita tú eres entre todas las mujeres, y bendito es el fruto de tu vientre, Jesús.
1: Santa María, Madre de Dios, ruega por nosotros, pecadores, ahora y en la hora de nuestra muerte. Amén.
0: Dios te salve, María, llena eres de gracia, el Señor es contigo, bendita tú eres entre todas las mujeres, y bendito es el fruto de tu vientre, Jesús.
1: Santa María, Madre de Dios, ruega por nosotros, pecadores, ahora y en la hora de nuestra muerte. Amén.
0: Dios te salve, María, llena eres de gracia, el Señor es contigo, bendita tú eres entre todas las mujeres, y bendito es el fruto de tu vientre, Jesús.
1: Santa María, Madre de Dios, ruega por nosotros, pecadores, ahora y en la hora de nuestra muerte. Amén.
0: Dios te salve, María, llena eres de gracia, el Señor es contigo, bendita tú eres entre todas las mujeres, y bendito es el fruto de tu vientre, Jesús.
1: Santa María, Madre de Dios, ruega por nosotros, pecadores, ahora y en la hora de nuestra muerte. Amén.
0: Dios te salve, María, llena eres de gracia, el Señor es contigo, bendita tú eres entre todas las mujeres, y bendito es el fruto de tu vientre, Jesús.
1: Santa María, Madre de Dios, ruega por nosotros, pecadores, ahora y en la hora de nuestra muerte. Amén.
0: Dios te salve, María, llena eres de gracia, el Señor es contigo, bendita tú eres entre todas las mujeres, y bendito es el fruto de tu vientre, Jesús.
1: Santa María, Madre de Dios, ruega por nosotros, pecadores, ahora y en la hora de nuestra muerte. Amén.
0: Dios te salve, María, llena eres de gracia, el Señor es contigo, bendita tú eres entre todas las mujeres, y bendito es el fruto de tu vientre, Jesús.
1: Santa María, Madre de Dios, ruega por nosotros, pecadores, ahora y en la hora de nuestra muerte. Amén.
0: Gloria al Padre, y al Hijo, y al Espíritu Santo.
1: Como era en el principio, ahora y siempre, por los siglos de los siglos. Amén.
2: María, Madre de gracia, Madre de piedad y misericordia, defiéndenos del enemigo y ampáranos, ahora y en la hora de nuestra muerte. Amén. Oh Jesús mío, perdonad nuestros pecados, libradnos del fuego del infierno, llevad al cielo a todas las almas, especialmente a las más necesitadas de vuestra misericordia.
0: Letanías lauretanas. Señor, ten piedad.
3: Señor, ten piedad.
0: Cristo, ten piedad.
3: Cristo, ten piedad.
0: Señor, ten piedad.
3: Señor, ten piedad.
0: Cristo, óyenos.
3: Cristo, óyenos.
0: Cristo, escúchanos.
3: Cristo, escúchanos.
0: Dios Padre Celestial,
3: ten misericordia de nosotros.
0: Dios Hijo Redentor del mundo,
3: ten misericordia de nosotros.
0: Dios Espíritu Santo,
3: ten misericordia de nosotros.
0: Trinidad Santa, un solo Dios,
3: ten misericordia de nosotros.
0: Santa María,
3: ruega por nosotros.
0: Santa Madre de Dios,
3: ruega por nosotros.
0: Santa Virgen de las Vírgenes,
3: ruega por nosotros.
0: Madre de Cristo,
3: ruega por nosotros.
0: Madre de la Iglesia,
3: ruega por nosotros.
0: Madre de Misericordia,
3: ruega por nosotros.
0: Madre de la Divina Gracia,
3: ruega por nosotros.
0: Madre de la Esperanza,
3: ruega por nosotros.
0: Madre Purísima,
3: ruega por nosotros.
0: Madre Castísima,
3: ruega por nosotros.
0: Madre Intacta,
3: ruega por nosotros.
0: Madre incorrupta,
3: ruega por nosotros.
0: Madre inmaculada,
3: ruega por nosotros.
0: Madre amable,
3: ruega por nosotros.
0: Madre admirable,
3: ruega por nosotros.
0: Madre del buen consejo,
3: ruega por nosotros.
0: Madre del Creador,
3: ruega por nosotros.
0: Madre del

0: Salvador.
1: Ruega por nosotros.
0: Virgen prudentísima.
1: Ruega por nosotros.
0: Virgen digna de veneración.
1: Ruega por nosotros.
0: Virgen digna de alabanza.
1: Ruega por nosotros.
0: Virgen poderosa.
1: Ruega por nosotros.
0: Virgen clemente.
1: Ruega por nosotros.
0: Virgen fiel.
1: Ruega por nosotros.
0: Espejo de justicia.
1: Ruega por nosotros.
0: Trono de la sabiduría.
1: Ruega por nosotros.
0: Causa de nuestra alegría.
1: Ruega por nosotros.
0: Vaso espiritual.
1: Ruega por nosotros.
0: Vaso digno de honor.
1: Ruega por nosotros.
0: Vaso insigne de devoción.
1: Ruega por nosotros.
0: Rosa mística.
1: Ruega por nosotros.
0: Torre de David.
1: Ruega por nosotros.
0: Torre de marfil.
1: Ruega por nosotros.
0: Casa de oro.
1: Ruega por nosotros.
0: Arca de la Alianza.
1: Ruega por nosotros.
0: Puerta del cielo.
1: Ruega por nosotros.
0: Estrella de la mañana.
1: Ruega por nosotros.
0: Salud de los enfermos.
1: Ruega por nosotros.
0: Refugio de los pecadores.
1: Ruega por nosotros.
0: Consuelo de los migrantes.
1: Ruega por nosotros.
0: Consoladora de los afligidos.
1: Ruega por nosotros.
0: Auxilio de los cristianos.
1: Ruega por nosotros.
0: Reina de los ángeles.
1: Ruega por nosotros.
0: Reina de los patriarcas.
1: Ruega por nosotros.
0: Reina de los profetas.
1: Ruega por nosotros.
0: Reina de los apóstoles.
1: Ruega por nosotros.
0: Reina de los mártires.
1: Ruega por nosotros.
0: Reina de los confesores.
1: Ruega por nosotros.
0: Reina de las vírgenes.
1: Ruega por nosotros.
0: Reina de todos los santos.
1: Ruega por nosotros.
0: Reina concebida sin pecado original.
1: Ruega por nosotros.
0: Reina asunta al cielo.
1: Ruega por nosotros.
0: Reina del Santísimo Rosario.
1: Ruega por nosotros.
0: Reina de la familia.
1: Ruega por nosotros.
0: Reina de la paz.
1: Ruega por nosotros.
0: Mediadora maternal de todas las gracias.
1: Ruega por nosotros.
0: Nuestra Señora del Encuentro con Dios.
1: Ruega por nosotros.
0: Cordero de Dios que quitas los pecados del mundo.
2: Perdónanos, Señor.
0: Cordero de Dios que quitas los pecados del mundo.
2: Escúchanos, Señor.
0: Cordero de Dios que quitas los pecados del mundo.
2: Ten misericordia de nosotros.
0: Ruega por nosotros, Santa Madre de Dios.
2: Para que seamos dignos de alcanzar las promesas de nuestro Señor Jesucristo.
0: Oremos. Te rogamos, Señor y Dios nuestro, que concedas a nosotros, tus siervos, gozar de perpetua salud de alma y cuerpo, y por la gloriosa intercesión de la bienaventurada siempre Virgen María, ser librados de la tristeza presente y disfrutar de la eterna alegría. Por Cristo nuestro Señor.
2: Amén.
0: Por las intenciones del Sumo Pontífice, para ganar las indulgencias concedidas. Padre nuestro que estás en el cielo, santificado sea tu nombre. Venga a nosotros tu reino. Hágase tu voluntad en la tierra como en el cielo.
2: Danos hoy nuestro pan de cada día. Perdona nuestras ofensas, como también nosotros perdonamos a los que nos ofenden. No nos dejes caer en la tentación y líbranos del mal. Amén.
0: Dios te salve María, llena eres de gracia, el Señor es contigo. Bendita tú eres entre todas las mujeres, y bendito es el fruto de tu vientre, Jesús.
2: Santa María, Madre de Dios, ruega por nosotros, pecadores, ahora y en la hora de nuestra muerte. Amén.
0: Gloria al Padre, y al Hijo, y al Espíritu Santo.
2: Como era en el principio, ahora y siempre, por los siglos de los siglos. Amén.
0: Por las benditas almas del purgatorio. Padre nuestro que estás en el cielo, santificado sea tu nombre. Venga a nosotros tu reino. Hágase tu voluntad en la tierra como en el cielo.
2: Danos hoy nuestro pan de cada día. Perdona nuestras ofensas, como también nosotros perdonamos a los que nos ofenden. No nos dejes caer en la tentación y líbranos del mal. Amén.
0: Dios te salve María, llena eres de gracia, el Señor es contigo. Bendita tú eres entre todas las mujeres, y bendito es el fruto de tu vientre, Jesús.
2: Santa María, Madre de Dios, ruega por nosotros, pecadores, ahora y en la hora de nuestra muerte. Amén.
0: Gloria al Padre, y al Hijo, y al Espíritu Santo.
2: Como era en el principio, ahora y siempre, por los siglos de los siglos. Amén.
0: Por las intenciones del reinado de María y sus miembros. Padre nuestro que estás en el cielo, santificado sea tu nombre. Venga a nosotros tu reino. Hágase tu voluntad en la tierra como en el cielo.
2: Danos hoy nuestro pan de cada día. Perdona nuestras ofensas, como también nosotros perdonamos a los que nos ofenden. No nos dejes caer en la tentación y líbranos del mal. Amén.
0: Dios te salve María, llena eres de gracia, el Señor es contigo. Bendita tú eres entre todas las mujeres y bendito es el fruto de tu vientre, Jesús.
2: Santa María, Madre de Dios, ruega por nosotros pecadores, ahora y en la hora de nuestra muerte. Amén.
0: Gloria al Padre, y al Hijo, y al Espíritu Santo.
2: Como era en el principio, ahora y siempre, por los siglos de los siglos. Amén.
0: Una salve al Inmaculado Corazón de María. Dios te salve, Reina y Madre de Misericordia, vida, dulzura y esperanza nuestra. Dios te salve. A ti llamamos los desterrados hijos de Eva. A ti suspiramos, gimiendo y llorando, en este valle de lágrimas. Ea pues, Señora abogada nuestra, vuelve a nosotros esos tus ojos misericordiosos, y después de este destierro, muéstranos a Jesús, fruto bendito de tu vientre. Oh clementísima, oh piadosa, oh dulce siempre Virgen María, ruega por nosotros, Santa Madre de Dios, para que seamos dignos de alcanzar las promesas de nuestro Señor Jesucristo. Amén. Ave María Purísima,
2: sin pecado concebida.

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1: Capítulo 3. La última estrella.

Algún tiempo después, llegó a la ermita el hermano Ángel. Su llegada era completamente inesperada. El hermano explicó que venía de parte de la hermana Clara a pedir a Francisco que fuera por favor a verla. Tenía, decía ella, una necesidad grandísima. Clara se había guardado bien de precisar más. En realidad, si en este momento deseaba tanto volver a ver a Francisco, era porque desde el fondo de su monasterio de San Damián veía lo que pasaba en el alma del padre. Le habían dicho que se había retirado a la montaña para descansar, pero ella tardó muy poco en comprender que se trataba de una cosa bien distinta. Conocía los sentimientos de Francisco y las preocupaciones tan grandes que le causaban una fracción importante de la comunidad de hermanos. Algo en ella le había advertido que el corazón de Francisco estaba profundamente triste. Cuando Francisco oyó pronunciar el nombre de Clara, sus ojos se iluminaron de repente, pero se apagaron casi enseguida, como un relámpago en la noche. Acababa de evocar en ese instante los días más bellos de su vida. El nombre de Clara estaba asociado en su espíritu a un tiempo gozoso, luminoso, cuando ningún equívoco empañaba todavía el brillo del ideal evangélico que el Señor mismo le había revelado. Mejor que nadie, Clara había percibido el esplendor oculto de esta forma de vida y se había dejado irradiar. Lo que había venido a buscar, todavía adolescente junto a Francisco, ella, que descendía de la noble familia de los Ofrenducci, era realmente la pura simplicidad del Evangelio. Francisco entonces la había consagrado al Señor y Clara había permanecido fiel a la santa pobreza. «Bendito sea el Señor por nuestra hermana Clara», exclamó Francisco al oír al hermano Ángel. Pero tuvo enseguida deseo de añadir: «Malditos sean los que desbaratan y destruyen lo que tú, Señor, has edificado y no dejas de edificar por los santos hermanos de esta orden». Pero se calló. A quienes se refería no estaban allí para escucharle, y además le hacía demasiado daño el maldecir. Se contentó con decir al hermano Ángel: «Vuelve a nuestra hermana Clara y dile que en este momento no estoy en estado de ir a verla, que por favor me disculpe, que la bendigo tanto y más de lo que puedo». Pero algunos días más tarde, Francisco sintió como una pena. Y para mostrar a Clara que no la olvidaba y que era sensible a su gesto, le mandó al hermano León. Cuando Clara vio venir al hermano León, se apresuró a preguntarle: «¿Cómo está nuestro padre?». «Nuestro padre», respondió León, «sigue sufriendo mucho de los ojos y también del estómago y del hígado, pero la que está enferma sobre todo es su alma». Y se calló un instante. Después continuó: «Nuestro padre ha perdido la alegría, toda la alegría. Nos dice él mismo que su alma está amarga. Ah, si los que traicionan su ideal supieran el daño que le hacen, ponen su vida misma en peligro». «Sí, nuestro padre está en peligro», dijo Clara, «pero la mano de Dios no lo ha dejado. Es ella la que le conduce. Seguramente Dios quiere purificarlo como el oro en el crisol y nos lo devolverá más resplandeciente que el sol, no lo dudo. El amanecer de Dios en su alma es más cierto que el de la aurora sobre la tierra. Pero nosotros tenemos que rodearle y sostenerle en esta prueba terrible para que la amargura no eche raíces en su corazón. No basta que el grano germine y dé fruto. Es preciso velar para que el fruto no sea amargo. La amargura estropea toda madurez. Ese es el gusano roedor. Ahí está el peligro, hermano León. Yo creo que si nuestro padre pudiera venir aquí a pasar unos días, le haría mucho bien. Haz todo lo posible para decidirle a salir de su soledad». De vuelta a la ermita,
El hermano León fue inmediatamente a ver a Francisco. Lo encontró sentado junto al oratorio y le hizo saber con mucha insistencia la petición de Clara. «Nuestra hermana Clara reza por mí, y es lo esencial», le respondió dulcemente Francisco. «No tiene necesidad de ver mi rostro en este momento. No vería en él más que sombras y tristeza». «Sí, padre», respondió León, «pero ella podría quizá volver a traer un poquito de claridad». «Lo contrario es lo que hay que temer», replicó Francisco. «Tengo miedo de echar turbación y oscuridad en su alma». «Tú no sabes, León, qué pensamientos me agitan. Algunas veces me obsesiona la idea de que hubiese hecho mejor quedándome en el comercio de mi padre, haberme casado y haber tenido niños, como todo el mundo. Y una voz me repite, incansablemente, que no es tarde todavía para hacerlo. ¿Crees que puedo ir a nuestra hermana Clara con tales ideas en la cabeza?» «Son ideas en el aire», dijo León, «que trotan en tu cabeza, pero no tienen ningún poder sobre ti. No eres capaz de ser conmovido y arrastrado por tales ideas». «Pues bien, desengáñate», aseguró Francisco. «Soy capaz. Puedo muy bien todavía tener hijos e hijas». «¿Qué dices, padre?», exclamó León. «Nada más que la verdad», dijo Francisco. «¿Por qué extrañarse?» «Porque te tengo por un santo», respondió León. «Solo Dios es santo», replicó vivamente Francisco. «Y yo no soy más que un pecador. ¿Lo oyes, hermano León? Un vil pecador. Solo me queda una cosa en mi noche. Es la inmensa piedad de mi Dios». «No, yo no puedo dudar de la inmensa piedad de mi Dios. Pide solamente, hermano León, para que en mis tinieblas no se apague a mis ojos esta última estrella». Francisco se calló. Al cabo de un momento, se levantó y se hundió solo en el bosque. León le seguía con los ojos. Francisco sollozaba.

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1: Estimados amigos, reciban un cordial saludo. Hoy es 29 de septiembre y la Santa Madre Iglesia nos recuerda a los santos arcángeles Miguel, Gabriel y Rafael. La palabra arcángel proviene de dos palabras, arc, el principal, y ángel, es decir, principal entre los ángeles. San Miguel significa quien como Dios o nadie es como Dios. A San Miguel lo nombran tres veces en las Sagradas Escrituras. Primero, en el capítulo 12 del libro de Daniel, donde se dice: al final de los tiempos aparecerá Miguel, el gran príncipe que defiende a los hijos del pueblo de Dios. Y entonces los muertos resucitarán, los que hicieron el bien para la vida eterna y los que hicieron el mal para el horror eterno. En el capítulo 12 del libro del Apocalipsis se cuenta lo siguiente: una gran batalla en el cielo, Miguel y sus ángeles combatieron contra Satanás y los suyos, que fueron derrotados y no hubo lugar para ellos en el cielo, y fue arrojada la serpiente antigua, el diablo, el seductor del mundo. Ay de la tierra y del mar, porque el diablo ha bajado a vosotros con gran furor, sabiendo que le queda poco tiempo. En la carta de San Judas Tadeo se dice: el arcángel San Miguel, cuando se le enfrentó al diablo, le dijo: que te castigue el Señor. Por eso a San Miguel lo pintan atacando a la serpiente infernal. La Iglesia Católica ha tenido siempre una gran devoción al arcángel San Miguel, de manera especial para pedirle que nos libre de los ataques del demonio y de los espíritus infernales. Y él, cuando lo invocamos, llega a defendernos con el gran poder que Dios le ha concedido. Muchos creen que él sea el jefe de los ejércitos celestiales. San Gabriel significa Dios es mi protector. San Gabriel, arcángel, a este arcángel se le nombra varias veces en las Sagradas Escrituras. Él fue el que le anunció al profeta Daniel el tiempo en el que iba a llegar el Redentor. Dice así el profeta: se me apareció Gabriel de parte de Dios y me dijo: dentro de 70 semanas de años, o sea 490 años, aparecerá el Santo de los Santos. Al arcángel San Gabriel se le confió la misión más alta que jamás se le haya confiado a criatura alguna: anunciar la encarnación del Hijo de Dios. Por esto se le venera muchísimo desde la antigüedad. Su carta de presentación, cuando se le apareció a Zacarías para anunciarle que iba a tener por hijo a Juan Bautista, fue esta: yo soy Gabriel, el que está en la presencia de Dios. San Lucas dice: fue enviado por Dios el ángel Gabriel a una ciudad de Galilea, a una virgen llamada María. Y llegando junto a ella le dijo: salve María, llena de gracia, el Señor está contigo. Ella se turbó al oír aquel saludo, pero el ángel le dijo: no temas María, porque has hallado gracia delante de Dios. Vas a concebir un hijo, a quien pondrás por nombre Jesús. Él será hijo del Altísimo y su reino no tendrá fin. San Gabriel es el patrono de las comunicaciones y de los comunicadores, porque trajo al mundo la más bella noticia: que el Hijo de Dios se hacía hombre. San Rafael significa medicina de Dios. Fue el arcángel enviado por Dios para quitarle la ceguera a Tobías y acompañar al hijo de este en un larguísimo y peligroso viaje y conseguirle una santa esposa. Su interesante historia está narrada en el día 7 de febrero. San Rafael es muy invocado para alejar enfermedades y lograr terminar felizmente los viajes. Queridos amigos, San Miguel, San Gabriel y San Rafael, arcángeles en nuestro santo para el día de hoy.
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0: Vosotros cansáis a vuestro Dios. Vosotros cansáis a vuestro Dios. Es verdad, con nuestra conducta cansamos a Dios. Pues vean el juicio. Dios es como fuego de fundidor, como lejía de lavandero. Se sentará para fundir y purgar, y purificará a los hijos de Leví, y los acrisolará como el oro y la plata. El juicio, castigos de Dios, purgatorio, infierno. Y ahora, que yo, vuestro Dios, no cambio, y vosotros no termináis nunca, diciendo que os arrepentís y vuelva a pecar. Os arrepentís y vuelva a pecar. Yo no cambio nunca. Ahí estoy en el altar. Por más ofensas que me hagáis, vosotros no acabáis nunca de cambiar.
1: Reverendo Padre Rodrigo Molina, inspirador de NSE Radio.

de la pluma de los santos. Nada manifiesta tanto el amor de Dios a los hombres como la Eucaristía. ¿No es esto ya el cielo en la tierra? Sor Isabel de la Trinidad.

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0: En el nombre del Padre, y del Hijo, y del Espíritu Santo.
1: Amén.
0: La gracia de nuestro Señor Jesucristo, el amor del Padre, y la comunión del Espíritu Santo estén con ustedes.
1: Y con tu espíritu.
0: Hermanos, para celebrar dignamente estos sagrados misterios, reconozcamos nuestros pecados.

0: Yo confieso ante Dios Todopoderoso y ante ustedes, hermanos, que he pecado mucho de pensamiento, palabra, obra y omisión. Por mi gran culpa, por eso ruego a Santa María, siempre Virgen, a los ángeles, a los santos y a ustedes, hermanos, que intercedan por mí ante Dios nuestro Señor. Dios Todopoderoso, tenga misericordia de nosotros, perdone nuestros pecados y nos lleve a la vida eterna.
1: Amén.

Gloria a Dios en el cielo, y en la tierra paz a los hombres que ama el Señor. Por tu inmensa gloria te alabamos, te bendecimos, te adoramos, te glorificamos. Te damos gracias, Señor Dios, Rey celestial, Dios Padre todopoderoso, Señor Hijo único, Jesucristo, Señor Dios, Cordero de Dios, Hijo del Padre. Tú que quitas el pecado del mundo, ten piedad de nosotros. Tú que quitas el pecado del mundo, atiende nuestra súplica. Tú que estás sentado a la derecha del Padre, ten piedad de nosotros, porque solo tú eres santo, solo tú, Señor, solo tú, Altísimo Jesucristo, con el Espíritu Santo, en la gloria de Dios Padre. Amén. Oremos.

0: Oh Dios, que con admirable sabiduría distribuyes los ministerios de los ángeles y de los hombres, concédenos por tu bondad que nuestra vida esté siempre protegida en la tierra, por aquellos que te asisten continuamente en el cielo. Por nuestro Señor Jesucristo, tu Hijo, que vive y reina contigo en la unidad del Espíritu Santo y es Dios por los siglos de los siglos.
1: Amén.
2: Lectura del libro del Apocalipsis. Se trabó una batalla en el cielo. Miguel y sus ángeles declararon la guerra al dragón. Lucharon el dragón y sus ángeles, pero no vencieron. Y no quedó lugar para ellos en el cielo. Y al gran dragón, a la serpiente primordial que se llama Diablo y Satanás, y extravía la tierra entera, lo precipitaron a la tierra y a sus ángeles con él. Se oyó una gran voz en el cielo. Ahora se estableció la salud y el poderío y el reinado de nuestro Dios y la potestad de su Cristo, porque fue precipitado el acusador de nuestros hermanos, el que los acusaba ante nuestro Dios día y noche. Ellos le vencieron en virtud de la sangre del Cordero y por la palabra del testimonio que dieron, y no amaron tanto su vida que temieran la muerte. Por esto, estad alegres cielos y los que moráis en sus tiendas. Palabra de Dios.
1: Te alabamos, Señor.
2: Delante de los ángeles tañeré para ti, Señor.
1: Delante de los ángeles tañeré para ti, Señor.
2: Te doy gracias, Señor, de todo corazón. Delante de los ángeles tañeré para ti. Me postraré hacia tu santuario.
1: Delante de los ángeles tañeré para ti, Señor.
2: Daré gracias a tu nombre por tu misericordia y tu lealtad, porque tu promesa supera tu fama. Cuando te invoqué, me escuchaste. Acreciste el valor en mi alma.
1: Delante de los ángeles tañeré para ti, Señor.
2: Que te den gracias, Señor, los reyes de la tierra, al escuchar el oráculo de tu boca. Canten los caminos del Señor, porque la gloria del Señor es grande.
1: Delante de los ángeles tañeré para ti, Señor.

0: El Señor esté con ustedes.
1: Y con tu espíritu.
0: Lectura del Santo Evangelio según San Juan.
1: Gloria a ti, Señor.
0: En aquel tiempo vio Jesús que se acercaba a Natanael y dijo de él: ahí tenéis a un israelita de verdad en quien no hay engaño. Natanael le contesta: ¿de qué me conoces? Jesús le responde: antes de que Felipe te llamara, cuando estabas debajo de la higuera, te vi. Natanael respondió: Rabí, tú eres el Hijo de Dios, tú eres el Rey de Israel. Jesús le contestó: por haberte dicho que te vi debajo de la higuera, ¿crees? Has de ver cosas mayores. Y le añadió: yo os aseguro, veréis el cielo abierto y a los ángeles de Dios subir y bajar sobre el Hijo del Hombre. Palabra del Señor.
1: Gloria a ti, Señor Jesús.
0: Amados hermanos, en nuestro Señor Jesucristo y María Santísima, nuestra Madre, nos dice Jesús en el día de hoy, la Iglesia nos lo recuerda en esta fiesta de los santos arcángeles Miguel, Gabriel y Rafael, esta solemne afirmación: veréis el cielo abierto y a los ángeles de Dios subir y bajar sobre el Hijo del Hombre. Jesús también luego nos hablará de los ángeles custodios que tenemos cada uno. ¿Qué significa este subir y bajar sobre el Hijo del Hombre, los ángeles de Dios? Como en el día de la Anunciación, ¿no?, cuando el ángel Gabriel se aparece a María para anunciarle ese gran misterio de la Encarnación, y también a Zacarías. La Iglesia, queridos hermanos, hoy día recuerda a estos tres arcángeles, que también dice la tradición no son los únicos, quizá, pero son los que están como parte de la Iglesia, de su fe en la Iglesia, los tres nombres. Y al conmemorar a estos tres arcángeles, la Iglesia de alguna manera vislumbra ese mundo misterioso del cielo, que también el libro de Daniel y también el libro del Apocalipsis nos va a hablar que ahí son miles de millones seres espirituales, ¿bien?, espirituales dotados de personalidad, o sea, son personas, ¿bien?, tienen su yo, ¿eh?, y son seres maravillosos. De la revelación podemos quedar nosotros de alguna manera viendo nada más como por una rendija, pero el día de hoy, o sea, ese mundo maravilloso, se nos dice, está a favor nuestro. Los ángeles, o sea, los ángeles y hoy día los arcángeles, que así la Iglesia también los diferencia, están al servicio de nosotros. Un arcángel, aquí precisamente recuerda la Iglesia estos tres, tienen una misión especialísima. Por la tradición, San Miguel es el defensor de la Iglesia, ¿no? Aquí está en esta página del Apocalipsis, que lo hemos leído, describe en términos así bélicos, una lucha misteriosa. Miguel, con sus ángeles, ¿eh?, una especie de guerra, lucharon contra el dragón. El dragón es diablo y Satanás, ¿no? Una lucha. Y esto uno dice, parece una cosa de película, pero lo que trata de decir, queridos hermanos, es que si Dios ha creado estos seres maravillosos, no solamente nos dice que son maravillosos, sino que quiere advertirnos de la gran ayuda que nos ha proporcionado. Aquí dice Apocalipsis cómo el diablo extravía a la tierra entera, es decir, extravía, busca el extravío de la humanidad, o sea, de todos los hombres. Busca eso, esa es su labor. Y entonces Dios nos envía a este ángel, a este arcángel San Miguel, para protegernos. En otro pasaje, también a Jesús le va a decir el demonio, te daré, si recuerdan ustedes, te daré todo esto si postrado me adoras. Es decir, como que el demonio tiene cierto poder sobre nuestro mundo. Y también San Pablo lo llamará el Dios de este mundo, al demonio. O sea, estas afirmaciones son sorprendentes. Cómo Dios permite al demonio tener cierto dominio sobre el corazón, sobre la vida de los hombres. Pero esto es lo que nos revela la Sagrada Escritura. Pero al tiempo de eso, ven, ahí está, San Miguel es aquel que combate a este otro, al demonio. Entonces, de suyo incluso aquí describe cómo lo vence. ¿Qué nos toca hoy día a nosotros? La Iglesia nos dice, aquí tienen ustedes estos tres protectores en la Iglesia que Dios nos lo ha donado para nuestro bien. Hoy en día hablar de esto a algunos les puede parecer como hablar de fantasías. La Iglesia, queridos hermanos, si bien tiene que estar al margen de temas fantasiosos y también de ciertas concepciones raras, hoy hay también se habla mucho de los ángeles, la nueva era habla de ángeles y le pone nombres y los ángeles. Incluso hay mucha iconografía de ángeles de todo tipo. La Iglesia, al hablar de los ángeles, en este caso hoy de los arcángeles que estamos hablando, ¿qué nos dice la Iglesia? Con esa sencillez de la Iglesia, con esa transparencia que tiene en su fe, la Iglesia nos dice que el cristiano en este mundo está en una lucha y tiene que luchar con alguien tan poderoso como un ángel caído, un arcángel caído, el demonio y todo su ejército. Y la lucha básicamente es en el pecado, es decir, en la lucha por vivir en la fidelidad a Dios. El demonio lo que busca es hundirnos en el pecado. Y en esa lucha la Iglesia nos dice, hoy la Iglesia invoca a estos tres arcángeles como protectores. Por eso Jesús dice, su llegada a este mundo, la encarnación del Verbo, significa para los hombres una mayor presencia visible de Dios. Entonces los ángeles suben y bajan. Eso quiere decir que están presentes, actuando en la Iglesia. Y así como los santos también, los bienaventurados, los que ya se han salvado, están en el cielo e interceden por nosotros, así también los arcángeles. Hoy la Iglesia agradece al Señor por la presencia de estos ángeles. Y nosotros también debemos procurar invocarlos, porque si bien en todas las épocas se notaba mucha presencia del mal, hoy sobre todo por los medios de comunicación, El mal como que se hace banal, se hace rápidamente extensivo. También el bien se puede hacer, pero sobre todo el mal. Hoy en día, en la gran tentación, ¿ven?, es esta precisamente que dice aquí el libro del Apocalipsis. Satanás extravía la tierra entera. Es la gran tentación, llevar a los hombres al extravío, hacia el pecado. Y tenemos nosotros a San Miguel, sobre todo hoy día, San Miguel, que nos protege. Pidámosle, invoquémosle. Por eso también, ¿eh?, la Iglesia, desde el Papa León XIII, invoca después de la Santa Misa a este poderoso arcángel. El Papa Francisco también pidió que se podía rezar esta oración a San Miguel después de la Santa Misa. Es una oración, ¿eh? La Iglesia combate contra seres espirituales. Nosotros debemos ser conscientes de esto, ¿eh? Hay un gran combate, siempre lo ha tenido, siempre lo va a tener, y hoy, sepan, está teniéndolo. Y una de las heridas, digamos así, más incisivas que pone el demonio, queridos hermanos, es evitar la luz, o sea, participar en la oscuridad. Por eso una de las, digamos así, tentaciones que hoy por hoy está poniendo a los niños, a los jóvenes, es precisamente la carencia de luz. La carencia de luz en el hombre es la inteligencia. Y hoy precisamente es la tentación: no pienses, no razones, no busques la verdad de la vida, sino goza, siente, ¿ven? Nada más vive de sentimientos. Si te sientes bien, hazlo. Si no te sientes bien, no lo hagas. Eso es muy peligroso. Vimos en una, por eso en los medios de comunicación hoy trabajan mucho las emociones, los sentimientos. Entonces uno por eso se hace adicto, esa es otra lo que se habla, las adicciones a las redes sociales, que estés en un gusto. Y la verdad, ¿eh?, vivir en la verdad, sobre todo está hecha de decisiones, no de sentimientos. ¿Eh? Los matrimonios, las personas ya maduras se dan cuenta. O sea, tú estás en una familia no porque te sientas bien, sino porque has tomado una decisión, y a veces esa decisión va a implicar momentos de alegría, momentos de tristeza, momentos de amargura, momentos de enfado, pero eso, los sentimientos son relativos, ¿eh? Relativos. ¿Eh? Y hoy en día nos dicen, no, todo tiene que ser un romance, una dicha de sentimientos continuos, e incluso tiene que cada día ser más emocionante la vida, y entonces así solo se puede vivir. Es una trampa diabólica. Eso no es vida, eso no existe aquí. Eso existe solamente en la pantalla de las redes sociales o de los medios de comunicación. La vida está hecha de decisiones, y una decisión se toma conociendo el bien y queriéndolo, y a veces va a costar aceptar el bien. Y hoy no nos permiten pensar eso. La herida está

0: lógica, relativismo. El relativismo que dice, cada uno que se arregle como pueda y al último es que se lo lleve el diablo. Eso es, que cada uno piense como quiere. Y fíjate, ahora en la pandemia, que cada uno viva como quiera. Terrible, terrible. De una insensibilidad, una ideología, eso es satánico, satánico. Eso no es Dios, eso no puede ser Dios. Y eso en una familia común y corriente esto se vive, o sea, una familia te quieren a ti. Siempre te reñirán, te corregirán, te animarán, te premiarán. Pero la constante es el amor de estar junto a ti, pero no te abandonan. No siempre es gustoso convivir en un grupo de personas, no siempre, no siempre. Que todo sea gustoso siempre, eso no existe, eso no existe, no existe, no puede existir, porque el ser humano no es así. Eso en el cielo se dará un día, pero aquí no. Pidamos, queridos hermanos, hoy, sobre todo a San Miguel, pidámosle invocarle, porque estamos experimentando, sepan, una herida muy fuerte. Por eso también, a nivel educativo, esto se ve, no se cultiva la lectura, y lectura buena. Leer libros profundos y que te lleven a la verdad. Cuesta, cuesta, cuesta, cuesta. La lectura. Por eso es necesario, en este caso para nosotros en la fe, la formación en la fe, para no entrar en confusiones. ¿Cuánta gente confundida porque no conoce su fe? Demonio, queridos hermanos, listo, que impide la formación en la fe. Y luego, claro, después de andar errado, claro, después de haber recorrido ya kilómetros de errores, ¿cómo volver al buen camino? Difícil. ¿Cuántos vuelven después ya de haberse hecho daño? Por eso es importante aquí, para el cristiano, la luz, el conocer, conocer. Y gracias a Dios, fíjate, para el que quiera conocer la fe, con sosiego, cuántos medios hay. Las redes sociales, lo mismo, hay cuántas páginas católicas. En ese, cuánta programación tiene, uno puede con autoformarse, fortalecerse en la fe uno mismo. No es cuestión hoy día de no hay para formarnos, no hay para conocer la verdad, no. Es el segundo paso, te apone la tiniebla, la carencia de luz, te arrastra hacia el gusto, y ya está, o sea, te va hacia el gusto pecaminoso y te aleja, va alejándote así de Dios. Pidámosle pues a nuestra Madre la Virgen, queridos hermanos, pidámosle a ella, que es la reina de los ángeles, pidámosle a ella, que conscientes de nuestra fragilidad, pidámosle hoy día a ella, Madre, ayúdanos, porque no solo nuestra carne es la que nos tienta al mal, sino también, aquí está, que este ser malvado, pervertido, pervertidor, que lo ha dicho la Biblia, hace guerra, es el demonio. Ayúdanos, Madre, ayúdanos.
1: Reflexionamos brevemente sobre el Evangelio y la homilía que acabamos de escuchar.

0: Pidamos al Señor, a quien alaban los ángeles, que escuche nuestras oraciones por la Iglesia y por todos los hombres. Para que San Miguel, fortaleza de Dios, custodie a la Santa Iglesia y la libre de todos sus enemigos, roguemos al Señor.
1: Te lo pedimos, Señor.
0: Para que busquemos continuamente el rostro de Dios que contemplan continuamente los ángeles, roguemos al Señor.
1: Te lo pedimos, Señor.
0: Para que los niños y los jóvenes especialmente vivan libres de las acechanzas del enemigo, protegidos por aquellos que son enviados para guardarnos en nuestros caminos, roguemos al Señor.
1: Te lo pedimos, Señor.
0: Por las intenciones y necesidades de los que guían a nuestras comunidades, roguemos al Señor.
1: Te lo pedimos, Señor.
0: Por nuestros bienhechores vivos y difuntos, roguemos al Señor.
1: Te lo pedimos, Señor.
0: Por nuestros enfermos y nuestros difuntos, especialmente por Isabel Marcosa, roguemos al Señor.
1: Te lo pedimos, Señor.
0: Te pedimos, Señor, que tus santos arcángeles, ministros gloriosos de tu poder y de salvación, nos ayuden en el peregrinar de esta vida y nos conduzcan después a la patria eterna. Por Jesucristo nuestro Señor.
1: Amén.

0: Oren, hermanos, para que este sacrificio mío y suyo sea agradable a Dios Padre Todopoderoso.
1: El Señor reciba de tus manos este sacrificio para alabanza y gloria de su nombre, para nuestro bien y el de toda su santa Iglesia.
0: Te ofrecemos, Señor, este sacrificio de alabanza y te suplicamos humildemente que, llevado ante tu majestad por manos de los ángeles, lo recibas en tu bondad y sea provechoso para nuestra salvación, por Jesucristo nuestro Señor.
1: Amén.
0: El Señor esté con ustedes.
1: Y con tu espíritu.
0: Levantemos el corazón.
1: Lo tenemos levantado hacia el Señor.
0: Demos gracias al Señor nuestro Dios.
1: Es justo y necesario.
0: En verdad es justo y necesario, es nuestro deber y salvación, darte gracias siempre y en todo lugar, Señor Padre Santo, Dios Todopoderoso y Eterno, y proclamar tus alabanzas en tus ángeles y arcángeles, pues lo que se honra verdaderamente en ellos redunda en tu grandeza y gloria. Siendo ellos dignísimos de todo honor, tú eres inmenso y has de ser reconocido sobre todas las cosas por Cristo Señor nuestro. Por él, la multitud de los ángeles celebra tu majestad. A ellos nos unimos en gozosa adoración, cantando a una sola voz tu alabanza.

Padre misericordioso, te pedimos humildemente por Jesucristo, tu Hijo nuestro Señor, que aceptes y bendigas estos dones, este sacrificio santo y puro que te ofrecemos, ante todo por tu Iglesia santa y católica, para que le concedas la paz, la protejas, la congregues en la unidad y la gobiernes en el mundo entero, con tu servidor el Papa Francisco, con nuestro obispo Javier, con el obispo auxiliar Raúl, y todos los demás obispos que, fieles a la verdad, promueven la fe católica y apostólica. Acuérdate, Señor, de tus hijos.

y de todos los aquí reunidos, cuya fe y entrega bien conoces, por ellos y todos los suyos, por el perdón de sus pecados y la salvación que esperan, te ofrecemos y ellos mismos te ofrecen este sacrificio de alabanza a ti, eterno Dios, vivo y verdadero. Reunidos en comunión con toda la Iglesia, veneramos la memoria ante todo de la gloriosa siempre Virgen María, Madre de Jesucristo, nuestro Dios y Señor, la de su esposo San José, la de los santos apóstoles y mártires, Pedro y Pablo, Andrés, Santiago y Juan, Tomás, Santiago, Felipe, Bartolomé, Mateo, Simón y Tadeo, Lino, Cleto, Clemente, Sisto, Cornelio, Cipriano, Lorenzo, Crisógono, Juan y Pablo, Cosme y Damián, y la de todos los santos. Por sus méritos y oraciones, concédenos en todo tu protección, por Cristo nuestro Señor. Amén. Acepta, Señor, en tu bondad, esta ofrenda de tus siervos y de toda tu familia santa. Ordena en tu paz nuestros días. Líbranos de la condenación eterna y cuéntanos entre tus elegidos. Por Cristo nuestro Señor. Amén. Bendice y santifica esta ofrenda, Padre, haciéndola perfecta, espiritual y digna de ti, que se convierta para nosotros en el cuerpo y la sangre de tu Hijo amado, Jesucristo, nuestro Señor, el cual, la víspera de su pasión, tomó pan en sus santas y venerables manos. Y elevando los ojos al cielo, hacia ti, Dios, Padre suyo todopoderoso, dando gracias, te bendijo, lo partió y lo dio a sus discípulos diciendo: tomen y coman todos de él, porque esto es mi cuerpo que será entregado por ustedes.

Del mismo modo, acabada la cena, tomó este cáliz glorioso en sus santas y venerables manos. Dando gracias, te bendijo y lo dio a sus discípulos diciendo: tomen y beban todos de él, porque este es el cáliz de mi sangre, sangre de la alianza nueva y eterna, que será derramada por ustedes y por muchos para el perdón de los pecados. Hagan esto en conmemoración mía.

0: Este es el misterio de la fe.
1: Anunciamos tu muerte, proclamamos tu resurrección. Ven, Señor Jesús.
0: Por eso, Padre, nosotros, tus siervos y todo tu pueblo santo, al celebrar este memorial de la muerte gloriosa de Jesucristo, tu Hijo nuestro Señor, de su santa resurrección del lugar de los muertos y de su admirable ascensión a los cielos, te ofrecemos, Dios de gloria y majestad, de los mismos bienes que nos has dado, el sacrificio puro, inmaculado y santo, pan de vida eterna y cáliz de eterna salvación. Mira con ojos de bondad esta ofrenda y acéptala, como aceptaste los dones del justo Abel, el sacrificio de Abraham, nuestro padre en la fe, y la oblación pura de tu sumo sacerdote, Melquisedec. Te pedimos humildemente, Dios Todopoderoso, que esta ofrenda sea llevada a tu presencia hasta el altar del cielo por manos de tu ángel, para que cuanto recibimos el cuerpo y la sangre de tu Hijo, al participar aquí de este altar, seamos colmados de gracia y bendición por Cristo nuestro Señor. Amén. Acuérdate también, Señor, de tus hijos, especialmente te pedimos por tu hija Isabel Marcosa, que nos han precedido con el signo de la fe y duermen ya el sueño de la paz.

0: A ellos, Señor, y a cuantos descansan en Cristo, concédeles el lugar del consuelo, de la luz y de la paz, por Cristo nuestro Señor. Amén. Y a nosotros, pecadores siervos tuyos, que confiamos en tu infinita misericordia, admítenos en la asamblea de los santos apóstoles y mártires, Juan el Bautista, Esteban, Matías y Bernabé, Ignacio, Alejandro, Marcelino y Pedro, Felicidad y Perpetua, Águeda, Lucía, Inés, Cecilia, Anastasia y de todos los santos, y acéptanos en su compañía, no por nuestros méritos, sino conforme a tu bondad. Por Cristo, Señor nuestro, por quien sigues creando todos los bienes, los santificas, los llenas de vida, los bendices y los repartes entre nosotros. Por Cristo, con Él y en Él, a ti Dios Padre omnipotente, en la unidad del Espíritu Santo, todo honor y toda gloria, por los siglos de los siglos. Fieles a la recomendación del Salvador y siguiendo su divina enseñanza, nos atrevemos a decir: Padre nuestro que estás en el cielo, santificado sea tu nombre. Venga a nosotros tu reino. Hágase tu voluntad en la tierra como en el cielo. Danos hoy nuestro pan de cada día. Perdona nuestras ofensas, como también nosotros perdonamos a los que nos ofenden. No nos dejes caer en la tentación y líbranos del mal. Líbranos de todos los males, Señor, y concédenos la paz en nuestros días, para que, ayudados por tu misericordia, vivamos siempre libres de pecado y protegidos de toda perturbación, mientras esperamos la gloriosa venida de nuestro Salvador Jesucristo.
1: Tuyo es el reino, tuyo el poder y la gloria por siempre, Señor.
0: Señor Jesucristo, que dijiste a tus apóstoles: la paz les dejo, mi paz les doy. No tengas en cuenta nuestros pecados, sino la fe de tu Iglesia, y conforme a tu palabra, concédele la paz y la unidad. Tú que vives y reinas por los siglos de los siglos.
1: Amén.
0: La paz del Señor esté siempre con ustedes.
1: Y con tu espíritu.

0: Este es el Cordero de Dios que quita el pecado del mundo. Dichosos los invitados a la cena del Señor.
1: Señor, no soy digno de que entres en mi casa, pero una palabra tuya bastará para sanarme.

Todos los oyentes que deseen hacer una comunión espiritual pueden unirse a la siguiente oración. Creo, Señor Jesús, que estás presente en el Santísimo Sacramento. Me pesa de verdad haberte ofendido. Te amo sobre todas las cosas y deseo con ardor recibirte. Pero ya que no puedo hacerlo ahora sacramentalmente, ven al menos espiritualmente a mi corazón. Quédate conmigo y no permitas que jamás me aparte de ti.

0: Oremos. Alimentados con el pan del cielo, te pedimos humildemente, Señor, que sostenidos por su fuerza avancemos con valentía por la senda de la salvación, bajo la fiel custodia de tus ángeles, por Jesucristo nuestro Señor.
1: Amén.
0: El Señor esté con ustedes.
1: Y con tu espíritu.
0: La bendición de Dios Todopoderoso, Padre, Hijo y Espíritu Santo, descienda sobre ustedes.
1: Amén.
0: Pueden ir en paz.
1: Demos gracias a Dios.
0: San Miguel Arcángel, defiéndenos en la batalla. Sé nuestro amparo contra la perversidad y acechanzas del demonio. Reprímale, Dios, pedimos suplicantes. Y tú, príncipe de la milicia celestial, arroja al infierno con el divino poder a Satanás y a los otros espíritus malignos que andan dispersos por el mundo para la perdición de las almas. Amén.

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1: ¿Qué te dice Jesús hoy en el Evangelio? El Evangelio de hoy está tomado de San Juan capítulo 1, versículo del 47 al 51. La Iglesia celebra hoy la fiesta de los santos arcángeles Miguel, Gabriel y Rafael. Y el Evangelio es aquel pasaje en el que Natanael conoce a Jesús y se asombra porque el Señor había penetrado los sentimientos de su corazón. Y el Señor le dice: cosas mayores verás, porque veréis el cielo abierto y a los ángeles subir y bajar sobre el Hijo del Hombre. ¿Y qué oficio tienen estos ángeles? San Agustín nos dice primero que el nombre de ángeles indica su oficio. Ángel significa servidor, mensajero. Y los que transmiten mensajes de menor importancia son llamados ángeles, pero los que anuncian cosas de gran trascendencia son llamados arcángeles. Además, la Iglesia atribuye también a estos arcángeles nombres personales que designan cuál es su actuación propia. Miguel es una palabra hebrea que significa ¿quién como Dios? Y en el libro de Daniel, capítulo 10, versículo 13, y en el Apocalipsis 12, versículo 7, vemos que el arcángel San Miguel lucha contra el demonio que se quiso rebelar contra Dios. Por eso Miguel es el príncipe de la milicia celestial y defensor de la Iglesia contra las insidias de Satanás. Por eso, hermanos, a él especialmente hay que encomendarle la custodia de nuestras almas y también de la Iglesia, para que nos defienda de los ataques del demonio que busca perdernos y acabar con la Iglesia de Cristo. Cuando tengamos alguna tentación o estemos en peligro, pidámosle que nos socorra y experimentaremos su protección. Hay una preciosa oración que se reza al arcángel San Miguel y sería muy bueno que la recitáramos cada día. Dice así: San Miguel Arcángel, defiéndenos en la batalla. Sé nuestro amparo contra la perversidad y acechanzas del demonio. Reprímale Dios, pedimos suplicantes. Y tú, príncipe de la milicia celestial, arroja al infierno con el divino poder a Satanás y a los otros espíritus malignos que andan dispersos por el mundo para la perdición de las almas. Amén. Veamos ahora el segundo arcángel, Gabriel. Significa fortaleza de Dios, poder de Dios. A San Gabriel se le confió la grandísima misión de anunciar a Santa María la encarnación del Hijo de Dios, el mayor acontecimiento que jamás haya ocurrido en la historia. Y 6 meses antes, este mismo arcángel se había aparecido a Zacarías en el templo para anunciarle el nacimiento de Juan Bautista, que sería el precursor del Señor. Y por último nos queda Rafael, que significa medicina de Dios. Este arcángel fue enviado para curar a Tobit de su ceguera y para acompañar al joven Tobías en su viaje y protegerlo. La Iglesia lo invoca como protector de los caminantes, sobre todo como intercesor en el camino de la vida. El Catecismo nos enseña que Dios creó a los ángeles para que eternamente le alaben y le bendigan, y para que, como ministros suyos, gobiernen la Iglesia y guarden a los hombres. Por eso, hermanos, es muy recomendable acudir con frecuencia a ellos, no solo a nuestro santo ángel custodio, sino también a estos santos arcángeles que tienen funciones tan importantes. Y así, cuando nos sintamos en algún peligro, tentación o necesitemos una protección especial contra el demonio, acudamos a San Miguel. Cuando vayamos de viaje o estemos enfermos, acudamos a San Rafael. Y para pedirle a Dios fortaleza ante lo que nos pide y saber escuchar siempre su palabra y acogerla con prontitud y amor, acudamos con fervor a San Gabriel.

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3: Queridos amigos oyentes, ¿cómo se encuentran? Los saludamos con mucho cariño, como siempre, las hermanas Ramona, Maida y Paula, desde el Santuario de Nuestra Señora del Encuentro con Dios en Puerto Rico. Estamos con ustedes viendo este libro de Virtudes Cristianas, Ejercicio de Perfección y Virtudes Cristianas del Padre Alonso Rodríguez. Y estamos hablando de la humildad, ese tercer grado de humildad, que es saber reconocer los dones de Dios y no envanecernos. Hoy veremos, queridos hermanos, el capítulo 34, pero antes de decirles de qué se trata, vamos a dejar que los saluden nuestras hermanas.
4: ¿Qué tal, queridos amigos? Aquí estamos una vez más con gran alegría, siguiendo este camino, este itinerario, esta senda hacia la perfección y como una gran maratón, esa carrera de más de 42 kilómetros, pues igual que es tan larga, 42 kilómetros, pues también este tratado de la humildad es una maratón. También tiene 40, no 40 kilómetros, tiene 40 capítulos. Y en ellos el padre Rodríguez, con una maestría insuperable, va desglosando esos distintos matices de la humildad.

0: Y así, en ese itinerario, en esa senda larga, que se va haciendo poco a poco, porque una maratón uno no puede empezar con un ritmo avasallador, sino con un ritmo pausado pero constante. Pues así nosotros, en este camino de la santidad hacia la perfección, emprendamos con ese ánimo constante y perseverante hasta llegar a nuestra meta.
1: Así es, hermana. Saludos, queridos hermanos, nuevamente aquí con ustedes. Continuamos con este capítulo maratónico, pero profundo y muy importante para nuestra salvación, porque solo los humildes llegarán a ver el rostro del Señor. Y todos queremos ese fin. Todos queremos y vivimos y luchamos y trabajamos para alcanzar ese fin. Este tema de la humildad, profundamente explicado y expresado por el padre Alonso Rodríguez, nos está ayudando a ustedes tanto como a nosotras, porque también nosotras lo ponemos en práctica y es necesario también dar ese giro hacia alcanzar ese tercer grado de humildad que aparenta ser difícil, pero que si uno se lo propone, pues veremos que no lo va a hacer. Así es que a medida que continuemos su discusión, vamos a ver que lo podemos lograr.
2: Así es, Maida, y precisamente hoy vamos a ver un capítulo que puede ser como una clave para nosotros saber si vamos creciendo o no en humildad. Es el capítulo 34, cómo los buenos y los santos pueden con verdad tenerse en menos que todos y decir que son los mayores pecadores del mundo. Efectivamente, uno ve en la vida de los santos, cuando ellos hablan de sí mismos, se tienen por malos y pecadores, cuando todo el mundo los ve santos, buenos, mansos, humildes. Entonces, esto puede ser una clave en nuestra vida, si nosotros de corazón nos vamos considerando cada vez más pecadores, incluso más lejos de Dios. Eso quiere decir, eso es buena señal, no es para que nos desanimemos, porque puede ser una señal de que vamos creciendo en humildad y conocimiento propio. Nos dice el padre Rodríguez: al que de verdad y de corazón es humilde, muy fácil cosa le es el tenerse en menos que todos, porque el verdadero humilde considera en los otros las virtudes y lo bueno que tienen, y en sí mismos sus defectos, y anda tan ocupado en el conocimiento y remedio de ellos, que no se le levantan los ojos a mirar faltas ajenas, pareciéndole que tiene harto que hacer en llorar sus duelos. Y así a todos los tiene por buenos, y a sí mismo por malo. Y mientras más santo es uno, más fácil le es esto, porque así como va creciendo en las demás virtudes, va también creciendo en humildad y conocimiento propio, y en mayor desprecio de sí mismo, que todo anda junto. Y mientras más luz y conocimiento tiene de la bondad y majestad de Dios, más profundo conocimiento tiene de su miseria y de su nada. Y fíjense, queridos amigos, en este punto tan importante que toca el padre Rodríguez, que de hecho es el fundamento de la vida, de la humildad, el conocimiento propio, nos habla en este capítulo de la parábola del fariseo y el publicano, relatada bellamente por nuestro Señor Jesucristo en el Evangelio. Todos la recordamos, aquel publicano, que era un pecador público. Los publicanos eran aborrecidos de los judíos porque ejercían un oficio que favorecía a los romanos, que eran los dueños del pueblo judío, y encima ellos se aprovechaban de esos impuestos que cobraban para enriquecerse. Por eso eran tenidos por pecadores y por malos. Llegó este publicano al templo y nos dice el Señor que no se atrevía ni siquiera a levantar los ojos al cielo, solo se daba golpes de pecho pidiendo misericordia, reconociendo su pecado. Y al mismo tiempo llega ese fariseo, el que ocupaba los puestos altos en el judaísmo, los doctores y maestros, pues este era uno de esos que ayunaba, hacía limosnas, y entonces se vanagloriaba delante de Dios, y dice que puesto en pie, reconocía delante de Dios sus obras: Señor, yo ayuno, yo hago limosnas, yo no soy como este publicano pecador, yo soy bueno. ¿Y cómo termina el Señor? esta parábola, pues en verdad os digo que aquel, el pecador, el publicano, volvió a su casa justificado y perdonado, y el fariseo no. Entonces esto nos enseña, queridos amigos, que muchas veces lo que somos delante de los hombres e incluso delante de nosotros mismos no concuerda con lo que somos delante de Dios.
0: Y esto es importante que lo tengamos en cuenta, sobre todo las personas que nos consideramos precisamente personas de iglesia, ya sea porque en nuestro caso pues, somos personas consagradas, ya sean sacerdotes, miembros de grupos apostólicos, catequistas, distintos cargos o misiones que ocupemos en la iglesia, que podamos asistir con frecuencia a la Santa Misa, que confesemos, que comulguemos, que hagamos muchas buenas obras. Pues todo esto es verdad, es un don de Dios y nosotros estamos cooperando con el Señor, pero en ningún momento nos tiene que hacer eso sentirnos superiores a los demás y mucho menos tachar a personas que veamos que no asisten a la iglesia, que faltan a sus deberes cristianos, también a sus deberes cívicos. Y desde nuestra altura, por decirlo así, lanzar como esa especie de acusación, porque miren, lo propio de este grado de humildad en el que, del que nos está hablando el padre Rodríguez, consiste precisamente en eso, en personas que han alcanzado un grado alto de virtud, pero de virtud firme, de tal manera que pueden ver a los demás y saber compadecerse de sus miserias, no acusar. Y ahí tenemos el ejemplo de nuestro Señor Jesucristo. Él, el Hijo de Dios, el tres veces santo con el Dios Santo, cómo se acercó a los pecadores, cómo se acercó a esa mujer en esa descripción bellísima que nos hace el evangelista San Juan en el pozo de Jacob, esa mujer samaritana. Jesús, cansado del camino, se sentó en el brocal del pozo. Se acerca una mujer samaritana y el Señor se dirige a ella y le dice, «Mujer, dame de beber». Ella, en aquella época en que las distancias entre judíos y samaritanos eran muy marcadas porque se consideraban enemigos, pero también era muy extraño que un hombre se dirigiera a una mujer sola. Por eso ella le respondió casi con altivez, diciéndole, pero tú, siendo judío, ¿cómo me pides de beber a mí, que soy una mujer samaritana? Y el Señor le responde, si tú conocieras el don de Dios, tú le pedirías y Él te daría a ti esa agua viva. Y entonces la mujer va cayendo de esa actitud un poco altiva, altanera, o quizá meramente a la defensiva, quién sabe. No me voy a poner yo ahora a juzgar precisamente a esta pobre mujer, lo que el Señor no hace, Dios me libre de hacerlo yo ahora. Pero bueno, estoy poniendo la situación como en el extremo, es lo que estoy tratando de situar. Pues muy bien, en esa conversación que se entabla entre Jesús y esta mujer samaritana, en un momento cuando ya la mujer se está abriendo a la gracia, le dice Jesús, ve y llama a tu marido. Y le dice la mujer, Señor, no tengo marido. Y Jesús le responde, bien has dicho, porque tuviste cinco y el que ahora tienes no es tu marido, no es tu esposo. La mujer se quedó sorprendida y descubrió en Jesús un profeta, descubrió en Jesús al Mesías. Pero fíjense qué delicadeza la de Jesús para atraer a esa mujer pecadora, para darle luz, porque el que tienes ahora no es tu marido. Estás viviendo en esa situación que Dios no bendice, en adulterio. Y eso el Señor no lo puede bendecir nunca. Pero Jesús no la tacha con esas palabras duras, altivas, del que dice, yo que soy el tres veces santo, ¿cómo siento ese rechazo a los pecadores? En absoluto, Jesús no es así. Y en el caso todavía más impactante, el de la mujer adúltera que nos trae también San Juan, sorprendida en ese flagrante delito de adulterio. La han sorprendido en pleno delito. Y entonces ahí los acusadores la presentan ante Jesús. Ya sabían lo que la ley de Jesús, lo que la ley de Moisés prescribía, la lapidación de la mujer que fuera sorprendida en adulterio. Pero querían tentar a Jesús y le ponen a esa mujer delante para presentarle la acusación. A ver, este rabí, este maestro, ¿qué va a decidir? Y ante esa furia de esos hombres, ante esa sed de sangre, sencillamente Jesús se levanta, mira al grupo, quizá mira también con compasión a la mujer, y dice a esos acusadores: el que esté libre de pecado, que tire la primera piedra. Y comenzando por los más ancianos, se fueron uno tras otro. Quedaron solos Jesús y la mujer. Y Jesús le dice a la mujer: mujer, ¿quién te condena? Nadie, Señor. Tampoco yo te condeno. Vete y no peques más. Entonces, fíjense, Jesús no condesciende con el pecado. Jesús no dice que está bien lo que está mal. Jesús a lo que es pecado le llama pecado, a lo que está mal le llama mal. Pero tiene esa compasión por la persona, y aunque señala el pecado, nunca condena a la persona. Por eso, qué importante es para las personas que formamos parte de la Iglesia, parte activa, que adoptemos, hagamos nuestros esos sentimientos del corazón de Jesús hacia las demás personas. Y como decía Jesús, el que esté libre de pecado, yo no puedo decir nunca que estoy libre de pecado. Por eso, desde mi condición de pecador, o si no estoy ahora cometiendo grandes pecados, los he cometido en el pasado, me acerco con esa mirada compasiva, con esa humildad hacia mi hermano que quizá ahora se encuentra en pecado.
1: Así es, hermana. Así es, queridos radioescuchas. Hoy tenemos ante nosotros la consideración de un punto bien vulnerable en cuanto a la humildad se refiere. La hermana ha introducido el programa utilizando la parábola del fariseo. Y podríamos decir esta expresión, ¿verdad? Oh, ¿qué le veo que comete tantos pecados que yo no cometo? ¿Cuántos caemos en ese mismo pensamiento? ¿Cuántos miramos hacia el lado y vemos las debilidades que tienen tantos y tantos que nos rodean? Pero no sabemos qué y cómo Dios está actuando en ese ser humano. Y sin embargo, llegamos al frente del altar, nos arrodillamos y empezamos como ese fariseo a justificarnos. Y lo primero que hizo fue tenerse por santo. Y luego que se tiene por santo, se acerca al Señor con un título de alabarse hacia la satisfacción que tiene por haber sido una persona de oración, una persona de ayuno, una persona de ayudar al pobre, pero que veía que todo eso que él hacía era obra de él mismo. Y en diciendo que está orando al Señor, no se dan cuenta que está ensoberbeciéndose porque está reconociendo todo el bien que él ha hecho, lo mucho que ha hecho. ¿Y qué hizo? Se antepone ante los demás. Todos los demás son malos. Yo soy el que soy bueno. Señor, yo soy el que ayuno. Yo soy el que ayudo a los pobres. Gracias, Dios mío, porque yo hago esto. Gracias, Dios mío, porque yo hago lo otro. Y como dijo la hermana, no salió de allí justificado. Al contrario, salió de allí con un pecado mayor, porque su oración fue el despliegue de la soberbia. Y entonces no fue un bien para su alma. Al contrario del publicano, que va a pedir perdón. Y esa es la invitación que nos hace esta gran virtud de la humildad. Nos invita a doblar rodilla. Nos invita a reconocer que somos poco o nada. Y el mejor ejemplo, los santos, un San Agustín, un Santo Tomás de Aquino, que nos dicen: vamos a reconocer o reconocemos todas las virtudes que tienen los demás, pero yo soy poca cosa. Y ahí el Señor le enriquece en gracias y en abundancia porque fueron santos que alcanzaron ese tercer grado de la humildad. San Agustín, Santo Tomás de Aquino y muchos a través de la historia. que esos son los que deben ser nuestro ejemplo, los que nos sirven de modelo, los que nos hacen llegar a esa cercanía con el Señor, reconociéndonos por nada. Como le decía yo en aquel programa anterior, cuando en el Apocalipsis están los ancianos, doblan las rodillas, los reyes, se quitan las coronas y las tiran a los pies del Señor, reconociendo que todo honor y toda gloria es para el Señor.
2: Y fíjense, queridos amigos, esto es muy cierto, lo que dicen nuestras hermanas, que de verdad los santos, mientras más santos se tienen, por más pecadores. Pero no creamos que eso es solo aparato exterior, porque muchas veces esto nos pasa a los que queremos, estamos trabajando por alcanzar la santidad, que creemos que con las formas externas, con decir delante de todo, yo soy un pecador, yo soy malo, pero luego llegan y nos corrigen o nos dicen alguna palabrita y saltamos como un resorte. Entonces, algunos se preguntarán, ¿por qué sucede esto? Pues miren, esto pasa, alguna vez escuché esta comparación. Supongamos que nuestra alma es como un cuarto oscuro, porque hemos nacido en pecado, un cuarto donde no se ve nada. Mientras más pecado, pues más oscuridad y todavía menos vemos. Entonces, a medida que la gracia de Dios va entrando en nuestra alma, es como si en ese cuarto oscuro fuera entrando la luz. Un rayito de luz con el que empezamos a ver todo lo que hay en ese cuarto, que es nuestra alma. Y mientras más luz, mientras más presencia de Dios, mientras Dios entre más en nuestra alma, más vamos a ver lo que hay en ese cuarto. Por eso los santos que están llenos de Dios y por tanto llenos de luz, ven a la luz de Dios todo lo que hay dentro de su alma y ven que en su alma ciertamente sin la gracia de Dios somos pecado, somos nada, sin Él no podemos nada. Por eso se tienen por pecadores y no lo dicen fingiendo, lo dicen de verdad porque lo ven así a la luz de Dios. Entonces por eso decíamos que es un buen síntoma para saber que vamos creciendo en humildad cuando interiormente nos vamos viendo más pecadores, con más intenciones, vemos todas esas intenciones malas que tenemos en nuestro corazón, todo eso que sale de nosotros. No quiere decir que mientras más pecados cometamos, somos más humildes, sino todo eso malo que tenemos en nuestro corazón, que no debemos consentir con eso, pero lo vemos a la luz de Dios y por eso le pedimos a Dios misericordia y también no nos vamos a atrever a ver a los demás por encima del hombro.
1: Y continuando con esa misma línea de pensamiento, hermana, también tenemos que reconocer que es la soberbia. ¿Para qué? Para no caer en ella. Como dice en una oración el Padre Lapuente, dice, oh soberbia abominable, oh bestia monstruosa, ciega para ver los males que tengo y presuntuosa de los bienes que no tengo. Por eso hay que conocer la humildad porque hacia eso queremos ir. Y eso es lo que estamos estudiando y estamos escudriñando a ver cómo la conseguimos. Pero tenemos que saber qué es la soberbia para yo no llegar a ese punto de la soberbia. Y si yo veo que estoy cayendo en ella, buscar la forma de salir de ella, buscar la oración, el sacrificio, la mortificación, la oración, los sacramentos. Porque triste caer en la soberbia, porque nos deja ciegos, ciego, que era lo que tenía el fariseo, ceguera, porque no podía ver sus pecados que tenía dentro, que estaba podrido de pecado, pero sí podía ver el pecado del vecino. Cuidado, hermanos, cuidado. Y este programita nos debe ayudar mucho, mucho, mucho a conseguir ese tercer grado de humildad.
2: Bueno, queridos amigos, pues para evitar esa ceguera espiritual, que es lo peor, porque no hay peor ciego que el que no quiere ver, y si somos ciegos, pues Dios no nos puede curar. Pidámosle al Señor, hagamos nuestra esa jaculatoria que le hizo aquel cieguito humilde cuando se postró delante del Señor, de Jesús, después de decirle, Jesús de Nazaret, ten misericordia de mí. Lo llama Jesús y le dice, ¿qué quieres que haga? Señor, que vea. Entonces, podemos repetir esta frase como una jaculatoria en nuestra vida. Señor, que vea. Señor, que vea. Y el Señor, en su misericordia, pues nos dará esa luz que nos hará humildes de corazón. Queridos hermanos, ya nos despedimos.

¿Qué importancia tiene el Ave María en la plegaria cristiana? ¿Por qué María es la orante perfecta? Un saludo a nuestros queridos amigos en este espacio, La Luz de la Vida, y el día de hoy vamos a dar respuesta a estas interrogantes que nos hemos planteado. Agradecemos al equipo de Arequipa, que desde allí hacen posible que este programa llegue hasta sus hogares. Les damos las gracias a Jorge Linares, Oscar Maima, José Lobón y Yure Duich. Aquí en el estudio de Lima les saluda la hermana Luzana Zúñiga. Bueno, esperemos que tengan todo su catecismo abierto para que podamos continuar hablando de nuestra Madre del Cielo. El día de ayer en el programa estuvimos hablando sobre la primera parte del Ave María. Ahora vamos a continuar sacando la riqueza que tiene esta oración, que muchos la sabemos, la recitamos, pero quizás no caemos en la cuenta de su contenido, que es muy profundo, y meditándolo, pues yo creo que la vamos a rezar con más fervor y también con mucho más fruto para nuestra vida espiritual. Entonces, vamos a ver nuestro catecismo en el numeral 2677. Nos dice así: Santa María, Madre de Dios, ruega por nosotros. Con Isabel nos maravillamos y decimos, ¿de dónde a mí que la madre de mi Señor venga a mí? Porque nos da a Jesús su Hijo, María es madre de Dios y madre nuestra. Podemos confiarle todos nuestros cuidados y nuestras peticiones. Ora por nosotros como ella oró por sí misma. Hágase en mí según tu palabra. Confiándonos a su oración, nos abandonamos con ella en la voluntad de Dios. Hágase tu voluntad. Bueno, pues en este párrafo que acabamos de leer, tenemos muchas cosas muy hermosas para meditar. La primera de todas es que el motivo por el que acudimos a María es porque es la Madre de Dios, pero también porque es nuestra Madre. Cada uno piense en su mamá. O sea, cuando un hijo tiene una necesidad, y ya no solo digo un niño pequeño, sino también grande, si tiene una buena relación con la mamá, es la primera persona en la que piensa, a la que pide ayuda, a la que pide consejo. ¿Por qué? Porque es nuestra madre. Pues María Santísima es nuestra madre. Ella nos ha dado a luz al pie de la cruz. Este es un punto muy bonito que muchos santos lo meditan, que María tuvo dos anunciaciones. La primera fue la que el ángel le hizo diciéndole que iba a ser madre de Jesús, y la segunda anunciación fue que iba a ser madre de nosotros, madre de todos los creyentes, madre de la iglesia. Esta anunciación se produjo al pie de la cruz y se la dijo Jesús mismo. Le dijo, mujer, ahí tienes a tu hijo, y luego le dijo a Juan, en el que estamos todos, ahí tienes a tu madre. Y este parto de María fue muy doloroso, fue un parto espiritual. A Jesús le dio a luz sin dolor físico, pero a nosotros espiritualmente nos da a luz con mucho dolor, como fue ver morir en la cruz a su hijo y tener que ser madre, pues, de los pecadores, que eran la causa de la muerte de su hijo. Entonces aquí podemos ver que María es nuestra madre y una madre muy amante, porque sabe lo que hemos costado, la vida y toda la sangre de su hijo Jesús. Por eso ella nos ama como un tesoro, porque ella sabe lo que valemos. Y también nos pone una frase muy interesante que nos dice que María, cuando reza, pide que se haga la voluntad de Dios. Podemos hacer un paralelismo entre el Padre Nuestro y también las palabras de la Virgen Santísima. En el Padre Nuestro decimos, hágase tu voluntad. María Santísima, cuando ora por nosotros, ora como por ella misma diciendo, hágase en mí según tu palabra. Confiándonos a su oración, nos abandonamos con ella en la voluntad de Dios. Este punto, queridos hermanos, es muy importante. ¿Por qué? Porque el quid de nuestra vida, la razón para ser felices, para poder salvarnos, que es la máxima felicidad, el fin al que somos destinados, es hacer la voluntad de Dios. Nosotros a veces en nuestros quereres, en nuestras peticiones, pedimos quizás algo distinto de la voluntad de Dios. Y María se encarga de enderezar esas peticiones para que se haga el querer de Dios sobre nosotros, que es lo mejor, aunque nos haga sufrir.
Pensar que nosotros después de esta vida tenemos un cielo, tenemos una vida eterna. Dios nos llama a ser felices junto a Él. Y todo lo que Dios pone en nuestra vida es para conseguir ese fin último, el de poder ir al cielo, gozar con Él, no más sufrimiento, no más penas, no más dolor. Pero para merecer el cielo tenemos que luchar en esta vida, ¿no? Estamos en un tiempo de lucha, de milicia, somos la iglesia militante. ¿Y cómo vamos a triunfar? ¿Cómo vamos a conseguir el cielo? Haciendo la voluntad de Dios. Entonces, nosotros podemos pedir muchas cosas, podemos pedir muchos bienes materiales. Normalmente pedimos cosas que consideramos que las necesitamos, que son buenas para nosotros. Pero a veces, como no tenemos toda esa sabiduría que sí tiene Dios, nos podemos equivocar. Entonces, María siempre ordena nuestra oración para que sea según la voluntad de Dios, que es lo mejor, ¿no? Y en esto, pues, hay un ejemplo que a mí me ha dado mucha luz, que quería compartir con ustedes, que cuando nosotros nos empeñamos en pedirle algo a Dios, y Dios sabe que nos va a hacer daño, no nos lo concede. Y es como el ejemplo, pues, de un niño pequeño, imagínense un niño de 2 años que quiere jugar con un cuchillo muy filudo y muy bonito, un cuchillo de colores, imagínense, y que ese niño, si la mamá le da ese cuchillo, se va a hacer daño. Entonces la mamá, que sabe el peligro que tiene, no le da el cuchillo. Y el niño puede patalear, puede gritar, puede decir: mamá, no me quieres, estoy pidiéndote algo que me gusta, que yo quiero, que me parece bueno para mí, para divertirme, y no me lo das. Y la mamá, aunque vea sufrir a su hijo, no se lo va a dar porque le va a hacer daño. Entonces, esa misma diferencia hay entre nuestra sabiduría y la sabiduría de Dios. Que nosotros a veces nos empeñamos en pedir cosas que nos parecen buenas, pero que a la larga nos pueden hacer daño. Y Dios, que lo ve todo, ve nuestro pasado, nuestro presente, ve nuestro futuro, ve todas las circunstancias de nuestra vida, ve la relación que tenemos con otras personas, porque no somos solo nosotros, sino que estamos rodeados de gente, familiares, amistades, personas que están unidas a nosotros y que antes o después también vamos a intervenir, vamos a ¿de qué manera? Una relación de salvación entre ellas y nosotros. O sea, no somos seres aislados, entonces Dios lo ve todo. Y viendo todo eso dice: esto no conviene, o esto sí conviene. Entonces, también nosotros allí tenemos que trabajar mucho en la voluntad de Dios, que yo le pido algo, puedo pedirle muchas cosas, decirle: Dios mío, si es tu voluntad, si me conviene, si es bueno para la salvación de mi alma. Y ahí vamos a ver que Dios, pues, nos va a dar lo mejor, ¿sí? En eso también hay que tener confianza en nuestro Padre, que Él sabe más, nos ama muchísimo y quiere nuestro bien. Y en esto, pues, es un modelo nuestra Madre del Cielo. Y vamos a continuar con el siguiente numeral, que también tiene mucha amiga, que nos dice así: ruega por nosotros, bueno, es el mismo numeral, pero es la segunda parte. Ruega por nosotros, pecadores, ahora y en la hora de nuestra muerte. Pidiendo a María que ruegue por nosotros, nos reconocemos pecadores y nos dirigimos a la Madre de Misericordia, a la Virgen Santísima. Hasta aquí podemos reflexionar que es importante que nos reconozcamos como lo que somos. Hemos comentado ya mucho que es muy sabio. La humildad es ponerse en la verdad, ponernos en nuestro lugar, que somos pecadores, hijos muy amados de Dios, pero que nosotros nos equivocamos muchas veces, le ofendemos. Dios nos sigue amando, nos sigue perdonando, pero es importante que nosotros reconozcamos eso para volver a Él. Y le pedimos ¿a quién? A la Virgen Santísima, la toda pura, la más santa, la que nunca pecó, la Inmaculada. Y es una cosa un poco paradójica, ¿no? Porque nosotros, que somos pecadores, acudimos a la que nunca pecó. Y esa madre, ese ser tan puro, no se desdeña de ayudarnos, no nos desprecia, no le damos asco, sino que ella, precisamente por ser pura, es misericordiosa. ¿Sí? Y cuanto más estamos cerca de Dios, somos más comprensivos, más misericordiosos con los demás, con nosotros mismos y con los demás. Y cuanto más lejos estamos de Dios, solemos ser más justicieros, más vengativos, más criticones, nos fijamos en lo negativo y no en lo positivo. Entonces,
Es algo muy bonito que precisamente la Virgen Santísima, por ser tan pura y estar tan lejos del pecado, es la más comprensiva, la que tiene más misericordia y la que es capaz de levantarnos de esa situación de pecado en que nos encontramos. ¿No? Esta es una idea pues, que da mucha confianza para acudir a ella. Y más adelante nos dice que nos ponemos en sus manos ahora, en el hoy de nuestras vidas, y nuestra confianza se ensancha para entregarle desde ahora la hora de nuestra muerte. Que esté presente en esa hora como estuvo en la muerte en cruz de su Hijo, y que en la hora de nuestro tránsito nos acoja como Madre nuestra, para conducirnos a su Hijo Jesús al paraíso. Esta frase tiene muchísimo para meditar, para reflexionar. Nos pone dos momentos en el que María ora por nosotros. Le decimos, ruega por nosotros ahora y en la hora de nuestra muerte. En el ahora es en la situación actual en que estamos. Cada quien puede pensar su situación cronológica, sus circunstancias particulares en este momento de su vida. Pueden ser laborales, familiares, espirituales, de salud. Y le pedimos que aquí y ahora María ruegue por nosotros, se interese por todas esas vicisitudes que estamos afrontando. Y también le pedimos por esa hora que es incierta, esa hora que es misteriosa, esa hora que no sabemos cuándo va a ser, que es la hora de nuestra muerte. Entonces, eso sí es para pensar, a mí me da mucho como para meditar, ¿cómo vamos a morir? ¿Moriremos jóvenes? ¿Moriremos mayores? ¿Moriremos solos? ¿Moriremos acompañados? ¿Será una enfermedad larga que nos dé tiempo de prepararnos, de mentalizarnos que vamos a dejar este mundo, de poder acudir a Dios para pedirle ayuda? ¿O será una muerte repentina? ¿Una muerte en un accidente? ¿Una muerte de un infarto? ¿Una muerte violenta? No sabemos cómo vamos a morir. Y esas muertes rápidas pues, son las menos recomendables para que uno se prepare, se encomiende a Dios, esté dispuesto, como preparado a dar ese último paso, ¿no? Entonces es muy importante que pidamos a la Virgen, rezando el Ave María le estamos pidiendo que ella nos acompañe en esa hora que es incierta, que no sabemos cuándo va a ser, que esté a nuestro lado, que nos falte todo menos ella. Nos puede faltar la familia, nos puede faltar una compañía, nos puede faltar la salud, lo que sea, pero si María está a nuestro lado en esa hora, ella nos va a hacer el tránsito suave, va a poner a nuestro lado las gracias que más necesitemos, va a traer la confianza en Dios, la misericordia de Dios, y vamos a poder morir a su lado en paz y sobre todo en gracia de Dios. Piensen siempre, queridos amigos, que uno, como se vive, se muere. Si yo he vivido o he intentado vivir cerca de Dios, agradándole a Él, haciendo lo correcto, pues el Señor me puede dar como un premio, entre comillas, que muera bien. Pero si yo en mi vida le he dado la espalda a Dios, no le he dado la importancia que merece, le he menospreciado las cosas de religión, las cosas de la fe, he vivido con el nombre de cristiano, pero viviendo como si no creyera, lo que se llama un ateo práctico. No que yo digo que creo en teoría, pero en la práctica vivo como si Dios no existiese. Pues si yo he vivido así, pues muy probablemente quizás muera así, Dios no lo permita. ¿Sí? Entonces nosotros desde ya estamos labrando la hora de nuestra muerte. Desde ya estamos, podemos ver a futuro cómo vamos a morir. Pensemos siempre que el día que vivimos puede ser el último. No sabemos si vamos a amanecer mañana. Y entonces vivamos ese día con plenitud, pongámonos a bien con el Señor, confesémonos si estamos en pecado mortal, arreglemos nuestras cuentas con las personas que estemos distanciadas, disgustadas, enemistadas, para que si Dios me llama, me encuentre bien preparado. Si este es un llamado, pues mucha gente no quiere hablar de oír hablar de la muerte, pero es una realidad. O sea, lo mejor es saber que va a venir, que es una cosa muy cierta, y al mismo tiempo incierta, porque no sabemos las circunstancias, pero segurísimo que todos vamos a morir, y es mejor vivir preparados para ese momento. Y en esas circunstancias, quien más nos puede ayudar, pues es la Santísima Virgen María. Y rezando el Ave María, amigos, dense cuenta de la importancia del Santo Rosario. Uno dice, uy, qué oración más aburrida, todo el tiempo diciendo lo mismo.
Pues cada Ave María le estamos diciendo: Madre, acuérdate de mí ahora, ahora que te necesito, ahora como me ves, en las circunstancias que estoy y en la hora de mi muerte. ¿Sí? Bueno, pues vamos a pasar al siguiente numeral, que es el 2678, que nos dice: La piedad medieval de Occidente desarrolló la oración del rosario en sustitución popular de la oración de las horas. O sea, quien no podía rezar la oración de las horas, pues normalmente eran a lo mejor legos que no sabían leer ni escribir, pues se les puso la oración del rosario, 50 veces el Ave María, y eso ya trascendió para una devoción popular. En Oriente, la forma litánica de la Catistos y de la Paráclisis se ha conservado más cerca del oficio coral en las iglesias bizantinas, mientras que las tradiciones armenia, copta y siriaca han preferido los himnos y los cánticos populares a la Madre de Dios. Pero en el Ave María, los teotoquia, los himnos de San Efrén o de San Gregorio de Narek, la tradición de la oración es fundamentalmente la misma. Bueno, aquí nos habla, pues en las iglesias orientales y occidentales, las formas de oración, de devoción a nuestra Madre del Cielo, ¿no? Que es, en todas las iglesias se venera a la Madre de Dios, tanto en la de Occidente como en la de Oriente. Y en el numeral 2679 nos dice: María es la orante perfecta, figura de la Iglesia. Cuando la rezamos, nos adherimos con ella al designio del Padre, que envía a su Hijo para salvar a todos los hombres. Como el discípulo amado, nos acogemos a la Madre de Dios, la Madre de Jesús, hecha Madre de todos los vivientes. Podemos orar con ella y a ella. La oración de la Iglesia está sostenida por la oración de María. La Iglesia se une a María en la esperanza. De este párrafo, que también es denso, podemos sacar esta frase que para ser hijos de María y que ella sea nuestra madre es importante que tengamos la actitud de San Juan. Es importante que nosotros acojamos a María en nuestra intimidad. O sea, no basta que ella haya sido nombrada por Jesús nuestra madre, sino también es importante que de nuestra parte nosotros la acojamos como madre, la queramos, confiemos en ella, acudamos a ella. Muchas veces María está con los brazos abiertos, ella quiere ayudarnos, pero somos nosotros los que no acudimos a ella, como muchas veces tampoco acudimos a Dios. Y somos libres, Dios respeta nuestra libertad. Es por eso pues, que tenemos que nacer de nosotros, acudir a Dios y a la Virgen. Nos quedamos con esta idea final para reflexionar si somos hijos que acogemos a nuestra madre y en qué podemos mejorar. Vamos a dar un aviso. Tenemos una hora santa sacerdotal. ¿Dónde va a ser esto? En la ciudad de Lima, el día 1 de octubre, que es este jueves. Hoy estamos martes, pues miércoles y jueves. El jueves es la hora santa de 6 a 7 de la tarde. En la avenida Salaberry, 862 Jesús María. Mayores informes en el teléfono 958-250-659. La hora santa sacerdotal para pedir por todos los sacerdotes. Estamos muy necesitados de sacerdotes y que sean santos. ¿Cómo contribuir? Asistamos a esta hora santa para pedir por ellos. Y bueno, agradecemos mucho su sintonía a todos nuestros oyentes y vamos a hacer nuestra oración final dedicada a nuestra madre, pidiéndole que no se canse de rezar por nosotros y que nosotros también acudamos con más cariño y con más fervor a ella. Oramos todos juntos. Bajo tu amparo nos acogemos, Santa Madre de Dios, no deseches las súplicas que te dirigimos en nuestras necesidades. Antes bien, líbranos de todo peligro, oh siempre Virgen, gloriosa y bendita. Bueno, queridos amigos, hasta un nuevo programa en este espacio de la Luz de la Vida. Que la Virgen Santísima les bendiga. Hasta pronto.

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1: Libro segundo. Avisos para la dirección interior. Capítulo cuarto. De la pureza de corazón y recta intención.
2: Dos son las alas con las que el hombre se eleva sobre las cosas terrenales, es a saber, la sencillez y la pureza. La sencillez debe ponerse en la intención y la pureza en el afecto. La sencillez nos une a Dios, la pureza le abraza y gusta. Ninguna obra buena te embarazará si estuvieres libre en tu interior de todo afecto desordenado. Si no buscas ni pretendes más que el beneplácito divino y el provecho del prójimo, gozarás de la libertad interior. Si tu corazón fuese recto, entonces todas las criaturas serían para ti espejo de vida y libro de santa doctrina, porque no hay criatura tan pequeña y despreciable que no represente la bondad de Dios. Si tú fueses bueno y puro en lo interior, podrías contemplar sin peligro y entenderías bien todas las cosas. El corazón puro penetra el cielo y el infierno. ¿Cuál es cada uno en su interior? Tal es su modo de ver en lo exterior. Si en el mundo existe alguna alegría, ésta la posee ciertamente el hombre puro de corazón. Y si en algún lugar hay tribulación y congojas, muy bien lo sabe el que tiene mala conciencia. Así como el hierro metido en el fuego pierde el orín y se pone todo incandescente, así el hombre que se convierte del todo a Dios se desentorpece y muda en nuevo hombre. Apenas comienza el hombre a entibiarse, teme el más pequeño trabajo y busca con gusto los consuelos de fuera. Pero cuando comienza a vencerse y andar animosamente por los caminos de Dios, tiene por muy ligeras las cosas que primero le parecían pesadas.

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0: estamos escuchando de fondo son las 80.000 voces de jóvenes que entonaron la Salve Regina junto al Papa en Francia. Justo antes de empezar el programa estábamos hablando de esto con Jorge Graña. Francia es el destino del quinto viaje apostólico internacional de León XIV, que inició el pasado 25 de septiembre y concluyó ayer 28 de septiembre. La visita del Papa a Francia bajo el lema «Para que el mundo tenga vida», inspirado en el capítulo 6 de San Juan, estuvo marcada por etapas muy significativas, desde el encuentro con las autoridades de gobierno, su discurso a la Organización de las Naciones Unidas para la Educación, la Ciencia y la Cultura, donde recordó que la vida no debe verse como una mercancía o un producto de explotación y que tenemos el compromiso de cuidar la dignidad del otro frente a la cultura del descarte. También la visita al santuario de Lourdes o el encuentro en las raíces de Europa por la paz y la unidad en el centro de conferencias Robert Schuman de Metz, y desde esta ciudad pues regresó a Roma el pasado 28. Hemos estado viendo las imágenes del Papa y la respuesta de los fieles a través de WTN, de NSE y de distintas cadenas. Es una gran alegría ver estos encuentros del Vicario de Cristo con sus hijos y es sin duda pues un lugar de un líder de referencia mundial, ¿no? Que sigamos rezando por el Papa, ofreciendo por él, por la misión que Dios le ha encomendado. Bueno, pues bienvenidos una vez más a Solo el Amor Crea, el programa dedicado a resaltar el amor, la vida, a todo el contenido y belleza del verdadero Evangelio de la vida. Soy la hermana Alejandra del equipo de NSA Argentina y antes de empezar doy un cordial saludo a Jorge Graña, que nos acompaña desde los estudios de Alabama, y a la hermana Ofelia en la parte técnica desde los estudios de NSA Argentina en Buenos Aires. Y por supuesto, le damos la bienvenida a todos nuestros oyentes de habla hispana de Radio Católica Mundial y a nuestros oyentes de NSE Internacional. Como les comentaba, este coro de voces con que comenzamos el programa es la Salve Regina con que finalizó la vigilia de oración con los jóvenes en el Estadio de Francia al Papa en Saint-Denis, ubicado a unos 9 kilómetros de París. Y si nos hemos quedado extasiados ante tal coro de voces que no dejan de ser humanas, pues ¿qué no será el coro de ángeles? Y vamos a hablar de los ángeles, nuestros compañeros de camino, hoy 29 de septiembre, que estamos celebrando la fiesta de los santos arcángeles Miguel, Gabriel y Rafael, y además muy cerca, dentro de unos días, el 2 de octubre, tendremos también la memoria de los santos ángeles custodios, así que estamos en un tiempo especialmente dedicado a ellos. Y a lo largo de la historia vemos cómo muchos santos han mantenido una estrecha relación con los ángeles. San Francisco de Asís recibió los estigmas de un ángel, un serafín con 6 alas de fuego. Santa Teresa de Ávila, la santa reformadora del Carmelo, también es conocida por el episodio de la transverberación, que ya al contarlo describe como un ángel traspasó su corazón con un dardo de fuego. San Felipe Neri, también el santo de la alegría, que cuenta cómo su ángel de la guarda lo elevó una vez muy alto para evitar que un carruaje lo arrastrara por un callejón de Roma. Santo Domingo Sabio también, cuando contaba que él no tenía miedo porque siempre estaba con su ángel de la guarda. Por supuesto, no podemos omitir la figura de Santo Tomás de Aquino, ahora que llevamos varios programas con invitados que han sido ponentes en la Semana Tomista de Buenos Aires, pues Santo Tomás era un apasionado estudioso de las actividades de los ángeles, hasta el punto de que recibió el apodo de Doctor Angélico. Santa Gemma Galgani, que tuvo la constante compañía de su ángel protector, con quien mantenía un trato familiar. Y si he dejado para el final a Santa Gemma Galgani es porque su corazón, como ya sabemos algunos, está en Madrid, en su santuario, y nuestro invitado seguro que ha ido a venerarlo porque también es de Madrid, y el que está muy contento hoy es Jorge Graña, porque es un gran fan de nuestro invitado, bueno, todos lo somos. Se trata del Padre Jesús Silva, que es muy activo y muy conocido en redes sociales. Bienvenido, Padre Jesús.
1: Muchas gracias, encantado de estar con vosotros.
0: Pues me va a permitir que lo presente a nuestros oyentes, aunque seguro varios de ellos ya lo conocen por su actividad en redes. El Padre Jesús Silva es sacerdote desde 2008, se especializó en latín y griego y es licenciado en teología patrística. Recientemente ha obtenido una certificación internacional en fundamentos y aplicaciones prácticas de la inteligencia artificial, acreditada por la Universidad de Helsinki, que hoy también aplica a su labor evangelizadora. Durante años ha acompañado a jóvenes, lo que le llevó a implicarse personalmente en la pastoral juvenil, impartiendo charlas, coloquios y conferencias sobre actividad, sexualidad y espiritualidad en parroquias, colegios y universidades. Es autor de más de 15 libros, publicados principalmente por Ediciones Palabra, que abarcan espiritualidad, antropología cristiana, afectividad, sexualidad, apologética y escatología. Es párroco de las parroquias San Isidro, San Pedro Claver y Virgen del Castillo en Madrid y ha sido capellán en varios colegios de Madrid. Compagina su labor pastoral con una intensa actividad de evangelización digital. Es conocido en redes como el Padre Jesús, donde comparte reflexiones, charlas y contenidos de formación cristiana con sus seguidores en Instagram, TikTok, YouTube, Twitter o X y Spotify. Pues Padre Jesús, entre su abundante bibliografía, ay, usted ha escrito El cielo contra el infierno, Miguel y Lucifer, donde relata ahí
1: Correcto.
0: con lenguaje simbólico lo que sucede, ¿no? Antes de que existiera el tiempo y las diferentes jerarquías.
1: En forma novelada, y
0: ¿No?
1: basándome en la tradición de la Iglesia, como que hago, es un poco la historia de Miguel, Lucifer al comienzo de los tiempos, en la historia de la Iglesia, ¿no? Y es un ejercicio muy bonito que me ayudó a, porque ya tengo mucho cariño al Arcángel y con este libro más todavía, ¿no?
0: Claro. Pues si nos puede contar antes quiénes son los ángeles, qué certeza tenemos de que existen, cómo son, cómo actúan, a ver si nos mete un poco en ese mundo angélico.
1: Claro. El mundo de los ángeles, o sea, yo voy a ir diciendo y ustedes me cortan cuando quieran, ¿eh? Porque, por si acaso, porque es un tema que tengo ahí súper, súper presente, ¿no? Los
0: Sí.
1: ángeles son unas criaturas que Dios creó antes de la creación del mundo. Son seres angélicos, no son energías, ni fuerzas, no son dioses, ni viven al margen de Dios, son criaturas, ¿no? Y el Señor los creó al comienzo, según dice el catecismo, la tradición judía y católica de la Iglesia, fueron creados con una doble misión. Primero, alabar a Dios, ¿no? En la alabanza, pues ellos sienten plena su corazón, ¿no? Por decirlo así, aunque no tienen corazón, no tienen un cuerpo como el nuestro, como diremos ahora, ¿no? En esa alabanza a Dios está su gozo y su alegría, ¿no? Y también fueron creados para servir al hombre, ¿no? Cada uno tenemos un ángel guardián, un ángel custodio, un ángel de la guarda, que es un ángel que nos cuida, que nos custodia. Y luego, aparte, pues hay arcángeles, como sabemos, pues en Gabriel, que se puso al servicio de María, o Rafael, al servicio de Tobías, ¿no? Como hablaremos. Y entonces, tienen esta doble función, la alabanza y el servicio a la naturaleza humana, ¿no? Los ángeles no tienen un cuerpo como el nuestro, esto lo explicó muy bien Santo Tomás de Aquino, que habéis hablado también en la introducción, pues de que hay muchos tomistas que intervienen en vuestro programa, ¿verdad? Que es una teología sanísima, por supuesto, la de Santo Tomás, la teología, de hecho. Y él lo explica, no tienen un cuerpo como el nuestro, físico, carnal, ¿no? Aunque pueden adoptar formas o manifestarse bajo formas, ¿no? Pues Tobías como bajo forma de un ángel, o los serafines con seis alas, ¿no? O sea, con diferentes formas, no quiere decir que ese sea su cuerpo, ¿no? O sea, tú no puedes arrancar una pluma a un ala de un ángel, ¿no? Para que nos entendamos, porque no tienen un cuerpo como el nuestro, ¿no? Y siendo, sin embargo, espirituales, no son infinitos, han sido creados, ¿no? Creados en un momento, por decirlo así, antes de la creación del mundo, ¿no? Un poco en el esquema agustiniano tomista, diríamos, Dios crea el tiempo, en el tiempo crea a los ángeles y luego crea la creación material, ¿no? Lo que sería nuestro mundo. Esta existencia de los ángeles y su naturaleza está señalada por el Catecismo en los numerales 328 a 336. Los ángeles no desplazan a Cristo, Cristo es el mediador entre Dios y los hombres. Los ángeles han querido ser asociados, Dios ha querido asociarlos a su misión, ¿no? La palabra ángel significa enviado, es decir, literalmente, de hecho, la palabra evangelio, si os fijáis, tiene la palabra ángel dentro, porque ángel es noticia, ¿no? Entonces es noticia que alguien enviado anuncia, anuncio, ¿no? Todo está relacionado, evangelio es buena noticia, buen anuncio, el ángel es el enviado que anuncia, ¿no? Por eso aparecen como mensajeros, como protectores, ¿no? Como adoradores del ser de Dios. Tienen inteligencia, tienen voluntad y tienen capacidad de amar, ¿no? Decía Santo Tomás de Aquino, que son las cualidades que les hacen personas. Hay tres tipos de personas, persona angélica, persona humana y persona divina. Y lo propio de las personas es ser libres, racionales y capaces de amar, ¿no? Pues efectivamente los ángeles tienen su libertad, tienen su inteligencia y son capaces de amar a Dios y de amar su voluntad, ¿no? Son inmortales, no son como nosotros, como no tienen un cuerpo, ¿no? Nuestro cuerpo pues se envejece, se estropea, muere a causa del pecado original. Los ángeles no tienen cuerpo, por tanto, no pueden morir, no son como nosotros, ¿no? Se hacen perceptibles mediante apariencias sensibles, pero no tienen un cuerpo, como hemos dicho, ¿no? Y como no son infinitos como Dios, sino que fueron creados en el tiempo, no son eternos, hay gente que lo confunde, ¿eh? Y al principio de los tiempos, cuando Dios creó al ser humano, ahí hubo un grupo de ángeles buenos que se hicieron malos, ¿no? O sea, Dios no creó a los ángeles y los demonios, sino que Dios creó a los ángeles, punto. Pero de entre esos ángeles hubo uno, que le solemos llamar Lucifer, basados en Isaías, que hizo caer a otros porque dijo, no serviré, ¿no? Como recoge Jeremías, no quiero servir al hombre, no quiero servir a Dios. Entonces, esos ángeles buenos se corrompieron a sí mismos. Por eso se le llama el ángel caído o los ángeles caídos, que luego se les llamó demonios, pero realmente son ángeles caídos. Como ángeles, son también seres personales, no son ni símbolos ni energías, sino que son seres reales, que también tienen esas cualidades que los hacen personas, pero que al elegir contra Dios se han corrompido a sí mismos, ¿no? Se han provocado a sí mismos en el infierno. Sin embargo, el demonio no es como el antagonista de Dios, no están a la misma altura, ¿no? No es no Dios y el demonio, no. O sea, el demonio es un ángel caído. El demonio para Dios no es nada. Lo que pasa es que Dios es bueno y le deja en la existencia porque es misericordioso y porque él no odia nada de lo que ha creado, ¿no? Pero no son como iguales, ¿no? El demonio está ya vencido, encadenado, como decía el padre Pío, ya está totalmente derrotado, aunque actúa en nuestro mundo. Los ángeles son, por supuesto, todos más poderosos que cualquier demonio, y ellos acuden en nuestra ayuda, pues según lo que Dios les pide. Hasta aquí alguna pregunta, cosa, porque tengo muchísimas cosas que decir, pero no quiero tampoco que sea aquí un super monólogo.
0: Ahora que hablabas sobre que son más poderosos los ángeles que los demonios, entre los ángeles, porque hoy festejamos a los arcángeles, pero por ejemplo,
1: Eso
0: estaba
1: es.
0: leyendo usted que también es licenciado en patrística, Santo,
1: Sí.
0: San Gregorio Magno, bueno, pues las jerarquías también de Santo Tomás, cuando hablan de las distintas jerarquías que hay entre ellos, es decir, los serafines, ¿cómo es ese mundo de jerarquías entre ellos?
1: Sí, muy buena pregunta. Ese tema, el origen proviene de la escritura. La escritura tenemos claramente, los querubines aparecen en el libro de Génesis, el que veda el camino al jardín, Adán y Eva, es un querubín con una espada llameante, y también los cuatro ángeles que se aparecen a Ezequiel, que representan los cuatro evangelios, son también querubines. Los serafines aparecen en el libro de Isaías. La palabra querubín viene de querub, que significa conocimiento. Los serafines aparecen en la presencia de Dios directamente cantando lo que decimos en misa, santo, santo, santo es el Señor, ¿no? Y entonces la palabra seraf significa fuego. Luego aparecen los tronos, principados, dominaciones y potestades, que habla de ellos literalmente San Pablo. Las virtudes, luego aparecen también en textos judaicos, pero que se introdujeron en la costumbre cristiana, y aparecen también los ángeles, que eso aparece muchas veces, y luego los arcángeles, ¿no? Que son los archiángeles, unos ángeles especiales. Arge es signo de poder, ¿no? Monarquía, por ejemplo, gobierno, poder de uno. Entonces, arcángel quiere decir un ángel poderoso. Y esos arcángeles aparecen en el libro de Daniel, aparece el arcángel Gabriel, que es el que le anunciará luego a María, ¿no? Le anuncia lo que va a suceder, lo que va a pasar. Es fortaleza de Dios, significa. Miguel aparece en el libro de Daniel también. Y luego está Rafael, que aparece en el libro de Tobías, ¿no? Y ahí aparece, dice el arcángel Rafael, que son siete arcángeles, ¿no? Entonces, de ahí surge la tradición de los nueve coros, ¿no? Que no es dogma de fe, no es dogma de fe, pero como tú bien decías, lo recoge un padre muy importante, se llama Pseudo Dionisio Areopagita, San Gregorio, lo recoge San Juan Damasceno, lo recoge Santo Tomás de Aquino, y también Juan Pablo II, sus catequesis sobre los ángeles, que son menos conocidas desde el amor humano, pero son muy importantes, también retoma un poco esa tradición. Esos coros angélicos, que también hablaba de ellos Santa Francisca Romana, desde un punto de vista más místico, no hay que entenderlos como una jerarquía. De hecho, eso es uno de los problemas. La palabra jerarquía para nosotros significa como que hay unos más importantes que otros. Pero los nueve coros angélicos no funcionan exactamente así. De hecho, San Miguel Arcángel es el príncipe de las milicias celestiales. Y de hecho, los siete arcángeles se dice que están siempre en la presencia de Dios. Es decir, es como que de algún modo no es una jerarquía de que hay unos más importantes que otros. Sí que en la tradición mística, sobre todo de Pseudo Dionisio Areopagita, ellos sí que distinguen, ¿no? Esto de que unos que están más cerca de Dios, otros más cerca de nosotros, pero bueno, esto, como digo, no está canonizado. Sí que hay nueve tipos, pero no hay que entenderlos como más importante o menos importante, porque de hecho, si hay un ángel importante, es San Miguel, ¿no? Quien claramente aparece como quien, como Dios, como aquel que venció en la batalla primigenia y que en Apocalipsis 12 aparece como aquel que arroja a Satanás del cielo, ¿no? Entonces, los nueve coros, no sabemos mucho de ellos desde el punto de vista de lo revelado. vuelvo a insistir que hay mucha teología, mucha mística, súper interesante, súper bonito, pero a mí me gusta siempre ceñirme a la revelación y a lo aceptado por la Iglesia, no, no a especulaciones o acercamientos místicos que están muy bien, pero que a lo mejor no son tan, como dice, canónicos. ¿Me explico o no?
0: Sí, sí. Antes de empezar el programa, un oyente que siempre me escribe cada tanto me preguntaba por qué se celebra solo a Gabriel, Miguel y Rafael.
1: Precisamente porque de los siete arcángeles, que sabemos que son siete por Rafael y luego por Apocalipsis también, solo conocemos el nombre de tres, de estos tres, ¿no? Y luego es verdad que esos otros cuatro, en la tradición sobre todo ortodoxa, tirando un poco de textos judíos, han intentado como rellenarlos, ¿no? Y de hecho en la tradición ortodoxa etíope tienen la fiesta de los siete arcángeles, cada uno tiene su nombre, ¿no? Y algunas iglesias orientales ortodoxas también, pero la iglesia occidental tuvo un sínodo muy importante en el siglo VIII, en el que ante los abusos que se cometían de introducir nombres de ángeles, un poco de confundir al pueblo y de como los mitos o las leyendas, meterlo como a la misma altura que lo revelado, ya directamente la Iglesia dijo, no, se va a dar culto exclusivamente a los ángeles cuyos nombres conocemos, que son Miguel, Gabriel y Rafael. Y se prohibió explícitamente en la Iglesia Occidental Latina el culto a otros ángeles con otros nombres, ¿no? Cosa que ha sido repetida por la Congregación para el Culto Divino hace muy poquito tiempo, hace unos años con Juan Pablo II, en el que se reprueba el dar otros nombres a los ángeles que no sean los revelados por la Escritura, Miguel, Gabriel y Rafael, ¿no? Aquí también los exorcistas dan un motivo que es un poco más oscuro, ¿no? Y es que nuestro enemigo, por desgracia, no pide permiso para entrar, sino que cuando puede se cuela, porque es la esencia del mal. El mal no pide permiso. Entonces, cuando se invocan entidades espirituales que no son Dios o sus ángeles, el demonio puede aprovecharse para intentar entrar. De manera que si se invoca a un ángel que no existe, con un nombre que no tiene, puede meterse un demonio, puede influir, ¿no? Igual que pasa con los ángeles de la New Age, o que puede pasar con el Reiki, ¿no? Estás invocando fuerzas espirituales con un nombre que no es suyo, y entonces el demonio se puede aprovechar. Por eso también hay que tener cuidado, dice el directorio de la Piedad Popular, con poner nombre al ángel custodio no se debe, porque el nombre se lo pone Dios, y con utilizar otros nombres que no sean Miguel, Gabriel y Rafael. Entonces celebramos hoy los arcángeles, Miguel, Gabriel y Rafael. Los otros cuatro, pues no sabemos quiénes son, pero les podemos decir, oye, arcángeles, que no sé cómo te llamas, reza por nosotros. Eso sí lo podemos hacer.
0: ¿Y cómo podemos comunicarnos con ellos? ¿Qué tenemos que hacer para...?
1: Muy bien. Sobre todo, ¿qué no tenemos que hacer, verdad? Porque yo no sé si en el programa habéis hablado alguna vez de todo el tema de la angelología New Age, ¿no? Y de las energías y estas cosas que se están poniendo como de moda, atrapadores de sueños, guías espirituales, ¿no?
0: Todo el mundo que a veces de la nueva se nos invocan como seres mágicos, ¿no? Como si tuviesen un poder fantástico y
1: justo,
0: y
1: tal cual.
0: En estos errores que además tienen muchos riesgos, como usted comentaba antes, padre, ¿no?
1: Totalmente, sí, sí. De hecho, efectivamente, el documento de los obispos norteamericanos sobre el Reiki lo dice tal cual, ¿no? Que se acude en el Reiki a veces a guías espirituales o maestros ascendidos y que al hacerlo uno se expone a los poderes malévolos, dice literalmente el texto de la Conferencia Episcopal Norteamericana, ¿no? Entonces, y esto evidentemente los exorcistas lo han verificado. Porque, claro, la nueva era lo que pretende es como manejar energías para que te beneficien. Nosotros creemos que solo existe un modo de invocar, que es la oración. Y en esa oración tú le puedes pedir a los ángeles y a los santos que intercedan por ti, ¿no? A María, cuando le oramos, le decimos siempre, ruega por nosotros, ¿no? Santa María, Madre de Dios, ruega por nosotros. O ruega por nosotros, Santa Madre de Dios, para que seamos dignos, ¿no? O en las letanías, ruega por nosotros. Eso que le decimos, ruega por nosotros, ¿no? Al Arcángel San Miguel se le suele pedir, por supuesto, que ruegue por nosotros, aunque también pues hay una oración compuesta por el Papa León XIII, ¿verdad? Que es más amplia, en la que se le pide que se nos defienda, que nos guarde del mal. Es una oración. El modo de conectar con los ángeles es orar, ¿no? Sabiendo que por permisión divina los ángeles pueden escuchar nuestra oración y siguiendo la voluntad de Dios, si es voluntad de Dios, pueden actuar para nuestro bien, ¿no? Entonces, en ese sentido, no es intentar conectar mediante métodos de canalización o de sentimientos internos con un guía espiritual intermedio, no, es orar, ¿no? orar. Y la oración tiene que tener siempre como objeto principal al Padre, al Hijo, al Espíritu Santo, y luego, evidentemente, podemos acudir a la ayuda de los ángeles y de los santos, pero sin perder jamás el centro, ¿no? Y se puede hablar con los ángeles mediante la oración, ¿no? Yo, cuando era pequeño, rezaba: ángel de mi guarda, dulce compañía, no me desampares ni de noche ni de día. Se estaba rezándole al ángel de la guarda. Eso es una oración, ¿no? Hay que tener mucho cuidado cuando se habla ya de invocaciones, canalización, conexión, ponte en tal postura, visualiza una energía de tal color. Todo eso es, no es católico. Lo católico es la oración, ¿no? Y en la oración uno no pretende sentir nada, sino lo hace en fe. O sea, es decir, confío en que Dios me escucha y confío en que sus ángeles y sus santos me escuchan, ¿no?
0: Perfecto, porque padre, decía San José de Calasanz, ahora que habla del sentimiento, que había que tener un equilibrio, ¿no?, entre la piedad y las letras, para que la piedad no derivara en ese sentimentalismo sin base y que la razón sola tampoco acabara en un racionalismo escéptico, ¿no? Porque a veces
1: Totalmente.
0: se plantea esta devoción a los ángeles con un cierto matiz sentimental, ¿no? Como si es una devoción para conectar con el sentimiento, ¿no?
1: Pues eso puede pasar con cualquier cosa. De hecho, fíjate, pienso que hay más peligro en esto con nuestra Santísima Madre, ¿no? Yo la quiero con todo mi corazón, pero es verdad que hay mucha gente que a veces acude a María y no acude a Dios, ¿no? En las iglesias vemos gente que pasa delante del sagrario y que ni siquiera mira, pero luego se arrodilla delante de una imagen de la Virgen, ¿no? Y luego te llega un protestante y te dice: ah, es que vosotros adoráis a la Virgen. Hombre, le explicas que no, pero luego él ve lo que ve, ¿no? Entonces, efectivamente, pienso que nos puede pasar más con María, ese sentimentalismo, ¿no? O con otras cosas. Entonces, hay que encontrar ese equilibrio. Porque Dios es emocionante, Dios es fascinante, o sea, Dios puede emocionar, Dios no es contrario al sentimiento, ¿no? Dios es más que una idea, ¿no? Pero es verdad que no podemos como quedarnos solamente con la parte del sentimiento. Hay que encontrar, como bien decías, a José de Calasanz, que tú mencionabas, ese equilibrio, ¿no? Uh-huh. Ese equilibrio entre conocimiento y amor, entre devoción y racionalidad, ¿no? Entre cristocentrismo y devociones, ¿no? Que es como fundamental encontrar ese punto ahí exacto.
0: Ahora que usted comentaba también que de pequeño rezaba al ángel de la guarda, muchos piensan que es una devoción ya superada, ¿no? Como que invocarlos es como un cuento de pequeños. Pero claro, también una

0: él obedece a Dios, que es cuidarnos y protegernos. Y cuando nos muramos, vamos a ver de cuántas cosas nos ha protegido el ángel de la guarda, y nos vamos a quedar, como decimos en España, flipados. O sea, de ver la cantidad de veces que el ángel de la guarda ha intercedido, ha hecho, ha no hecho, a no sé qué, a tal, ¿no? Y de hecho, hay personas que han tenido el privilegio de experimentar la presencia de los ángeles custodios. Mi familia en concreto, gracias a Dios, hemos tenido ahí algunos episodios muy bonitos, ¿no? Una vez, recuerdo, se estaba a punto de incendiar una cama y no lo sabía mi padre porque estaba una estufa encendida, y claramente llamaron durante en tres ocasiones, cada vez tres veces a la puerta de mi padre, y no había nadie, hasta que encontró la estufa, la apagó, y entonces evitó ese incendio, y él siempre lo asumió al ángel custodio. Y yo he experimentado una vez que me atropellaron, claramente una fuerza que me levantó, me dio la vuelta y me puso encima del capó del coche y salí sin ningún solo rasguño cuando me tenía que haber matado, ¿no? Y yo eso sé que fue el ángel custodio. No tengo pruebas, pero tampoco dudas, como se suele decir, ¿no? Es decir, el ángel custodio actúa, ¿no? Entonces, que le tengamos más o menos presente, en realidad, es un acto de desagradecimiento nuestro y es un desaprovechar a alguien que está ahí. La gente puede creer en hombres lobo y puede creer en el horóscopo si quiere, pero es que tienes un ángel a tu lado que le puedes decir, oye, ángel mío, cuídame. El padre Pío de Pietrelcina, por ejemplo, que hubo dos ocasiones de su vida en que se le prohibió recibir gente, confesar en público, etcétera, por cuestiones, ¿no?, de examinar un poco sus estigmas y tal, la gente le decía, ay, y padre, y si necesito algo, ¿qué hago? Y decía, mándame a tu ángel de la guarda. Sí. Decía eso. Entonces, luego, pasados los años, cuando ya le volvían a liberar, la primera vez, luego, efectivamente, iba a cada persona, que ya me vino tu ángel y me contó esto, ya vino tu ángel y me dijo que pidiera por esto. O sea, es decir, el padre Pío, que tenía esa familiaridad con el ángel de la guarda, es que literalmente le iban a decir cosas. Entonces la gente echaba mano de su ángel de la guarda. Ojo, pues nosotros tenemos ese regalo, ¿por qué no acudir a él? Pedirle que rece por nosotros. Insisto, que si no lo hacemos, él va a cuidar de nosotros, pero si lo tenemos a la mano, vamos a aprovechar esta gracia que Dios nos ha regalado, ¿no? No seamos hijos desagradecidos, porque efectivamente no es un mito, no es un cuento de niños pequeños. Y en mi familia yo puedo dar testimonio de que es que actúa y es que yo lo he vivido, ¿sabes?
1: Sí, creo que todos, si estamos atentos, y sin estar atentos, inclusive yo he tenido también varias experiencias de estas, y bueno, pues es una realidad a las que nos podemos agarrar. Silvio, perdón, no, Antonio de Ecuador pregunta, dice que quiere agradecer al Padre Jesús y le quiere preguntar si los ángeles, que están también junto a Dios y son felices, ¿por qué algunos se separan de Dios? Y que luego dice, estaba en misa escuchando cómo el demonio le hacía daño a Job en todos sus bienes y a sus hijos. Creo que hace referencia a la lectura de ayer. Dice, quería preguntarle hasta qué punto el demonio nos puede hacer daño. Un saludo. Antonio
0: qué
1: de
0: bajo.
1: Ecuador.
0: Antonio, encantado y gracias por tu mensaje, por tu pregunta. Empezando por el final, el libro de Job muestra algo muy claro y es la permisión divina. El demonio solo puede actuar en la medida en que Dios le permite, ¿no? Esto es un bien, de hecho, precisamente, el libro de Job, de un modo, con un lenguaje un poco llamaríamos mítico, entre comillas, con muchas salvedades, porque hay que explicarlo bien, pero bueno, presenta como a Satanás en la presencia de Dios y que casi Satanás le dice, oye, mira Job, que anda, que todo lo que le cuidas y que nunca te maldice. Entonces, como que Dios le permite hacer daño a Job, ¿no? Entonces, bueno, más allá del hecho, la cuestión es que, efectivamente, la teología recoge, Agustín Tomás, que el demonio tiene poder sobre nosotros en la medida en que Dios le permite. Y ahí se conjuga otra cosa, también en la medida en que nosotros le permitimos, ¿vale? Es decir, ha habido santos, como San María Vianney, por ejemplo, pues que el demonio le molestaba, le tiraba de la cama, le prendió fuego a la cama, que todavía se conserva, ¿no? O Faustina Kowalska, que pasaba la superiora al lado de ella, y el demonio tiraba un jarro para que la superiora pensaba que ella lo había tirado, ¿no? Fastidian desde por fuera, son chorradas de un bicho que está enfadado y que se comporta como un niño enfurruñado, ¿no? Otra cosa será que tú le des acceso a ti, ¿no? Gente a través de las energías, de la magia, brujería, hechicería, satanismo, horóscopo, lectura de manos, quiromancia, terapias energéticas, registros akáshicos, que se está abriendo a poderes que no controla y el demonio puede entrar. Y puede entrar hasta la cocina, como decimos acá. Y entonces, claro, también el demonio tiene el poder que tú le permitas. Entonces, si alguna persona experimenta una acción del demonio de algún tipo, lo que tiene que hacer es acudir a un sacerdote para que ese sacerdote le acompañe o le dé un exorcista por ver si hay algún tipo de influjo. ¿Que no hay ningún influjo? Pues nada, chico, eso es que el demonio permite, Dios permite que el demonio te fastidie, pues para que se vea que es real y que existe, ¿no? Yo recuerdo una vez que estaba con un ahijado mío hablando en mi casa

0: Ya estamos hablando de este tema, y yo diciendo, pues es que el demonio actúa, a veces se hace notar, a veces tal, y en ese momento justo se cayó un armario, literalmente, al suelo, ¿no? Entonces, claro, mi ahijado tenía 16 años entonces, se quedó alucinado, y para él fue una prueba clara de la existencia del mundo espiritual. O sea, Dios permitió esa pataleta, ¿no?, del demonio, para que mi ahijado Jorge dijera, ostras, que esto es verdad, ¿no? Y no podría contar muchas cosas más, que no voy a dar publicidad al malo, pero es así, entonces lo permite para que creamos, ¿no? Yo, una persona que llevé al exorcista de Camerún porque tenía pues varios demonios por una serie de cuestiones, eso le valió a él para bautizarse, confirmarse, hacer la comunión, casarse por la iglesia, cambiar de vida. O sea, Dios permitió la acción del demonio en él, que se había abierto la brujería en su país, para que él se convirtiera. O sea, lo permite porque Dios es capaz de sacar un bien del mal, ¿no? Y de hecho, del mal, entre comillas, que le hace a Job el demonio, pues saca el bien de la paciencia, de la fidelidad de Job, de su ejemplo de fe, ¿no? Y luego dice la escritura que le bendijo con 10 veces más, ¿no? Es como un poco un modo de hablar. Y la primera pregunta se me ha olvidado, la que ha hecho Antonio.
1: La primera pregunta era acerca de por qué se hicieran tan felices, por qué se separan de Dios, ¿no? O por qué, según él
0: Claro.
1: entiende, estaban tan bien junto a Dios, ¿por qué se
0: Claro,
1: separaron?
0: claro. Muy buena pregunta. Ahí hay dos tradiciones en la iglesia, ¿vale? Yo siempre me gusta ser exhaustivo y fiel a las fuentes. Hay una tradición que dice que el demonio quería ser como Dios, ¿no? O sea, que estaban los ángeles ahí con Dios y tal, y entonces, pues, que el Lucifer quería más, ¿no? Quería más, quería más, quería más. Entonces, eso fue lo que le hizo como olvidarse de Dios, ¿no? Otra tradición, que es la que a mí más me gusta, dice que cuando Dios creó al hombre o comunicó al ángel su plan de crear al hombre y le dijo al ángel que estaría al servicio del hombre, Lucifer dijo, yo al servicio de esa criatura de carne y hueso que luego encima va a estar por encima de mí, ¿no? Como María, reina de los ángeles, no serviré, ¿no? Sea cual sea de las dos, que no lo sabemos hasta que nos muramos, fijaos que hay un patrón común, la mirada de Lucifer se desvía de Dios. Es decir, están en la alabanza de Dios, en la gloria de Dios, ¿vale? Pero entonces la unidad de Lucifer se desvía de Dios y mira a sí mismo, ¿no? Se cierra sobre sí mismo, ¿no? Bien sea por envidia del hombre, como dice el libro de la sabiduría, bien sea por envidia de Dios, bien sea por las dos cosas, ¿no? La mirada de Lucifer se desvía de Dios, ¿no? Entonces, aquí al desviarse de Dios es como que se desordena su naturaleza, ¿no? Y este desvío de la mirada de Lucifer no es un accidente, no es sin querer. Porque el ángel, al ser un intelecto puro, sabe muy bien lo que hace y sabe muy bien las consecuencias de lo que hace. Pero el ángel decide mirarse a sí mismo, ¿no? Mirarse a sí mismo por encima de la obediencia a Dios. Entonces, no, no, es que yo quiero lo que yo quiero por encima de lo que Dios quiere. Y en este acto, el ángel se corrompe y esa corrupción afecta a su naturaleza y se convierte en demonio, ¿no? No es que Dios le haga demonio ni que, sino que es él mismo quien deja de mirar a Dios, ¿no? Entonces su mirada cambia. ¿Por qué? Porque, como os decía antes, ¿no? Libre, racional, capaz de amar, el amor del diablo se torna en odio, ¿no? Esto, Tomás de Aquino decía que el odio es una forma de amor. Entonces se torna en odio a quién? Pues a Dios y a su creación, incluidos a sí mismo. Entonces el diablo lo único que hace es odiar, ¿no? Está en un odio constante por esa corrupción que ha vivido, por ese mirarse a sí mismo, ¿no? Por ese descentrarse de Dios al que ha arrastrado a otros. Entonces, ahí ya una vez que el demonio se ha corrompido, ya no puede mirar igual a Dios, ya no puede mirar igual al hombre, por eso no puede como recuperar eso que él mismo ha elegido perder. Entonces, esa es la cuestión, ¿no? No sé si he respondido más o menos a la
1: Sí,
0: pregunta.
1: perfectamente, además muy asequible, padre. Pues la verdad que nos está resultando muy interesante todo lo que nos cuenta, tanto que no quisiéramos, ya han entrado algunos audios, pero tenemos que ir a la pausa y vamos a recordar nuestros teléfonos y el mail nsargentina@nsradio.com para los que nos quieran escribir. Y nuestros teléfonos gratuitamente desde Estados Unidos y Puerto Rico nos pueden llamar al 1-866-398-6377. Desde otros países nos pueden llamar al 1-205-271-2976. Repito, 1-205-271-2976. En Argentina nos pueden llamar o mandar mensaje de WhatsApp al 54-911-4093-9575. Repito, 54-911-4093-9575. A la vuelta seguimos con el Padre Jesús Silva hablando de los ángeles, nuestros compañeros de camino, para todos los que sigan comunicando, para todos los que quieran entrar con audios.

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1: Para los que se incorporan a nuestra programación, bienvenidos. Estamos en Solo el Amor Crea con el Padre Jesús Silva, conocido en redes como arroba el Padre Jesús. Es sacerdote desde 2008, es licenciado en teología patrística, autor de más de 15 libros, Te amarás a ti mismo como Dios te ama, El fracaso del ateísmo, La venida del anticristo, La virginidad, Seréis como dioses, Evolución y creación. Y hoy nos está, entre otros, y hoy nos está enseñando esa maravillosa creación de Dios. Estamos hablando sobre los ángeles, compañeros de camino. Padre, sigue ahí, ¿no?
2: Sí, aquí sigo, no me he ido a ningún lado.
1: Antes
2: te
1: de
2: escucho
1: ir a
2: con
1: la...
2: atención.
1: Vale, antes de ir a las preguntas de nuestros oyentes, varios han entrado con audios y otros pues por escrito, quería pedirle si podía hablarnos de las manifestaciones de los ángeles en la historia.
2: Sí, es un tema muy, muy bonito, muy apasionante, que los ángeles no se han manifestado solamente en la Biblia, ¿no? Por una parte hay un tema muy interesante que es los ángeles de las naciones, que aparece en el libro de Isaías, Miguel como el ángel de Israel, ¿no? O si se acuerdan en Fátima, la aparición de la Virgen de Fátima la precede un ángel, ¿no? Y ese ángel dice, yo soy el ángel de Portugal, el ángel de la paz, y se denomina el ángel de Portugal. Esto proviene de una tradición que no ha sido revocada, que es que Dios asigna a cada nación un ángel custodio, ¿no? Que es un principado. Dentro de estos coros angélicos sería un principado, y de hecho aquí en España había una costumbre muy fuerte, y todavía existe la oración al ángel de España, ¿no? Entonces también esto me parece algo bonito y a rememorar, porque como hemos dicho antes, de acudir a los ángeles custodios, ¿verdad?, de cada uno de nosotros, también es hermoso acudir al ángel custodio del propio país, ¿no? Porque a veces nuestros países, como comunidad viva, política y social, pasan por dificultades. Oye, también podemos acudir al ángel de nuestra tierra para que interceda, ¿no? Y luego en la historia los arcángeles han tenido también alguna manifestación, sobre todo San Miguel, ¿no? También San Rafael, pero sobre todo San Miguel. San Miguel no se queda en el libro de Daniel y en Apocalipsis, sino que ha habido apariciones de San Miguel múltiples a lo largo de la historia, muy interesantes, ¿no? La más antigua en el Monte Gargano, en Italia, muy cerca donde estaba el Padre Pío, a San Lorenzo de Siponto se le aparece el Arcángel San Miguel tres veces, ¿no? Pero al propio Papa San Gregorio también se le apareció el Ángel San Miguel en el Castel Sant'Angelo. San Gregorio María estaba haciendo una procesión por la peste y se le aparece San Miguel Arcángel, que envaina la espada como un modo de decirse acabó esto. De hecho, no sé si habéis oído hablar de la lanza de San Miguel, lo pueden buscar en internet. Hay 7 santuarios a San Miguel, en la mayor parte de ellos en relación con apariciones de San Miguel, que forman una línea recta, exacta, desde Irlanda hasta Israel, hasta Tierra Santa. Y es la llaman la lanza de San Miguel. Son 7 santuarios que están literalmente en línea, ¿no? Y hablan de esas apariciones de San Miguel. También Santa Juana de Arco, una mujer extraordinaria y por desgracia muy poco conocida todavía, aunque ahora con la visita del Papa a Francia le han dado mucha importancia. A Santa Juana de Arco ha estado muy presente su figura en la visita del Santo Padre a Francia. Santa Juana de Arco se le apareció a San Miguel Arcángel muchísimas veces, junto con Santa Catalina y Santa Margarita, ¿no? Y San Miguel Arcángel le daba instrucciones de lo que tenía que hacer, cuándo tenía que hacerlo, cómo tenía que hacerlo, y de hecho las batallas que ella pugna contra los ingleses para salvar Francia en el fondo del anglicanismo, que sucedería un siglo después, ella recibe esas voces de San Miguel hasta el último día de sus vidas, ¿no? Allá en Hispanoamérica tienen en México, en Tlaxcala, San Miguel del Milagro, una aparición del siglo XVII a Diego Lázaro de San Francisco, donde el arcángel le señala una fuente en la que muchas personas todavía hoy siguen curándose de enfermedades, y es una aparición aprobada por la Iglesia de San Miguel Arcángel. Acá en España, en Madrid, en el siglo XIX también a Sor Patrocinio, una religiosa, tiene una aparición de la Virgen aprobada por la Iglesia, y de San Miguel también, que le da una imagen de la Virgen, ¿no? Y el Papa León XIII, en Roma, tuvo una visión también de San Miguel venciendo al enemigo, que fue lo que le llevó a componer la oración Arcángel San Miguel, defiéndonos en la lucha, protégenos de las asechanzas del demonio, que se rezaba después de misa, antes del concilio, y que ahora algunos seguimos rezando, ¿no? Sí. De hecho, el Papa Francisco recomendó a nivel privado que se volviera a rezar.
1: Sí, sí, sí.
2: Luego, entonces, ha habido como... Esto es muy, muy, muy por encima. Luego hay muchas más intervenciones o apariciones de San Miguel a lo largo de la historia, ¿no? San Gabriel, fíjate que no hay ninguna. San Gabriel no hay ninguna en la historia, pero San Rafael, que esto yo lo descubrí hace poco, precisamente aquí en España, en Córdoba, ha habido varias apariciones aprobadas por la Iglesia de San Rafael como protector especial de la ciudad de Córdoba en España, a dos sacerdotes a quienes se les aparece San Rafael, y de hecho en Córdoba tiene la misa propia y le tiene a él como patrono y lo celebra en un día particular, ¿no? El día 24 de octubre, que es su fiesta. También San Juan de Dios, en Granada, aquí en España, tuvo una aparición de San Rafael. Rafael significa medicina de Dios, y San Juan de Dios sintió una llamada a fundar los hermanos hospitalarios, ¿no?, para curar a los enfermos, y entonces parece ser que tuvo inspiración y consejo de San Rafael, a quien tenía mucha devoción, y que todavía hoy es el patrono de la Orden de San Juan de Dios, y que todavía hoy celebran. También Santa María Francisca de las Cinco Llagas, en Nápoles, el siglo XVIII, menos conocida, pero estaba constantemente en presencia de San Rafael, ¿no? A mí esto me encanta, porque vemos que no son seres que están en un libro mítico, sino que es que se han seguido manifestando en la historia, y que hay abundante bibliografía y estudios que manifiestan que estas apariciones sucedieron. Y eso me parece que es algo que es precioso, ¿no? Precioso, precioso.
1: Sí, padre. Vamos con los audios, ¿te parece?
2: Muy bien, sí, claro.
3: Hola, hermana, soy Cristina de República Dominicana, y mi pregunta para el Padre Jesús es más una curiosidad. Hay personas que le ponen un nombre a su ángel de la guarda. ¿Eso está bien? Un saludo a todos.
1: Esta creo que bueno, gracias, Cristina, de República Dominicana. Creo que ya lo respondió, ¿no, padre? Creo que al comienzo...
2: Sí, la respondí, pero muy brevemente. El Directorio para la Piedad Popular del Vaticano, prohibió explícitamente poner nombre al ángel custodio. Porque el ángel custodio, el nombre se lo pone Dios... Y porque si ponemos un nombre que no es el suyo, nos exponemos a poderes malévolos, ¿vale? Y eso en el Directorio para la Piedad Popular del Vaticano se puede consultar online.
1: Siguiente audio, hermana Feria.
4: Hola, soy Clara, de Paraguay. Quería preguntarle al Padre Jesús si uno puede tener más de un ángel de la guarda y si mi ángel le perteneció antes a otro. Muchas gracias por el programa y un saludo.
2: Qué baja. Claro, qué buena pregunta, pues. Respondiéndote, mira, Santa Francisca Romana, que fue una monja que tuvo una gran relación con los ángeles, ella explica en su vida espiritual que ella primero tuvo un ángel custodio, que luego tuvo un arcángel que sustituyó al ángel custodio, y que luego tuvo un principado que sustituyó al arcángel. Entonces, según un poco la experiencia mística de esta santa, que es la que más ha hablado de los ángeles, parece que solo tenemos un custodio, ¿no? Aunque otras tradiciones, en particular en el Opus Dei, San José María, decía también que podía haber personas que tenían un arcángel ministerial, ¿no? O sea, un arcángel que estaba ocupado especialmente del ministerio de una persona, además del ángel custodio, ¿no? Mi experiencia personal, totalmente personal y subjetiva, es que se puede tener más de un ángel pendiente de ti, ¿no? Pero la Iglesia lo que nos dice es que tenemos un ángel custodio y que tampoco hay que andar buceando un poco en esas cosas, ¿no? Y luego lo de la reutilización de los ángeles es un tema muy curioso, porque claro, nosotros no sabemos cuántos ángeles hay en ningún lugar, ¿no? Dice la Escritura, miles y millones estaban a sus órdenes, pero no sabemos el número. Entonces, no hay una respuesta. O sea, porque si hay más ángeles que hombres, cada uno podemos tener el nuestro. Pero si llega a haber más hombres que ángeles, habrá que reutilizarlos. Entonces, eso, hasta que no nos muramos, no lo sabremos, ¿vale?
1: Queda el misterio. Siguiente audio, hermana Ofelia.
2: No hay que responder.
5: Hola, hermana, soy Caroline de República Dominicana y quería preguntarle al Padre Jesús sobre el ángel de Fátima, el que se parece a los pastorcitos, que yo trabajo en una tienda de artículos religiosos y la gente me pregunta mucho. Entonces yo les cuento que es el ángel de la guarda de Portugal, pero a veces me preguntan también si el resto de naciones tiene ángeles y qué clase de ángeles son esos. Muchas gracias, Padre. Me está ayudando mucho su exposición que está haciendo sobre los ángeles. Un saludo a todos.
2: Yo creo que está respondida la pregunta.
3: Hola, ¿no? Hermana, soy Cristina de República Dominicana y mi pregunta para el Padre Jesús.
1: El programa. El siguiente audio.
6: Hola, hermana Alejandra, soy Alma de México. Soy catequista y es un placer para mí escuchar al Padre Jesús. Se nota que tiene mucha devoción a los ángeles y me parece muy importante que en la catequesis enseñemos a nuestros niños a invocar a los ángeles. Un saludo al Padre y a todo el equipo.
2: De maja, mucha razón. Hay que enseñarles y hay oraciones muy sencillas como la que he mencionado que pueden aprender con facilidad.
1: Uh-huh. Por escrito, Andrés de Trujillo nos dice que Ángela de Foligno tuvo una visión de los ángeles y que escribió sobre la alegría, ¿no?, que proviene de ellos. Entonces pregunta si los ángeles sienten la alegría.
2: Oh, los ángeles están emoción, siempre, ¿no?, siempre exultantes, pero una alegría que es la alegría de la alabanza, ¿no? Si ustedes han estado alguna vez en una alabanza profunda, un estado de alabanza profunda, que estás tan volcado en Dios, en alabarle, en bendecirle, en glorificarle, en proclamar su nombre, que brota una alegría, que es una alegría que es exultante, ¿no? Es una exultación de gozo mucho más profunda que la alegría de un buen chiste o de un buen momento, ¿no? Y los ángeles viven en esa perpetua alegría, en esa perenne alegría que brota de que exultan en Dios, ¿no? De la alabanza de Dios, de la contemplación de Dios. Entonces, si algo caracteriza al ángel es el gozo, ¿no? De hecho, cuando se aparecen los ángeles a los pastores, no temáis, les inundó una gran luz, ¿no? Gloria a Dios en el cielo, ¿no? Será una gran alegría para vosotros. Entonces, realmente, la característica temperamental del ángel, si se puede decir así, es la alegría, sin duda, vamos, sin duda.
1: Erika de Guatemala.
2: Lo de Ángela de Foligno no lo sabía, pero vamos, me cuadra. Perdón.
1: ¿Verdad? Sí,
2: sí, claro. Sí, total.
1: Erika de Guatemala pregunta si los ángeles pueden estar en muchos lugares al mismo tiempo. Por ejemplo, si pueden estar su ángel de la guarda con ella y dice adorando a Dios.
2: Pues los ángeles no son omnipresentes como Dios, ¿vale? Porque no son Dios. Sin embargo, conocemos el caso de santos que han tenido bilocación, ¿verdad? Por ejemplo, el más reciente, el Padre Pío, que podía estar en dos lugares a la vez, como se ha podido certificar históricamente, y otros santos. No hay nada que impida que un ángel también pudiera tener una bilocación o trilocación. También teniendo en cuenta que ellos no tienen un cuerpo como el nuestro y por lo tanto la limitación al espacio material como tenemos nosotros es como que ellos no la tienen de esa manera. Entonces, aunque no hay una doctrina cerrada de la Iglesia, es decir, no, ni dice que sí ni que no, es perfectamente plausible pensar que un ángel puede, igual que un santo de carne y hueso, estar en varios lugares a la vez y efectivamente está en la presencia de Dios al mismo tiempo que están con nosotros. De hecho, en el Evangelio, Jesús, cuando habla de los niños, dice, tened cuidado de escandalizar a cualquiera de estos pequeños porque os aseguro que sus ángeles están viendo el rostro de mi Padre en el cielo. O sea, como que Jesús mismo parece que está diciendo que los ángeles que están con los niños también están con el Padre. Entonces, ahí efectivamente podemos ver o podríamos intuir que efectivamente no hay ningún problema en que un ángel pudiera estar en más de un lugar a la vez.
1: Samantha, de Estados Unidos, pregunta si los ángeles pueden escuchar todo lo que uno piensa.
2: No, los ángeles no pueden escuchar lo que uno piensa, porque la mente es el terreno de la intimidad y Dios es tan respetuoso con eso, es tan respetuoso con nuestra intimidad, que Él no deja que nadie más que Él mismo lo vea, nadie, ni siquiera los santos ni la Virgen María, solamente Dios, ¿no? La conciencia, nos dice el Concilio Vaticano II, el núcleo más secreto del ser humano, ahí resuena la voz de Dios, es el lugar del encuentro con Dios, Padre, Hijo, Espíritu Santo, que habitan en el ser humano. Entonces, un ángel no puede leerte la mente, igual que un demonio no puede leerte la mente, ¿no? Otra cosa será que tú quieras compartir, ¿no?, en una oración, lo que tú quieras con un ángel, con tu ángel, ¿no? En el momento en el que tú rezas al ángel, le puedes rezar por dentro, no lo dices por fuera, ¿no? Entonces le das acceso y él con reverencia escucha lo que tú le quieras decir, pero no pueden leer la mente. Es cierto que la inteligencia del ángel, al ser tan intuitiva, puede hacer que sepan de nosotros muchas cosas que a lo mejor un ser humano no vería, ¿no? De hecho, lo sabemos también porque los demonios a veces pueden intuir lo que estamos pensando, muchas veces por las circunstancias, o por incluso gestos o lo que sea, ¿no? Entonces, un ángel evidentemente también, pero no pueden leernos la mente. Solamente Dios conoce los corazones. Nadie sin permiso puede entrar ahí, absolutamente nadie. Si tú le das permiso a la Virgen de que conozca todo tu corazón, ella te lo va a agradecer, ya se lo he dicho, y a tu ángel, fenomenal. Pero sin permiso no lo van a hacer. No.
1: Pues, Padre, hemos llegado al final del programa y tenemos que agradecerle especialmente porque la verdad que ha sido un regalo de los ángeles. Hemos aprendido mucho acerca del mundo angélico, pero también nos ha enseñado a amarlos, ¿no?, como seres muy cercanos. Gracias también por esa labor que emprende con tanto compromiso en redes sociales, que hoy sabemos que son el púlpito de la nueva evangelización.
2: Así es, totalmente. Y luego encantado para la gloria de Dios.
1: Pues muchas gracias por su disponibilidad. Esperamos volver a tenerlo en nuestra familia de Radio Católica y en NSE también. Y bueno, pues nos despedimos también de nuestros oyentes que hoy han estado muy atentos. Muchos de ellos creo que también son seguidores por los que han escrito del Padre Jesús. Así que les damos las gracias. También nos despedimos de Jorge Graña, que está en la parte técnica en Alabama, de la hermana Ofelia, que está en Buenos Aires. Saludamos a nuestros oyentes y hasta el martes que viene, si Dios quiere, con solo el amor crea.

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0: Dios es ese ser profundo, sustento de todo cuanto existe. Dios es ese único y eterno motor, fuego, único y eterno motor de la vida, de la bella, de la hermosa. Solo la puede estropear mi personalidad, queriendo romper mi ser al vivir la maldad.
1: Reverendo Padre Rodrigo Molina, inspirador de NSE Radio.

de la pluma de los santos. Está mi cielo oculto en la hostia pequeñita, donde Jesús, mi esposo, se encubre por mi amor. Allí busco la vida que mi alma necesita. Desde allí, noche y día, me escucha el Salvador. Santa Teresita del Niño Jesús.

0: Por la señal de la Santa Cruz, de nuestros enemigos, líbranos, Señor Dios nuestro, en el nombre del Padre, y del Hijo, y del Espíritu Santo.
1: Amén.
0: Acto de contrición.
2: Señor mío Jesucristo, Dios y hombre verdadero, Creador, Padre y Redentor mío, por ser vos quien sois bondad infinita, y porque os amo sobre todas las cosas, me pesa de todo corazón haberos ofendido. También me pesa porque podéis castigarme con las penas del infierno. Ayudado de vuestra divina gracia, propongo firmemente nunca más pecar, confesarme y cumplir la penitencia que me fuere impuesta. Amén.
0: Un credo al Sagrado Corazón de Jesús.
2: Creo en Dios Padre Todopoderoso, Creador del cielo y de la tierra. Creo en Jesucristo, su único Hijo, nuestro Señor, que fue concebido por obra y gracia del Espíritu Santo. Nació de Santa María Virgen, padeció bajo el poder de Poncio Pilato, fue crucificado, muerto y sepultado, descendió a los infiernos, al tercer día resucitó de entre los muertos, subió a los cielos y está sentado a la derecha de Dios Padre Todopoderoso. Desde allí ha de venir a juzgar a vivos y muertos. Creo en el Espíritu Santo, la Santa Iglesia Católica, la comunión de los santos, el perdón de los pecados, la resurrección de la carne y la vida eterna. Amén.
0: Primer misterio, la resurrección del Señor. Al alborear el primer día de la semana, fueron a ver el sepulcro. El ángel habló a las mujeres: «Vosotras no temáis, ya sé que buscáis a Jesús. No está aquí, ha resucitado». Padre nuestro que estás en el cielo, santificado sea tu nombre. Venga a nosotros tu reino. Hágase tu voluntad en la tierra como en el cielo.
3: Danos hoy nuestro pan de cada día. Perdona nuestras ofensas, como también nosotros perdonamos a los que nos ofenden. No nos dejes caer en la tentación y líbranos del mal. Amén.
0: Dios te salve, María, llena eres de gracia, el Señor es contigo. Bendita tú eres entre todas las mujeres, y bendito es el fruto de tu vientre, Jesús.
3: Santa María, Madre de Dios, ruega por nosotros, pecadores, ahora y en la hora de nuestra muerte. Amén.
0: Dios te salve, María, llena eres de gracia, el Señor es contigo. Bendita tú eres entre todas las mujeres, y bendito es el fruto de tu vientre, Jesús.
3: Santa María, Madre de Dios, ruega por nosotros, pecadores, ahora y en la hora de nuestra muerte. Amén.
0: Dios te salve, María, llena eres de gracia, el Señor es contigo. Bendita tú eres entre todas las mujeres, y bendito es el fruto de tu vientre, Jesús.
3: Santa María, Madre de Dios, ruega por nosotros, pecadores, ahora y en la hora de nuestra muerte. Amén.
0: Dios te salve, María, llena eres de gracia, el Señor es contigo. Bendita tú eres entre todas las mujeres, y bendito es el fruto de tu vientre, Jesús.
3: Santa María, Madre de Dios, ruega por nosotros, pecadores, ahora y en la hora de nuestra muerte. Amén.
0: Dios te salve, María, llena eres de gracia, el Señor es contigo. Bendita tú eres entre todas las mujeres, y bendito es el fruto de tu vientre, Jesús.
3: Santa María, Madre de Dios, ruega por nosotros, pecadores, ahora y en la hora de nuestra muerte. Amén.
0: Dios te salve, María, llena eres de gracia, el Señor es contigo. Bendita tú eres entre todas las mujeres, y bendito es el fruto de tu vientre, Jesús.
3: Santa María, Madre de Dios, ruega por nosotros, pecadores, ahora y en la hora de nuestra muerte. Amén.
0: Dios te salve, María, llena eres de gracia, el Señor es contigo. Bendita tú eres entre todas las mujeres, y bendito es el fruto de tu vientre, Jesús.
3: Santa María, Madre de Dios, ruega por nosotros, pecadores, ahora y en la hora de nuestra muerte. Amén.
0: Dios te salve, María, llena eres de gracia, el Señor es contigo. Bendita tú eres entre todas las mujeres, y bendito es el fruto de tu vientre, Jesús.
3: Santa María, Madre de Dios, ruega por nosotros pecadores, ahora y en la hora de nuestra muerte. Amén.
0: Dios te salve, María, llena eres de gracia, el Señor es contigo. Bendita tú eres entre todas las mujeres, y bendito es el fruto de tu vientre, Jesús.
3: Santa María, Madre de Dios, ruega por nosotros pecadores, ahora y en la hora de nuestra muerte. Amén.
0: Dios te salve, María, llena eres de gracia, el Señor es contigo. Bendita tú eres entre todas las mujeres, y bendito es el fruto de tu vientre, Jesús.
3: Santa María, Madre de Dios, ruega por nosotros pecadores, ahora y en la hora de nuestra muerte. Amén.
0: Gloria al Padre, y al Hijo, y al Espíritu Santo.
3: Como era en el principio, ahora y siempre, por los siglos de los siglos. Amén.
2: María, Madre de gracia, Madre de piedad y misericordia, defiéndenos del enemigo y ampáranos, ahora y en la hora de nuestra muerte. Amén. Oh Jesús mío, perdonad nuestros pecados, librarnos del fuego del infierno, llevad al cielo a todas las almas, especialmente a las más necesitadas de vuestra misericordia.
0: Segundo misterio, la ascensión del Señor. Y los sacó hasta cerca de Betania, y levantando sus manos los bendijo. Y mientras los bendecía, se separó de ellos y fue llevado al cielo. Padre nuestro que estás en el cielo, santificado sea tu nombre. Venga a nosotros tu reino. Hágase tu voluntad en la tierra como en el cielo.
3: Danos hoy nuestro pan de cada día. Perdona nuestras ofensas, como también nosotros perdonamos a los que nos ofenden. No nos dejes caer en la tentación, y líbranos del mal. Amén.
0: Dios te salve, María, llena eres de gracia, el Señor es contigo. Bendita tú eres entre todas las mujeres, y bendito es el fruto de tu vientre, Jesús.
3: Santa María, Madre de Dios, ruega por nosotros pecadores, ahora y en la hora de nuestra muerte. Amén.
0: Dios te salve, María, llena eres de gracia, el Señor es contigo. Bendita tú eres entre todas las mujeres, y bendito es el fruto de tu vientre, Jesús.
3: Santa María, Madre de Dios, ruega por nosotros pecadores, ahora y en la hora de nuestra muerte. Amén.
0: Dios te salve, María, llena eres de gracia, el Señor es contigo. Bendita tú eres entre todas las mujeres, y bendito es el fruto de tu vientre, Jesús.
3: Santa María, Madre de Dios, ruega por nosotros pecadores, ahora y en la hora de nuestra muerte. Amén.
0: Dios te salve, María, llena eres de gracia, el Señor es contigo. Bendita tú eres entre todas las mujeres, y bendito es el fruto de tu vientre, Jesús.
3: Santa María, Madre de Dios, ruega por nosotros pecadores, ahora y en la hora de nuestra muerte. Amén.
0: Dios te salve, María, llena eres de gracia, el Señor es contigo. Bendita tú eres entre todas las mujeres, y bendito es el fruto de tu vientre, Jesús.
3: Santa María, Madre de Dios, ruega por nosotros pecadores, ahora y en la hora de nuestra muerte. Amén.
0: Dios te salve, María, llena eres de gracia, el Señor es contigo. Bendita tú eres entre todas las mujeres, y bendito es el fruto de tu vientre, Jesús.
3: Santa María, Madre de Dios, ruega por nosotros pecadores, ahora y en la hora de nuestra muerte. Amén.
0: Dios te salve, María, llena eres de gracia, el Señor es contigo. Bendita tú eres entre todas las mujeres, y bendito es el fruto de tu vientre, Jesús.
3: Santa María, Madre de Dios, ruega por nosotros pecadores, ahora y en la hora de nuestra muerte. Amén.
0: Dios te salve, María, llena eres de gracia, el Señor es contigo. Bendita tú eres entre todas las mujeres, y bendito es el fruto de tu vientre, Jesús.
3: Santa María, Madre de Dios, ruega por nosotros pecadores, ahora y en la hora de nuestra muerte. Amén.
0: Dios te salve, María, llena eres de gracia, el Señor es contigo. Bendita tú eres entre todas las mujeres, y bendito es el fruto de tu vientre, Jesús.
3: Santa María, Madre de Dios, ruega por nosotros, pecadores, ahora y en la hora de nuestra muerte. Amén.
0: Dios te salve, María, llena eres de gracia, el Señor es contigo. Bendita tú eres entre todas las mujeres, y bendito es el fruto de tu vientre, Jesús.
3: Santa María, Madre de Dios, ruega por nosotros, pecadores, ahora y en la hora de nuestra muerte. Amén.
0: Gloria al Padre, y al Hijo, y al Espíritu Santo.
3: Como era en el principio, ahora y siempre, por los siglos de los siglos. Amén.
2: María, Madre de gracia, Madre de piedad y misericordia, defiéndenos del enemigo y ampáranos, ahora y en la hora de nuestra muerte. Amén. Oh Jesús mío, perdonad nuestros pecados, librándonos del fuego del infierno, llevad al cielo a todas las almas, especialmente a las más necesitadas de vuestra misericordia.
0: Tercer misterio, la venida del Espíritu Santo sobre María Santísima y el Colegio Apostólico. Al cumplirse el día de Pentecostés, vieron aparecer unas lenguas como llamaradas, posándose encima de cada uno de ellos, y se llenaron todos de Espíritu Santo. Padre nuestro que estás en el cielo, santificado sea tu nombre, venga a nosotros tu reino, hágase tu voluntad en la tierra como en el cielo.
3: Danos hoy nuestro pan de cada día, perdona nuestras ofensas, como también nosotros perdonamos a los que nos ofenden. No nos dejes caer en la tentación, y líbranos del mal. Amén.
0: Dios te salve, María, llena eres de gracia, el Señor es contigo. Bendita tú eres entre todas las mujeres, y bendito es el fruto de tu vientre, Jesús.
3: Santa María, Madre de Dios, ruega por nosotros, pecadores, ahora y en la hora de nuestra muerte. Amén.
0: Dios te salve, María, llena eres de gracia, el Señor es contigo. Bendita tú eres entre todas las mujeres, y bendito es el fruto de tu vientre, Jesús.
3: Santa María, Madre de Dios, ruega por nosotros, pecadores, ahora y en la hora de nuestra muerte. Amén.
0: Dios te salve, María, llena eres de gracia, el Señor es contigo. Bendita tú eres entre todas las mujeres, y bendito es el fruto de tu vientre, Jesús.
3: Santa María, Madre de Dios, ruega por nosotros, pecadores, ahora y en la hora de nuestra muerte. Amén.
0: Dios te salve, María, llena eres de gracia, el Señor es contigo. Bendita tú eres entre todas las mujeres, y bendito es el fruto de tu vientre, Jesús.
3: Santa María, Madre de Dios, ruega por nosotros, pecadores, ahora y en la hora de nuestra muerte. Amén.
0: Dios te salve, María, llena eres de gracia, el Señor es contigo. Bendita tú eres entre todas las mujeres, y bendito es el fruto de tu vientre, Jesús.
3: Santa María, Madre de Dios, ruega por nosotros, pecadores, ahora y en la hora de nuestra muerte. Amén.
0: Dios te salve, María, llena eres de gracia, el Señor es contigo. Bendita tú eres entre todas las mujeres, y bendito es el fruto de tu vientre, Jesús.
3: Santa María, Madre de Dios, ruega por nosotros, pecadores, ahora y en la hora de nuestra muerte. Amén.
0: Dios te salve, María, llena eres de gracia, el Señor es contigo. Bendita tú eres entre todas las mujeres, y bendito es el fruto de tu vientre, Jesús.
3: Santa María, Madre de Dios, ruega por nosotros, pecadores, ahora y en la hora de nuestra muerte. Amén.
0: Dios te salve, María, llena eres de gracia, el Señor es contigo. Bendita tú eres entre todas las mujeres, y bendito es el fruto de tu vientre, Jesús.
3: Santa María, Madre de Dios, ruega por nosotros, pecadores, ahora y en la hora de nuestra muerte. Amén.
0: Dios te salve, María, llena eres de gracia, el Señor es contigo. Bendita tú eres entre todas las mujeres, y bendito es el fruto de tu vientre, Jesús.
3: Santa María, Madre de Dios, ruega por nosotros, pecadores, ahora y en la hora de nuestra muerte. Amén.
0: Dios te salve, María, llena eres de gracia, el Señor es contigo. Bendita tú eres entre todas las mujeres, y bendito es el fruto de tu vientre, Jesús.
3: Santa María, Madre de Dios, ruega por nosotros, pecadores, ahora y en la hora de nuestra muerte. Amén.
0: Gloria al Padre, y al Hijo, y al Espíritu Santo,
3: como era en el principio, ahora y siempre, por los siglos de los siglos. Amén.
2: María, Madre de gracia, Madre de piedad y misericordia, defiéndenos del enemigo y ampáranos, ahora y en la hora de nuestra muerte. Amén. Oh Jesús mío, perdonad nuestros pecados, librarnos del fuego del infierno, llevad al cielo a todas las almas, especialmente a las más necesitadas de vuestra misericordia.
0: Cuarto misterio: la asunción de Nuestra Señora en cuerpo y alma al cielo. ¿Quién es esta que despunta como el alba, hermosa como la luna, refulgente como el sol, imponente como un batallón? Padre nuestro que estás en el cielo, santificado sea tu nombre, venga a nosotros tu reino, hágase tu voluntad en la tierra como en el cielo.
3: Danos hoy nuestro pan de cada día, perdona nuestras ofensas, como también nosotros perdonamos a los que nos ofenden. No nos dejes caer en la tentación y líbranos del mal. Amén.
0: Dios te salve María, llena eres de gracia, el Señor es contigo. Bendita tú eres entre todas las mujeres y bendito es el fruto de tu vientre, Jesús.
3: Santa María, Madre de Dios, ruega por nosotros pecadores, ahora y en la hora de nuestra muerte. Amén.
0: Dios te salve María, llena eres de gracia, el Señor es contigo. Bendita tú eres entre todas las mujeres, y bendito es el fruto de tu vientre, Jesús.
3: Santa María, Madre de Dios, ruega por nosotros pecadores, ahora y en la hora de nuestra muerte. Amén.
0: Dios te salve, María, llena eres de gracia, el Señor es contigo. Bendita tú eres entre todas las mujeres, y bendito es el fruto de tu vientre, Jesús.
3: Santa María, Madre de Dios, ruega por nosotros pecadores, ahora y en la hora de nuestra muerte. Amén.
0: Dios te salve María, llena eres de gracia, el Señor es contigo. Bendita tú eres entre todas las mujeres, y bendito es el fruto de tu vientre, Jesús.
3: Santa María, Madre de Dios, ruega por nosotros pecadores, ahora y en la hora de nuestra muerte. Amén.
0: Dios te salve María, llena eres de gracia, el Señor es contigo. Bendita tú eres entre todas las mujeres, y bendito es el fruto de tu vientre, Jesús.
3: Santa María, Madre de Dios, ruega por nosotros pecadores, ahora y en la hora de nuestra muerte. Amén.
0: Dios te salve María, llena eres de gracia, el Señor es contigo. Bendita tú eres entre todas las mujeres, y bendito es el fruto de tu vientre, Jesús.
3: Santa María, Madre de Dios, ruega por nosotros pecadores, ahora y en la hora de nuestra muerte. Amén.
0: Dios te salve María, llena eres de gracia, el Señor es contigo. Bendita tú eres entre todas las mujeres, y bendito es el fruto de tu vientre, Jesús.
3: Santa María, Madre de Dios, ruega por nosotros pecadores, ahora y en la hora de nuestra muerte. Amén.
0: Dios te salve María, llena eres de gracia, el Señor es contigo. Bendita tú eres entre todas las mujeres, y bendito es el fruto de tu vientre, Jesús.
3: Santa María, Madre de Dios, ruega por nosotros pecadores, ahora y en la hora de nuestra muerte. Amén.
0: Dios te salve María, llena eres de gracia, el Señor es contigo. Bendita tú eres entre todas las mujeres, y bendito es el fruto de tu vientre, Jesús.
3: Santa María, Madre de Dios, ruega por nosotros pecadores, ahora y en la hora de nuestra muerte. Amén.
0: Dios te salve María, llena eres de gracia, el Señor es contigo. Bendita tú eres entre todas las mujeres, y bendito es el fruto de tu vientre, Jesús.
3: Santa María, Madre de Dios, ruega por nosotros pecadores, ahora y en la hora de nuestra muerte. Amén.
0: Gloria al Padre, y al Hijo, y al Espíritu Santo,
3: como era en el principio, ahora y siempre, por los siglos de los siglos. Amén.
2: María, Madre de gracia, Madre de piedad y misericordia, defiéndenos del enemigo y ampáranos, ahora y en la hora de nuestra muerte. Amén. Oh Jesús mío, perdonad nuestros pecados, libradnos del fuego del infierno, llevad al cielo a todas las almas, especialmente a las más necesitadas de vuestra misericordia.
0: Quinto misterio, la coronación de la Santísima Virgen María como Reina y Señora de todo lo creado. Un gran signo apareció en el cielo, una mujer vestida del sol y la luna bajo sus pies, y una corona de 12 estrellas sobre su cabeza. Padre nuestro que estás en el cielo, santificado sea tu nombre, venga a nosotros tu reino. Hágase tu voluntad en la tierra como en el cielo.
3: Danos hoy nuestro pan de cada día. Perdona nuestras ofensas, como también nosotros perdonamos a los que nos ofenden. No nos dejes caer en la tentación y líbranos del mal. Amén.
0: Dios te salve, María, llena eres de gracia, el Señor es contigo. Bendita tú eres entre todas las mujeres, y bendito es el fruto de tu vientre, Jesús.
3: Santa María, Madre de Dios, ruega por nosotros, pecadores, ahora y en la hora de nuestra muerte. Amén.
0: Dios te salve, María, llena eres de gracia, el Señor es contigo. Bendita tú eres entre todas las mujeres, y bendito es el fruto de tu vientre, Jesús.
3: Santa María, Madre de Dios, ruega por nosotros, pecadores, ahora y en la hora de nuestra muerte. Amén.
0: Dios te salve, María, llena eres de gracia, el Señor es contigo. Bendita tú eres entre todas las mujeres, y bendito es el fruto de tu vientre, Jesús.
3: Santa María, Madre de Dios, ruega por nosotros, pecadores, ahora y en la hora de nuestra muerte. Amén.
0: Dios te salve, María, llena eres de gracia, el Señor es contigo. Bendita tú eres entre todas las mujeres, y bendito es el fruto de tu vientre, Jesús.
3: Santa María, Madre de Dios, ruega por nosotros, pecadores, ahora y en la hora de nuestra muerte. Amén.
0: Dios te salve, María, llena eres de gracia, el Señor es contigo. Bendita tú eres entre todas las mujeres, y bendito es el fruto de tu vientre, Jesús.
3: Santa María, Madre de Dios, ruega por nosotros, pecadores, ahora y en la hora de nuestra muerte. Amén.
0: Dios te salve, María, llena eres de gracia, el Señor es contigo. Bendita tú eres entre todas las mujeres, y bendito es el fruto de tu vientre, Jesús.
3: Santa María, Madre de Dios, ruega por nosotros, pecadores, ahora y en la hora de nuestra muerte. Amén.
0: Dios te salve, María, llena eres de gracia, el Señor es contigo. Bendita tú eres entre todas las mujeres, y bendito es el fruto de tu vientre, Jesús.
3: Santa María, Madre de Dios, ruega por nosotros, pecadores, ahora y en la hora de nuestra muerte. Amén.
0: Dios te salve, María, llena eres de gracia, el Señor es contigo. Bendita tú eres entre todas las mujeres, y bendito es el fruto de tu vientre, Jesús.
3: Santa María,

0: Padre y al Hijo y al Espíritu Santo,
1: como era en el principio, ahora y siempre, por los siglos de los siglos. Amén.
2: María, Madre de gracia, Madre de piedad y misericordia, defiéndenos del enemigo y ampáranos, ahora y en la hora de nuestra muerte. Amén.
3: Oh Jesús mío, perdonad nuestros pecados, libradnos del fuego del infierno, llevad al cielo a todas las almas, especialmente a las más necesitadas de vuestra misericordia.
0: Letanías lauretanas. Señor, ten piedad.
4: Señor, ten piedad.
0: Cristo, ten piedad.
4: Cristo, ten piedad.
0: Señor, ten piedad.
4: Señor, ten piedad.
0: Cristo, óyenos.
4: Cristo, óyenos.
0: Cristo, escúchanos.
4: Cristo, escúchanos.
0: Dios Padre Celestial,
4: ten misericordia de nosotros.
0: Dios Hijo Redentor del mundo,
4: ten misericordia de nosotros.
0: Dios Espíritu Santo,
4: ten misericordia de nosotros.
0: Trinidad Santa, un solo Dios,
4: ten misericordia de nosotros.
0: Santa María,
4: ruega por nosotros.
0: Santa Madre de Dios,
4: ruega por nosotros.
0: Santa Virgen de las Vírgenes,
4: ruega por nosotros.
0: Madre de Cristo,
4: ruega por nosotros.
0: Madre de la Iglesia,
4: ruega por nosotros.
0: Madre de Misericordia,
4: ruega por nosotros.
0: Madre de la Divina Gracia,
4: ruega por nosotros.
0: Madre de la Esperanza,
4: ruega por nosotros.
0: Madre Purísima,
4: ruega por nosotros.
0: Madre Castísima,
4: ruega por nosotros.
0: Madre Intacta,
4: ruega por nosotros.
0: Madre Incorrupta,
4: ruega por nosotros.
0: Madre Inmaculada,
4: ruega por nosotros.
0: Madre Amable,
4: ruega por nosotros.
0: Madre Admirable,
4: ruega por nosotros.
0: Madre del Buen Consejo,
4: ruega por nosotros.
0: Madre del Creador,
4: ruega por nosotros.
0: Madre del Salvador,
4: ruega por nosotros.
0: Virgen Prudentísima,
4: ruega por nosotros.
0: Virgen digna de veneración,
4: ruega por nosotros.
0: Virgen digna de alabanza,
4: ruega por nosotros.
0: Virgen Poderosa,
4: ruega por nosotros.
0: Virgen Clemente,
4: ruega por nosotros.
0: Virgen Fiel,
4: ruega por nosotros.
0: Espejo de Justicia,
4: ruega por nosotros.
0: Trono de la Sabiduría,
4: ruega por nosotros.
0: Causa de nuestra alegría,
4: ruega por nosotros.
0: Vaso espiritual,
4: ruega por nosotros.
0: Vaso digno de honor,
4: ruega por nosotros.
0: Vaso insigne de devoción,
4: ruega por nosotros.
0: Rosa mística,
4: ruega por nosotros.
0: Torre de David,
4: ruega por nosotros.
0: Torre de marfil,
4: ruega por nosotros.
0: Casa de oro,
4: ruega por nosotros.
0: Arca de la Alianza,
4: ruega por nosotros.
0: Puerta del cielo,
4: ruega por nosotros.
0: Estrella de la mañana,
4: ruega por nosotros.
0: Salud de los enfermos,
4: ruega por nosotros.
0: Refugio de los pecadores,
4: ruega por nosotros.
0: Consuelo de los migrantes,
4: ruega por nosotros.
0: Consoladora de los afligidos,
4: ruega por nosotros.
0: Auxilio de los cristianos,
4: ruega por nosotros.
0: Reina de los ángeles,
4: ruega por nosotros.
0: Reina de los patriarcas,
4: ruega por nosotros.
0: Reina de los profetas,
4: ruega por nosotros.
0: Reina de los apóstoles,
4: ruega por nosotros.
0: Reina de los mártires,
4: ruega por nosotros.
0: Reina de los confesores,
4: ruega por nosotros.
0: Reina de las vírgenes,
4: ruega por nosotros.
0: Reina de todos los santos,
4: ruega por nosotros.
0: Reina concebida sin pecado original,
4: ruega por nosotros.
0: Reina asunta al cielo,
4: ruega por nosotros.
0: Reina del Santísimo Rosario,
4: ruega por nosotros.
0: Reina de la Familia,
4: ruega por nosotros.
0: Reina de la Paz,
4: ruega por nosotros.
0: Mediadora maternal de todas las gracias,
4: ruega por nosotros.
0: Nuestra Señora del Encuentro con Dios,
4: ruega por nosotros.
0: Cordero de Dios que quitas los pecados del mundo,
4: perdónanos, Señor.
0: Cordero de Dios que quitas los pecados del mundo,
4: escúchanos, Señor.
0: Cordero de Dios que quitas los pecados del mundo,
4: ten misericordia de nosotros.
0: Ruega por nosotros, Santa Madre de Dios,
4: para que seamos dignos de alcanzar las promesas de nuestro Señor Jesucristo.
0: Oremos. Te rogamos, Señor y Dios nuestro, que concedas a nosotros, tus siervos, gozar de perpetua salud de alma y cuerpo, y por la gloria

0: gloriosa intercesión de la bienaventurada siempre Virgen María, ser librados de la tristeza presente y disfrutar de la eterna alegría. Por Cristo nuestro Señor.
1: Amén.
0: Por las intenciones del Sumo Pontífice, para ganar las indulgencias concedidas. Padre nuestro que estás en el cielo, santificado sea tu nombre. Venga a nosotros tu reino. Hágase tu voluntad en la tierra como en el cielo.
2: Danos hoy nuestro pan de cada día. Perdona nuestras ofensas, como también nosotros perdonamos a los que nos ofenden. No nos dejes caer en la tentación y líbranos del mal. Amén.
0: Dios te salve María, llena eres de gracia, el Señor es contigo. Bendita tú eres entre todas las mujeres y bendito es el fruto de tu vientre, Jesús.
2: Santa María, Madre de Dios, ruega por nosotros pecadores, ahora y en la hora de nuestra muerte. Amén.
0: Gloria al Padre y al Hijo y al Espíritu Santo.
2: Como era en el principio, ahora y siempre, por los siglos de los siglos. Amén.
0: Por las benditas almas del purgatorio. Padre nuestro que estás en el cielo, santificado sea tu nombre. Venga a nosotros tu reino. Hágase tu voluntad en la tierra como en el cielo.
2: Danos hoy nuestro pan de cada día. Perdona nuestras ofensas, como también nosotros perdonamos a los que nos ofenden. No nos dejes caer en la tentación y líbranos del mal. Amén.
0: Dios te salve María, llena eres de gracia, el Señor es contigo. Bendita tú eres entre todas las mujeres y bendito es el fruto de tu vientre, Jesús.
2: Santa María, Madre de Dios, ruega por nosotros pecadores, ahora y en la hora de nuestra muerte. Amén.
0: Gloria al Padre y al Hijo y al Espíritu Santo.
2: Como era en el principio, ahora y siempre, por los siglos de los siglos. Amén.
0: Por las intenciones del reinado de María y sus miembros. Padre nuestro que estás en el cielo, santificado sea tu nombre. Venga a nosotros tu reino. Hágase tu voluntad en la tierra como en el cielo.
2: Danos hoy nuestro pan de cada día. Perdona nuestras ofensas, como también nosotros perdonamos a los que nos ofenden. No nos dejes caer en la tentación y líbranos del mal. Amén.
0: Dios te salve María, llena eres de gracia, el Señor es contigo. Bendita tú eres entre todas las mujeres y bendito es el fruto de tu vientre, Jesús.
2: Santa María, Madre de Dios, ruega por nosotros pecadores, ahora y en la hora de nuestra muerte. Amén.
0: Gloria al Padre y al Hijo y al Espíritu Santo.
2: Como era en el principio, ahora y siempre, por los siglos de los siglos. Amén.
0: Una salve al Inmaculado Corazón de María. Dios te salve, Reina y Madre de misericordia, vida, dulzura y esperanza nuestra. Dios te salve. A ti llamamos los desterrados hijos de Eva. A ti suspiramos gimiendo y llorando en este valle de lágrimas. Ea pues, Señora abogada nuestra, vuelve a nosotros esos tus ojos misericordiosos y después de este destierro, muéstranos a Jesús, fruto bendito de tu vientre. Oh clementísima, oh piadosa, oh dulce siempre Virgen María, ruega por nosotros, Santa Madre de Dios, para que seamos dignos de alcanzar las promesas de nuestro Señor Jesucristo. Amén. Ave María Purísima,
2: sin pecado concebida.

0: 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En este espacio podrás descubrir cómo San Juan de Brébeuf se lanzó confiadamente a la peligrosa misión, superando todo miedo. Hoy te ofrecemos un capítulo de Un santo entre hurones, por Francis Talbot, de la Compañía de Jesús.
1: Capítulo número 79. En el capítulo anterior hemos descrito, después del atroz martirio del padre Brébeuf, también el suplicio y martirio del padre Gabriel Lalemán. Unas horas después del padre Brébeuf, el martes 16 de marzo por la mañana, poco antes de las 9, alguien en Santa María observó una espiral de humo que se elevaba por encima de los bosques hacia el este. Llamaron al padre Raguenau, que miró hacia allí con cierto asombro. Después, para poder ver mejor, trepó a la parte superior del bastión. El humo se iba extendiendo y formaba una columna cada vez más ancha, maciza y espesa, que se elevaba hacia las nubes. De vez en cuando, llamas que chisporroteaban surcaban el espacio, igual que relámpagos rojos. Raguenau tuvo la sensación de que no se trataba de un incendio en el bosque. Con sus compañeros calculó la distancia. El poblado de San Luis estaba en llamas, no cabía la menor duda. Su pensamiento voló al lado del padre Juan y del padre Gabriel. ¿Se hallarían retenidos en medio del incendio o habrían podido partir para San Ignacio al iniciarse el fuego? Raguenau ordenó a algunos donados que corrieran las 3 millas que les separaban de San Luis. Acababan de salir por la puerta de Santa María cuando divisaron unos hombres que corrían bajando por el camino hacia los campos. Gritaban enloquecidos por el temor a los iroqueses y lanzaban gemidos de muerte. Explicaron que habían podido escapar de San Ignacio cuando los iroqueses penetraron en el poblado a primera hora de la mañana. Habían avisado a San Luis y otros poblados que los iroqueses en gran número se dirigían a destruirlos y allí vieron a Echón y a Atironta. Poco tiempo después fueron saliendo de los bosques mujeres que se movían lentamente y que llegaron gimoteando hasta Santa María con sus pesadas cargas, con sus niños y sus ancianos. Contaron la historia de su huida, llevando consigo todo cuanto pudieron salvar. Cómo Esteban y 80 guerreros se quedaron en San Luis para defender el poblado contra los iroqueses y de qué forma Echón y Atironta les apremiaron para que huyeran, quedándose ellos con los combatientes. Raguenau miró la siniestra humareda que se extendía pausadamente por encima de San Luis. ¿El padre Juan y el padre Gabriel estarían cercados por aquel incendio? ¿O lo que era peor, habrían sido capturados por los iroqueses? Fueron llegando hombres arrastrándose penosamente, el uno con una profunda herida en la cabeza, el otro con una mano cortada, un tercero con una flecha clavada en un ojo. Dijeron que habían luchado contra centenares de iroqueses que asaltaron la empalizada de San Luis. Durante algún tiempo pudieron mantener a raya al enemigo, pero cuando los iroqueses forzaron los muros e hicieron rendir a los defensores, planearon su fuga. Antes de partir, vieron a Echón y a Atironta en medio de los hurones combatientes. La sangre de Raguenau se le heló en las venas. Sin duda alguna, el padre Juan y el padre Gabriel eran prisioneros de los iroqueses en aquellos momentos. Como sea que los iroqueses podían llegar hasta Santa María a pesar de la nieve, Chastillon, Desfossés y otros 6 soldados, junto con los donados y los obreros, montaron la guardia y organizaron la defensa. Eran 40 los franceses que podían manejar el mosquete. Cargaron el pequeño cañón, tomaron posiciones en los bastiones y se estacionaron a lo largo de las plataformas de madera y las empalizadas, al sur y al oeste. Los hurones salieron de descubierta y escucha a lo largo de los caminos y los bordes de las colinas. 40 franceses y unas cuantas docenas de hurones podían defender Santa María y a todos los que se apretujaban en su patio contra un asalto iroqués. Pero temían verse casi impotentes para proteger a las mujeres y a los niños hurones que no cabían en el patio y que se escondían en los puestos del exterior y del campo. Si llegaban los iroqueses, aquellos infelices serían asesinados ante las puertas de Santa María. La humareda, que había estado flotando sobre San Luis, voló hacia lo lejos, arrastrada por el viento de marzo. Santa María esperaba y vigilaba la furtiva aproximación de los iroqueses, pero únicamente llegaban los hurones, hambrientos, aterrorizados y maltrechos, que habían huido de San Luis. Hacia el atardecer, algunos de los vigías de mirada atenta distinguieron unas borrosas figuras oscuras que iban deslizándose furtivamente al abrigo de los troncos de los árboles y los identificaron como exploradores iroqueses. El ataque podía realizarse al caer el crepúsculo o en la mitad de la cruda noche de marzo, o bien al despuntar el alba, con la salida del sol. Se montó la guardia en los bosques. Los centinelas hicieron sus rondas alrededor del fuerte. Los franceses velaron con los mosquetes a punto de disparar. El padre Raguenau con los sacerdotes y los hermanos estuvo orando en la capilla e invocando a Dios. Rezaron por Juan y Gabriel, ignorando que el uno había muerto ya y que el otro estaba padeciendo suplicios y torturas inimaginables aquella misma noche. Los centinelas dieron la alarma una hora antes del alba. A lo largo de los bancos del lago Isaragi se veían unos hombres procedentes del oeste. Pronto fueron identificados como jefes y bravos de Ososané y las naciones del oso que viajaban por los caminos cubiertos de nieve y llegaban a Santa María. Dijeron que eran 300 y que más tarde los jefes guerreros conducirían algunos centenares más. Tan sigilosamente como habían llegado, se esfumaron hacia las colinas que conducían a San Luis. Los habitantes de Santa María fueron sorprendidos unas horas más tarde por gritos de guerra que resonaban desde las colinas al este y pudieron distinguir las figuras de los bravos luchando cuerpo a cuerpo por entre los árboles. Asustados, vieron cómo algunos retrocedían y otros proseguían avanzando hacia los llanos y contemplaron cómo otros grupos, posiblemente hurones, surgían por todos lados, trepaban por las colinas y desaparecían por los bosques, mientras los gritos de guerra continuaban perdiéndose en la lejanía.

Aquella noche, Ragueneau, por boca de unos cuantos supervivientes, supo la tragedia que había tenido lugar aquel día. La vanguardia de los hombres salidos de Ossossané descubrió a los iroqueses a medio camino de San Luis. Se atacaron, pero debido a que los iroqueses eran superiores en número, los hurones se vieron obligados a retroceder hasta que el grueso de las fuerzas se unió a ellos para ayudarlos. Entonces los hurones a su vez hicieron retroceder a los iroqueses, cediendo estos el terreno palmo a palmo, de árbol en árbol y de colina en colina, hasta llegar a San Luis. Algunos iroqueses se hicieron fuertes en las empalizadas que seguían en pie, pero los hurones los rodearon y los capturaron. Sin embargo, unos 700 iroqueses que se dirigían a atacar a Santa María sitiaron a los hurones. La batalla duró todo el día, y al caer la noche quedaban solamente unos 30 hurones con vida, pero heridos. Ragueneau se sintió afligido por la suerte de aquellos guerreros hurones, pues muchos de ellos, llegados a Ossossané para defender Santa María y combatir a los iroqueses, eran cristianos. También era grande su temor por la seguridad de Santa María. Los refugiados contaron que los iroqueses ascendían a 1.200 y que planeaban rodear Santa María aquella misma noche o la mañana siguiente. Ragueneau y los suyos rogaron a San José, su patrón, que los protegiera, tanto a ellos como a los hurones de los poblados cercanos. Prometieron una misa en honor de San José un día al mes durante todo el año. La mañana siguiente, 18 de marzo, víspera de la festividad de San José, celebraron las primeras misas de sus votos. Aquel día, Santa María y sus alrededores estaban espantosamente silenciosos. Solo de vez en cuando salía de los bosques o a través de los campos algún hurón que había logrado escapar de los iroqueses. Las mujeres y los niños muertos de hambre se atrevían a salir de sus escondrijos para implorar a los sotanas negras que les dieran algo de comer. Durante todo el día, franceses y hurones mantuvieron la guardia y la vigilancia, ignorando cuándo o desde dónde los iroqueses, lo mismo que fantasmas, surgirían y saltarían sobre ellos. Rezaron y mantuvieron la guardia durante toda la noche y esperaron la llegada del alba con los nervios en tensión y los semblantes preocupados. Entonces llegó Esteban, el bravo jefe de San Luis, y unos cuantos camaradas suyos. Anunció que los iroqueses habían huido en medio del mayor desorden y llenos de pánico. En la retirada recorrieron sus filas como locos, asesinaron a muchos prisioneros y obligaron a marchar a centenares de cautivos delante de ellos. Esteban explicó que en la confusión creada por la huida de los iroqueses se las arregló para poder escapar y ganar la libertad. Con ojos que reflejaban la pena y al mismo tiempo la ira que sentía, relató la historia de Echón y Atironta, de qué modo se quedaron con los combatientes en San Luis, sus torturas en San Ignacio y finalmente su muerte. Ragueneau y los franceses escuchaban en medio del más profundo silencio. Fue la voluntad de Dios que eligió a Juan y a Gabriel y la que hizo que todos los habitantes de Santa María se salvaran el día de la festividad de San José. El día siguiente, sábado 20 de marzo, el padre Ragueneau envió al padre Jaime Bonin, Reignol, Maler y otros donados a San Ignacio para rescatar los cuerpos del alemán y Brebeuf. Primero los guió Esteban a San Luis, donde yacían los cadáveres de centenares de hurones e iroqueses con sus pinturas de guerra desparramados al pie de las empalizadas, y después a lo largo de todo el camino cubierto de barro hasta San Ignacio, donde solo reinaban la muerte y el silencio más aterrador. Esteban señaló el ennegrecido cuerpo de Juan de Brebeuf, tendido sobre las grises cenizas. Buscaron a Gabriel Alemán y encontraron finalmente su cuerpo, no muy lejos del de Brebeuf, en un montón de cadáveres de hurones también torturados. Con extremo cuidado y sollozando, el padre Bonin y los donados levantaron los restos sagrados colocándolos sobre literas de corteza y emprendieron el regreso a Santa María recorriendo con la querida carga sobre los hombros las 6 millas de distancia.

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1: Estimados amigos, reciban un cordial saludo. Hoy es 30 de septiembre y la Santa Madre Iglesia nos recuerda a San Jerónimo. Ama la Sagrada Escritura y la sabiduría te amará. Ámala tiernamente y te custodiará. Hónrala y recibirás sus caricias. Esto lo solía decir San Jerónimo, traductor de la Biblia en latín y cuya fiesta se celebra cada 30 de septiembre. San Jerónimo nació en Estridón, Dalmacia, hacia el año 340. Estudió en Roma y allí fue bautizado. Vivió una vida ascética y luego partió para el Oriente, donde fue ordenado presbítero. Retornó a Roma y sirvió como secretario del Papa Dámaso. De aquí que algunos artistas lo representen con ropajes como de un cardenal. En esos años empezó la traducción al latín de la Sagrada Biblia, que fue llamada la Vulgata, de Vulgata Editio, edición para el pueblo, y que se convirtió en el texto bíblico oficial de la Iglesia Católica por mucho tiempo. Más adelante se va a vivir en Belén, donde trabajó por el bien de la Iglesia y ayudando a los más necesitados. Es autor de una gran cantidad de obras, en especial de comentarios de la Sagrada Escritura. Se cuenta que una noche de Navidad, después de que los fieles se fueron de la gruta de Belén, el santo se quedó allí solo rezando y le pareció que el niño Jesús le decía: Jerónimo, ¿qué me vas a regalar en mi cumpleaños? Él respondió: Señor, te regalo mi salud, mi fama, mi honor, para que dispongas de todo como mejor te parezca. El niño Jesús añadió: ¿y ya no me regalas nada más? Oh, mi amado Salvador, exclamó el anciano, por ti repartí ya mis bienes entre los pobres, por ti he dedicado mi tiempo a estudiar las Sagradas Escrituras. ¿Qué más te puedo regalar? Si quisieras, te daría mi cuerpo para que lo quemaras en una hoguera y así poder desgastarme todo por ti. Y el divino niño le dijo: Jerónimo, regálame tus pecados para perdonártelos. El santo, al oír esto, se echó a llorar de emoción y exclamaba: loco tienes que estar de amor cuando me pides esto. Y se dio cuenta de que lo que más deseaba Dios que le ofrezcamos los pecadores es un corazón humillado y arrepentido que le pide perdón por las faltas cometidas. Retornó a la casa del Eterno Padre el 30 de septiembre del 420 y su fiesta litúrgica es una de las razones por las que en este mes se pone énfasis en la Iglesia para profundizar en el amor a la Biblia. El Papa Benedicto XVI, en su audiencia general del 7 de noviembre de 2007, dijo: concluyo con unas palabras que San Jerónimo dirigió a San Paulino de Nola. En ellas, el gran exégeta expresa precisamente esta realidad, es decir, que en la palabra de Dios recibimos la eternidad, la vida eterna. Dice San Jerónimo: tratemos de aprender en la tierra las verdades cuya consistencia permanecerán también en el cielo. Bien, queridos amigos, San Jerónimo, nuestro santo para el día de hoy.

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1: Coronilla de la Divina Misericordia.
2: Padre nuestro que estás en el cielo, santificado sea tu nombre. Venga a nosotros tu reino, hágase tu voluntad en la tierra como en el cielo.
3: Danos hoy nuestro pan de cada día, perdona nuestras ofensas, como también nosotros perdonamos a los que nos ofenden. No nos dejes caer en la tentación y líbranos del mal. Amén.
2: Dios te salve María, llena eres de gracia, el Señor es contigo. Bendita tú eres entre todas las mujeres y bendito es el fruto de tu vientre, Jesús.
3: Santa María, Madre de Dios, ruega por nosotros pecadores, ahora y en la hora de nuestra muerte. Amén.
4: Creo en Dios Padre Todopoderoso, Creador del cielo y de la tierra. Creo en Jesucristo, su único Hijo, nuestro Señor, que fue concebido por obra y gracia del Espíritu Santo, nació de Santa María Virgen, padeció bajo el poder de Poncio Pilato, fue crucificado, muerto y sepultado, descendió a los infiernos, al tercer día resucitó de entre los muertos, subió a los cielos y está sentado a la derecha de Dios Padre Todopoderoso. Desde allí ha de venir a juzgar a vivos y muertos. Creo en el Espíritu Santo, la Santa Iglesia Católica, la comunión de los santos, el perdón de los pecados, la resurrección de la carne y la vida eterna. Amén.
2: Dios mío, ven en mi auxilio.
3: Señor, date prisa en socorrerme. Gloria al Padre, y al Hijo, y al Espíritu Santo, como era en el principio, ahora y siempre, por los siglos de los siglos. Amén.
2: Padre eterno, te ofrezco el cuerpo y la sangre, el alma y la divinidad de tu amadísimo Hijo, nuestro Señor Jesucristo, en expiación por nuestros pecados y por los del mundo entero. Por su dolorosa pasión,
3: ten misericordia de nosotros y del mundo entero.
2: Por su dolorosa pasión,
3: ten misericordia de nosotros y del mundo entero.
2: Por su dolorosa pasión,
3: ten misericordia de nosotros y del mundo entero.
2: Por su dolorosa pasión,
3: ten misericordia de nosotros y del mundo entero.
2: Por su dolorosa pasión,
3: ten misericordia de nosotros y del mundo entero.
2: Por su dolorosa pasión,
3: ten misericordia de nosotros y del mundo entero.
2: Por su dolorosa pasión,
3: ten misericordia de nosotros y del mundo entero.
2: Por su dolorosa pasión,
3: ten misericordia de nosotros y del mundo entero.
2: Por su dolorosa pasión,
3: ten misericordia de nosotros y del mundo entero.
2: Por su dolorosa pasión,
3: ten misericordia de nosotros y del mundo entero.
2: Santo Dios, santo fuerte, santo inmortal,
3: ten misericordia de nosotros y del mundo entero.
2: Santo Dios, santo fuerte, santo inmortal,
3: ten misericordia de nosotros y del mundo entero.
2: Santo Dios, santo fuerte, santo inmortal,
3: ten misericordia de nosotros y del mundo entero.
2: Padre eterno, te ofrezco el cuerpo y la sangre, el alma y la divinidad de tu amadísimo Hijo, nuestro Señor Jesucristo, en expiación por nuestros pecados y por los del mundo entero. Por su dolorosa pasión,
3: ten misericordia de nosotros y del mundo entero.
2: Por su dolorosa pasión,
3: ten misericordia de nosotros y del mundo entero.
2: Por su dolorosa pasión,
3: ten misericordia de nosotros y del mundo entero.
2: Por su dolorosa pasión,
3: ten misericordia de nosotros y del mundo entero.
2: Por su dolorosa pasión,
3: ten misericordia de nosotros y del mundo entero.
2: Por su dolorosa pasión,
3: ten misericordia de nosotros y del mundo entero.
2: Por su dolorosa pasión,
3: ten misericordia de nosotros y del mundo entero.
2: Por su dolorosa pasión,
3: ten misericordia de nosotros y del mundo entero.
2: Por su dolorosa pasión,
3: ten misericordia de nosotros y del mundo entero.
2: Por su dolorosa pasión,
3: ten misericordia de nosotros y del mundo entero.
2: Santo Dios, santo fuerte, santo inmortal,
3: ten misericordia de nosotros y del mundo entero.
2: Santo Dios, santo fuerte, santo inmortal,
3: ten misericordia de nosotros y del mundo entero.
2: Santo Dios, Santo fuerte, Santo inmortal,
3: ten misericordia de nosotros y del mundo entero.
2: Padre eterno, te ofrezco el cuerpo y la sangre, el alma y la divinidad de tu amadísimo Hijo, nuestro Señor Jesucristo, en expiación por nuestros pecados y por los del mundo entero. Por su dolorosa pasión,
3: ten misericordia de nosotros y del mundo entero.
2: Por su dolorosa pasión,
3: ten misericordia de nosotros y del mundo entero.
2: Por su dolorosa pasión,
3: ten misericordia de nosotros y del mundo entero.
2: Por su dolorosa pasión,
3: ten misericordia de nosotros y del mundo entero.
2: Por su dolorosa pasión,
3: ten misericordia de nosotros y del mundo entero.
2: Por su dolorosa pasión,
3: ten misericordia de nosotros y del mundo entero.
2: Por su dolorosa pasión,
3: ten misericordia de nosotros y del mundo entero.
2: Por su dolorosa pasión,
3: ten misericordia de nosotros y del mundo entero.
2: Por su dolorosa pasión,
3: ten misericordia de nosotros y del mundo entero.
2: Por su dolorosa pasión,
3: ten misericordia de nosotros y del mundo entero.
2: Santo Dios, Santo fuerte, Santo inmortal,
3: ten misericordia de nosotros y del mundo entero.
2: Santo Dios, Santo fuerte, Santo inmortal,
3: ten misericordia de nosotros y del mundo entero.
2: Santo Dios, Santo fuerte, Santo inmortal,
3: ten misericordia de nosotros y del mundo entero.
2: Padre eterno, te ofrezco el cuerpo y la sangre, el alma y la divinidad de tu amadísimo Hijo, nuestro Señor Jesucristo, en expiación por nuestros pecados y por los del mundo entero. Por su dolorosa pasión,
3: ten misericordia de nosotros y del mundo entero.
2: Por su dolorosa pasión,
3: ten misericordia de nosotros y del mundo entero.
2: Por su dolorosa pasión,
3: ten misericordia de nosotros y del mundo entero.
2: Por su dolorosa pasión,
3: ten misericordia de nosotros y del mundo entero.
2: Por su dolorosa pasión,
3: ten misericordia de nosotros y del mundo entero.
2: Por su dolorosa pasión,
3: ten misericordia de nosotros y del mundo entero.
2: Por su dolorosa pasión,
3: ten misericordia de nosotros y del mundo entero.
2: Por su dolorosa pasión,
3: ten misericordia de nosotros y del mundo entero.
2: Por su dolorosa pasión,
3: ten misericordia de nosotros y del mundo entero.
2: Por su dolorosa pasión,
3: ten misericordia de nosotros y del mundo entero.
2: Santo Dios, Santo fuerte, Santo inmortal,
3: ten misericordia de nosotros y del mundo entero.
2: Santo Dios, Santo fuerte, Santo inmortal,
3: ten misericordia de nosotros y del mundo entero.
2: Santo Dios, Santo fuerte, Santo inmortal,
3: ten misericordia de nosotros y del mundo entero.
2: Padre eterno, te ofrezco el cuerpo y la sangre, el alma y la divinidad de tu amadísimo Hijo, nuestro Señor Jesucristo, en expiación por nuestros pecados y por los del mundo entero. Por su dolorosa pasión,
3: ten misericordia de nosotros y del mundo entero.
2: Por su dolorosa pasión,
3: ten misericordia de nosotros y del mundo entero.
2: Por su dolorosa pasión,
3: ten misericordia de nosotros y del mundo entero.
2: Por su dolorosa pasión,
3: ten misericordia de nosotros y del mundo entero.
2: Por su dolorosa pasión,
3: ten misericordia de nosotros y del mundo entero.
2: Por su dolorosa pasión,
3: ten misericordia de nosotros y del mundo entero.
2: Por su dolorosa pasión,
3: ten misericordia de nosotros y del mundo entero.
2: Por su dolorosa pasión,
3: ten misericordia de nosotros y del mundo entero.
2: Por su dolorosa pasión,
3: ten misericordia de nosotros y del mundo entero.
2: Por su dolorosa pasión,
3: ten misericordia de nosotros y del mundo entero.
2: Santo Dios, Santo fuerte, Santo inmortal,
3: ten misericordia de nosotros y del mundo entero.
2: Santo Dios, Santo fuerte, Santo inmortal,
3: ten misericordia de nosotros y del mundo entero.
2: Santo Dios, Santo fuerte, Santo inmortal,
3: ten misericordia de nosotros y del mundo entero.

Historia de la Iglesia Católica. La Iglesia en el mundo grecorromano. Las grandes persecuciones. Siglos III y IV.

Diocleciano, años 284 al 305. Desde la muerte de Valeriano en el 260 hasta el 284, los reinados de Galieno, Claudio II, Aureliano, Tácito, Probo y Caro se mantuvieron con respecto al cristianismo en situación de paz con amenaza latente. Principio del reinado de Diocleciano. En estas circunstancias comienza el reinado de Diocleciano. La posición que tomó desde el principio frente al cristianismo es del máximo interés para la historia. Todo lo que sucedió en este respecto debe ser considerado como el último esfuerzo que hacía el paganismo para derribar al atleta rival, la Iglesia Católica. Durante los 18 primeros años de su reinado, Diocleciano no solo no persiguió a los cristianos, sino que siguió conscientemente la política de tolerancia de los reinados precedentes. En el Palacio Imperial fue adquiriendo el cristianismo un influjo cada día más poderoso. A ello contribuían influencias muy elevadas, sobre todo la emperatriz Prisca, esposa de Diocleciano, y su hija Valeria, de quienes consta que fueron al menos catecúmenas, si no llegaron a ser cristianas. Eusebio cita un buen número de personajes cristianos con cargo en la corte, particularmente a Doroteo, gran chambelán, y Gregorio y Pedro, cubicularios. Pero cuanto mayor era la fuerza del cristianismo, tanto más se convencían los partidarios de la Roma pagana que aquel era una continua amenaza frente al Estado romano y, por tanto, cuestión de vida o muerte la lucha contra la Iglesia Católica. Todos estos sentimientos se vieron fomentados por las corrientes filosóficas paganas del tiempo, particularmente el neoplatonismo, entonces en boga entre la gente culta, y que, como se vio en otro lugar, fue siempre uno de los enemigos más formidables del cristianismo. El desarrollo de los acontecimientos está en estrecha relación con el nuevo plan de reorganización del imperio ideado por Diocleciano. Hombre, sin duda, dotado de grandes cualidades de gobernante, concibió la idea de dividir la administración de sus vastos dominios según un plan enteramente nuevo. Para mejor atender a los innumerables enemigos que lo acometían, el año 286 se asoció a su compañero de armas Maximiano, asignándole la parte occidental, mientras él mismo retenía todo el oriente. Quedaban, pues, divididos los dos imperios, oriental y occidental, y los dos regentes recibían el título de augustos. Con la misma finalidad de poder defender mejor las fronteras, procedió Diocleciano en el 293 a una ulterior subdivisión. A cada uno de los dos augustos le asignaba un auxiliar con derecho de sucesión con el título de César. Nombró, pues, para este cargo a su compaisano Galerio y al prefecto del pretorio Constancio Cloro. Es evidente que esta división del imperio en cuatro partes, con cuatro cabezas más o menos independientes, daba pie a continuas disensiones y guerras intestinas, como sucedió más tarde. Mas para el cristianismo fue más bien beneficiosa, pues ofrecía la posibilidad de que, mientras en un territorio se le perseguía, en otro se le concediera plena tolerancia.

Ordenada de esta manera la administración del vasto imperio, se inicia el cambio en las disposiciones de Diocleciano para con el cristianismo. La primera cuestión que se ofrece es la siguiente: ¿a quién debe atribuirse esta transformación? El hecho de que Diocleciano durante tantos años prestó más bien favor a los cristianos induce a creer que no fue él propiamente quien empezó la persecución. Tanto Lactancio como Eusebio convienen en que fue el César Galerio quien lo indujo a ello, convenciéndolo de que el cristianismo era incompatible con el Imperio Romano y el único obstáculo para la realización de sus planes de reconstrucción imperial. Preludio de la Gran Persecución. Estas actividades de Galerio en Oriente deben ser consideradas como el primer acto de la gran tragedia que se desarrolló al final del reinado de Diocleciano. El relato de Eusebio indica que hubo oficiales de alta graduación que fueron degradados y aun simples soldados arrojados ignominiosamente del ejército. En muchos lugares, tal vez por un celo exagerado de los subordinados, hubo también martirios en el Bajo Danubio, bien atestiguados por documentos auténticos. Una serie de casos ocurridos en la Mauritania y España antes del año 303 prueban que existió una especie de edicto general ordenando a todos los soldados cristianos renunciar a su religión o abandonar el servicio. Así, el año 295 fue martirizado en Numidia un soldado cristiano llamado Maximiliano. 3 años más tarde, el centurión Marcelo.

Primeros mártires en España. De especial interés son los casos de ilustres martirios bien comprobados con documentos auténticos ocurridos en España durante este primer estadio de la persecución. Un caso ilustre de esta primera persecución es el de los mártires de Calahorra, Emeterio y Celedonio, a quienes el poeta Prudencio dedica uno de sus más preciosos himnos. Más célebre todavía es el martirio del soldado Marcelo, originario probablemente de León y ciertamente centurión de la Legión Séptima Gémina que allí acampaba. Las dos relaciones que se conservan se basan en el proceso verbal y presentan todas las garantías de autenticidad. He aquí, sumariamente, el modo como se describe en la más antigua el proceso, sentencia y martirio ocurridos el año 298. Bajo el consulado de Fausto y Galo, el día quinto de las calendas, 28 de julio, habiendo sido introducido Marcelo, uno de los centuriones, ante el presidente Manilio Fortunato, este le dijo: «¿Cómo se te ha ocurrido arrojar el cinto, la espada y la vara de mando, quebrantando la disciplina militar?» Respondió Marcelo: «Ya el día duodécimo de las calendas, 21 de julio, en el momento en que estabais celebrando la fiesta del natalicio de vuestro emperador, te dije claramente que no podía militar bajo estas banderas, sino bajo las de Jesucristo, Hijo del Dios Omnipotente». Replicó el presidente Fortunato: «No puedo disculpar tu temeridad y no me queda otro remedio que dar parte a los emperadores y a los augustos césares. Tú serás conducido al tribunal de mi señor Agricolano». Al mismo tiempo, escribió a este la siguiente carta: «Marcelo, centurión ordinario, arrastrado por no sé qué locura, arrojó el cinto militar, la espada y la vara de mando, y esto delante del cuartel general de nuestros señores. He creído prudente anunciaros el hecho y remitíroslo a vos. Siendo cónsules Fausto y Galo, el día tercero de las calendas de noviembre, 30 de noviembre, habiendo sido presentado Marcelo y una vez leída la carta, dijo Agricolano: ¿Has dicho lo que se inserta en esas actas? Lo he dicho, contestó Marcelo. Pero todo cuanto ahí se contiene, volvió a preguntar Agricolano. Todo, repuso Marcelo. ¿Eras centurión ordinario? Preguntó Agricolano. Sí, lo era, dijo Marcelo. Replicó Agricolano: ¿Cómo te dio tal arrebato que arrojaste las insignias militares para seguir ese camino? Contestó Marcelo: No hay tales arrebatos en el que teme a Dios. Volvió a insistir Agricolano: ¿Pero de veras has pronunciado cuanto encierra la carta del presidente? Sí, repuso Marcelo. ¿Y arrojaste las armas? Añadió Agricolano. Sí, las arrojé, tornó a contestar Marcelo. Porque no es conveniente que un cristiano que está al servicio de Cristo milite a las órdenes de la milicia de este siglo. Entonces dijo Agricolano: Los hechos de Marcelo son tales que tienen que ser castigados para salvar la disciplina. Y pronunció la siguiente sentencia: Marcelo, que era centurión ordinario y que arrojando públicamente las insignias militares las ha deshonrado y además ha proferido otras frases llenas de furor, como consta por las actas del presidente, sea pasado por la espada. Al ser llevado al suplicio, dijo Marcelo a Agricolano: Dios te lo pague. Y dicho esto, truncada la cabeza, obtuvo la palma del martirio que deseaba, reinando nuestro Señor Jesucristo, que acogió a su mártir en paz. Al mismo Señor se dé el honor y gloria, la virtud y el poder, por los siglos de los siglos. Amén.

Desarrollo de la persecución. Primer edicto. Galerio consiguió finalmente mover a Diocleciano para que no se contentara con una simple depuración del ejército, sino que declarara la guerra abierta al cristianismo. Lactancio cuenta la ocasión del primer edicto. Con ocasión de un sacrificio de agoreros hecho en presencia de Diocleciano, en que iba unida la consulta de las entrañas con el objeto de indagar el porvenir, no se pudo obtener señal ninguna a pesar de repetir la prueba. Entonces, el jefe de los agoreros señaló la presencia de los cristianos como causa de aquel fracaso. El efecto fue terrible. Diocleciano, que tenía mucho de supersticioso, azuzado por Galerio, montó en cólera hasta tal punto que inmediatamente ordenó que no solo los presentes, sino todos los empleados del Palacio Imperial debían ofrecer sacrificio bajo pena de azotes ignominiosos si se negaban. Al mismo tiempo, dio a todos los jefes militares la orden de obligar a todos los soldados al mismo sacrificio y de arrojar del ejército a los recalcitrantes. Esto sucedía durante el invierno del 302 al 303 y puede considerarse como la preparación inmediata para el primer edicto. Galerio, uniendo sus esfuerzos a los de los filósofos, Hierocles y otros políticos, arrancó por fin el primer edicto general de persecución. Sin embargo, todavía consiguió Diocleciano, a quien repugnaba derramar sangre, que se respetaran las vidas de los cristianos. En el edicto se ordenaba para todo el imperio la destrucción de las iglesias y de los libros sagrados, privación de sus cargos, títulos y dignidades a los cristianos, desconocimiento de todo derecho de ellos ante los tribunales civiles. Todo esto se entendía contra los cristianos que se mantenían firmes en la fe, al mismo tiempo que se insistía en que se procurara por todos los medios posibles su apostasía. Ya la víspera, adelantándose a las disposiciones oficiales, la iglesia principal de Nicomedia, vecina al Palacio Imperial, había sido ocupada, saqueada y demolida, mientras los libros sagrados eran pasto de las llamas.

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2: Bien, queridísimos amigos, hoy vamos quizás a sorprenderles un poco, porque aquí en presencia del Señor estamos reunidos al otro lado del cristal, Raúl García, y a este lado del micrófono está nuestro amigo Rafael Molina, esclavo de María, ¿verdad que sí?
3: Así es.
2: Y bueno, y la hermana Carmen que les habla. Y en este espacio dedicado al sentido del dolor, a darle sentido, bueno, en realidad, a darnos cuenta del que tiene, no es que nos lo inventemos. Jesucristo le ha dado sentido, ¿verdad?, el dolor.
3: Así es.
2: Pues Rafael, usted me ha propuesto hablar de la fe de María. Y me parece muy acertado. Y alguna persona puede decir, pero vamos a ver, aclárense, ¿de qué quieren hablar? ¿De la fe o del sufrimiento? Pero es que resulta que la fe, nuestra fe, la vivimos, siempre nos da fuerza, es curioso, pero la vivimos en la oscuridad, ya lo dice San Pablo. Creemos, pero lo vemos como en un espejo. Ni usted ni yo vemos a Jesucristo en la Eucaristía, lo vemos solo por la fe. Y así, de todo lo demás, vivir de fe es lo que quiere Jesús de nosotros, y sin embargo es una situación un poco paradójica.
3: Pues así es, hermana Carmen. Es un placer para mí volver a estar aquí, Nuestra Señora del Encuentro, cantando las glorias de la Santísima Virgen María, que son las glorias de nuestro Señor Jesucristo, y una de ellas es su fe, la fe en la oscuridad. Es decir, la fe cuando aparentemente todo está en contra, cuando aparentemente no entendemos las cosas, cuando no entendemos, no somos capaces de comprender la voluntad de Dios. María y también nuestro Señor Jesucristo estuvieron con San José durante muchos años en la oscuridad, en el sentido de que tuvieron una vida durante muchos años muy modesta, en la carpintería, como unos vecinos cualquiera otros de Nazaret. Pero ellos estaban siempre atentos a hacer la voluntad de Dios y no querían el menor exhibicionismo. Nos dice, por ejemplo, el padre Rodríguez Villar una cosa muy interesante, y es que la Santísima Virgen María sabía por ciencia infusa muchísimas cosas, porque Dios le había infundido ese conocimiento. Sabía, es posible que supieran, sabía muchos idiomas, matemáticas, física, historia, filosofía, pero ella, por su humildad, jamás hizo alarde, jamás hizo para que lo supiera todo, la gente, lo conocieran los vecinos. Sabía hacer muchas cosas por ciencia infusa, a lo mejor sabía cocinar muy bien, probablemente, las cosas de la casa, de todo, cualquier tipo de conocimientos, pero ella, con una humildad excelente, pues nos marca el camino de lo que ha de ser la humildad y mantener la fe en la oscuridad, y también en la oscuridad de no comprender, como comentaremos más adelante, la voluntad de Dios en algunos momentos.

0: Aunque me falte el gozo de la fe, decía una gran santa, una doctora de la Iglesia, aunque me falte el gozo de la fe, me esfuerzo en practicar las obras de la fe. Más actos de fe he hecho en este último año que durante toda mi vida. ¿Quién era esta santa? Vamos a preguntarlo, a ver, con un poquito de suspense. Una santa que murió a los 24 años y que se refiere a este último año de muchos sufrimientos físicos también. Murió de tuberculosis. Era carmelita, un dato más. Ahora ya cada vez sabe más, Rafael. Una santa francesa que murió a los 24 años.
1: Carmelita. Santa Teresita de Lisieux.
0: Correcto. Pues ella dice esto. No tengo el gozo de la fe, sin embargo tengo fe. ¿Qué quiere decir ella con esto?
1: Pues que en algunos momentos yo creo que es bastante común que todos experimentamos en la fe lo que se llama los consuelos sensibles, ¿no? Una emoción intensa en un determinado momento que nos produce una felicidad y en ese momento pues considerable. Y eso es muy importante, y eso es muy bonito, y es muy bonito, y ocurre en general, pues en algunos momentos a todos nos ocurre. Pero no nos engañemos, la mayor parte de nuestra vida, incluso en su mayor parte, en un porcentaje muy amplio, será, como dicen también teólogos y maestros, de aridez, ¿no? Será que muchas veces pues no notaremos esos consuelos sensibles y nos costará profundamente hacer la voluntad de Dios. No lo entenderemos y no sabremos por qué ocurren determinadas cosas. Pero en ese momento, pues como decía Santa Teresa también de Jesús, en este caso Santa Teresa de Ávila, así es como Dios, digamos, esos momentos de oscuridad interior, esos momentos en los que nos cuesta hacer las obras de la fe, como decía en este caso Santa Teresita, son pruebas que Dios manda a sus mejores amigos, ¿no? Porque para sí comprueba pues que somos realmente fieles a Él. Por lo tanto, cuando no tengamos esos momentos de consuelo sensible y nos resulte árido, nos resulte pesado, no nos apetezca ir a misa, no nos apetezca rezar, no nos apetezca hacer las cosas, las hacemos con un esfuerzo, pero a lo mejor no notamos ningún consuelo sensible, pues no tenemos que extrañarnos ni ponernos tristes. No es que estemos haciendo nada mal, sino que es en ese momento tenemos que, más que nunca, pues ofrecerles nuestras intenciones a la Santísima Virgen María y ofrecer ese momento y estaremos haciendo feliz a Dios.
0: Muy bien dicho, porque nos dice San Juan de la Cruz que en ese momento en que yo no veo nada y no entiendo nada, digamos que es como el que atraviesa un túnel, pero no se echa para atrás. Pues sí, yo voy con el auto por el túnel y puedo pasar un mal momento, no veo el fin y a lo mejor no sé si la gasolina, el carburante me va a llegar hasta el final. Y resulta que sí, que tengo que seguir siempre adelante, aunque sea dentro del túnel, hasta salir. Esto es importante. San Juan de la Cruz nos dice incluso que es muy buena señal, que cuando estamos como en una sensación de soledad, de oscuridad espiritualmente, no sentimos ningún gozo de la fe, eso, ningún placer en rezar y todo esto, no nos sentimos cerca de Dios, y seguir haciéndolo a pesar de todo, eso tiene un mérito muy grande, porque entonces ya no lo hago por sentirme bien, lo hago por agradar a Dios, porque Él me lo ha mandado.
1: Pues así es, hermano, usted lo ha expresado perfectamente, poco más pudo añadir. Es un poco lo que decíamos antes, aunque esto lo ha expresado mucho mejor. Pues que aunque lleguen los momentos en los que no sentamos ningún consuelo sensible y estemos en oscuridad, estemos en esa aridez de que no nos apetezca pues rezar, no nos apetezca ir a misa, no entendamos nada, incluso estemos enfadados con Dios por cosas que vemos o cosas que nos pasan, en ese momento si hacemos lo que tenemos que hacer, con las oraciones, cumpliendo los sacramentos y sintiendo y a pesar de todo cumpliendo la voluntad de Dios, estaremos haciendo pues muy feliz a Dios nuestro Señor, la Santísima Virgen.
0: Exacto.
1: Y estaremos haciendo, preparando un tesoro en el cielo.
0: Cierto, porque entonces nuestra fe crece. Yo diría como es un poco como la gimnasia de la fe. Porque claro, nuestro cuerpo, para estar en forma, usted ya nos decía últimamente que está corriendo, ¿verdad? Bueno, pues fundamental, sí. Hacer algo de deporte, de ejercicio físico. Pero es que nuestra alma también necesita hacer ejercicio. Y uno de los ejercicios del alma es la fe, el más importante. Y la fe, ¿cuándo se ejercita? Cuando no se siente nada. Precisamente ahí es cuando Estoy batiendo el récord, ¿eh? Cuando tengo que, ahí hago estiramientos de la fe, porque no es fácil. Y sigo adelante, pues mi fe se fortalece.
1: Exactamente. Y qué bonito también es, por ejemplo, en ocasiones, cuando a mí me ha pasado, por lo menos, que estoy seguro que a usted y a mucha gente pues, también le habrá pasado, de, por ejemplo, que tienes un día que, bueno, no es precepto, no estás obligado a ir a misa, no estás obligado a hacer, bueno, pues a hacer devociones ni oraciones, pero que dices, bueno, no me apetece nada en este momento ir a misa, por ejemplo, pero vas. Y luego, cuando ya has ido, te sientes muy bien, te sientes, te puedes sentir un poquito mejor y decir, bueno, he hecho lo que Dios quería, ¿no? A lo mejor en ese momento no me apetecía nada, pero al final, luego después, sabes que interiormente dices, he hecho lo que Dios quería. Ahora me alegro de haber ido, aunque estuve a punto de no ir, pero fui aquella tarde, ¿no? Pues eso pues, nos puede pasar muchas veces, ¿no? No sé, pues ir a misa o recibir los sacramentos o rezar, acordarnos de Dios, de María. Por ejemplo, decía también San Alfonso María de Ligorio, un santo que por el que yo siento una especial devoción. Que el mérito que tienen, por ejemplo, estas misas en verano, con mucho calor, porque que a lo mejor llegabas a agobiarte, porque no puedes ni no puedes casi, bueno, estás, no
0: Respirar.
1: sé, respirar a veces puede ocurrir, sí, porque cuando hace mucho calor y a veces está llena la iglesia, puede ocurrir y Dios te da un agobio, no y dices, todo mi cuerpo me pide salir en ese momento, tomar un poco de aire, pues no, me mantengo aquí haciendo el esfuerzo de que hasta que acabe la misa, aunque sea larga. Pues eso estamos haciendo, no somos capaces de entender el mérito enorme que estamos en ese momento consiguiendo ante los ojos de Dios, pero
0: Cierto,
1: enorme.
0: cierto. Es que, claro, usted ha hablado muy bien traído de la Santa Misa, ya que estamos hablando también de la fe de María, ¿no? Como ejemplo de reciedumbre para nosotros, una virtud de la que se habla poco y que a mí me, bueno, yo la necesito mucho, desde luego,
1: Y
0: y
1: yo.
0: la pido, ¿verdad? La reciedumbre. Es una virtud muy hermosa. Yo no sé si en América se entenderá este término. A ver, usted vaya pensando cómo lo define, ¿eh? Pero María nos enseña esa fe recia. Y en la Santa Misa, en concreto, ha puesto usted el mejor ejemplo. ¿Por qué? Porque a veces pensamos que la Santa Misa tiene que ser entretenida, tiene que ser bonita, es decir, ay, sí, qué misa más bonita, o a lo mejor qué cantos, ¿no? más armoniosos he escuchado, o qué bien ha hablado este sacerdote. Bueno, siempre se agradece, por supuesto. Pero es que el valor de la Santa Misa en sí no está en eso, ni en que se haya cantado bien, ni en que se haya predicado bien. Es curioso, ¿no? Aunque yo no sienta ningún gusto, el valor de la Santa Misa queda intacto, es inmenso. Entonces yo no me puedo regir en mi vida solamente por lo que me da gusto. Porque entonces, ¿en qué convierto mi vida? ¿En un merengue? O sea, no puedo regirme por esto. En concreto, usted ha hablado de la Santa Misa si Jesús está conmemorando su muerte en la cruz y la está viviendo de nuevo para nosotros, no vamos a pensar, sí, Jesús en la cruz y yo me tengo que divertir mientras tanto. Hay como una contradicción, ¿no?
1: Efectivamente, un sacerdote es un tema interesantísimo el que usted toca, porque me acuerdo que un sacerdote me dijo una vez que la misa, o lógicamente la Santa Misa, es el sacrificio de Dios nuestro Señor, pero también de alguna forma la misa es sacrificio en general, también para nosotros. Por tanto, como usted muy bien dice, es también sacrificio nuestro, no tenemos que esperar a. A veces ocurrirá y estará muy bien, ¿no? Que nos gustará un sacerdote que pronuncie unas homilías muy bien, muy interesantes, que lo explica muy bien, que sabe transmitir la fe con palabras muy precisas y muy fáciles de comprender, pero otras veces no ocurrirá así. Y entonces, ocurra lo que ocurra, pues al fin y al cabo es sacrificio, también de nuestra parte. Por tanto, tenemos que tener. Sería bueno que aceptáramos la misa como sinónimo de sacrificio, sobre todo el sacrificio con mayúscula de Dios nuestro Señor, pero también nuestro también, porque y por tanto no a la misa no hay que ir esperando, como usted dice, pues diversiones, alegrías, como quien va a ver un programa de televisión muy entretenido o una serie, no. La misa es pues el santo sacrificio, pero también el sacrificio de nuestra parte.

0: 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Para ustedes hoy con Rafael Molina, la hermana Carmen que les habla, estamos tratando de la fe en oscuridad, que es lo normal de la fe. Miren, les recomendamos un libro al que le guste profundizar en esto. Es la tesis que escribió Karol Wojtyla antes de ser Juan Pablo II, cuando todavía era sacerdote, me parece que todavía no era obispo, y se llama La fe según San Juan de la Cruz. Y entonces él analiza a fondo qué es la fe y nos llega a decir que es muy normal estar a oscuras en la fe. No debemos tratar de entenderlo todo y dominar todo. No, es normal en la fe estar como, pues eso, buscando, como Abraham cuando Dios le pidió aquel gran sacrificio, no se sentía precisamente muy bien. Por eso, y a pesar de todo, obedeció a Dios, se fió de Dios. Esto es lo que tuvo el mérito. Y bueno, no digamos, la Santísima Virgen, durante toda su vida, como usted nos lo explica siempre, y al pie de la cruz, ofreciendo la vida de Jesús por nuestros pecados, imagínense qué fe tan colosal, pues no se sentía precisamente bien. Ella estaba interiormente crucificada también. Y sin embargo, en ese momento está haciendo lo más grande que podía hacer en toda su vida. Y a lo mejor, amigo oyente, tú también y yo también, en los momentos que nos parece que está todo perdido, que no hacemos nada, que no vale la pena nuestra vida, a lo mejor si eso lo sabemos ofrecer, esa impotencia, estamos haciendo mucho como Jesús en la cruz.
1: Efectivamente, qué importante es ofrecerlo todo, nuestros pensamientos y obras a la Santísima Virgen María y también por los méritos de la pasión de nuestro Señor Jesucristo. Eso es muy importante. Y como usted muy bien dice, ¿no? Pues la fe en la oscuridad, pues a todos nos ha ocurrido y a todos nos ocurre. Decir Padre Rodríguez Villar, el autor de este magnífico libro, ¿no?, de Meditaciones de la Santísima Virgen María, que no olvidemos una cosa, que es como, bueno, como decimos en España, de perogrullo, ¿no?, pero que muchas veces se nos olvida, ¿no? Es muy, muy, parece que es muy básico, pero no lo tenemos en cuenta. Que Dios, nuestro Señor Jesucristo, es misterio, a fin de cuentas. Nunca podremos entender el misterio que supone. Lo entenderemos, pues entenderemos cuando estemos en el, seamos, si Dios quiere, almas bienaventuradas, pues entonces conoceremos muchos misterios de Dios nuestro Señor. Pero ahora no podemos más que saber una pequeñísima parte de Dios nuestro Señor. Por tanto, lo que es pretender, meditar para razonar y entender el funcionamiento de Dios, de por qué ocurren las cosas, por qué Dios hace esto, hace lo otro, es perfectamente inútil, ¿no? Perfectamente no podemos eso, tenemos que tener fe como niños pequeños, es decir, ya nos lo explicará un día, porque un día lo sabremos, pero por tanto, es por eso en esos momentos de fe en oscuridad, simplemente fiarse de Dios, ¿no? Como hacía la Santísima Virgen María. Nos explica el Padre Rodríguez Villar momentos muy interesantes, por ejemplo, de la vida de María, nos hace reflexionar sobre ello. Como, por ejemplo, cuando nuestro Señor nació, pues la Santísima Virgen veía allí, lo que veía era pues un bebé, un niño pequeñito como cualquier otro, pues que había que arreglarlo, había que lavarlo, había que cambiarlo, había que muchas cosas, alimentarlo. Pero en ese momento la Santísima Virgen, con los ojos, digamos, del cuerpo, le resultaba muy difícil ver a Dios allí, lo que veía era un bebé desvalido. Pero, lógicamente, pues ya lo sabía y ella siempre iba más allá pues, de los ojos del cuerpo, ¿no? Porque siempre tenía el entendimiento y la mente puestos en la voluntad de Dios. Y a lo mejor, por tanto, aunque no veamos con nuestros sentidos, no percibamos lo que nos gustaría percibir, pues sabemos que Dios es misterio, pero sabemos que si nos fiamos de Él, pues tendremos explicación para muchas cosas. Pero hay que fiarse de la voluntad de Dios y cumplir su voluntad, porque Dios nunca decepciona y nunca nos decepcionará.
0: Es verdad. Es que imagínense qué hubiera sido, ¿no? Si desde su nacimiento o incluso antes, cuando estaba en el seno de María, si Jesús ya se hubiera mostrado con toda su divinidad. Bueno, es que hubiera sido apabullante. O sea, nadie se hubiera, ni siquiera la Virgen, no se hubiera atrevido a acercarse a él. O sea, hubiera sido tremendo. Yo lo pienso a veces. El misterio de la Santísima Eucaristía, en el cual tenemos la presencia real de Jesús, si lo pudiéramos ver. Si cada vez que yo entro en la capilla, que tengo el gran regalo de vivir en la misma casa de él, si yo cada vez que entro en la capilla me lo encontrara ahí, de 2 metros de altura, como era él, ahí sentado en la iglesia, con toda la luz, como en la transfiguración. Que tengan en cuenta una cosa, el día de la transfiguración, ¿se acuerdan? Con el monte Tabor, que él subió con tres discípulos y se transfiguró, era todo luz. Y lo bonito es que en realidad como que ese día mostró lo que era y todos los otros días de su vida estaba como disfrazado de no luz. Su verdadero traje es la luz, o sea, es todo él, es Dios. Pero a nosotros nos va mejor, a mí por lo menos, porque si no pasaría unas impresiones demasiado fuertes. Pues eso, en la Eucaristía, no ver más que pan. Y cuando lo recibo en la Eucaristía, no sentir tampoco nada especial, y lo digo. Y no pasa nada, porque la fe no es un sentimiento, no es sentir muchas cosas. ¿Está usted de acuerdo?
1: Totalmente de acuerdo, y usted lo ha expresado mucho mejor de lo que yo podría. Pues así es, ¿no? Simplemente, pues como usted bien dice, bien recalca, pues que tengamos claro que no pasa nada, no estamos haciendo nada mal, no pasa nada malo en nuestra fe porque no sintamos nada en la misa o porque nos cuesta rezar el rosario, ¿no? Digo,
0: al contrario.
1: Al contrario. En ese momento estamos ganando mucho más méritos ante los ojos de Dios y de la Santísima Virgen María. Pues aunque nos resulte en algunos momentos que nos apetezca más estar en otro sitio, hacer otras cosas, pero sabiendo que estamos agradando a Dios en ese momento y a la Virgen María, pues estamos ganando un tesoro y estamos ganando un gran mérito ante Dios nuestro Señor.
0: Claro, estamos viviendo de fe.
1: Claro, exactamente.
0: Porque, fíjense, si y hay santos o personas que en algún momento, pues sí, han presenciado un milagro eucarístico, por ejemplo, donde realmente... Pues, y lo sabemos, que ha habido bastantes milagros eucarísticos y lo sigue habiendo ahora, donde se demuestra que es verdaderamente la carne de Cristo o es sangre humana la que está en el cáliz, ¿verdad? Pero claro, eso no es lo habitual. Lo habitual es que nosotros lo que saboreamos y lo que tocamos son las especias del pan y el vino. Y... es muy bueno esto, porque nos hace crecer en la fe. Esperamos que en este programa, que ya acaba, queridos amigos, en este diálogo que hemos tenido con ustedes, pues ojalá que nos haya animado a todos. Porque como muy bien dice Rafael, a veces nos sentimos mal pensando, ay, es que soy un hipócrita, yo voy a misa pero no siento nada. No, no, es que no tienes por qué sentir nada.
1: Efectivamente, a todos nos ha pasado decir, uy, algo estoy haciendo mal, cuando no siento nada es que soy un hipócrita. Pues no, señor, al contrario, en ese momento, si sabemos ofrecer a Dios pues ese momento de oscuridad, estaremos ganando un gran mérito. Por eso tenemos que pedir a Dios, como usted muy bien decía, esa reciedumbre, ¿no? Esa en la fe, esa, que yo estoy seguro que nuestros amigos en América lo entienden mucho mejor, porque de otras razones hablan el español, hablan el castellano mejor que nosotros, que porque sí, que aquí lo tenemos más desgastado y ellos lo usan con palabras mucho más cultas, ¿no? Y entonces lo hablan mejor que nosotros y seguro que lo entenderán mejor incluso que nosotros.
0: Pues muy bien dicho, pidamos al Señor y a María ser una fe recia, tener esa fe recia que no se amilana ante los obstáculos. Muchas gracias, Rafael.
1: Muchas gracias.
2: 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El triunfo del trabajo en los enfermos. Texto extractado del libro Catecismo en Ejemplos, del padre Muñana, jesuita. Como ejemplo vamos a hablar de San Pablo. Él era de constitución muy débil, casi siempre estaba enfermo. Tuvo que sufrir muchas privaciones y fatigas en sus largos viajes. Y sin embargo, no desistió jamás de su gran labor de apostolado. San Gregorio Magno era un inválido y no obstante escribió muchos libros y llevó a cabo empresas inmortales. San Alfonso María de Ligorio escribió la mayor parte de sus obras durante los 35 últimos años de su vida, que fueron años de muchísimos sufrimientos.

0: el Papa León XIV se despide de Francia con un llamado a la paz, la reconciliación y la unidad de Europa en la ciudad de Metz.
1: De la multitud en la Plaza de la Concordia, la masiva presencia en Lourdes, repasamos los principales momentos de la visita de 4 días del Papa León XIV a Francia.
0: Ecuatorianos se movilizan a favor de la despenalización del aborto en vísperas del llamado Día Mundial por el Acceso al Aborto Legal. La Iglesia advierte sobre el impacto de facilitar este crimen en el país.
1: Mientras activistas en México impulsan iniciativas para debatir la eutanasia en el Congreso, grupos pro vida llaman la atención sobre las consecuencias de reconocer esta práctica como un derecho.
0: Al cierre de la 81 Asamblea General de la ONU analizamos su impacto frente a la guerra en Irán y la transición democrática en Venezuela. Un ex diplomático estadounidense nos explica los puntos principales. Hola amigos, hola Eddie, qué gusto estar contigo iniciando la semana informativa.
1: Así es Natalie, igualmente contigo y con esos televidentes desde los estudios en Lima, Perú.
0: Bienvenidos a su noticiero con Enfoque Católico EWTN Noticias. Soy Natalie Paredes.
1: Soy Eddie Rodríguez Morel, gracias por acompañarnos. Iniciamos las noticias desde la ciudad de Metz, en Francia, en el último día de la gira apostólica de León XIV en ese país. Antes de regresar al Vaticano, el Santo Padre participó esta mañana en un encuentro interreligioso y en una jornada dedicada a las raíces de Europa, la paz y la unidad. En sus intervenciones, León XIV llamó al diálogo, la fraternidad y la construcción de la paz. Destacó también la defensa de la dignidad y la vida humana. Cerró la visita de 4 días con una misa en la Catedral de San Esteban. En la ciudad de Lourdes, el Papa vivió una jornada especial este fin de semana. Nuestra corresponsal Magdalena Wolinska nos informa qué fue lo más destacado de la visita del Papa a Lourdes.
2: Hola Eddie, la visita del Papa León a Lourdes fue sin duda uno de los momentos más conmovedores de su viaje apostólico a Francia. En el tercer día de su peregrinación, el Papa celebró la misa dominical en el santuario de Nuestra Señora de Lourdes, acompañado por unos 150.000 peregrinos de Francia y de todo el mundo. Muchos de ellos estaban enfermos o discapacitados, reunidos en la vasta zona junto al santuario. En su homilía, el Papa describió Lourdes como un lugar de conversión y esperanza y subrayó que la Iglesia debe sanar sus heridas, infidelidades y errores dolorosos, recordando el mensaje que la Virgen María confió a Santa Bernadette en 1858. Durante las apariciones en la gruta de Messevel en Lourdes, el Santo Padre llamó a los cristianos a redescubrir la fe, no solo como experiencia personal, sino también como responsabilidad hacia quienes sufren. Hizo un llamado urgente a la conversión y recordó a los peregrinos que Dios no desea nuestra destrucción, sino nuestro regreso a Él. Durante su visita, el Papa León también defendió enérgicamente la dignidad de la vida humana, afirmando que el sufrimiento nunca puede disminuir el valor de una persona y advirtiendo contra lo que él llamó falsa compasión cuando la muerte se presenta como respuesta al dolor. En un discurso dirigido a personas enfermas y cuidadores en el hogar Notre Dame, una residencia sanitaria en Lourdes, el Papa denunció la reciente legalización de la eutanasia y el suicidio asistido en Francia. Dijo que matar a los enfermos no es ni compasivo ni normal y que simplemente legalizar algo no lo hace moral. Estas declaraciones de León XIV sobre cuestiones de fin de vida fueron recibidas con aplausos y gritos de bravo. Francia es ahora el quinto país europeo en legalizar el suicidio asistido y la eutanasia. El Papa también se reunió con 7 víctimas de abusos sexuales clericales. Hablaron entre ellos durante 2 horas. Después, una de las víctimas describió al Papa León como sincero y él podía notar que cada palabra tenía significado.
1: Magdalena, antes de su visita a Lourdes, el Papa también reunió una multitud en París. ¿Qué significó este encuentro para la Iglesia en Francia?
2: Sí, la misa al aire libre del Papa León el sábado en París atrajo una multitud de 800.000 personas, 200.000 más de lo esperado. La gente esperó entre 4 y 5 horas para ver al Papa mientras viajaba casi 2 millas por los Campos Elíseos en el Papa Móvil, camino al altar de la Plaza de la Concordia. Los sacerdotes escuchaban confesiones a lo largo de las aceras de la famosa avenida, una poderosa señal del hambre espiritual de miles de franceses y de su deseo de conversión y cambio de vida. La elección de la Plaza de la Concordia para la misa, literalmente la Plaza de la Reconciliación, fue profundamente simbólica. Fue aquí donde el rey Luis XVI y otros fueron ejecutados durante la Revolución Francesa. Ahora la misma plaza estaba llena de multitudes reunidas en nombre de la unidad y la paz, valores que Francia necesita tan profundamente hoy en día. Durante la misa, el Papa León recordó a la enorme congregación que ninguno de nosotros es solo un número, sino una persona única e insustituible ante los ojos de Dios. Mucha gente en París vio en el Santo Padre un mensaje de esperanza para la sociedad francesa actual, y las extraordinarias multitudes que se reunieron para rezar con él demostraron que incluso en un país altamente secular, la Iglesia sigue teniendo una fuerte presencia pública.
1: Gracias, Magdalena.
2: Gracias, Eddie.
0: Durante su visita a Lourdes, el Papa León XIV se reunió en privado con 7 víctimas de abusos sexuales cometidos por miembros del clero en Francia. Compartieron su impresión del Santo Padre a través de la prensa.
2: Los 7 sobrevivientes franceses de abusos por parte del clero destacaron la atención con la que fueron escuchados por el Papa León XIV durante su encuentro privado en Lourdes este domingo. En rueda de prensa señalaron que el Santo Padre reconoció la dimensión de estos abusos en la Iglesia en Francia.
3: Sentimos que el Papa nos escuchaba con verdadera atención y rara vez he conocido a alguien que escucha con tanta profundidad. Eso nos conmovió a todos. Creo que todos dirían lo mismo. Tenía una empatía tan profunda que parecía captar hasta el más mínimo detalle.
2: León XIV se reunió individualmente con cada uno durante unos 15 minutos antes de hablar con ellos en grupo, durante otros 20 o 30 minutos.
4: Estoy realmente impresionado por este Papa y coincide con lo que Olivier dijo sobre los compromisos que expresó, su profundidad y su atención. Me ha reconciliado con lo que viví hace 10 años, cuando hablábamos al vacío, cuando el Papa no nos recibía, cuando le escribíamos y no respondía. Creo que ha habido un cambio claro, un verdadero despertar, y eso es lo que quería destacar.
5: Fue algo sencillo que, creo, transmite la esperanza de que algo pueda cambiar. Nos escuchó con atención, no solo superficialmente con palabras bonitas, que nunca van acompañadas de nada más. Y bueno, ahí lo tienen. Él continuará.
2: Por su parte, Jérôme Guillemin afirmó que León XIV reconocía que el abuso no era simplemente obra de perpetradores individuales, sino que era posible gracias a fallos sistémicos dentro del clero francés.
3: Desde que me pasó esto hace 65 años, como pueden imaginar, perdí la fe. No suelo ir a misa, así que estuve hoy por primera vez en 60 años. Ya en misa, cuando lo vi, tenía algo increíble. Me emocioné mucho. No esperarían que hiciera la señal de la cruz. Y les juro que cuando nos reunió y dijo que nos iba a bendecir, me persigné. Incluso yo, un no creyente declarado, me persigné.
2: Agradecidos con la cercanía del Santo Padre, las víctimas también pidieron que sus palabras se conviertan en acciones concretas.
6: Los abusadores son obviamente individuos, pero lo que crea a estos individuos y les permite seguir cometiendo abusos es en realidad la dimensión sistémica dentro de la institución, que en su opinión aún existe. Eso me resultó sumamente impactante. Y dijo que la Iglesia en Francia ha hecho mucho, pero también que todavía le queda muchísimo trabajo por hacer.
2: Finalmente, las víctimas afirmaron que se mantendrán vigilantes y esperarán respuestas a las solicitudes planteadas al Santo Padre. Señalaron que el encuentro en Lourdes fue un paso importante, pero no el final, sino el comienzo de un camino.
0: Pasamos a Ecuador, donde unas 200 personas marcharon este fin de semana por las calles de Quito para exigir la despenalización del aborto, en vísperas del llamado Día Mundial de Acción por el Acceso al Aborto Legal y Seguro, cada 28 de septiembre. Los manifestantes afirmaron que la legislación vigente no responde a la realidad del país y denunciaron que los abortos clandestinos continúan poniendo en riesgo la vida de muchas mujeres. Actualmente en Ecuador el aborto solo es legal cuando está en riesgo la vida o salud de la mujer o cuando el embarazo es resultado de una violación. Quienes abortan fuera de estas causales pueden enfrentar penas de prisión. Frente al pedido de despenalizar el aborto en Ecuador, el padre Juan Carlos Váscones, director de Hablar con Jesús, nos explica cuál es la posición de la Iglesia. Escuchemos.
7: Buenas de Dios. Efectivamente, Natalí, ayer salió un colectivo de unas 200 personas que hacen bastante trabajo de impulsar el tema del aborto aquí en Ecuador. Recordemos que en Ecuador hemos estado bajo el ataque de distintas organizaciones que justamente están impulsándolo. Pese a que la Constitución defiende la vida desde la concepción, hay muchas personas, bueno, en concreto ayer fueron 200 de distintas organizaciones proabortistas. Vale la pena decir que no es la primera vez que sucede, ya ha sucedido, de hecho, a nivel mundial. El día 28, hoy, es el día del aborto, de la propagación del aborto, y se han tomado de esto un poco, ¿no? Aquí tenemos varias cosas que se ha intentado hacer a través de la Corte Constitucional para meter el aborto en Ecuador. Gracias a Dios, primero el presidente Lasso se paró firme en esto. También tuvimos estas semanas un intento a través del Ministerio de Salud, en donde quisieron también, a través de los procedimientos y protocolos, ya no una ley, sino simplemente algo que se implemente en todas las clínicas de salud pública, para implementar también el tema del aborto, no de forma así llamativa, pero también logramos detectar eso y gracias a Dios se paró. El ministro tuvo que dar carta o denegar esa orden que ya se había publicado, de hecho, en el registro oficial, y se bajó ese protocolo, de lo cual estamos muy agradecidos al ministro. Natalie, esta es la guerra del bien y del mal. Estamos siempre metidos en esto y lo importante es intentar defender la vida desde la concepción. Sabemos que estamos en un mundo en que cada vez esto...
0: Gracias, Padre Vázquez, desde Guayaquil. Cambiamos de tema y nos vamos a México, donde se impulsan diversas iniciativas para legalizar la eutanasia y permitir que bajo determinadas condiciones los pacientes puedan decidir sobre el final de su vida. Nuestro corresponsal Diego López nos trae información.
1: Las noticias corren rápido, pero la semana pasada se dio en Nueva York la reunión 87 de la Asamblea General de las Naciones Unidas. Por supuesto, notable fue, como siempre, la ponencia del presidente estadounidense, en este caso Donald Trump. Y también nos interesa saber sobre su reunión con Delcy Rodríguez en ese contexto y posteriormente también la reunión con Xi Jinping. Para saber sobre esos temas estamos con Alberto Fernández. Él es un analista geopolítico y nos habla desde Washington. Alberto, bienvenido al programa.
8: Muchas gracias.
1: El señor Trump, como siempre, más entretenido seguramente en los ponentes, incluso para sus enemigos. Pero claro, lo que llamó la atención fueron sus palabras referentes a Irán y la respuesta de Irán. ¿Qué nos puede decir sobre eso?
8: Bueno, es claro, la Asamblea de la ONU siempre es temporada de discursos y siempre hay discursos exagerados de muchas partes. Y también es época o temporada de las negociaciones entre bastidores, o sea, a puerta cerrada. Entonces, lo que ocurrió, claro, es el presidente Trump haciendo alarde de su gran éxito y Irán respondiendo, ¿verdad? Para mí es más un asunto de propaganda, de publicidad, que realmente no afecta mucho, no está muy relacionado con la realidad en el terreno en Medio Oriente.
1: ¿Algún resultado, algo desde ese discurso hasta nuestros días, o estamos estancados en este mismo dimes y diretes de Irán y Estados Unidos que parece nunca acabar?
8: Bueno, hay resultado porque no enfocando la retórica, parece poco a poco nos estamos dando cuenta que el régimen iraní actualmente está atrapado. O sea, es una trampa de su propia elaboración, en el sentido que los dos puntos de presión que el régimen de Irán pudiera usar contra Estados Unidos realmente no son suficientes. O sea, el asunto de las elecciones y el asunto del precio de petróleo sí tienen algún efecto Estados Unidos, pero no están cambiando la política de Estados Unidos, no están cambiando el bloqueo de Estados Unidos. Y entonces el régimen está atrapado porque se le está acabando el dinero. El dinero no vale y va a ser difícil para ellos apagar sus empleados, inclusive apagar sus matones. Entonces es una cocina a fuego lento y para el régimen no hay una forma obvia o clara para salir de este callejón sin salida.
1: En efecto, así parece. Con respecto a la reunión del señor Trump con la presidenta interina de Venezuela, Delcy Rodríguez, ¿cómo está? ¿Qué se trató en esa reunión, si se sabe? ¿Y cómo se está moviendo el proceso en Venezuela?
8: Bueno, es interesante. Es claro, para nosotros que queremos ver la democracia en Venezuela, es una pena y una tragedia que ya no la vemos. Pero se entiende lo que está ocurriendo. Hay un cómodo arreglo entre Trump y el régimen en Venezuela. O sea, Trump está ganando económicamente Estados Unidos está, o sea, ha tenido éxito económicamente con el petróleo de Venezuela, con el petróleo de Venezuela estando en el mercado internacional. Y entonces es cómodo el arreglo para Estados Unidos y, claro, es cómodo políticamente para el régimen en Venezuela. Entonces que mucha de la presión de Estados Unidos ya no existe. Pero ambas partes reconocen que hay un problema. Como decimos en inglés, el elefante en el cuarto, elefante en la habitación, que es que tarde o temprano tienen que celebrarse elecciones en Venezuela y que casi todo el mundo sabe que esas elecciones las va a ganar María Corina Machado o el partido o los aliados de María Corina Machado. Entonces, esa es una realidad que está ahí, que el propio régimen de Delcy Rodríguez reconoce, no les gusta, pero sabe que es algo que tarde o temprano viene. Y Trump también lo sabe. Entonces, ambas partes están, como dije, cómodo con la realidad, con esta incertidumbre que existe, pues saben que no puede durar para siempre.
1: En efecto. Y por supuesto, la reunión que se esperaba que fuera la más trascendente entre el presidente estadounidense y Xi Jinping. ¿Algún resultado concreto, alguna mejora en la tensa relación entre ambas superpotencias?
8: Bueno, hay muchos puntos, ¿verdad? De esa tensión, de esa crispación. Lo interesante es que los chinos reconocieron en el comunicado de la reunión, le dieron toda la razón a Estados Unidos en el asunto del Golfo Pérsico. O sea, China reconoció que debe haber libre comercio en el Golfo Pérsico, debe haber gratis transporte del petróleo del Golfo Pérsico, y entonces le dio toda la razón a Estados Unidos en ese punto clave de la política de Estados Unidos frente a Irán. Irán, claro, socio económico importante de China, pero el problema es que China también es socio económico de los rivales de Irán, de Arabia Saudita y otros países. Entonces China quiere el libre comercio. Eso quiere decir que ellos y Estados Unidos están en el mismo campo en ese punto clave.
1: Pues muy interesante, Alberto Fernández. Gracias por ponernos al día sobre estas importantes reuniones que se acaban de dar en los Estados Unidos. Hasta una próxima oportunidad.
8: Muchas gracias.
0: Hacemos una pausa y al volver, el gobierno de Perú y la iglesia en este país se juntan bajo una misma visión para recibir al Santo Padre.
1: Además, nos despediremos el día de hoy con el mensaje del Papa León XIV a los jóvenes durante la vigilia de oración en el Estadio de Francia.
0: Regresamos con más noticias con Enfoque Católico.
1: Las noticias corren rápido, pero la semana pasada se dio en Nueva York la reunión 87 de la Asamblea General de las Naciones Unidas. Por supuesto, notable fue, como siempre, la ponencia del presidente estadounidense, en este caso Donald Trump. Y también nos interesa saber sobre su reunión con Delcy Rodríguez en ese contexto y posteriormente también la reunión con Xi Jinping. Para saber sobre esos temas estamos con Alberto Fernández. Él es un analista geopolítico y nos habla desde Washington. Alberto, bienvenido al programa.
8: Muchas gracias.
1: El señor Trump, como siempre, más entretenido seguramente en los ponentes, incluso para sus enemigos. Pero claro, lo que llamó la atención fueron sus palabras referentes a Irán y la respuesta de Irán. ¿Qué nos puede decir sobre eso?
8: Bueno, es claro, la Asamblea de la ONU siempre es temporada de discursos y siempre hay discursos exagerados de muchas partes. Y también es época o temporada de las negociaciones entre bastidores, o sea, a puerta cerrada. Entonces lo que ocurrió, claro, es el presidente Trump haciendo alarde de su gran éxito y Irán respondiendo, ¿verdad? Para mí es más un asunto de propaganda, de publicidad, que realmente no afecta mucho, no está muy relacionado con la realidad en el terreno en Medio Oriente.
1: ¿Algún resultado, algo desde ese discurso hasta nuestros días o estamos estancados en este mismo dimes y diretes de Irán y Estados Unidos que parece nunca acabar?
8: Bueno, hay resultado porque no enfocando la retórica, parece poco a poco nos estamos dando cuenta que el régimen iraní actualmente está atrapado. O sea, es una trampa de su propia elaboración, en el sentido que los dos puntos de presión que el régimen de Irán tenía o tenía pudiera usar contra Estados Unidos realmente no son suficientes. O sea, el asunto de las elecciones y el asunto del precio de petróleo sí tienen algún efecto Estados Unidos, pero no pueden cambiar, no están cambiando la política de Estados Unidos, no están cambiando el bloqueo de Estados Unidos. Y entonces el régimen está atrapado porque se le está acabando el dinero. El dinero no vale y va a ser difícil para ellos a pagar sus empleados, inclusive a pagar sus matones. Entonces es una cocina a fuego lento. A fuego lento y para el régimen no hay una forma obvia o clara para salir de este callejón sin salida.
1: En efecto, así parece. Con respecto a la reunión del señor Trump con la presidenta interina de Venezuela, Delcy Rodríguez, ¿cómo está? ¿Qué se trató en esa reunión, si se sabe? ¿Y cómo se está moviendo el proceso en Venezuela?
8: Bueno, es interesante. Es claro, para nosotros que queremos ver la democracia en Venezuela, es una pena y una tragedia que ya no la vemos. Pero se entiende lo que está ocurriendo. Hay un cómodo arreglo entre Trump y el régimen en Venezuela. O sea, Trump está ganando económicamente. Estados Unidos ha tenido éxito económicamente con el petróleo de Venezuela, con el petróleo de Venezuela estando en el mercado internacional. Y entonces es cómodo el arreglo para Estados Unidos y claro, es cómodo políticamente para el régimen en Venezuela. Entonces que mucha de la presión de Estados Unidos ya no existe. Pero ambas partes reconocen que hay un problema. Como decimos en inglés, el elefante en el cuarto, elefante en la habitación. Que es que tarde o temprano tienen que celebrarse elecciones en Venezuela. Y que casi todo el mundo sabe que esas elecciones las va a ganar María Corina Machado o el partido o los aliados de María Corina Machado. Entonces, esa es una realidad que está ahí, que el propio régimen de Delcy Rodríguez reconoce, no les gusta, pero sabe que es algo que tarde o temprano viene. Y Trump también lo sabe. Entonces, ambas partes están, como dije, cómodo con la realidad, con esta incertidumbre que existe, pues saben que no puede durar para siempre.
1: En efecto. Y por supuesto, la reunión que se esperaba que fuera la más trascendente entre el presidente estadounidense y Xi Jinping. ¿Algún resultado concreto, alguna mejora en la tensa relación entre ambas superpotencias?
8: Bueno, hay muchos puntos, ¿verdad? De esa tensión, de esa crispación. Lo interesante es que los chinos reconocieron en el comunicado de la reunión, le dieron toda la razón a Estados Unidos en el asunto del Golfo Pérsico. O sea, China reconoció que debe haber libre comercio en el Golfo Pérsico, debe haber gratis transporte del petróleo del Golfo Pérsico. Y entonces le dio toda la razón a Estados Unidos en ese punto clave de la política de Estados Unidos frente a Irán. Irán, claro, socio económico importante de China, pero el problema es que China también es socio económico de los rivales de Irán, de Arabia Saudita y otros países. Entonces China quiere el libre comercio. Eso quiere decir que ellos y Estados Unidos están en el mismo campo en ese punto clave.
1: Pues muy interesante, Alberto Fernández. Gracias por ponernos al día sobre estas importantes reuniones que se acaban de dar en los Estados Unidos. Hasta una próxima oportunidad.
8: Muchas gracias.
1: En Perú, el gobierno y la iglesia dieron esta mañana más detalles de la preparación para recibir al Papa León XIV en noviembre. Nuestro corresponsal Abel Camasca estuvo ahí. Abel, ¿qué es lo que han informado?
6: Hola, Eddie. Se trata de la primera conferencia de prensa que brinda la Iglesia y el gobierno en conjunto. Monseñor Carlos García, presidente del Episcopado, estuvo acompañado del ministro de Relaciones Exteriores, Carlos Spa, y del nuncio apostólico, Monseñor Paolo Rocco. También se hicieron presentes los obispos de Lima, Callao y Pucallpa, así como representantes de la diócesis de Chiclayo y Cusco, lugares por donde pasará el Papa durante su visita del 11 al 16 de noviembre. En su intervención, Spa resaltó que el Papa es peruano por elección y dedicó su esfuerzo y juventud a recorrer esas tierras como misionero, tal como lo hizo Santo Toribio de Mogrovejo. Sobre el lema de la visita, abramos el

0: actos más impresionantes de la vigilia de oración del Papa León XIV con los jóvenes en el Estadio de Francia.
1: El Papa animó a más de 80.000 jóvenes a elegir a Cristo ante las incertidumbres y soledad de su generación. Hasta mañana.

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0: ustedes, queridos amigos, para compartir este espacio que nos ayuda a acercarnos un poquito más a la palabra de Dios. ¿Qué nos quiere decir Dios a través de la Sagrada Escritura? Libros que Él mismo ha inspirado a determinadas personas, hombres santos a través de la historia, los profetas, los evangelistas, y nosotros podemos acercarnos un poquito más a esa palabra y a ese Dios que se hizo hombre para reconciliarnos con su propio Padre, morir por nosotros en la cruz. Ojalá esto nos ayudara a meditar. ¿Cuántas veces estamos despreocupados de los demás? No nos preocupamos de nuestra alma y no vemos eso que Dios ha hecho por nosotros. Cada una de esas gotas de sangre que ha derramado no la sabemos valorar. Y por eso es nuestra obligación, si nosotros sí hemos entendido eso, orar por todos nuestros hermanos que a lo mejor están en mal camino, uh-huh, y muchos de ellos cerca nuestro. Ojalá entendamos eso y les ayudemos con nuestro ejemplo a valorar eso que Jesús ha hecho por todos nosotros, por nosotros mismos y también por ellos. Hermana María Esther, aquí estamos presentes. Bueno, sí. Vamos a ver, hemos hecho los deberes, sí. ¿Qué significa? En primer lugar, recordar lo que hablábamos en el último espacio, uh-huh, y hemos traído la Sagrada Escritura, el Nuevo Testamento. Nunca está de más traer la Biblia, porque a veces en el último programa, uh-huh, nos diste una cita que no tuve tiempo yo de buscarla, pero los oyentes, si tienen papel y lápiz, pueden ir anotando, ¿no? El mapa de Palestina. Eso y empezamos a hablar de Nazaret, esta aldea, este pueblo, que hoy ya es una ciudad, uh-huh, y que no tenía para nada buena fama, porque decían si podía salir algo bueno de ahí, y que digan eso de una ciudad, bueno, no es muy bueno, ¿no? Pero bueno, ese fue el lugar que Dios eligió para que allí viviera su Hijo hasta que se manifestara a todos los hombres, uh-huh, con sus milagros, con sus enseñanzas, que no fueron solamente para ese pueblo, sino también para nosotros, porque para Dios no tiene tiempo, ¿no? Uh-huh. Entonces, vimos dónde quedaba la ciudad de Nazaret, en la zona de Galilea, muy cerquita del mar de Tiberíades, ¿no? El lago, uh-huh, de Caná, del monte Tabor, y estábamos viendo un poquito cómo puede ser que esta vida de Jesús, tantos años, ¿no?, hasta los 30, se desenvolviera en un absoluto silencio. Jesús aprendió a caminar, aprendió a hablar, la Virgen le enseñó, San José también le enseñaría a lo mejor los primeros rudimentos de la carpintería, digamos, ¿no? Hacer cosas que él no se lastimara las manos, por ejemplo, cosas que le pudiera alcanzar esto, lo otro, hasta que Jesús aprende, y por eso yo decía que es precioso ver en la película La Pasión de Mel Gibson, cómo Jesús le muestra a la Virgen un trabajo que ha hecho que el mismo San José le enseñó.
1: Le habría enseñado, sí.
0: Y entonces veíamos si algún dato se conocía acerca de este tiempo, de estos 30 años de Jesús, y como tenemos la Biblia, uh-huh, abierta en el Evangelio de San Lucas, vimos en el capítulo número 2, versículo 40, solamente un versículo, cuántas cosas nos quiere decir ahí Dios. Sí. El niño crecía y se fortalecía, lleno de sabiduría, y aquí hablabas de que sabiduría quiere decir inteligencia.
1: En Jesús, esta ocasión, sí, es sinónimo de inteligencia.
0: Y podemos terminar, porque después dice, y la gracia de Dios estaba con él, estaba en él.
1: Exacto. Uh-huh. Pues esto de la gracia de Dios estaba con él o era con él, se refiere al alma de Jesús niño, en la que la gracia, es decir, el favor del cielo, la complacencia de su Padre Dios, estaban de continuo con él, como no, para protegerla y dirigirla. Ya ves cómo en una sencilla observación, que es solamente un versículo, puede haber tanta profundidad que no se alcanza realmente a penetrar su sentido, ¿no? Pero es todo lo que el Espíritu Santo ha querido dejarnos acerca de la infancia de Jesús. Es decir, que desde que regresa de Egipto hasta que llegó a los 12 años, solamente sabemos de él este dato, que crecía y se desarrollaba como los demás niños, que incluso iba aprendiendo cosas, adquiría conocimientos, que decíamos que es un gran ejemplo de humildad y que la gracia de Dios estaba con él. Algo parecido se dice de San Juan Bautista también, ¿no? En una forma comparativa. Era el niño ideal, ¿no? Porque tenía todas las perfecciones que convenían a su edad, en sus palabras, en su conducta, pero a la vez, ¿cuántas humillaciones tendría que hacer Jesús, por ejemplo, eso, para dejarse enseñar cosas que, pues imagínate, cómo el Hijo de Dios va a aprender a hablar? Pues sí, realmente lo aprendió, y de su madre. Por eso Jesús sus gestos, sus palabras serían pues como los de la Virgen, se parecería físicamente a ella y en sus gestos, en su conducta también, también.
0: También tendría algunos gestos de San José.
1: Sí, porque uno cuando vive con alguien, pues adquiere la manera de ser de aquellos con los que convive, sobre todo que el amor va haciendo iguales, entonces yo como que me compenetro con aquellos que amo.
0: Esto lo vi hace poquito en un niño adoptado por un matrimonio que no podía tener hijos. Ahora tienen dos niños adoptados y están en trámite de adoptar un tercero.
1: Qué hermoso.
0: Es un matrimonio de muchos años, no podían tener hijos y el Señor les inspiró este gesto tan hermoso de amor. Y hermana, ves al niño, el que es el mayor, hacer gestos de su padre.
1: Claro, claro.
0: Realmente. Y jugar con él. Bueno, su padre, claro. Se le caen las babas, como quien dice. Y es eso. Un niño ya de 3 añitos, fijémonos, no es un bebé. Y con más razón Jesús tendría esa forma.
1: Eso es algo,
0: mejor de
1: algo físico normal en los humanos y por lo tanto en Jesús también ocurrió, ¿no? Él exteriormente crecía y se desarrollaba según las condiciones normal de la vida. Uh-huh. De una manera normal, como digo, sin enfermedades, sin dolencia. Es bonito imaginarse, ¿no? La edad primera de Jesús como un niño. Muchos artistas han dibujado a Jesús niño. Pero ciertamente, sobre todo lo hermoso de Jesús en aquel tiempo, como en todos, era la nobleza de su alma. Y a la vez del crecimiento físico, como digo, iban el intelectual y el moral. Pero nada de milagroso, o sea, año por año Jesús iba revelando sus cualidades según su edad. No se sobrepasaba a las leyes del desarrollo común, es decir, no es que Jesús
0: a los 5 años supiera la raíz cuadrada
1: claro,
0: de tal.
1: No. Dios quiso que fuera así, de esa manera. Más adelante ya vamos a hablar un poco más detenidamente de este misterio del crecimiento de un Dios hecho hombre. ¿Cómo es esto?
0: Claro.
1: Es difícil de entender, pero vamos a intentar ya explicarlo. Pero por ahora, pues hemos comentado este versículo que nos narra San Lucas.
0: Capítulo 2, versículo
1: 40.
0: Hermana, ¿y alguna persona? Esto no lo digo yo, porque sé que, bueno, todos sabemos, el mismo Dios no podía haber imperfección en él, ni limitación. A lo mejor se caería alguna vez Jesús,
1: pues seguro,
0: ¿no?
1: Que sí.
0: Dando sus primeros pasos, como cualquier niño es.
1: Ajá.
0: Entonces, pero alguien podría preguntarse si Jesús se desarrolló en todo, como los demás niños, como los demás jóvenes, también tendría, a lo mejor alguna persona puede pensar, algún defecto, alguna limitación, pero ahora estabas diciendo que él no iba más adelante del crecimiento normal de un niño de 2, de 5, de 7, de 12 años.
1: Exacto, o sea, como digo, esto es un misterio porque a la vez él, sabemos que desde el primer instante que se hizo hombre, seguía siendo Dios y por lo tanto seguía teniendo la visión beatífica. Él seguía viendo a su Padre cara a cara, seguía siendo Dios sin tiempo y sin espacio, pero
0: y sabía
1: a la vez,
0: que era Dios,
1: por supuesto,
0: claro.
1: Pero a la vez como metido, revestido, ¿no? de una naturaleza humana que por lo tanto tiene una limitación.
0: Claro.
1: Se revistió, sí, de esas debilidades propias e imperfecciones propias de la infancia, y quiso tener el desarrollo normal, pero no hay que atribuirle los defectos morales de la infancia. No es que al ser niño pues también entonces era caprichoso, no. En ese sentido, Jesús pues era el niño ideal, un niño perfecto, pero en lo exterior su lenguaje, sus pensamientos sí que eran infantiles, no se adelantó, como dijimos, ¿no?
0: Y en cuanto a defecto, por ejemplo, no me imagino a Jesús dándole un puñetazo a un amiguito con el que jugaba.
1: Exacto.
0: Eso es un defecto de todos nosotros.
1: Moral.
0: Y, además,
1: y entonces ese sí
0: y
1: se
0: que,
1: puede
0: con el que
1: evitar.
0: Nosotros sí
1: claro.
0: venimos. Y aún teniendo 3 años, ya ves, estos niños que se están agarrando de los pelos.
1: Por el pecado original
0: Exacto.
1: que llevamos dentro, pues lo primero que nos sale es como el egoísmo. El niño pues tiene esos defectos. Es egoísta,
0: pelear
1: es caprichoso.
0: Por sus juguetes, no quiere prestarlos.
1: Y poco a poco pues hay que educarle la voluntad. En Jesús eso no existía. Entonces, pero tampoco hay que imaginar, porque tú ya sabes, hemos hablado en alguna ocasión de los evangelios apócrifos.
0: Me imaginaba que ibas a decir eso.
1: Los evangelios apócrifos ponen a un niño Jesús prodigio.
0: Que estaría volando de un lugar a otro.
1: Claro, entonces no era así.
0: Claro.
1: Que hacía continuos milagros en su infancia. Todo eso está en contradicción, una contradicción evidente con la historia que nos narran los evangelios, obvio, porque además nos dicen que en Caná realizó su primer milagro al principio de su vida pública, claro, y después nos muestra, lo vamos a ver cuando lleguemos a la vida pública, a los compatriotas de Nazaret, que están sorprendidos cuando le ven como salir de la oscuridad y decir que es un nuevo profeta, y todos claman, pero no es este el hijo de José. O sea, claro, que está claro que, aunque no tenemos más datos de su vida oculta, nos es suficiente para ver que su vida transcurrió de una manera normal. Solo hay un hecho, que también refiere San Lucas a continuación, con mucha sencillez, que parece ser que acaeció durante todo este largo periodo del retiro de Jesús en Nazaret, y que también vamos a intentar estudiar, que es esta escena de lo que llamamos el niño Jesús perdido y hallado en el templo, ¿no?
0: Muy bien. Hermana, la siguiente pregunta, entonces, ya que estamos, seguimos con el Evangelio de San Lucas. En el versículo 41 de este capítulo número 2 que estamos viendo, ahí habla de las circunstancias en que se desarrolla este relato del niño Jesús perdido, entre comillas.
1: Entre comillas.
0: Él sabía bien lo que, si sabía que era el mismo Dios, no se iba a perder. Pero eso, a los ojos de los hombres, a los ojos nuestros, se perdió. Se perdió o quiso quedarse
1: quiso
0: en un lugar
1: quedarse.
0: Y sus padres no lo sabían. Entonces, ¿en qué circunstancias se desarrolla este hecho?
1: Pues mira, si recuerdas, por eso hicimos una introducción muy larga hablando de las costumbres del pueblo de Israel. Cuando hablamos de la parte religiosa, del culto a Dios, decíamos que había tres peregrinaciones que cada año tenían que hacer los judíos a Jerusalén y al templo, con ocasión de las solemnes fiestas de la Pascua, la fiesta de Pentecostés y la fiesta de los tabernáculos. Esto venía incluso ya desde el Éxodo. Si uno lee el libro del Éxodo y también en el Deuteronomio, aparece esto. Recordemos, no está de más volver a recordar, porque acuérdense, hay que interpretar el Evangelio a la luz de...
0: del Evangelio.
1: Exacto, del magisterio de la Iglesia, pero
0: claro,
1: sobre todo poniéndonos en las circunstancias de ese pueblo, no en nuestra civilización.
0: A ver, ¿te refieres, hermana, al hecho de que a los 12 años un niño era considerado ya mayor de edad, por ejemplo?
1: Bueno, estaba hablando en primera instancia,
0: sí,
1: sobre todo de que, porque esto de las peregrinaciones, por ejemplo, obligatorias en la Iglesia Católica no se conoce, no hay ninguna peregrinación obligatoria. Pero pensemos que la vida entera del pueblo de Israel era teocrática, dijimos, que el centro era el Templo de Jerusalén, porque además ellos habían querido que fuera solo uno, cosa que, por ejemplo, pues en nosotros no, se multiplican los templos
0: solo
1: cristianos.
0: Uno que, el templo.
1: Solo uno físicamente incluso,
0: bien,
1: para, como ellos estaban rodeados de paganos, que tenían multitud de dioses y multitud de templos, para ellos incluso de una manera física distinguir que solamente había un pueblo, un solo Dios, el Dios de Israel, pues tenían un solo templo. Y en el transcurso de todos los tiempos, estos preceptos se habían mantenido y rigurosamente lo vivían, ¿no? Porque para ellos significaban unos recuerdos de la liberación del pueblo de Israel, etcétera, pues muy hermosos, muy hermosos. Entonces nos dice el Evangelio de San Lucas que los padres de Jesús iban todos los años a Jerusalén el día solemne de la Pascua, y entonces que cuando él tuvo 12 años subieron a Jerusalén según la costumbre de la fiesta y lo llevaron consigo.
0: Hermana, suponemos y sabemos que la Virgen Santísima y San José eran muy respetuosos de las leyes que Dios mandaba, esto de ir al templo, ¿no? Y que a lo mejor antes lo habrían hecho, no sé, pero aquí surge una pregunta. ¿Quiere decir que no habían llevado nunca San José y la Virgen a Jesús al templo antes?
1: Ah, pues pareciera, ¿no? Pareciera, según pone aquí, que dice que cuando tuvo 12 años subieron a Jerusalén, según la costumbre, y lo llevaron consigo. Entonces,
0: claro, como si dijera, porque podría haber dicho, cuando tuvo 7 años,
1: claro,
0: y no fue así.
1: O podría poner, como todos los años se fueron con él.
0: Eso es.
1: Pero no pone eso. Entonces, uno se plantea, bueno, quiere decir que entonces en las anteriores peregrinaciones de María y de José no lo llevaron, y esta vez era la primera. Pues aquí, claro,
0: da que pensar, ¿no?
1: Da que pensar, pero no están de acuerdo los comentadores. Aunque pareciera difícil admitir que José y María dejasen a Jesús en Nazaret y para emprender el viaje, sabiendo que era el Hijo de Dios, ¿cómo no lo iban a llevar al,
0: claro,
1: templo?
0: Y que tampoco hicieran lo que debían hacer todos
1: Eso
0: los
1: seguro
0: años.
1: Seguro que no. Ellos,
0: claro,
1: iban todos los años al templo. Lo que no sé, lo que parece ser que
0: sí,
1: se interpreta aquí es que como que iba por primera vez. Pero quizás se puede interpretar de otra manera. Si aquí expresamente está diciendo que Jesús tenía 12 años y que lo llevaron consigo, primero quizás es para fijar la fecha exacta de este episodio y sobre todo porque en el pueblo judío, como decías tú anteriormente, esta edad era muy importante. Era al final de los 12 años y principio de los 13, era la edad de todo joven israelita cuando comenzaba a ser, según las leyes establecidas que tenían los rabinos, lo que ellos llamaban Bar Mitzvah, es decir, el hijo del precepto, el hijo de la ley. Hasta ese momento, hasta los finales de los 12 años y principio de los 13, ellos no tenían obligación de cumplir los preceptos. A partir de esa fecha eran ya hijos de la ley, es decir, estaban sujetos a todas las prescripciones y obligaciones de la ley de Moisés, incluso las más pesadas, como el ayuno y las peregrinaciones al templo. Vendría siendo como una mayoría de edad para el pueblo judío. Y es así porque, bueno, antiguamente incluso se maduraba mucho antes, pero en el pueblo judío que se casaban tan temprano, pensemos que las mujeres, pues eso, se casaban a los quizá 14, 15 años, como muy tarde, los hombres un poquito más, 16, 17, 18. Ya había dejado de ser un niño para convertirse a los 12, 13 años en un adolescente. Como en aquel tiempo pues se trabajaba además desde muy temprano, ya eran jóvenes robustos, no les espantaban la fatiga, ni ya se les podía considerar casi como eso, un buen adolescente. Aquí el evangelista no nos da pormenores del viaje, pero podemos nosotros completar la narración, si te parece, porque sería bonito ver en qué, como me preguntaste de las circunstancias en las que se hacían estas peregrinaciones. Recordemos que la solemnidad de Pascua se celebraba más o menos a mediados del mes de Nisán, que llamaban ellos, que era cuando comenzaba el año religioso para los hebreos. Bien. Pensemos que estamos en Nazaret, había que ir a Jerusalén. Vamos al mapa. Hay que bajar y atravesar toda Palestina de norte a sur. Por lo menos 3 días de camino. Y entonces, si tenían que llegar a mediados del mes de Nisán, tenían que irse, pues a lo mejor el día 10 más o menos, para poder llegar el día 13, 14 e instalarse. Normalmente estos viajes no los hacían solos, se unían los habitantes de cada localidad, incluso varias aldeas formaban una caravana y así iban. También era como una peregrinación religiosa, era más alegre, por supuesto, más segura, no se encontraban, no había tanto peligro de los ladrones, porque iban muchos.
0: Y podían ayudarse unos a otros.
1: Exacto, ¿no? Y además iban orando y cantando salmos, era muy típico entre ellos. Los salmos que se llaman graduales o de las subidas, porque para ir a Jerusalén hay que subir. Ya hemos dicho que Nazaret estaba como en un valle.
0: Eso es.
1: Y Jerusalén no, Jerusalén está en alto. Entonces, incluso iban recitando los salmos que se llaman de las subidas, porque tienen un tono como más animado, se prestan para eso. Son los salmos, más o menos van del 119, salmo 119 al salmo 133. Incluso hay un salmo muy bonito, el salmo 121.
0: Anotarlo esto, ¿lo podemos repetir, hermana?
1: Los salmos que se llaman de las subidas, que realmente parece que están hechos, si uno los ve, están hechos como que justamente conforme iban subiendo a la ciudad de Jerusalén, iban cantando estos salmos, del 119 al 133. Pero mira, busca, ya que te veo que estás con el ánimo de buscar, el 121.
0: 121.
1: Muy es bien. Muy bonito cuando dice, creo que es algo así, alegrémonos, vamos a decirlo, 121. Completos.
0: Aquí está, mira.
1: Vamos a buscarlo, ustedes aquí, ven. Qué alegría cuando me dijeron, vamos a la casa del Señor. Este es muy conocido. Es el 121 según la Vulgata. Dice, salutación a Jerusalén. Lo ha calificado así el comentador. Le ha puesto este título. Salutación a Jerusalén. Realmente este lo cantaban cuando iban entrando. Qué alegría cuando me dijeron, vamos a la casa del Señor.
0: Y fíjense
1: ya
0: ustedes,
1: están llegando nuestros pies a las puertas de Jerusalén.
0: Eso es lo que cantamos en el comienzo de nuestra fiesta, lo que debe ser el centro de nuestra vida cristiana y que es la Santa Misa.
1: Claro.
0: Es hermoso empezar una Santa Misa cantando, por
1: allá
0: ejemplo,
1: allá suben las tribus del Señor a celebrar el nombre del Señor. ¿Ves qué bonito? Entonces iban cantando conforme iban subiendo, iban cantando todos estos salmos desde el 119. Vamos a mirarlo aquí, que es muy bastante largo.
0: Es el más largo, si no me equivoco, ¿no, hermana? Mira, todavía tienes más. Vayan mirando ustedes también en casa, ¿eh? Y van viendo a la par que nosotros.
1: Porque claro, tres días pues tenían para...
0: Tenían para cantar salmos.
1: Para cantar salmos, sí, exacto. 118 y el 100... Ah, aquí está, 119. Uh-huh. Bueno, pues iban cantando todos estos salmos invocando a Yahvé hasta que entraban a las puertas de Jerusalén. Y todos estos salmos pues expresan muy bonito los sentimientos que tenía todo peregrino israelita cuando se dirigía a la ciudad santa. Es como si nosotros, imagínense, todo el orbe católico que hiciera una peregrinación a Roma, caminando y subiendo conforme vamos llegando al Vaticano, todos cantando, pues una cosa así era para ellos. Uh-huh. Y como era un pueblo tan religioso, pues imagínate, además, todos los caminos estarían llenos conforme iban llegando a Jerusalén, se encontraban con más peregrinos. Ya un mes antes de la fiesta, claro, se tenía mucho cuidado de repasar los caminos, los puentes,
0: todo, preparar todo,
1: que todo estuviera en buen estado. Incluso como ellos, si tocaban los sepulcros, quedaban impuros para la fiesta, pues con tiempo los blanqueaban para que los peregrinos ya desde muy lejos pudieran ver dónde estaban los sepulcros y no se acercasen a ellos. No fuera a ser que por inadvertencia
0: tocaran algo que no debían
1: y quedaran impuros y no pudieran acercarse a la fiesta de la Pascua, que era tan importante. Entonces, bueno, y en la ciudad se preparaban todas las viviendas, provisiones, pues para recibir a tantos peregrinos, de alguna manera poder recibirlos que venían de todos los puntos de Palestina.
0: Momento, hermana, alto.
1: ¿Qué pregunta?
0: Yo creo que solamente no se blanquearían los sepulcros para poder llegar puros a la fiesta, sino que también se prepararían las posadas, las hospederías, supongo, porque estás hablando de muchos peregrinos, tres días de camino, que querrían por lo menos descansar un poquito, tener cierta comodidad, uh-huh, no lujo, sino comodidad. Entonces, ¿cómo se preparaban estas fiestas en el sentido de albergar a tantos peregrinos que venían de lugares y algunos más lejos, sí, que de Nazaret, ¿no? Supongo.
1: Sí, sí, exacto, porque había, por ejemplo, los que vivían en Egipto, las comunidades que hemos hablado, ¿recuerdas? Que vivían en Egipto, también iban a Jerusalén, seguían manteniéndose. Pues mira, a veces incluso se llegaban a reunir varios millones de peregrinos en la fiesta de Pascua, que era la más importante. Bueno, pues yo no sé cómo se apañarían realmente, me imagino que, bueno, aposentarían todas las casas de la ciudad, porque recordemos, esto lo hemos dicho varias veces, que los judíos eran grandemente hospitalarios, abrían todas sus puertas, aquí no había conocidos o no conocidos, todos eran hermanos, en las aldeas próximas, también. Y claro, como ya fuera dentro de Jerusalén o fuera, no cabían, pues incluso levantaban tiendas sobre las azoteas.
0: ¿Qué dice?
1: Como allí llueve muy poco, creo que prácticamente no llueve, los techos son planos, y ahí, uh-huh, encima pues tenían que poner tiendas, también en las afueras, en pleno campo, pero la cosa es que a ninguno le faltaba albergue, aunque fuera un poquito así provisional, pero todos podían albergarse, porque además las fiestas duraban varios días, no era de ir y volver.
0: Claro.
1: La fiesta propiamente se inauguraba el día 14 de Nisan, al caer la tarde, uh-huh, con este banquete. Ya no recuerdo si lo comentamos, creo que sí, cuando hablamos del aspecto religioso de los judíos, se inauguraba con el banquete solemne, sí, de la Pascua, el Cordero Pascual. El 15 sí que era el día por excelencia, el gran día de la Pascua, que se celebraba como un sábado, pero de rito mucho más superior. Y a Dios se ofrecían pues sacrificios muy especiales ese día, muy especiales. Uh-huh. El 16 tenía lugar una ceremonia que llamaban del Omer, que atraía bastantes espectadores, porque era consagrar al Señor las primicias de las mieses. Todas las gavillas, etcétera, sí, pues todo eso se lo consagraban al Señor.
0: Que serían los cultivos, ¿no?
1: Exacto. Uh-huh. En la tarde del día 15, cuando ya se ponía el sol, tres hombres, cada uno con su hoz y con su cesta, uh-huh, iban a cortar en el campo, un campo que habían señalado previamente, que normalmente era del Cedrón, del Valle del Cedrón, iban cortando gavillas de cebada. Y entonces la llevaban al templo y al día siguiente por la mañana desgranaban todas las espigas, era todo muy simbólico. Y los granos los tostaban un poquito, los molían con mucho esmero y esta harina mezclada con aceite la hacían una masa y quemaban un puñado en el altar de los holocaustos, como ofrenda al Señor de las primicias de la cosecha. Uh-huh. Muy bonito.
0: Hermana, ¿te parece que sigamos hablando un poquito? Porque, claro, son muchas cosas que debemos aprender y conocer,
1: de,
0: ¿no?
1: De las costumbres de ellos, porque todo esto lo viviría Jesús. Exacto. Y San José y la Virgen, entonces sí, nos gusta recordarlo. Sí.
0: Aunque todo esto para nosotros, justamente, nunca mejor dicho, ha pasado a la historia, porque después de la venida de Jesús ya no hay más sacrificios, porque Él vuelve a entregarse, el único que Dios valora ahora,
1: claro,
0: el único que Dios quiere, que se da en la Santa Misa.
1: Uh-huh.
0: Entonces, pero estos son datos también muy importantes, porque Jesús estuvo ahí y es parte de su vida. Y entonces, nosotros cuanto más lo conozcamos a Él, más lo vamos
1: va a
0: querer,
1: sí,
0: ¿no?
1: Sí,
0: más
1: sí.
0: No, lo va, nos va a ayudar. Para el próximo programa, entonces, vamos a seguir hablando de esta
1: fiesta
0: de
1: Pascua.
0: La Pascua.
1: Uh-huh.
0: Y también, concretamente, esto que preguntábamos, porque si estamos hablando de la vida oculta de Jesús, cuando se dieron cuenta que Jesús no estaba con ellos,
1: claro.
0: Como dijiste que venían muchos peregrinos, tantas
1: A ver, ¿qué
0: caravanas y demás,
1: pasó?
0: ¿qué pasó? ¿No? Jesús se quedó en el templo, esa fue la realidad, pero claro, la Virgen y San José no se dieron cuenta hasta un determinado momento. Podemos seguir hablando de esto en el próximo programa, si te parece, y volvemos a traer el mapa, que hoy vemos que nos ha ayudado muchísimo,
1: Sí,
0: ¿eh?
1: Sí, sí.
0: Igual en el anterior programa, y por supuesto, la Sagrada Escritura, porque todo lo que estamos aprendiendo está contenido allí, en lo que Dios quiere decirnos a nosotros. Vamos a terminar ya este espacio, hermana,
1: Muy bien,
0: e invitar
1: Nelly.
0: A todos a un próximo encuentro de A la Luz del Evangelio.
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0: Y seguimos con el Papa León, preparándonos para esta visita que vamos a tener en América Hispana y Uruguay, Argentina, Perú. Y el Papa dice, pidamos a la Virgen que nos conceda el don, que crezca en todos nosotros el amor a la Santa Madre Iglesia. Qué punto importante, porque María es imagen de la Iglesia y María es la que sostuvo la Iglesia en sus inicios. María es madre de la Iglesia, así lo proclamó el Papa San Pablo VI, y María es madre de cada uno de nosotros. Por lo tanto, ¿a quién mejor pedirle que nos ayude a amar a la Iglesia? María no sustituye a Cristo, dice el Papa, sino que conduce a Él. Algo de esto veíamos ayer también en otra frase del Papa León. María es justamente Nuestra Señora del encuentro con Dios, la que nos lleva al encuentro con Dios. Y por último, María nos enseña lo que significa el sufrimiento, el amor, entregar la vida en manos del Señor. Esto suena duro, entregar la vida en manos del Señor. Decía el padre Molina, confiarse a la voluntad de Dios es arrojarse en sus brazos sin sentirlos. Estar en sus manos sin sentir que estoy en sus manos. ¿Estamos dispuestos a eso? ¿Estarías dispuesto a arrojarte así? Si quieres hacerlo, ahí tienes a tu madre. ¿Qué más? ¿Qué mejor? Saludo cordial a todos los amigos que nos siguen a través de los distintos medios, a través de la radio, de la televisión, de YouTube, de los aplicativos de Facebook, de Instagram. Bienvenidos. Agradecemos la asistencia técnica también de Jorge Linares, José Lobón, Oscar Maima, que ahora hacen posible que nos estés viendo, nos estés escuchando. Y le damos la bienvenida a don Hernán Villavicencio. Una alegría volver a tenerlo con nosotros, don Hernán, desde Arequipa. Hola, Hernán, bienvenido.
1: Gracias, Randy, gracias al equipo por la invitación. Te iba a decir que esto se parece un poquito al hospital, que aquí tarde o temprano todos llegamos en algún momento, pero una alegría acompañarte para comentar la palabra del Señor. Gracias.
0: Así es, una palabra del Señor muy rica, como dice también la Sagrada Escritura, la palabra del Señor es viva y eficaz. Y esta palabra del Señor nos abre hoy los ojos a una realidad que muchas veces nos sucede. Vamos a escuchar una parábola. ¿Y cuántas veces nosotros decimos, sí, yo voy, Señor, pero hacemos lo contrario? Por esto nuestro Señor, este Evangelio está tomado del Evangelio según San Mateo, capítulo 21, versículos del 28 al 32, un Evangelio relativamente breve, pero sumamente sustancioso en su contenido. En aquel tiempo dijo Jesús a los sumos sacerdotes y a los ancianos del pueblo, ¿qué os parece? Un hombre tenía dos hijos. Se acercó al primero y le dijo, hijo, ve hoy a trabajar a la viña. Él contestó, no quiero. Pero después se arrepintió y fue. Se acercó al segundo y le dijo lo mismo. Él contestó, voy, señor, pero no fue. ¿Quién de los dos cumplió la voluntad de su padre? Le contestaron, el primero. Jesús dijo, en verdad os digo que los publicanos y las prostitutas van por delante de vosotros en el reino de Dios. Porque vino Juan y vosotros enseñando, vino Juan a vosotros enseñándoos el camino de la justicia y no le creísteis. En cambio, los publicanos y las prostitutas les creyeron. Y aún después de ver esto, vosotros no os arrepentisteis y le creísteis. Un evangelio, iba a decir un tanto complicado, Hernán, pero un evangelio muy rico que deja en claro la conducta, iba a decir, no solo del pueblo judío, sino muchas veces de nosotros, ¿verdad?
1: Sí, Randy, sí, en las catequesis escuchamos, en las homilías también, ¿no? Que lo que se dice en la palabra de Dios es para mí ahora aquí, por eso el evangelio, la palabra de Dios es viva y eficaz y es para todos los tiempos, o sea, para mí, Hernán, ahora mismo, mientras leías y pues me está imaginando muchas cosas en mí y para cada amigo oyente y televidente y cibernauta, ¿no? Me hacías pensar también, Randy, como has dicho, un evangelio complicado, un evangelio que nos cuesta, ¿no? Creo el padre Molina decía que es de aquellos evangelios, si no todo, que nos hace subirnos por las paredes, porque queremos como, nos crea un poquito de grima, ¿no? Nos interpela. Va en esta secuencia, Randy, del evangelio del domingo pasado, ¿no? Donde humanamente veríamos una injusticia también, ¿no? Veíamos, evidentemente no es así, la lógica de Dios es otra, pero también el domingo pasado veíamos como un cara a cara entre ese dueño de la viña y esos trabajadores que había ido llamando en distintos momentos del día y les paga a todos por igual. Y uno diría, pero señor, no. Y ahora también viene duro como otro enfrentamiento, ¿no? Y es a cada uno de nosotros, a lo más interno de nosotros, como has dicho, Randy, nos interpela.
0: Así es, y es una interpelación a través de estos dos hijos que en definitiva nos vienen a traer, podríamos decir, como una suerte de autoconocimiento. El primero de los dos hijos es el tipo de los que honran a Dios con los labios, pero cuyo corazón está lejos de él. El segundo es el hombre que, sobrecogido de los remordimientos de su conciencia, se arrepiente y se salva. Bueno, aquí concretamente al revés, porque lo hemos tomado, el primero de los hijos es el que dice, no voy, y luego dice, ay, voy a ir, mi papá me manda, pues... Ese es el que tiene esos remordimientos. El remordimiento, dice San Ambrosio, es una gracia para el pecador. Sentir el remordimiento y escucharlo prueba que la conciencia no está totalmente apagada. El que siente su herida desea la curación y toma remedios para curarse. Donde no se siente el mal, no hay esperanza. Y esto es algo, Hernán, que digamos nos puede llevar a reflexionar un poquitito, porque la diferencia que encontramos entre la respuesta inicial del primero y la del segundo nos quiere mostrar Jesús un contraste. Muchos dicen, como dice el mismo Jesús, Señor, Señor, hemos comido, hemos bebido contigo, pues no os conozco, obradores de iniquidad. Es decir, muchos alaban a Dios con los labios, pero su conducta, su forma de vivir, es completamente distinta, es completamente ajena a la voluntad de Dios. Es lo que el Señor le echa en cara a ese pueblo judío, sobre todo a esos dirigentes judíos que supuestamente tendrían que haber llevado al pueblo al conocimiento del Mesías, es decir, tendrían que haberlo llevado o dirigido a Jesús, que estaba presente entre ellos, que mostraba a través de sus signos dónde estaba la verdad. Y lo hubieran hecho si hubieran escuchado a Juan, que les mostraba el camino de la justicia, que incluso llegó a llamar a estos dirigentes raza de víboras, porque fueron a Juan, pero en realidad no creyeron en Juan. Y este es el punto fundamental. ¿Cuántas veces, Hernán, nosotros vamos a misa? Incluso podemos ir hasta misa diariamente, podemos estar allí en la Santa Misa y en realidad nuestros corazones están en otro lado. Estamos allí diciendo, sí, Señor, pero nuestra conducta, nuestro corazón, nuestro interés no está en el interés de ese Padre que nos llama a trabajar en su viña, que nos llama a trabajar con Él para que podamos sacar adelante esta iglesia de la que hablábamos recién con el Papa, que es justamente nuestra madre, nuestra guía, nuestro todo, ¿verdad?
1: Sí, sí, sí. Lo estás dando como en la esencia, Randy, lo que yo también he visto, he leído por aquí. Nos invitan, dicen algunos comentaristas, en primer lugar, a conocernos a nosotros mismos. Este gran principio que ya los griegos decían y que toda la tradición espiritual en nuestra fe continuamente nos está recordando, y ciertamente creo que si todos un poquito hacemos examen de conciencia, que deberíamos hacerlo, ¿cuántas veces queremos conocernos, la verdad, y no nos conocemos lo suficiente? Y también sanamente, desde luego, confiamos demasiado en nosotros y no en Dios, y también, sí, en sus mandamientos, su cuidado. Entonces, creo que es un primer llamado a conocernos a nosotros mismos, porque lo acabas de decir, nosotros podemos ser de misa diaria y está muy bien, de rosario diario y está súper bien, de muchas prácticas y está muy bien, pero como acabas de decir, cuántas veces nos contradice otro tipo de nuestras acciones para vergüenza nuestra, ciertamente, para vergüenza, pero también que podamos sacar de allí humildad, ¿no? Me hace recordar el arzobispo de, por ejemplo, la ciudad de Arequipa, mucho recuerdo esta frase de San Juan Pablo II en esta carta de el nuevo milenio que viene, ¿no? Tendríamos que nosotros examinarnos, decía San Juan Pablo II, cuán responsables somos de que muchos hermanos nuestros, por causa nuestra, no crean en Dios, porque nos ven, porque nuestro antitestimonio les puede estar llevando un escándalo, a no creer, a tantas cosas. Entonces, creo que esto es un primer gran llamado, Randy, como has dicho, a conocernos a nosotros mismos, pero desde luego siempre a confiar en Dios. Escribía por allí, Monseñor Munilla decía, nuestras acciones nos determinan más que nuestras palabras, ¿no? Nuestras acciones nos determinan más que nuestras palabras. Y eso, yo leo eso y me asusto, y es verdad. Aunque sean las obras más pequeñas, ¿no? Más pequeñas que a veces también cuando ven el tráfico, ¿no? Y cuando te ceden el paso a alguien, ¿cómo lo agradeces, no? Un conductor, una persona dice, te dan buen testimonio, ¿no? Y nosotros a veces, entre otras acciones también, pues examinémonos, no para desesperarnos, me imagino, Randy, ¿no? Porque no queremos aquí desanimar a nadie, sino el Evangelio es vida, es luz, siempre es esperanza, pero que ciertamente nos examinemos todos, creo, como un primer punto en estos dos hijos que estamos viendo esta parábola.
0: Así es. Y Jesús, fijémonos que es curioso, se refiere a dos casos extremos.
1: Sí, es verdad.
0: Y no indica ningún caso donde el que promete cumpla. Hay uno que promete, no cumple. Hay otro que dice no y luego cumple. Pero si añadimos a esto el tremendo fracaso, por ejemplo, de un San Pedro en sus promesas, que Dios quiso recalcarnos, reiterándolo, en los cuatro evangelios, todos los evangelistas hablan de las tres negaciones de Pedro, parece descubrirse aquí un carácter que puede ser notablemente general. La falla de los que prometen y la doblez de los que se nos presentan así como muy acarameladamente, muy melosamente. Aquí, claro está, el que promete cree ser sincero en el momento, como lo fue San Pedro. Pero la enseñanza estaría precisamente en prevenirnos de esa actitud de prometerle a Dios, pues encierra en sí muchísimas veces la falacia, revelando una presunción que él muchas veces se encarga de confundir con nuestras caídas, porque es vano ofrecer semejante anticipo a quien está viendo que mañana tal vez ya ni siquiera viviremos. Y este es un punto de una forma de reflexión que también nos ayuda a comprender otra faceta de esta parábola. Por un lado, el incumplimiento de los fariseos. Voy, Señor, pero no fue. Por otro lado, él, Señor, yo te prometo, pero estoy prometiendo sin medir verdaderamente las fuerzas y la realidad. Yo te prometo si puedo, como lo vio el mismo San Pedro cuando Jesús le vuelve a preguntar 3 veces, ¿me amas más que estos? Te quiero. ¿Me amas más que esto? Te quiero. ¿Me quieres? Señor, tú lo sabes todo. ¿Qué voy a decirte yo si acabo de fallar 3 veces cuando te prometí que iba a morir a tu lado? Y entonces también el Señor nos prueba de esta manera. Y que es el único en saber si seremos o no seremos fieles, puesto que solo Él puede darnos la gracia, la fidelidad. Y de ahí que la actitud verdaderamente fiel, lejos de prometer a Dios, implora de él su sostén.
1: Claro.
0: Hijo, ve a trabajar a la viña. Papá, ¿vienes tú conmigo para ayudarme, para indicarme, para guiarme, para decirme? Es un poco ese desarme que quiere hacer. Por un lado, tengamos en cuenta que está esa visión clara. Cristo quería enseñarle, y esto lo sacamos con la conclusión final de este evangelio, ¿no? Las prostitutas, los publicanos se os adelantan en el reino de los cielos. Pero es que ellos saben reconocer que son nada, y a lo único que vienen, Hernán, es un poco agachar la cabeza y a decir, Señor, aquí estoy, no merezco que entres en mi casa. Señor, la mitad de mis bienes se los doy a los pobres y al que he defraudado le voy a dar 4 veces más. Leví, sígueme. Y Leví lo dejó todo y lo siguió. Entonces, esa es la realidad que también Cristo nos pone ahora de manifiesto. Cuidado, tú te crees bueno, pero puedes caer. Aquellos que han caído reconocen que son débiles, no se creen buenos y tienen más posibilidades de permanecer.
1: Gran enseñanza, Randy, muy buena reflexión, gran misterio también de estas caídas, de estos tropiezos que probablemente no ha de faltar a ninguno de nosotros, mortales comunes. Dios quiere y puede sacar grandes bienes y lo va a hacer. Así que, como acabas de mencionar, es estar con la cabeza agachada, ese saberse que mira, no te, se me va la frase ahorita del Evangelio, pero mira, tu fe te ha salvado, pero mira, vete, no peques más, o sea, anda con cuidado, anda con sobre ti mismo, un poquito lo que decía hace un momento, nos conocemos creo muy poco y tenemos una mala concepción de lo que es la autoestima. Un sacerdote de la familia espiritual, el padre Molina, muy bien nos recordaba, decía que la recta y sana autoestima es desconfiar todo en mí, confiar todo en Dios. De ahí me viene la auténtica autoestima, una sana esperanza, ¿no? Entonces, qué bien lo que dices, pero hay ese misterio. Y ciertamente uno a veces personas que uno no se puede. Yo me acuerdo, lo comentábamos aquí en un círculo bíblico de que en NS también se procura tener, y decíamos, por ejemplo, en alguna actividad que nos toca tener los primeros sábados de mes de procesión en el centro de la ciudad. Entonces uno va, pues sí, llevando a la Virgen y todo, qué bonito, pero y ves en el centro de una ciudad como esta, de todo, bastantes turistas, por ejemplo, personas indiferentes y todo, pero las personas que tú a veces no creas que ves con tatuajes, mal vestidas, señoritas, lo que fuera, pero se santiguan ante una imagen de la Virgen, le hacen un acto de reverencia, de respeto. Entonces uno se queda, nosotros, ¿qué sabemos de esas personas que probablemente a lo mejor Dios les puede dar un toque más grande o aman incluso más que a Dios que nosotros que supuestamente estamos? Entonces, ese misterio y también una idea que quiero rescatar, que lo acabas de mencionar, Randy, estamos entre esos dos extremos, en estos dos hijos, pero creo que lo sano, digamos, lo correcto dentro de todo, no sé cómo decirlo, es que nuestras acciones concuerden con lo que decimos, ¿no? Entonces, claro, yo digo y voy. Algunas veces fallaremos, seguramente, pero que sean las menos, por lo menos, o procuremos que cada vez enmendarnos. Pero lo normal, como bien dices, el Señor nos pone siempre estos extremos en varias parábolas para sacudirnos, ¿no? Llamar nuestra atención y ahí afianzar esa pedagogía divina. Pero evidentemente, lo normal es, claro, lo normal no es que en la parábola del hijo pródigo, que un buen hijo no deja a su padre y su padre lo tiene todo, o sea, pero se da el extremo, ciertamente, para que aprendamos, pero lo normal sería que nuestras acciones concuerden con lo que decimos. Y Randy, esto también creo que va en la queja de nuestro Señor en la primera lectura, si me permites,
0: Sí,
1: que es muy propio
0: justo
1: nuestro,
0: estaba pensando en lo mismo,
1: Está,
0: en las lecturas que van paralelas porque enseñan mucho, sí.
1: Sí, si me permites leerla para que tú
0: Coméntalo,
1: también nos digas
0: sí.
1: ahí, pero es que nos retrata eso a Hernán y a los que nos escuchan, nos ve, a todos amigos. Dice el profeta Ezequiel en la primera lectura de este domingo que viene, esto dice el Señor, comentan, no es justo el proceder del Señor. ¿Cuántas veces es lo que más nos sale a nosotros, no? Y continúa la lectura. Escuchen, casa de Israel, ¿es injusto mi proceder? ¿O no es su proceder el que es injusto? Cuando el justo se aparta de su justicia, no hace, ¿no? Aquí no hace lo que dice el justo, comete la maldad y muere, muere por la maldad que cometió. Y cuando el malvado se convierte de la maldad que hizo, estamos viendo ese otro extremo, y practica el derecho y la justicia, él mismo salva su vida. Si recapacita y se convierte de los delitos cometidos, ciertamente vivirá y no morirá. ¿No? Qué gran enseñanza, cuán práctico, cuán cercano también y cuán esperanzador para todos nosotros.
0: Así es, y fijémonos que esta lectura, que la hemos escuchado hace también relativamente poco tiempo, un poquito más extensa, pero nos muestra claramente cuál es la realidad de estas dos vivencias. ¿Es justo el proceder del Señor? Es decir, ¿lo que hace Dios está bien? ¿Cómo puede ser que este hijo le ha dicho voy y no fue y diga que está mal? Y el otro que dice no voy y le faltó el respeto y después va y diga que está bien. El tema, el centro se encuentra en que cuando el justo se aparta de su justicia, cuando el justo dice sí, pero ese sí es un no, no, comete la maldad y muere. Y muere por la maldad que cometió. Es decir, entra el pecado en él porque ha faltado a lo que ha prometido. Y cuando el malvado se convierte de la maldad, es decir, no voy, te falto el respeto, pero luego se convierte de esa maldad y practica el derecho y la justicia. Esa misma conducta, él mismo, salva su vida. Si recapacita y se convierte de los delitos cometidos, ciertamente vivirá y no morirá. Es que Dios mira corazones. Es que Dios desea la salvación de todos. Pero a veces nosotros actuamos como los fariseos que escuchamos, vamos a Juan, pero no dejamos de ser razas de víbora. Porque en realidad lo que buscamos es nuestro propio interés. Buscamos salirnos con la

0: con el primero de los avisos. Atención, Lima, Círculo Mariano. 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Mayores informes al 958-250-659. 958-250-659 como material para estas charlas se usa el libro Tratado de la Verdadera Devoción de San Luis María Griñón de Montfort. Pues ahora sí, nos vamos a la pausa y enseguida retornamos junto a ti.
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2: Oh glorioso Patriarca San José, solícito guardián del Divino Niño Jesús, por aquella amorosa vigilancia que tuviste en la conservación, educación y desarrollo del pequeño que te fue encomendado, te suplico ardientemente que libres a la niñez cristiana de los nuevos Herodes que quieren ahogarla en la sangre. Coloca bajo tu manto paternal a todos los niños a fin de que conserven su santa pureza, su inocencia y su candor.
3: Seguir a Cristo tras las huellas de San Francisco, en pobreza, humildad y caridad. ¿Saben quién dijo esto? Pues una de las santas más grandes de la historia, la que acompañó a San Francisco en el camino de fundar su orden. Santa Clara de Asís. Clara nace en Asís el 16 de julio de 1194. Crece en el palacio de su familia. Eran muy adinerados. Se dice que desde la más corta edad destacaba en la virtud y se mortificaba con cilicios. Además, rezaba todos los días las oraciones que contaba con piedritas. Y siendo tan pequeñita, ¿se imaginan lo que hizo de grande? Crece y cuando cumple los 15 años, le promete el matrimonio con un joven de la nobleza. Pero ella no acepta. Su corazón ya tenía un único esposo. Era Jesús. Pasa el tiempo y escucha en la iglesia un modo de vida llevado por San Francisco. Siente que ese era el camino que le llamaba el Señor. El santo se reúne con ella. Desde ese momento fue su guía espiritual.

0: una noche, después del Domingo de Ramos, huye de casa para ser sola de Jesús. Cuando entró, cambió su ropa por una semejante al de los frailes y cortó su cabello rubio para formar parte de la orden de los hermanos menores. Cuando su familia descubrió su huida, fueron a buscarla, pero Clara solo deseaba ser de Jesús. Después de eso, empezó una vida de pobreza. Renunció a todo lo que tenía. Daba ejemplo en todo. Con ella comenzó la segunda orden franciscana, la de las damas pobres o clarisas. Fue la rama femenina de los franciscanos. Cuidaba a los enfermos en los hospitales y dentro de su convento realizaba los más humildes quehaceres. Pedía limosna. En el año 1253, Clara decae. Ya han pasado 43 años. El Papa la visita en su lecho de muerte. Ella dice: Oh Señor, te alabo, te glorifico por haberme creado. Preciosa es, en presencia del Señor, la muerte de sus santos. Expira el 11 de agosto de 1253. Amigos, imitemos su vida de entrega y renuncia. Dios nos llama a ser solo de Él, en diferentes caminos, pero en una sola vocación, el amor. Fructifiquemos este llamado. Seamos el regalo de Dios en la vida de todas las personas que nos rodean, como lo fue Santa Clara de Asís.
1: Y fíjense que el mensaje de Jesús va avanzando, va mejor, incluso martillando, semana a semana, golpe a golpe, en el mismo sitio, para que nos quede firmemente clavado en nuestra memoria. Y lo va haciendo de una manera que forma correctamente nuestra conciencia y entendemos mejor, podríamos decir, lo que significa ser un auténtico cristiano. Porque estas últimas semanas hemos ido revisando lo relativo, por ejemplo, a la corrección fraterna, al perdón, para pasar luego a estudiar la forma original que tiene Dios de llevar la contabilidad con aquellos que aquello de que los últimos serán los primeros. Y si hemos asimilado esto, para que no nos aburramos, podríamos decir, la palabra del Señor nos trae este domingo una vuelta más. Es una buena pregunta la que dice Jesús. ¿Quién de los dos hijos hizo lo que quería el Padre? Los dos hijos, en principio, más o menos normales, viven en casa del padre y evidentemente entiende que trabajan con él. Podemos pensar que los dos son buena gente. Se podría decir, uno de los dos quiere complacer a su papá. Voy, señor. Pero no hace lo que su papá quería. El otro es un poquitito más, podríamos llamarlo díscolo incluso. Protesta, dice, no me da la gana, pero rápido, recapacita, cae en la cuenta y hace lo que su papá quería. En el mundo está el que hace y en el mundo está el que la paga. Esto lo dice el mundo. El que la hace, la paga. Y así es. Para eso tenemos un derecho penal dentro del mundo. Cometes un acto delictivo, pues la pagas. Tienes que cumplir con la pena correspondiente a ese delito. Pero incluso en este campo, después de algunos años, hay derecho a que te borren los antecedentes penales. Borrón y cuenta nueva, como suele decirse. Nosotros, sin embargo, tenemos una gran memoria para las ofensas y guardamos esas ofensas. Por eso es la capacidad de juzgar, de conservar la memoria esa memoria que a veces es una memoria de elefante para las ofensas. Pero Dios es en ese sentido completamente distinto. Iba a decir, Hernán, menos mal que es distinto, porque ¿cuántas veces nosotros actuamos como ese hijo en nuestra rebeldía? No me da la gana, no lo voy a hacer, no me importa que esto sea pecado, voy a cometerlo. Y manchamos nuestra vida, nos olvidamos de la verdad y el Señor pacientemente no solo nos espera, sino que nos manda, por decirlo de alguna forma, una suerte de recado, una inspiración, una palabra, un gesto de otro que uno dice, caramba, pero ¿qué estoy haciendo? No puedo ser, tengo que cambiar. Y el Señor, con ese amor paciente, nos espera, nos aguarda, nos perdona. Y va a decir, y aquí no pasó nada. Es impresionante también esta concepción que nos deja la parábola entre medios, ¿no?
2: Me hacía recordar, y todos creo somos beneficiarios de cada confesión bien hecha, quedamos como bebés, y más si, por ejemplo, hay alguna indulgencia, por ejemplo, estamos en el año franciscano, me parece, algún aniversario, iglesia franciscana.
1: Sí, 800 años,
2: ¿verdad?
1: Del tránsito de San Francisco de Asís, como le llaman los hermanos franciscanos, y 300 años de la canonización, creo que es, de San Francisco Solano. Así que están los franciscanos, pero
2: además
1: de fiesta en fiesta.
2: Además que en Perú, me parece, están las reliquias de San Francisco Solano, están haciendo cierto recorrido.
1: Exactamente.
2: Entonces, imagínate, una buena confesión hecha y como borrón y cuenta nueva. Y como decías, menos mal, la lógica de Dios es distinta a nuestra lógica y cómo nos cuesta, ¿no? Cómo nos cuesta como seguir esa dinámica. Permíteme leer un texto aquí de Benedicto XVI que precisamente hablaba como de ese milagro, ciertamente, ¿no? De esa conversión de no en sí, que tengamos en cuenta, si un poquito lo miramos, es algo muy profundo nuestro. Recuerdo una frase del padre Molina, escucharle en algún audio, que qué misterio será la persona que es allí lo más profundo nuestro donde nos abrimos o nos cerramos a Dios. Y también San Juan Pablo II decía algo así, ¿no? Que es en el corazón donde nos decidimos a favor de Dios o contra Dios, o en pequeñas acciones. Entonces, me pareció interesante esta pequeña frase de Benedicto XVI. Dice, en esta transformación del no en sí, en esta inserción de la voluntad de la criatura en la voluntad del Padre, Él transforma la humanidad y nos redime. Esto es increíble, ¿no? Con esta parábola también lo que está ocurriendo en toda la historia de la salvación. Y continúa Benedicto XVI diciendo, Él transforma la humanidad y nos redime y nos invita a entrar en este movimiento suyo, salir de nuestro no y entrar en el sí del Hijo. Y esto es lo que va a venir pasando en toda la historia de la salvación, en nuestra historia actualmente, que es historia de salvación, me recordaba, ¿no, Randy, este texto de, porque evidentemente se hace referencia, y Dios está interpelando allí a los sumos sacerdotes, allí a los fariseos en ese momento, pero es al pueblo judío. Lo dijeron en Éxodo capítulo 24, 3, haremos todo lo que nos mande el Señor. Y se llenan de ese momento como de sí, nos comprometemos, pero luego vemos que la historia de Israel es un no, es un sí, pero un no, un sí, pero un no, un sí, pero un no, como es nuestra historia. Y el Señor se lo reprocha luego, lo va un poquito más, pues un poco antes de esta parábola que vemos hoy, y en San Mateo capítulo 23 me parece, dice, ellos dicen y no hacen, ojo, tengan cuidado, o sea, ellos dicen y no hacen, no les imiten ustedes, ¿no? Ponen cargas a los demás, les sobrecargan de cosas, pero ellos no lo cumplen, no así ustedes, ¿no? Entonces, ese va a ser esa dinámica que va a estar siempre presente a lo largo de la historia de salvación del pueblo escogido y de ese nuevo pueblo escogido que es la Iglesia Católica y que está en cada uno de nosotros. Y también, Randy, me hacía recordar como esta parábola del trigo y la cizaña. Ojo, que hay mucho trigo que podrá convertirse en cizaña, dice San Agustín, y mucha cizaña que terminará convirtiéndose en trigo. Así que, por eso, como el viñador ahí dice a sus criados, no las corten todavía. Podríamos un poquito también unirla aquí y decir, ojo, que habrá mucha gente que ahorita dice sí y luego dice no. Así que atentos. Pero también hay mucha gente que dice sí y luego no, estemos atentos. Y creo que nos sacude esta frase final que pone el Señor. Es simple, para mí es impactante, Randy, porque usa como esas palabras tan directas, ¿no? Ojo, que los publicanos, San Mateo, hace poquito hemos recordado su fiesta, y las prostitutas les adelantarán en el reino de los cielos. Así y es. Eso es hasta hoy se viene cumpliendo, o sea... Y me hacía recordar una noticia de hace un par de años, me parece, en un portal católico, que una pobre mujer que había estado metida en este ambiente del material impuro, pero convertida con el sacerdote, todo qué bonito, ella pues dando gracias, dio su testimonio, pero decía que ahora quería dedicar toda su vida a reparar todo ese ambiente en el que había vivido, pobrecita, y también que una de las cosas que ella iba a empezar a hacer es santos rosarios, me parece, para ofrecerlos, para regalarlos, fabricarlos y que eso también sea muestra de ese cambio y otras cosas que iba a hacer, pero uno dice, qué bonito, cómo obra la gracia de Dios y puede y va a seguir haciendo maravillas en todos los tiempos hasta el día de hoy y en cada uno de nosotros, Randy.
1: Así es, la semana pasada se nos dijo que los últimos serán los primeros y eso tuvimos que tenerlo en cuenta, sobre todo algunos que podemos sentirnos primeros, entre comillas. Hoy se nos dice además que los publicanos y las prostitutas se nos adelantan, nos llevan la delantera en el camino del reino de Dios. Y fíjate, Hernán, que incluso los mismos santos llegan a decir, es más fácil convertir a un pecador, a un gran pecador,
2: más
1: que llevar a la conversión a un alma que se cree justa.
2: Ay.
1: Fue lo que vivió nuestro Señor Jesucristo con los publicanos y las pecadoras y con los fariseos. Recordemos esa escena que veíamos en donde nuestro Señor le decía, entré en tu casa y ni siquiera me lavaste los pies. Entré en tu casa y no me ofreciste perfume. Y son costumbres mínimas que tú harías con cualquiera que entra en tu casa. Entré en tu casa y no me diste el beso de la paz. Es decir, tú crees que eres mejor que yo, que eres más bueno que yo y estás cuestionándome. Pues esta mujer que está aquí a mis pies y que es una pecadora, tiene tanto amor que ese amor le da la conversión. Y esto es lo que vemos, como decía Hernán, en cantidad. El otro día, hablando con los jóvenes, tocaba el tema de este Nathanson, el hombre, miles y miles de abortos en su haber. Y incluso algunos de esos abortos, hijos suyos.
2: Increíble, sí.
1: Uno dice, pero matando a su hijo en un aborto, sí, sí. Pero llega al final de su vida, se convierte y acaba bautizándose. Y uno dice, pero Señor, ¿cómo así? Pero si trabajó una hora, que era lo que veíamos la semana pasada. Sí. Pero trabajó, aceptó, se abrió y consiguió el mismo premio. Y ahora podríamos decir, pero Señor, pero mira, si este te ha ofendido, te ha dicho, no me da la gana, no es que te dijo, no Señor, no voy solamente, no, no me da la gana. ¿Sí? Pero se arrepintió y fue y trabajó. Él hizo lo que yo quería. No está solamente en quedar bien. Por eso, qué importante es que comprendamos todo esto. ¿Por qué Jesús considera que el primero de los hijos cumplió la voluntad de su padre a pesar de haber respondido inicialmente con un no me da la gana? Pues porque hizo lo que su padre quería, a pesar de que comenzó diciendo, no me da la gana. Y esto, Hernán, también nos cuestiona a nosotros, porque muchas veces tropezamos, caemos, pero lo que Dios espera, o mejor, lo que a Dios le importa, no es esa caída o ese tropiezo, sino que nos volvamos a levantar y que digamos, ahora comienzo, Señor, dame la gracia, quiero seguir adelante. Y es ahí donde Dios nos va a dar la fuerza para poder seguir.
2: Qué maravilla. Y esperanzador siempre, siempre, Padre Molina, creo que lo decía mucho Randy, ¿verdad? Dios es un Dios de oportunidades, siempre, ¿no? Con tal que uno lo reconozca. Y esto en general, me hace recordar el ejemplo de Juanito Bosco cuando era pequeño y hace una trastada en su casa mientras su mamá se va y cae, hace caer algo de la vasija, no sé, la mamá vuelve y él sabía que ha hecho una falta y qué bonito, ¿no? Reconocerlo, qué importante allí. Y él le acerca el palito, el látigo, el instrumento de castigo, de corrección. Le dice, mamá, aquí está el palito y aquí está mi sentadera porque he hecho algo mal. Entonces la mamá le rompió el corazón y todo, pero le dijo, esta vez no, en realidad nunca ella le tocó en su vida, pero tenía esa firmeza para educarle y corregirle, ¿no? Y le decía, yo ahora no te voy a hacer nada porque has reconocido y te has acusado y eso está bien. El valor, la importancia de ese reconocer, Randy, como bien dice, pidámosle todo al Señor esa gracia. Creo que una de las pasa con el pueblo de Israel en la Sagrada Escritura y en nosotros también puede pasar es que Dios nos abandone a nosotros mismos, que llamemos al mal bien y al bien mal. Eso es peligrosísimo, amigos. Eso es, pidamos al Señor esa gracia que siempre de arrepentirnos, como decías, Randy, de siempre comenzar, de no cansarnos de estar levantándonos. Al Papa Francisco, cuánto le gustaba citar esta frase de otro santo, no recuerdo quién, pero no estar cansando, nunca estar siempre levantándonos y reconocer, ¿no? Por más que sabemos que hayamos cometido el mal. Entonces, y esto también pues un poquito quizá lo que San Pablo dice de esa forma de obrar que tenemos todos, creo, si somos sinceros, un poquito más, un poquito menos, algunos lo dominan mucho mejor, otros mucho peor, pero dice San Pablo en la segunda lectura, ojo, ¿no? Y lo habló una comunidad cristiana allí, que el mismo ha fundado probablemente, no obren por envidia ni por ostentación, déjense guiar por la humildad, lo que están diciendo Randy, y consideren siempre superiores a los demás. Uy, esto qué bonito suena, pero qué difícil se lleva. No se encierren en sus intereses, sino busquen todos el interés de los demás. Ahora que estamos en épocas electorales en Perú o en cualquier país donde esté, esto bastaría un lema para que uno votemos por un candidato, y sepamos que esto de San Pablo, carta a los filipenses, no se encierren sus intereses, ¿no? Los candidatos, todos deberían tener, todos nosotros, ¿no? Sino busquen todos el interés de los demás, tengan entre ustedes los sentimientos propios de una vida en Cristo Jesús. Creo que, Randy, eso sería como también un resumen, ¿no? Para ese equilibrio de los dos hijos, pues, como lo ideal, ¿no?
1: Y fijémonos que termina San Pablo también diciendo aquellos que muchas veces creemos que somos buenos, dice, tengan los mismos sentimientos de Cristo, que a pesar de su condición divina, no hizo alarde de su categoría de Dios. Al contrario, se despojó de su rango, tomó la condición de esclavo pasando por uno de tantos. Y así, actuando como un hombre cualquiera, se rebajó hasta someterse incluso a la muerte y muerte de cruz. Si queréis darme consuelo de Cristo y aliviarme con vuestro amor, si nos une el mismo espíritu y tenéis entrañas compasivas, dadme esta gran alegría. Manteneos unánimes y concordes con un mismo amor y un mismo sentir. Si viviéramos esto en nuestras familias, en nuestras parroquias, en la iglesia toda, qué distinto sería el mundo. Reporta su sintonía desde Comas y pide por la salud de su hermano, de su madre, Rosemary Flores. Mariela Carlini nos dice gracias, reporta su sintonía y dice también que pide por la salud física de su familia. Con mucho gusto rezamos por estas intenciones. También tenemos el reporte de Ana María Cadavid y dice, muchas gracias, ahora entiendo más esa parábola. Pido por todos los jóvenes engañados por el mundo para que al fin hagan la voluntad de Dios. Pues con mucho gusto rezamos por esta intención también. Y si ustedes me permiten, yo quiero poner a mi esposa, a Selma. El otro día estuvo de cumpleaños y lo primero que pensé en el programa, antes de empezar el programa, es tengo que pedir por Selma, y lo último que hice fue no pedir por Selma. Así que quiero que recemos todos juntos también por esta intención, por Selma, por Ramón, por Flavio y por Pablo. Y le decimos a nuestra Madre Santísima, pidamos también por la salud de Monseñor Richard, que está bastante delicado. María Madre Nuestra, por el poder que te concedió el Padre, líbranos de caer en pecado. Nuestra Salve María, llena eres de gracia, el Señor es contigo. Bendita tú eres entre todas las mujeres y bendito es el fruto de tu vientre, Jesús.
2: Santa María, Madre de Dios, ruega por nosotros pecadores, ahora y en la hora de nuestra muerte. Amén.
1: María Madre Nuestra, por el amor con que te colmó el Espíritu Santo, líbranos de caer en pecado. Dios te salve María, llena eres de gracia, el Señor es contigo. Bendita tú eres entre todas las mujeres y bendito es el fruto de tu vientre, Jesús.
2: Santa María, Madre de Dios, ruega por nosotros pecadores, ahora y en la hora de nuestra muerte. Amén.
1: María Madre Nuestra, por el amor con que te colmó el Espíritu Santo, líbranos de caer en pecado. Dios te salve María, llena eres de gracia, el Señor es contigo. Bendita tú eres entre todas las mujeres y bendito es el fruto de tu vientre, Jesús.
2: Santa María, Madre de Dios, ruega por nosotros pecadores, ahora y en la hora de nuestra muerte. Amén.
1: Ave María Purísima.
2: Sin pecado concebida.
1: Muchísimas gracias por todo lo que nos acercaste.
2: Randy, gracias por invitarme y no sé, me animo a dejar como una pregunta mientras la última lectura que hacías, de si entre estos dos hijos que hemos visto en esta parábola, el tercer hijo no es este que describe San Pablo en la carta a los Filipenses, que él viendo que los dos no hacen, de distinto modo, él se somete a una muerte, muerte de cruz, baja. No sé si sería como el tercer hijo que él hace y dice. Gracias,
1: Rafa. Así es. Qué linda, linda reflexión. Recuerden, son los corazones de Jesús, de María y de José que quieren estar junto a ti.

0: El ángel del Señor anunció a María.
1: Concibió por obra y gracia del Espíritu Santo.
0: Dios te salve, María, llena eres de gracia, el Señor es contigo. Bendita tú eres entre todas las mujeres, y bendito es el fruto de tu vientre, Jesús.
1: Santa María, Madre de Dios, ruega por nosotros pecadores, ahora y en la hora de nuestra muerte. Amén.
0: He aquí la esclava del Señor.
1: Hágase en mí según tu palabra.
0: Dios te salve, María, llena eres de gracia, el Señor es contigo. Bendita tú eres entre todas las mujeres, y bendito es el fruto de tu vientre, Jesús.
1: Santa María, Madre de Dios, ruega por nosotros pecadores, ahora y en la hora de nuestra muerte. Amén.
0: Y el Verbo se hizo carne.
1: Y habitó entre nosotros.
0: Dios te salve, María, llena eres de gracia, el Señor es contigo. Bendita tú eres entre todas las mujeres, y bendito es el fruto de tu vientre, Jesús.
1: Santa María, Madre de Dios, ruega por nosotros pecadores, ahora y en la hora de nuestra muerte. Amén.
0: Ruega por nosotros, Santa Madre de Dios,
1: para que seamos dignos de alcanzar las promesas de nuestro Señor Jesucristo.
0: Te suplicamos, Señor, que derrames tu gracia sobre nuestras almas, para que, habiendo conocido por el anuncio del ángel la encarnación de tu Hijo Jesucristo, por los méritos de su pasión y cruz, seamos llevados a la gloria de la resurrección, por el mismo Jesucristo nuestro Señor.
1: Amén.
0: Gloria al Padre, y al Hijo, y al Espíritu Santo,
1: como era en el principio, ahora y siempre, por los siglos de los siglos. Amén.
0: Ave María Purísima,
1: sin pecado concebida.
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0: Por la señal de la Santa Cruz, de nuestros enemigos, líbranos, Señor Dios nuestro, en el nombre del Padre, y del Hijo, y del Espíritu Santo.
1: Amén.
0: Acto de contrición.
2: Señor mío Jesucristo, Dios y hombre verdadero, Creador, Padre y Redentor mío, por ser vos quien sois bondad infinita, y porque os amo sobre todas las cosas, me pesa de todo corazón haberos ofendido. También me pesa porque podéis castigarme con las penas del infierno. Ayudado de vuestra divina gracia, propongo firmemente nunca más pecar, confesarme y cumplir la penitencia que me fuere impuesta. Amén.
0: Un credo al Sagrado Corazón de Jesús.
2: Creo en Dios Padre Todopoderoso, Creador del cielo y de la tierra. Creo en Jesucristo, su único Hijo, nuestro Señor, que fue concebido por obra y gracia del Espíritu Santo. Nació de Santa María Virgen, padeció bajo el poder de Poncio Pilato, fue crucificado, muerto y sepultado, descendió a los infiernos, al tercer día resucitó de entre los muertos, subió a los cielos y está sentado a la derecha de Dios Padre Todopoderoso. Desde allí ha de venir a juzgar a vivos y muertos. Creo en el Espíritu Santo, la Santa Iglesia Católica, la comunión de los santos, el perdón de los pecados, la resurrección de la carne y la vida eterna. Amén.
0: Primer misterio, la resurrección del Señor. Al alborear el primer día de la semana, fueron a ver el sepulcro. El ángel habló a las mujeres: «Vosotras no temáis, ya sé que buscáis a Jesús. No está aquí, ha resucitado». Padre nuestro que estás en el cielo, santificado sea tu nombre. Venga a nosotros tu reino. Hágase tu voluntad en la tierra como en el cielo.
3: Danos hoy nuestro pan de cada día. Perdona nuestras ofensas, como también nosotros perdonamos a los que nos ofenden. No nos dejes caer en la tentación y líbranos del mal. Amén.
0: Dios te salve, María, llena eres de gracia, el Señor es contigo. Bendita tú eres entre todas las mujeres y bendito es el fruto de tu vientre, Jesús.
3: Santa María, Madre de Dios, ruega por nosotros, pecadores, ahora y en la hora de nuestra muerte. Amén.
0: Dios te salve, María, llena eres de gracia, el Señor es contigo. Bendita tú eres entre todas las mujeres y bendito es el fruto de tu vientre, Jesús.
3: Santa María, Madre de Dios, ruega por nosotros, pecadores, ahora y en la hora de nuestra muerte. Amén.
0: Dios te salve, María, llena eres de gracia, el Señor es contigo. Bendita tú eres entre todas las mujeres y bendito es el fruto de tu vientre, Jesús.
3: Santa María, Madre de Dios, ruega por nosotros, pecadores, ahora y en la hora de nuestra muerte. Amén.
0: Dios te salve, María, llena eres de gracia, el Señor es contigo. Bendita tú eres entre todas las mujeres y bendito es el fruto de tu vientre, Jesús.
3: Santa María, Madre de Dios, ruega por nosotros, pecadores, ahora y en la hora de nuestra muerte. Amén.
0: Dios te salve, María, llena eres de gracia, el Señor es contigo. Bendita tú eres entre todas las mujeres y bendito es el fruto de tu vientre, Jesús.
3: Santa María, Madre de Dios, ruega por nosotros, pecadores, ahora y en la hora de nuestra muerte. Amén.
0: Dios te salve, María, llena eres de gracia, el Señor es contigo. Bendita tú eres entre todas las mujeres y bendito es el fruto de tu vientre, Jesús.
3: Santa María, Madre de Dios, ruega por nosotros, pecadores, ahora y en la hora de nuestra muerte. Amén.
0: Dios te salve, María, llena eres de gracia, el Señor es contigo. Bendita tú eres entre todas las mujeres y bendito es el fruto de tu vientre, Jesús.
3: Santa María, Madre de Dios, ruega por nosotros, pecadores, ahora y en la hora de nuestra muerte. Amén.
0: Dios te salve, María, llena eres de gracia, el Señor es contigo. Bendita tú eres entre todas las mujeres y bendito es el fruto de tu vientre, Jesús.
3: Santa María, Madre de Dios, ruega por nosotros pecadores, ahora y en la hora de nuestra muerte. Amén.
0: Dios te salve, María, llena eres de gracia, el Señor es contigo. Bendita tú eres entre todas las mujeres y bendito es el fruto de tu vientre, Jesús.
3: Santa María, Madre de Dios, ruega por nosotros pecadores, ahora y en la hora de nuestra muerte. Amén.
0: Dios te salve, María, llena eres de gracia, el Señor es contigo. Bendita tú eres entre todas las mujeres y bendito es el fruto de tu vientre, Jesús.
3: Santa María, Madre de Dios, ruega por nosotros pecadores, ahora y en la hora de nuestra muerte. Amén.
0: Gloria al Padre, y al Hijo, y al Espíritu Santo.
3: Como era en el principio, ahora y siempre, por los siglos de los siglos. Amén.
2: María, Madre de gracia, Madre de piedad y misericordia, defiéndenos del enemigo y ampáranos, ahora y en la hora de nuestra muerte. Amén. Oh Jesús mío, perdonad nuestros pecados, librándonos del fuego del infierno, llevad al cielo a todas las almas, especialmente a las más necesitadas de vuestra misericordia.
0: Segundo misterio, la ascensión del Señor. Y los sacó hasta cerca de Betania y levantando sus manos los bendijo. Y mientras los bendecía, se separó de ellos y fue llevado al cielo. Padre nuestro que estás en el cielo, santificado sea tu nombre. Venga a nosotros tu reino. Hágase tu voluntad en la tierra como en el cielo.
3: Danos hoy nuestro pan de cada día. Perdona nuestras ofensas, como también nosotros perdonamos a los que nos ofenden. No nos dejes caer en la tentación y líbranos del mal. Amén.
0: Dios te salve, María, llena eres de gracia, el Señor es contigo. Bendita tú eres entre todas las mujeres y bendito es el fruto de tu vientre, Jesús.
3: Santa María, Madre de Dios, ruega por nosotros pecadores, ahora y en la hora de nuestra muerte. Amén.
0: Dios te salve, María, llena eres de gracia, el Señor es contigo. Bendita tú eres entre todas las mujeres y bendito es el fruto de tu vientre, Jesús.
3: Santa María, Madre de Dios, ruega por nosotros pecadores, ahora y en la hora de nuestra muerte. Amén.
0: Dios te salve, María, llena eres de gracia, el Señor es contigo. Bendita tú eres entre todas las mujeres y bendito es el fruto de tu vientre, Jesús.
3: Santa María, Madre de Dios, ruega por nosotros pecadores, ahora y en la hora de nuestra muerte. Amén.
0: Dios te salve, María, llena eres de gracia, el Señor es contigo. Bendita tú eres entre todas las mujeres y bendito es el fruto de tu vientre, Jesús.
3: Santa María, Madre de Dios, ruega por nosotros pecadores, ahora y en la hora de nuestra muerte. Amén.
0: Dios te salve, María, llena eres de gracia, el Señor es contigo. Bendita tú eres entre todas las mujeres y bendito es el fruto de tu vientre, Jesús.
3: Santa María, Madre de Dios, ruega por nosotros pecadores, ahora y en la hora de nuestra muerte. Amén.
0: Dios te salve, María, llena eres de gracia, el Señor es contigo. Bendita tú eres entre todas las mujeres y bendito es el fruto de tu vientre, Jesús.
3: Santa María, Madre de Dios, ruega por nosotros pecadores, ahora y en la hora de nuestra muerte. Amén.
0: Dios te salve, María, llena eres de gracia, el Señor es contigo. Bendita tú eres entre todas las mujeres y bendito es el fruto de tu vientre, Jesús.
3: Santa María, Madre de Dios, ruega por nosotros pecadores, ahora y en la hora de nuestra muerte. Amén.
0: Dios te salve, María, llena eres de gracia, el Señor es contigo. Bendita tú eres entre todas las mujeres y bendito es el fruto de tu vientre, Jesús.
3: Santa María, Madre de Dios, ruega por nosotros pecadores, ahora y en la hora de nuestra muerte. Amén.
0: Dios te salve, María, llena eres de gracia, el Señor es contigo. Bendita tú eres entre todas las mujeres y bendito es el fruto de tu vientre, Jesús.
3: Santa María, Madre de Dios, ruega por nosotros pecadores, ahora y en la hora de nuestra muerte. Amén.
0: Dios te salve María, llena eres de gracia, el Señor es contigo. Bendita tú eres entre todas las mujeres y bendito es el fruto de tu vientre, Jesús.
3: Santa María, Madre de Dios, ruega por nosotros pecadores, ahora y en la hora de nuestra muerte. Amén.
0: Gloria al Padre, y al Hijo, y al Espíritu Santo.
3: Como era en el principio, ahora y siempre, por los siglos de los siglos. Amén.
2: María, Madre de Gracia, Madre de Piedad y Misericordia, defiéndenos del enemigo y ampáranos, ahora y en la hora de nuestra muerte. Amén. Oh Jesús mío, perdonad nuestros pecados, libradnos del fuego del infierno, llevad al cielo a todas las almas, especialmente a las más necesitadas de vuestra misericordia.
0: Tercer misterio, la venida del Espíritu Santo sobre María Santísima y el Colegio Apostólico. Al cumplirse el día de Pentecostés, vieron aparecer unas lenguas como llamaradas, posándose encima de cada uno de ellos, y se llenaron todos de Espíritu Santo. Padre nuestro que estás en el cielo, santificado sea tu nombre. Venga a nosotros tu reino. Hágase tu voluntad en la tierra como en el cielo.
3: Danos hoy nuestro pan de cada día. Perdona nuestras ofensas, como también nosotros perdonamos a los que nos ofenden. No nos dejes caer en la tentación, y líbranos del mal. Amén.
0: Dios te salve María, llena eres de gracia, el Señor es contigo. Bendita tú eres entre todas las mujeres, y bendito es el fruto de tu vientre, Jesús.
3: Santa María, Madre de Dios, ruega por nosotros pecadores, ahora y en la hora de nuestra muerte. Amén.
0: Dios te salve María, llena eres de gracia, el Señor es contigo. Bendita tú eres entre todas las mujeres, y bendito es el fruto de tu vientre, Jesús.
3: Santa María, Madre de Dios, ruega por nosotros pecadores, ahora y en la hora de nuestra muerte. Amén.
0: Dios te salve, María, llena eres de gracia, el Señor es contigo. Bendita tú eres entre todas las mujeres, y bendito es el fruto de tu vientre, Jesús.
3: Santa María, Madre de Dios, ruega por nosotros pecadores, ahora y en la hora de nuestra muerte. Amén.
0: Dios te salve María, llena eres de gracia, el Señor es contigo. Bendita tú eres entre todas las mujeres, y bendito es el fruto de tu vientre, Jesús.
3: Santa María, Madre de Dios, ruega por nosotros pecadores, ahora y en la hora de nuestra muerte. Amén.
0: Dios te salve María, llena eres de gracia, el Señor es contigo. Bendita tú eres entre todas las mujeres, y bendito es el fruto de tu vientre, Jesús.
3: Santa María, Madre de Dios, ruega por nosotros pecadores, ahora y en la hora de nuestra muerte. Amén.
0: Dios te salve María, llena eres de gracia, el Señor es contigo. Bendita tú eres entre todas las mujeres, y bendito es el fruto de tu vientre, Jesús.
3: Santa María, Madre de Dios, ruega por nosotros pecadores, ahora y en la hora de nuestra muerte. Amén.
0: Dios te salve María, llena eres de gracia, el Señor es contigo. Bendita tú eres entre todas las mujeres, y bendito es el fruto de tu vientre, Jesús.
3: Santa María, Madre de Dios, ruega por nosotros pecadores, ahora y en la hora de nuestra muerte. Amén.
0: Dios te salve María, llena eres de gracia, el Señor es contigo. Bendita tú eres entre todas las mujeres, y bendito es el fruto de tu vientre, Jesús.
3: Santa María, Madre de Dios, ruega por nosotros pecadores, ahora y en la hora de nuestra muerte. Amén.
0: Dios te salve, María, llena eres de gracia, el Señor es contigo. Bendita tú eres entre todas las mujeres, y bendito es el fruto de tu vientre, Jesús.
3: Santa María, Madre de Dios, ruega por nosotros pecadores, ahora y en la hora de nuestra muerte. Amén.
0: Dios te salve María, llena eres de gracia, el Señor es contigo. Bendita tú eres entre todas las mujeres, y bendito es el fruto de tu vientre, Jesús.
3: Santa María, Madre de Dios, ruega por nosotros pecadores, ahora y en la hora de nuestra muerte. Amén.
0: Gloria al Padre, y al Hijo, y al Espíritu Santo.
3: Como era en el principio, ahora y siempre, por los siglos de los siglos. Amén.
2: María, Madre de gracia, Madre de piedad y misericordia, defiéndenos del enemigo y ampáranos, ahora y en la hora de nuestra muerte. Amén. Oh Jesús mío, perdonad nuestros pecados, librarnos del fuego del infierno, llevad al cielo a todas las almas, especialmente a las más necesitadas de vuestra misericordia.
0: Cuarto misterio: la asunción de Nuestra Señora en cuerpo y alma al cielo. ¿Quién es esta que despunta como el alba, hermosa como la luna, refulgente como el sol, imponente como un batallón? Padre nuestro que estás en el cielo, santificado sea tu nombre. Venga a nosotros tu reino. Hágase tu voluntad en la tierra como en el cielo.
3: Danos hoy nuestro pan de cada día. Perdona nuestras ofensas, como también nosotros perdonamos a los que nos ofenden. No nos dejes caer en la tentación y líbranos del mal. Amén.
0: Dios te salve, María. Llena eres de gracia. El Señor es contigo. Bendita tú eres entre todas las mujeres y bendito es el fruto de tu vientre, Jesús.
3: Santa María, Madre de Dios, ruega por nosotros, pecadores, ahora y en la hora de nuestra muerte. Amén.
0: Dios te salve, María, llena eres de gracia, el Señor es contigo. Bendita tú eres entre todas las mujeres y bendito es el fruto de tu vientre, Jesús.
3: Santa María, Madre de Dios, ruega por nosotros, pecadores, ahora y en la hora de nuestra muerte. Amén.
0: Dios te salve, María, llena eres de gracia, el Señor es contigo. Bendita tú eres entre todas las mujeres y bendito es el fruto de tu vientre, Jesús.
3: Santa María, Madre de Dios, ruega por nosotros, pecadores, ahora y en la hora de nuestra muerte. Amén.
0: Dios te salve, María, llena eres de gracia, el Señor es contigo. Bendita tú eres entre todas las mujeres, y bendito es el fruto de tu vientre, Jesús.
3: Santa María, Madre de Dios, ruega por nosotros, pecadores, ahora y en la hora de nuestra muerte. Amén.
0: Dios te salve, María, llena eres de gracia, el Señor es contigo. Bendita tú eres entre todas las mujeres, y bendito es el fruto de tu vientre, Jesús.
3: Santa María, Madre de Dios, ruega por nosotros, pecadores, ahora y en la hora de nuestra muerte. Amén.
0: Dios te salve, María, llena eres de gracia, el Señor es contigo. Bendita tú eres entre todas las mujeres, y bendito es el fruto de tu vientre, Jesús.
3: Santa María, Madre de Dios, ruega por nosotros, pecadores, ahora y en la hora de nuestra muerte. Amén.
0: Dios te salve, María, llena eres de gracia, el Señor es contigo. Bendita tú eres entre todas las mujeres, y bendito es el fruto de tu vientre, Jesús.
3: Santa María, Madre de Dios, ruega por nosotros, pecadores, ahora y en la hora de nuestra muerte. Amén.
0: Dios te salve, María, llena eres de gracia, el Señor es contigo. Bendita tú eres entre todas las mujeres, y bendito es el fruto de tu vientre, Jesús.
3: Santa María, Madre de Dios, ruega por nosotros, pecadores, ahora y en la hora de nuestra muerte. Amén.
0: Dios te salve, María, llena eres de gracia, el Señor es contigo. Bendita tú eres entre todas las mujeres y bendito es el fruto de tu vientre, Jesús.
3: Santa María, Madre de Dios, ruega por nosotros, pecadores, ahora y en la hora de nuestra muerte. Amén.
0: Dios te salve, María, llena eres de gracia, el Señor es contigo. Bendita tú eres entre todas las mujeres y bendito es el fruto de tu vientre, Jesús.
3: Santa María, Madre de Dios, ruega por nosotros, pecadores, ahora y en la hora de nuestra muerte. Amén.
0: Gloria al Padre, y al Hijo, y al Espíritu Santo.
3: Como era en el principio, ahora y siempre, por los siglos de los siglos. Amén.
2: María, Madre de gracia, Madre de piedad y misericordia, defiéndenos del enemigo y ampáranos, ahora y en la hora de nuestra muerte. Amén. Oh Jesús mío, perdonad nuestros pecados, libradnos del fuego del infierno, llevad al cielo a todas las almas, especialmente a las más necesitadas de vuestra misericordia.
0: Quinto misterio, la coronación de la Santísima Virgen María como Reina y Señora de todo lo creado. Un gran signo apareció en el cielo, una mujer vestida del sol y la luna bajo sus pies, y una corona de 12 estrellas sobre su cabeza. Padre nuestro que estás en el cielo, santificado sea tu nombre, venga a nosotros tu reino. Hágase tu voluntad en la tierra como en el cielo.
3: Danos hoy nuestro pan de cada día. Perdona nuestras ofensas, como también nosotros perdonamos a los que nos ofenden. No nos dejes caer en la tentación y líbranos del mal. Amén.
0: Dios te salve, María, llena eres de gracia, el Señor es contigo. Bendita tú eres entre todas las mujeres y bendito es el fruto de tu vientre, Jesús.
3: Santa María, Madre de Dios, ruega por nosotros, pecadores, ahora y en la hora de nuestra muerte. Amén.
0: Dios te salve, María, llena eres de gracia, el Señor es contigo. Bendita tú eres entre todas las mujeres y bendito es el fruto de tu vientre, Jesús.
3: Santa María, Madre de Dios, ruega por nosotros, pecadores, ahora y en la hora de nuestra muerte. Amén.
0: Dios te salve, María, llena eres de gracia, el Señor es contigo. Bendita tú eres entre todas las mujeres, y bendito es el fruto de tu vientre, Jesús.
3: Santa María, Madre de Dios, ruega por

0: María, llena eres de gracia, el Señor es contigo. Bendita tú eres entre todas las mujeres, y bendito es el fruto de tu vientre, Jesús.
1: Santa María, Madre de Dios, ruega por nosotros, pecadores, ahora y en la hora de nuestra muerte. Amén.
0: Dios te salve, María, llena eres de gracia, el Señor es contigo. Bendita tú eres entre todas las mujeres, y bendito es el fruto de tu vientre, Jesús.
1: Santa María, Madre de Dios, ruega por nosotros, pecadores, ahora y en la hora de nuestra muerte. Amén.
0: Dios te salve, María, llena eres de gracia, el Señor es contigo. Bendita tú eres entre todas las mujeres, y bendito es el fruto de tu vientre, Jesús.
1: Santa María, Madre de Dios, ruega por nosotros, pecadores, ahora y en la hora de nuestra muerte. Amén.
0: Dios te salve, María, llena eres de gracia, el Señor es contigo. Bendita tú eres entre todas las mujeres, y bendito es el fruto de tu vientre, Jesús.
1: Santa María, Madre de Dios, ruega por nosotros, pecadores, ahora y en la hora de nuestra muerte. Amén.
0: Dios te salve, María, llena eres de gracia, el Señor es contigo. Bendita tú eres entre todas las mujeres, y bendito es el fruto de tu vientre, Jesús.
1: Santa María, Madre de Dios, ruega por nosotros, pecadores, ahora y en la hora de nuestra muerte. Amén.
0: Gloria al Padre, y al Hijo, y al Espíritu Santo.
1: Como era en el principio, ahora y siempre, por los siglos de los siglos. Amén.
2: María, Madre de gracia, Madre de piedad y misericordia, defiéndenos del enemigo y ampáranos, ahora y en la hora de nuestra muerte. Amén. Oh Jesús mío, perdonad nuestros pecados, libradnos del fuego del infierno, llevad al cielo a todas las almas, especialmente a las más necesitadas de vuestra misericordia.
0: Letanías lauretanas. Señor, ten piedad.
3: Señor, ten piedad.
0: Cristo, ten piedad.
3: Cristo, ten piedad.
0: Señor, ten piedad.
3: Señor, ten piedad.
0: Cristo, óyenos.
3: Cristo, óyenos.
0: Cristo, escúchanos.
3: Cristo, escúchanos.
0: Dios Padre Celestial,
3: ten misericordia de nosotros.
0: Dios Hijo Redentor del mundo,
3: ten misericordia de nosotros.
0: Dios Espíritu Santo,
3: ten misericordia de nosotros.
0: Trinidad Santa, un solo Dios,
3: ten misericordia de nosotros.
0: Santa María,
3: ruega por nosotros.
0: Santa Madre de Dios,
3: ruega por nosotros.
0: Santa Virgen de las Vírgenes,
3: ruega por nosotros.
0: Madre de Cristo,
3: ruega por nosotros.
0: Madre de la Iglesia,
3: ruega por nosotros.
0: Madre de Misericordia,
3: ruega por nosotros.
0: Madre de la Divina Gracia,
3: ruega por nosotros.
0: Madre de la Esperanza,
3: ruega por nosotros.
0: Madre Purísima,
3: ruega por nosotros.
0: Madre Castísima,
3: ruega por nosotros.
0: Madre Intacta,
3: ruega por nosotros.
0: Madre Incorrupta,
3: ruega por nosotros.
0: Madre Inmaculada,
3: ruega por nosotros.
0: Madre Amable,
3: ruega por nosotros.
0: Madre Admirable,
3: ruega por nosotros.
0: Madre del Buen Consejo,
3: ruega por nosotros.
0: Madre del Creador,
3: ruega por nosotros.
0: Madre del Salvador,
3: ruega por nosotros.
0: Virgen Prudentísima,
3: ruega por nosotros.
0: Virgen digna de veneración,
3: ruega por nosotros.
0: Virgen digna de alabanza,
3: ruega por nosotros.
0: Virgen Poderosa,
3: ruega por nosotros.
0: Virgen Clemente,
3: ruega por nosotros.
0: Virgen Fiel,
3: ruega por nosotros.
0: Espejo de Justicia,
3: ruega por nosotros.
0: Trono de la Sabiduría,
3: ruega por nosotros.
0: Causa de nuestra alegría,
3: ruega por nosotros.
0: Vaso espiritual,
3: ruega por nosotros.
0: Vaso digno de honor,
3: ruega por nosotros.
0: Vaso insigne de devoción,
3: ruega por nosotros.
0: Rosa mística,
3: ruega por nosotros.
0: Torre de David,
3: ruega por nosotros.
0: Torre de marfil,
3: ruega por nosotros.
0: Casa de oro,
3: ruega por nosotros.
0: Arca de la Alianza,
3: ruega por nosotros.
0: Puerta del cielo,
3: ruega por nosotros.
0: Estrella de la mañana,
3: ruega por nosotros.
0: Salud de los enfermos,
3: ruega por nosotros.
0: Refugio de los pecadores,
3: ruega por nosotros.
0: Consuelo de los migrantes,
3: ruega por nosotros.
0: Consuelo

0: Consoladora de los afligidos,
1: ruega por nosotros.
0: Auxilio de los cristianos,
1: ruega por nosotros.
0: Reina de los ángeles,
1: ruega por nosotros.
0: Reina de los patriarcas,
1: ruega por nosotros.
0: Reina de los profetas,
1: ruega por nosotros.
0: Reina de los apóstoles,
1: ruega por nosotros.
0: Reina de los mártires,
1: ruega por nosotros.
0: Reina de los confesores,
1: ruega por nosotros.
0: Reina de las vírgenes,
1: ruega por nosotros.
0: Reina de todos los santos,
1: ruega por nosotros.
0: Reina concebida sin pecado original,
1: ruega por nosotros.
0: Reina asunta al cielo,
1: ruega por nosotros.
0: Reina del Santísimo Rosario,
1: ruega por nosotros.
0: Reina de la familia,
1: ruega por nosotros.
0: Reina de la paz,
1: ruega por nosotros.
0: Mediadora maternal de todas las gracias,
1: ruega por nosotros.
0: Nuestra Señora del Encuentro con Dios,
1: ruega por nosotros.
0: Cordero de Dios que quitas los pecados del mundo,
1: perdónanos, Señor.
0: Cordero de Dios que quitas los pecados del mundo,
1: escúchanos, Señor.
0: Cordero de Dios que quitas los pecados del mundo,
1: ten misericordia de nosotros.
0: Ruega por nosotros, Santa Madre de Dios,
1: para que seamos dignos de alcanzar las promesas de nuestro Señor Jesucristo.
0: Oremos. Te rogamos, Señor y Dios nuestro, que concedas a nosotros, tus siervos, gozar de perpetua salud de alma y cuerpo, y por la gloriosa intercesión de la bienaventurada siempre Virgen María, ser librados de la tristeza presente y disfrutar de la eterna alegría. Por Cristo nuestro Señor.
1: Amén.
0: Por las intenciones del Sumo Pontífice, para ganar las indulgencias concedidas. Padre nuestro que estás en el cielo, santificado sea tu nombre. Venga a nosotros tu reino. Hágase tu voluntad en la tierra como en el cielo.
1: Danos hoy nuestro pan de cada día. Perdona nuestras ofensas, como también nosotros perdonamos a los que nos ofenden. No nos dejes caer en la tentación y líbranos del mal. Amén.
0: Dios te salve, María, llena eres de gracia, el Señor es contigo. Bendita tú eres entre todas las mujeres y bendito es el fruto de tu vientre, Jesús.
1: Santa María, Madre de Dios, ruega por nosotros pecadores, ahora y en la hora de nuestra muerte. Amén.
0: Gloria al Padre y al Hijo y al Espíritu Santo.
1: Como era en el principio, ahora y siempre, por los siglos de los siglos. Amén.
0: Por las benditas almas del purgatorio. Padre nuestro que estás en el cielo, santificado sea tu nombre. Venga a nosotros tu reino. Hágase tu voluntad en la tierra como en el cielo.
1: Danos hoy nuestro pan de cada día. Perdona nuestras ofensas, como también nosotros perdonamos a los que nos ofenden. No nos dejes caer en la tentación y líbranos del mal. Amén.
0: Dios te salve, María, llena eres de gracia, el Señor es contigo. Bendita tú eres entre todas las mujeres y bendito es el fruto de tu vientre, Jesús.
1: Santa María, Madre de Dios, ruega por nosotros pecadores, ahora y en la hora de nuestra muerte. Amén.
0: Gloria al Padre y al Hijo y al Espíritu Santo.
1: Como era en el principio, ahora y siempre, por los siglos de los siglos. Amén.
0: Por las intenciones del reinado de María y sus miembros. Padre nuestro que estás en el cielo, santificado sea tu nombre. Venga a nosotros tu reino. Hágase tu voluntad en la tierra como en el cielo.
1: Danos hoy nuestro pan de cada día. Perdona nuestras ofensas, como también nosotros perdonamos a los que nos ofenden. No nos dejes caer en la tentación y líbranos del mal. Amén.
0: Dios te salve, María, llena eres de gracia, el Señor es contigo. Bendita tú eres entre todas las mujeres y bendito es el fruto de tu vientre, Jesús.
1: Santa María, Madre de Dios, ruega por nosotros pecadores, ahora y en la hora de nuestra muerte. Amén.
0: Gloria al Padre y al Hijo y al Espíritu Santo.
1: Como era en el principio, ahora y siempre, por los siglos de los siglos. Amén.
0: Una salve al Inmaculado Corazón de María. Dios te salve, Reina y Madre de misericordia, vida, dulzura y esperanza nuestra. Dios te salve. A ti llamamos los desterrados hijos de Eva.
2: A ti suspiramos, gimiendo y llorando, en este valle de lágrimas. Ea, pues, Señora abogada nuestra, vuelve a nosotros esos tus ojos misericordiosos, y después de este destierro, muéstranos a Jesús, fruto bendito de tu vientre. Oh clementísima, oh piadosa, oh dulce siempre Virgen María, ruega por nosotros, Santa Madre de Dios, para que seamos dignos de alcanzar las promesas de nuestro Señor Jesucristo. Amén.
0: Ave María Purísima,
3: sin pecado concebida.

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¿Cómo están, queridos amigos? Esperamos que preparados para este rezo litúrgico de Laudes, sobre todo en este día 30 de septiembre en que celebramos la memoria de San Jerónimo, presbítero y doctor de la Iglesia. Pidámosle a San Jerónimo que nos alcance de nuestro Señor la gracia de ser grandes amantes de la Sagrada Escritura, el que fue el traductor de la Biblia. Fue especialista en la Sagrada Escritura. También nosotros, los católicos, debemos manejar más, amar más la Sagrada Escritura, la Palabra de Dios para nosotros. Tomaremos, amigos, la oración final propia de la memoria de San Jerónimo en la página 1645. La salmodia la rezaremos del martes de la segunda semana del Salterio, a partir de la página 1048. El resto del oficio lo tomaremos del Común de Doctores de la Iglesia, en la página 1846. Y las preces las tomaremos del Común de Pastores, en la página 1837.

0: Señor, ábreme los labios.
1: Y mi boca proclamará tu alabanza.
0: Venid, adoremos al Señor, fuente de la sabiduría.
1: Venid, adoremos al Señor, fuente de la sabiduría.
0: Venid, aclamemos al Señor, demos vítores a la roca que nos salva. Entremos a su presencia dándole gracias, aclamándolo con cantos.
1: Venid, adoremos al Señor, fuente de la sabiduría.
0: Porque el Señor es un Dios grande, soberano de todos los dioses. Tiene en su mano las cimas de la tierra, son suyas las cumbres de los montes. Suyo es el mar, porque Él lo hizo, la tierra firme que modelaron sus manos.
1: Venid, adoremos al Señor, fuente de la sabiduría.
0: Entrad, postrémonos por tierra, bendiciendo al Señor, Creador nuestro, porque Él es nuestro Dios y nosotros su pueblo, el rebaño que Él guía.
1: Venid, adoremos al Señor, fuente de la sabiduría.
0: Ojalá escuchéis hoy su voz, no endurezcáis el corazón como en Meribá, como el día de Masá en el desierto, cuando vuestros padres me pusieron a prueba y me tentaron, aunque habían visto mis obras.
1: Venid, adoremos al Señor, fuente de la sabiduría.
0: Durante 40 años aquella generación me asqueó y dije, es un pueblo de corazón extraviado que no reconoce mi camino. Por eso he jurado en mi cólera que no entrarán en mi descanso.
1: Venid, adoremos al Señor, fuente de la sabiduría.
0: Gloria al Padre, y al Hijo, y al Espíritu Santo, como era en el principio, ahora y siempre, por los siglos de los siglos. Amén.
1: Venid, adoremos al Señor, fuente de la sabiduría.
0: Experiencia de Dios fue vuestra ciencia. Su espíritu veraz os dio a beberla en la revelación, que es su presencia en velos de palabra siempre nueva.
1: Abristeis el camino para hallarla a todo el que de Dios hambre tenía. Palabra del Señor que al contemplarla enciende nuestras luces que iluminan.
0: Saber de Dios en vida convertido es la virtud del justo que a su tiempo, si Dios le dio la luz, fue lo debido que fuera su verdad, su pensamiento.
1: En nuestro corazón de criaturas nos encendió la luz para esconderla, que poco puede andar quien anda a oscuras por sendas de verdad sin poder verla.
0: Demos gracias a Dios humildemente y al Hijo su verdad que a todos guía. Dejemos que su luz, faro esplendente, nos guíe por el mar de nuestra vida. Amén. Envíame, Señor, tu luz y tu verdad. Hazme justicia, oh Dios, defiende mi causa contra gente sin piedad. Sálvame del hombre traidor y malvado.
1: Tú eres mi Dios y protector, ¿por qué me rechazas? ¿Por qué voy andando sombrío, hostigado por mi enemigo?
0: Envía tu luz y tu verdad, que ellas me guíen y me conduzcan hasta tu monte santo, hasta tu morada.
1: Que yo me acerque al altar de Dios, al Dios de mi alegría. Que te dé gracias al son de la cítara, Dios, Dios mío.
0: ¿Por qué te acongojas, alma mía? ¿Por qué te me turbas? Espera en Dios que volverás a alabarlo. Salud de mi rostro, Dios mío.
1: Gloria al Padre, y al Hijo, y al Espíritu Santo.
0: Como era en el principio, ahora y siempre, por los siglos de los siglos. Amén.
2: Envíame, Señor, tu luz y tu verdad.
0: Protégenos, Señor, todos los días de nuestra vida. Yo pensé, en medio de mis días, tengo que marchar hacia las puertas del abismo. Me privan del resto de mis años.
1: Yo pensé, ya no veré más al Señor en la tierra de los vivos. Ya no miraré a los hombres entre los habitantes del mundo.
0: Levantan y enrollan mi vida como una tienda de pastores. Como un tejedor devanaba yo mi vida y me cortan la trama.
1: Día y noche me estás acabando, sollozo hasta el amanecer. Me quiebras los huesos como un león. Día y noche me estás acabando.
0: Estoy piando como una golondrina, gimo como una paloma. Mis ojos mirando al cielo se consumen. Señor, que me oprimen, sal fiador por mí.
1: Me has curado, me has hecho revivir. La amargura se me volvió paz. Cuando detuviste mi alma ante la tumba vacía, y volviste la espalda a todos mis pecados.
0: El abismo no te da gracias, ni la muerte te alaba, ni esperan en tu fidelidad los que bajan a la fosa.
1: Los vivos son quienes te alaban, como yo ahora. El Padre enseña a sus hijos tu fidelidad.
0: Sálvame, Señor, y tocaremos nuestras arpas todos nuestros días en la casa del Señor.
1: Gloria al Padre, y al Hijo, y al Espíritu Santo.
0: Como era en el principio, ahora y siempre, por los siglos de los siglos. Amén.
2: Protégenos, Señor, todos los días de nuestra vida.
0: Oh Dios, tú mereces un himno en Sion, y a ti se te cumplen los votos, porque tú escuchas las súplicas.
1: A ti acude todo mortal a causa de sus culpas. Nuestros delitos nos abruman, pero tú los perdonas.
0: Dichoso el que tú eliges y acercas para que viva en tus atrios, que nos saciemos de los bienes de tu casa, de los dones sagrados de tu templo.
1: Con portentos de justicia nos respondes, Dios Salvador nuestro, tú, esperanza del confín de la tierra y del océano remoto.
0: Tú que afianzas los montes con tu fuerza, ceñido de poder, tú que reprimes el estruendo del mar, el estruendo de las olas y el tumulto de los pueblos.
1: Los habitantes del extremo del orbe se sobrecogen ante tus signos, y a las puertas de la aurora y del ocaso las llenas de júbilo.
0: Tú cuidas de la tierra, la riegas y la enriqueces sin medida. La acequia de Dios va llena de agua, preparas los trigales.
1: Riegas los surcos, igualas los terrones, tu llovizna los deja mullidos. Bendices sus brotes, coronas el año con tus bienes, tus carriles resuman abundancia.
0: Resuman los pastos del páramo y las colinas se orlan de alegría. Las praderas se cubren de rebaños y los valles se visten de mieses que aclaman y cantan.
1: Gloria al Padre, y al Hijo, y al Espíritu Santo.
0: Como era en el principio, ahora y siempre, por los siglos de los siglos. Amén.
2: Oh Dios, tú mereces un himno en Sion.
0: Aprendí la sabiduría sin malicia, la reparto sin envidia y no me guardo sus riquezas, porque es un tesoro inagotable para los hombres. Los que la adquieren se atraen la amistad de Dios, porque el don de su enseñanza los recomienda.

0: Que todos los pueblos proclamen la sabiduría de los santos.
1: Que todos los pueblos proclamen la sabiduría de los santos.
0: Y que la asamblea pregone su alabanza.
1: La sabiduría de los santos.
0: Gloria al Padre y al Hijo y al Espíritu Santo.
1: Que todos los pueblos proclamen la sabiduría de los santos.
0: Los sabios brillarán con esplendor de cielo y los que enseñan la justicia a las multitudes serán como estrellas por toda la eternidad. Bendito sea el Señor Dios de Israel, porque ha visitado y redimido a su pueblo, suscitándonos una fuerza de salvación en la casa de David, su siervo, según lo había predicho desde antiguo por boca de sus santos profetas.
1: Es la salvación que nos libra de nuestros enemigos y de la mano de todos los que nos odian, realizando la misericordia que tuvo con nuestros padres, recordando su santa alianza y el juramento que juró a nuestro padre Abraham.
0: Para concedernos que, libres de temor, arrancados de la mano de los enemigos, le sirvamos con santidad y justicia en su presencia todos nuestros días.
1: Y a ti, niño, te llamarán profeta del Altísimo, porque irás delante del Señor a preparar sus caminos, anunciando a su pueblo la salvación, el perdón de sus pecados.
0: Por la entrañable misericordia de nuestro Dios, nos visitará el sol que nace de lo alto, para iluminar a los que viven en tinieblas y en sombra de muerte, para guiar nuestros pasos por el camino de la paz.
1: Gloria al Padre, y al Hijo, y al Espíritu Santo.
0: Como era en el principio, ahora y siempre, por los siglos de los siglos. Amén.
1: Los sabios brillarán con esplendor de cielo, y los que enseñan la justicia a las multitudes serán como estrellas por toda la eternidad.
0: Demos gracias a Cristo, el buen pastor, que entregó la vida por sus ovejas, y supliquémosle diciendo:
1: Apacienta a tu pueblo, Señor.
0: Señor Jesucristo, que en los santos pastores nos has revelado tu misericordia y tu amor,
1: haz que por ellos continúe llegando a nosotros tu acción misericordiosa.
0: Señor Jesucristo, que a través de los santos pastores sigues siendo el único pastor de tu pueblo,
1: no dejes de guiarnos siempre por medio de ellos.
0: Señor Jesucristo, que por medio de los santos pastores eres el médico de los cuerpos y de las almas,
1: haz que nunca falten a tu iglesia los ministros que nos guíen por las sendas de una vida santa.
0: Señor Jesucristo, que has adoctrinado a la iglesia con la prudencia y el amor de los santos,
1: haz que guiados por nuestros pastores progresemos en la santidad.
0: Por las intenciones del Sumo Pontífice y las necesidades de la Santa Madre Iglesia, por intercesión de Santa María Virgen y de San Jerónimo, roguemos al Señor.
1: Te rogamos, óyenos.
0: Y ahora digamos todos juntos la oración que Cristo el Señor nos ha enseñado.
1: Padre,

0: nuestras ofensas, como también nosotros perdonamos a los que nos ofenden. No nos dejes caer en la tentación y líbranos del mal.
1: Oh Dios, tú que concediste a San Jerónimo una estima tierna y viva por la Sagrada Escritura, haz que tu pueblo se alimente de tu palabra con mayor abundancia y encuentre en ella la fuente de la verdadera vida. Por nuestro Señor Jesucristo, tu Hijo, que vive y reina contigo en la unidad del Espíritu Santo y es Dios por los siglos de los siglos.
2: Amén.
1: El Señor nos bendiga, nos guarde de todo mal y nos lleve a la vida eterna.
2: Amén.
3: ¿Qué te dice Jesús hoy en el Evangelio? El Evangelio de hoy está tomado de San Lucas capítulo 9, versículos del 57 al 62. En el Evangelio de hoy Jesús llama a seguirle, y contemplamos tres llamados distintos. No pensemos, hermanos, que el llamado sea solo para los sacerdotes, las religiosas, las almas consagradas. El llamado de Jesús es para todo bautizado. Nadie puede sentirse excluido, pues seguir a Jesús es seguir el camino que nos conduce al cielo, a la salvación eterna. Luego, si quiero salvarme, no puedo ir por un camino distinto. Veamos entonces cuáles son las condiciones que nos pone para seguirlo. Primeramente, vemos a uno deseoso de ser su compañero, como nos pasa a muchos de nosotros. Queremos seguir a Jesús, conocerlo más de cerca. Nos hemos sentido tocados por su amor. Nos hemos dejado fascinar por su hermosura. Tenemos sed de Dios. Eso es algo muy bueno, tener sed de Dios, porque el que tiene sed será saciado. El problema es si a mí no me interesa, si no siento hambre de Dios. Eso sí que es grave. Quiere decir que Dios para mí no es necesario. Pero nosotros estamos ahora con esos deseos de ser cada vez más santos. Entonces Jesús nos dice, muy bien, pero tienes que saber cuál es el camino que yo seguí, cuál fue la vida que viví, porque eso es lo que te espera. Las zorras tienen cuevas y las aves nido, pero el Hijo del Hombre no tiene dónde reclinar la cabeza. Mi camino fue de cruz, de espinas, no de rosas, de pobreza, no de riqueza, de desprecios, no de honores. Y Él te pregunta hoy a ti, hermano, que estás deseoso de ser su compañero. ¿Estás dispuesto a seguirme? Jesús no nos engaña. Desde el principio nos muestra muy claro cuál es el destino de los que quieran subirse a su barca. Pero tengamos en cuenta que en este camino Él siempre va adelante. Nosotros lo único que tenemos que hacer es seguir sus huellas. Muchas veces nos parecerá duro y difícil. Sentiremos que no podemos más, pero si miramos a nuestro lado, veremos que Él siempre está ahí. Aunque a veces nuestras lágrimas no nos permitan verlo o la oscuridad nos oculte su rostro, Jesús siempre está ahí, y no solo acompañándonos y animándonos, sino sosteniéndonos, protegiéndonos, cuidándonos. ¿Puede acaso alguno decir que Dios en algún momento de su vida lo ha abandonado? Nadie ha podido jamás decir eso. Que nosotros en algún momento sintamos la sensación de ese abandono es posible, pero yo no puedo gobernar mi vida por lo que me dice el sentimiento, sino por lo que me dice la fe. Y la fe me dice que Dios está siempre velando por nosotros y que nos ama con un amor eterno, sin arrepentimiento. En los otros dos llamados es Jesús quien invita, pero ambos le ponen condiciones. Uno le pide despedirse primero de los suyos y otro ir primero a enterrar a su padre, es decir, esperar a que su padre muera para él quedar libre de seguirlo. Pero el seguimiento de Cristo, hermanos, solo puede ser incondicional. Aquí no caben rebajas ni descuentos, ni es una cuestión de negociaciones. Te sigo si me das esto. Si me permites, si... Poner condiciones es estar diciendo no, es ya dejar de seguirle. Cristo lo ha dado todo y también lo pide todo. Y esto es lo que implica ser cristiano, un seguimiento incondicional. No hay dos tipos de cristianos. Solo es verdaderamente cristiano el que se lo juega todo y está dispuesto a todo. Jesús conoce la debilidad del hombre y sabe que muchas veces vamos a fallar, pero Él no acepta la mediocridad por sistema, los cálculos egoístas. Los apóstoles y muchos santos fueron grandes pecadores, pero no fueron mediocres. Se dieron del todo hasta gastar sus vidas por amor al Maestro. Ser cristiano, hermanos, no equivale a ser honrado o a no hacer el mal. Eso lo hacen también los ateos. Ser cristiano significa estar dispuesto a toda renuncia y a todo sacrificio por Cristo. Por eso, a la luz de este Evangelio, podemos examinar hoy qué condiciones estoy poniendo a Cristo en mi vida. Y si no tengo fuerzas para darle un sí rotundo, pidámosle a la Virgen que nos alcance la gracia de decidirnos a dar el paso y que algún día yo pueda darle a Dios un sí sin condiciones.

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0: En el nombre del Padre, y del Hijo, y del Espíritu Santo.
1: Amén.
0: La gracia de nuestro Señor Jesucristo, el amor del Padre, y la comunión del Espíritu Santo estén con ustedes.
1: Y con tu Espíritu.
0: Hermanos, para celebrar dignamente estos sagrados misterios, reconozcamos nuestros pecados.

0: Yo confieso ante Dios Todopoderoso y ante ustedes, hermanos, que he pecado mucho de pensamiento, palabra, obra y omisión. Por mi culpa, por mi culpa, por mi gran culpa. Por eso ruego a Santa María, siempre Virgen, a los ángeles, a los santos y a ustedes, hermanos, que intercedan por mí ante Dios nuestro Señor. Dios Todopoderoso, tenga misericordia de nosotros, perdone nuestros pecados y nos lleve a la vida eterna.
1: Amén.

0: Oh Dios, que concediste al presbítero San Jerónimo un amor suave y vivo a la Sagrada Escritura, haz que tu pueblo se alimente de tu palabra con mayor abundancia y encuentre en ella la fuente de la vida. Por nuestro Señor Jesucristo, tu Hijo, que vive y reina contigo la unidad del Espíritu Santo y es Dios por los siglos de los siglos.
1: Amén.
2: Lectura del libro de Job. Job abrió la boca y maldijo su día diciendo: muera el día en que nací, la noche que dijo: se ha concebido un varón. ¿Por qué al salir del vientre no morí o perecí al salir de las entrañas? ¿Por qué me recibió en un regazo y unos pechos me dieron de mamar? Ahora dormiría tranquilo, descansaría en paz. Lo mismo que los reyes de la tierra que se alzan mausoleos, o como los nobles que amontonan oro y plata en sus palacios. Ahora sería un aborto enterrado, una criatura que no llegó a ver la luz. Allí acaba el tumulto de los malvados, allí reposan los que están rendidos. ¿Por qué dio luz a un desgraciado y vida al que la pasa en amargura, al que ansía la muerte que no llega y escarba buscándola más que un tesoro, al que se alegraría ante la tumba y gozaría al recibir sepultura, al hombre que no encuentra camino porque Dios le cerró la salida? Palabra de Dios.
1: Te alabamos, Señor.
2: Llegue hasta ti mi súplica, Señor.
1: Llegue hasta ti mi súplica, Señor.
2: Señor Dios mío, de día te pido auxilio, de noche grito en tu presencia. Llegue hasta ti mi súplica, inclina tu oído a mi clamor.
1: Llegue hasta ti mi súplica, Señor.
2: Porque mi alma está colmada de desdichas y mi vida está al borde del abismo. Ya me cuentan con los que bajan a la fosa, soy como un inválido.
1: Llegue hasta ti mi súplica, Señor.
2: Tengo mi cama entre los muertos, como los caídos que yacen en el sepulcro, de los cuales ya no guardas memoria porque fueron arrancados de tu mano.
1: Llegue hasta ti mi súplica, Señor.
2: Me has colocado en lo hondo de la fosa, en las tinieblas del fondo. Tu cólera pesa sobre mí, me echas encima todas tus olas.
1: Llegue hasta ti mi súplica, Señor.

0: El Señor esté con ustedes.
1: Y con tu espíritu.
0: Lectura del Santo Evangelio según San Lucas.
1: Gloria a ti, Señor.
0: En aquel tiempo, mientras iban de camino, Jesús y sus discípulos, le dijo uno: te seguiré a donde vayas. Jesús le respondió: las zorras tienen madriguera y los pájaros nido, pero el Hijo del Hombre no tiene dónde reclinar la cabeza. A otro le dijo: sígueme. Él respondió: déjame primero ir a enterrar a mi padre. Le contestó: deja que los muertos entierren a sus muertos. Tú vete a anunciar el reino de Dios. Otro le dijo: te seguiré, Señor, pero déjame primero despedirme de mi familia. Jesús le contestó: el que echa mano al arado y sigue mirando atrás no vale para el reino de Dios. Palabra del Señor.
1: Gloria a ti, Señor Jesús.

0: Hoy celebramos la memoria de San Jerónimo, que fue, como hemos escuchado, hemos orado una oración colecta. Tuvo un amor a la Sagrada Escritura, tradujo por orden del Papa Damaso en la Biblia al latín, lo que luego la Iglesia le denominó la Vulgata, ¿no? Y tiene, pues, escribió gran cantidad de obras, principalmente comentarios de la Sagrada Escritura. Murió en Belén, ¿no? Y en unos comentarios al libro del profeta Isaías dice así San Jerónimo: cumplo con mi deber obedeciendo los preceptos de Cristo, que dice: estudiad las escrituras, y también buscad y encontraréis, para que no tenga que decirme como a los judíos: estáis muy equivocados, porque no comprendéis las escrituras ni el poder de Dios. Pues si, como dice el apóstol Pablo, Cristo es el poder de Dios y la sabiduría de Dios, y el que no conoce las escrituras no conoce el poder de Dios ni su sabiduría, de ahí se sigue, y esta frase que a lo mejor la has escuchado, ¿no? Muy famosa de San Jerónimo: ignorar las escrituras es ignorar a Cristo. Por esto quiero imitar al padre de familia que del arca va sacando lo nuevo y lo antiguo, y a la esposa que dice en el cantar de los cantares: he guardado para ti, mi amado, lo nuevo y lo antiguo. Y así expondré el libro de Isaías, haciendo ver en él no solo al profeta, sino también al evangelista y apóstol. Él, en efecto, refiriéndose a sí mismo y a los demás evangelistas, dice: qué hermosos son los pies del mensajero que anuncia la paz, que trae la buena nueva. Y Dios le habla como a un apóstol cuando dice: ¿a quién mandaré? ¿Quién irá a ese pueblo? Y él responde: aquí estoy, mándame. Nadie piense que yo quiero resumir en pocas palabras el contenido de este libro, ya que él abarca todos los misterios del Señor. Predice en efecto al Emmanuel, que nacerá de la Virgen, que realizará obras y signos admirables, que morirá, será sepultado y resucitará del país de los muertos, y será el Salvador de todos los hombres. Sabemos también, ¿no?, San Mateo, sobre todo, cuando dice para que se cumpliera la escritura, ¿no? Mucho, esto del Emmanuel, ¿no? Para que se cumpliera el oráculo del profeta Isaías, le pondrá por nombre Emmanuel. ¿Para qué voy a hablar de física, de ética, de lógica? Este libro es como un compendio de todas las escrituras y encierra en sí cuanto es capaz de pronunciar la lengua humana y sentir el hombre mortal. El mismo libro contiene unas palabras que atestiguan su carácter misterioso y profundo. Cualquier visión se os volverá, dice, como el texto de un libro sellado. Se lo dan a uno que sabe leer, diciéndole: por favor, lee esto. Y él responde: no puedo, porque está sellado. Y se lo dan a uno que no sabe leer, diciéndole: por favor, lee esto. Y él responde: no sé leer. Y si a alguno le parece débil esta argumentación, que oiga lo que dice el apóstol: de los profetas que prediquen dos o tres, los demás den su opinión. Pero en caso que otro, mientras está sentado, recibiera una revelación, que se calle el de antes. ¿Qué razón tienen los profetas para silenciar su boca, para callar o hablar si el Espíritu es quien habla por boca de ellos? Por consiguiente, si recibían del Espíritu lo que decían, las cosas que comunicaban estaban llenas de sabiduría y de sentido. Lo que llegaba a oídos de los profetas no era el sonido de una voz material, sino que era Dios quien hablaba en su interior. Como dice uno de ellos, el ángel que hablaba en mí y también que clama en nuestros corazones, Abba, Padre. Y asimismo voy a escuchar lo que dice el Señor. Qué bonito, ¿no? Estas últimas palabras, ¿no?, sobre todo nos deben animar a tener esta estima que él tuvo por la Sagrada Escritura, a meditarla, a leerla, ¿no? Ignorar las Escrituras es ignorar a Cristo.
1: Reflexionamos brevemente sobre el Evangelio y la homilía que acabamos de escuchar.

0: En la memoria de San Jerónimo, oremos al Señor nuestro Dios, fuente de toda verdad. Por el Papa y los obispos, a quienes Cristo ha confiado el poder de enseñar con autoridad la palabra de Dios, roguemos al Señor.
1: Te lo pedimos, Señor.
0: Por los profesionales de la enseñanza en todos los ramos del saber humano, roguemos al Señor.
1: Te lo pedimos, Señor.
0: Por nosotros llamados a profundizar y madurar en la fe, roguemos al Señor.
1: Te lo pedimos, Señor.
0: Por las intenciones y necesidades de los que guían nuestras comunidades, roguemos al Señor.
1: Te lo pedimos, Señor.
0: Por nuestros enfermos y nuestros difuntos, roguemos al Señor.
1: Te lo pedimos, Señor.
0: Por nuestros bienhechores vivos y difuntos, roguemos al Señor.
1: Te lo pedimos, Señor.
0: Señor Dios nuestro, que nos has enviado a tu Hijo tu palabra como luz del mundo, por intercesión de San Jerónimo, escucha las súplicas de tus fieles que quieren permanecer a la escucha de tu Hijo, que vive y reina por los siglos de los siglos.
1: Amén.

0: Oren, hermanos, para que este sacrificio mío y suyo sea agradable a Dios, Padre Todopoderoso.
1: El Señor reciba de tus manos este sacrificio, para alabanza y gloria de su nombre, para nuestro bien y el de toda su santa Iglesia.
0: Concédenos, Señor, que después de meditar tu palabra, a ejemplo de San Jerónimo, nos dispongamos a ofrecer con mayor fervor a tu gloria el sacrificio de salvación por Jesucristo nuestro Señor.
1: Amén.
0: El Señor esté con ustedes.
1: Y con tu espíritu.
0: Levantemos el corazón.
1: Lo tenemos levantado hacia el Señor.
0: Demos gracias al Señor nuestro Dios.
1: Es justo y necesario.
0: En verdad es justo y necesario, es nuestro deber y salvación, darte gracias siempre y en todo lugar, Señor Padre Santo, Dios Todopoderoso y Eterno, por Cristo Señor nuestro, porque nos concedes la alegría de celebrar hoy la fiesta de San Jerónimo, fortaleciendo a tu Iglesia con el ejemplo de su vida santa, instruyéndola con su palabra y protegiéndola con su intercesión. Por eso, con los ángeles y con la multitud de los santos, te cantamos el himno de alabanza, diciendo sin cesar:

Padre misericordioso, te pedimos humildemente por Jesucristo, tu Hijo nuestro Señor, que aceptes y bendigas estos dones, este sacrificio santo y puro que te ofrecemos ante todo por tu Iglesia Santa y Católica, para que le concedas la paz, la protejas, la congregues en la unidad y la gobiernes en el mundo entero, con tu servidor el Papa, con nuestro obispo Javier, con el obispo auxiliar Raúl y todos los demás obispos que, fieles a la verdad, promueven la fe católica y apostólica. Acuérdate, Señor, de tus hijos Olivia Peña y de la familia Díaz Jaime.

y de todos los aquí reunidos cuya fe y entrega bien conoces, por ellos y todos los suyos, por el perdón de sus pecados y la salvación que esperan, te ofrecemos y ellos mismos te ofrecen este sacrificio de alabanza a ti, eterno Dios, vivo y verdadero. Reunidos en comunión con toda la Iglesia, veneramos la memoria ante todo de la gloriosa siempre Virgen María, Madre de Jesucristo, nuestro Dios y Señor, la de su esposo San José, la de los santos apóstoles y mártires, Pedro y Pablo, Andrés, Santiago y Juan, Tomás, Santiago, Felipe, Bartolomé, Mateo, Simón y Tadeo, Lino, Cleto, Clemente, Sisto, Cornelio, Cipriano, Lorenzo, Crisógono, Juan y Pablo, Cosme y Damián y la de todos los santos. Por sus méritos y oraciones, concédenos en todo tu protección, por Cristo nuestro Señor. Amén. Acepta, Señor, en tu bondad, esta ofrenda de tus siervos y de toda tu familia santa. Ordena en tu paz nuestros días, líbranos de la condenación eterna y cuéntanos entre tus elegidos. Por Cristo nuestro Señor. Amén. Bendice y santifica esta ofrenda, Padre, haciéndola perfecta, espiritual y digna de ti, que se convierta para nosotros en el cuerpo y la sangre de tu Hijo amado, Jesucristo nuestro Señor, el cual, la víspera de su pasión, tomó pan en sus santas y venerables manos, y elevando los ojos al cielo, hacia ti, Dios Padre suyo todopoderoso, dando gracias, te bendijo, lo partió y lo dio a sus discípulos, diciendo: tomen y coman todos de él, porque esto es mi cuerpo, que será entregado por ustedes.

Y lo dio a sus discípulos diciendo: Tomen y beban todos de él, porque este es el cáliz de mi sangre, sangre de la alianza nueva y eterna, que será derramada por ustedes y por muchos para el perdón de los pecados. Hagan esto en conmemoración mía.

0: Este es el misterio de la fe.
1: Anunciamos tu muerte, proclamamos tu resurrección. Ven, Señor Jesús.
0: Por eso, Padre, nosotros, tus siervos y todo tu pueblo santo, al celebrar este memorial de la muerte gloriosa de Jesucristo, tu Hijo nuestro Señor, de su santa resurrección del lugar de los muertos y de su admirable ascensión a los cielos, te ofrecemos, Dios de gloria y majestad, de los mismos bienes que nos has dado, el sacrificio puro, inmaculado y santo, pan de vida eterna y cáliz de eterna salvación. Mira con ojos de bondad esta ofrenda y acéptala, como aceptaste los dones del justo Abel, el sacrificio de Abraham, nuestro padre en la fe, y la oblación pura de tu sumo sacerdote, Melquisedec. Te pedimos humildemente, Dios Todopoderoso, que esta ofrenda sea llevada a tu presencia hasta el altar del cielo por manos de tu ángel, para que cuantos recibimos el cuerpo y la sangre de tu Hijo, al participar aquí de este altar, seamos colmados de gracia y bendición por Cristo nuestro Señor. Amén. Acuérdate también, Señor, de tus hijos que nos han precedido con el signo de la fe y duermen ya el sueño de la paz.

A ellos, Señor, y a cuantos descansan en Cristo, concédeles el lugar del consuelo, de la luz y de la paz. Por Cristo nuestro Señor. Amén. Y a nosotros, pecadores siervos tuyos, que confiamos en tu infinita misericordia, admítenos en la asamblea de los santos apóstoles y mártires, Juan el Bautista, Esteban, Matías y Bernabé, Ignacio Alejandro, Marcelino y Pedro, Felicidad y Perpetua, Águida, Lucía, Inés, Cecilia, Anastasia y de todos los santos. Y acéptanos en su compañía, no por nuestros méritos, sino conforme a tu bondad. Por Cristo, Señor nuestro, por quien sigues creando todos los bienes, los santificas, los llenas de vida

0: los bendices y los repartes entre nosotros. Por Cristo, con Él y en Él, a ti Dios Padre Omnipotente, en la unidad del Espíritu Santo, todo honor y toda gloria, por los siglos de los siglos.
1: Amén.
0: Fieles a la recomendación del Salvador y siguiendo su divina enseñanza, nos atrevemos a decir: Padre nuestro que estás en el cielo, santificado sea tu nombre, venga a nosotros tu reino, hágase tu voluntad en la tierra como en el cielo. Danos hoy nuestro pan de cada día, perdona nuestras ofensas, como también nosotros perdonamos a los que nos ofenden. No nos dejes caer en la tentación y líbranos del mal. Líbranos de todos los males, Señor, y concédenos la paz en nuestros días, para que, ayudados por tu misericordia, vivamos siempre libres de pecado y protegidos de toda perturbación, mientras esperamos la gloriosa venida de nuestro Salvador Jesucristo.
1: Tuyo es el reino, tuyo el poder y la gloria por siempre, Señor.
0: Señor Jesucristo, que dijiste a tus apóstoles: la paz les dejo, mi paz les doy, no tengas en cuenta nuestros pecados, sino la fe de tu Iglesia, y conforme a tu palabra, concédele la paz y la unidad. Tú que vives y reinas por los siglos de los siglos.
1: Amén.
0: La paz del Señor esté siempre con ustedes.
1: Y con tu espíritu.
0: Dense fraternalmente la paz.

0: Este es el Cordero de Dios que quita el pecado del mundo. Dichosos los invitados a la cena del Señor.
1: Señor, no soy digno de que entres en mi casa, pero una palabra tuya bastará para sanarme.

Todos los oyentes que deseen hacer una comunión espiritual pueden unirse a la siguiente oración. Creo, Señor Jesús, que estás presente en el Santísimo Sacramento. Me pesa de verdad haberte ofendido. Te amo sobre todas las cosas y deseo con ardor recibirte. Pero ya que no puedo hacerlo ahora sacramentalmente, ven al menos espiritualmente a mi corazón. Quédate conmigo y no permitas que jamás me aparte de ti.

0: Oremos. Señor, que los sacramentos que hemos recibido muevan el corazón de tus fieles, gozosos por la celebración de San Jerónimo, para que atentos a las enseñanzas divinas comprendan lo que deben seguir y siguiéndolo alcancen la vida eterna. Por Jesucristo nuestro Señor.
1: Amén.
0: El Señor esté con ustedes.
1: Y con tu espíritu.
0: La bendición de Dios Todopoderoso, Padre, Hijo y Espíritu Santo, descienda sobre ustedes.
1: Amén.
0: Pueden ir en paz.
1: Demos gracias a Dios.
0: San Miguel Arcángel, defiéndenos en la batalla. Sé nuestro amparo contra la perversidad y acechanza del demonio. Deprímale Dios, pedimos suplicantes. Y tú, príncipe de la milicia celestial, arroja al infierno con el divino poder a Satanás y a los otros espíritus malignos que andan dispersos por el mundo para la perdición de las almas. Amén.

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Estimados amigos, reciban un cordial saludo. Hoy es 30 de septiembre y la Santa Madre Iglesia nos recuerda a San Jerónimo. Ama la Sagrada Escritura y la sabiduría te amará. Ámala tiernamente y te custodiará. Hónrala y recibirás sus caricias. Esto lo solía decir San Jerónimo, traductor de la Biblia en latín y cuya fiesta se celebra cada 30 de septiembre. San Jerónimo nació en Estridón, Dalmacia, hacia el año 340. Estudió en Roma y allí fue bautizado. Vivió una vida ascética y luego partió para el Oriente, donde fue ordenado presbítero. Retornó a Roma y sirvió como secretario del Papa Dámaso. De aquí que algunos artistas lo representen con ropajes como de un cardenal. En esos años empezó la traducción al latín de la Sagrada Biblia, que fue llamada la Vulgata, de Vulgata Editio, edición para el pueblo, y que se convirtió en el texto bíblico oficial de la Iglesia Católica por mucho tiempo. Más adelante se va a vivir en Belén, donde trabajó por el bien de la Iglesia y ayudando a los más necesitados. Es autor de una gran cantidad de obras, en especial de comentarios de la Sagrada Escritura. Se cuenta que una noche de Navidad, después de que los fieles se fueron de la gruta de Belén, el santo se quedó allí solo rezando y le pareció que el niño Jesús le decía: Jerónimo, ¿qué me vas a regalar en mi cumpleaños? Él respondió: Señor, te regalo mi salud, mi fama, mi honor, para que dispongas de todo como mejor te parezca. El niño Jesús añadió: ¿y ya no me regalas nada más? Oh, mi amado Salvador, exclamó el anciano, por ti repartí ya mis bienes entre los pobres, por ti he dedicado mi tiempo a estudiar las Sagradas Escrituras. ¿Qué más te puedo regalar? Si quisieras, te daría mi cuerpo para que lo quemaras en una hoguera y así poder desgastarme todo por ti. Y el divino niño le dijo: Jerónimo, regálame tus pecados para perdonártelos. El santo, al oír esto, se echó a llorar de emoción y exclamaba: loco tienes que estar de amor cuando me pides esto. Y se dio cuenta de que lo que más deseaba Dios que le ofrezcamos los pecadores es un corazón humillado y arrepentido que le pide perdón por las faltas cometidas. Retornó a la casa del Eterno Padre el 30 de septiembre del 420 y su fiesta litúrgica es una de las razones por las que en este mes se pone énfasis en la Iglesia para profundizar en el amor a la Biblia. El Papa Benedicto XVI, en su audiencia general del 7 de noviembre de 2007, dijo: concluyo con unas palabras que San Jerónimo dirigió a San Paulino de Nola. En ellas, el gran exégeta expresa precisamente esta realidad, es decir, que en la palabra de Dios recibimos la eternidad, la vida eterna. Dice San Jerónimo: tratemos de aprender en la tierra las verdades cuya consistencia permanecerán también en el cielo. Bien, queridos amigos, San Jerónimo, nuestro santo para el día de hoy.

0: niños! ¡Hola, Federica!
1: ¡Hola, hermana! ¿Qué tal?
0: ¿Cómo estás?
1: Muy bien, muy bien. Mira, hermana, todos los libros que he traído.
0: ¿Has traído la Sagrada Biblia, Federica?
1: Sí, sí, sí, sí. Y bueno, he estado mirando todos los libros de la cajita también, que han estado muy interesantes.
0: Ay, sí, sí, son unos libros muy, muy interesantes.
1: Me he dedicado toda esta semana a leer.
0: Eso me parece muy bien. ¿Y qué has leído, Federica? A ver, cuéntanos.
1: Pues mira, he leído muchas cosas, pero es que lo que me ha encantado, es un libro súper interesante. Y te voy a decir por qué lo he leído.
0: A ver.
1: Bueno, pues mira, es que el otro día estaba yendo de paseo y, bueno, con eso, con mi familia, nos fuimos de paseo y veía a las hormigas que iban ahí en fila llevando sus cosas.
2: Cristo está en medio de...
1: Iban ahí en fila llevando sus...

0: porque algunos animales son muy raros, hermana, ¿sabes?
1: Sí, sí.
0: Dije, ¿qué? ¿Cómo habrán aparecido? Y entonces mi madre me dijo, pues mira, todo eso lo ha hecho Dios. Y que todo eso está escrito en la Biblia. Entonces le dije, ay, pues yo quiero leer eso. Y pues eso, pues no ha conseguido una Biblia para mí, una
1: Biblia
0: pequeñita. Y pues eso, pues que me la he leído todos estos días y ya me sé muy bien cómo ha dicho Dios todas esas cosas que hay por ahí.
1: Muy bien, Federica. ¿Qué te parece si tú vas leyendo unos pequeños trozos de cómo Dios ha creado todo lo que vemos?
0: Muy bien, pues mira, hermana, primero el libro se llama Génesis.
1: Ajá, el primer libro de la Biblia se llama Génesis, que quiere decir comienzo.
0: Sí, sí, sí. Y entonces dice que al principio Dios creó los cielos y la tierra, y que la tierra era un caos, era confusión, era oscuridad, era todo, sí, pues eso, un desorden tremendo. Pero vino Dios y dijo, ¡haya luz! Y entonces hubo luz. Y así separó luego la luz y la luz se llamó día. Y en la oscuridad la llamó noche. Y ese fue el día primero.
1: Primero. Entonces el primer día Dios creó la luz. Federica, ahora léenos lo que hizo Dios en el día segundo.
0: Pues en el día segundo dijo Dios, haya un firmamento por en medio de las aguas que las aparte unas de otras. Y Dios hizo el firmamento y apartó las aguas de debajo del firmamento y por encima del firmamento. Y así fue, y llamó Dios al firmamento cielos.
1: Muy bien, el segundo día Dios hizo el firmamento que llamó cielo. ¿Y el tercer día, Federica?
0: Pues entonces dijo Dios, acumúlense las aguas por debajo del firmamento en un solo conjunto y déjense ver lo seco. Y así fue, y llamó Dios a lo seco tierra y a las aguas lo llamó mares. Y entonces dijo Dios, produzca la tierra vegetación, hierbas que den semilla y árboles frutales que den fruto de su especie con su semilla. Y así fue, y la tierra produjo vegetación. Hierbas que dan semilla, árboles y todas sus especies.
1: Muy bien, el tercer día Dios separó las aguas de la tierra. Las aguas se llamaron mar y en la tierra Dios puso hierbas, árboles, flores, plantas. Muy bien, vamos a oír qué hizo Dios el cuarto día.
0: Y entonces dijo Dios, haya luceros en el firmamento celeste para apartar el día de la noche. Y valgan luceros en el firmamento para alumbrar sobre la tierra. Y así fue. Hizo Dios los dos luceros mayores, el lucero grande para dominar el día y el lucero pequeño para dominar la noche y las estrellas. Y Dios las puso en el firmamento celeste para alumbrar sobre la tierra.
1: Muy bien, entonces el cuarto día, Dios creó los astros del cielo. El astro mayor.

0: que llamamos Sol, y el astro menor, que llamamos Luna. Y ahora, el día quinto.
1: Y dijo Dios, bullan las aguas de animales vivientes y aves revoloteen sobre la tierra contra el firmamento celeste. Y creó Dios los grandes monstruos marinos y todo animal viviente, las serpientes, por ejemplo, y de los animales que bullen también en las aguas, y todas las aves con sus especies. Y vio Dios que estaba todo bien. Y entonces dijo, sed fecundos y multiplicaos, y llenad la tierra y los mares, y las aves crezcan en la tierra.
0: Muy bien, el día quinto, Dios creó los animales del mar y también los animales que vuelan. Las aves, o sea, los pececitos, los tiburones,
1: las ballenas,
0: y en el cielo puso los animales que vuelan, como los pajaritos que nos encantan a todos y nos alegran con sus trinos.
1: Sí.
0: Ahora, el sexto día, que ese día Dios hizo muchas, muchas cosas, ¿eh, Federica? Y hizo una de las más importantes.
1: Sí, sí.
0: A ver si lo has leído muy bien.
1: Sí, sí, que lo he leído. Mira, mira.
0: A ver.
1: Dice, y dijo Dios, produzca la tierra animales vivientes de cada especie, bestias, serpientes y alimañas terrestres de cada especie, y así fue. Hizo Dios los animales terrestres de cada especie y las bestias de cada especie y todas las serpientes del suelo de cada especie, y vio Dios que estaba bien. Y entonces dijo, hagamos al ser humano a nuestra imagen y semejanza, y manden en los peces del mar y en las aves del cielo y en las bestias y en todos los animales terrestres. Creó Dios pues al ser humano a imagen suya, a imagen de Dios lo creó, hombre y mujer los creó.
0: Muy bien, este es el día más hermoso. Dios, después de hacer a los animales del campo, los leones, las jirafas y todas esas bestias que conocemos, hizo al hombre, lo hizo a su imagen y semejanza, lo hizo varón y mujer. Y niños, y el séptimo día, Dios ya había creado todo. Y por eso Dios
1: descansó.
0: Muy bien, Federica. Y vamos a ver, tú tenías unas preguntas, Federica, para hacer.
1: Sí, sí, hermana, tenía que preguntar algo muy importante.
0: Sí, a ver.
1: Porque claro, si Dios, Dios lo ha creado todo, pero entonces, ¿qué quiere decir que Dios es creador?
0: Dios es creador porque todo lo hace de la nada.
1: Ah, ¿y por qué es todopoderoso?
0: Porque con solo su poder hace todo lo que quiere.
1: ¿Y para qué ha creado Dios al hombre?
0: Para que le sirva en esta vida y después le goce en la otra.
1: Hermana, ¿y qué quiere decir salvador?
0: Que da la gracia y perdona los pecados.
1: ¿Y glorificador?
0: Porque da la gloria al que persevera en su gracia.
1: ¡Ah!
0: Muy bien, Federica. Y antes de ir al repaso y saber si tú te has aprendido las cosas,
1: ajá,
0: quiero que todos los niños nos sentemos. Eso, muy bien.
1: Yo ya me he sentado.
0: Eso, Federica. Abramos muy bien los ojos y también nuestros oídos, porque vamos a oír una historia sobre un emperador, Federica. Vas a ver que te va a gustar mucho.
1: ¡Wow! Sí, sí, seguramente. A mí me encantan las historias.
0: Bueno, uno, dos y tres. Todos calladitos.
2: Érase una vez, el emperador Carlos V fue a ver a uno de sus criados que estaba muy enfermo. Entonces, como le quería mucho, le dijo, pídeme lo que quieras. Y el criado le respondió, ¿no podría hacer un día más de vida? Entonces el emperador le respondió, yo no puedo hacer eso, lo puede hacer Dios. Y entonces el criado dijo, toda la vida trabajando para usted y no puede darme ni un solo día más de vida. Ojalá hubiera servido a Dios, que Él me puede dar la vida eterna.
0: Alejandro, muchas gracias por esta bella historia. Federica, ¿qué te ha parecido?
1: Pues que me ha dejado súper admirada, hermana.
0: ¿Por qué?
1: Pues eso, pues que un emperador que tiene tanto, tanto, tanto dinero, pero en realidad luego pues no es tan poderoso como Dios.
0: Claro, claro, porque el único todopoderoso, ¿quién es, Federica?
1: Dios.
0: Dios. ¿Y qué quería decir todopoderoso, Federica?
1: Ay, pues, a ver, que me acuerde. Ah, sí, sí, sí, porque con solo su poder hace todo cuanto quiere.
0: Muy bien, ¿y que Dios es creador?
1: Pues que todo lo ha hecho de la nada.
0: Muy bien, y ahora dime, ¿para qué creó Dios al hombre?
1: Para servirle en esta vida y después gozarle en la eterna.
0: Muy bien, Federica, muy, muy bien. Nos quedan dos preguntas. ¿Qué quiere decir que Dios es salvador?
1: Pues porque da la gracia y perdona los pecados.
0: ¿Y glorificador?
1: Porque da la gloria a quien persevera en su gracia.
0: Muy, muy bien, Federica. Niños, no se olviden, Dios es todopoderoso porque todo lo que quiere puede hacerlo.
1: Deberíamos estar súper, súper contentos, hermana, de que Dios sea nuestro Padre.
0: Claro, porque es todopoderoso y puede todo. Así que, Federica, nunca tenemos que estar tristes porque Dios es nuestro Padre y Él es el creador de todo, todo cuanto vemos y todo lo ha creado para ti y para mí. No olvides que nos ha hecho a su imagen y semejanza. El hombre tiene un gran valor porque está hecho a imagen y semejanza de Dios. Y Dios lo ha puesto en esta tierra, ¿para qué?
1: Para servirle en esta vida y después gozarle en la eterna.
0: Así que, Federica, ¿a qué estás muy contenta?
1: Estoy súper contenta.
0: Yo también. Así que, niños, no se olviden. Dios es nuestro Padre y es el creador de todo. Hasta la próxima, niños. Adiós. Federica.
1: Adiós.
0: Hasta luego, Federica. Tú también, ¿no? Adiós.
1: Adiós.

Dios quiere la salvación de todos y en especial de los perdidos. El andar errante y desviado del pecador le duele. La alegría propia de Dios es el perdón, la propia del amor. La mayor alegría de Dios es perdonar, no condenar como vosotros. Son malos separarlos. ¡No! Vamos a ver cómo lo salvamos. Totalmente al revés. Y solamente en último término, respetándolos, porque el amor es respeto. Y es imposible unirme a otro si soy amor, sino libremente, espontáneamente. Pues viene la separación. Eso, lo último, cuando se han agotado todos los cartuchos. Por eso dice Jesús, mi oficio es salvar, arrancar las almas del pecado, recoger en mi reino a los extraviados e ignorantes. Así, queridos hermanos, es Dios. Así es Dios, así es Dios, así es Dios.

0: Ayudar a cargar con la cruz de Cristo nos proporciona una alegría fuerte y pura.
1: Vamos a hablar hoy con una misionera, nada menos que la superiora general de una asociación de misioneros, y que ya lleva, ella nos lo va a decir, bastantes años de misionera, y que ahora se encuentra en una situación de enfermedad grave. También ella me va a ayudar un poquito a explicárselo. Ella es la hermana Josefina Serrano. Hermana Josefina, ¿cómo está usted?
0: Sí, dígame.
1: Pues me parece que la estamos entrevistando desde la cama, no del hospital, pero sí desde el lecho, ¿no es verdad?
0: Sí, sí, aquí estoy, en el lecho del dolor. Lamentablemente hay muchos casos como el mío. Hace unos 2 años y medio se me detectó un cáncer, inmediatamente operaron, después sesiones de quimioterapia que me pusieron bastante mal hasta el punto de haber tenido que sufrir varias transfusiones de sangre, visitas a hospitales, urgencias, etcétera, etcétera. De ahí tengo mucha experiencia.
1: Nos hablaba usted de la cantidad de personas que a raíz de su enfermedad pues están apoyando y ayudando de la manera que pueden, ¿no es verdad?
0: Así es, y se siente la ayuda de las oraciones. E incluso el médico que me atiende, que es una persona bastante buena y religiosa, parece, pues siempre me dice: usted es que tiene otras medicinas por ahí. Y yo le digo: claro, las oraciones de mis hermanos, de mis hermanas, de mis amigos, de mis conocidos, que son muchísimas, gracias a Dios. Y es un gran consuelo.
1: ¿Cuál es el sentido del dolor para un cristiano?
0: A mí me gusta mucho leer, no sé si conocen, la carta apostólica Salvifici Doloris de nuestro santo padre Juan Pablo II. En ella dice: contemplad siempre vuestra situación a la luz del Evangelio, fijando la mirada en Cristo, Señor de la vida, Señor de nuestra salud y de nuestras enfermedades, dueño de nuestros destinos. Mirando a Cristo crucificado, encontramos la fuerza necesaria para asumir el dolor. Solo una vida de fe sinceramente aceptada e intensamente vivida puede iluminar en sus raíces el misterio del dolor y hacer de él una de las palancas para levantar el mundo. Curioso dato, Jesucristo resucitado conserva hoy sus llagas en el cielo para indicarnos cuál ha sido la causa de su gloria. Por su pasión nos ganó el cielo, por la nuestra debemos nosotros, unido a la suya, entrar con él en el cielo. Muchas veces nos preguntamos, ¿la santidad qué es eso? ¿Cómo se puede? Pues la santidad no consiste en hacer grandes cosas, sino hacer bien lo que Dios quiere. No lo que más nos gusta, sino lo que Dios nos dice. No nuestros proyectos y planes, sino los suyos. Y no nuestra voluntad, sino la suya. Y la voluntad de Dios, siempre en nuestro estadio terreno, implica el sufrir las cruces que el Señor nos envía. Obedecer a sus preceptos, conformidad con sus disposiciones, realmente no es que se trate de sufrir por sufrir. Algo masoquista, no. No se trata de sufrir por sufrir, sino porque tal es la voluntad de Dios. Y leí una frase, un poco frase hecha quizá, pero que a mí me alentó mucho, que dice algo así como: el dolor es como un carbón que por la aceptación se transforma en diamante. Realmente nos preguntamos muchas veces, ¿por qué el dolor? ¿Por qué el dolor existiendo un Dios tan bueno? Es la terrible pregunta de los ateos. Y no nos damos cuenta que es precisamente por eso, precisamente porque Dios es bueno, por lo que nos envía la cruz. Nosotros cristianos, a la luz de la revelación, creemos en un Dios sabio, poderoso y bueno, en un Dios que nos ha creado para sí a todos los hombres, que nos puso un momento en el tiempo para que seamos dignos de la eternidad. Él vela por nosotros, nos ayuda, nos aparta de los peligros, nos alienta, nos anima. Para que no nos olvidemos de la eternidad, de vez en cuando Dios nos visita con el dolor. Realmente es duro, pero es la realidad. esta vida es pasajera, esta vida es un soplo. Cuando se ha vivido momentos difíciles, así está uno al borde de la muerte, se da uno cuenta inmediatamente de la poquedad de esta vida y de las cosas de este mundo.
1: Es precisamente lo que deseaba preguntarle a continuación. En los momentos en que una persona está gravemente enferma, además con esos altibajos terribles de la enfermedad, como puede ser en un cáncer, ¿no?, que de pronto se encuentra uno mucho mejor y de pronto viene la recaída. En esos momentos en que uno pues, se encuentra francamente cerca de la muerte, ¿qué preocupaciones son las que afloran y se ponen como en primer plano? ¿Verdad que, pregunto, no cambia radicalmente la escala de valores que uno solía tener cuando estaba bien?
0: Así es. Y el, claro, realmente el encontrarse a los pies de la muerte, con el sufrimiento, con el dolor, que nunca es agradable, pues te hace como cambiar. Lo más importante que yo he tenido y he advertido en esta enfermedad es que el sufrimiento nos enseña a dar el justo valor a todas las cosas. Vanidad de lo temporal, importancia de lo eterno. Nos hace sentir nuestra flaqueza, la flaqueza de nuestra alma por la flaqueza de nuestro cuerpo. Y al sentir nuestra debilidad estamos cerca de reconocer la majestad divina. Lástima que el mundo de hoy, como tantas veces a lo largo de la historia, se ve deslumbrado por lo presente, por estas conquistas fugaces de la ciencia, de la tecnificación, y no nos damos cuenta que esto pues es un tránsito, la vida es un tránsito. O sea que la vida es un tránsito, era un tránsito feliz, paraíso terrenal. Pero ahí fue el hombre el que cambió la alegría por el sufrimiento, la inmortalidad por la muerte. Y entonces el Señor, iba a decir, no tuvo otro remedio que aceptar la espantosa ruina causada por el pecado del hombre. No fue Dios, sino el pecado quien introdujo el dolor en el mundo. Pero Dios, que sabe aprovechar todo, se vale ahora del dolor para llevarnos de nuevo hasta Él. Y a veces cosas tan sencillas como una poesía pues te ayudan a elevar el espíritu. Yo que soy muy amante de la poesía.
1: Ahí pues nos gustaría que nos, quizás, que nos comparta con nosotros.
0: Sí, entonces tengo aquí unos trocitos, porque es muy larga, pero unos trocitos de una de las que más me ayudan a mí, me han ayudado en este momento tan duro del dolor. Es de José María Pemán, poeta casi contemporáneo. Se llama Resignación y dice algo así, repito que son trozos nada más. Bendito seas, Señor, por tu infinita bondad, porque pones con amor sobre espinas de dolor rosas de conformidad. Será el amor que viniere en buena hora recibido. Venga bien, pues Dios lo quiere. ¿Qué me importa haberme herido si es mi Dios el que me hiere? Saber sufrir y tener el alma recia y curtida es lo que importa saber. La ciencia del parecer. Padecer es la ciencia de la vida. Él nos enseña a tener siempre el alma percibida y a esperar y a no temer y a dar su justo valer a las cosas de la vida. Y termina. Por eso, Dios y Señor, porque con amor me hieres, porque con inmenso amor pruebas con mayor dolor a las almas que más quieres, porque sufrir es curar las llagas del corazón, porque sé que me has de dar consuelo y resignación a medida del pesar. Por tu bondad y tu amor, porque lo mandas y quieres, porque es tuyo mi dolor, bendita sea, Señor, la mano con que me hieres.

0: Quisiera que nos cuente alguna anécdota de las, seguramente muchas experiencias ha tenido usted en estos tiempos de tanto ir y venir entre hospitales, entre personal sanitario, entre otros enfermos. Cuéntenos alguna experiencia hermosa que haya conocido, o los valores que ha podido usted conocer gracias a la enfermedad.
1: Sí, ciertamente. Como experiencia, aunque ya he dicho algo, esto de la incapacidad personal y alrededor. He estado ahora unos 3 semanas hospitalizada y han muerto a mi alrededor, en la habitación de alrededor 8, 10, 12 personas. Uh-huh. Hay personas que están en la agonía, una agonía de una muchacha de 18 años. Cuando yo entré me dijeron que era cuestión de horas y lleva ahí, pobrecita. Está totalmente en pura agonía. A uno le produce por una parte sufrimiento, la incapacidad física de uno y de los demás. Ayer, antes de ayer, me decía uno de los enfermos, claro, es que tengo, precisamente tiene el pobrecito en los huesos, parece. Tengo la mano derecha inmovilizada, con las radiaciones. Y claro, no puedo hacer nada, me tienen que vestir, me tienen que peinar, todo eso. Pues esa debilidad, esa incapacidad, esa carencia de energías por el trabajo, porque yo algún día he dicho, ay Dios mío, pero que no me da tiempo, que no puedo trabajar, que no puedo hacer una vida normal. Todo eso, pues es como un amasamiento del Señor. El Señor te va amasando, te va regulando, te va modelando según su voluntad. Lo que tenemos que hacer es ser buen barro o buena masa para que nos modele mejor.

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1: Hoy es un nuevo día.

0: María, Madre mía, por el poder que te concedió el Padre, líbrame de caer en pecado. Dios te salve María, llena eres de gracia, el Señor es contigo. Bendita tú eres entre todas las mujeres, y bendito es el fruto de tu vientre, Jesús.
1: Santa María, Madre de Dios, ruega por nosotros pecadores, ahora y en la hora de nuestra muerte. Amén.
0: María, Madre mía, por la sabiduría que te concedió el Hijo, líbrame de caer en pecado. Dios te salve María, llena eres de gracia, el Señor es contigo. Bendita tú eres entre todas las mujeres, y bendito es el fruto de tu vientre, Jesús.
1: Santa María, Madre de Dios, ruega por nosotros pecadores, ahora y en la hora de nuestra muerte. Amén.
0: María, Madre mía, por el amor que te concedió el Espíritu Santo, líbrame de caer en pecado. Dios te salve María, llena eres de gracia, el Señor es contigo. Bendita tú eres entre todas las mujeres, y bendito es el fruto de tu vientre, Jesús.
1: Santa María, Madre de Dios, ruega por nosotros pecadores, ahora y en la hora de nuestra muerte. Amén.
0: Ofrecimiento de obras. Por la señal de la Santa Cruz de nuestros enemigos, líbranos, Señor Dios nuestro, en el nombre del Padre, y del Hijo, y del Espíritu Santo.
1: Amén.
0: Divino Corazón de Jesús, por medio del Corazón Inmaculado de María Santísima, os ofrezco las oraciones, obras y trabajos del presente día, para reparar las ofensas que se os hacen, y por las demás intenciones por las cuales os inmoláis continuamente en el altar. Os las ofrezco en especial por el Papa y por las intenciones del apostolado de la oración de este mes.
2: Tomad, Señor, y recibid toda mi libertad, mi memoria, mi entendimiento y toda mi voluntad, todo mi haber y mi poseer, vos me lo disteis. A vos, Señor, lo torno. Todo es vuestro. Disponed de ello a toda vuestra voluntad. Dadme vuestro amor y vuestra gracia, que esta me basta. Amén.
3: Oh Señora mía, oh Madre mía, yo me ofrezco del todo a vos, y en prueba de mi filial afecto, os consagro en este día mis ojos, mis oídos, mi lengua, mi corazón, en una palabra, todo mi ser. Ya que soy todo vuestro, oh Madre de bondad, guardadme y defendedme como cosa y posesión vuestra. Amén.
0: Oh custodio y padre de vírgenes, glorioso San José, a cuya fiel guarda fueron encomendados la misma Inocencia, Cristo Jesús, y la Virgen de las

0: Virgen es María. Por estos dos seres queridos, Jesús y María, os ruego y suplico me alcancéis la gracia que, manteniéndome puro en la mente, limpio en el corazón y casto en el cuerpo, sea siempre siervo fiel de Jesús y María. Amén.
1: Ángel de la guarda, dulce compañía, no me desampares de noche ni de día, no me dejes solo que me perdería, ni vivir ni morir en pecado mortal. Jesús en la vida, Jesús en la muerte, Jesús para siempre. Amén, Jesús.
2: Hoy, amigos, estamos celebrando en este día 30 de septiembre la memoria de un gran santo, San Jerónimo, que fue un gran traductor de la Biblia, como ustedes lo van a escuchar a continuación. Nosotros, como siempre, aprovechamos para felicitar a todos los Jerónimos, que sabemos que en algunos países como Perú hay muchos. Pues les animamos a escuchar la vida de este gran santo, porque seguro que en alguno de sus rasgos lo podremos imitar.

La mejor apología que podemos hacer de San Jerónimo son las palabras que el Papa Benedicto XV le dedica en la encíclica Spiritus Paraclitus, el máximo doctor que dio el cielo para interpretar la Divina Escritura. Jerónimo nace alrededor del año 330 en Estridón, una ciudad de Dalmacia. Educado en Roma con los mejores maestros de la época, pronto destaca por su gran inteligencia. Siendo catecúmeno, se deja arrastrar en alguna ocasión por las malas influencias del ambiente, mas movido por la gracia, al terminar sus estudios, recibe el bautismo. Renuncia a los caminos de gloria humana que le brinda su dominio de los clásicos latinos y se entrega al estudio de la palabra divina y a una vida de intenso ascetismo. Después de una etapa viajera, se traslada al desierto de Calcis. En una carta a Heliodoro, dice Jerónimo: «Oh, soledad dichosa, si tu padre para detenerte se tiende en el umbral de tu puerta, pasa por encima de él». Allí, el santo anacoreta, entregado de lleno a la oración y el ayuno, se ve envuelto en un mar de tentaciones, pero sale triunfante de ellas y con la virtud más acrisolada. Porque, como dice San Pablo, «fiel es Dios, que no permite que seamos tentados sobre nuestras fuerzas». Poco más de 30 años contaría San Jerónimo cuando se ordena sacerdote. Hacia el año 382, invitado por el Papa San Dámaso, se traslada a Roma, donde llegó a ser nombrado secretario del Sumo Pontífice. Aureolado por el brillo de su santidad y ciencia, se le consulta siempre como defensor de la fe. Por orden del Papa emprende su obra cumbre, la traducción de los sagrados libros, que con el nombre de Vulgata adoptó oficialmente la Iglesia. Hasta que se extinga su vida, jamás dejará el estudio de las Sagradas Escrituras. Merced a su influencia saludable, algunas damas de la nobleza dejarán el mundo para llevar vida escondida en Cristo. Muerto el pontífice, se levantan tal serie de calumnias contra San Jerónimo que, pese a ser probada su inocencia, decide abandonar Roma. «Doy gracias a Dios», decía, «porque me ha juzgado digno de que el mundo me odie». Tras recorrer los santos lugares, San Jerónimo se establece en la Gruta de Belén, donde se le unen muchos discípulos y son fundados varios monasterios femeninos por su dirigida, Santa Paula, y uno masculino, dirigido por el mismo santo doctor. Fueron 7 lustros vividos en extrema austeridad y a la vez en incansable actividad en pro de la Iglesia. Junto a sus trabajos bíblicos, fue inagotable su labor en defensa del dogma ante la multitud de herejías reinantes. Tras muchos sufrimientos, San Jerónimo murió el 30 de septiembre del año 420. «Amad la ciencia de la Escritura, y no amaréis los vicios de la carne», repetía San Jerónimo. «Ignorar las Escrituras es ignorar a Cristo».

De la pluma de los santos. Gran cosa es lo que agrada a nuestro Señor, cualquier servicio que se haga a su madre. Santa Teresa de Jesús.

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1: Saludo cordial a nuestros oyentes en Jesús y María Santísima. Estamos de nuevo en esta lectura, en este oficio de lectura. Para el día de hoy nos acompaña en la parte técnica don Francisco Uscamaita y en la lectura don Juan Esteban Vélez y Henry Moreno, un servidor. Las instrucciones para el oficio de lectura nos las dará Juan Esteban.
2: Así es, amigos oyentes. Hoy es miércoles 30 de septiembre y la Iglesia recuerda a San Jerónimo, presbítero y doctor de la Iglesia. Tomaremos para tal efecto el himno del común de doctores de la Iglesia, lo mismo que la primera lectura, en la página 1555. La segunda lectura y la oración final la tomaremos del propio de San Jerónimo, en la página 1229. La salmodia la tomaremos del miércoles de la segunda semana del Salterio, en la página 777. Puestos en la presencia del Señor, vamos entonces a la página 1555 para iniciar con el himno. Y decimos entonces: Dios mío, ven en mi auxilio.
1: Señor, date prisa en socorrerme.
3: Gloria al Padre, y al Hijo, y al Espíritu Santo, como era en el principio, ahora y siempre, por los siglos de los siglos. Amén. Aleluya.
2: Vosotros sois la luz del mundo y ardiente sal de la tierra. Ciudad esbelta en el monte, fermento en la masa nueva.
1: Vosotros sois los sarmientos y yo la vid verdadera. Si el Padre poda las ramas, más fruto llevan las cepas.
2: Vosotros sois la abundancia del reino que ya está cerca, los 12,000 señalados que no caerán en la siega.
1: Dichosos porque sois limpios y ricos en la pobreza, y es vuestro el reino que solo se gana con la violencia. Amén.
2: Pasamos ahora a la página 707 para rezar la salmodia. También nosotros gemimos en nuestro interior, aguardando la redención de nuestro cuerpo. Yo me dije: vigilaré mi proceder, para que no se me vaya la lengua, pondré una mordaza en mi boca, mientras el impío esté presente.
1: Guardé silencio resignado, no hablé con ligereza, pero mi herida empeoró, y el corazón me ardía por dentro, pensándolo me requemaba, hasta que solté la lengua.
2: Señor, dame a conocer mi fin y cuál es la medida de mis años, para que comprenda lo caduco que soy.
1: Me concediste un palmo de vida, mis días son nada ante ti. El hombre no dura más que un soplo, el hombre pasa como una sombra, por un soplo se afana, atesora sin saber para quién.
2: Gloria al Padre, al Hijo y al Espíritu Santo,
1: como era en el principio, ahora y siempre, por los siglos de los siglos. Amén.
3: También nosotros gemimos en nuestro interior, aguardando la redención de nuestro cuerpo.
2: Escucha, Señor, mi oración, no seas sordo a mi llanto. Y ahora, Señor, ¿qué esperanza me queda? Tú eres mi confianza, líbrame de mis iniquidades, no me hagas la burla de los necios.
1: Enmudezco, no abro la boca, porque eres tú quien lo ha hecho. Aparta de mí tus golpes, que el ímpetu de tu mano me acaba.
2: Escarmientas al hombre, castigando su culpa, como una polilla roes sus tesoros. El hombre no es más que un soplo.
1: Escucha, Señor, mi oración, haz caso de mis gritos, no seas sordo a mi llanto.
2: Porque yo soy huésped tuyo, forastero como todos mis padres, aplácate, dame respiro, antes de que pase y no exista.
1: Gloria al Padre, y al Hijo, y al Espíritu Santo.
2: Como era en el principio, ahora y siempre, por los siglos de los siglos. Amén.
3: Escucha, Señor, mi oración, no seas sordo a mi llanto.
2: Yo confío en la misericordia del Señor por siempre jamás. ¿Por qué te glorías de la maldad y te envalentonas contra el piadoso? Estás todo el día maquinando injusticias, tu lengua es navaja afilada, autor de fraudes.
1: Prefieres el mal al bien, la mentira a la honradez. Prefieres las palabras corrosivas, lengua embustera.
2: Pues Dios te destruirá para siempre, te abatirá y te barrerá tu tienda, arrancará tus raíces del suelo vital.
1: Lo verán los justos y temerán y se reirán de él. Mirad al valiente que no puso en Dios su apoyo, confió en sus muchas riquezas, se insolentó en sus crímenes.
2: Pero yo, como verde olivo en la casa de Dios, confío en la misericordia de Dios por siempre jamás.
1: Te daré siempre gracias porque has actuado. Proclamaré delante de tus fieles, tu nombre es bueno.
2: Gloria al Padre, al Hijo y al Espíritu Santo.
1: Como era en el principio, ahora y siempre, por los siglos de los siglos. Amén.
3: Yo confío en la misericordia del Señor por siempre jamás.
2: Mi alma espera en el Señor.
1: Espera en su palabra.
2: Página 1555 para hacer la primera lectura. Del libro del Eclesiástico. El que se entrega de lleno a meditar la ley del Altísimo indaga la sabiduría de sus predecesores y estudia las profecías, examina las explicaciones de autores famosos y penetra por parábolas intrincadas, indaga el misterio de proverbios y da vueltas a enigmas. Presta servicio ante los poderosos y se presenta ante los jefes. Viaja por países extranjeros, probando el bien y el mal de todos los hombres. Madruga por el Señor, su Creador, y reza delante del Altísimo. Abre la boca para suplicar, pidiendo perdón de sus pecados. Si el Señor lo quiere, él se llenará de espíritu de inteligencia. Dios le hará derramar sabias palabras, y él confesará al Señor en su oración. Dios guiará sus consejos prudentes, y él meditará sus misterios. Dios le comunicará su doctrina y enseñanza, y él se gloriará de la ley del Altísimo. Muchos alabarán su inteligencia, que no perecerá jamás. Nunca faltará su recuerdo, y su fama vivirá por generaciones. Los pueblos contarán su sabiduría, y la asamblea anunciará su alabanza. En la asamblea le da la palabra, lo llena de espíritu, sabiduría e inteligencia.
1: Alcanzará gozo y alegría, lo llena de espíritu, sabiduría e inteligencia.
2: Página 1229. Del prólogo al comentario de San Jerónimo, presbítero, sobre el libro del profeta Isaías. Cumplo con mi deber, obedeciendo los preceptos de Cristo, que dice, «Estudiad las Escrituras, y también buscad y encontraréis, para que no tenga que decirme como a los judíos, estáis muy equivocados, porque no comprendéis las Escrituras ni el poder de Dios. Pues si, como dice el apóstol Pablo, Cristo es el poder de Dios y la sabiduría de Dios, y el que no conoce las Escrituras no conoce el poder de Dios ni su sabiduría, de ahí se sigue que ignorar las Escrituras es ignorar a Cristo. Por esto, quiero imitar al padre de familia que del arca va sacando lo nuevo y lo antiguo, y a la esposa que dice en el Cantar de los Cantares, «He guardado para ti, mi amado, lo nuevo y lo antiguo». Y así, expondré el libro de Isaías, haciendo ver en él no sólo al profeta, sino también al evangelista y apóstol. Él, en efecto, refiriéndose a sí mismo y a los demás evangelistas, dice, «Qué hermosos son los pies del mensajero que anuncia la paz, que trae la buena nueva». Y Dios le habla como a un apóstol cuando le dice, «¿A quién mandaré? ¿Quién irá a ese pueblo?». Y el Señor responde, «Aquí estoy, mándame». Nadie piense que yo quiero resumir en pocas palabras el contenido de este libro, ya que él abarca todos los misterios del Señor. Predice, en efecto, al Emmanuel que nacerá de la Virgen, que realizará obras y signos admirables, que morirá, será sepultado y resucitará del país de los muertos y será el Salvador de todos los hombres. ¿Por qué voy a hablar de física o de ética o de lógica? Este libro es como un compendio de todas las escrituras y encierra en sí cuanto es capaz de pronunciar la lengua humana y sentir el hambre mortal. El mismo libro contiene unas palabras que atestiguan su carácter misterioso y profundo. Cualquier visión se os volverá, dice, como el texto de un libro sellado. Se lo dan a uno que sabe leer diciéndole, «Por favor, lee esto». Y él responde, «No puedo, porque está sellado». Y lo dan a otro que no sabe leer diciéndole, «Por favor, lee esto». Y él responde, «No sé leer». Y si a alguno le parece débil esta argumentación, que oiga lo que dice el apóstol. De los profetas que prediquen dos o tres, los demás den su opinión. Pero en caso que otro, mientras está sentado, recibiera una revelación, que se calle el de antes. ¿Qué razón tienen los profetas para silenciar su boca, para callar o hablar si el Espíritu es quien habla por boca de ellos? Por consiguiente, si recibían del Espíritu lo que decían, las cosas que comunicaban estaban llenas de sabiduría y de sentido. Lo que llegaba a oídos de los profetas no era el sonido de una voz material, sino que era Dios quien hablaba en su interior, como dice uno de ellos, «El ángel que habla en mí y también que clama en nuestros corazones, Abba, Padre, y asimismo voy a escuchar lo que dice el Señor». Toda escritura inspirada por Dios es útil para enseñar, para educar en la virtud. Así, el hombre de Dios estará perfectamente equipado para toda buena obra.
1: El que observa la ley es hijo prudente. Así el hombre de Dios estará perfectamente equipado para toda obra buena.
2: Oremos. Oh Dios, tú que concediste a San Jerónimo una estima tierna y viva por la Sagrada Escritura, haz que tu pueblo se alimente con tu palabra con mayor abundancia y encuentre en ella la fuente de la verdadera vida. Por nuestro Señor Jesucristo, tu Hijo, que vive y reina contigo en la unidad del Espíritu Santo y es Dios por los siglos de los siglos.
1: Amén.
2: El Señor nos bendiga, nos guarde de todo mal y nos lleve a la vida eterna.
1: Amén.
2: Bendigamos al Señor.
1: Demos gracias a Dios.

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1: ¿Qué te dice Jesús hoy en el Evangelio? El Evangelio de hoy está tomado de San Lucas capítulo 9, versículos del 57 al 62. En el Evangelio de hoy Jesús llama a seguirle, y contemplamos tres llamados distintos. No pensemos, hermanos, que el llamado sea solo para los sacerdotes, las religiosas, las almas consagradas. El llamado de Jesús es para todo bautizado. Nadie puede sentirse excluido, pues seguir a Jesús es seguir el camino que nos conduce al cielo, a la salvación eterna. Luego, si quiero salvarme, no puedo ir por un camino distinto. Veamos entonces cuáles son las condiciones que nos pone para seguirlo. Primeramente, vemos a uno deseoso de ser su compañero, como nos pasa a muchos de nosotros. Queremos seguir a Jesús, conocerlo más de cerca. Nos hemos sentido tocados por su amor. Nos hemos dejado fascinar por su hermosura. Tenemos sed de Dios. Eso es algo muy bueno, tener sed de Dios, porque el que tiene sed será saciado. El problema es si a mí no me interesa, si no siento hambre de Dios. Eso sí que es grave. Quiere decir que Dios para mí no es necesario. Pero nosotros estamos ahora con esos deseos de ser cada vez más santos. Entonces Jesús nos dice, muy bien, pero tienes que saber cuál es el camino que yo seguí, cuál fue la vida que viví, porque eso es lo que te espera. Las zorras tienen cuevas y las aves nido, pero el Hijo del Hombre no tiene dónde reclinar la cabeza. Mi camino fue de cruz, de espinas, no de rosas, de pobreza, no de riqueza, de desprecios, no de honores. Y Él te pregunta hoy a ti, hermano, que estás deseoso de ser su compañero. ¿Estás dispuesto a seguirme? Jesús no nos engaña. Desde el principio nos muestra muy claro cuál es el destino de los que quieran subirse a su barca. Pero tengamos en cuenta que en este camino Él siempre va adelante. Nosotros lo único que tenemos que hacer es seguir sus huellas. Muchas veces nos parecerá duro y difícil. Sentiremos que no podemos más. Pero si miramos a nuestro lado, veremos que Él siempre está ahí. Aunque a veces nuestras lágrimas no nos permitan verlo o la oscuridad nos oculte su rostro, Jesús siempre está ahí. Y no solo acompañándonos y animándonos, sino sosteniéndonos, protegiéndonos, cuidándonos. ¿Puede acaso alguno decir que Dios en algún momento de su vida lo ha abandonado? Nadie ha podido jamás decir eso. Que nosotros en algún momento sintamos la sensación de ese abandono es posible, pero yo no puedo gobernar mi vida por lo que me dice el sentimiento, sino por lo que me dice la fe. Y la fe me dice que Dios está siempre velando por nosotros. Y que nos ama con un amor eterno, sin arrepentimiento. En los otros dos llamados es Jesús quien invita, pero ambos le ponen condiciones. Uno le pide despedirse primero de los suyos y otro ir primero a enterrar a su padre, es decir, esperar a que su padre muera para él quedar libre de seguirlo. Pero el seguimiento de Cristo, hermanos, solo puede ser incondicional. Aquí no caben rebajas ni descuentos, ni es una cuestión de negociaciones. Te sigo si me das esto, si me permites, si... Poner condiciones es estar diciendo no, es ya dejar de seguirle. Cristo lo ha dado todo y también lo pide todo. Y esto es lo que implica ser cristiano, un seguimiento incondicional. No hay dos tipos de cristianos. Solo es verdaderamente cristiano el que se lo juega todo y está dispuesto a todo. Jesús conoce la debilidad del hombre y sabe que muchas veces vamos a fallar. Pero Él no acepta la mediocridad por sistema, los cálculos egoístas. Los apóstoles y muchos santos fueron grandes pecadores, pero no fueron mediocres. Se dieron del todo hasta gastar sus vidas por amor al Maestro. Ser cristiano, hermanos, no equivale a ser honrado o a no hacer el mal. Eso lo hacen también los ateos. Ser cristiano significa estar dispuesto a toda renuncia y a todo sacrificio por Cristo. Por eso, a la luz de este Evangelio, podemos examinar hoy qué condiciones estoy poniendo a Cristo en mi vida. Y si no tengo fuerzas para darle un sí rotundo, pidámosle a la Virgen que nos alcance la gracia de decidirnos a dar el paso y que algún día yo pueda darle a Dios un sí sin condiciones.

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1: Estimados amigos, reciban un cordial saludo. Hoy es 30 de septiembre y la Santa Madre Iglesia nos recuerda a San Jerónimo. Ama la Sagrada Escritura y la sabiduría te amará. Ámala tiernamente y te custodiará. Hónrala y recibirás sus caricias. Esto lo solía decir San Jerónimo, traductor de la Biblia en latín y cuya fiesta se celebra cada 30 de septiembre. San Jerónimo nació en Estridón, Dalmacia, hacia el año 340. Estudió en Roma y allí fue bautizado. Vivió una vida ascética y luego partió para el Oriente, donde fue ordenado presbítero. Retornó a Roma y sirvió como secretario del Papa Dámaso. De aquí que algunos artistas lo representen con ropajes como de un cardenal. En esos años empezó la traducción al latín de la Sagrada Biblia, que fue llamada la Vulgata, de Vulgata Editio, edición para el pueblo, y que se convirtió en el texto bíblico oficial de la Iglesia Católica por mucho tiempo. Más adelante se va a vivir en Belén, donde trabajó por el bien de la Iglesia y ayudando a los más necesitados. Es autor de una gran cantidad de obras, en especial de comentarios de la Sagrada Escritura. Se cuenta que una noche de Navidad, después de que los fieles se fueron de la gruta de Belén, el santo se quedó allí solo rezando y le pareció que el niño Jesús le decía: Jerónimo, ¿qué me vas a regalar en mi cumpleaños? Él respondió: Señor, te regalo mi salud, mi fama, mi honor, para que dispongas de todo como mejor te parezca. El niño Jesús añadió: ¿y ya no me regalas nada más? Oh, mi amado Salvador, exclamó el anciano, por ti repartí ya mis bienes entre los pobres, por ti he dedicado mi tiempo a estudiar las Sagradas Escrituras. ¿Qué más te puedo regalar? Si quisieras, te daría mi cuerpo para que lo quemaras en una hoguera y así poder desgastarme todo por ti. Y el divino niño le dijo: Jerónimo, regálame tus pecados para perdonártelos. El santo, al oír esto, se echó a llorar de emoción y exclamaba: loco tienes que estar de amor cuando me pides esto. Y se dio cuenta de que lo que más deseaba Dios que le ofrezcamos los pecadores es un corazón humillado y arrepentido que le pide perdón por las faltas cometidas. Retornó a la casa del Eterno Padre el 30 de septiembre del 420 y su fiesta litúrgica es una de las razones por las que en este mes se pone énfasis en la Iglesia para profundizar en el amor a la Biblia. El Papa Benedicto XVI, en su audiencia general del 7 de noviembre de 2007, dijo: concluyo con unas palabras que San Jerónimo dirigió a San Paulino de Nola. En ellas, el gran exégeta expresa precisamente esta realidad, es decir, que en la palabra de Dios recibimos la eternidad, la vida eterna. Dice San Jerónimo: tratemos de aprender en la tierra las verdades cuya consistencia permanecerán también en el cielo. Bien, queridos amigos, San Jerónimo, nuestro santo para el día de hoy.

0: De Jesús, vamos de camino.
1: Queridos amigos, bienvenidos a este camino que vamos recorriendo, que nos ayuda mucho, no solo a saber, sino, como lo quiso siempre Santo Tomás, a vivir santamente. ¿De qué nos serviría, dice Tomás de Kempis, no, pues saber toda la ciencia del universo si no somos mejores? Y precisamente este programa, en concreto el tema de hoy, lo van a captar enseguida, dentro de un ciclo dedicado a la gracia, explicado aquí por el doctor Eudaldo Formén, en una publicación, en un libro que ha titulado Sabiduría Cristiana, Fe, Gracia y Libertad, publicado en Edicep. Doctor Formén, le damos las gracias también nosotros por estar aquí presente de forma tan perseverante, que es lo que más nos ayuda, porque entonces vamos siguiendo una trayectoria y nuestros oyentes mucho lo agradecen.
2: Pues gracias a ustedes, ¿eh?, por esta oportunidad de poder difundir lo que es en sentido pleno la sana doctrina de Santo Tomás, que es en definitiva una explicación de la doctrina de la Iglesia, que es la doctrina de Cristo, que es la verdad.
1: Muy bien dicho, sana y salutífera. Hoy en día que buscamos alimentos saludables, pues yo creo que este lo es para el espíritu. Hoy le vamos a hacer al doctor Formén, le vamos a presentar una pregunta que él también, preparando el programa, nos lo ha propuesto. Es la famosa pregunta que yo creo que es muy rara la persona que nunca se la plantea, ¿verdad? Otra cosa es que luego no quiera contestar o no profundice. Pero la pregunta es, ¿por qué? ¿De dónde viene el mal en nuestro mundo? El mal que es la experiencia dolorosa universal, es decir, de todos, que está presente en nuestra historia, querámoslo o no, lo experimentamos de mil maneras. Basta ver un noticiero, basta vernos a nosotros mismos, como nos decía doctor Formén el otro día, y experimentamos la presencia, la existencia del mal. ¿Qué es el mal y de dónde viene? Porque la gran pregunta de algunos que no consiguen entender, dice, pero si Dios es tan bueno, si Dios nos ama, ¿por qué existe el mal? Así lo plantean a grandes rasgos.
2: Sí, y bueno, para continuar con la serie que estábamos viendo de la gracia y las mociones, esta fuerza que envía Dios, una fuerza natural que mueve todas las cosas, y con una fuerza, con una moción, con algo que pone en movimiento, que en marcha todo, que lo mueve acomodándose pues a la naturaleza de las cosas necesarias, las mueve de una manera necesaria, y lo libre, como es nuestro espíritu humano, lo mueve libremente. Pero Dios, el movimiento, la fuerza que mueve todas las cosas, pues es universal, es general, y también es por bondad, ¿eh? Porque podía no haber creado, es decir, el misterio de la creación, se explica por la bondad divina, lo mismo que el misterio de la redención, que son los dos grandes misterios que tenemos enfrente en nuestra vida, la creación, o sea, el mundo, y la redención, la salvación por Cristo. Los dos son fruto del amor de Dios. Ahora bien, precisamente porque Dios quiere el bien, por este amor, porque pone en marcha las cosas y ha creado las cosas según la naturaleza y diríamos les da la energía, les da la fuerza.
1: Les da unas leyes también.
2: Exacto, de una manera constante, regular, según las leyes. ¿Por qué existe el mal en el mundo? Y usted lo ha dicho muy bien y lo comentábamos antes con el equipo técnico de este programa, que no es meramente, son grandes técnicos, grandes profesionales, pero no solamente esto, sino que se interesan mucho, mucho por lo que estamos hablando, porque son problemas humanos. Incluso creo que alguna vez hemos dicho que pueden intervenir directamente.
1: Sería estupendo.
2: Pero bueno, en su humildad o en su profesionalidad nos dejan a nosotros. Y bueno, pues decíamos que el mal, más que una explicación filosófica o religiosa, es una experiencia universal. Usted lo ha sugerido. Es decir, en todas las culturas, en todas las épocas, en todas las edades, en todas las condiciones humanas, todo el mundo experimenta el mal y el sufrimiento.

0: desde muy pequeños, De manera que, bueno, es una experiencia universal que, igual que tenemos esta ansia de felicidad, que es una ansia de Dios, porque solamente en Dios se encuentra la felicidad, porque solamente Dios es trascendente, solamente Dios está fuera de este mundo y no hay nada de este mundo que nos pueda dar la felicidad plena, Son copias, son imágenes de la felicidad y duradera. Pues igual que hay esta experiencia universal que todo el mundo quiere ser feliz, y a veces equivocándose, creyendo que la felicidad está en la salud del cuerpo, si yo voy mucho al gimnasio, y no quiero decir que no haya que hacerlo, pero lo ponen como lo máximo, como el fin último, como el bien supremo. Todo esto demuestra de que hay un afán de felicidad, pero al mismo tiempo hay esta experiencia del mal. De manera que podemos decir que el mal está presente, ha estado presente siempre en la humanidad y está presente en nuestra historia, está ahí. Y bueno, podíamos, creo que es lo que me ha preguntado, igual me he ido del tema,
1: No,
0: usted me
1: para
0: reconduce.
1: nada. Que si
0: Usted me ha
1: es
0: preguntado
1: Dios el autor del
0: el
1: mal.
0: autor del mal. Bueno, como
1: ¿Cómo
0: Dios,
1: puede ser?
0: claro, como
1: Si
0: Dios
1: él
0: es
1: es el...
0: autor de todas las mociones,
1: Ahí está.
0: parece que Dios haya hecho el mal, pero podríamos también pensar que el mal es un poder que es independiente de Dios. Es decir, que Dios no puede, lo cual es absurdo, porque supondría que no hay un único Dios, que no hay un creador. Es decir, que en algunas sectas, como los maniqueos, es lo que pensaron. Es decir, bueno, pues tiene que haber un Dios malo. Lo que sí es verdad es que nosotros tenemos la experiencia también que, bueno, en el mal, dejando aparte nuestra responsabilidad individual, parece que el mal proceda de un poder, de un espíritu maligno, que dirija al mundo, que lleva las cosas, y podemos decir, bueno, ¿cómo puede haber tanto mal? ¿Cómo personas pueden cometer esto? A veces sin fijarnos que nosotros somos capaces, de todo el mal. Y esto es verdad. Y el Papa Francisco lo ha dicho varias veces últimamente, bueno, que existe el demonio,
1: Pero claro.
0: que el demonio incita, que engaña al hombre, que nos tienta, aunque el hombre es naturalmente libre, y puede, con la gracia de Dios, triunfar sobre estas tentaciones, pero es cierto de que hay un mal externo. Ahora bien, el mal del que tenemos más experiencia y que también diríamos es otra causa, y lo ha dicho también el Papa Francisco, está en el corazón del hombre, es decir, en su interior, en las actitudes que tenemos nosotros egoísta. Tenemos este afán de placer, de poder. Todo esto produce el mal. Incluso, a veces, no hacemos el mal directamente, pero somos cómplices del mal. Colaboramos con él, o por cobardía, pues capitulamos, dejamos. Y en todo caso, nos va, y esto es algo que el Papa también insiste mucho. Papa Francisco, se nos va convirtiendo el corazón duro, tenemos un corazón de piedra, que ya no nos conmueve nada, que nos habituamos a este mal, y bueno, pues ahí está, el origen del mal, lo cual no quiere decir que no se pueda combatir, que debamos combatirlo y que tengamos que luchar para que la Iglesia siempre lo ha enseñado así, y en todos los males, y en toda la, no sé, para luchar por un mundo mejor. Pienso, por ejemplo, en la doctrina social de la Iglesia, tantas veces desconocida, que para que haya justicia, para que haya paz en el mundo, para que haya una mayor convivencia. El Papa, que tiene un corazón, el corazón de Cristo, un corazón cristiano, un corazón de Papa, se conmueve, lo vemos muchas veces, y lo curioso es que esto sea noticia. Es decir, que el Papa llore, que abrace un niño que está sufriendo. Bueno, estos ejemplos que ha dado tantos, que se preocupa por las guerras, por las persecuciones, por a la Iglesia, bueno, de todos los males que hay
1: Claro,
0: en el mundo.
1: no se acostumbra.
0: No,
1: Y eso
0: no.
1: es
0: Y lucha y
1: muy
0: hace lo que
1: bueno.
0: puede,
1: Claro,
0: y
1: claro.
0: esto es lo que hace también la
1: Muy
0: Iglesia.
1: bien, muy bien dicho. Es verdad que tiene mucha razón, doctor Formen, y yo creo que todos nos podemos examinar en esta pregunta que nos hacemos sobre el origen del mal, como un poco reclamando, diríamos, ¿no? ¿Quién es el autor del mal? A ver, ¿cómo es posible que haya un Dios que permite este mal? Entonces el doctor Formen nos está invitando, junto con la doctrina de la Iglesia, a observarnos a nosotros mismos y decir, aunque incluso yo pueda decir que no he matado a nadie ni que quiero en el mal a nadie, pero muchas veces con mi pasividad, con mi propia cobardía, con mi comodidad y mi egoísmo, participo de esas estructuras de mal. O porque no perdono, o sea, hay tantas maneras, ¿verdad? Pero
0: que murmuro, que critico a los demás.
1: Sí, sí, sí. ¿Eh? O sea, que nadie, yo creo que, y lo dice San Juan, ¿no? El que diga que no es pecador, miente.
0: Exacto.
1: O sea, que realmente es una experiencia que tenemos. Pero eso no quita la pregunta que habíamos planteado, porque aunque ese mal esté dentro de nosotros, si Dios es Dios nuestro Señor, no se lo estoy preguntando así con sentido de contradicción, sino que me hago el abogado del diablo, o sea, de la persona que a lo mejor no tiene fe y que se interroga. Y dice, pero aunque sea así, aunque el mal tenga su raíz en nuestro interior, ¿quién nos ha creado a nosotros? Es decir, ¿quién ha permitido que ese mal nazca dentro de nosotros? ¿Se pueden preguntar esto?
0: Sí. Mire, para ello yo creo que será para poner un poco de orden, a ver si vamos a ir contestando a su pregunta, que no es fácil. Vamos a distinguir que hay un doble mal, ¿eh? Lo que llaman el mal de la naturaleza, el mal físico, pues
1: un terremoto,
0: una lluvia, pues qué sé yo, que gente que ha estado trabajando y se le pierde la cosecha por un fenómeno incluso de unas lluvias excesivas, por el hielo, por pues qué sé yo, pues un accidente, que hay accidentes y que hay familias pues que bueno, que sufren. Bueno, pues hay un mal físico, un mal en la naturaleza, y luego hay un mal que llamaremos moral, hay un mal en el hombre, que es el que procede, que hemos dicho, del corazón del hombre. Entonces, este mal en la naturaleza, podríamos pensar que afecta a la providencia divina, incluso a la creación, porque Dios no podía. Es decir, ¿por qué las cosas se producen el mal? Bueno, el mal en la naturaleza son fallos, ¿eh? La naturaleza falla, ¿eh? Dios no falla nunca, ¿eh? Ha creado las cosas con una naturaleza, con unas leyes, y envía unas mociones, una fuerza para que funcione. Y Dios siempre, por parte de Dios, no falla nunca. Ahora bien, de manera que Dios siempre está pendiente, hace lo que tiene que hacer, porque él mismo se lo ha puesto, no porque tenga ninguna obligación, se lo ha impuesto de una manera constante, de una manera invariable, pero la naturaleza falla. Vamos a poner un ejemplo que nos será muy útil, que consiste en lo siguiente. Vamos a imaginar que existe una alberca, una acequia, una balsa, de agua, y entonces toda una red de canales que sirven pues para regar, pues, uh-huh, los campos, ¿eh? Y bueno, pues estos canales distribuyen el agua, ¿eh? Bueno, pues el agua sería la moción divina, la fuerza de Dios, y estos canales son las leyes de la naturaleza, ¿eh? Que siempre van distribuyendo y las cosas van funcionando. Ahora bien, existe en la naturaleza, existen fallos, porque existe el azar, existe la casualidad. No independientemente de Dios, sino porque como las cosas son limitadas, pues hay momentos que las leyes se entrecruzan y entonces se produce la cosa, pues lo que se llama azar, ¿eh? Pero no quiere decir que esté fuera de las leyes de la naturaleza. Por ejemplo, Santo Tomás pone, creo que le hemos explicado otras veces, el ejemplo de un señor que debajo de un árbol encuentra un tesoro, ¿eh? Bueno, ha sido por azar, ¿eh? Uh-huh. Él quería poner abono al árbol para que creciera más y se encuentra un tesoro. Ha sido por azar. Bueno, ha sido por azar, pero había unos fines, no ha sido por pura casualidad, porque el que dejó el tesoro allí lo hizo por algo, para esconderlo, para venir a buscarlo más tarde, y él que, bueno, pues ha hecho el hoyo para poner
1: por
0: abono.
1: Otro fin.
0: Por otro fin.
1: Se han encontrado.
0: Se han encontrado y entonces se ha producido el azar. Ajá. En la naturaleza se producen estas estos encuentros azarosos, casuales.
1: Que para Dios no son casuales.
0: Exacto, que están en las leyes. Ahora bien, es como si en la balsa se van distribuyendo el agua por estos canales y de golpe, pues bueno, por azar, pues cayera una piedra y uno de los canales
1: queda
0: tuviera
1: tapado.
0: Un impedimento y entonces no llegara el agua a aquel campo. Esto es el mar en el mundo. Se producen impedimentos porque además las cosas por su uso, he dicho el azar, y también el canal por su uso se deteriora. Las cosas, diríamos, hay azar y se deterioran, hay fallos. No hay nada que dure eternamente. Los ingenieros lo saben muy bien. Un puente, no hay una seguridad absoluta, 100%. Puede fallar, se puede caer. Los técnicos lo hacen de manera que sea lo más seguro posible, que el río aguante las crecidas de los ríos, pero no hay el 100% de seguridad.
1: Ahí tenemos el Titanic,
0: exacto,
1: por ejemplo.
0: Exacto. Las cosas fallan. Fallan. Y esto es el mal en el mundo, que hay fallos.
1: ¿Pero cómo para el poder infinito de Dios puede haber algo que lo sobrepase?
0: Sí. Entonces podríamos pensar, hermana, ¿por qué Dios ha hecho un mundo con fallos?
1: Esa es la pregunta.
0: Exacto. ¿No podía haber hecho de tal manera las cosas para que
1: no fallaran?
0: No fallaran.
1: Serían
0: no fallaran
1: como
0: en el bien,
1: autómatas.
0: Para que no hubiera mal. Bueno, Santo Tomás responde que Dios ha creado quizás una respuesta que no sé si será para satisfactoria para todo el mundo. Y le ruego que usted pues me lo diga también. Dice que Dios ha creado las criaturas de tal manera que puedan fallar para que exista una jerarquía de bienes, que unas son más buenas, otras menos buenas, que unas sean mejoras de otras. Es decir, si no fallaran, todas serían con el mismo grado de bondad. Y entonces en el mundo hay una multiplicidad tremenda, no por el mal, sino porque la bondad tiene diferentes grados, diferentes medidas. ¿Y esto por qué? Para que haya una multiplicidad, para que no todo sea igual, que haya diferencias. Y el que haya diferencia es bueno porque así cada cosa, diríamos, refleja la bondad de Dios de distinta manera. Es decir, que las semejanzas con Dios sean distintas. Es decir, para que se puedan dar todos los grados posibles de bondad. Porque la bondad de Dios, que es infinita, que es plena, no puede reflejarla una criatura. Solamente la puede reflejar Dios mismo, que son las personas de la Santísima Trinidad, las dos personas, concretamente la segunda, que es Dios de Dios. Y entonces las criaturas, para reflejar esta bondad, es bueno que haya diferentes grados, que existan distintas semejanzas. De manera que si las cosas hubiera una igualdad absoluta, solamente habría una cosa, un bien creado, porque no habría diferencias. Y entonces, pues no habría esto que haya multiplicidad, que haya diferencias. Esto nos cuesta mucho porque nosotros tendemos a la igualdad, nos cuesta ver de que hay diferencias. Incluso cuando juzgamos a los demás y pensamos, pues yo de esto que ha hecho yo no lo haría, yo lo haría de otra manera. Hay que hacer las cosas según yo pienso. No, no nos parece una riqueza de que haya diferencias, de que haya multiplicidad, distintas maneras de pensar. Incluso la misma Iglesia nos lo ofrece con los santos. No hay dos santos iguales.
1: Cierto.
0: Cada santo refleja a Cristo, pero lo hace a su manera.
1: Sí, sí.
0: Y a su estilo. Y esto es una riqueza. Si hubiera un único tipo de reflejar la santidad, pues nos perderíamos multitud de dimensiones. De manera de que los fallos en la naturaleza son consecuencia de la multiplicidad, de la diferencia. Y la multiplicidad y la diferencia y los grados. Y esta diferencia es tan grande que a nosotros nos parece que podemos pensar, bueno, ¿por qué hay esta cantidad de millones de especies de insectos? ¿Por qué el universo es tan grande? ¿Por qué hay estas diferencias de temperatura? ¿No podría ser todo más sencillo? O sea, nos parece, tendemos a...
1: claro, lo queremos simplificar todo
0: a nuestra medida. Bueno, quizás esto no responde totalmente, pero es un intento de dar esta respuesta, porque Dios es un misterio. Dios nos trasciende Y bueno, pues no lo podemos entender nunca del todo.
1: Así es,
0: Esta
1: así
0: es
1: es.
0: la máxima, o sea, la solución, por lo menos que
1: Que nuestro entendimiento
0: sí, que yo he
1: puede
0: leído de otros autores, es la más convincente. Esta de Santo Tomás, que está implícita en San Agustín, de que el mal es, diríamos, en la naturaleza, son necesarios estos fallos para que, bueno,
1: Para que
0: resplandezca
1: funcione, sí.
0: la bondad de Dios, se manifieste Dios, lo cual no quiere decir que no podamos ni debamos rezar para que estos fallos no se produzcan. Es decir, uno puede rezar si ve que ¿cómo se llaman?, los ojos del puente ya están muy llenos de agua, que el río ha crecido muchísimo, pues para que Dios haga que envíe una moción, haga un milagro y el puente aguante, y no inunde todo el pueblo, podamos pasar lo que sea, Es decir, esto es
1: Sí.
0: bueno,
1: Y es muy
0: pedir a
1: cierto
0: Dios,
1: esto, porque a lo mejor a algún oyente le puede sorprender lo que usted acaba de decir y pueden pensar cómo rezar para que no se dé una consecuencia física de las leyes físicas, de que si el río está creciendo no nos haga daño, que pedir un milagro. Pues sí. Recientemente tuve la suerte de poder entrevistar a Sor Emmanuelle de Medjugorje y ella nos decía que ha conocido casos y que debemos, que Dios lo quiere, que por la oración se puede conseguir, por ejemplo, que no haya que parar un tsunami o cosas así. Porque realmente en la Sagrada Escritura y en la vida de los santos encontramos ejemplos. Entonces, mire, con esta, diríamos, especie de objeción. O esta cuestión que hemos introducido se hace todavía más misterioso el tema, porque, doctor Formen, lo que nosotros llamamos mal es una visión también muy reductiva, porque yo soy un agricultor y entonces yo llamo mal a lo que echa a perder mi cosecha, pero resulta que esas lluvias o ese granizo son necesarios para el ciclo vital a nivel planetario. Entonces, a mí me ha hecho, entre comillas, mal, pero yo soy solo un no sé si me explico.
0: Sí, San Agustín,
1: Entonces, ¿es un mal? Esa es la pregunta. ¿Es realmente un mal lo que yo llamo mal?
0: Sí, San Agustín,
1: Si no es un mal moral.
0: que vivió profundamente este problema y que lo sufrió en su vida, Piense que murió su madre, su mamá, en un momento que él se había convertido, que estaba muy unido a ella, Dios se la llevó. También murió un hijo muy inteligente, el hijo que tenía Adeodato, muy inteligente, sufrió mucho, San Agustín. A veces esto lo olvidamos. Y San
1: Incluso su
0: Agustín.
1: muerte, ¿no? Que fue cuando estaban
0: Exacto,
1: arrasando la
0: Alarico,
1: ciudad.
0: que estaban, sí, los bárbaros arrasando la ciudad, arrasando todo el mundo cristiano,
1: O sea, lo
0: que había, el
1: pobre
0: cristianismo empezó, era,
1: perseguido.
0: sí, era más fructífero ahora nos cuesta entenderlo, y hay muchísimos santos, en el norte de África, y después, misteriosamente, pues bueno, pues fue primero por los bárbaros, después por los musulmanes, y ya nunca más, o casi ya no se ha levantado,
1: Hasta ahora,
0: Exacto.
1: ahí vamos, estamos en un momento de la historia y estamos en un punto. Y lo que vemos, lo que nosotros llamamos mal, está influenciado por nuestros intereses, por nuestro momento histórico, pero a nivel de toda la historia y de toda la historia de la salvación, ¿quién soy yo para decir que esto es un mal?
0: Exacto. San Agustín decía, miren, el mal es un misterio, pero lo que sabemos es que Dios lo permite, que lo puede impedir, y se nota con nuestra oración. Y si nos conviene, nos lo concederá, si no, no. Porque Dios de los males evita males mayores, o bien de los males saca bienes. De los males saca bienes. Es decir, lo que a mí me puede, y en nuestra vida ocurre, lo que me puede haber,
1: Una
0: pues,
1: enfermedad
0: una enfermedad y tal, pues ha servido, pues, para, no sé, pienso ahora,
1: para
0: San Ignacio
1: crecer
0: de
1: en
0: Loyola, que le
1: entrega,
0: corrió un mal. Un
1: sí.
0: gran militar herido tiene que estar encerrado en Loyola. Bueno, esto le sirve para convertirse y fundar la Compañía de Jesús y ser un santo.
1: Entonces,
0: Es
1: ¿fue
0: decir,
1: un
0: él
1: mal?
0: podía, y
1: ¿Aquella
0: los,
1: bala fue un mal?
0: claro, podían haber
1: Preguntamos.
0: dicho, bueno, pues qué desgracia, ¿no? Qué mal, qué
1: Ajá.
0: tristeza. Dios de los males siempre, lo veremos en el cielo, que no sabemos, que aquel mal nos ha impedido después pues males mayores. Tenemos que pensar siempre que actúa la providencia de Dios y que además algo que tenemos que hacer con Dios, que incluso cuando sufrimos los males, sabiendo esto, que nos impide, que además estos males a lo mejor son necesarios para tener otro bien, para pagar nuestras culpas, para que nos sirve de penitencia, para redimiros, para asociarnos a la redención de Cristo. Y lo que tenemos que hacer, y que lo hacemos poco, que el Papa también insiste, que es que tenemos que dar gracias a Dios. Tenemos que dar siempre gracias a Dios. Y le damos pocas veces, porque no tenemos conciencia de que Dios es providente, que nos está ayudando. Si fuéramos más conscientes, estaríamos continuamente dando gracias a Dios. Incluso, esta es la respuesta ante el mal. Ya sé que puede sonar raro, pero si se piensa bien, es lo correcto, dar gracias a Dios.
1: Bueno, ahí queda esta respuesta que es como una bomba, pero es una bomba de fe, de amor, que necesita mucho nuestro mundo. Es una bomba muy audaz. Ante el problema del mal, dar gracias a Dios. ¿Por qué? Pues porque descubrimos que a través de lo que nosotros llamamos males, Dios obra bienes mayores. Es curioso, ¿verdad? Y además existe el enorme bien que es nuestra libertad. Hasta pronto, amigos. Este programa ha sido apasionante, la verdad. Los esperamos, y también al doctor Eudaldo Formén, si Dios lo permite, el próximo día.
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2: Hoy, el último día de septiembre, miércoles, les tengo un invitado que no se lo imaginan, el invitado de más categoría. Bueno, ya se lo están imaginando, ¿no? Pero todavía no voy a decir quién es para que sigan pensando. Hoy miércoles, mire qué pista les estoy dando. Bueno, estamos haciendo una vez más, como siempre, el programa desde la ciudad, esta ciudad tan preciosa, llena de iglesias preciosas, la ciudad de Barcelona, aquí en España, en conexión siempre con nuestros compañeros de Radio Católica Mundial en la ciudad de Birmingham, en Alabama. Bueno, y saludo aquí en primer lugar a Carlos, que está con nuestro compañero está allí en Alabama, Jorge Graña, al cual le tenemos también un gran aprecio. Bueno, pues antes de presentarles, todavía no lo han adivinado, quién es nuestro gran invitado del día de hoy, miércoles. Bueno, antes de presentarles, voy a decir las respuestas de las preguntas de la semana pasada que no las dijimos este lunes. La primera, ¿cuáles son las tres virtudes teologales? Fe, esperanza y caridad. ¿Cuáles son las primeras palabras del ángel a las mujeres en la mañana de Pascua? No temáis. Y la tercera, ¿cómo se llamaba la jovencita a la que se apareció la Virgen en Lourdes, donde vamos a ir? Santa Bernardita Súbiru. Bueno, les voy a decir las tres de esta semana. La primera, ¿cuáles son las obras de misericordia corporales? Corporales. La segunda, ¿cuántas peticiones hacemos en la oración del Padre Nuestro? ¿Cuántas? Y la tercera, ¿cuáles son las obras de misericordia espirituales? Entonces, la primera, ¿cuáles son las obras de misericordia corporales? La segunda, ¿cuántas peticiones hacemos en la oración del Padre Nuestro? Y la tercera, ¿cuáles son las obras de misericordia espirituales? Acuérdense, unas son las corporales y otras las espirituales. Bueno, vamos a presentar, ¡ay, qué grande es nuestro invitado! Ya se imaginan quién es, ¿verdad? Y también les voy a decir por qué hoy voy a dedicar el programa, lo voy a hacer con este gran invitado nuestro, que tiene que estar en toda nuestra vida, es San José. ¡Qué grande es San José! ¡Qué bondadoso, qué humilde, qué bueno para con nosotros! Es que, si Dios quiere, el próximo miércoles, que es primer miércoles del mes de octubre, como es 7 de octubre, es el día grande de Nuestra Señora del Encuentro con Dios. Entonces, vamos a tener una programación especial. El programa sigue igual, a las 3, es que aquí en España son las 3 de la tarde ahora mismo, pero ya en los demás países a la hora que corresponda. Y lo vamos a dedicar a Nuestra Señora del Encuentro con Dios. Y vamos a tener como invitado el próximo miércoles al Padre Miguel Ángel Díaz, al cual le tienen mucho cariño nuestros oyentes, porque fue el primero el iniciador de este programa, así que es muy querido también en Radio Católica Mundial el Padre Miguel Ángel. Por eso yo no quería dejar de ofrecer un programa a nuestro queridísimo San José, porque he recibido correos, muchos correos. Hoy voy a leer también voy a aprovechar hoy que estoy aquí sola. No, estoy con San José. Y he recibido correos de personas que les ayudan, que les está ayudando los programas sobre San José. Bueno, en general les ayuda a todos nuestros programas y los invitados que tienen mucha cultura religiosa, se dice, y también mucha santidad, son personas de oración, pidiéndome la novena poderosa, la lámina de San José, el enlace para ver la revista del Josefino, así que también me lo pueden seguir pidiendo, porque San José está haciendo mucho bien, y sobre todo en esta época creo que está siendo muy conocido San José en la Iglesia Universal. Es tan humilde que él está escondidito y nos pide a los demás que lo hagamos conocer, por el bien que proporciona a nuestras almas. Carlos hoy nos ha elegido dos canciones y ya las vamos a ir escuchando a través del programa. Y hoy, que hemos titulado este programa En silencio con Dios, ese es San José, En silencio con Dios, y vamos a aprender de San José qué es el silencio, porque el silencio de los santos y el santísimo, el más santo de todos los santos, es San José, después de la Virgen, ténganlo en cuenta. San José es más grande que el arcángel San Miguel, San Gabriel y San Rafael, sí, mucho más grande, mucha más dignidad que ellos, y que toda la corte celestial, sí, y que todos los santos, sí, excepto de la Virgen María, después está San José. Porque dice Santo Tomás, voy a hablarles del silencio, pero para que vean qué grande es San José, lo puede todo de Dios, decía Santa Teresa. Dice Santo Tomás que mientras más cerca está uno de la fuente de la gracia, más recibe los beneficios de esa gracia. ¿Quién es la fuente de la gracia? Jesús. ¿Cuántos años estuvo San José junto a Jesús, mandándole como padre, haciendo la vez del Eterno Padre? Estuvo San José 30 años junto a la fuente de la gracia, Jesús. Por lo tanto, imagínense qué beneficios tan inmensos recibió San José de Jesús, que es la fuente de la gracia, porque Jesús es Dios y hombre. Por cierto, voy a este viernes, es primer viernes, voy a hacer el programa al Sagrado Corazón de Jesús. Así que tenemos otro invitado de categoría inigualable. Va a ser el corazón de Jesús. Este viernes, no se lo pierdan. Si vivimos y si Dios lo permite. Bueno, San José, que la Virgen en revelaciones que han tenido algunos santos, la misma Virgen María, les ha dicho que le agrada a ella como esposa de San José, le agrada mucho a la Virgen que amemos a San José, imagínense. A la Virgen lo ama tanto porque la protegió, la defendió, la acompañó virginalmente, por supuesto, 30 años. La Virgen le debe todo a San José. Cuando estuvo aquí en la tierra, ¿ustedes piensan que la Virgen que tendría cuando dio a luz a Jesús de 15 a 16 años, ¿ustedes creen que la Virgen solita con Jesús, niño, bebé, hubiera sido capaz de huir a Egipto sola? Imposible. Necesitó, miren, necesitó Jesús y la Virgen, los dos, necesitaron de San José. Por lo tanto, ahora en el cielo, ¿ustedes no creen que Jesús le está inmensamente agradecido a San José por todo lo que él hizo en esta tierra por él, por Jesús y por su madre, la Santísima Virgen? Por lo tanto, ahora San José le pide algo a Jesús en el cielo para sus devotos y lo consigue todo. Así es, son unas matemáticas sencillas, no somos grandes teólogos, pero es una unas matemáticas estas espirituales tan sencillas que uno dice, ay, pues es verdad, ¿cómo Jesús ahora en el cielo no va a complacer a San José lo que le pide? Claro. Bueno, vamos a hablar hoy, verán qué bonito, nos va a ayudar mucho. Vamos a hablar de esto, pero para ponerlo en práctica. San José, es que salió un artículo en el Josefino que hacemos aquí en Barcelona, que se titulaba Como fuente sellada. Ese es San José. Y era un artículo muy bonito, y miren lo que decía. Se titulaba Como fuente sellada. Los que me pidan el enlace lo pueden ver cuando entren en el enlace, que lo van a ver el Josefino desde el primer número, que fue en enero de 2019, pues esta sección, este artículo está en el Josefino número 26 del mes de febrero del año 2021. Decía así este artículo. El silencio de San José no es un silencio del que no sabe qué decir, o de impotencia, sino de luminosidad y arrobo. Su silencio es más elocuente que la misma elocuencia. Pensamos que San José, como no dijo nada, no viene nada registrado en el Evangelio, pues como que no hace nada. San José hace mucho. No hace falta hablar mucho para hacer beneficios. A veces hablamos mucho y no hacemos nada. Y a veces una persona callada que me dice, mire, yo le voy a hacer ese favor, y ya no me dice nada más. Y si esa persona lo cumple, digo, miren, no me dio ningún sermón y me ayudó, da gusto. ¿No les ha pasado nunca? No hace falta hablar mucho para hacer el bien a la otra persona. Con mi silencio, con mi oración por ella, quizás le puedo hacer mucho bien. Ese es San José. Y miren cómo sigue este artículo tan breve. Nos sorprende que en este tiempo de silencio y ocultamiento de Jesús niño, todo el mundo, y vean, vayan haciendo en la imaginación lo que vamos a ir leyendo. En este tiempo de ocultamiento, es decir, los 30 años en Nazaret, de Jesús niño, todo el mundo habla, excepto San José, y es verdad, ahora vamos a ver en qué momentos. Y dice, habla los ángeles con los pastores en Belén, pero San José permanece en silencio, es verdad. Segundo, llegan los reyes, hablan y dan que hablar a toda la comarca, pero San José sigue en silencio y retirado. Todo se pone revuelto porque un rey quiere matar a un niño rey. Pero San José permanece en su sagrado silencio y su reposo. Simeón habló en el templo ante el niño y Ana, la profetisa, hablaba de él a cuantos esperaban la redención de Jerusalén. Y San José sencillamente lo ofrece al niño. Lo da, lo recibe y lo lleva con él en silencio. ¡Qué bonito este artículo! Y es muy corto. Y va terminando. Y cuando al fin lo encuentran en el templo, es María la que habla. Hijo mío, ¿por qué nos has hecho esto? Mira que tu padre y yo te andábamos buscando angustiados. Y entonces dice, y cuando al fin lo encuentran en el templo, es María la que habla, porque San José permanece en su sagrado y humilde silencio. Tal y tanta fuerza e impresión secreta ejercen en él sus dos grandes tesoros, Jesús y María, que lo tienen sencillamente ocupado y arrebatado en silencio. Aprende a callar, termina el artículo. Aprende a callar cuando todos te inciten a hablar y a permanecer sencillamente junto a San José como fuente sellada. ¿Les ha gustado? Es precioso este artículo. Y es verdad, uno va al Evangelio y bueno, a ver, cuando Simeón y la profetisa Ana, San José no habla, observa y como, al igual que la Virgen, Él lo guarda todo en su corazón. Cuando llegan los reyes, en el Evangelio no pone nada que diga San José, oye, ¿y de dónde venís? ¿Quiénes sois? No, no. Y sin embargo, San José actúa con su silencio. Y ahora es el santo más grande, pero bueno, ¿en dónde radicará? Lo vamos a ver a lo largo del programa. ¿Dónde estará la clave para ser grande ante Dios? En que prediquemos mucho, en que hacemos muchos programas, ¿en qué está? Tal vez esté en el silencio. Por eso hemos, miren que todo tiene una secuencia, por eso hemos titulado este programa En silencio con Dios, ante Dios. A ver dónde está la fuerza para que Dios actúe en mi vida. En decirle mucho, en pedirle mucho. A ver, o es que está más bien en yo escuchar mucho a Dios. ¿Qué quiere de mí como San José? Bueno, pues lo vamos a hablar también. Primero vamos a hacer la pausa y seguidamente la primera canción sobre San José que nos ha elegido Carlos.
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0: Ofrecimiento diario a San José. Padre escogido y amado San José, recíbeme y recibe el ofrecimiento de todos mis movimientos y de las aspiraciones de mi alma, que deseo presentar por tu intercesión a nuestro Señor. Purifícalo todo. Haz de ello una perfecta ofrenda. Que cada latido de mi corazón sea una comunión espiritual. Cada mirada un acto de amor. Cada obra un pequeño sacrificio. Cada palabra una flecha de amor divino. Cada paso un avanzar hacia Jesús. Cada recuerdo tuyo un recordarme que te pertenezco. Amén.
1: Bueno, les ha gustado, ¿verdad? Sobre todo lo último, la oración de Nelly, tan querida para todos nosotros. Lo hice a conciencia. Digo, Carlos, búscame una oración que hizo Nelly hace tiempo con esa musiquita de fondo que les va a gustar a los oyentes. Así que qué bonito recordarla, el bien que hizo Nelly tantos años aquí en este programa con todos ustedes. Pues vamos a ver en profundidad, no muy profundo, no somos grandes teólogos, pero creo que lo vamos a entender porque nos vamos a ir al Evangelio, y el Evangelio es para todos. Miren que Jesús predicó a las multitudes, al pueblo, no predicó a grandes teólogos, es que en esa época no había teólogos todavía, ni religiosos, no, predicó al pueblo, y les predicó esto. Miren qué relación tiene con San José, qué bonito. Y muy relacionado con el silencio. Y está en las bienaventuranzas. Hay una bienaventuranza que dice, que a mí me encanta, es de las más bonitas. Bienaventurados los limpios de corazón. ¿Por qué? Porque ellos verán a Dios. Y uno dirá, ¿y qué tiene que ver con San José? Ya verán. Tiene que ver mucho. Bienaventurados los limpios de corazón. Es decir, los que escuchan siempre a Dios en cualquier circunstancia. No que escuchen, sino que están pendientes. ¿Qué es lo que Dios quiere de mí en este momento? Yo como madre de familia, hacer lo que debo de hacer. Yo como esposo, mi trabajo, al que debo de ir y trabajar para mantener la familia, y también mi relación en el hogar, con mis hijos, crear un buen ambiente. Bienaventurados los limpios, los que no tienen esa, los que tienen esa rectitud de intención para todo lo que hacen, esa sencillez, que no son dobles, que no digo algo a una persona pero luego quiero darle el palo por detrás. Y dice la bienaventuranza, bienaventurados estos limpios que ven todo que hacen todo con rectitud de intención, como San José. ¿Y por qué serán bienaventurados? Y aquí viene lo más bonito. Porque ellos verán a Dios. Es decir, al tener esa limpieza de alma, que se la da ese silencio que yo acallo y que yo quito esa soberbia que siempre está protestando y todo, la acallo, la quito de mi vista, todo eso, el rebelarme contra lo que Dios quiere en un momento en mi vida, esa enfermedad que me manda o cualquier cosa, cualquier contratiempo, todo viene de Dios. Si yo lo veo con esa visión sobrenatural, dice la bienaventuranza, verán a Dios, es decir, yo veré a Dios en todas las circunstancias de mi vida, si empiezo a tener un alma limpia, purificada, es decir, guardar silencio, no pensar mal de los demás, no murmurar internamente, que eso es el pensar mal, tener juicios temerarios, malas intenciones, que pueden ser grandes o pueden ser pequeñas, esa limpieza de mi alma, bienaventurados los limpios de corazón, porque ellos verán a Dios, es decir, no es que Dios se me vaya a aparecer, pero voy a ver en todo lo que me sucede a lo largo del día, voy a ver que es Dios el que me lo manda. ¡Qué bonita! A mí me encanta esa bienaventuranza, en la medida que purificamos nuestro corazón de vicios, de pecados veniales, costumbres de mentir mucho, gula, etcétera. En esa misma medida que voy poniendo silencio a esas pasiones, voy viendo a Dios en todas las circunstancias de mi vida. Y así era San José. ¿Ustedes se imaginan a San José hablando con el vecino, murmurando, perdiendo el tiempo con el vecino, horas y horas hablando y sin trabajar? No, yo no me lo imagino. Me lo imagino en ese taller en silencio, como nos decía la canción, haciendo el trabajo con sus manos y su mente en Dios. Es decir, haciendo ese trabajo por amor a Dios. Y a Dios lo tenía ahí al lado, era el niño Jesús. Y miren qué humildad la de Jesús, dejarse enseñar por San José. Es que como hombre, Jesús como hombre, tenía que tener la misma evolución nuestra, tenía que ser enseñado por un padre. Ese era San José. ¿Ven por qué es grande San José? A Jesús niño lo educó, lo enseñó, lo cuidó, lo protegió un hombre. Ese fue San José. ¿Se dan cuenta lo grande que es San José? Educó al niño Jesús como hombre. Claro, por eso es grande. Es muy grande San José. Ojalá Dios nos dé un toque y nos haga caer en la cuenta de lo grande que es San José. Lo puede todo ante Dios, dice Santa Teresa. Bueno, pues este primer silencio, bienaventurados los limpios de corazón, es decir, que yo no tenga malas intenciones, que sea sencillo en lo que digo, en lo que pretendo. A veces pretendemos cosas, intenciones enrevesadas. Pues en la medida que soy así, veré a Dios en todas las circunstancias. Esa es la bienaventuranza. Ya veré a Dios en esta tierra. Como digo, sin que se me aparezca Jesús. No, lo veré en fe, en esto que me ocurre. Ay, pero ¿por qué me ocurre? No, es Dios que lo ha permitido. Ay, es de contratiempo. ¿Y esto ahora por qué? No, es Dios el que lo está permitiendo en tu vida. Y ay, mi esposo se fue de casa y vino y ni me saludó. Ay, este esposo mío. No, Dios lo permite quizás para purificar tu sensibilidad y para que te desapegues. Es que todo lo permite Dios para nuestro bien, no para nuestro mal. Dios lo, ¿no ven que Dios es bueno? Lo permite para nuestro bien. ¿Ven? Qué grande es San José. ¿Cómo? Fíjense, y tiene mucho mérito. Todo lo que hizo, porque el Evangelio no dice que hablase, ¿no? Pero sí hizo, sí dice de lo que hizo. Y fue siempre que el arcángel se le apareció en sueños. Y uno, y San José podría haber dicho, oye, Gabriel, ¿pero tú eres realmente, te envía Dios o qué? ¿Es verdad que tú eres un enviado de Dios porque tengo que huir a Egipto? ¿Por qué? ¿De verdad que es Dios el que me lo está diciendo? Y encima le dice el ángel, vete y yo te diré cuándo vuelves. ¡Ay, Dios mío, qué incertidumbre! No hay peor cosa para el psiquismo que la incertidumbre. Y San José le podría haber dicho, pero tú no me puedes decir cuánto tiempo voy a estar en Egipto, porque si me dices que voy a estar 5 años, bueno, me hago mi casa. Empiezo yo un trabajo y no me pongo a trabajar quizás debajo de otra persona. Fíjense, San José no protesta. Le dice el ángel, huye a Egipto y espera, yo te diré cuándo tienes que regresar. ¡Ah! Y San José, dice el Evangelio, en despertando hizo lo que el ángel le dijo. ¡Qué grande San José! No pone en duda nada de lo de Dios. ¿Ven por qué es grande San José? ¿Y qué hizo San José en un taller? San Antonio de Padua resucitó muertos. San Bernardo también. muchos santos. Santa Laura Montoya, de allí, de Colombia, resucitó un indio. Bueno, ella no, Dios, pero por petición de ella. Pero San José, ¿a quién resucitó? ¿A qué muerto? Es que, ¿qué hizo San José en su taller? ¿Y qué más en su taller? ¿Y por qué es grande? Porque hizo todo perfectamente lo que Dios quería de él. No se opuso con rebeldía. Miren si es grande el obedecer a Dios a través de las circunstancias, claro. Bueno, creo que qué precioso este primer silencio, porque San José tiene un silencio ante Dios, un silencio con él mismo y un silencio ante los demás. Ya hemos visto qué silencio ante

escribió Fernando y Vilma. Ellos estuvieron aquí en Barcelona en agosto. Son de Nueva York. Y como yo no estaba, se hicieron una foto con la hermana Carmen y está muy bien porque visitaron nuestros estudios aquí en Barcelona. También Fernando escribió desde Perú contestando las preguntas. También Miguel desde California, en México. Perdón, él es mexicano, pero nos escribe desde Fresno, me parece, en California. Bueno, Gisela desde Panamá agradeciendo que el padre Jorge López Teulón hiciera el programa de San José Sánchez del Río y fue por petición de ella, así que Gisela, nada, quedó complacida y ahora nos está pidiendo uno de San Miguel Arcángel, vamos a ver cuándo lo podemos hacer. También escribió Eileen desde Rhode Island y contestando las preguntas dos veces. Ah, no, sí, escribió de las preguntas de esta semana. Muy bien, Eileen. Ya echaba yo de menos que escribiera. Bueno, y escribió también Adriana desde la ciudad de Sacramento, en California. Adriana tiene una respuesta pendiente de don Luis Ortiz, nuestro diácono permanente, que en el próximo programa con él la va a responder. Y contestó las preguntas del concurso y que le da que escucha con mucho gusto siempre los programas. Nos escribió por primera vez Norma María, qué nombre tan bonito, Norma María Magdalena, desde México. Y Norma María me está haciendo una invitación para un programa justo para el lunes, no voy a poder, pero vamos a ver si lo podemos hacer en otro momento para otra emisora. También nos escribió José Manuel desde Zaragoza, aquí en España, con mi amiga, bueno, todos son mis amigos en el Señor, Concepción desde Miami. Ella creo que es de Cuba y siempre me comenta cosas de cuando ella era niña, de todo el fervor que había en su pueblo, precioso. Así que le gustó también mucho el programa del padre Jorge López Teulón. También nos escribió María Mónica desde la ciudad de Medellín, en Colombia. Le he enviado ya la novena poderosa y el enlace de la revista. El que lo quiera me lo pide, por favor. La revista es preciosa tiene pocas hojas y los artículos son pequeñitos, así que no cansa el que lo leamos, porque como ahora no leemos, nos cansan artículos largos. Pero ya verán que, y además tiene grandes imágenes, así que les va a gustar mucho. Bueno, Mónica, creo que hoy mismo se lo envié. Y por fin nos escribió ya lo último Manuela, desde Lima, Perú. Y da las gracias por los programas del matrimonio Moreno Hidalgo de Henry Paola y por el padre Crosby, sus programas. Y está esperando con ansia, Manuela, la visita del Papa a Perú y nosotros también a ese país tan querido por nosotros. Bueno, pues sigo aquí. Acuérdense que nos vamos a Lourdes del 15 al 18 de octubre. Va a venir gente de Colombia, imagínense. Bueno, escríbanme si quieren ir del 15 al 18 de octubre. Octubre a Lourdes. Bueno, silencio ante él mismo. Cuando Dios me pide algo, yo puedo rechazarlo, pero me va a ir muy mal, o aceptarlo, que me va a ir muy bien, aunque no lo entienda, porque nosotros siempre le decimos, Dios mío, ¿por qué? ¿Por qué? ¿Por qué? Bueno, cuando le decimos a Dios, ¿por qué esto? ¿Y por qué esta enfermedad que no me descubren lo que es? Dios mío, ¿y por qué este cáncer? Dios mío, ¿por qué? Bueno, Dios nunca nos va a decir por qué. Así que perdemos el tiempo. O a lo mejor, miren que estamos hablando del silencio de San José con él mismo. O a lo mejor me envía una enfermedad grave y voy corriendo ante el Santísimo Señor. Quítame esta enfermedad, cúramela. A lo mejor no. Bueno, ¿y cuál sería el silencio mío ante Dios? ¡Cúrame! No, puede que Dios te cure, pero siempre hay que decir, Dios mío, cúrame si es tu voluntad. Si no, no, Señor. Porque a lo mejor esta enfermedad va a ser muy buena para mi alma
y la vas a utilizar para la conversión.

0: de estas personas que están alejadas de ti, Señor, y me vas a utilizar a mí como instrumento para que yo, ofreciéndote mi enfermedad, ellos se salven. Fíjense, qué misterio todo lo de Dios. Qué misterio. Pero Dios nunca me va a decir, mira, te mando esta cruz y es por esto, por esto, por esto. No. Te mandé lo otro por esto, por esto, por esto. No. ¿Cuál es el silencio mío ante Dios? Aceptar como San José. Agacho la cabeza, sí, Señor. Como tú quieras, donde tú quieras, cuando Dios quiera. Y si voy corriendo ante el Santísimo, Dios mío, quítame esta enfermedad. No, no, no. No, si me revelo es peor. ¿Qué le tengo que decir? Señor, no lo comprendo. O que quizás a lo mejor descubro que mi cónyuge me está siendo infiel desde hace tiempo y lo acabo de descubrir. Dios mío, me muero. No, no te mueres. No, Dios mío, ¿por qué? No, no te lo va a decir. Porque te ha metido en esta prueba. Tienes que decir, Dios mío, acepto esta prueba, estoy deshecha, pero dame tu gracia y tu fortaleza para saberlo llevar. Como vayamos pidiéndole el porqué, despidámonos, como se dice, apaga y vámonos. No, Dios no nos va a decir el porqué. Yo estaba, le voy a comentar algo personal. Es que como los tengo como una familia, yo estaba en Medellín el año pasado, imagínense. Ya algunos me conocen por el programa Jóvenes para la Eternidad. Estábamos dirigiendo un grupo de matrimonios, casi 30 matrimonios o más. Y entonces recibo un día una llamada de los superiores y me dice, hermana Dolores, ya llevaba yo 8 años con los matrimonios. Mira, que te tienes que ir a Barcelona. Ah, sí, dice, sí. Te tienes que ir a Barcelona a hacer estos programas. Bueno, Señor. Ay, ¿por qué San José? No. Señor, aquí me tienes. Estoy disponible a tu voluntad. ¿Ven? Por eso estoy ahora con ustedes. Si no, no. ¿Ven? ¿Qué hay que hacer antes? Y duele, claro. Duelen las voluntades de Dios que nos entienden, claro. Pero el que me duela, ¿es falta de virtud? No, es normal. El que duela significa que estoy vivo. Primero, que estoy vivo. Y segundo, que tengo sentimientos como todo ser humano. Si no me doliera, es que estoy muerto. No siento nada. ¿Me duele todo lo que Dios me manda y no sé por qué? Claro. ¿Y por qué me duele? Porque me duele. Claro. ¿A Jesús le dolió ir a la cruz? Claro. ¿Y era Dios? Dios mío, pase de mí este cáliz. No, Dios mío, porque sabía lo que se venía encima. El que yo sienta ese rechazo, ¿es falta de santidad y virtud? No, significa que soy humano. ¿Qué es lo santo? Dios mío, qué dolor siento con esta prueba, pero Dios mío, hágase tu voluntad. Así fue San José. ¿Ustedes creen que a San José no le dolería que estando en Nazaret ya tenían todo preparado, la cuna, él era carpintero, menuda cuna le tendría tan preciosa? Y se le aparece el ángel en un edicto, vete a... No, no se le aparece el ángel, vete a Belén, porque te tienes que empadronar. Ay, pero si yo tengo aquí todo preparado para el parto. Pues vete, y lo va a tener en un pesebre. Y llego, bueno, por fin ya llegamos. No, ahora vete a Egipto. ¿Ustedes creen que no dolería eso a San José? Claro, claro. Era de carne y hueso como nosotros. ¿Pero qué hace San José? ¿Se deja perturbar? Decir, no, y patalea, no, Señor, no quiero, no quiero. Uy, no, nos va peor, nos va peor. ¿Qué dijo San José? He aquí, ¿qué dijo como la Virgen? Para sus adentros, claro. He aquí el esclavo del Señor. Y cuando ya le dice el ángel que vuelva, y resulta que se le aparece otra vez el ángel y le dijo, no, no vayas todavía a Belén, porque está reinando Arquelao, que es peor que Herodes. Y entonces dijo San José, bueno, pues me voy a otro sitio, donde ya iba a ser su casa. O sea, San José es una contradicción tras otra, lo que Dios le va mandando. Y él, con su silencio, yo tengo que aceptar lo que Dios me pida. Qué grande es San José. ¿Se dan? ¿Dónde está la? Uno dice, pero ¿por qué es tan grande San José? Entre los católicos muy pocos le tienen devoción, y es verdad. No le conocemos. No dice nada. La Virgen sí dice en el Evangelio, ¿eh? Sí, dice cosas preciosas. El pobre San José no dice nada. No le conocemos de nada. Hay muy pocos libros sobre San José. ¿Pero por qué es tan grande San José? Por esto. Por esto. Y no busquemos otra grandeza de por qué es grande San José. Voy a elucubrar. Voy a llamar a un gran filósofo católico, a un gran teólogo, y que me diga dónde está la grandeza de San José. No. Es que es porque aceptó sin una queja, pero con dolor, claro, es humano, pero sin una queja, la voluntad de Dios. Cuando nos venga alguna enfermedad, gracias, Señor, me duele, claro, pero te doy las gracias. No sé por qué, Señor, pero dime para qué. Porque quieres santificarme más, quieres que sirva para que mi familia se acerque a ti, lo acepto, aunque yo sufra. Por la salvación de mis hijos, que ya son grandes y se han separado de ti, me ofrezco, Señor, para que tú los atraigas nuevamente a ti. Y, por fin, el silencio de San José ante los demás. Tres clases de silencio, que es uno solo. Silencio ante Dios, ver todo como venido de la mano de Dios, entonces veo a Dios en todo. El silencio conmigo mismo, no protestar. Y el silencio ante los demás. Ay, ¿este por qué? Porque a veces, ¿saben cuál es nuestra cruz? La podríamos definir, oye, ¿cuál es tu cruz? Mi cruz son los demás. Es verdad. Ay, este vecino, ay, esto, ay, este compañero de trabajo, ay, esta vecina que habla tanto, ay, ay, otro. Mi cruz son los demás. A lo mejor tú eres cruz para ellos también. Es que en un libro hay un título y se me quedó, digo, mira qué título más acertado. El capítulo del libro se titulaba Los demás. Y entonces decía que para todos nosotros nuestra primera cruz son los demás. Este que me saca de quicio, este que me hace que la ira me salga, este que hace que le tenga que responder mal, el otro, mi cruz son los demás. Silencio ante los demás, San José. Venía un impertinente, pero ¿por qué no me has terminado esto, José? Así, no te preocupes, una amabilidad, una caridad. ¿Ustedes se imaginan a San José dando un grito a uno que viene? Yo no. No. Porque San José es humilde de corazón. Yo no me lo imagino. O que no estuviera la comida a tiempo de la Virgen. Ustedes se imaginan a San José diciéndole, pero María, por favor, que estoy cansado de trabajar. Yo no me lo imagino. No. Claro, ante la Virgen purísima. Entonces silencio con los demás. Esto es muy difícil. Ese ser paciente que nos a todos, ¿eh? Ese saberlo comprender y orientar bien. Ese padre de familia escuchando a su hijo lo que le dice. Ese padre de familia con un hijo de 15 años que está en la época de la rebeldía y llega a casa y no quiere ni verlo. Pero el papá que está en los caminos del Señor va y le dice, hijo mío, ¿qué tal te ha ido? No sé. ¿Quieres que hablemos un rato? ¿O quieres que nos vayamos a jugar al baloncesto o al fútbol? Algo, algo. Sí. Y la esposa también, ¿eh? Que grita, ¡ay, dejadme tranquilo! Siempre los zapatos por ahí tirados debajo de la cama, esta ropa que me la han tirado ahí para la lavadora. Es que nos desquiciamos y cuando son muchos hijos, Dios mío. Dios mío, ven el silencio, pero no es no hablar. No, para eso me meto a la cartuja, que no hablan. No, es esperar y darle una oportunidad al otro, quizás que me pide un favor. Ay, Dios mío, siempre pidiéndome favores. ¿Me cuesta? Sí, pero lo hago. Esa es la virtud. Esa es la virtud. Detalles pequeños a mi esposa en aniversario. Las esposas siempre se acuerdan del aniversario de bodas, el esposo casi nunca. Ay, pues voy a anotar en aniversario para llevarle este detalle a mi esposa. Y la esposa ya, solo con una flor le alegro el día. Nosotras nos conformamos solo con una flor, pero que no esté un poquito marchita, que esté bien. Es que somos así, somos así. Cuando esto les comento se van a reír un poquito. Me decían, cuando estaba yo en aquel grupo de matrimonio, me decían, y nos reíamos y decían, dicen los psicólogos que el hombre tiene que decir, imagínense, que creo que más o menos esto, 3.000 palabras al día y ya está, más o menos, dice. La mujer, 5.000. Como no llega a las 5.000, se muere. Entonces, claro, llega el esposo a la casa por la tarde del trabajo y ya dijo en el trabajo sus 3.000 palabras en sus conversaciones. Y llega, y como a la esposa todavía le faltan hasta llegar a las 5.000, bueno, ¿qué tal te ha ido en el trabajo? Y el esposo, bien, pero ¿no tienes más que contarme? No, bien, aunque claro, tiene que dejar algunas palabras para el hogar. Y entonces la esposa empieza, ay no, ¿qué será? ¿Por qué no me habla? ¿Por qué no sé qué? Y en el grupo este que le digo, decía, pues no le habla no porque haya algo raro, es que ya se acabaron las palabras, porque ya el varón habla menos que la mujer. Así, y la mujer quiere seguir hablando. Y entonces era muy peculiar este ejemplo que ponían, porque digo, fíjate cómo es la psicología, por eso, fíjate, todo está unido. Por eso que digan que una pareja, por llamarlo de alguna manera, hombre y hombre, mujer y mujer, es imposible. No solo que es pecado, es contra natura. Porque el hombre, Dios ha querido que lo complemente la mujer. Y a la mujer lo complementa el varón. Ese es el matrimonio. A un hombre no lo puede complementar otro hombre. Imposible. No solo imposible, es decir, a la larga, el otro día, qué pena, hablaba yo con un señor muy, muy bueno, culto. Y me dijo que estaba conviviendo con otro hombre. Uf, le eché ahí una. Le dijo, y no ve que, yo se lo digo con cariño, no ve que eso va. No solamente la iglesia me dice no porque es pecado, pero va prescindiendo de que la iglesia me diga no. Es que eso psíquicamente me rompe, no dura. Es decir, me desquicio. Y está comprobado, gente que ha vivido así, después de años, que ha vuelto a lo normal, dice que qué locura eso, claro. ¿Qué hay que hacer? Ayudarles y mostrarles la luz. Porque Jesús quiere también que ayudemos a nuestros hermanos que están equivocados en el camino. ¿Ven? No rechazarlos, pero decirles la verdad con cariño, por si tienen algún hijo que esté viviendo esto. Lo peor que puedo hacer es decirle, bueno, tú eres libre, haz como tú quieras. Uy, no. Indirectamente lo estoy apoyando. No hagan así. A ver si algún día con alguno de nuestros invitados tratamos este tema que nos puede dar mucha luz. Bueno, pues nada, es que me queda unos minutitos para las tres Ave Marías, para la invitación a Lourdes. Acuérdense, del 15 al 18 de octubre, vengan, que creo que va a ser de mucho fruto. Y nada, decirles que el miércoles 7 de octubre, la gran fiesta de Nuestra Señora del Encuentro con Dios, haremos este programa y tendremos el invitado especial, el Padre Miguel Ángel Díaz, que estará desde Brasil. Su parroquia se llama Nuestra Señora del Encuentro con Dios y está haciendo mucho bien. Bueno, quien quiera pedirme la novena poderosa de San José, el enlace de la revista del Josefino, la lámina de San José, yo se las doy. Y el viernes, No se lo pierdan, el programa que vamos a hacer del corazón de Jesús, ese corazón que tanto nos ama, porque no solo es un corazón divino, es un corazón humano también, humano. Así lo decía el venerable Papa Pío XII en una encíclica. Es un corazón humano que me ama infinitamente porque es divino también. Bueno, vamos a rezar las tres Ave Marías. María, Madre mía, por el poder que te concedió el Padre, líbranos de caer en pecado. Dios te salve, María, llena eres de gracia, el Señor es contigo. Bendita tú eres entre todas las mujeres y bendito es el fruto de tu vientre, Jesús. Santa María, Madre de Dios, ruega por nosotros, pecadores, ahora y en la hora de nuestra muerte. Amén. María, Madre mía, por la sabiduría que te concedió el Hijo, líbranos de caer en pecado. Dios te salve, María, llena eres de gracia, el Señor es contigo. Bendita tú eres entre todas las mujeres y bendito es el fruto de tu vientre, Jesús. Santa María, Madre de Dios, ruega por nosotros, pecadores, ahora y en la hora de nuestra muerte. Amén. María, Madre mía, por el amor que te concedió el Espíritu Santo, líbranos de caer en pecado. Dios te salve, María, llena eres de gracia, el Señor es contigo. Bendita tú eres entre todas las mujeres y bendito es el fruto de tu vientre, Jesús. Santa María, Madre de Dios, ruega por nosotros, pecadores, ahora y en la hora de nuestra muerte. Amén. Bueno, pues nada más, acuérdense siempre los tres silencios que tenemos que vivir como San José, ante Dios, conmigo mismo, no protestar ante lo que Dios me pide, y con los demás, que los demás no sean mi cruz, sino ver cómo les ayudo a llevar mejor sus cruces, su vida, que a lo mejor también sufren mucho. Y si soy padre de familia o madre de familia, hacer agradable el ambiente familiar, el ambiente laboral. Eso es precioso ante Dios y lo podremos con la gracia del Señor. Bueno, los espero el viernes. Nada más, que la Sagrada Familia los bendiga siempre.
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0: Dios para sí. Como Dios se creó a su madre, también creó a su papá, porque lo pensó desde toda la eternidad para que ejerciera la función de papá, de padre, de ese Dios hecho hombre. Impresionante, bellísimo. Pero hoy habla un exorcista del poder de San José contra los demonios. Hemos hablado muchas veces de esa jaculatoria de José, terror de los demonios. Sí, pero hoy vamos a ver a ciencia cierta con el exorcista de la diócesis de Plasencia, que tiene un gran bagaje a sus espaldas en la lucha contra el demonio y en todo lo que implica esta lucha contra el demonio. Y uno de los aspectos que en ocasiones pasa desapercibido es el papel de los santos y su intervención en el desarrollo de los exorcismos o de las liberaciones. Y hoy vamos a hablar de ese papel de nuestro queridísimo San José. Saludo cordial a todos los amigos que nos siguen a través de los distintos medios, radio, televisión, YouTube, Facebook, aplicativos. Les damos la bienvenida a todos los que nos escuchan o nos están viendo a través del medio que hayan escogido para conectar con nosotros. Agradecemos también la asistencia técnica de Jorge Linares, José Lobón, Oscar Maima, la hermana Diana, que también hacen posible que ahora nos puedas ver, nos puedas escuchar. Y le damos la bienvenida a aquella que tiene experiencias místicas, bueno, espero que no experiencias contra el demonio, pero que a veces nos deja todos helados con sus experiencias con San José. Bueno, es terror de los demonios, me imagino que alguna vez el demonio habrá querido hacer de las suyas y usted le habrá dado con la vara de San José en la cabeza.
1: Hermana, mala bienvenida. mala suerte, y todavía así, aunque sea al cansancio, que lo repito y lo repito y lo repito, por si acaso hay alguno que no se ha enterado, ahí en Puerto Rico, con rúbrica y todo, nos donaron el famoso carro, ese Toyota Corolla antiguecito, y la placa decía, Pepe Abad. Ya pues, ¿qué va, pobrecito? Ya yo ni pensaba, ni me pasaba por aquí, que íbamos a tener este programa para que la gente se entere de lo que es usted queridísimo San José. Y mira tú, ya él me lo estaba adelantando.
0: Y fíjense que entre muchos santos, miles de santos que participan en el proceso, es bien conocida la poderosa influencia que tiene San José, nos dice este exorcista, cuya solemnidad sabemos todos que se celebra el 19 de marzo. Tanta, dice este exorcista, que durante los exorcismos se invoca como terror de los demonios. Esa jaculatoria, esa letanía, terror de los demonios, es utilizada en los exorcismos y da sus resultados, como lo vamos a ver ahora. Agradecemos a Religión en Libertad porque es un artículo que ellos han sacado en su portal y bueno, y nos permiten poder compartirlo con todos ustedes. El exorcista describió el rito del exorcismo centrándose especialmente en el rezo de las letanías de los santos, momento en que el diablo puede reaccionar o puede no hacerlo. A veces cuando el demonio ya se le tiene doblegado y se consigue arrancarle alguna verdad porque Dios le obliga a hacerlo, significa que esos santos a los que él ha reaccionado con más violencia están presentes en el exorcismo. Y fíjense ustedes, en ese momento los santos protegen al fiel, rezan con nosotros, rezan con el exorcista y con las personas que estén en ese momento, en esa sala o en esa capilla, rezando e implorando a Dios, e interceden por nosotros, nos dice este exorcista. Y qué lindo, iba a decir, qué lindo es saber esto, porque, bueno, aquellos que nos ha tocado estar en algún que otro exorcismo, muchas veces se siente como esa, digamos, esa impotencia, es decir, bueno, ¿qué podemos hacer aquí? Estamos luchando contra algo que tiene más fuerza humanamente hablando que los hombres. El demonio es un ángel. Pero ¿cómo enseguida se manifiesta el poder que Dios confiere a los sacerdotes? Es impresionante. Es una cosa que uno queda maravillado. Y luego también, como dice aquí este sacerdote, el poder de los santos en la invocación. Me ha sucedido que cuando se hacen las letanías se menciona a San José y la persona comienza a inquietarse más, o se menciona a un San Juan Pablo II, o se menciona a un San Pío de Pietrelcina, y el demonio reacciona de una manera como digamos más elocuente. Y ahora uno comprende también que ese terror de los demonios, me imagino yo, hermana, que si debe estar ahí presente, estará mostrándole la vara y haciendo girar la vara, diciendo, en cualquier momento te doy un parazo, como no salga de aquí, te va a caer.
1: Te va a caer, ya sabes, te va a caer. Y verdaderamente, don Randy, porque ciertamente, si Dios lo escogió, se lo hizo desde, digamos, desde todo el tiempo que él haya pensado en que su hijo venir al mundo, pues si qué papá le iba a dar, pues se lo hizo él mismo, su tremendo papá, como su tremenda mamá, un hombre tan santo, tan puro. Sobre todo, lo que le molesta más, diría yo, a ese, para no mencionarlo, es la pureza de él, su limpieza y su pureza de hombre. Eso es lo que más le fastidia y le molesta. Entonces, pues lo siento. Por eso qué bonito que las personas, pues, y sobre todo los que están pendientes de nuestros programas, que son devotos de San José, miren lo que tienen ahí, un tesorazo, pero bueno. Si así, ahí lo pone San José delante y ¡zum! Sale más rápido que volando.
0: Así es. Y tengamos en cuenta, y lo veíamos, creo que fue el programa pasado, bueno, hace unos programas atrás veíamos justamente eso, ¿no? El demonio quiere atacar a San José por el lado de la soberbia y se encuentra con una muralla de humildad. Y dice, ¿qué hago aquí? Bueno, vamos por el lado de la impureza y se encuentra con el jardín más bello de todos los jardines de la castidad y la pureza absoluta. Entonces el demonio queda descolocado. Y fíjense que esto es interesante lo que dice el sacerdote, porque destaca que en ocasiones los mismos santos llegan a exhortar y ordenar al demonio para que deje en paz a la persona. Y uno de los que nunca falla es San José. Es decir, cuando el sacerdote invoca a San José para que le diga al demonio, vete, porque mira, en virtud del terror de los demonios, en virtud de San José, vete de aquí. Claro, nunca falla. Y uno dice, ¿y por qué? Y qué bonito lo que nos dice, y justamente va con lo que usted decía, hermana, y su poder le viene por su amor a la Santísima Virgen María y al Divino Niño. Claro, ese amor casto, puro, ese amor virginal, tanto a su esposa como a su divino hijo, es una espada, ya no es la vara solamente, esa vara se transforma en un arpón que el demonio no puede soportar, pero no porque le dé un varazo en la cabeza, sino porque sencillamente esa vara muestra la elección de Dios. Esa vara es la que dice, mira, a este yo me lo he elegido, yo me lo he hecho, y tú te arrodillas ante él y te callas la boca. Y si te dice que sales, sales, porque esa vara no es, por decirlo de alguna forma, una cosa propia, sino que es el símbolo de la elección divina, de una elección divina que le da un poder que va mucho más allá de los poderes infernales y que evidentemente el demonio agacha la cabeza y dice, contra este, perdón San José que lo diga de esta manera, lo estoy diciendo como si fuera yo un demonio, contra este no puedo nada. Es lo que pasa, hermana.
1: Tremendo, don Randy, lo que usted dice, efectivamente, y ciertamente San José tiene, digamos, ese poder también, con su sola presencia, ¿eh?
0: Exacto.
1: Con su sola presencia ahí, entonces ya, el otro no le queda nada. No, si aquí está él, pues yo por dónde me meto. Y además él cae en la cuenta muy bien que San José no anda solo. No anda solo porque su varita la tiene. Así es que, ya sea la espiritual o ya sea la varita que tiene él, cae, pero bueno, que, es que para haber elegido Papa Dios a San José para que cuide a su Inmaculada y a su Hijo Divino, mire usted, yo diría, ¿cómo no se lo habrá hecho a San José? A ver, tremendo, hombre.
0: Ahí tenemos una imagen bellísima para los que nos siguen en la radio. Está la Sagrada Familia y encima de la Sagrada Familia el Espíritu Santo. Sí. Y veamos que justamente es un poco el autor de esta Sagrada Familia, porque es el Espíritu Santo quien forma en el vientre purísimo de la Virgen el cuerpo para el niño Jesús, y es el Espíritu Santo el que une a estos dos corazones, fundiéndolos en un uno, pero no en un uno físico, sino en ese uno espiritual, en una virtud de la pureza, de la virginidad, que era impensable para esa época. Y evidentemente, donde actúa María, obra el Espíritu Santo. Y si donde actúa María obra el Espíritu Santo, podríamos decir lo mismo de San José, porque son un uno. Y si San José obra, la Santísima Virgen está de acuerdo. Y entonces el Espíritu Santo tiene que ir detrás de San José y no hay escapatoria para el Divino Espíritu, que no la quiere tampoco, por decirlo, ¿no? Pero y tengamos en cuenta esto, porque el poder de San José, vuelvo a repetirlo, no es un poder propio, es un poder otorgado. De la misma manera que el sacerdote, el exorcista, cuando ordena al demonio, no ordena en su propio nombre, no ordeno yo, fulanito de tal, sino que en nombre de nuestro Señor Jesucristo te digo, en nombre de Dios te digo, de la misma manera San José, aún sin mencionarlo, cuando diga te ordeno salir, sabe el demonio, de la misma manera que lo dice el sacerdote, te digo que termines ya. El demonio sabe que esa orden no viene de el sacerdote. El demonio sabe que esa orden no viene de San José. Viene de lo alto. Viene de una delegación de Dios, concretamente en San José, a ese hombre hecho por él, para una misión muy concreta, muy especial, muy amada, y además un hombre que sigue siendo amado como papá en el cielo. Los puestos a mi derecha y a mi izquierda no están disponibles porque ya están asignados, evidentemente, la Santísima Virgen y San José están ubicados, uno en cada trono, y lo único que tienen que hacer, porque están un poquitito más bajos que el Señor, porque así lo han querido ellos por humildad, porque Jesús quería ponerlo a la misma altura. Lo único que hacen es levantar un poquito la cabeza y decir, mira, hijito, papá, ¿qué quieres? Ya está, listo, se acabó.
1: Claro. ¿Y qué quieres? ¿Y qué quieres? Ahí mismo obra, ¿eh?
0: Ah, sí.
1: O sea, así viendo es, que hay
0: lógico,
1: una necesidad.
0: Porque en Dios querer es obrar, es todo
1: claro,
0: uno. Ahí,
1: claro.
0: no hay diferencias.
1: Claro.
0: Vamos a ir a la pausa. ¿Qué le parece, reverenda?
1: Sí, perfectamente.
0: Vamos con un aviso para nuestros amigos de Arequipa. 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Sábados 3 a las 3 de la tarde en calle Puente Grau 128, cercado de Arequipa, en el claustro de la Tercera Orden Franciscana. Vamos a la pausa y enseguida retornamos en el Josefino. 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
2: Octubre, mes del Santo Rosario. 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El Rosario ha ayudado a muchas personas durante siglos, meditando así el Evangelio a través de la mirada de María. Desde el pontificado de Sixto IV en 1478, todos los papas han elogiado el valor y la importancia del Rosario, dedicando numerosas encíclicas a esta. El Papa Pío XII lo llamó el breviario de todo el Evangelio, uniendo así la oración mental como la vocal. Además, en Lourdes y en Fátima, la Santísima Virgen nos dijo que el Rosario es el medio de santificación y salvación que tenemos. También recordemos que la familia que reza unida permanece unida. Por eso, en este mes, pidamos a la Santísima Virgen que nos dé la gracia de poder rezar de forma piadosa y consciente el Santo Rosario. Y así nos traiga la paz al alma y nos una más estrechamente a ella, para vivir auténticamente nuestra fe. Dediquemos por eso unos minutos cada día en este mes para rezar el Rosario. Es una oportunidad que tenemos para acercarnos a Dios, meditar sobre su vida y fortalecer nuestra fe.
3: Anécdotas de los santos. San Francisco de Asís. Hoy vamos a recordar una anécdota de San Francisco de Asís. Este santo estaba muy feliz cada vez que llegaba la Navidad. Sentía mucha alegría, más que en cualquier otra fiesta. Para él era muy importante, porque recordamos que Jesús nació de la Virgen María. Es por eso que una Navidad, San Francisco tuvo una idea muy especial. Quería que todos pudieran sentir la alegría del nacimiento de Jesús. Así que decidió hacer una representación de lo que ocurrió en Belén. Invitó a sus amigos, a los monjes cercanos y a todas las personas del pueblo para que le ayudaran. Prepararon en un lugar especial el pesebre, igual al que usaron para poner a Jesús cuando nació. Esa noche, San Francisco tuvo una visión hermosa. Vio un bebé dormido en el pesebre, pero al acercarse el niño despertó. Fue como si por estar todos allí celebrando con tanto amor, Jesús se sintiera muy cerca de ellos. Así esa noche, con velas y antorchas, la gente recordó que lo más importante de la Navidad es que Dios ha venido al mundo como un niño pequeño para estar con nosotros y que siempre está cerca como el Emmanuel. ¿Qué significa Dios con nosotros? Gracias a San Francisco, cada Navidad ponemos en nuestras casas el pesebre o nacimiento que nos ayuda a recordar que Navidad es Jesús. ¿Y nosotros qué estamos esperando para ser santos? Tú desde tu casa puedes ser santo. Yo desde mi casa puedo ser santo. ¿Te animas?
0: Tenemos ya algún reporte de sintonía. Mariela Carlini nos reporta su sintonía y desde el distrito de Comas, y dice: sigan orando por Delia Beatriz Carranza. Con mucho gusto encomendamos esta intención, Mariela, y gracias por estar siempre ahí reportando tu sintonía, estando en cercanía con nosotros. Tengo otro reporte también, Manuela Olivia Urcia, creo que es.
1: Sí, Urcia.
0: Ajá. Porque pasa que está todo junto como usuario. Me dice: buenos días, hermanito grande, nuestro San José, que San José nos proteja siempre. Pues sí, ojalá. Y siempre está ahí protegiéndonos, liberándonos. Y fíjense que también luchando con aquellos casos especiales en donde Dios permite que el demonio actúe, poseyendo el cuerpo de una persona, pero aparece San José para poner orden en la situación. Y en este sentido, el exorcista detalla que el gran poder de San José en la lucha contra el demonio proviene de esa relación que tenía con la Santísima Virgen. Palabras textuales del exorcista: con San José he tenido una experiencia preciosa, porque en la lucha contra el mal está íntimamente unido a la batalla que pelea también la Santísima Virgen.
1: Y ahí está.
0: Y hay que tener en cuenta que San José es un hombre justo, un hombre casto. Y claro, todo esto, iba a decir, poner al demonio de bruces. No puede hacer nada, porque San José es todo él pureza, humildad y también imperio, porque ahora San José manda, y manda en el cielo. Mandaba en la Sagrada Familia, pero es que ahora manda en el cielo. Y va a decir: mira, que voy a decirle a mi divino hijo que te trate peor, ¿eh? Y el demonio tiene que ceder, porque sabe el imperio, el gobierno, el poder que tiene San José, que no es un poder, vuelvo a repetir, por cuenta propia, es un poder dado por Dios. Y Dios no se arrepiente de sus dones. Los dones del Señor son sin arrepentimiento. Luego, no es que usó a San José durante un momento y luego dijo, bueno, ya hasta aquí llegas, ¿eh? No, ahí te quedas. No me lo imagino así, hermana, no sé. Bueno, de repente usted tiene algún dato al respecto, pero...
1: Pero, no, nuestro San José querido, hasta donde él tenía que hacer su acción, digamos, Dios lo permitió hasta todo ese momento. Ya cuando llegó el momento de que ya nuestro Señor pues tenía que cumplir la voluntad de su Padre, ya imposible. Ahí sí tenía que, yo diría, por misma caridad, por mismo amor, por mismo todo, que lo ha tenido que llevar a San José, porque si la Virgen María pudo soportar todo eso, yo diría que San José, no sé lo que le iba a pasar ahí si hubiese estado presente. Son diferentes, pues, cada uno, ¿no? La Virgen de alguna manera, pero él, quieras o no, hacía la vez de su papá, lo había cuidado, lo había tenido. ¿Cómo iba a permitir una cosa como esa? Entonces, su mismo, digamos, que él tenía esa protección que debería de tenerle a ese niño y a esa virgen. ¿Cómo lo van a hacer llorar así, sufrir de esa manera, y a mi hijo y esto? No, entonces papá dijo, mejor no lo traemos para acá, y ya aquí que él esté ahí en la puertita con San Pedro, para que abra la puerta, para que nos dé la bienvenida, porque es que es algo muy fuerte. Si uno mismo, don Randy, cuando, y para todos los que están pendientes de nuestro programa, si uno mismo cuando vive esta Semana Santa, digamos, y uno pasa todo lo que pasa y nuevamente se vuelve a pensar y a sentir y a vivir esa entrega de Jesús, imagínese usted, la Virgen María estaba preparada para eso. Así pero San José, ¡wow!
0: Y donde muchos otros hubiesen tomado una resolución incluso precipitada, porque San José podría haber repudiado a la Santísima Virgen, incluso viendo la situación y viendo su pequeñez, decide repudiarla en secreto, dejando de lado la justicia de los hombres para demostrar su amor, su aprecio hacia aquella de la cual no dudó nunca, pero que veía la indignidad, le llevaba a ver la indignidad que él tenía con respecto a la que sospechaba que era la madre del Mesías. Y fíjense que ese amor le llevó a estar en un momento de tortura, de tormenta. ¿Qué hago? ¿Qué hago yo aquí? ¿Cómo me voy a quedar? Y surge Dios y podría desestimarse la importancia de este suceso. Podría decirse, bueno, vamos, San José obró y tendría que haber obrado más estrictamente. No, porque justamente ese amor a la Virgen le hizo incluso hasta superar el obstáculo de ver su pequeñez y aceptar la voluntad de Dios, que le dice, te quedas. Y además de que te quedas, no te olvides que tú eres la cabeza. Tú le pondrás nombre al niño, porque tú eres la cabeza de esta familia. Ante esto, aquella que pisó la cabeza de la serpiente le otorga a su esposo virginal el ser el terror de los demonios. ¿Cómo no le van a tener miedo los demonios si es el esposo de aquella purísima, que ni siquiera pudieron tocar, que ni siquiera tuvo injerencia un segundo el demonio sobre ella, porque para Dios nada. La preservó claro. De todo pecado? Claro, el demonio lo que hace, porque debe decir San José, ¿no? Bueno, no tengas problema, voy a llamar a mi esposa. No, no, tranquilo, me voy.
1: Nos vamos, déjalo. No quiero ni imaginarme la cara ni nada, porque, Dios mío, para que veamos lo que es y cómo Dios esto lo permite, sinceramente lo permite para que uno ponga su conocimiento en que sí, así es, así verdaderamente es. O sea, que sucede una circunstancia o lo que fuera, y San José es protector, ¿eh? Pero es protector, y no solamente protector, sino que, digamos, se abre a la voluntad de Dios y encima lo protege.

0: o qué estás haciendo? Porque está el poder de Dios obrando por él. Está ese poder de Dios porque Dios es el dueño de San José. Porque toda la voluntad de San José fue siempre la voluntad de Dios. Y ahora la voluntad de San José, o mejor, la voluntad de Dios es la voluntad de San José. Lo que José quiere, Dios lo hace. Porque José siempre hizo lo que Dios quiso. Es lógico que ahora le devuelva esa forma de actuar. Y justamente es muy bonita esta figura, hermana, yo me lo imagino a San José, serrucho en mano, diciendo, trae aquí tu cola. No, que no, trae aquí tu cola. ¡Fra! Ahí se queda, ya no pinchas más a nadie, te vas.
1: Pero ciertamente, don Randy, es que San José uno lo mira, lo contempla y siempre se ve que es un hombre tranquilo, pausado, silencioso, piensa las cosas para actuar, para hacer, no es precipitado, va poniendo en mente esto conviene, esto no conviene, pero cuando le toca a él verdaderamente hacer algo como en estas circunstancias de defender al niño y de defender a la Virgen María, bueno, ahí sale un San José, pero con coraza y todo, y más enfrente del fulano este, ¡uf! ¿A dónde sale la cola corriendo? ahí está. O sea, por eso a él le mencionan ese nombre de San José, terror de los demonios. Ese es el nombre que se le pone. ¿Por qué? Porque, claro, el otro, pues mira, sí, a la Virgen María, el niño Jesús, es el niño Jesús. La Virgen María es la purísima, pero nosotros nos vamos a meter con San José y le sale por ahí de todo, serruchos y de todo por todos lados. No puede, que lo vea levantar, yo me lo imagino ahí, que el fulano ese al frente y el San José, ¿a dónde tú vas? Con un serrucho ahí delante, ¿a dónde tú vas? Ahorita quedas sin cabeza, que si te metes.
0: Ven aquí, que te quedas sin cabeza ya mismo. Vamos a irnos a la segunda pausa y tengo un aviso para la gente de Cusco, también devoción de los primeros sábados de mes, organizado por el Reinado de María. El sábado 3 de octubre a las 3:15 de la tarde habrá Santo Rosario, Confesiones, Santa Misa en calle San Bernardo 132, Cusco. Mayores informes al 984-706-536. 984-706-536. Desagraviemos el Inmaculado Corazón de María. Quedas cordialmente invitado. Vamos a la pausa y enseguida retornamos en el Josefino.

0: Nuestro reporte de sintonía de Claide Chaparro desde el Cusco. Da gracias a San José porque Vicky está mejor y pide por el matrimonio de sus hijos. Con mucho gusto, doña Claide, rezamos por esta intención y nos alegramos de la recuperación de Vicky. Y también creo que estamos teniendo otro reporte de sintonía. Me parece que me lo está pasando Jorgito en este momento. Susana Espinosa Bedriñana nos reporta su sintonía y pide a San José por su salud y la de sus hijos y nietos. Así que ahí tenemos otro reporte de sintonía. Y Anthony Gómez también dice: buenos días, hermanos, hermanitos. San José, terror de los demonios, protégenos. Muéstrame esos caminos. Dios los bendiga. Gracias a ti. Y también a Claudio Casterán, que dice: cuando el maligno quiso entrar a San José con a San José con abandonar a la Virgen, él respondió haciendo la voluntad de Dios y la tomó como esposa. Herminia de los Ríos nos reporta su sintonía y dice: a intercesión de San José por la conversión y las intenciones de la familia de los Ríos Canales y sus familias. Y también pedir por la intercesión de San José por la conversión y recuperación de la salud de Lucio Agustín de los Ríos Canales. Con mucho gusto rezamos por estas intenciones, Herminia, y bueno, gracias también a Claudio por reportar su sintonía. Vamos ahora a la parte final, está súper interesante. Fíjense lo que dice ahora el sacerdote. A la hora de enfrentar al demonio, el exorcista destacó la importancia de que las personas, y esto es algo que tenemos que tener en cuenta, porque muchas veces nos asustamos, decimos: ¡ay, la posesión! ¡Ay, que el demonio! Fíjense lo que va a decir. Estén con o personas que estén con alguna influencia del mal o incluso poseídas, el sacerdote aconseja que se consagren al corazón castísimo de San José, así como al corazón de Jesús, al Sagrado Corazón de Jesús o al Inmaculado Corazón de María. Ahí, dice, ahí sí que se ve la eficacia de la intercesión del Santo Patriarca José, esposo de la Virgen, padre de nuestro Señor Jesucristo, en la lucha contra el diablo, contra el mal. Sin embargo, aunque la devoción a San José es crucial durante el exorcismo, también lo es para prevenirlos y para combatir el mal en el día a día. Y destacó tres formas que vamos a comentar enseguida. Hermana, llama la atención cómo el exorcista destaca la intercesión del Santo Patriarca y que se hace, iba a decir, como más influyente si estamos consagrados a su casto corazón, al Sagrado Corazón de Jesús, al Inmaculado Corazón de María. Esto nos muestra que las consagraciones tampoco son, por decirlo de alguna forma, un acto de, bueno, estos son unos exagerados que se consagren. No, no. Es algo necesario en nuestras vidas para poder protegernos del mal.
1: Claro, efectivamente, don Randy, tiene... Ese consagrarse es que uno automáticamente adquiere, digamos, la ayuda, la protección de ese santo, la protección de él. ¿Y de qué manera? O sea, con detalles, con lujo de detalles, así todavía. San José, la verdad es que en los casos, pues, yo diría que en la mayoría, por no decir el 100%, va con su rúbrica de que él ha participado en esa obra. Ha participado. Sencillamente, ¿por qué? Porque ve que es para un bien. Ve que eso conviene. Ve que eso ayuda personalmente, espiritualmente. Entonces, ¿él cómo no va a intervenir en eso? Cuando él lo que quiere es el bien. Y por supuesto, y él, pues se acercan al Sagrado Corazón de Jesús. Mi hijo, el que lo tuve en mis brazos, el que lo cuidé, y al corazón inmaculado de María, mi esposa, a la que yo quiero mucho y a la que el mismo Papa Dios me puso a mí para que los proteja. Entonces, ahí no hay que ¿y por qué no me mira a mí? ¿O por qué? No, nada. O sea, San José solito se abre a esa voluntad de Dios y automáticamente cae, por supuesto, porque mire, don Randy, este programa nuestro que lo tenemos ya, gracias a Dios, hace un buen tiempito, no ha sido porque, bueno, porque a don Randy se le ocurrió o a la hermana Natividad, no. Esto ha sido algo inspirado por Papá Dios, para que nosotros caigamos en la cuenta de quién es San José. Él mismo lo ha hecho, él mismo.
0: Así es. Porque aunque la devoción a San José es crucial durante los exorcismos, también lo es para prevenirlos. Es decir, yo me consagro a San José, a la Santísima Virgen, al Sagrado Corazón de Jesús, y eso va a hacer que podamos prevenir que suceda algo mayor, porque ayuda para el combatir el mal día a día. Y destacó tres formas. Fíjense, mencionó dos oraciones de San José contenidas en el misal antiguo, en el de 1570, y que se conocen como rito extraordinario. También, en segundo lugar, las letanías de San José. Se pueden acudir a las famosas letanías donde precisamente está la invocación terror de los demonios. En este sentido, la persona puede rezar diariamente o con frecuencia las letanías de San José, sobre todo en el mes de marzo, que es su mes, y que es un mes que muchos lo rezan como si fuera el mes de María, todos los días. O también la novena a San José, o los siete domingos de San José. Y también, esto de los siete domingos, vamos a hablar de ellos en un próximo programa, para que se preparen, porque es muy bonito el tener en cuenta esto de los siete domingos de San José. También los gozos y dolores de San José. Y por último, el exorcista mencionó los beneficios de meditar esta oración, los gozos y dolores de San José, una devoción contenida en el esquema de los siete domingos de San José. Y dice el exorcista: yo creo que todas esas cosas son muy recomendables en estos momentos para acudir a la protección en la lucha contra el mal y a su intercesión poderosa y eficaz ante Jesucristo nuestro Señor. Y esto es algo que lo está diciendo una persona que tiene experiencias de exorcismo, un exorcista. Si lo que hemos estado muy pocas veces en algún exorcismo, hemos tenido y hemos palpado esta misma realidad, que cuando se menciona a San José, el demonio se pone pero frenético, cuanto más este hombre que está con exorcismos continuos. Hagámosle caso, pues, consagrémonos a San José, consagremos al Sagrado Corazón de Jesús, al Inmaculado Corazón de María, vivamos una vida de oración, de sacramentos, y no vamos a tener que tenerle miedo a nada ni a nadie, porque Dios estará con nosotros y Dios va a mandar a ese casto varón que estamos viendo ahora en esta estampa tan hermosa con el niño Jesús en sus brazos, lo va a mandar para que nos defienda como defendió a ese divino niño, aún a costa incluso de correr el riesgo de perder su propia vida. Pero era necesario. Ante esa verdad, ¿cómo responde Dios? Aquí tienes, eres mi ministro plenipotenciario. Todo te lo doy para que puedas ayudar a la iglesia y a cada uno de los que forman parte de ella. Hermana, iba a decir, cae de maduro, o sea, si no lo comprendemos, no es porque no sea algo claro, es algo que salta por su propio peso, ¿no?
1: Exactamente, don Randy. Si el mismo Dios lo inspiró, si el mismo Dios lo permitió, si el mismo Dios lo buscó para eso, pues entonces a nosotros, ¿qué más que nos queda? Porque mire usted, qué cosa, Dios mío, San José, ciertamente, si es protector de la Santísima Virgen María y ha cuidado de ese divino niño durante toda su niñez hasta que ella era hombrecito para poder obrar por sí solo y además por lo que había venido el mandato de su padre, pues mira tú, o sea, San José, por eso es que también es nombrado el terror del amor. ¿Cuánto patronazgo tienen? Patrón del trabajo, de la economía, de los hogares, de la casa. Pero querido hermano, no te olvides, no te olvides, también es terror de los demonios, así. Mira tú, ¿por qué también te tienes que hacer devoto de San José? Para que cuando sientas ahí alguna cosita, alguna tentación de que esto, que el otro, no, San José, protégeme, quítame esto de la mente que no ayuda para nada y que lo que sea bueno, lo que venga en bien, pues así, eso lo voy a hacer. Y ahí está San José, ahí está San José. O sea, por eso, y la gente, don Randy, o las personas, digo yo, ¿no? Pues, ¿por qué creen ustedes que estos programas nosotros los tenemos? Precisamente por eso, porque el mismo Papá Dios ha inspirado que tengamos este programa y esa revista del Josefino, por eso, precisamente. ¿Por qué? Porque diría el Sagrado Corazón de Jesús, pues si Él me ha cuidado desde pequeñito, ha protegido a mi mamá y todo lo demás, ¿cómo yo no voy a querer que salga un programa como este? ¿Ok? Bueno, así que denle like, ¿eh? Denle like para que la gente también se entere.
0: Y vamos ahora vamos a ir ya a rezar la oración de San José, pero tenemos saludos desde Arequipa, desde la capilla de San José, que pertenece a la parroquia del Señor de los Milagros. Nos saludan desde allí y nos dicen que hoy está el rezo del Santo Rosario a las 6 p.m. en la capilla de San José, en Mariano Melgar, capilla que depende de la parroquia del Señor de los Milagros, allí en Mariano Melgar. Pues quedan todos invitados para poder rezar el Santo Rosario. Elizabeth Gamarra nos reporta su sintonía, dice, muy lindo programa, San José es padre de la humanidad y su misión fue muy importante, ese ejemplo a seguir de los padres y los carpinteros, y todo lo hizo con amor, y así es. Por amor hacemos también nosotros este programa, para ensalzar a este custodio que no quiere aparecer, pero que nos perdone, no le vamos a dar el gusto. Ponemos todas las intenciones que ustedes nos han encomendado, las que cada uno tiene en su corazón, y decimos, glorioso patriarca San José, cuyo poder sabe hacer posible las cosas imposibles, venid en mi auxilio en estos momentos de angustia y dificultad. Tomad bajo vuestra protección las situaciones tan serias y difíciles que os encomiendo, a fin de que tengan una feliz solución. Mi bien amado Padre, toda mi confianza está puesta en vos, que no se diga que os he invocado en vano, y puesto que vos podéis todo ante Jesús y María, mostradme que vuestra bondad es tan grande como vuestro poder. Amén.
1: Amén.
0: Santo Patriarca José,
1: ruega por nosotros. Amén. Amén.
0: Hermana, muchísimas gracias por todo lo que nos acercó en el programa.
1: Muchas gracias también por esta invitación y también a ustedes, queridos amigos que están pendientes de nuestros programas. Este también es uno de los programas preciosos cuando hablamos así de nuestro queridísimo San José. Así que ya sabe lo que le dice y le recomienda don Randy, que le dé like. Eso es muy bien.
0: Así. Para que los demás lo comparta. Claro. Y que también deje su comentario, porque todo eso hace que los algoritmos vayan tomando un poco más en cuenta nuestros programas y nuestro canal. De ti depende que nos ayudes a poder propagar un poquitito más estos programas, y que si te hacen bien, pues pueden hacerle también bien a muchas otras personas. 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Hasta la semana que viene, si Dios quiere, en otro espacio del Josefino.

El amor de Jesús a todos incluye. Jesús, colgado del madero, como un maldito, es la ostensible manifestación del inmenso amor de Dios a mi servicio. Jesús borró el acta de nuestros pecados que nos era contraria, la quitó del medio y la clavó en la cruz. Esto es el título que pusieron en la cabeza explicando su causa. Jesús entró en el mundo horripilante de la esclavitud para liberarte a ti de la esclavitud. Jesús, el sin pecado, ocupa el lugar del impío, del enemigo de Dios, del mundo adverso a Dios. Así de fuerte y omnipotente y universal es el amor de Jesús. Y yo, con tantas límites, angosturas y estrecheces que pongo al amor,

el solo y único motivo de Jesús al colgarse en la cruz es que me quiere. ¿Y saben cuál es su única paga? La respuesta de tu conversión para hacerte feliz. Así de generoso. Por eso al buen ladrón, acuérdate de mí. Hoy estarás conmigo en el paraíso. Su única paga. Y se sume en el budismo. No le dice otra palabra. Ya sobraban las palabras. Ya estaba dado todo. ¡Qué amor tan gigante! Palpemos, gustemos nuestra tacañería y nuestra miseria. Todos son peros y miseria.

0: El amor de Jesús es paciente. Sufrido, mejor, es la palabra. Sufrido. Paciente, por lo tanto, y con aguante. Nada ni nadie, nada ni nadie le puede detener.
1: El ángel del Señor anunció a María y concibió por obra y gracia del Espíritu Santo. Dios te salve María, llena eres de gracia, el Señor es contigo. Bendita tú eres entre todas las mujeres y bendito es el fruto de tu vientre, Jesús. Santa María, Madre de Dios, ruega por nosotros, pecadores, ahora y en la hora de nuestra muerte. Amén. He aquí la esclava del Señor. Hágase en mí según tu palabra. Dios te salve, María, llena eres de gracia, el Señor es contigo. Bendita tú eres entre todas las mujeres y bendito es el fruto de tu vientre, Jesús. Santa María, Madre de Dios, ruega por nosotros, pecadores, ahora y en la hora de nuestra muerte. Amén. Y el Verbo se hizo carne y habitó entre nosotros. Dios te salve, María, llena eres de gracia, el Señor es contigo. Bendita tú eres entre todas las mujeres y bendito es el fruto de tu vientre, Jesús. Santa María, Madre de Dios, ruega por nosotros, pecadores, ahora y en la hora de nuestra muerte. Amén. Ruega por nosotros, Santa Madre de Dios, para que seamos dignos de alcanzar las promesas de nuestro Señor Jesucristo. Oremos. Te suplicamos, Señor, que derrames tu gracia sobre nuestras almas, para que, habiendo conocido por el anuncio del ángel la encarnación de tu Hijo Jesucristo, por los méritos de su pasión y cruz, seamos llevados a la gloria de la resurrección. Por el mismo Jesucristo nuestro Señor. Amén. Gloria al Padre y al Hijo y al Espíritu Santo, como era en el principio, ahora y siempre, por los siglos de los siglos. Amén. Gloria al Padre y al Hijo y al Espíritu Santo, como era en el principio, ahora y siempre, por los siglos de los siglos. Amén. Gloria al Padre y al Hijo y al Espíritu Santo, como era en el principio, ahora y siempre, por los siglos de los siglos. Amén. Ave María Purísima, sin pecado concebida.

0: En el programa de hoy comienza la 81 Asamblea General de la ONU. El presidente de Estados Unidos, Donald Trump, lanza un ultimátum a Irán para el fin de la guerra en Medio Oriente y exige su aislamiento total.
1: Por su parte, la presidenta interina de Venezuela, Delcy Rodríguez, busca en la ONU recuperar el protagonismo de Caracas en el escenario diplomático internacional.
0: En Gaza y Haití, el regreso a clases se abre paso entre ataques armados y la esperanza de reconstruir el futuro.
1: Mientras que en Venezuela, tras el doble terremoto en junio, el gremio de maestros en las zonas más afectadas exige inspecciones técnicas y apoyo psicológico para que el retorno a las escuelas sea seguro.
0: ¿Por qué cayeron los resultados globales de la prueba PISA? Un experto analiza el retroceso en los estudiantes de 15 años y explica cómo transformar esos datos en una oportunidad de mejora. Hola, Natalie, comenzamos el programa.
1: Como siempre, Eddie, comenzamos el programa con nuestros televidentes informando desde los estudios en Lima, Perú.
0: Gracias por acompañarnos en EWTN Noticias. Soy Eddie Rodríguez Morel.
1: Un gusto estar con ustedes. Yo soy Natalie Paredes. Iniciamos las noticias en el primer día de la 81 Asamblea General de las Naciones Unidas en Nueva York. Este es el foro global más importante donde 193 países miembros exponen sus posturas frente a las grandes crisis internacionales. Bajo el lema Restaurar la confianza y gestionar la transformación, esta primera jornada reunió a figuras claves del panorama político. Como es tradición, el presidente de Brasil, Luis Inácio Lula da Silva, inauguró los discursos, seguido por el presidente estadounidense Donald Trump. También intervinieron el rey Abdalá II de Jordania y el presidente turco Recep Tayyip Erdogan. A lo largo de la semana, la agenda estará marcada por los conflictos en Medio Oriente y Ucrania, el cambio climático, el desarrollo global y el auge de la inteligencia artificial. Escuchemos la intervención del presidente de Estados Unidos, Donald Trump, informa nuestra corresponsal Paola Flynn.
2: El presidente de Estados Unidos dedicó gran parte de su discurso a la guerra en Irán.
3: I will never allow Iran to have...
4: Nunca permitiré que Irán tenga un arma nuclear. Al asumir el cargo el año pasado, inicié de inmediato negociaciones con Irán y les ofrecí plena cooperación económica a cambio de que pusieran fin a su programa nuclear y a su apoyo al terrorismo, pero se negaron.
2: Recordó que en dos semanas será el aniversario de los ataques del 8 de octubre en Israel, que atribuyó a países que contribuyen económicamente a grupos terroristas. Según el Departamento del Tesoro de Estados Unidos, en su informe del 2026, Irán es uno de los principales patrocinadores financieros del grupo terrorista Hamas. El presidente americano dijo que la mejor solución para Irán es pactar con Estados Unidos y subrayó que de una forma u otra, Estados Unidos pondrá un rápido fin a la guerra.
3: I have a big decision to make.
4: Pero tengo que tomar una decisión importante. ¿Se llegará a un acuerdo con Irán que les permita reconstruirse y crear un país mucho más grande de lo que jamás fue? Quizás uno de los más grandes de Oriente Medio o incluso del mundo. ¿O debo aniquilar a la República Islámica y hacerlo rápidamente, sin darles nunca la oportunidad de volver a matar y destruir a personas y países?
2: Además, hizo un llamado internacional que, según explicó, de tener éxito, resultaría en la caída de los precios del petróleo.
4: Hago un llamado a todas las naciones para que se unan a nosotros en la aplicación del aislamiento económico total de Irán, hasta que dejen de atacar a los buques mercantes, renuncien a sus ambiciones nucleares y dejen de apoyar el terrorismo.
2: Trump también hizo referencia al fin de la guerra en Ucrania.
4: Estamos trabajando muy de cerca con los líderes de Rusia y Ucrania y lo lograremos. Creo que va a suceder más rápido de lo que la gente se imagina.
2: También reveló los planes de Estados Unidos en América Latina, desde el desmantelamiento de los carteles en México hasta la transición en Venezuela. Explicó que Marco Rubio se encuentra en plenas negociaciones con Cuba y que la libertad llegará a Cuba.
4: Mi administración también está buscando un cambio fundamental en la situación en Cuba, donde el régimen comunista está sometido a una enorme presión, la mayor que haya enfrentado jamás. Es un estado absolutamente fallido.
2: La Asamblea General de las Naciones Unidas concluirá el 28 de septiembre. En Washington, D.C., Paola Flynn, EWTN Noticias.
0: Desde la víspera de la sesión inaugural de la Asamblea General de la ONU, el conflicto en Medio Oriente continúa, situando el tema como uno de los principales tópicos en el gran encuentro de los países en Nueva York. Los detalles en el siguiente informe de EWTN News Nightly.
5: El presidente Donald Trump corta la cinta del nuevo helipuerto de la Casa Blanca antes de partir hacia Nueva York. Trump se dirige a la Asamblea General de la ONU mientras el conflicto en Oriente Medio se extiende. Los rebeldes hutíes de Yemen han atacado Riad, la capital de Arabia Saudí. El presidente Trump debe decidir si las fuerzas estadounidenses se unirán a esa lucha. Irán también sigue librando la guerra. Teherán cree que Estados Unidos planea reanudar la acción militar. El presidente del Parlamento iraní afirma que Irán luchará y negociará al mismo tiempo. Según se ha informado, este lunes fue atacado otro petrolero en el estrecho de Hormuz, hiriendo a al menos dos miembros de la tripulación.
6: Debemos tener un comercio libre y abierto, y espero que nosotros y nuestros aliados tomemos medidas decisivas, ya se trate de los piratas somalíes, ahora de los hutíes o del régimen iraní, que actúa como, ya saben, terroristas navales al atacar buques civiles.
5: La guerra en Ucrania sigue siendo también una preocupación constante para los líderes mundiales en la ONU. Volodymyr Zelensky agradece al presidente Trump la promulgación de la ley de sanciones contra Rusia. Se espera que ambos líderes se reúnan esta semana en Nueva York.
6: Sin duda, ha sido difícil resolver este asunto, pero prefiero trabajar para un presidente que ha intentado resolver el problema con energía. Vamos a seguir intentando resolverlo. Creo que se resolverá finalmente. Sí, es solo cuestión de tiempo.
5: Algunos miembros del gabinete del presidente Trump también viajaron a Nueva York. El secretario de Estado, Marco Rubio, tocó la campana de apertura en la Bolsa de Valores. Antes de celebrar una serie de reuniones con líderes de Bolivia, Japón y Corea del Sur. Este lunes, el presidente Trump también anunció un acuerdo con Dinamarca para permitir que Estados Unidos controle la seguridad de Groenlandia, mientras la isla sigue bajo control danés. El acuerdo podría firmarse esta semana en la ONU.
1: Asimismo, la presidenta interina de Venezuela, Delcy Rodríguez, también participará en la Asamblea General de la ONU tras 8 años en que un alto líder del Ejecutivo venezolano no intervenía en el debate general. Sobre esta expectativa y más, informa nuestro corresponsal en Caracas, Andrés Enríquez.
7: Rodríguez aterrizó este lunes en el aeropuerto de Teterboro, en Nueva Jersey, acompañada de su equipo de gobierno y diplomáticos venezolanos. También estuvo presente el encargado de negocios de Estados Unidos en Venezuela, John Barrett.
8: Bueno, aquí llegamos de pie, caminando, frente en alto. Vinimos a este 81 periodo de sesiones de las Naciones Unidas buscando el destino común de la humanidad, la paz, la estabilidad, el desarrollo humano, los equilibrios en el mundo de todo tipo.
7: La visita ocurre en un contexto marcado por el cambio político en Venezuela y por la detención de Nicolás Maduro, capturado por fuerzas estadounidenses en Caracas en enero y bajo custodia de Estados Unidos. Maduro fue el último jefe de Estado venezolano en asistir a una Asamblea General de la ONU en 2018. La Casa Blanca confirmó que Delcy Rodríguez y el presidente de Estados Unidos, Donald Trump, se reunirán en Nueva York al margen de la Asamblea General. Será el primer encuentro entre Rodríguez y Trump. La agenda de la reunión no es pública, pero el encuentro se produce mientras Washington y Caracas atraviesan una nueva etapa de sus relaciones, marcada por importantes acuerdos políticos, económicos y diplomáticos. Sobre estos acuerdos, la Iglesia Católica Venezolana se ha pronunciado con contundencia. Los cardenales Baltasar Porras y Diego Padrón exigieron hace pocos días transparencia en los contratos petroleros firmados entre el chavismo y Estados Unidos, pidiendo un beneficio real para el pueblo venezolano. Además, los purpurados manifestaron la urgente necesidad de convocar elecciones presidenciales en Venezuela para que el país pueda contar con un liderazgo legítimo que vele realmente por los intereses del país. En Caracas, Andrés Enríquez, EWTN Noticias.
0: Cambiamos de tema para contarles que en Gaza volver a las aulas sigue siendo un desafío. Tras años de guerra, miles de niños regresan poco a poco a las escuelas, muchas de ellas todavía afectadas por la destrucción y la falta de recursos. Entre ellas está el colegio de la parroquia Sagrada Familia, donde los estudiantes regresan esta semana a clases, intentando recuperar una parte de la rutina que el conflicto les arrebató. Veamos.
2: Cerca de 1,000 estudiantes inician esta semana sus clases en la escuela Sagrada Familia, el único colegio católico ubicado al sureste de la franja. El retorno no ha sido fácil, señaló el padre Gabriel Romanelli, párroco de la Sagrada Familia, quien explicó las dificultades que enfrentaron para convertir la escuela en un ambiente limpio, donde los niños puedan sentirse seguros.
9: Hemos recuperado con mucha dificultad los fierros, ¿no? El armazón de los bancos, todo oxidado, así que se tuvieron varias semanas trabajando para sacar.
10: De ser humano, de ser de verdad sensible al dolor, al sufrimiento de los demás. El problema de la casa que existe en muchos países hoy es un problema que solo una parroquia, solo una diócesis o la iglesia misma no podrá solucionar. Pero creo que ahí hay un desafío grande donde tenemos que quizás exigir también a los líderes políticos, a las autoridades, a buscar solución a eso.
0: Ha habido un cierto silencio mediático a nivel internacional sobre Bolivia y queremos ponernos al día. Para hacer eso estamos con Juan Carlos Núñez. Él es director de la Fundación Jubileo, que se dedica a la investigación, una fundación católica que se dedica a la investigación y nos habla desde La Paz. Señor Juan Carlos Núñez, bienvenido al programa.
11: Muy un gusto estar compartiendo con ustedes hoy. Y bueno, pues hablar de Bolivia, nuestro país, que hoy día se encuentra en unos grandes retos y desafíos. Son prácticamente 10 meses que pasaron de el gobierno del presidente Rodrigo Paz, pero los problemas estructurales siguen al frente, una crisis multidimensional que tenemos en Bolivia, no solo económica, energética, institucional, política, social. Es decir, que toda la situación de crisis hoy día se ha puesto alineada y esos son los grandes desafíos que el actual gobierno tiene que enfrentar. En ese sentido, en estos últimos 10 meses hemos tenido un sinfín de situaciones complejas a raíz de también movimientos sociales, de alguna manera incluidos temas de narcotráfico, de la mafia organizada, que también está presente en nuestro país, así como en otros lugares del continente, y que han pretendido generar un tipo de inestabilidad política. Pero hoy día, sumados en ello, se han tenido que tomar medidas urgentes. Nos hemos vuelto, después de ser un país gasífero por excelencia, en importador de hidrocarburos. Hoy día, frente a la situación de la propia guerra que está elevando los precios del barril de petróleo, tenemos que asumir como Bolivia el quitar subvenciones al tema de hidrocarburos y eso nos está trayendo serios problemas sociales. Pero que además nos demostró esta situación que los 20 años anteriores de un régimen más populista, diríamos, había hecho insostenible una economía y una situación de subvenciones que hoy día hemos vuelto a la cruda realidad. Prácticamente el 44,7% de la población por ingresos, por la inflación que tenemos tan aguda, está en situación de pobreza. Este es un tremendo reto que tenemos en Bolivia hoy día y frente a estas medidas de quitar las subvenciones, tiene que haber una atención muy grande a toda la población altamente vulnerable en nuestro país.
0: ¿Cómo ve usted concretamente avances, una respuesta tal vez acertada del gobierno en alguno de estos campos que usted describe, de esa situación tan desafiante, digamos, en Bolivia?
11: Bueno, estamos sumidos en esta situación crítica, pero creo que hay conciencia en buena parte de la población que tenemos que enfrentar este momento. Creo que llegó el momento de vernos los unos con los otros, tratar de compartir el tema de la crisis y ya no estas situaciones explosivas de paros, bloqueos, que le han hecho mucho daño al país. Y en realidad se ha castigado a la misma gente que estaba bloqueando, porque hoy día la situación de la economía es tan frágil que nos está convirtiendo a mucha población en situación de pobreza verdaderamente. En ese sentido, creo que hoy día el enmarcar una agenda es importantísima, es volver a construir el aparato productivo, la diversificación económica como opciones y salidas urgentes en el país. Y en ese sentido, creo que el marco de un debate desde la revisión de la Constitución hasta tratamientos parlamentarios que permitan leyes que mínimamente atraigan inversiones extranjeras también en una especie de alianzas público-privadas, se han vuelto como una tarea primordial para lograr la estabilidad económica en el país y también la seguridad jurídica que tanto se requiere para que efectivamente podamos seguir fortaleciendo el proceso democrático y el camino hacia el desarrollo en nuestro país.
0: ¿Ve usted una mejor voluntad de cooperación entre las diferentes instancias del gobierno en Bolivia, a diferencia de lo que era hace unos meses este enfrentamiento que no llevaba a ningún lado?
11: Sí, creo que hay una mayor claridad en que si no nos unimos, si no encontramos en la mesa del diálogo las soluciones, muy difícilmente vamos a poder avanzar. En Bolivia, estabilizar la economía nos va a durar todavía 1 o 2 años. y la reactivación económica depende de muchos sectores estratégicos que hoy día han sido prácticamente descuidados por los regímenes anteriores y que hoy día levantar nuevamente el tema de las reservas de gas que tenía siempre Bolivia en un proceso de exploración le va a significar 5 a 7 años para lograr establecer estas fuentes de ingresos estratégicas. Pero sí tenemos otro sector importante, la minería y la agroindustria, que efectivamente tendrán que darle el soporte necesario para enfrentar en este momento la crisis. Entonces hay una mirada de corto, de mediano y de largo plazo en Bolivia, y creo que desde las crisis se van construyendo las oportunidades, y este creo que es el mensaje de esperanza que tenemos que tenerlo presente, bolivianos y bolivianas, para seguir construyendo nuestro país.
0: Hacemos votos por ello, señor Juan Carlos Núñez. Muchas gracias por haber estado con nosotros el día de hoy.
11: Muchísimas gracias, y que sea la claridad de la búsqueda del bien común el que nos haga encontrarnos entre todos nosotros. Muchísimas gracias.
1: Hacemos una pausa y al volver. En Perú, los obispos de las 5 diócesis que visitará el Papa dan detalles de cómo esperan recibirlo.
0: Además, sacerdotes de 5 países se reúnen en Colombia para enfrentarse en la Copa de la Fe.
1: Regresamos con más noticias con Enfoque Católico.

0: Perú evalúa declarar algunos feriados durante la visita del Papa. En Perú hay 16 feriados en el año y solo el 35% está a favor de mantenerlos. Este jueves el Episcopado y un alto representante del Poder Ejecutivo dieron más detalles de la gira apostólica programada para noviembre. Nuestro corresponsal Abel Camasca informa.
1: En la sede de la Conferencia Episcopal Peruana, los obispos brindaron una rueda de prensa este martes, acompañados por el ministro de Relaciones Exteriores, Carlos Spa, quien destacó la visita del Papa León, nacionalizado peruano.
2: Y en el caso del Papa, él es peruano por elección, no por accidente. Su Santidad León XIV no solo ejerció como obispo de Chiclayo, sino que también dedicó su esfuerzo y su juventud a recorrer estas tierras como misionero, como lo hizo Santo Toribio Mogrovejo.
1: Precisó que se han mandado a hacer dos papamóvil para movilizar al Papa por las calles. El 11 de noviembre el Papa aterrizará en el Callao, donde fue administrador apostólico entre 2020 y 2021. Monseñor Luis Barrera, obispo del Callao, cuenta cómo la gente lo recuerda.
3: Le recuerdan al obispo sonriente que acogía a todos y escuchaba a todos. Nos estamos preparando para acogerlo con el corazón abierto, pero también en todas las calles del Callao esperaremos al Papa con la esperanza de poder verlo.
1: El jueves 12 de noviembre está previsto que el Papa presida un encuentro sobre los desafíos y las esperanzas para el futuro del pueblo peruano. Habrá 4 grupos representando a las mujeres, los pequeños empresarios, las culturas y la familia. Harán preguntas al Santo Padre.
4: Se preparan las preguntas, se envían, lógicamente, para que el Papa las rece, las discierne, pero es muy significativo que sea la Plaza de Armas de Lima, la Plaza Mayor de Lima, con un impulso, un impacto nacional y mundial, ¿no?
1: El nuncio apostólico Monseñor Paolo Rocco explicó lo que quiere expresar el Papa al visitar ciudades de la costa, sierra y selva.
5: Dar un significado más profundo a la visita, al viaje, ¿no? Tiene que encontrar los diferentes pueblos del Perú en la unidad. Está muy contento de venir y reencontrarnos.
1: Los organizadores en Lima prevén que a la vigilia de oración del Papa con los jóvenes y universitarios en el Estadio Monumental asistan unos 60.000 y que en la misa de clausura el lunes 16 participen casi 1.5 millones de personas. En Lima, Abel Camasca, EWTN Noticias.
6: Por otro lado, la Iglesia en Uruguay también se prepara para recibir al Santo Padre a inicios de noviembre, fecha en la que comenzará su gira apostólica en Sudamérica. Ampliamos.
7: Vengan que les anuncio una gran alegría, Dios está con nosotros.
1: Con entusiasmo y alegría, los cantantes Diego Melano y Josefina Damiani presentaron ante los medios un avance del himno oficial de la visita del Papa a Uruguay. La presentación se dio el 24 de septiembre en una rueda de prensa organizada por la Conferencia Episcopal de Uruguay. El cardenal Daniel Sturla, arzobispo de Montevideo, destacó la visita del Papa del 6 al 8 de noviembre.
8: Irá hacia la Catedral de Montevideo. El intendente le entregará las llaves en la puerta del Cabildo, las llaves de la ciudad, un gesto simbólico hermoso.
1: El obispo de Florida, a donde también irá el Papa, recordó el encuentro con el pontífice el 18 de septiembre y contó que el Papa León aún no conoce Uruguay.
9: El 8 de noviembre es el día de la Virgen de los 33. El Papa cae ese día también para celebrar junto con todos los peregrinos esta fiesta. Entonces eso también es muy, muy significativo para la Iglesia uruguaya y también para la diócesis de Florida.
1: El padre Sebastián Pinazo, coordinador adjunto de la visita del Papa, informó que ya hay más de 1.000 voluntarios y esperan llegar a 2.000.
10: Esto va a demorar todavía un poco porque se necesita tener aprobado por la Intendencia los planos y los aforos. No hay venta de entradas para los eventos con el Santo Padre.
1: El padre Pinazo explicó que esperan poder financiar todo con colectas y una gran rifa.
10: Esta rifa son 14 premios para recibir a el Papa León XIV y el premio mayor es un apartamento, luego 10 autos 0 kilómetro y finalmente 3 viajes a Roma para poder también peregrinar allí a Roma.
1: Ante la prensa, el padre Miguel Suárez, párroco de Paysandú, indicó que hay una gran alegría en esta ciudad para recibir al Santo Padre y se prevé que lleguen fieles de Argentina y Brasil.
0: Cambiamos de tema para irnos a Colombia, donde el fútbol reunió cerca de 900 sacerdotes de 5 países para jugar la 11ª Copa de la Fe, el evento deportivo y de fraternidad sacerdotal más representativo de la Iglesia. Nuestra corresponsal Lida Lozada informa.
11: En Medellín sonó el silbato y el balón de la Copa de la Fe comenzó a rodar. Durante 4 días, las canchas de la capital antioqueña fueron escenarios de encuentros deportivos entre sacerdotes de Colombia, Venezuela, Ecuador, México y por primera vez Costa Rica.
12: Estar en esta Copa de la Fe por primera vez significa la posibilidad de integrarme con otros sacerdotes, de ver la riqueza y la belleza de la Iglesia y de la fe.
13: Y por supuesto el compartir el ministerio con otros hermanos de otros lugares, de otras culturas, de otras experiencias de vida.
11: A esta Copa también se unieron los obispos. Unos se pusieron el uniforme para jugar junto a sus sacerdotes. Otros animaron y algunos hasta asumieron la dirección técnica.
14: Porque además de ser sacerdotes y trabajar por la salvación de las personas, también nosotros trabajamos por la integración. Y el fútbol es signo de paz.
15: Lo importante es que siempre que jugamos, siempre ganamos, porque nos integramos y crece la fraternidad.
11: Desde las tribunas, los fieles animaron y celebraron los goles de sus sacerdotes.
16: Somos peregrinos, venimos desde Villavicencio a acompañar a nuestros padres a la Copa de la Fe.
11: Durante una de las jornadas, el encuentro de la Copa de la Fe se trasladó de las canchas a 29 parroquias de la Arquidiócesis de Medellín. Los jugadores también celebraron la Eucaristía, confesaron, visitaron enfermos y compartieron con las familias.
17: La Iglesia tiene una fuerza muy grande, los sacerdotes son una fuerza muy especial en la Iglesia, y a la vez estos eventos permiten una expresión pastoral.
11: En la Iglesia colombiana, esta actividad es una oportunidad para conquistar vocaciones.
18: Que los muchachos que nos vieran jugar, que los muchachos que nos vean participar, pues también podamos, si es la voluntad de Dios, unas vocaciones para toda la arquidiócesis donde se realiza la Copa de la Fe.
11: Eso es. Este año, la fraternidad de la Copa de la Fe también se expresó en medio de la emergencia provocada por el terremoto del 10 de agosto. El dinero que usualmente es destinado a la premiación de los equipos ganadores fue donado para apoyar a los damnificados en el departamento del Chocó. Y desde México, la arquidiócesis de Guadalajara entregó $7,000 a la diócesis de Armenia, una de las delegaciones que no pudo participar en esta edición debido a los daños del sismo.
19: No es mucho, pero en algo les ha de servir.
11: Y cuando llegó la final, por primera vez la Copa de la Fe tuvo 4 campeones. La diócesis de San Cristóbal, Venezuela, conquistó la Copa de Juego Limpio, una victoria muy anhelada que encomendaron a su patrona, la Virgen de Coromoto.
20: Pues en este momento de trágico que hemos vivido de los terremotos, pues es una alegría en medio de esta dificultad que hemos vivido.
11: La arquidiócesis de Guadalajara, México, ganó la Copa de la Paz y la Reconciliación. La arquidiócesis de Nueva Pamplona obtuvo la Copa de la Esperanza. Y la diócesis de Garzón, esta vez, se quedó con la Copa de la Fraternidad.
21: Con un desarrollo de juego como el profe nos lo planteó, de tocar el balón, de hacer prolongaciones por los laterales. Y bueno, así se nos dio el triunfo, benditos a Dios.
22: Unos ganan, otros perdemos, no importa, pero seguimos felices, sirviendo al Señor, sirviendo a la Iglesia y aprendiendo aquí de este momento.
6: En Colombia, Vida Lozada, EWTN Noticias. Amigos, hemos llegado al final del programa. Gracias por haber estado hasta aquí.
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Estimados amigos, tengan todos y cada uno de ustedes una cordial bienvenida a la luz de la vida. Agradecemos como siempre muchísimo todo el apoyo que nos dan desde la parte técnica en la ciudad de Arequipa, don Jorge Linares, Oscar Maima, José Lobón, Yure Duish, a quienes les agradecemos, pues ellos nos permiten llegar hasta sus espacios, sus hogares, sus sitios de trabajo. Hoy desde la ciudad de Lima les acompaña un servidor, Henry Moreno. Estamos con esta maravillosa obra de la Madre María Luisa de Jesús y del Corazón Inmaculado, fundadora de una institución religiosa que lleva por nombre Obra de Amor. Y ella ha escrito múltiples libros para la vida espiritual muy recomendables. Hoy estamos con este maravilloso libro que se llama Darse, no sé si lo vean allí en la pantalla. Y estamos con una meditación muy bonita en donde ella siempre empieza con una cita bíblica. Si conocieras el don de Dios. San Juan capítulo 4, versículo 10. Ya ustedes ubicarán esta cita, seguramente la encontramos en el pasaje.

Momento el Señor le va a decir esta frase: si conocieras el don de Dios, si supieras, nos dice la madre María Luisa, lo que es Dios, lo que son sus dones, si conocieras lo que es su intimidad y hasta dónde llega este don de Dios en las almas generosas y las maravillas que obra en ellas. Por lo tanto, este contexto de esta frase lo pone en una respuesta que tenemos que dar cuando Dios nos quiere dar sus dones. Dios es un Dios amoroso y generoso que nos quiere dar sus dones, pero espera de parte de nosotros la generosidad, el tener almas generosas, abiertas, para que Él pueda obrar maravillas en nosotros. Por lo tanto, está esperando nuestra disposición. No podremos decirle a Dios que no hemos tenido oportunidad en esta vida de poderle conocer. Tarde o temprano, en el momento que a Él le parece más indicado, porque Él es la sabiduría misma, se nos presenta y nos abre todas las gracias que nosotros necesitamos para ir a Él, para nuestra salvación. Y lo único que espera es nuestra generosidad. Si vieras lo que es Dios para el alma fiel que se le entrega, entonces no solamente es la generosidad, sino la fidelidad en la entrega, la perseverancia, el permanecer constantemente haciendo la voluntad de Dios. ¿Cómo la endiosa? ¿Cómo la transforma y la convierte en una gota de su mismo ser? Creo que es importante que entendamos que esto no son solamente frases retóricas y bonitas de la autora, porque escribe muy bonito, sino que cada frase tiene su peso. Dios nos ha creado como seres humanos con cuerpo y alma, pero somos el único ser de la creación que desde el principio Dios ama por sí mismo y nos ha destinado a endiosarnos. Esa palabra podría incluso sonar como una transgresión, pero no es así. Dios quiere que participemos de su divinidad, pero quiere darnos esa divinidad en Él y con Él. No nos vamos a cansar de decir que ya Adán y Eva en el origen quisieron arrebatar esta divinidad a Dios. Quisieron, entre comillas, participar de la divinidad, pero sin Dios, con su propio esfuerzo, con su propio valor, con su propia valía. Pero así es imposible que la podamos conseguir. Podremos hacerlo si solamente nos abrimos a esa voluntad de Dios y dejamos que Él obre en nosotros. Por eso nos habla de disposición generosa, nos habla de fidelidad y entonces nos va a endiosar, como dice aquí la madre, nos va a transformar y nos va a convertir en una gota de su mismo ser. Porque para los amantes de Cristo sabemos que tenemos derecho y hemos sido salvados por una gota de sangre derramada en su pasión, crucifixión y muerte. Pero nos confundimos creyendo que el don de Dios era el éxtasis o la visión extraordinaria o el carisma. Aquí se presenta pues el grande obstáculo en los que nos decimos cristianos cuando empezamos a crecer en la fe. Y a veces nos queremos quedar con los milagros de Dios y no con el Dios de los milagros. ¿Cuántas veces no estamos envidiando o ansiando tener dones extraordinarios, carismas? ¿Cuántas líneas en la iglesia se mueven por este lado que no decimos que estén mal? Porque de hecho San Pablo habla de esto y hace parte de la vida espiritual los carismas. Pero es Dios el que da los carismas a quien quiere. Es Dios quien los reparte. No somos nosotros los que los tenemos que anhelar y buscar como si fuera una cosa central. Porque la santidad no consiste en tener carismas o en no tenerlos, sino consiste en una vida ordinaria, sencilla, simple, pero dedicada a hacer la voluntad de Dios. Y por supuesto, esto cuesta. Y no siempre es lo más parecido a los éxtasis y a los carismas y a las cosas sobrenaturales, sino más bien a la cruz y el sacrificio. Por eso el Señor nos ha dicho: el que quiera ser mi discípulo, que se niegue a sí mismo. O sea, que nos neguemos, incluso en el ámbito de la fe,

esos pareceres y anhelos que parecerían ser buenos, que se niegue a sí mismo, que tome su cruz, y ahí está el tema del sufrimiento en esta vida, y me siga. O que el mayor don de Dios es el sacrificio en las brasas del desnudo amor. Ahí está muy claro, el sacrificio. No la penitencia excesiva, ni el camino raro, abandonando quizás ese lento y agotador trabajo del deber. Claro, ahora va al otro extremo, la Madre María Luisa. También puede existir en nosotros la tentación en la vida espiritual de pensar que la cruz, el tomar la cruz, la vida de sacrificio, la podemos nosotros determinar a nuestra manera. Y entonces a veces tenemos unas penitencias excesivas, extralimitadas, que nosotros mismos nos hemos impuesto, pensando que es por esta vía que vamos a lograr la santidad. Y no consultamos, por ejemplo, a un director espiritual, a un santo confesor, a alguien que nos marque la pauta de por dónde tiene que ir esa vida ascética, esa vida penitencial. Pero es que no está solamente en eso, dice aquí, no la penitencia excesiva, ni caminos raros, tal vez yéndome de la ciudad, yéndome a la punta del cerro y pensando que esa mi determinación me va a hacer más santo. Y nos olvidamos que muchos padres del desierto, monjes que se fueron a vivir en solitario, nos advirtieron que allá no faltan las tentaciones del demonio. Entonces no es por abandonar las cosas aquí del mundo. El Señor ha dicho, te pido que los conserves, que los cuides, que estén en el mundo, pero que no sean del mundo. Entonces, en el mundo tenemos que estar, pero no tenemos que ser del mundo. Dice la madre, es más bien tener que levantar ladrillo tras ladrillo en la oscuridad de lo vulgar y de lo diario, de lo cotidiano. Todo un edificio maravilloso e inmenso de santificación, sin que apenas nadie pueda percibirse de que en cada ladrillo va un jirón de alma o un trechón de vida. De hecho, Santa Teresita del Niño Jesús hablaba de el alfilerazo de cada día, la penitencia de cada día. Es nuestra cotidianidad, nuestras pequeñas cosas. El disgusto que me causa una persona que tengo que ver de pronto en el trabajo y que no me causa mucho bien. El trabajo y el deber que debo cumplir en casa cuando he tenido una jornada laboral intensa y llego a casa y quisiera tal vez solo descansar, pero sé que debo colaborar en casa, sé que debo prestar atención a mi esposa, a mis hijos, a mis hijas, el trabajo que tal vez tengo que hacer en casa, en el jardín, etcétera. Tantas cosas que llenan nuestra cotidianidad, incluso en el trabajo, es la manera de la santificación. El alfilerazo de cada día, en este caso, el ladrillo que vamos poniendo, construyendo esa edificación. Don de Dios es ese que engancha como en cadena mística, sencilla y naturalmente, así, con la mayor normalidad y silencio, una dificultad que te parece insuperable, una repugnancia que has de vencer todos los días, como decíamos en esos ejemplos cotidianos. Y quizás a la misma hora, una persona que por cualquier motivo te crispa los nervios. Dones de Dios, regalos de Dios, son esos eslabones de tu diario. Algún día le escuchaba a alguien que decía muy acertadamente que nosotros le pedimos a Dios, por ejemplo, que nos regale virtudes. Vamos a poner el ejemplo de la humildad. Le pedimos que nos regale el don de la humildad. Pero no debemos esperar que nos llegue un flechazo y quedemos hechos humildes, un haz de luz enviado por el corazón de Jesús y que quedemos hechos humildes. Más bien ese haz de luz viene a ponernos las circunstancias con una persona, con una situación donde debemos y tenemos que practicar la humildad. Entonces allí requiere esfuerzo, pero ese esfuerzo genera un mérito y ese mérito puntúa para el cielo. Y Dios hace el trabajo perfecto porque hace que yo trabaje en humildad, me esfuerce, venza esa repulsa de pronto que tengo, como dice aquí la madre, por esa persona, por esa situación, pero encima de todo me hace ganar el mérito que necesito para Él darme la mayor gloria en el cielo. Así es nuestro Dios que es Padre. Dones de Dios, regalos de Dios son esos eslabones de tu diario.
Detalles atómicos a veces de los que ni los mismos que viven a tu lado se pueden apercibir. En la vida espiritual es mejor así ir haciendo estas cosas en silencio y no dando gritos de lo que nosotros hacemos, que es un poco lo que el Señor decía en las Sagradas Escrituras que hacían los fariseos, que se ponían en las esquinas de las calles, cuando ayunaban hacían gestos de incomodidad para que todo el mundo se diera cuenta que estaban ayunando, cuando daban la limosna lo hacían con gran aspaviento para que todo el mundo se diera cuenta qué gran cantidad de dinero era la que daban, y en ese sentido decía nuestro Señor, ya quedaban pagos. Pero si somos inteligentes, el negocio es hacerlo en el silencio, que nadie se dé cuenta, que solo sea mi alma y Dios, Dios y mi alma y nadie más y nada más, y de este modo tendremos ese mérito para la gloria. Allá sí que seremos bien pagos. Por eso la madre nos continúa diciendo que aprovechemos todos los huecos vacantes de la cruz del Señor para atender allí nuestra vida. Y nos hace espacio el Señor en esa cruz. Esos espacios vacíos que tú ocupas son puros dones del Señor. Espacios de cruz que enmarcan en tus espaldas el dibujo de la redención. Mañana el don de Dios será en tu alma, no la persona que hace levantar en tu interior oleadas y te enseña a combatir, sino el tranquilo y perfecto dominio de ti mismo. Entonces, en esta construcción de la cual está hablando la madre, hay pasos, hay peldaños, no como un gnosticismo que existía en el cristianismo primitivo y se pensaba contrario al auténtico, a la auténtica fe católica y cristiana. Pensaban que esto era solamente para los iniciados, para los que tenían dones muy grandes y que habían escalas en que el alma se iba perfeccionando hasta que llegara a la plenitud y tuviera el dominio de todo, hasta que fuera Dios. Eso era el gnosticismo en los primeros siglos, como si fuera solamente una escuela para pocos, para los indicados, los señalados. No, el catolicismo y el auténtico cristianismo es para todos. Y no se trata de unas escalas en las que yo con mi propio esfuerzo voy escalando, no. Aquí de lo que está hablando en esta construcción son de peldaños en los cuales Dios nos va llevando. Y justo está hablando en este momento de que si por un lado nosotros tenemos que poner todo nuestro esfuerzo para avanzar en el camino espiritual y Dios no lo pide, por eso nos pide abandono, por eso nos pide generosidad en el abandono, llega un momento en que si lo hacemos, ahora ya no va a depender el avance espiritual de lo que nosotros hagamos, sino de que Él tome la totalidad de nuestro ser y empiece a transformar nuestro interior. Es lo que San Juan de la Cruz habla de la noche pasiva del sentido y del espíritu. Es pasiva porque ya no depende de nuestra actividad. Estamos pasivos ante Dios, todo nos llega. Y tenemos simplemente que someternos, dice él, a esa voluntad de Dios que nos quiere transformar. Y muchas veces es más doloroso que lo activo, porque en lo activo es como que nosotros tomamos parte, estamos activos, pero qué difícil es estar pasivo, solo ante la voluntad de Dios. Por eso dice, espacios de cruz, mañana el don de Dios será en tu alma, mañana. Es decir, el siguiente paso en la vida espiritual será en tu alma, en tu interior. No la persona que hace levantar en tu interior oleadas, o sea, ya no la persona o la circunstancia exterior que antes me chocaba y que yo luchaba y luchaba para que eso no fuera una cosa que estropeara mi vida espiritual. Ya no va a ser eso, cada vez van a ser menos las cosas externas y te enseñará a combatir en el tranquilo y perfecto dominio de ti mismo, en el interior. No la dificultad que se le hace insuperable, sino la facilidad en vencer las dificultades. Porque de hecho los padres de la Iglesia siempre han afirmado que un santo, los santos, llegan a tener un mayor mérito en la última etapa de su vida y no necesariamente por grandes obras apostólicas que hagan, sino por pequeñas cosas que hacen. ¿Y por qué una pequeña cosa que hace un santo ya en un estado espiritual muy alto, al final de su vida generalmente, puede tener más valor
que años de apostolado que ha hecho de una manera muy buena, porque su estado espiritual es más perfecto y aunque sea más pequeño, tiene mayor valor porque está más cerca de Dios, más cerca de su voluntad, más desprendido de sí mismo, menos puesto en sí mismo y más puesto en Dios. En cambio, tal vez antes se han hecho muchas obras apostólicas, pero todavía no había un total desprendimiento en la voluntad de Dios. Mañana el don de Dios en ti será la transformación de ti en Dios. Estamos hechos para ser Dios por participación, lo volvemos a recalcar. Aquí lo dice la madre. La unión hecha llamas de caridad. Será Dios mismo que se te entregará como don, igual que hizo con Santo Tomás de Aquino, con Santa Catalina de Sena, con Santa Rosa de Lima. Venturoso mil veces aquel corazón en cuyo centro han quedado antes clavados los raíles divinos de la cruz. No deja de recordarnos que para que podamos llegar a esos momentos de gran iluminación, que ya son como pequeñas oleadas de resurrección, tenemos que haber aprendido el lenguaje de la cruz. Nadie puede anhelar la resurrección si antes no ha pasado por la cruz. Sería falso pensar en solamente la luz sin la cruz. Por la cruz a la luz. Cruz, don de Dios, cincelar de almas para que estén a cada hora a disposición del Espíritu Santo. Pancarta de victoria y trofeo de todos los combates. Noble señera que va cantando el valor. Oh cruz, ave spes única. Cuando es la fiesta de la exaltación de la cruz, o cuando en Semana Santa está entrando la cruz y dice el sacerdote, he ahí el árbol de la cruz, hemos venido a adorarla. Y este texto, oh cruz, ave spes única, única cruz, y todos tenemos esa única cruz, don de Dios que te hará sacrificar a veces tu fama, tu honra y tus ilusiones. En estos últimos minutos recalcar que es verdaderamente heroico cuando los santos van llegando a la última etapa de su purificación, porque Dios les toca tal vez lo más complicado de entregar en la generosidad de un ser humano, y es su honra, su dignidad, las humillaciones por las que tiene que pasar. Y a veces lo hace a través de una enfermedad física en que lo deja totalmente postrado. Pensemos en nuestro venerado San Juan Pablo II, nuestro gran Papa San Juan Pablo II, que en los últimos años de su vida el Señor le hizo pasar por una humillación muy grande la humillación que pasó. Lo veíamos ante los medios de comunicación, cómo su saliva se le escurría cuando intentaba hablar, cómo ya el Parkinson le hacía perder el control muchas veces de sus movimientos, y sin embargo jamás se bajó de la cruz, jamás dejó de ejercer su oficio de papa, a pesar de que el mundo le pedía que ya quitaran ese anciano decrépito que ya no tiene nada que hacer, que le dé el espacio a otro. Eso lo llegamos a ver en titulares totalmente anticristianos, pero el papa se mantuvo allí porque él entendía que esa humillación era lo que Dios quería. ¿Cómo tenemos que aprender de los santos? Este subirnos a la cruz y este dejarnos pinchar y tronchar hasta última hora, que te pedirá tal vez hasta tu autoridad, hasta tus amistades, que hará tronchar tus sueños en una hondura de aparentes vacíos, que te reclamará esa persona que era para ti un algo tan fuerte, tan íntimo, tan casi necesario, al menos te lo parecía a ti, un esposo o una esposa tal vez en los últimos años de matrimonio que nos quitan y tal vez pensamos que ya morimos, un amigo, un hijo, qué terrible que puede ser eso. Y a veces Dios se vale de esas circunstancias pensando en nuestro bien. Qué distintos son los caminos de Dios a nuestros caminos. Por la separación de la muerte, por la de la incomprensión, por la de las circunstancias, por lo que quiera que sea, Él la apartó de tu lado. Siempre veamos todo venido de la mano de nuestro Dios, sea bueno o sea malo según nuestro criterio, para nuestro bien.
Y a ti no te quedó más que inclinar la cabeza y comenzar desde entonces una vivencia todavía más plena de aceptación, como hizo el santo Job en esa recriminación que le hizo a su mujer cuando a Job le estaba quitando todo. Mujer, si le damos gracias a Dios por las cosas buenas, ¿no se las vamos a dar por las cosas malas? Y la recriminó fuertemente. Y aquello que de modo tan fuerte y sin tú poderlo evitar te arrancó lágrimas, era un don de Dios que al clavar más la cruz en la hondonada de tu soledad, te acercó a la intimidad de su rostro y a los secretos de su corazón. ¡Qué paradoja! Esa purificación entre más intensa, más cerca de Dios. Porque tenemos que purgar todo lo humano en el sentido de nuestro pecado. Esa tendencia del pecado que nos corroe y Dios la va purificando. ¿No lo viste luego? Y el paladeo del ácido de un abandono o el bocado del amargo ajenjo de una ilusión rota no fueron sino empujones tremendos para acercarte más a Él. Tumbos que te fueron volcando plenamente sobre su corazón. Golpes que te configuraron más con Jesús. Tramos de tu escala de perfección subidos muy deprisa, porque claro, y eso hace por ejemplo la devoción al corazón de Jesús, que hace que esa espiritualidad y esa subida sea a prisa. Termina diciendo, son desgajamientos imponentes que hay que aceptarlos con los brazos extendidos de par en par. Horas decisivas en el plan divino, si conocieras el don de Dios. Pidámosle hacia el final del programa a la Santísima Virgen María, que sea ella la que nos ayude a conocer ese don de Dios, que ante nuestros temores, ante nuestros darle largas a esa voluntad de Dios, a veces huir o acomodarlo a nuestra voluntad, ella rompa todos nuestros obstáculos y nos ayude, la mediadora maternal de todas las gracias, a vivir ese don de Dios. Le decimos a nuestra madre, bajo tu amparo nos acogemos, Santa Madre de Dios. No deseches las súplicas que te dirigimos en nuestras necesidades. Antes bien, líbranos de todo peligro, oh siempre Virgen, gloriosa y bendita. Amén. Queridos amigos, el agradecimiento y la invitación para que Dios mediante nos acompañen en un próximo espacio de La Luz de la Vida.

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1: María me dice.

0: Nos dice el Papa León, preparándonos para su visita hoy, vamos a hablar de su visita en Francia. Uno ve algunas fotografías, algunos videos y queda impresionado. Una Francia que supuestamente está perdiendo la fe con una avenida llena, pero llena de lado a lado de gente para ver pasar al Papa, con un estadio repleto de jóvenes, más de 80.000 se calcula, para poder ver al Papa, oír al Papa. Una respuesta impresionante. Y nos dice el Papa que la Virgen María, que en el Magnificat sigue recordándonos las lecciones de Dios y se hace la voz de los que no tienen voz, que ella nos ayude a entrar en la nueva lógica del reino. Y hacerse la voz de los que no tienen voz es algo que el Papa está haciendo continuamente, lo hizo en Francia, lo vamos a ver, y defendiendo a aquellos que están en riesgo de recibir la eutanasia, y defendiendo la vida de los inocentes que son asesinados en el vientre materno. El Papa no se calla porque tiene evidentemente esta fuerza de María que es la voz de los que no tienen voz. Por eso, una invitación a defender esta verdad, la verdad de la vida, la verdad del amor, como el Papa les hablaba a los jóvenes allí en Francia, en el estadio más grande del país, repleto de jóvenes y verdaderamente con una cercanía que se siente incluso a través de los videos. Muchos de ellos emocionados hasta las lágrimas con las palabras del Papa. Pues que María, que se hace la voz de los que no tienen voz, nos ayude a encontrar y entrar en la nueva lógica del reino. No una lógica que cambia la doctrina, cuidado, porque el Papa está siendo cada vez más claro en su doctrina, sino en la nueva lógica de comprender que tenemos que vivir nuestra fe aun cuando nos parezca imposible. Ojalá, ojalá que esto se haga posible a través de María, a través de nuestra Madre Bendita. Saludo cordial a todos los amigos que nos siguen a través de los distintos medios, radios, YouTube, Facebook, televisión, aplicativos. Bienvenidos a todos. No, bienvenidos a todos está mal dicho, don Randy. Le damos la bienvenida a todos. Ahí está bien dicho. Estoy tratando de corregirme un defecto lingüístico. Y ya lo he hecho varias veces, ¿eh? Lo y lo seguiré haciendo hasta que me cure.
1: Qué
0: Y le
1: lindo.
0: damos también las gracias a Jorge Linares, a José Lobón, Oscar Baima, que hacen posible que ahora nos estés viendo, nos estés escuchando. Y le damos la bienvenida a aquella que me ha hecho la referencia lingüística y que es la causante de mi lucha interna para no decir lo que no tengo que decir. Hermana Carmen,
1: Pues bien hallados, y así se ríe usted bastante, ¿no? De que bueno, qué mejor, ¿no?
0: ¿Sabe lo que me pasó? Es que no abrí el archivo. Tengo un archivo que me sirve de muletilla y me puse ahí cómo lo tengo que decir. Y me di cuenta de que no lo abrí y lo dije espontáneamente y ahí me salió la. Pero bueno,
1: Bueno,
0: de todas maneras
1: mire,
0: le damos la
1: yo
0: bienvenida a los que
1: llegaba.
0: nos escuchan y a la hermana también.
1: Así es. No se preocupe, don Randy, porque si se trata de las pifias que hacemos por la radio, yo creo que dije alguna vez que San Maximiliano Calvo era el santo mártir mayor del siglo XX. O sea, hay cosas así. O sea
0: O sea
1: que no pasa
0: que
1: nada.
0: tengo con qué
1: Sí,
0: consolarme.
1: claro que
0: Bueno,
1: sí.
0: hermana, prácticamente podríamos decir, Francia vuelve a la fe. Es una realidad, ¿no? Porque vamos a recorrer hoy las claves de este viaje apostólico del Papa. Importante resaltar esa palabra, viaje apostólico.
1: Sí.
0: No ha sido un viaje político, no ha sido un viaje de un jefe de Estado, no. Es el viaje, como lo decía el nuncio de Argentina, lo escuchábamos ayer con la hermana, no, o sea, es importante recalcar esto, el Papa realiza viajes apostólicos. Y aquí en Francia, como él mismo lo dijo en la entrevista que tuvieron en el avión, la rueda de prensa, y prácticamente se vieron milagros. Y creo yo que no estaba muy lejos de la realidad, hermana.
1: Bueno, pienso que Francia, como todos, bueno, quizás ustedes saben, yo soy medio francesa, estuve la mitad de mi vida, bueno, no, menos de la mitad, en Francia, estudié allí y tal. Y sé que exteriormente da la impresión de un país muy laico. En Francia es muy difícil ver una procesión, por ejemplo. En Francia, en las iglesias normalmente el domingo hay una sola misa o a lo mucho dos, a no ser alguna comunidad religiosa que tenga muchos sacerdotes, pero eso sería como algo extraño, ¿no? Pero también hay que decir, y esto uno lo nota, que los que son católicos en Francia lo son de verdad. Es decir, después de la historia tan movida, tan dolorosa, a partir de la Revolución Francesa, en Francia actualmente, o sea, no te encuentras gente que vaya por cumplir. No sé si me explico.
0: Sí, sí, sí.
1: Los que van a misa es porque están convencidos de verdad. Entonces, claro, no son muchos, pero le aseguro que son gente que está segura de lo que hace. Entonces esto nos cambia un poco el chip. No es lo que vivimos, pues quizás en otros lugares. Y claro, a mí me parece maravilloso lo que está ocurriendo, porque esto ha sido como un arranque. Ojalá, y así lo han visto pues los católicos franceses, que esto es como un calentar los motores para una resurrección de la Iglesia en Francia, sobre todo a nivel público, porque como le digo, la gente, los católicos sí que lo son y se mueven y tal, pero claro, al no ser una mayoría, no son mayoría, entonces ¿qué pasa? O no somos mayoría, yo me cuento entre ellos, pero no aparecemos en la vida pública. Lo que aparece en Francia es la laic, un país laico 100%.
0: Sí.
1: Entonces, gracias a este viaje se ha notado que los católicos somos capaces de salir del silencio también. Que no somos tan pocos.
0: Así es. Sí, sí, y no somos tan pocos. Lo vamos a ver en alguna fotografía en donde está el Arco del Triunfo y la avenida repleta, como digo, de un lado y del otro, pero abarrotada de gente. Y lo vemos ahí también en esa fotografía que nos ha compartido Jorge, lo vimos, cantidad de personas. El viernes 25 de septiembre, en un avión, parte el Papa desde el aeropuerto de Fiumicino a París. A bordo de este avión, evidentemente, iba el Papa, su séquito, los periodistas que cubren el quinto viaje apostólico del romano pontífice, y esto mejor lo pronuncia usted, hermana, porque
1: en la sala de fiestas del Palacio de
0: Elíseo
1: fueron colocadas las banderas del Vaticano y de Francia para recibir al pontífice. Quiere decir que es verdad que han estado presentes autoridades políticas y religiosas, empresarios, representantes pues, del ámbito cultural, de la sociedad civil, del cuerpo diplomático. Eso es, el protocolo. Pero muy bien nos ha dicho don Randy que en realidad no era una visita de un jefe de Estado, del jefe de Estado Vaticano, que también las puede hacer, esas visitas, si él lo desea. Pero en este caso no, es un viaje plenamente apostólico. Y esto es importante reseñarlo para, pues, quizás algún matiz que se pueda tocar. Pero, en fin, fue recibido por el presidente de la Nación, Emmanuel Macron, y llegó al Palacio del Eliseo, que es, pues, donde vive el presidente, ¿no? Y la verdad es que, fíjese, dice que desde el aeropuerto hasta ahí fue muy bonito el recorrido, porque de 19 kilómetros, por un lado, las campanas de la capital de Francia repicaban con alegría, ¿no? Y claro, eso se nota cuando todas las iglesias están tocando las campanas. Por otra parte, numerosas personas salían a recibirlo con aplausos como obispo de Roma, es decir, por un sentido de fe. Y es que, don Randy, yo lo que sí he comprobado en Francia muchas veces es que también ocurre como en España y en el mundo entero, estamos ya tan cansados de falsedades políticas, de mentiras, de tristeza por la falta de valores sólidos en nuestras sociedades laicas, que la gente valora a una persona coherente, a una persona honesta, a una persona leal, y en este caso además representante, pues no sé, algunos no serán creyentes, pero lo van a ver como, no solo como una persona famosa, sino como una persona que tiene algo importante que decir.
0: Y crees que no han sido lindo, sería lindo, Jorge, que pusieras la foto donde se ve al Papa, la avenida y el Arco del Triunfo detrás.
1: Así. Esa foto es muy
0: bien. De verdad que es magnífica esa foto, y nos muestra claramente que han salido a recibir, sí, pero han salido multitudinariamente a recibir al Papa. Las campanas de París sonaron y no pararon de sonar a lo largo de estos 19 kilómetros. Y eso es algo que impresiona también, impacta y muestra también el amor y el afecto, a pesar de que la Iglesia en Francia tiene también sus crisis. Y fijémonos que fue una de las cosas que le dijeron en el avión. Bueno, como que todo esto había sido sorprendente, pero que lamentablemente la que estaba a punto de caer y de destruirse es la Iglesia alemana. Y el Papa dijo, bueno, de Francia también decían que estaba muerta, y ya hemos visto lo que pasó. Esperemos a ver qué sucede con Alemania. No sea que por ahí, pienso yo, tenga planeado un viaje a Alemania para poder ayudar a levantar la fe de aquellos que verdaderamente la tienen y que están acosados por un grupo pequeño que quiere
1: de intelectuales, de personas que
0: quieren introducir cosas... Sí. Que la mayoría no pretende. Ahí está la foto. Fíjense ustedes esa avenida. Fíjense que son varias cuadras. O sea, el arco ese del triunfo es muy grande y se ve pequeñito. Pues ahí vemos cómo todo París y tal vez gran parte de algunos venidos de Francia, de otros lugares, están, pero vamos, amontonados ante el paso, solo el paso del Papa. Es decir, no van a recibir más que de repente una bendición al pasar, un saludo, un gesto, y ahí están. Esto emociona, de verdad, una foto así emociona.
1: Sí, es verdaderamente hermosa, pero por lo que dice, porque pienso que estas personas, pues miles y miles, muchos miles que han ido a recibir así al Papa en sus distintos trayectos. Además, el francés no es muy demostrativo hacia el exterior, ¿eh? Es de otra manera, aunque bueno, para el Tour de Francia, pues todo el mundo se aboca a la calle, ¿no? Claro. Lo que es la bicicleta, ¿no? Pero aquí significa también, puedo pensar, que estas personas, sobre todo los jóvenes, los adultos, no digo ya los niños, pero son personas que después van a estar pendientes durante todo el viaje el Papa, a ver así qué es. Ha dicho, qué ha hecho. Esto es lo importante, porque no se trata solo de un vítor, de un saludo, como si fuera una celebridad. No, es estar atento a qué mensaje nos trae, porque si ha venido de esta manera es que nos quiere decir algo. Y de las cuáles son estas cosas más importantes que ha dicho en este viaje es de lo que queremos hablar, ¿verdad?
0: Así es. Y fijémonos que a su llegada a la residencia del presidente de la República, el Papa fue recibido, como suele hacerse, con los honores militares, y posteriormente ingresó junto al presidente Macron y su esposa, y quienes lo aguardaban en la tradicional alfombra roja, y después tuvo lugar un encuentro privado entre el pontífice y el jefe de Estado. Poco antes, el propio presidente había publicado en X que la visita del pontífice da testimonio de la fuerza de los lazos que unen a la Santa Sede y a Francia, y añadió: ante los retos de nuestro tiempo llevaremos juntos el mensaje de paz, fraternidad y esperanza. Uno lee estas cosas y dice, bueno, ¿qué sucede aquí?
1: Pero, sí, porque uno no lo esperaba, ¿eh?
0: Exacto, que exacto.
1: Él, precisamente,
0: pero que es un ahí vemos también a Macron sonriente. Bueno, uno tiene que decir, bien, se ve que son los primeros frutos de este viaje apostólico y el público permanecía, a la llegada del Papa, el público que rodeaba al presidente permanecía de pie y lo recibía con un aplauso, así como lo estamos viendo en la foto. No nos olvidemos lo que sucedió después del tremendo discurso que dio en España, en el Congreso, que lo estuvieron aplaudiendo hasta que el Papa se tuvo que ir, porque si no, no terminamos más. O sea, sin duda, hermana, la figura del Romano Pontífice causa un impacto por sí mismo, y puedo yo ser lo que sea, que se nota la presencia moral y lo que usted decía, la concordia entre la actuación y la vida de una persona. Este hombre es un hombre real, verdadero,
1: claro,
0: veraz.
1: Muy bien dicho. Y esto nos atrae a todos, de cualquier color. Dicen que, por lo que he estado mirando, ha llamado mucho la atención en esta visita que a través de las redes muchas personas pues que no destacan por su fe, sino todo lo contrario, han estado compartiendo fotografías y mensajes del Papa, ¿no? Entonces es muy curioso. O sea, personas que normalmente para nada hablan. Entonces me gusta mucho esto. Y el Santo Padre está enseñándonos a nosotros, miembros de la Iglesia, exacto, a los obispos, a los sacerdotes, siempre además lo dice. A ver cómo lo sé explicar. A no hablar tanto de los problemas, de, ¿cómo decir?, de cosas que no interesan a nadie, o sea, dar testimonio de Jesucristo.
0: Exacto.
1: Hablar a la gente de esperanza, de cómo, a ver, de las cosas que todos queremos, pues como la paz. No sé si ustedes saben que mañana empieza, esto es para hacer un programa precioso en Junto a Ti y donde sea. Yo lo pude hacer desde Barcelona. Resulta que mañana, día 1, lo quiero unir porque es demasiado bonito, el Papa en los jardines de Castel Gandolfo va a rezar con 1,000 niños de la diócesis de Roma el Santo Rosario como inicio, porque de una campaña que se titula 1,000,000 de niños rezando el Rosario. Es una campaña que ha lanzado, como cada año, Ayuda a la Iglesia Necesitada. Bueno, es un programa que pueden ver en NSR.
0: Bueno, era algo que decía San Pío.
1: Lo dijo San Pío.
0: Decía, denme un ejército de 1,000,000 de niños rezando el Rosario y cambiaremos el mundo.
1: Entonces, exactamente. Y esto se está dando, ¿eh? Bueno, si lo quieren saber, la responsable de Ayuda a la Iglesia Necesitada aquí en Barcelona nos dio testimonio, y usted, si quieren saber si eso va a ocurrir o no va a ocurrir, mañana y en los días siguientes, pues miren el programa. Mire, lo primero que yo le quiero decir, porque esto lo he visto y lo he escuchado, además en un perfecto francés, el Papa tiene este don, no digo don de lenguas, sino don de haber aprendido las lenguas, y esto ayuda mucho, ciertamente, hablarle a la gente en su propia lengua, abre mucho los corazones. Y él dijo, o sea, tuvo la valentía de defender, ya en su primer discurso, si no estoy equivocada, el valor de la vida humana.
0: Exacto.
1: Frente a prácticas, él no pronunció la palabra eutanasia, pero lo dejó clarísimo.
0: Claro. Sí, sí. Y fíjense que le dijeron...
1: Están por votar, están votando esa ley.
0: Que le hicieron en el avión, le dijeron, pero usted se metió en política. Y dijo, no, lo que he hecho es predicar evangelio.
1: Claro.
0: Si defiendo la vida, es porque el evangelio lo dice. Ahora, si quieren considerar que eso es política... Pues entonces hice política, pero no la hice.
1: Dijo, o sea, así, ¿no?
0: Ha sido muy claro, o sea, es decir, yo no me meto en una cosa política, pero tengo que decir, fíjense, este primer discurso que la hermana está mencionando, el Papa reunió varios temas centrales de su magisterio, el constante llamado a la paz, la defensa de la vida, y lo hizo muy claro, tan claro que a muchos no les cayó muy bien.
1: Claro,
0: la necesidad de promover un uso ético de la inteligencia artificial y una concepción de la laicidad basada en el diálogo y orientada a fortalecer la unidad y el servicio al bien común. Y esto es otro punto que tampoco gustó mucho, porque en ese estado laico que se considera Francia, como decía la hermana, es evidente que cada vez, incluso hay algunos de los que están postulando para las próximas elecciones, que está diciendo que ya incluso va a prohibir que las organizaciones religiosas puedan tener colegios, porque la educación tiene que ser absolutamente laica. Entonces, claro, en un ambiente así, que Papa lo diga con tanta claridad y con mucho aplomo y también con mucha caridad.
1: Y esto es importante.
0: Eso pega. O sea, es lo que usted dice. Hasta los que nunca dicen nada de la fe han publicado parte del discurso del Papa, quedando un poco, yo creo, hasta sorprendido de decir, oye, mira la valentía que tiene este hombre de decir
1: así
0: esto.
1: Es.
0: ¿Dónde lo dijo?
1: Lo que usted dice es una constante en este Santo Padre. En los anteriores también lo ha sido.
0: Sí,
1: es
0: sí,
1: decir,
0: sí,
1: yo
0: sí,
1: recuerdo
0: sí,
1: a un Juan Pablo II y tal. Pero cada uno tiene su carisma. Y este Papa, la verdad que tiene, bueno, su palabra, su concepto preferido, él lo dice, yo estoy leyendo ahora su encíclica sobre Magnifica Humanitas, y allí lo repite también, es el concepto de desarmar.
0: Desarmar.
1: Dice, para mí es muy importante. Entonces, él utiliza palabras desarmadas, es decir, no agresivas, y desarmantes.
0: Sí.
1: Y entonces él nos quiere enseñar ese arte. El arte de no estarnos echando flechas unos a otros, sino más bien de echarnos una mano unos a otros. Y esto lo hace con gran sabiduría, diciendo lo que debe decir, pero sin atacar directamente a nadie. Y con unas afirmaciones que no puedes menos de estar de acuerdo. O sea, eso que usted ha leído ahora o ha dicho de memoria, de que todo para el bien común, pues es que nadie puede estar en contra.
0: Claro, exacto. Decir,
1: yo no veo que nadie se pueda molestar por eso, porque supuestamente el Estado tiene la misión de buscar el
0: bien común.
1: ¿No? Entonces, pues ahí estamos.
0: Nos tenemos que ir a la pausa, hermana, lamentablemente.
1: Sí, sí, sí. El Papa ha hecho muchas más cosas.
0: Ni siquiera hemos arrancado, o sea, estamos en los que la UNESCO, nos quedan los jóvenes, vamos a ir más rápido en el próximo bloque, pero es que de verdad... no es solamente el comentar una visita. Ustedes saben que nuestro fin es también un poco profundizar en estas enseñanzas para que veamos qué es lo que Dios nos está pidiendo en estos momentos. Vamos a la pausa y enseguida retomamos junto a ti. Ah, tengo que dar un aviso, Jorgito. No me quiero olvidar y no me olvido. Vamos ahora. Atención, Lima, hora santa sacerdotal. Jueves 1 de octubre a las 6 de la tarde y hasta las 7 de la tarde en Avenida Salaverría 862, Jesús María. Mayores informes al 958-250-659. Mañana, primero de octubre y primer jueves de mes. Hermoso, viene el primer jueves. Hubiera estado lindo que sea primer miércoles, primer jueves, primer viernes, primer sábado, pero bueno, el primer miércoles tenemos que esperar hasta la semana que viene, el día 7. Pero, y con Nuestra Señora el encuentro, primer miércoles, imagínese usted, está todo hecho, pero a pedido de boca. Pues, entonces ya saben, Hora Santa, primer jueves, 1 de octubre, mañana, de 6 de la tarde a 7 de la tarde, en Avenida Salaverry, Jesús María, y 862 Jesús María Lima, frente al Ministerio de Salud. Mayores informes, 958-250-659. Ahora sí, nos vamos a la pausa y ya vengo con los reportes. Estamos junto a ti. 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

0: Bueno, continuamos. Creo que tengo reporte de sintonía. Sí, ya tenemos reporte de sintonía desde Comas. Dice hoy día de San Jerónimo, es verdad, hoy es San Jerónimo, doctor
1: Teníamos que
0: de la
1: haber hecho
0: Iglesia.
1: preguntas sobre San Jerónimo.
0: Ah, mire, qué bien, bueno, que la podemos hacer y que nos la contesten mientras
1: Estamos
0: vamos
1: a
0: haciendo.
1: tiempo.
0: Pido por el cumpleaños de Dorita Toribio y Ofelia, ambas viven en España, dice, gracias NSE y el reporte de Mariela Carlini. Y ¿tendría otro reporte? Creo que sí. No, no, no, ya no hay más reportes. Bueno, nos vamos a la UNESCO, pero haga su pregunta de San Jerónimo. A ver, vamos.
1: Sí, San Jerónimo, entonces, pero ya digo, yo les invito mucho a no mirar la respuesta en el chat GPT tan fácil, tan fácil. Pueden investigar un poquito por ahí, eso es diferente, ¿no? Pero no me entienden. Pues podría ser, ¿qué nos dice él sobre los que ignoran la Biblia, los que no leen nunca la Biblia? Tiene una frase muy importante, San Jerónimo, ya saben que tradujo la Biblia, la
0: La
1: hizo, pues,
0: Biblia
1: primero la
0: latín, la
1: Vulgata, eso sí hizo
0: Vulgata.
1: la Vulgata, la tradujo al latín y, bueno, con varias columnas, así, en varios idiomas, un trabajo impresionante. Pero él nos invita a amar con su amor, ¿cómo dice? Él tiene un amor vivo y suave a la Sagrada Escritura, es precioso. Y entonces él dice que los que ignoran la Sagrada Escritura, la Biblia, y ahí termina la frase, pero no, no la quiero decir. Claro.
0: Muy bien, si la saben, me la dicen porque yo tampoco la sé.
1: Ay, que por un Randy no sabe algo, esto es único.
0: Sí,
1: Vamos allá.
0: no la
1: Y
0: sé, no la sé.
1: seguimos con el Papa en
0: Vamos
1: Francia,
0: a la
1: porque cuando
0: UNESCO, vamos a
1: veo.
0: la UNESCO que también dio que hablar. Adelante, léalo usted, vamos.
1: Bueno, mire, durante su intervención explicó algo muy bonito. Dijo: somos hermanos y hermanas. Pareciera que hablara la Madre Teresa de Calcuta, ¿no? Y somos hermanos y hermanas. Cuidado, estamos hablando de un país donde la revolución puso como lema igualdad, fraternidad, libertad. Entonces, claro, él reflexiona sobre la fraternidad. Dice: somos hermanos y hermanas, ¿por qué? Antes que nada, porque somos hijos. Ser humano significa ser hijo. Y dice el Papa: ninguno de nosotros ha elegido serlo. Yo esto lo he oído muchas veces. Nadie ha decidido de quién nacer, ni cuándo nacer, ni dónde nacer. No hay muchas personas que protestan porque dicen: yo no he pedido nacer. Esa protesta habría que meditarla, pero sigo. Para León XIV, esta realidad de ser hijos y de ser hermanos no solamente es un hecho biológico, que está claro, sino es una realidad ética. Yo me lo he subrayado y me lo he copiado esto, porque miren qué bonito. Como hijos, todos somos hermanos y hermanas. Formamos parte de la misma humanidad. O sea, claro que esto nos remonta a Dios nuestro Padre, pero eso él ahí no hace falta que lo diga,
0: Claro, exacto,
1: lo
0: se
1: está
0: entiende.
1: haciendo pensar
0: Exacto.
1: nuestra humanidad. Y miren esto también, para hablar de nuestros primeros padres, de Adán y Eva y del pecado original, él no se mete a hablar en esos términos, pero lo dice de otra manera. Nuestra humanidad es desde el primer momento un don y una prueba. Una promesa y una responsabilidad. O sea, me parece genial esta
0: Sí.
1: frase. Y luego sigue diciendo: además, todos nacemos desnudos y necesitados, ¿no? Y es como para ponernos a todos en nuestro sitio, ¿no? Somos pobres por nacimiento,

0: Necesitados de pan y de palabra, quizás por eso ama tanto a los bebés. Necesitados de cuidados y de afecto. Eso es lo que somos. Y él señala que al llegar a la edad adulta existe el riesgo de olvidar esa condición nuestra fundamental, que somos dependientes, somos pequeños, somos pobres y desnudos, como dice Job. Y sigue, son precisamente quienes viven en necesidad, o sea, los pobres, los enfermos, quienes terminan sufriendo las consecuencias cuando su humanidad débil, necesitada, es traicionada o descartada, explotada o engañada. El Papa, o sea, es lo que digo, son palabras que a buen entendedor, o sea, hacen reflexionar. No te lo dicen todo, no te toman por un tonto, sino que te dicen unas cosas para que tú solito, con tu reflexión, saques las consecuencias.
1: Así es.
0: Y yo creo que las consecuencias, o sea, son muy buenas. Este Papa nos hace pensar y dice, él advirtió que nuestro propio nacimiento, o sea, olvidar nuestro propio nacimiento, puede oscurecer la comprensión de la vida humana. Porque hace como si se olvida de la historia que todos compartimos. Entonces, la vida puede dejar de ser entendida como un don y se convierte en una mercancía. Él hizo reflexión, hizo referencia, que lo he oído en francés, lo dijo, a las madres de alquiler y todo esto. O sea, como errores que estamos cometiendo demasiado graves. Estamos desvinculando el nacimiento de la familia, de nuestras raíces. Y dice, en lugar de ser considerada la vida una llamada al cuidado y a la responsabilidad, puede terminar tratándose como un producto más destinado a la explotación.
1: Tremendo.
0: Y ya digo, palabras que invitan a la reflexión.
1: Palabras que invitan a una reflexión profunda. Y también le decía en la entrevista del avión, bueno, usted dijo que con un pequeño esfuerzo se podría solucionar el problema del hambre en el mundo. ¿Cuál es ese pequeño esfuerzo? Y papá con mucha tranquilidad dijo, bueno, y vamos a ver, son miles de millones que se gasta en armamento. Si esos miles de millones se destinasen, en lugar de enriquecer a unos pocos en la venta de armamentos, a que se fomente la producción en países necesitados, que terminaríamos con el hambre y terminaríamos con todos los problemas. Y claro, uno se lo pone a pensar y dice,
0: ¿y es así?
1: No es una locura, pero
0: no
1: es que
0: es
1: son miles
0: locura,
1: de millones.
0: Pero es que
1: no nos interesa, exacto. Sí,
0: somos,
1: sí,
0: pero tan egoístas
1: son miles
0: y tan
1: de millones
0: malos
1: por día, hermana. O sea, no estamos hablando de miles de millones en un año. Estamos hablando de miles de millones de dólares por día.
0: Y esto, claro, pues todos, o sea, todos los países, hay muy poquitos países que no fabriquen armamento.
1: Así es.
0: Y que no lo vendan.
1: Es vamos a dar, así es, vamos a dar ahora un salto a Notre Dame, esta impresionante iglesia que es todo un símbolo de París, que ha sido reconstruida, la catedral de París ha sido reconstruida después de ese incendio que la destruyó casi completamente.
0: Sobre y todo la parte de los techos, toda la parte superior.
1: Sí, sí, sí. En la homilía pronunciada durante la celebración de las vísperas, junto a obispos, a sacerdotes, diáconos, consagrados, consagradas y seminaristas en la Catedral de París, el Papa destacó la reconstrucción de Notre Dame. El techo del templo había quedado destruido por un incendio que ocurrió en 2019. Y León XIV presentó esta reconstrucción como una ocasión para favorecer el encuentro más allá de las fronteras de la pertenencia eclesial. Asimismo, exhortó a desenmascarar las relaciones de poder injustas y a trabajar en la defensa de la justicia y de la paz. Y claro, hay algunos hechos que han sido un poquito como más emotivos, hermana, más resaltantes. ¿Cuáles podemos señalar?
0: Pues mire, sabemos que la reconstrucción de Notre Dame, que significa Nuestra Señora, después del incendio de abril de 2019, fue presentada por el Papa León XIV como mucho más que la recuperación de un mero edificio, que tiene una tradición multisecular y todo eso, ¿vale? Pero al fin y al cabo, un edificio, no, es mucho más. Dice él, ha sido una oportunidad para volver a encontrarse. ¿Y a qué se refiere? También a que, yo lo estuve leyendo por ahí, para esta reconstrucción ha sido necesario el trabajo conjunto de la Iglesia, de los fieles católicos que han aportado, de la jerarquía de la Iglesia, de los técnicos, de los artistas, del Estado, que también, porque siempre es un edificio que también en un Estado laico, pues el Estado tiene su palabra que decir y sus obreros que enviar. Entonces, ha sido toda una simbiosis de trabajo que ha sido muy importante. Y la idea central, para ya resumir esto, es que una catedral que fue herida por el fuego vuelve a abrir sus puertas para reunir a las personas. Entonces, y fíjense que él, incluso hoy miércoles, esta mañana en Roma, pues en la
1: catedral, audiencia
0: que realizó, hizo como un resumen del fruto de su viaje a Francia y dijo que es como el renacimiento de esta catedral, es un símbolo del renacimiento de Francia a la fe católica, no por su viaje, sino algo que está ocurriendo, y que él, bueno, pues ha tenido ocasión de comprobarlo, pero él no dice que sea gracias a él, ni muchísimo menos, por supuesto. Pero vamos, me parece muy bonito, un lugar de encuentro, dice Notre Dame, una casa que vuelve a abrirse para recordar que la fe también puede construir puentes, vuelvo a la palabra, de fraternidad, justicia y paz.
1: Qué bonito.
0: Él no dice igualdad, así es, ¿no? Ni estas palabras extrañas.
1: Lo tremendo fue
0: el encuentro con los jóvenes.
1: La reunión con los jóvenes.
0: Sí.
1: En el Estadio de Francia, quiere decir eso, ¿no?
0: Sí. El estadio más grande del país.
1: Exacto, atención, el más grande del país, ubicado en el municipio de
0: San Dionisio, que fue el primer obispo del país, de París.
1: Sí. Y a unos 10 kilómetros del centro de París, aproximadamente 80.000 jóvenes entre 17 y 35 años se reunieron para recibir al Papa León. La presencia y alegría de los jóvenes durante este viaje apostólico a Francia se hicieron especialmente visibles en esta vigilia de oración. El eje central del encuentro fue la santidad, recorriendo el testimonio de los primeros anunciadores del Evangelio en la Galia, entre ellos María Magdalena y Blandina.
0: Santa Blandina, mártir.
1: Santa Blandina, mártir, hasta llegar a los santos recientemente canonizados. Es toda una historia, porque Francia, yo no sé si todavía sigue siendo, pero hasta hace poco era el país que más santos tenía. No sé si ahora, con todos los mártires que se están canonizando en España, España ya pasó a Francia, no lo sé.
0: Pero, no sé, nunca me he puesto a compararlo, la verdad, pero bueno, se podría comparar.
1: Sí, pero ahí tenemos una imagen de lo que era, o sea, de verdad que fue algo espectacular.
0: Sí,
1: ¿Y cuál puede haber sido, digamos, o sea, cómo podemos describir este momento, hermana?
0: Bueno, yo he visto también lo que dicen algunos jóvenes que estaban allí y dicen que ha sido como un bálsamo para su corazón, para su alma. Un momento, bueno, yo lo que puedo comentar es que hubo un momento muy significativo cuando el Papa evocó a Santa Juana de Arco, que es la primera patrona de Francia, es una joven francesa, dijo él, que supo luchar con audacia. Y él aclaró que la lucha cristiana no es contra los demás, no es una guerra, como usted muy bien decía, de violencia ni de armas, sino que es la lucha de la fe. Porque vivir el Evangelio y vencer el mal con el amor, con la entrega, es un combate. Nos lo dice el catecismo, La oración es un combate. Y entonces, pues él recordó a Santa Juana de Arco y explicó esto con mucha claridad, lo cual, bueno, levantó un entusiasmo sin tregua. Pero es que yo no he llegado a ver la imagen, no sé si usted lo vio. Invitamos a nuestros, sobre todo a los telespectadores que lo quieran ver en YouTube, que lo busquen.
1: Sí, sí, sí, sí,
0: la
1: sí.
0: Imagen, o sea, porque por lo visto los jóvenes se hubo jóvenes que se vistieron, o sea,
1: se vistieron de santos, estaban todos los santos representados así
0: bonito,
1: alrededor,
0: ¿no?
1: Y se iban iluminando, cada uno iba haciendo. Y tenemos en cuenta.
0: Y Santa Juana de Arco en un caballo blanco con su armadura.
1: Sí, sí, ¿eh? Sí. Verdaderamente es. Ha sido un momento muy claro y también, como el Papa explicaba, ¿no? Que esa verdadera batalla que es contra el mal, Francia tiene ejemplos únicos de santidad, ejemplos que marcan y han marcado la historia de la humanidad.
0: San Vicente de Paúl.
1: Estamos hablando, exacto, San Vicente de Paúl, San Juan Bautista Lasalle, Santa Teresita del Niño Jesús. No hablemos
0: mañana.
1: De Bernardita, Santa sí. Bernardita.
0: Que, no, es impresionante, y santos muy importantes.
1: El santo cura de Ars, patrono de todos los párrocos del mundo.
0: San Francisco de Sales. Bueno,
1: San Francisco,
0: no pararíamos, no pararíamos.
1: No pararíamos, pero qué bonito recuperar eso y mostrárselo a la juventud para comprender cuál es el auténtico camino que tiene que traer Francia por el que tiene que llevar Francia al mundo.
0: Claro,
1: el camino
0: sí.
1: De la santidad.
0: Y que se puede hacer, los que lo han organizado así han acertado mucho.
1: Sí. Vamos a dar un salto a Lourdes, aunque sea brevemente,
0: sí,
1: hermano,
0: muy,
1: usted
0: muy
1: nos
0: cortito.
1: Pone un poquitito ahí,
0: vamos allá.
1: Porque nos quedan 4 minutos.
0: Claro que sí.
1: Y bueno, y
0: si
1: son 2 minutos de oración.
0: Para rezar nuestras 3 Ave Marías, ¿no?
1: Así es.
0: Bueno, el Papa afirmó durante la celebración que la Virgen nos pide que hagamos penitencia. No solo por nosotros mismos, sino también por los pecadores, por un mundo que va mal. Con estas palabras, el Papa volvió a subrayar la llamada a la conversión y exhortó a los fieles, a los enfermos, a todos a convertirnos en misioneros de la esperanza. Es muy bonito la ternura con la que se dirigió a los enfermos, que como sabemos en Lourdes están en los primeros puestos también, ante el Papa también estuvieron en sus carritos delante de él, en primera
1: Así
0: plana,
1: es.
0: ¿No? Y él con qué cariño se refirió a ellos, como diciendo, o sea, cómo me sitúo cerca de vuestras camas de hospital, de vuestra soledad, ¿no? Con unas palabras que llegaban, ciertamente.
1: Pues hasta aquí nuestro recorrido, rápido, sintético, pero importante sobre este viaje del Papa a Francia, como preámbulo, podríamos decir, también del viaje que estamos esperando aquí en Hispanoamérica. Y bueno, esto nos sirve un poquitito para irnos ya templando y poner nuestros corazones preparándose. Algo que también en Lourdes le impactó mucho al Papa fue la canción que hizo, una pequeña de 13 años. Bueno, no sé yo cómo mencionar el apellido, usted lo va
0: no,
1: a decir.
0: No, es bien
1: mejor.
0: Difícil. No, esto yo tampoco sé.
1: Bueno.
0: No, sí, Eva Mollenmeek. Es que no es francés el apellido.
1: Ah, no es francés. Ah,
0: no,
1: bien,
0: para nada.
1: Francés. Bueno,
0: Eva
1: pues
0: Mollenmeek.
1: Cantó al Papa vestida como Bernardita de Lourdes, de verdad, que es una hermosura también esta escena. Vamos ahora a rezar las 3 Ave Marías por todas las intenciones que nos han encomendado, a que cada uno tiene en su corazón, y le decimos a nuestra Madre, María Madre Nuestra, por el poder que te concedió el Padre, líbranos de caer en pecado. Dios te salve María, llena eres de gracia, el Señor es contigo. Bendita tú eres entre todas las mujeres y bendito es el fruto de tu vientre, Jesús.
0: Santa María, Madre de Dios, ruega por nosotros pecadores, ahora y en la hora de nuestra muerte. Amén.
1: María, Madre nuestra, por la sabiduría que te concedió el Hijo, líbranos de caer en pecado. Dios te salve, María, llena eres de gracia, el Señor es contigo, bendita tú eres entre todas las mujeres, y bendito es el fruto de tu vientre, Jesús.
0: Santa María, Madre de Dios, ruega por nosotros pecadores, ahora y en la hora de nuestra muerte. Amén.
1: María, Madre nuestra, por el amor con que te colmó el Espíritu Santo, líbranos de caer en pecado. Dios te salve, María, llena eres de gracia, el Señor es contigo. Bendita tú eres entre todas las mujeres y bendito es el fruto de tu vientre, Jesús.
0: Santa María, Madre de Dios, ruega por nosotros pecadores, ahora y en la hora de nuestra muerte. Amén.
1: Ave María Purísima.
0: Sin pecado concebida.
1: Hermana, muchísimas gracias por todo lo que nos acercó. Diga.
0: ¿Sabe lo que decía San Jerónimo, al que hoy celebramos?
1: Ah, ¿verdad?
0: Ignorar la Escritura es ignorar a Cristo. O sea, cuanta más ignorancia tengamos de la Biblia, más ignorancia tenemos de Jesucristo, porque Él es como la recopilación de toda la Biblia, ¿no? Entonces, es importante para que nos animemos a conocer más la Sagrada Escritura y, ¿por qué no?, a dedicarle programas, ¿no? Claro, seguro.
1: Así es. Claudio Castellano nos reporta su sintonía y dice: ojalá la llegada del Sumo Pontífice nos sirva en Hispanoamérica para despertar la verdadera vocación cristiana y mariana. Sin duda, Claudio, así va a ser, te lo aseguro. Te lo aseguro. Pues muy bien. Nos vamos ahora sí, recuerden, son los corazones de Jesús, de María y de José que quieren estar junto a ti.

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1: Bendición de la mesa. Te damos gracias, Señor, por todos los beneficios que recibimos de tu mano. Bendice los alimentos que vamos a tomar y haz que nos aprovechen para ocuparnos en tu santo servicio. Padre nuestro que estás en el cielo, santificado sea tu nombre. Venga a nosotros tu reino, hágase tu voluntad en la tierra como en el cielo. Danos hoy nuestro pan de cada día, perdona nuestras ofensas, como también nosotros perdonamos a los que nos ofenden. No nos dejes caer en la tentación y líbranos del mal. Amén.

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0: Y en nombre del Padre, y del Hijo, y del Espíritu Santo.
1: Amén.
0: Padre nuestro que estás en el cielo, santificado sea tu nombre. Venga a nosotros tu reino. Hágase tu voluntad en la tierra como en el cielo.
1: Nuestro pan de cada día, perdona nuestras ofensas, como también nosotros perdonamos a los que nos ofenden. No nos dejes caer en la tentación y líbranos del mal. Amén.
0: Dios te salve María, llena eres de gracia, el Señor es contigo. Bendita tú eres entre todas las mujeres y bendito es el fruto de tu vientre, Jesús.
1: Santa María, Madre de Dios, ruega por nosotros pecadores, ahora y en la hora de nuestra muerte. Amén.
0: Gloria al Padre y al Hijo y al Espíritu Santo.
1: Como era en el principio, ahora y siempre, por los siglos de los siglos. Amén.
0: Sagrado Corazón de Jesús,
1: En vos confío.
0: Dulce Corazón de María,
1: Sed la salvación mía.
0: Santo Patriarca José,
1: Ruega por nosotros.
0: ven Espíritu
1: Y
0: Santo,
1: envía desde el
0: desde el
1: cielo
0: cielo
1: un
0: un
1: rayo
0: rayo
1: de
0: de
1: tu
0: luz.
1: luz.
0: En nombre del Padre, del Hijo y del Espíritu Santo.
1: Amén.
0: Amados hermanos, en nuestro Señor Jesucristo, y María Santísima nuestra Madre. La raíz de todos los males es el afán del dinero. San Pablo, primera carta a Timoteo. Es innegable que la codicia es uno de los medios más poderosos de que se vale Satán para pervertir a las almas y ahogar la buena semilla en el corazón de los cristianos. Quien busca desordenadamente los bienes de este mundo sentirá cómo se debilitan sus sentimientos religiosos. Poco a poco se desinteresará de los valores espirituales y eternos. Ya no tendrá tiempo ni gusto por la oración y los deberes religiosos. Toda su atención se quedará absorbida por los bienes despreciables que tanto ansía. La codicia, raíz de todos los males. De ahí provienen en efecto las mentiras, los engaños, los robos, las injusticias. Y esto a una escala cada vez más grande. La mentira se aclimata en los labios del hombre de negocios sin conciencia. Todo precio es justo, toda ganancia es honesta, todo lo que se puede acaparar de cualquier modo que sea será considerado como posesión legítima. El pecado de injusticia no existe casi en el mundo y muy raramente se lo oye en confesión. Un día nos dijo alguien que pretendía ser buen cristiano. Un hombre de negocios ha de tener una conciencia bastante amplia para que un auto pueda circular cómodamente por ella. Un hombre de negocios, una conciencia ancha para que un coche, un carro, un auto, un vehículo pueda circular ampliamente por ella, cómodamente. El afán del dinero, raíz de todos los males, de la dureza, de la crueldad para con la gente pequeña, de la explotación vergonzosa, de la ruina de familias enteras. ¿Qué importa todo eso? Mientras se engorde el monedero y se infle la cartera, ¿qué importa? Por codicia hay asaltos, asesinatos. Por codicia hay desunión en las familias. Todo va bien hasta que llega el momento de repartir. Entonces se introduce a menudo disensiones, odios, que a veces ya no se apagarán jamás. ¿No has visto ninguna familia rota a la hora de repartir una herencia? Por codicia y afán, el dinero se pierde. Del dinero se pierden millones de almas que se apropian injustamente del bien de los demás y aun frente a la muerte no tienen valor para reparar el mal cometido y prefieren precipitarse en los abismos del infierno. Y Jesús te propone un ideal de perfección cristiana. Los consejos evangélicos son unas prácticas religioso-morales recomendadas por Jesucristo en el Evangelio, como medios especiales para conseguir con facilidad el estado de perfección. Están resumidos en la práctica de las tres virtudes de pobreza voluntaria, de castidad voluntaria y perpetua, y de obediencia voluntaria y perpetua. Se llaman consejos porque no obligan de precepto. No obstante, son obligatorios para los que han seguido el llamamiento de Dios correspondiendo a la vocación religiosa. Los miembros de las órdenes religiosas se comprometen con especial empeño en seguir el estado de perfección mediante la fiel observancia de los votos establecidos en sus reglas o constituciones. Los consejos evangélicos son los medios más adecuados y eficaces para alcanzar la perfección, porque atacan en su raíz las tres principales inclinaciones pecaminosas del hombre. El amor desordenado a las riquezas es controlado, dominado por la pobreza voluntaria. Con la renuncia total a los bienes terrenos para poder consagrarse íntegramente al servicio de Dios, a la imitación de Jesucristo. El apetito desordenado de placeres es dominado por la castidad. Con la renuncia voluntaria no sólo a los deleites impuros prohibidos en el sexo, sino también a los legítimos placeres en el recto uso del matrimonio. Y el apetito desordenado de la propia excelencia es dominado por la obediencia voluntaria, perfecta, mediante la renuncia total de la propia voluntad e íntegra sumisión a la voluntad de Dios, manifestada por las órdenes de los superiores. Tres consejos evangélicos que, como vemos en la parábola del joven rico, vete, vende lo que tienes, dáselo a los pobres, pobreza voluntaria. Ven, obediencia voluntaria, y sígueme. Ese seguirle implica la invitación a la castidad. Así llamó Jesús a aquel joven rico. Si de verdad te quieres comprometer para una vida más de perfección, Jesús te propone, aunque lo pone para todos, ya no es para los religiosos como los votos, los consagrados, ahora es para todos. En el Sermón de la Montaña, en ese discurso, donde recopila los principales capítulos de la doctrina de nuestro Señor, el orden de la perfección cristiana. No es un discurso dogmático, es un tratado moral, donde se promulga la ley evangélica. Su ideal fundamental es la justicia del reino. ¿Cuál es la justicia del reino? Amor a Dios y amor al prójimo. Esa es la justicia del reino. Y comienza Jesucristo el Sermón de la Montaña con un prólogo en el que enlaza la justicia del reino o la ensalza en 8 sentencias que reciben el nombre de las bienaventuranzas. Estas bienaventuranzas constituyen el código de la perfección cristiana. Lo tienes en San Mateo, en el capítulo 5. Comienza San Mateo a contarnos este sermón donde Jesús comienza con estas palabras una vez que se sienta con sus discípulos alrededor, el pueblo, una muchedumbre, ya eso en el campo porque no caben en la ciudad, ya no caben en las casas, en una casa se llena todo y la gente se queda fuera. Entonces Jesús se quedaba fuera de las ciudades para poder predicarle a las multitudes. Bienaventurados los pobres de espíritu, porque de ellos es el reino de los cielos. Son pobres de espíritu los que no tienen puesto todo su afán en las riquezas y hacen buen uso de ellas. El pobre de espíritu, en vez de guiarse por esta raíz de todos los males, que es la codicia, el afán del dinero, la ambición, es el que ahora vive desprendido y busca, como San Juan Bosco, dame almas, llévate lo demás. No me interesa nada de este mundo, me interesan las almas, salvar las almas. Si nosotros cayéramos en la cuenta del valor de un alma, haríamos todo lo posible, invertiríamos todo nuestro dinero, nuestro tiempo, nuestra actividad, nuestra inteligencia, todo por salvar un alma. Si cayéramos en la cuenta de que Jesucristo sí sabía lo que valía un alma, por eso dio toda su sangre, por eso bajó del cielo, por eso nos entrega, se nos queda en la Eucaristía, se entrega a Él su cuerpo, por eso nos da a su madre por madre para que podamos acudir a ella y salvarnos, por eso la divina misericordia. Si es que cuando miramos todo lo que el Señor hace por nosotros, Y sabemos que lo haría por un alma. Si solamente fuese uno el que se salvara, ¿creen que dejaría de hacer algo? Y, bueno, total, si es por uno, que se pierda, ¿qué más me da? No. Haría todo eso por uno solo. Él sí sabe bien el valor de un alma. Y vean que el demonio también lo sabe. Por eso, el Tibidabo, todo te lo daré si me entregas tu alma, si me adoras. Mira el mundo entero, todos los bienes, te los doy a cambio de tu alma. El demonio lo ofrece todo a cambio de tu alma. Jesucristo lo da todo, no lo ofrece, lo da para salvar el alma. Son los dos que saben bien lo que vale un alma. Jesucristo y Satanás. Y vean lo que ofrecen. Jesucristo lo da todo. El demonio lo ofrece, no lo da, lo ofrece. Lo ofrece todo. Claro, es uno mentiroso, ¿verdad? El demonio es mentiroso. Por eso no lo da, lo ofrece. Después, si lo da o no lo da, es otra cosa. Pero lo ofrece. Saben lo que vale un alma. Por eso están dispuestos a darlo todo por un alma. Si yo aprendiera lo que vale un alma, haría todo lo posible y lo imposible por la salvación de cada uno. Bienaventurados los mansos, porque ellos poseerán la tierra. Son mansos quienes saben dominar la ira y alejan de su corazón todo deseo de venganza. Trabaja por la mansedumbre. Empieza a apartar de tu corazón la ira, los deseos, los sentimientos de venganza. Bienaventurados los que lloran, porque ellos serán consolados. Los que lloran sus pecados, los que lloran sus pecados son los que después reciben abundante consuelo, porque con el perdón viene el consuelo, porque serán consolados, serán perdonados. Es decir, si yo caigo en la cuenta de mis males, de mis pecados, y me arrepiento y los lloro, entonces es cuando puedo ser perdonado. Y de ahí el consuelo. Bienaventurados los que tienen hambre y sed de justicia, porque ellos serán hartos. El que tiene hambre, el que tiene sed de justicia, es aquel que constantemente ansía la perfección de su alma. El hambre es el ansia de la justicia, la sed de la justicia es esa justicia, la justicia del reino que hemos dicho. El amor a Dios, el amor al prójimo, el amor a Dios, obras, amor pide obras. Por lo tanto, perfección de su alma es el que anhela la santidad, el purificarse de sus pecados, el crecer en virtud, el responder a la voluntad de Dios. Y no se contenta. Yo ya voy a misa, yo ya rezo, ¿qué más? Ese no tiene hambre, no tiene sed de justicia. El que tiene hambre y sed de justicia, porque será harto. Bienaventurados los misericordiosos, porque ellos alcanzarán misericordia. Son misericordiosos quienes se compadecen de las miserias ajenas y se preocupan de aliviarlas con amor desinteresado y sin egoísmo. El que practica la misericordia aliviando, consolando, reparando las miserias ajenas. Las toma como propias, se hace cargo de ello y con ese amor, la justicia del reino, con ese amor desinteresado, con ese amor sin egoísmo, remedia, actúa. Obras, ¿sí? Obras. Bienaventurados los limpios de corazón, porque ellos verán a Dios. Y son limpios de corazón los que tienen horror al pecado, los que se esfuerzan por dominar las pasiones malas, las inclinaciones, las pasiones desordenadas, sus inclinaciones torcidas. Ese que lucha por dominarse y que tiene horror al pecado. ¿Ven? Aquí tenemos ese primer grado de perfección, donde uno vive en estado de gracia permanente. Aborrece y se aparta del pecado con todas sus fuerzas. Claro que tiene mucho más, ¿no? Los limpios de corazón y cada uno de estos, los misericordiosos, no solamente es esto. Lo que pasa es que no se puede decir todo en un momento. Porque limpio de corazón, la Santísima Virgen, claro que tenía una aversión total al pecado, de no poder compartir, de no poder ver el pecado en sí, absolutamente nada. Por eso la Inmaculada. Pero también el que ama a Dios con ese desinterés, el limpio de pecado, el limpio de corazón, es el que en su corazón no solamente es que ha controlado, que lucha contra todo eso, sino que lo ha controlado y puede llegar, como la Santísima Virgen, a ese amor grande. Y entonces vean cómo la Santísima Virgen sabe lo que vale un alma y por eso hace tantos milagros. Si no conocen, pero es precioso lo de la Virgen de Venezuela, de Coromoto, la patrona de Venezuela, la Virgen de Coromoto. Resulta que esa virgen, la imagen de la Virgen de Coromoto, como ya saben, es una imagen así de grande, 2,5 centímetros, es lo que mide, por 2 centímetros de ancho. Así que la imagen es así de grande, un santuario, allí en lo alto le pones ping, una medallita. Pues, así la Virgen de Coromoto. La Virgen de Coromoto, esa imagen la entregó ella misma. ¿Y cómo la entregó? Cuando estaban, los españoles ya estaban colonizando esas tierras y estaban catequizando y convirtiendo, entonces había una tribu de indios y a ellos se les apareció la Virgen y les dijo que fueran donde los blancos, para que le echaran agua en la cabeza para que pudieran ir al cielo. Y entonces se fueron a los blancos y entonces se bautizaron, pero hubo un grupo de familias, un cacique, un jefe, que este con su familia y con otras personas más, y con otras familias más, se fue a la montaña y no quiso estar con los españoles. Los españoles les enseñaban a trabajar la tierra, a labrar el campo, a cultivar y demás. Y claro, eso era mucho trabajo y prefería estar por las montañas, por allí danzando, que no sembrando y labrando. Entonces se marchó. Y la Virgen se le volvió a aparecer y les dijo que fueran. Y le dijo así a la Virgen, que no voy a hacer lo que me digas, no voy a estar haciendo lo que tú me digas y que te marches, porque si no te voy a matar. Y la Virgen se le apareció y le dijo, y él agarró una flecha y se la tiró. Pero claro, la Virgen, pues, le pasó, pero no le hirió. Entonces se llenó de cólera y fue a agarrar a la Virgen para echarla afuera. Y la Virgen cuando se le apareció y eran unos rayos de sol que alumbraba más que, que la luz del día. Entonces, con toda esa luz, y lo veía su mujer, lo veía su cuñada, la hermana de su mujer, lo veían otros indios más. Y estaban todos viendo allí a la Virgen en un atardecer, en una noche ya, que se había todo iluminado, y la Virgen que se le apareció y que le estaba diciendo que fueran donde los españoles para que le echaran agua, para que se puedan ir al cielo. Que no haré lo que me digas, no voy a estar haciendo lo que tú me digas, que me dejes en paz y que te marches. Y ya, encolerizado, se fue donde la Virgen para agarrarla del brazo y echarla fuera de allí para que nunca más le moleste. Y al agarrar a la Virgen del brazo, se le quedó la imagen en la mano. ¡La tengo! Y en ese momento que agarró a la Virgen, se desapareció. La luz se fue y se quedaron a oscuras. Y él la tenía en la mano, la esposa y los otros indios que estaban allí. A ver, muéstrala si la tienes, muéstrala si la tienes. Y él tenía en la mano y fue, se acercaron allí al fuego que tenían, que se estaban calentando. Y entonces en el fuego miraron y era la imagen esa de la Virgen. La Virgen de Coromoto. Por la zona es de Coromoto.
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2: Obrero y padre amado San José, enséñanos a trabajar teniendo a Cristo.
0: Amigos, en el mundo actual, y sobre todo en algunos ambientes y en algunos países, las personas de fe somos mal vistas.
2: Intercesor de las familias, y atiende a todos los desamparados.
0: Normalmente, quienes somos bendecidos con este don de la fe y aspiramos a responder a ella, queremos ser santos, somos postergados por algunos medios sociales. Y claro, precisamente porque queremos ser personas de fe, tenemos que aprender a vivir de la fe sin temores, sin respetos humanos, sin flaquezas, nada más que apoyados por la gracia que nos viene de Dios. Y con responsabilidad de no tornar estéril esa gracia, vamos a aprender todo esto de la sencillez de San José.

Oración a San José para pedir la pureza. Oh custodio y padre de vírgenes, glorioso San José, a cuya fiel custodia fueron encomendadas la misma inocencia, Cristo Jesús, y la Virgen de las Vírgenes, María. Por estas dos amadísimas prendas, Jesús y María, os suplico con tanta instancia como humildad, me alcancéis la gracia de que, manteniéndome puro en la mente, limpio en el corazón y casto en el cuerpo, sea siempre castísimo siervo de Jesús y María. Amén.

Sí, amigos, creo que muchos de ustedes estarán de acuerdo con lo que hemos comentado. Quizás algunos tienen, pues esa, son tan afortunados que en su familia, en su entorno, en su ciudad, en su país, no encuentran ninguna oposición a su santa fe católica, sobre todo en la vivencia de la misma. Pues los felicitamos, les tenemos santa envidia, porque en muchos otros lugares no es así. Existe hoy, también en otras épocas lo ha habido, un acto

0: esta indiferencia a Dios o esa especie de no hacer caso, de vivir como si Él no existiese, eso sí que es una huida, es una tentativa de evadirse de la realidad, ¿eh? Y en realidad no hace feliz y tampoco hace mejor al mundo. En cambio, ahora que hemos conectado con la hermana Dolores Eugenio, vamos a hablar de la fe de San José y de cómo esta fe hizo de él, y me gusta hablar de él en presente, hace de él, está bien vivo en el cielo y entre nosotros, actuando, haciendo el bien, hace de él un hombre plenamente realista y un hombre totalmente realizado, incluso como hombre. Esto es muy importante decirlo hoy en día. Bienvenida, hermana Dolores.
1: Gracias, hermana Carmen, y creo que este nuevo programa que vamos a dedicar a la fe, que es algo esencial, vital en nuestra vida, también lo fue en la de San José, y él pues pasó también la prueba como la pasó Abraham, nuestro padre, en la fe. Entonces vamos en este programa a seguir indagando qué conlleva ese tener fe, que en otro programa que hicimos también con relación a esta virtud teologal, estábamos viendo que va más allá que una simple virtud, es una apertura en nuestra alma a Dios, es un desprenderme de mí mismo internamente y dar ese salto a las manos de Dios. Ese es el acto mayor que podemos hacer de esta postura de fe ante el Señor.
0: Y no son palabras bonitas, queridos amigos, en la vida de San José, lo hemos visto en muchos programas ya, gracias a Dios, esas pruebas, porque yo creo que no fue solo una prueba, ¿verdad? Y lo mismo que en la vida de Abraham, hubo varias llamadas, lo recordarán, lo pueden volver a leer en el libro del Génesis, es preciosa la historia de Abraham, y vamos viendo que cada vez es una llamada, hay una primera llamada de Dios y poquito a poco le va pidiendo más y le va dando más gracia el Señor y lo va premiando en esas pruebas cada vez más difíciles, pero atención, nuestro Señor es misericordioso y nunca nos abandona en las pruebas. Entonces sabemos que también San José, hermana Dolores, en las pruebas tan difíciles, que no fue solo una, digo, también otorgó su gracia en todo momento a San José. Lo que pasa es que a veces, pues por lo que sea, por miedos, por pereza, por orgullo, vaya usted a saber, pues no aceptamos ni las pruebas ni las gracias que Dios nos da. Y creo que San José lo aceptó todo. Y claro, pues tenemos a un santo que tiene unas dimensiones ya fuera de toda medida.
1: Así es, y además no hace mucho leí que el acto más grande de fe que podemos hacer, que es esa, como decía antes, esa es una postura que yo tengo internamente de todo mi ser ante lo que Dios me pida, que es como un cierto abandono en las manos del Señor a través de las circunstancias de mi diario vivir, a través de lo que me manda esas cruces, a través de las personas quizás que también Dios las utiliza como instrumentos. Pues no hace mucho leí que el acto más grande de fe que podemos hacer es seguir esperando en Dios, seguir confiando en su amor cuando esté más crucificado, cuando esa persona, la cual supone para mí una cruz muy grande y que yo quiero quitármela de encima y que Dios no lo permite porque sabe que va a sacar un bien espiritual para mí y tal vez para la otra persona que le sirve a Dios como instrumento. Bueno, pues permanecer en esa crucifixión que Dios permite en mi vida, seguir abandonándonos a la voluntad de Dios como hizo San José, que ya sabemos muchos momentos de su vida que pasó trances muy dolorosos, pues ahí es donde podemos hacer nuestro mayor acto de fe cuando no veo nada, es una noche.

0: noche oscura, no comprendo esta cruz en la que Dios ha permitido en mi vida, no comprendo estas circunstancias, seguir esperando en Dios y confiando en Él es el mayor acto de fe que el ser humano puede hacer ante Dios. Así que vemos que en la vida de San José también él tuvo trances muy difíciles y muy incomprensibles. No es que un ángel estuviera explicando todo lo que estaba sucediendo, no. San José también pasó por muchos momentos que él humanamente no lo podía explicar. Y aún así siguió esperando en Dios. Esto es lo que yo hace poco había leído y me pareció impresionante. Es verdad, porque uno puede confiar fácilmente en Dios cuando me va bien la cosa, me va bien la vida y me va bien todo, pero seguir confiando, esperando en Dios, aunque me tenga crucificado y una cruz que no entiendo, bueno, pues ahí demostramos realmente que somos personas de fe profunda, no de una fe superficial.
1: Qué bien se ha explicado esto. Y estoy contenta de escucharlo, porque esto es muy realista. Esto es la vida misma. La fe no está desligada de la vida, como si fuera, como tú dices, ¿no? Pues eso, una virtud un poco, pues, que bueno, hay personas que incluso dicen, bueno, ahora tengo fe, pues en un momento perdí la fe, luego vuelvo a recuperar la fe. No, es algo mucho más profundo que como una especie de río subterráneo en mi vida que me va dando fuerza, aunque no vea, como nos dice San Juan de la Cruz. Y que le tocó también a San José, pues no ver, no entender. Muy bien nos dices, hermana Dolores, que aquel ángel que en el momento, solamente en el momento último en el que él tenía que tomar una decisión y después de haberle dejado zozobrar un poquito, de haberle dejado reflexionar y angustiarse, la verdad sea dicha, después venía el ángel y le daba la instrucción precisa. ¿Cómo actuar de parte de Dios? Esa instrucción pacificadora, esa solución, pero no se la daba toda al principio como un mapa o un GPS que me indica ya todas las estaciones de mi vida. No, no, no. Por eso me parece muy importante lo que has comentado. En los momentos en que tenemos, tú lo has dicho muy bien, ¿no?, en que parece que el Señor nos crucifica de una forma que además no entendemos, ahí es el momento de demostrar la fe. Hermana Dolores, recuerdo que el padre Rodrigo Molina, al hablar de una fe así, nos decía que es una fe complexiva. Él empleaba esta palabra como que algunos dirán, ¿qué es eso? Pues es muy sencillo. Es una fe que incluye también las otras dos virtudes teologales, la esperanza y la caridad. El amor. ¿Por qué? Miren, San José, para poder seguir adelante cumpliendo la misión que el Señor le había encargado y que él entendió, asumió libremente, sin dominar la situación, pero que fue respondiendo fielmente a todo, lo hizo porque también tenía esperanza firmísima en Dios y un amor a prueba de todo. ¿No es así?
0: Así es, hermana Carmen, y además muy bien lo que estás diciendo, porque la fe no simplemente se queda, como decíamos también en algún programa, en una fe creencia. Es que la fe tiene un segundo paso que es más importante. De hecho, en el cielo ya no habrá fe, ya veremos a Dios cara a cara. El segundo paso que perfecciona la fe es llevarla, que nos lleve la fe al amor, porque muchos podemos creer en el Señor, simplemente creer en un ser supremo, como decíamos, pero a lo mejor yo no lo amo. Yo creo, pero no lo amo. Sin embargo, la fe auténtica me da creer en Dios, ese abandono en Dios, y además aceptar la voluntad de Dios con una, podríamos decir, una aceptación amorosa, y yo demuestro a Dios que lo amo haciendo su voluntad, cumpliéndola. Esa es la mayor demostración que yo amo a Dios, cumpliendo su voluntad. De manera que la fe no simplemente se queda en que sí, yo creo en Dios. Pasa a otro otro segundo escalón, ya que la perfecciona a la fe, que es el amor. Creo en ese Dios y no solo creo, lo amo, y porque lo amo, cumplo su voluntad. Así que muy bien lo que dice hermana Carmen de la fe complexiva, es que esa es la fe realmente que nosotros tenemos que vivir y que San José ciertamente la vivió, y yo diría en un grado sumo.
1: Sí, es ejemplo para nosotros y es hace mucho bien, como nos dice el Papa Francisco, hace mucho bien meditar en San José, simplemente tenerlo presente con sencillez. Nos ayuda mucho en la vida. ¿Qué les parece si lo comprobamos, lo meditamos suavemente, escuchando y cantando quizás esta canción de Felipe Gómez, juntos a San José?

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1: Mi nombre es Betty Sánchez, soy de República Dominicana y a San José lo conocí en el libro que habla sobre la obediencia y la ternura de la madre. Se llama El silencio de María. Después de haber hecho los 30 minutos de San José, he recibido santidad, paz, liberación, misericordia. Y también le pedía orden en torno a mi vida. Y eso es lo que estoy llevando ahora mismo, una vida ordenada, correcta, ordenada y llena del amor de Dios. Con él aprendí fidelidad, santidad, amor, entrega. A través de él he recibido todo esto.

0: De verdad que este testimonio de Betty de República Dominicana me ha llegado mucho. Supongo que, amigos, a ustedes también, a nuestra hermana Dolores. Me ha gustado mucho la precisión en sus palabras y el agradecimiento ante las gracias que ha recibido de San José. Al meditar en la vida de San José, al rezarle a él, y entre ellas hablaba de orden. Me ha llamado la atención, ¿no? Poner orden en nuestra vida. Y poner, eso es ponerle también plenitud. Vamos a seguir con el tema de la fe. La fe de San José es una fe pronta en obedecer a la voluntad de Dios. Aunque, como lo hemos estado viendo con la hermana Dolores ahorita, aunque muchas veces no entendiera el porqué de esa obediencia. ¿Por qué ahora tengo que agarrar, que ponerme a viajar de noche, viajar para huir a Egipto sin ninguna clase de faros ni antorchas, ¿verdad? Porque tengo que huir con ellos a escondidas y poner en peligro la vida del niño. Si estamos aquí guarecidos, ahora salir a la intemperie, a un lugar que no conozco. Díganme si esto no es con el Hijo de Dios que se me ha dado en custodia, que le puede ocurrir de todo y ahora tengo que salir así. No me digan que no es una fe valiente, una fe pronta, una fe viril, y que quizás pues nos puede faltar, hermana, en una época en que nos dejamos tanto llevar de las modas, de las corrientes, de lo que piensa Mengano o Zutano, o de los likes que le dan a uno en internet, en lugar de agarrarse a la fe, que es la que nos va a llevar al cielo y no las modas. ¿Es así?
1: Hermana Carmen, y quería también aprovechar, quizás se me ha ocurrido ahora, ¿por qué Dios no permite que, bueno, que primero que le cuestionemos, porque Dios es Dios y nosotros somos la criatura y no debemos estar cuestionando tantas cosas al Señor que Él permite, y nosotros queremos el porqué de todo? Y también muchas veces que cuestionamos a Dios, ¿y por qué? ¿Pero por qué? ¿Qué me va a pasar? ¿Y qué va a ser de mí si me mandas esto? Queremos un poco como averiguar el futuro y como por ejemplo podría haber pensado San José, pero yo en Egipto, ¿pero qué me va a pasar allá? ¿Cómo voy a hacer? ¿Cómo voy a buscar trabajo? Y Dios no lo permite, porque si realmente Dios permitiera que supiésemos el futuro, sencillamente seríamos Dios, que sabe el futuro, y entonces Dios quiere que también vivamos solo el momento presente. Todo queremos como si tuviéramos una bola mágica de cristal, a ver qué futuro es el que me espera. Y Dios diría, bueno, entonces tú quieres ser Dios porque quieres saber el futuro, y el futuro solo lo sabe Dios. Y entonces San José vemos que no cuestiona a Dios este querer saber lo que va a pasar mañana o pasado o al año que viene, porque no es Dios. Entonces, incluye esta fe, ese abandono en el Señor, y es muy bonito, y se puede, si nos planteamos así, vivir el momento presente, lo que Dios permite ahora, hoy, en este momento, en este minuto, y lo demás lo dejo a la providencia de Dios. Creo que esto nos podría ayudar mucho a nosotros, pues, vivir el solo por hoy, que muchas veces lo decimos, no solo por hoy, vivir este momento que es lo que Dios quiere para mí y que me da la gracia de poderlo vivir en plenitud aceptando su santa voluntad.
0: Sí, esto ciertamente es una fe llena de confianza, porque es depositar todas mis preocupaciones en el Señor, como lo supo hacer San José, y esto fue heroico. Y el Señor, ¿cómo recompensa esa confianza que depositamos en Él? Amigos, hemos llegado al término por hoy del programa En las manos de San José. Ya saben que tienen otros muchos programas sobre San José en el servicio podcast en la web nseradio.com. Si los buscan, los pueden compartir con sus amigos, pueden enviarles, pueden a lo mejor hacer un encuentro y, escuchando uno de sus temas preferidos, poderlo meditar juntos. Hasta siempre. Esperamos que nos envíen también por el teléfono celular sus testimonios sobre San José.
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De la pluma de los santos. La Inmaculada es verdaderamente la que nos santifica. Ella es la que nos conduce a la más alta perfección si trabajamos con su gracia, y seremos felices incluso a la hora de la muerte. Con la ayuda de la Inmaculada podemos alcanzar el heroísmo. La Inmaculada en un instante nos puede elevar a la perfección, cuando habitualmente necesitamos años para lograrlo. San Maximiliano María Kolbe.

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1: Coronilla de la Divina Misericordia.
2: Padre nuestro que estás en el cielo, santificado sea tu nombre. Venga a nosotros tu reino, hágase tu voluntad en la tierra como en el cielo.
3: Danos hoy nuestro pan de cada día, perdona nuestras ofensas, como también nosotros perdonamos a los que nos ofenden. No nos dejes caer en la tentación y líbranos del mal. Amén.
2: Dios te salve María, llena eres de gracia, el Señor es contigo. Bendita tú eres entre todas las mujeres y bendito es el fruto de tu vientre, Jesús.
3: Santa María, Madre de Dios, ruega por nosotros pecadores, ahora y en la hora de nuestra muerte. Amén.
4: Creo en Dios Padre Todopoderoso, Creador del cielo y de la tierra. Creo en Jesucristo, su único Hijo, nuestro Señor, que fue concebido por obra y gracia del Espíritu Santo, nació de Santa María Virgen, padeció bajo el poder de Poncio Pilato, fue crucificado, muerto y sepultado, descendió a los infiernos, al tercer día resucitó de entre los muertos, subió a los cielos y está sentado a la derecha de Dios Padre Todopoderoso. Desde allí ha de venir a juzgar a vivos y muertos. Creo en el Espíritu Santo, la Santa Iglesia Católica, la comunión de los santos, el perdón de los pecados, la resurrección de la carne y la vida eterna. Amén.
2: Dios mío, ven en mi auxilio.
3: Señor, date prisa en socorrerme. Gloria al Padre, y al Hijo, y al Espíritu Santo, como era en el principio, ahora y siempre, por los siglos de los siglos. Amén.
2: Padre eterno, te ofrezco el cuerpo y la sangre, el alma y la divinidad de tu amadísimo Hijo, nuestro Señor Jesucristo, en expiación por nuestros pecados y por los del mundo entero. Por su dolorosa pasión,
3: ten misericordia de nosotros y del mundo entero.
2: Por su dolorosa pasión,
3: ten misericordia de nosotros y del mundo entero.
2: Por su dolorosa pasión,
3: ten misericordia de nosotros y del mundo entero.
2: Por su dolorosa pasión,
3: ten misericordia de nosotros y del mundo entero.
2: Por su dolorosa pasión,
3: ten misericordia de nosotros y del mundo entero.
2: Por su dolorosa pasión,
3: ten misericordia de nosotros y del mundo entero.
2: Por su dolorosa pasión,
3: ten misericordia de nosotros y del mundo entero.
2: Por su dolorosa pasión,
3: ten misericordia de nosotros y del mundo entero.
2: Por su dolorosa pasión,
3: ten misericordia de nosotros y del mundo entero.
2: Por su dolorosa pasión,
3: ten misericordia de nosotros y del mundo entero.
2: Santo Dios, Santo fuerte, Santo inmortal,
3: ten misericordia de nosotros y del mundo entero.
2: Santo Dios, Santo fuerte, Santo inmortal,
3: ten misericordia de nosotros y del mundo entero.
2: Santo Dios, Santo fuerte, Santo inmortal,
3: ten misericordia de nosotros y del mundo entero.
2: Padre eterno, te ofrezco el cuerpo y la sangre, el alma y la divinidad de tu amadísimo Hijo, nuestro Señor Jesucristo, en expiación por nuestros pecados y por los del mundo entero. Por su dolorosa pasión,
3: ten misericordia de nosotros y del mundo entero.
2: Por su dolorosa pasión,
3: ten misericordia de nosotros y del mundo entero.
2: Por su dolorosa pasión,
3: ten misericordia de nosotros y del mundo entero.
2: Por su dolorosa pasión,
3: ten misericordia de nosotros y del mundo entero.
2: Por su dolorosa pasión,
3: ten misericordia de nosotros y del mundo entero.
2: Por su dolorosa pasión,
3: ten misericordia de nosotros y del mundo entero.
2: Por su dolorosa pasión,
3: ten misericordia de nosotros y del mundo entero.
2: Por su dolorosa pasión,
3: ten misericordia de nosotros y del mundo entero.
2: Por su dolorosa pasión,
3: ten misericordia de nosotros y del mundo entero.
2: Por su dolorosa pasión,
3: ten misericordia de nosotros y del mundo entero.
2: Santo Dios, Santo fuerte, Santo inmortal,
3: ten misericordia de nosotros y del mundo entero.
2: Santo Dios, Santo fuerte, Santo inmortal,
3: ten misericordia de nosotros y del mundo entero.
2: Santo Dios, Santo fuerte, Santo inmortal,
3: ten misericordia de nosotros y del mundo entero.
2: Padre eterno, te ofrezco el cuerpo y la sangre, el alma y la divinidad de tu amadísimo Hijo, nuestro Señor Jesucristo, en expiación por nuestros pecados y por los del mundo entero. Por su dolorosa pasión,
3: ten misericordia de nosotros y del mundo entero.
2: Por su dolorosa pasión,
3: ten misericordia de nosotros y del mundo entero.
2: Por su dolorosa pasión,
3: ten misericordia de nosotros y del mundo entero.
2: Por su dolorosa pasión,
3: ten misericordia de nosotros y del mundo entero.
2: Por su dolorosa pasión,
3: ten misericordia de nosotros y del mundo entero.
2: Por su dolorosa pasión,
3: ten misericordia de nosotros y del mundo entero.
2: Por su dolorosa pasión,
3: ten misericordia de nosotros y del mundo entero.
2: Por su dolorosa pasión,
3: ten misericordia de nosotros y del mundo entero.
2: Por su dolorosa pasión,
3: ten misericordia de nosotros y del mundo entero.
2: Por su dolorosa pasión,
3: ten misericordia de nosotros y del mundo entero.
2: Santo Dios, Santo fuerte, Santo inmortal,
3: ten misericordia de nosotros y del mundo entero.
2: Santo Dios, Santo fuerte, Santo inmortal,
3: ten misericordia de nosotros y del mundo entero.
2: Santo Dios, Santo fuerte, Santo inmortal,
3: ten misericordia de nosotros y del mundo entero.
2: Padre eterno, te ofrezco el cuerpo y la sangre, el alma y la divinidad de tu amadísimo Hijo, nuestro Señor Jesucristo, en expiación por nuestros pecados y por los del mundo entero. Por su dolorosa pasión,
3: ten misericordia de nosotros y del mundo entero.
2: Por su dolorosa pasión,
3: ten misericordia de nosotros y del mundo entero.
2: Por su dolorosa pasión,
3: ten misericordia de nosotros y del mundo entero.
2: Por su dolorosa pasión,
3: ten misericordia de nosotros y del mundo entero.
2: Por su dolorosa pasión,
3: ten misericordia de nosotros y del mundo entero.
2: Por su dolorosa pasión,
3: ten misericordia de nosotros y del mundo entero.
2: Por su dolorosa pasión,
3: ten misericordia de nosotros y del mundo entero.
2: Por su dolorosa pasión,
3: ten misericordia de nosotros y del mundo entero.
2: Por su dolorosa pasión,
3: ten misericordia de nosotros y del mundo entero.
2: Por su dolorosa pasión,
3: ten misericordia de nosotros y del mundo entero.
2: Santo Dios, Santo fuerte, Santo inmortal,
3: ten misericordia de nosotros y del mundo entero.
2: Santo Dios, Santo fuerte, Santo inmortal,
3: ten misericordia de nosotros y del mundo entero.
2: Santo Dios, Santo fuerte, Santo inmortal,
3: ten misericordia de nosotros y del mundo entero.
2: Padre eterno, te ofrezco el cuerpo y la sangre, el alma y la divinidad de tu amadísimo Hijo, nuestro Señor Jesucristo, en expiación por nuestros pecados y por los del mundo entero. Por su dolorosa pasión,
3: ten misericordia de nosotros y del mundo entero.
2: Por su dolorosa pasión,
3: ten misericordia de nosotros y del mundo entero.
2: Por su dolorosa pasión,
3: ten misericordia de nosotros y del mundo entero.
2: Por su dolorosa pasión,
3: ten misericordia de nosotros y del mundo entero.
2: Por su dolorosa pasión,
3: ten misericordia de nosotros y del mundo entero.
2: Por su dolorosa pasión,
3: ten misericordia de nosotros y del mundo entero.
2: Por su dolorosa pasión,
3: ten misericordia de nosotros y del mundo entero.
2: Por su dolorosa pasión,
3: ten misericordia de nosotros y del mundo entero.
2: Por su dolorosa pasión,
3: ten misericordia de nosotros y del mundo entero.
2: Por su dolorosa pasión,
3: ten misericordia de nosotros y del mundo entero.
2: Santo Dios, Santo fuerte, Santo inmortal,
3: ten misericordia de nosotros y del mundo entero.
2: Santo Dios, Santo fuerte, Santo inmortal,
3: ten misericordia de nosotros y del mundo entero.
2: Santo Dios, Santo fuerte, Santo inmortal,
3: ten misericordia de nosotros y del mundo entero.

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1: ¿Quién será el seguidor de Jesús capaz de lanzarse a la conversión de las tribus más salvajes del Quebec? ¿Cuál es el secreto de su fortaleza sobrehumana? ¿Qué clase de fuego arde en su corazón? En este espacio podrás descubrir cómo San Juan de Brebeuf se lanzó confiadamente a la peligrosa misión, superando todo miedo. Hoy te ofrecemos un capítulo de Un santo entre hurones, por Francis Talbot, de la Compañía de Jesús.
2: Capítulo número 79. En el capítulo anterior hemos descrito, después del atroz martirio del padre Brebeuf, también el suplicio y martirio del padre Gabriel Lalemán. Unas horas después del padre Brebeuf, el martes 16 de marzo por la mañana, poco antes de las 9, alguien en Santa María observó una espiral de humo que se elevaba por encima de los bosques hacia el este. Llamaron al padre Raguenau, que miró hacia allí con cierto asombro. Después, para poder ver mejor, trepó a la parte superior del bastión. El humo se iba extendiendo y formaba una columna cada vez más ancha, maciza y espesa, que se elevaba hacia las nubes. De vez en cuando, llamas que chisporroteaban surcaban el espacio, igual que relámpagos rojos. Raguenau tuvo la sensación de que no se trataba de un incendio en el bosque. Con sus compañeros calculó la distancia. El poblado de San Luis estaba en llamas, no cabía la menor duda. Su pensamiento voló al lado del padre Juan y del padre Gabriel. ¿Se hallarían retenidos en medio del incendio o habrían podido partir para San Ignacio al iniciarse el fuego? Raguenau ordenó a algunos donados que corrieran las 3 millas que les separaban de San Luis. Acababan de salir por la puerta de Santa María cuando divisaron unos hombres que corrían bajando por el camino hacia los campos. Gritaban enloquecidos por el temor a los iroqueses y lanzaban gemidos de muerte. Explicaron que habían podido escapar de San Ignacio cuando los iroqueses penetraron en el poblado a primera hora de la mañana. Habían avisado a San Luis y otros poblados que los iroqueses en gran número se dirigían a destruirlos y allí vieron a Echón y a Atironta. Poco tiempo después fueron saliendo de los bosques mujeres que se movían lentamente y que llegaron gimoteando hasta Santa María con sus pesadas cargas, con sus niños y sus ancianos. Contaron la historia de su huida, llevando consigo todo cuanto pudieron salvar. Cómo Esteban y 80 guerreros se quedaron en San Luis para defender el poblado contra los iroqueses y de qué forma Echón y Atironta les apremiaron para que huyeran, quedándose ellos con los combatientes. Raguenau miró la siniestra humareda que se extendía pausadamente por encima de San Luis. ¿El padre Juan y el padre Gabriel estarían cercados por aquel incendio? ¿O lo que era peor, habrían sido capturados por los iroqueses? Fueron llegando hombres arrastrándose penosamente, el uno con una profunda herida en la cabeza, el otro con una mano cortada, un tercero con una flecha clavada en un ojo. Dijeron que habían luchado contra centenares de iroqueses que asaltaron la empalizada de San Luis. Durante algún tiempo pudieron mantener a raya al enemigo, pero cuando los iroqueses forzaron los muros e hicieron rendir a los defensores, planearon su fuga. Antes de partir, vieron a Echón y a Atironta en medio de los hurones combatientes. La sangre de Raguenau se le heló en las venas. Sin duda alguna, el padre Juan y el padre Gabriel eran prisioneros de los iroqueses en aquellos momentos. Como sea que los iroqueses podían llegar hasta Santa María a pesar de la nieve, Chastillon, Desfossés y otros 6 soldados, junto con los donados y los obreros, montaron la guardia y organizaron la defensa. Eran 40 los franceses que podían manejar el mosquete. Cargaron el pequeño cañón, tomaron posiciones en los bastiones y se estacionaron a lo largo de las plataformas de madera y las empalizadas, al sur y al oeste. Los hurones salieron de descubierta y escucha a lo largo de los caminos y los bordes de las colinas. 40 franceses y unas cuantas docenas de hurones podían defender Santa María y a todos los que se apretujaban en su patio contra un asalto iroqués. Pero temían verse casi impotentes para proteger a las mujeres y a los niños hurones que no cabían en el patio y que se escondían en los puestos del exterior y del campo. Si llegaban los iroqueses, aquellos infelices serían asesinados ante las puertas de Santa María. La humareda, que había estado flotando sobre San Luis, voló hacia lo lejos, arrastrada por el viento de marzo. Santa María esperaba y vigilaba la furtiva aproximación de los iroqueses, pero únicamente llegaban los hurones, hambrientos, aterrorizados y maltrechos, que habían huido de San Luis. Hacia el atardecer, algunos de los vigías de mirada atenta distinguieron unas borrosas figuras oscuras que iban deslizándose furtivamente al abrigo de los troncos de los árboles y los identificaron como exploradores iroqueses. El ataque podía realizarse al caer el crepúsculo o en la mitad de la cruda noche de marzo, o bien al despuntar el alba, con la salida del sol. Se montó la guardia en los bosques. Los centinelas hicieron sus rondas alrededor del fuerte. Los franceses velaron con los mosquetes a punto de disparar. El padre Raguenau con los sacerdotes y los hermanos estuvo orando en la capilla e invocando a Dios. Rezaron por Juan y Gabriel, ignorando que el uno había muerto ya y que el otro estaba padeciendo suplicios y torturas inimaginables aquella misma noche. Los centinelas dieron la alarma una hora antes del alba. A lo largo de los bancos del lago Isaragi se veían unos hombres procedentes del oeste. Pronto fueron identificados como jefes y bravos de Ososané y las naciones del oso que viajaban por los caminos cubiertos de nieve y llegaban a Santa María. Dijeron que eran 300 y que más tarde los jefes guerreros conducirían algunos centenares más. Tan sigilosamente como habían llegado se esfumaron hacia las colinas que conducían a San Luis. Los habitantes de Santa María fueron sorprendidos unas horas más tarde por gritos de guerra que resonaban desde las colinas al este y pudieron distinguir las figuras de los bravos luchando cuerpo a cuerpo por entre los árboles. Asustados, vieron cómo algunos retrocedían y otros proseguían avanzando hacia los llanos y contemplaron cómo otros grupos, posiblemente hurones, surgían por todos lados, trepaban por las colinas y desaparecían por los bosques, mientras los gritos de guerra continuaban perdiéndose en la lejanía.

Aquella noche, Ragueneau, por boca de unos cuantos supervivientes, supo la tragedia que había tenido lugar aquel día. La vanguardia de los hombres salidos de Ossossané descubrió a los iroqueses a medio camino de San Luis. Se atacaron, pero debido a que los iroqueses eran superiores en número, los hurones se vieron obligados a retroceder hasta que el grueso de las fuerzas se unió a ellos para ayudarlos. Entonces los hurones a su vez hicieron retroceder a los iroqueses, cediendo estos el terreno palmo a palmo, de árbol en árbol y de colina en colina, hasta llegar a San Luis. Algunos iroqueses se hicieron fuertes en las empalizadas que seguían en pie, pero los hurones los rodearon y los capturaron. Sin embargo, unos 700 iroqueses que se dirigían a atacar a Santa María sitiaron a los hurones. La batalla duró todo el día, y al caer la noche quedaban solamente unos 30 hurones con vida, pero heridos. Ragueneau se sintió afligido por la suerte de aquellos guerreros hurones, pues muchos de ellos, llegados a Ossossané para defender Santa María y combatir a los iroqueses, eran cristianos. También era grande su temor por la seguridad de Santa María. Los refugiados contaron que los iroqueses ascendían a 1.200 y que planeaban rodear Santa María aquella misma noche o la mañana siguiente. Ragueneau y los suyos rogaron a San José, su patrón, que los protegiera, tanto a ellos como a los hurones de los poblados cercanos. Prometieron una misa en honor de San José un día al mes durante todo el año. La mañana siguiente, 18 de marzo, víspera de la festividad de San José, celebraron las primeras misas de sus votos. Aquel día, Santa María y sus alrededores estaban espantosamente silenciosos. Solo de vez en cuando salía de los bosques o a través de los campos algún hurón que había logrado escapar de los iroqueses. Las mujeres y los niños muertos de hambre se atrevían a salir de sus escondrijos para implorar a los sotanas negras que les dieran algo de comer. Durante todo el día, franceses y hurones mantuvieron la guardia y la vigilancia, ignorando cuándo o desde dónde los iroqueses, lo mismo que fantasmas, surgirían y saltarían sobre ellos. Rezaron y mantuvieron la guardia durante toda la noche y esperaron la llegada del alba con los nervios en tensión y los semblantes preocupados. Entonces llegó Esteban, el bravo jefe de San Luis, y unos cuantos camaradas suyos. Anunció que los iroqueses habían huido en medio del mayor desorden y llenos de pánico. En la retirada recorrieron sus filas como locos, asesinaron a muchos prisioneros y obligaron a marchar a centenares de cautivos delante de ellos. Esteban explicó que en la confusión creada por la huida de los iroqueses se las arregló para poder escapar y ganar la libertad. Con ojos que reflejaban la pena y al mismo tiempo la ira que sentía, relató la historia de Echón y Atironta. De qué modo se quedaron con los combatientes en San Luis, sus torturas en San Ignacio y finalmente su muerte. Ragueneau y los franceses escuchaban en medio del más profundo silencio. Fue la voluntad de Dios que eligió a Juan y a Gabriel y la que hizo que todos los habitantes de Santa María se salvaran el día de la festividad de San José. El día siguiente, sábado 20 de marzo, el padre Ragueneau envió al padre Jaime Bonin, Reignol, Maler y otros donados a San Ignacio para rescatar los cuerpos del alemán y Brebeuf. Primero los guió Esteban a San Luis, donde yacían los cadáveres de centenares de hurones e iroqueses con sus pinturas de guerra, desparramados al pie de las empalizadas, y después a lo largo de todo el camino cubierto de barro hasta San Ignacio, donde solo reinaban la muerte y el silencio más aterrador. Esteban señaló el ennegrecido cuerpo de Juan de Brebeuf, tendido sobre las grises cenizas. Buscaron a Gabriel Alemán y encontraron finalmente su cuerpo, no muy lejos del de Brebeuf, en un montón de cadáveres de hurones también torturados. Con extremo cuidado y sollozando, el padre Bonin y los donados levantaron los restos sagrados colocándolos sobre literas de corteza y emprendieron el regreso a Santa María recorriendo, con la querida carga sobre los hombros, las 6 millas de distancia.

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Las grandes persecuciones. Siglos III y IV.

Diocleciano, años 284 al 305. Desde la muerte de Valeriano en el 260 hasta el 284, los reinados de Galieno, Claudio II, Aureliano, Tácito, Probo y Caro se mantuvieron con respecto al cristianismo en situación de paz con amenaza latente. Principio del reinado de Diocleciano. En estas circunstancias comienza el reinado de Diocleciano. La posición que tomó desde el principio frente al cristianismo es del máximo interés para la historia. Todo lo que sucedió en este respecto debe ser considerado como el último esfuerzo que hacía el paganismo para derribar al atleta rival, la Iglesia Católica. Durante los 18 primeros años de su reinado, Diocleciano no solo no persiguió a los cristianos, sino que siguió conscientemente la política de tolerancia de los reinados precedentes. En el Palacio Imperial fue adquiriendo el cristianismo un influjo cada día más poderoso. A ello contribuían influencias muy elevadas, sobre todo la emperatriz Prisca, esposa de Diocleciano, y su hija Valeria, de quienes consta que fueron al menos catecúmenas, si no llegaron a ser cristianas. Eusebio cita un buen número de personajes cristianos con cargo en la corte, particularmente a Doroteo, gran chambelán, y Gregorio y Pedro, cubicularios. Pero cuanto mayor era la fuerza del cristianismo, tanto más se convencían los partidarios de la Roma pagana que aquel era una continua amenaza frente al Estado romano y, por tanto, cuestión de vida o muerte la lucha contra la Iglesia Católica. Todos estos sentimientos se vieron fomentados por las corrientes filosóficas paganas del tiempo, particularmente el neoplatonismo, entonces en boga entre la gente culta, y que, como se vio en otro lugar, fue siempre uno de los enemigos más formidables del cristianismo. El desarrollo de los acontecimientos está en estrecha relación con el nuevo plan de reorganización del imperio ideado por Diocleciano. Hombre, sin duda, dotado de grandes cualidades de gobernante, concibió la idea de dividir la administración de sus vastos dominios según un plan enteramente nuevo. Para mejor atender a los innumerables enemigos que lo acometían, el año 286 se asoció a su compañero de armas Maximiano, asignándole la parte occidental, mientras él mismo retenía todo el oriente. Quedaban, pues, divididos los dos imperios, oriental y occidental, y los dos regentes recibían el título de augustos. Con la misma finalidad de poder defender mejor las fronteras, procedió Diocleciano en el 293 a una ulterior subdivisión. A cada uno de los dos augustos le asignaba un auxiliar con derecho de sucesión con el título de César. Nombró, pues, para este cargo a su compaisano Galerio y al prefecto del pretorio Constancio Cloro. Es evidente que esta división del imperio en cuatro partes, con cuatro cabezas más o menos independientes, daba pie a continuas disensiones y guerras intestinas, como sucedió más tarde. Mas para el cristianismo fue más bien beneficiosa, pues ofrecía la posibilidad de que, mientras en un territorio se le perseguía, en otro se le concediera plena tolerancia.

Ordenada de esta manera la administración del vasto imperio, se inicia el cambio en las disposiciones de Diocleciano para con el cristianismo. La primera cuestión que se ofrece es la siguiente: ¿a quién debe atribuirse esta transformación? El hecho de que Diocleciano durante tantos años prestó más bien favor a los cristianos induce a creer que no fue él propiamente quien empezó la persecución. Tanto Lactancio como Eusebio convienen en que fue el César Galerio quien lo indujo a ello, convenciéndolo de que el cristianismo era incompatible con el Imperio Romano y el único obstáculo para la realización de sus planes de reconstrucción imperial. Preludio de la Gran Persecución. Estas actividades de Galerio en Oriente deben ser consideradas como el primer acto de la gran tragedia que se desarrolló al final del reinado de Diocleciano. El relato de Eusebio indica que hubo oficiales de alta graduación que fueron degradados y aun simples soldados arrojados ignominiosamente del ejército. En muchos lugares, tal vez por un celo exagerado de los subordinados, hubo también martirios en el Bajo Danubio, bien atestiguados por documentos auténticos. Una serie de casos ocurridos en la Mauritania y España antes del año 303 prueban que existió una especie de edicto general ordenando a todos los soldados cristianos renunciar a su religión o abandonar el servicio. Así, el año 295 fue martirizado en Numidia un soldado cristiano llamado Maximiliano. 3 años más tarde, el centurión Marcelo.

He aquí, sumariamente, el modo como se describe en la más antigua el proceso, sentencia y martirio ocurridos el año 298. Bajo el consulado de Fausto y Galo, el día quinto de las calendas, 28 de julio, habiendo sido introducido Marcelo, uno de los centuriones, ante el presidente Manilio Fortunato, este le dijo: «¿Cómo se te ha ocurrido arrojar el cinto, la espada y la vara de mando, quebrantando la disciplina militar?» Respondió Marcelo: «Ya el día duodécimo de las calendas, 21 de julio, en el momento en que estabais celebrando la fiesta del natalicio de vuestro emperador, te dije claramente que no podía militar bajo estas banderas, sino bajo las de Jesucristo, Hijo del Dios Omnipotente». Replicó el presidente Fortunato: «No puedo disculpar tu temeridad y no me queda otro remedio que dar parte a los emperadores y a los augustos césares. Tú serás conducido al tribunal de mi señor Agricolano». Al mismo tiempo, escribió a este la siguiente carta: «Marcelo, centurión ordinario, arrastrado por no sé qué locura, arrojó el cinto militar, la espada y la vara de mando, y esto delante del cuartel general de nuestros señores. He creído prudente anunciaros el hecho y remitíroslo a vos. Siendo cónsules Fausto y Galo, el día tercero de las calendas de noviembre, 30 de noviembre, habiendo sido presentado Marcelo y una vez leída la carta, dijo Agricolano: «¿Has dicho lo que se inserta en esas actas?» «Lo he dicho», contestó Marcelo. «¿Pero todo cuanto ahí se contiene?» volvió a preguntar Agricolano. «Todo», repuso Marcelo. «¿Eras centurión ordinario?» preguntó Agricolano. «Sí, lo era», dijo Marcelo. Replicó Agricolano: «¿Cómo te dio tal arrebato que arrojaste las insignias militares para seguir ese camino?» Contestó Marcelo: «No hay tales arrebatos en el que teme a Dios». Volvió a insistir Agricolano: «¿Pero de veras has pronunciado cuanto encierra la carta del presidente?» «Sí», repuso Marcelo. «¿Y arrojaste las armas?» añadió Agricolano. «Sí, las arrojé», tornó a contestar Marcelo. «Porque no es conveniente que un cristiano que está al servicio de Cristo milite a las órdenes de la milicia de este siglo». Entonces dijo Agricolano: «Los hechos de Marcelo son tales que tienen que ser castigados para salvar la disciplina». Y pronunció la siguiente sentencia: «Marcelo, que era centurión ordinario y que arrojando públicamente las insignias militares las ha deshonrado y además ha proferido otras frases llenas de furor, como consta por las actas del presidente, sea pasado por la espada». Al ser llevado al suplicio, dijo Marcelo a Agricolano: «Dios te lo pague». Y dicho esto, truncada la cabeza, obtuvo la palma del martirio que deseaba, reinando nuestro Señor Jesucristo, que acogió a su mártir en paz. Al mismo Señor se dé el honor y gloria, la virtud y el poder, por los siglos de los siglos. Amén.

Desarrollo de la persecución. Primer edicto. Galerio consiguió finalmente mover a Diocleciano para que no se contentara con una simple depuración del ejército, sino que declarara la guerra abierta al cristianismo. Lactancio cuenta la ocasión del primer edicto. Con ocasión de un sacrificio de agoreros hecho en presencia de Diocleciano, en que iba unida la consulta de las entrañas con el objeto de indagar el porvenir, no se pudo obtener señal ninguna a pesar de repetir la prueba. Entonces, el jefe de los agoreros señaló la presencia de los cristianos como causa de aquel fracaso. El efecto fue triple. Diocleciano, que tenía mucho de supersticioso, azuzado por Galerio, montó en cólera hasta tal punto que inmediatamente ordenó

sino que no solo los presentes, sino todos los empleados del palacio imperial debían ofrecer sacrificio bajo pena de azotes ignominiosos si se negaban. Al mismo tiempo, dio a todos los jefes militares la orden de obligar a todos los soldados al mismo sacrificio y de arrojar del ejército a los recalcitrantes. Esto sucedía durante el invierno del 302 al 303 y puede considerarse como la preparación inmediata para el primer edicto. Galerio, uniendo sus esfuerzos a los de los filósofos, Hierocles y otros políticos, arrancó por fin el primer edicto general de persecución. Sin embargo, todavía consiguió Diocleciano, a quien repugnaba derramar sangre, que se respetaran las vidas de los cristianos. En el edicto se ordenaba para todo el imperio la destrucción de las iglesias y de los libros sagrados, privación de sus cargos, títulos y dignidades a los cristianos, desconocimiento de todo derecho de ellos ante los tribunales civiles. Todo esto se entendía contra los cristianos que se mantenían firmes en la fe, al mismo tiempo que se insistía en que se procurara por todos los medios posibles su apostasía. Ya la víspera, adelantándose a las disposiciones oficiales, la iglesia principal de Nicomedia, vecina al Palacio Imperial, había sido ocupada, saqueada y demolida, mientras los libros sagrados eran pasto de las llamas.

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2: Capítulo 4. 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

Algunos días más tarde, después de haber estado rezando en el bosque según su costumbre, Francisco encontró en la ermita un hermano joven que le esperaba. Era un hermano lego, venido expresamente para pedirle un permiso. A este hermano le gustaban mucho los libros y quería que el padre le permitiera tener algunos. Especialmente deseaba poseer un salterio. Su piedad ganaría, explicaba él, si podía disponer libremente de estos libros. Tenía ya el permiso de su ministro, pero le gustaría tanto obtener el de Francisco. Francisco escuchaba al hermano exponer su demanda. Veía mucho más lejos de lo que él decía. Las palabras del hermano resonaban en sus oídos como un eco. Le parecía oír las palabras de algunos ministros de su orden, deslumbrados por el prestigio de los libros y de la ciencia. ¿No le había pedido uno de ellos, hacía poco, permiso para guardar para su uso toda una colección de libros magníficos y vistosos? Bajo pretexto de piedad, se estaba, pues, a punto de desviar a los hermanos de la humildad y simplicidad de su vocación. Pero no bastaba eso. Los innovadores querían que él, Francisco, diera su aprobación. La autorización que diese a este hermanito sería evidentemente explotada por los ministros. Verdaderamente era demasiado. Francisco sintió que le subía una cólera violenta, pero se tensó y se contuvo. Hubiera querido estar a 1000 leguas de allí, lejos de la mirada de este hermano que esperaba y espiaba sus reacciones. De repente, le asaltó una idea. «¿Quieres un salterio?», gritó. «Espera, voy a buscarte uno». Saltó hacia la cocina de la ermita. Entró dentro, metió la mano en el hogar apagado y tomó un puñado de ceniza y volvió corriendo al hermano. «Aquí tienes un salterio», dijo, y al decirlo, le frotó la cabeza con la ceniza. El hermano no esperaba eso. Sorprendido y confuso, no sabía qué pensar ni qué decir. Manifiestamente no comprendía nada. Se quedó allí, con la cabeza baja, silencioso. Francisco mismo, una vez pasada su primera reacción, se encontró desarmado ante este silencio. Acababa de hablarle un lenguaje rudo, demasiado rudo, seguramente. Hubiera querido ahora explicarle por qué había obrado así, decirle despacito y claro todo lo que pensaba, decirle que no tenía nada contra la ciencia ni contra la propiedad en general, pero que sabía él, el hijo del rico mercader de tejidos de Asís, lo difícil que es poseer algo y seguir siendo el amigo de todos los hombres, y sobre todo, el amigo de Jesucristo, que allí donde cada uno se esfuerza en hacerse un haber, ya se ha acabado la verdadera comunidad de hermanos y de amigos, y que no se podrá nunca hacer que el hombre que tiene algunos bienes a la vista no tome espontáneamente una actitud defensiva con respecto a los otros hombres. Es eso lo que había explicado en otro tiempo al obispo de Asís, que se asombraba de la excesiva pobreza de los hermanos. «Señor obispo», le había dicho entonces, «si tenemos posesiones, nos harán falta armas para defenderlas». El obispo lo había comprendido, lo sabía por experiencia. Demasiado a menudo, los hombres de iglesia entonces tenían que hacerse hombres de armas para defender sus bienes y sus derechos. Pero ¿qué relación tenía todo esto con el salterio en manos de un novicio? Francisco veía bien que a los ojos de este hermanito todas estas explicaciones tenían que parecer sin proporción a su demanda, sin proporción y, por tanto, ininteligibles. Nunca se había sentido tan impotente como en este momento. «Cuando tengas el salterio», dijo por fin al hermano, con esperanza de hacerse comprender a pesar de todo. ¿Qué harás con él? ¿Irás a sentarte en un sillón o en un trono, como un gran prelado, y dirás a tu hermano,
tráeme el salterio. El hermano sonrió con una risa molesta. No veía el alcance de la advertencia de Francisco. Este acababa de expresarle con humor la tragedia del poseer, tal como él la veía. Todas nuestras relaciones humanas, falseadas, corrompidas, reducidas a relaciones de dueño y de siervo, a causa del haber, a causa de bienes que creemos poseer, y que no era necesario tener mucho para comportarse como dueño. Eso era grave, demasiado grave para que se pudiera sonreír. Pero Francisco no tenía ante él más que a un niño, un pobre niño que no podía comprender cosas graves, pero a quien, sin embargo, era preciso tratar de salvar. Se sintió lleno de una inmensa piedad por él. Lo tomó maternalmente por el brazo y lo llevó junto a una roca en la que se sentaron los dos. «Escucha, hermanito», le dijo, «voy a confiarte una cosa. Cuando yo era más joven, también fui tentado por los libros. Me hubiera gustado tenerlos. Pensaba entonces que me darían la sabiduría. Pero mira, todos los libros del mundo son incapaces de dar la sabiduría. Es preciso no confundir la ciencia con la sabiduría. El demonio supo en otro tiempo las cosas celestes y conoce ahora más cosas terrestres que todos los hombres del mundo. En la hora de la prueba, en la tentación o en la tristeza, no son los libros los que pueden venir a ayudarnos, sino simplemente la pasión del Señor Jesucristo». Francisco se calló un instante. Después, dolorosamente, añadió: «Ahora, yo sé a Jesús pobre y crucificado. Esto me basta». Este pensamiento lo absorbió de repente todo entero. Permaneció allí abismado, con los ojos cerrados, completamente extraño a lo que podía pasar alrededor de él. Cuando, después de bastante tiempo, volvió en sí, se dio cuenta con espanto de que estaba solo. El hermano le había dejado y se había marchado. Los días pasaban. A los ojos de Francisco se hacían cada vez más sombríos. Había llegado el otoño. El viento arrancaba a los árboles sus hojas amarillas y rojas y las hacía girar, dar vueltas y bailar bien alto a la luz del sol, como una nube de mariposas. Después, poco a poco, el bosque perdió su brillo. Entre los árboles desnudos, solo los altos pinos hacían todavía aquí y allá manchas oscuras de verde. Enseguida los primeros fríos se hicieron sentir, anunciando que el invierno estaba cerca. Y una mañana de diciembre, la ermita se despertó cubierta de nieve. La decoración cambiaba, pero para Francisco, el tiempo parecía haberse parado. Algo en él se había quedado frío. Los días y las estaciones seguían su ronda, pero él ya no estaba en el movimiento de las cosas y los seres. Vivía fuera del tiempo. Como se le había visto irse por los dorados senderos del otoño, se le vio igualmente deslizarse como una sombra sobre la nieve recién caída, siempre persiguiendo una paz que le huía. Francisco pasaba así horas largas, lejos de la mirada de los hermanos. Rezaba, pero no era como en otro tiempo en las iglesitas del campo de Asís de San Damiano de la Porciúncula. Cristo no se animaba a sus ojos. En vez de eso, un vacío enorme. Se preguntaba lo que tenía que hacer. ¿Dejar la ermita y volver en medio de los hermanos? Pero entonces, ¿cómo ocultar su tristeza y su angustia? ¿Y qué iba a decirles? ¿Permanecer en la soledad? Pero ¿no era eso abandonar a los que el Señor le había confiado? Él se sentía responsable de cada uno de ellos como una madre de cada uno de sus hijos. ¿Y cuántos iban a turbarse
a desorientarse, a desviarse, quizá para siempre, de su vocación por su silencio y su abandono. Por momentos sentía en él surgir una profunda cólera contra todos los que querían arrancarle a sus hijos. Después llegaba a dudar de sí mismo, se reprochaba sus faltas, su orgullo sobre todo.

Y mientras que Francisco se abismaba así ante Dios en la soledad, las horas pasaban. Muchas veces se olvidaba de la comida. Llegaba tarde a los oficios de la pequeña comunidad. Los hermanos habían tomado ya la costumbre de no esperarle. Se había convenido así. La tristeza en que estaba sumergido su padre les hundía. Y sin embargo, cuando él se encontraba en medio de ellos, se esforzaba en no dejar aparecer los sentimientos profundos que le torturaban. Se mostraba afable, atento a cada uno de ellos y de una bondad exquisita. Tenía siempre una palabra para el hermano que volvía de pedir en las chozas de la montaña, pero no podía ocultar sus ojos enrojecidos en carne viva por las lágrimas, ni tampoco su delgadez extrema. A los ojos de todos se moría. Un día de mucho frío, León salió a buscarle en la nieve. Le encontró de rodillas sobre una roca, con la que parecía haberse fundido. Estaba como petrificado. Al lado, un gran pino cubierto de nieve y escarcha tendía hacia el cielo sus enormes ramas de agujas brillantes. Parecía un gigantesco candelabro de plata maciza. León levantó a Francisco y dulcemente se puso a llevarlo hacia la ermita, sosteniéndolo por el brazo como un pobre niño perdido. En algunos sitios resbalaban pedazos de nieve de las ramas altas y caían como un polvo blanco. Un frío glacial estrechaba duramente todas las cosas. Se oía en el silencio crujir a los árboles bajo la mordedura del hielo. Un pálido sol de invierno echaba sus rayos oblicuos sobre la nieve y la hacía resplandeciente. Esta reverberación cegaba a Francisco. Sus ojos enfermos no podían sostener este brillo. Era como un pájaro nocturno que, caído de su escondrijo, se encontraba deslumbrado por la luz del día. León condujo a Francisco a la cabaña, en donde los hermanos habían encendido un fuego. Francisco se sentó delante del hogar, cruzó sus manos sobre las rodillas y permaneció así mucho tiempo, contemplando el fuego. No decía nada. A veces un escalofrío le sacudía a todos los miembros. Cuando la llama no era demasiado viva, seguía con los ojos todos los movimientos. Miraba cómo corría de un extremo a otro de los tizones, se elevaba, bailaba y después se acostaba y enrollaba alrededor de la rama hasta casi apagarse. Y después se volvía a lanzar crepitando súbitamente en una nube de chispas. Después León echaba en el fuego un puñado de ramitas secas para reanimarlo. La llama se elevaba, clara, completamente blanca. Francisco cerraba los ojos para evitar el deslumbramiento o ponía las manos de pantalla. León le hablaba dulcemente. Eran palabras completamente simples y triviales, como se dicen a un niño enfermo. Francisco escuchaba y sonreía. Se sentía muy agotado, incapaz de ningún esfuerzo. Permanecía inmóvil, con la mirada perdida en el fuego de la chimenea. La llama bajaba lentamente. Se dividía en una multitud de llamitas azules, verdes, rojas y naranja que brillaban alrededor del leño, lo envolvían y lo lamían por todas partes, con un débil crepitar quejoso. Afuera, el viento silbaba y soplaba en ráfagas. Se oía al bosque temblar y gemir bajo su soplo. Francisco, ante este pobre fuego, meditaba. Antes, cuando los hermanos iban por ramas al bosque, les recomendaba que no tomaran las cepas para dejarles la esperanza de reverdecer. Ahora se preguntaba ansiosamente si la cepa había sido bastante perdonada y si un día iba a poder volver a brotar.

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2: Hoy, el último día de septiembre, miércoles, les tengo un invitado que no se lo imaginan, el invitado de más categoría. Bueno, ya se lo están imaginando, ¿no? Pero todavía no voy a decir quién es para que sigan pensando. Hoy miércoles, mire qué pista les estoy dando. Bueno, estamos haciendo una vez más, como siempre, el programa desde la ciudad, esta ciudad tan preciosa, llena de iglesias preciosas, la ciudad de Barcelona, aquí en España, en conexión siempre con nuestros compañeros de Radio Católica Mundial en la ciudad de Birmingham, en Alabama. Bueno, y saludo aquí en primer lugar a Carlos, que está con nuestro compañero está allí en Alabama, Jorge Graña, al cual le tenemos también un gran aprecio. Bueno, pues antes de presentarles, todavía no lo han adivinado, quién es nuestro gran invitado del día de hoy, miércoles. Bueno, antes de presentarles, voy a decir las respuestas de las preguntas de la semana pasada que no las dijimos este lunes. La primera, ¿cuáles son las tres virtudes teologales? Fe, esperanza y caridad. ¿Cuáles son las primeras palabras del ángel a las mujeres en la mañana de Pascua? No temáis. Y la tercera, ¿cómo se llamaba la jovencita a la que se apareció la Virgen en Lourdes, donde vamos a ir? Santa Bernardita Súbiru. Bueno, les voy a decir las tres de esta semana. La primera, ¿cuáles son las obras de misericordia corporales? Corporales. La segunda, ¿cuántas peticiones hacemos en la oración del Padre Nuestro? ¿Cuántas? Y la tercera, ¿cuáles son las obras de misericordia espirituales? Entonces, la primera, ¿cuáles son las obras de misericordia corporales? La segunda, ¿cuántas peticiones hacemos en la oración del Padre Nuestro? Y la tercera, ¿cuáles son las obras de misericordia espirituales? Acuérdense, unas son las corporales y otras las espirituales. Bueno, vamos a presentar, ay, qué grande es nuestro invitado. Ya se imaginan quién es, ¿verdad? Y también les voy a decir por qué hoy voy a dedicar el programa, lo voy a hacer con este gran invitado nuestro, que tiene que estar en toda nuestra vida. Es San José. Qué grande es San José, qué bondadoso, qué humilde, qué bueno para con nosotros. Es que, si Dios quiere, el próximo miércoles, que es primer miércoles del mes de octubre, como es 7 de octubre, es el día grande de Nuestra Señora del Encuentro con Dios. Entonces, vamos a tener una programación especial. El programa sigue igual, este, a las 3, es que aquí en España son las 3 de la tarde ahora mismo, pero ya en los demás países a la hora que corresponda. Y lo vamos a dedicar a Nuestra Señora del Encuentro con Dios. Y vamos a tener como invitado el próximo miércoles al Padre Miguel Ángel Díaz, al cual le tienen mucho cariño nuestros oyentes, porque fue el primero el iniciador de este programa. Así que es muy querido también en Radio Católica Mundial el Padre Miguel Ángel. Por eso yo no quería dejar de ofrecer un programa a nuestro queridísimo San José, porque he recibido correos, muchos correos. Hoy voy a leer también, voy a aprovechar hoy que estoy aquí sola, No, estoy con San José. Y he recibido correos de personas que les ayudan, que les está ayudando los programas sobre San José. Bueno, en general les ayuda a todos nuestros programas y los invitados que tienen mucha cultura religiosa, se dice, y también mucha santidad, son personas de oración, pidiéndome la novena poderosa, la lámina de San José, el enlace para ver la revista del Josefino, así que también me lo pueden seguir pidiendo, porque San José está haciendo mucho bien y sobre todo en esta época creo que está siendo muy conocido San José en la Iglesia Universal. Es tan humilde que él está escondidito y nos pide a los demás que lo hagamos conocer por el bien que proporciona a nuestras almas. Carlos hoy nos ha elegido dos canciones y ya las vamos a ir escuchando a través del programa. Y hoy, que hemos titulado este programa En silencio con Dios, ese es San José, En silencio con Dios, y vamos a aprender de San José qué es el silencio, porque el silencio de los santos y el santísimo, el más santo de todos los santos es San José, después de la Virgen, ténganlo en cuenta. San José es más grande que el arcángel San Miguel, San Gabriel y San Rafael, sí, mucho más grande, mucha más dignidad que ellos, y que toda la corte celestial, sí, y que todos los santos, sí, excepto de la Virgen María, después está San José. Porque dice Santo Tomás, voy a hablarles del silencio, pero para que vean qué grande es San José, lo puede todo de Dios, decía Santa Teresa. Dice Santo Tomás que mientras más cerca está uno de la fuente de la gracia, más recibe los beneficios de esa gracia. ¿Quién es la fuente de la gracia? Jesús. ¿Cuántos años estuvo San José junto a Jesús, mandándole como padre, haciendo la vez del Eterno Padre? Estuvo San José 30 años junto a la fuente de la gracia, Jesús. Por lo tanto, imagínense qué beneficios tan inmensos recibió San José de Jesús, que es la fuente de la gracia, porque Jesús es Dios y hombre. Por cierto, voy a este viernes, es primer viernes, voy a hacer el programa al Sagrado Corazón de Jesús. Así que tenemos otro invitado de categoría inigualable. Va a ser el corazón de Jesús. Este viernes, no se lo pierdan. Si vivimos y si Dios lo permite. Bueno, San José, que la Virgen en revelaciones que han tenido algunos santos, la misma Virgen María, les ha dicho que le agrada a ella como esposa de San José, le agrada mucho a la Virgen que amemos a San José, imagínense. A la Virgen lo ama tanto porque la protegió, la defendió, la acompañó virginalmente, por supuesto, 30 años. La Virgen le debe todo a San José. Cuando estuvo aquí en la tierra, ¿ustedes piensan que la Virgen que tendría cuando dio a luz a Jesús de 15 a 16 años, ¿ustedes creen que la Virgen solita con Jesús, niño, bebé, hubiera sido capaz de huir a Egipto sola? Imposible. Necesitó, miren, necesitó Jesús y la Virgen, los dos, necesitaron de San José. Por lo tanto, ahora en el cielo, ¿ustedes no creen que Jesús le está inmensamente agradecido a San José por todo lo que él hizo en esta tierra por él, por Jesús y por su madre, la Santísima Virgen? Por lo tanto, ahora San José le pide algo a Jesús en el cielo para sus devotos y lo consigue todo. Así es, son unas matemáticas sencillas, no somos grandes teólogos, pero es una unas matemáticas estas espirituales tan sencillas que uno dice, ay, pues es verdad, ¿cómo Jesús ahora en el cielo no va a complacer a San José lo que le pide? Claro. Bueno, vamos a hablar hoy, verán qué bonito, nos va a ayudar mucho. Vamos a hablar de esto, pero para ponerlo en práctica. San José, es que salió un artículo en el Josefino que hacemos aquí en Barcelona, que se titulaba Como fuente sellada. Ese es San José. Y era un artículo muy bonito, y miren lo que decía. Se titulaba Como fuente sellada. Los que me pidan el enlace lo pueden ver cuando entren en el enlace, que lo van a ver el Josefino desde el primer número, que fue en enero de 2019, pues esta sección, este artículo está en el Josefino número 26 del mes de febrero del año 2021. Decía así este artículo. El silencio de San José no es un silencio del que no sabe qué decir o de impotencia, sino de luminosidad y arrobo. Su silencio es más elocuente que la misma elocuencia. Pensamos que San José, como no dijo nada, no viene nada registrado en el Evangelio, pues como que no hace nada. San José hace mucho, no hace falta hablar mucho para hacer beneficios. A veces hablamos mucho y no hacemos nada. Y a veces una persona callada que me dice, mire, yo le voy a hacer ese favor, y ya no me dice nada más. Y si esa persona lo cumple, digo, miren, no me dio ningún sermón y me ayudó, da gusto. ¿No les ha pasado nunca? No hace falta hablar mucho para hacer el bien a la otra persona. Con mi silencio, con mi oración por ella, quizás le puedo hacer mucho bien. Ese es San José. Y miren cómo sigue este artículo tan breve. Nos sorprende que en este tiempo de silencio y ocultamiento de Jesús niño, todo el mundo, y vean, vayan haciendo en la imaginación lo que vamos a ir leyendo. En este tiempo de ocultamiento, es decir, los 30 años en Nazaret, de Jesús niño, todo el mundo habla, excepto San José, y es verdad, ahora vamos a ver en qué momentos. Y dice, habla los ángeles con los pastores en Belén, pero San José permanece en silencio, es verdad. Segundo, llegan los reyes, hablan y dan que hablar a toda la comarca, pero San José sigue en silencio y retirado. Todo se pone revuelto porque un rey quiere matar a un niño rey. Pero San José permanece en su sagrado silencio y su reposo. Simeón habló en el templo ante el niño y Ana, la profetisa, hablaba de él a cuantos esperaban la redención de Jerusalén. Y San José sencillamente lo ofrece al niño. Lo da, lo recibe y lo lleva con él en silencio. ¡Qué bonito este artículo! Y es muy corto. Y va terminando. Y cuando al fin lo encuentran en el templo, es María la que habla. Hijo mío, ¿por qué nos has hecho esto? Mira que tu padre y yo te andábamos buscando angustiados. Y entonces dice, y cuando al fin lo encuentran en el templo, es María la que habla, porque San José permanece en su sagrado y humilde silencio. Tal y tanta fuerza e impresión secreta ejercen en él sus dos grandes tesoros, Jesús y María, que lo tienen sencillamente ocupado y arrebatado en silencio. Aprende a callar, termina el artículo. Aprende a callar cuando todos te inciten a hablar y a permanecer sencillamente junto a San José como fuente sellada. ¿Les ha gustado? Es precioso este artículo. Y es verdad, uno va al Evangelio y bueno, a ver, cuando Simeón y la profetisa Ana, San José no habla, observa, y como, al igual que la Virgen, él lo guarda todo en su corazón. Cuando llegan los reyes, en el Evangelio no pone nada que diga San José: oye, ¿y de dónde venís? ¿Quiénes sois? No, no. Y sin embargo, San José actúa con su silencio. Y ahora es el santo más grande. Pero bueno, ¿en dónde radicará? Lo vamos a ver a lo largo del programa. ¿Dónde estará la clave para ser grande ante Dios? ¿En que prediquemos mucho? ¿En que hacemos muchos programas? ¿En qué está? Tal vez esté en el silencio. Por eso hemos... Miren que todo tiene una secuencia. Por eso hemos titulado este programa En silencio con Dios, ante Dios. A ver dónde está la fuerza para que Dios actúe en mi vida. En decirle mucho, en pedirle mucho. A ver, o es que está más bien en yo escuchar mucho a Dios. ¿Qué quiere de mí como San José? Bueno, pues lo vamos a hablar también. Primero vamos a hacer la pausa y seguidamente la primera canción sobre San José que nos ha elegido Carlos.
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0: Ofrecimiento diario a San José. Padre escogido y amado San José, recíbeme y recibe el ofrecimiento de todos mis movimientos y de las aspiraciones de mi alma, que deseo presentar por tu intercesión a nuestro Señor. Purifícalo todo. Haz de ello una perfecta ofrenda. Que cada latido de mi corazón sea una comunión espiritual. Cada mirada un acto de amor. Cada obra un pequeño sacrificio. Cada palabra una flecha de amor divino. Cada paso un avanzar hacia Jesús. Cada recuerdo tuyo un recordarme que te pertenezco. Amén.
1: Bueno, les ha gustado, ¿verdad? Sobre todo lo último, la oración de Nelly, tan querida para todos nosotros. Lo hice a conciencia. Digo, Carlos, búscame una oración que hizo Nelly hace tiempo con esa musiquita de fondo que les va a gustar a los oyentes. Así que qué bonito recordarla, el bien que hizo Nelly tantos años aquí en este programa con todos ustedes. Pues vamos a ver en profundidad, no muy profundo, no somos grandes teólogos, pero creo que lo vamos a entender porque nos vamos a ir al Evangelio, y el Evangelio es para todos. Miren que Jesús predicó a las multitudes, al pueblo, no predicó a grandes teólogos. Es que en esa época no había teólogos todavía, ni religiosos, no, predicó al pueblo, y les predicó esto. Miren qué relación tiene con San José, qué bonito. Y muy relacionado con el silencio. Y está en las bienaventuranzas. Hay una bienaventuranza que dice, que a mí me encanta, es de las más bonitas. Bienaventurados los limpios de corazón. ¿Por qué? Porque ellos verán a Dios. Y uno dirá, ¿y qué tiene que ver con San José? Ya verán. Tiene que ver mucho. Bienaventurados los limpios de corazón. Es decir, los que escuchan siempre a Dios en cualquier circunstancia. No que escuchen, sino que están pendientes. ¿Qué es lo que Dios quiere de mí en este momento? Yo como madre de familia, hacer lo que debo de hacer. Yo como esposo, mi trabajo, al que debo de ir y trabajar para mantener la familia, y también mi relación en el hogar con mis hijos, crear un buen ambiente. Bienaventurados los limpios, los que no tienen esa, los que tienen esa rectitud de intención para todo lo que hacen, esa sencillez, que no son dobles, que no digo algo a una persona pero luego quiero darle el palo por detrás. Y dice la bienaventuranza, bienaventurados estos limpios que ven todo con que hacen todo con rectitud de intención, como San José. ¿Y por qué serán bienaventurados? Y aquí viene lo más bonito. Porque ellos verán a Dios. Es decir, al tener esa limpieza de alma, que se la da ese silencio que yo acallo y que yo quito esa soberbia que siempre está protestando y todo, la acallo, la quito de mi vista, todo eso, el rebelarme contra lo que Dios quiere en un momento en mi vida, esta enfermedad que me manda o cualquier cosa, cualquier contratiempo, todo viene de Dios. Si yo lo veo con esa visión sobrenatural, dice la bienaventuranza, verán a Dios, es decir, yo veré a Dios en todas las circunstancias de mi vida, si empiezo a tener un alma limpia, purificada, es decir, guardar silencio, no pensar mal de los demás, no murmurar internamente, que eso es el pensar mal, tener juicios temerarios, malas intenciones, que pueden ser grandes o pueden ser pequeñas, esa limpieza de mi alma, bienaventurados los limpios de corazón, porque ellos verán a Dios, es decir, no es que Dios se me vaya a aparecer, pero voy a ver en todo lo que me sucede a lo largo del día, voy a ver que es Dios el que me lo manda. ¡Qué bonita! A mí me encanta esa bienaventuranza, en la medida que purificamos nuestro corazón de vicios, de pecados veniales, costumbres de mentir mucho, gula, etcétera. En esa misma medida que voy poniendo silencio a esas pasiones, voy viendo a Dios en todas las circunstancias de mi vida. Y así era San José. ¿Ustedes imaginan a San José hablando con el vecino, murmurando, perdiendo el tiempo con el vecino, horas y horas hablando y sin trabajar? No, yo no me lo imagino. Me lo imagino en ese taller en silencio, como nos decía la canción, haciendo el trabajo con sus manos y su mente en Dios, es decir, haciendo ese trabajo por amor a Dios. Y a Dios lo tenía ahí al lado, era el niño Jesús. Y miren qué humildad la de Jesús, dejarse enseñar por San José. Es que como hombre, Jesús como hombre, tenía que tener la misma evolución nuestra, tenía que ser enseñado por un padre, ese era San José. ¿Ven por qué es grande San José? A Jesús niño lo educó, lo enseñó, lo cuidó, lo protegió un hombre, ese fue San José. ¿Se dan cuenta lo grande que es San José? Educó al niño Jesús como hombre. Claro, por eso es grande. Es muy grande San José. Ojalá Dios nos dé un toque y nos haga caer en la cuenta de lo grande que es San José. Lo puede todo ante Dios, dice Santa Teresa. Bueno, pues este primer silencio, bienaventurados los limpios de corazón, es decir, que yo no tenga malas intenciones, que sea sencillo en lo que digo, en lo que pretendo. A veces pretendemos cosas, intenciones enrevesadas. Pues en la medida que soy así, veré a Dios en todas las circunstancias. Esa es la bienaventuranza. Ya veré a Dios en esta tierra. Como digo, sin que se me aparezca Jesús. No, lo veré en fe, en esto que me ocurre. Ay, pero ¿por qué me ocurre? No, es Dios que lo ha permitido. Ay, es de contratiempo. ¿Y esto ahora por qué? No, es Dios el que lo está permitiendo en tu vida. Y ay, mi esposo se fue de casa y vino y ni me saludó. Ay, este esposo mío. No, Dios lo permite quizás para purificar tu sensibilidad y para que te desapegues. Es que todo lo permite Dios para nuestro bien, no para nuestro mal. Dios lo, ¿no ven que Dios es bueno? Lo permite para nuestro bien. ¿Ven? Qué grande es San José. ¿Cómo? Fíjense, y tiene mucho mérito. Todo lo que hizo, porque el Evangelio no dice que hablase, ¿no? Pero sí hizo, sí dice de lo que hizo. Y fue siempre que el arcángel se le apareció en sueños. Y uno, y San José podría haber dicho, oye, Gabriel, ¿pero tú eres realmente, te envía Dios o qué? ¿Es verdad que tú eres un enviado de Dios porque tengo que huir a Egipto? ¿Por qué? ¿De verdad que es Dios el que me lo está diciendo? Y encima le dice el ángel, vete y yo te diré cuándo vuelves. ¡Ay, Dios mío, qué incertidumbre! No hay peor cosa para el psiquismo que la incertidumbre. Y San José le podría haber dicho, pero tú me puedes decir cuánto tiempo voy a estar en Egipto, porque si me dices que voy a estar 5 años, bueno, me hago mi casa. Empiezo yo un trabajo y no me pongo a trabajar quizás debajo de otra persona. Fíjense, San José no protesta. Le dice el ángel, huye a Egipto y espera. Yo te diré cuándo tienes que regresar. ¡Ah! Y San José, dice el Evangelio, en despertando, hizo lo que el ángel le dijo. ¡Qué grande San José! No pone en duda nada de lo de Dios. ¿Ven por qué es grande San José? ¿Y qué hizo San José en un taller? San Antonio de Padua resucitó muertos. San Bernardo también. muchos santos. Santa Laura Montoya, de allí, de Colombia, resucitó un indio. Bueno, ella no, Dios, pero por petición de ella. Pero San José, ¿a quién resucitó? ¿A qué muerto? Es que, ¿qué hizo San José en su taller? ¿Y qué más en su taller? ¿Y por qué es grande? Porque hizo todo perfectamente lo que Dios quería de él. No se opuso con rebeldía. Miren si es grande el obedecer a Dios a través de las circunstancias, claro. Bueno, creo que qué precioso este primer silencio, porque San José tiene un silencio ante Dios, un silencio con él mismo y un silencio ante los demás. Ya hemos visto qué silencio ante Dios después de que Carlos nos ponga la cuña del correo del el programa. Vamos a ver el silencio ante él mismo, ante él, ante San José. Y luego veremos el silencio ante los demás. Y también, que no se me vaya a olvidar, tengo que leer los correos. Hoy solo son dos hojas, pero solo por, bueno, una hoja y un poquito. Así que no voy a tardar mucho.
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1: Bueno, voy a leer primero los correos. Nos escribió Fernando y Vilma. Ellos estuvieron aquí en Barcelona en agosto. Son de Nueva York. Y como yo no estaba, se hicieron una foto con la hermana Carmen y está muy bien porque visitaron nuestros estudios aquí en Barcelona. También Fernando escribió desde Perú contestando las preguntas. También Miguel desde California, en México. Perdón. Él es mexicano, pero nos escribe desde Fresno, me parece, en California. Bueno, Gisela, desde Panamá, agradeciendo que el padre Jorge Teulón, Jorge López Teulón, hiciera el programa de San José Sánchez del Río, y fue por petición de ella. Así que Gisela, nada, quedó complacida y ahora nos está pidiendo uno de San Miguel Arcángel. Vamos a ver cuándo lo podemos hacer. También escribió Eileen desde Rhode Island, y contestando las preguntas dos veces. Ah, no, sí, escribió de las preguntas de esta semana. Muy bien, Eileen. Ya echaba yo de menos que escribiera. Bueno, y escribió también Adriana desde la ciudad de Sacramento, en California. Adriana tiene una respuesta pendiente de don Luis Ortiz, nuestro diácono permanente, que en el próximo programa con él la va a responder. Y contestó las preguntas del concurso y que le da, que escucha con mucho gusto siempre los programas. Nos escribió por primera vez Norma María, qué nombre tan bonito, Norma María Magdalena, desde México. Y Norma María me está haciendo una invitación para un programa justo para el lunes. No voy a poder, pero vamos a ver si lo podemos hacer en otro momento para otra emisora. También nos escribió José Manuel desde Zaragoza, aquí en España, con mi amiga, bueno, todos son mis amigos en el Señor, Concepción desde Miami. Ella creo que es de Cuba. Y siempre me comenta cosas de cuando ella era niña, de todo el fervor que había en su pueblo, precioso. Así que le gustó también mucho el programa del padre Jorge López Teulón. También nos escribió María Mónica desde la ciudad de Medellín, en Colombia. Le he enviado ya la novena poderosa y el enlace de la revista. El que lo quiera me lo pide, por favor. La revista es preciosa y es, tiene pocas hojas y los artículos son pequeñitos, así que no cansa el que lo leamos, porque como ahora no leemos, nos cansan artículos largos. Pero ya verán que, y además tiene grandes imágenes, así que les va a gustar mucho. Bueno, Mónica, creo que hoy mismo se lo envié. Y por fin nos escribió ya lo último Manuela, desde Lima, Perú. Y da las gracias por los programas del matrimonio Moreno Hidalgo, de Henry Paola, y por el padre Crosby, sus programas. Y está esperando con ansia, Manuela, la visita del Papa a Perú y nosotros también a ese país tan querido por nosotros. Bueno, pues sigo Aquí, acuérdense que nos vamos a Lourdes del 15 al 18 de octubre. Va a venir gente de Colombia, imagínense. Bueno, escríbanme si quieren ir del 15 al 18 de octubre a Lourdes. Bueno, silencio ante él mismo. Cuando Dios me pide algo, yo puedo rechazarlo, pero me va a ir muy mal, o aceptarlo.

0: cúrame.
1: No, puede que Dios te cure, pero siempre hay que decir, Dios mío, cúrame si es tu voluntad. Si no, no, Señor. Porque a lo mejor esta enfermedad va a ser muy buena para mi alma y la vas a utilizar para la conversión de estas personas que están alejadas de ti, Señor, y me vas a utilizar a mí como instrumento para que yo, ofreciéndote mi enfermedad, ellos se salven. Fíjense, qué misterio todo lo de Dios. Qué misterio. Pero Dios nunca me va a decir, mira, te mando esta cruz y es por esto, por esto, por esto. No. Te mandé lo otro por esto, por esto, por esto. No. ¿Cuál es el silencio mío ante Dios? Aceptar, como San José. Agacho la cabeza, sí, Señor, como tú quieras, donde tú quieras, cuando Dios quiera. Y si voy corriendo ante el Santísimo, Dios mío, quítame esta enfermedad, no, no, no. No, si me revelo es peor. ¿Qué le tengo que decir? Señor, no lo comprendo. O que quizás a lo mejor descubro que mi cónyuge me está siendo infiel desde hace tiempo y lo acabo de descubrir. Dios mío, me muero. No, no te mueres. No, Dios mío, ¿por qué? No, no te lo va a decir. Porque te ha metido en esta prueba. Tienes que decir, Dios mío, acepto esta prueba, estoy deshecha, pero dame tu gracia y tu fortaleza para saberlo llevar. Como vayamos pidiéndole el por qué, despidámonos, como se dice, apaga y vámonos. No, Dios no nos va a decir el por qué. Yo estaba, le voy a comentar algo personal. Es que como los tengo como una familia, yo estaba en Medellín el año pasado, imagínense. Ya algunos me conocen por el programa Jóvenes para la Eternidad. Estábamos dirigiendo un grupo de matrimonios, casi 30 matrimonios o más. Y entonces recibo un día una llamada de los superiores y me dice, hermana Dolores, ya llevaba yo 8 años con los matrimonios. Mira, que te tienes que ir a Barcelona. Ah, sí, dice, sí. Te tienes que ir a Barcelona a hacer estos programas. Bueno, Señor. Ay, ¿por qué San José? No. Señor, aquí me tienes. Estoy disponible a tu voluntad. ¿Ven? Por eso estoy ahora con ustedes. Si no, no. ¿Ven? ¿Qué hay que hacer antes? Y duele, claro. Duelen las voluntades de Dios que nos entienden, claro. Pero el que me duela, ¿es falta de virtud? No, es normal. El que duela significa que estoy vivo. Primero, que estoy vivo. Y segundo, que tengo sentimientos como todo ser humano. Si no me doliera, es que estoy muerto. No siento nada. ¿Me duele todo lo que Dios me manda y no sé por qué? Claro. ¿Y por qué me duele? Porque me duele. Claro. ¿A Jesús le dolió ir a la cruz? Claro. Y era Dios. Dios mío, pase de mí este cáliz. No, Dios mío, porque sabía lo que se venía encima. El que yo sienta ese rechazo, ¿es falta de santidad y virtud? No, significa que soy humano. ¿Qué es lo santo? Dios mío, qué dolor siento con esta prueba, pero Dios mío, hágase tu voluntad. Así fue San José. ¿Ustedes creen que a San José no le dolería que estando en Nazaret ya tenían todo preparado, la cuna, él era carpintero, menuda cuna le tendría tan preciosa, y se le aparece el ángel en un edicto, vete a, no se le aparece el ángel, vete a Belén, porque te tienes que empadronar. Ay, pero si yo tengo aquí todo preparado para el parto, pues vete, y lo va a tener en un pesebre. Y llego, bueno, por fin ya llegamos. No, ahora vete a Egipto. ¿Ustedes creen que no dolería eso a San José? Claro, claro. Era de carne y hueso como nosotros. ¿Pero qué hace San José? ¿Se deja perturbar? Decir, no, y patalea, no, Señor, no quiero, no quiero. Uy, no, nos va peor, nos va peor. ¿Qué dijo San José? He aquí, ¿qué dijo como la Virgen? Para sus adentros.

0: claro, he aquí el esclavo del Señor. Y cuando ya le dice el ángel que vuelva, y resulta que se le aparece otra vez el ángel y le dijo, no, no vayas todavía a Belén, porque está reinando Arquelao, que es peor que Herodes. Y entonces dijo San José, bueno, pues me voy a otro sitio, donde ya iba a ser su casa. O sea, San José es una contradicción tras otra, lo que Dios le va mandando. Y él, con su silencio, yo tengo que aceptar lo que Dios me pida. ¡Qué grande es San José! ¿Dónde está la...? Uno dice, ¿pero por qué es tan grande San José? Entre los católicos muy pocos le tienen devoción, y es verdad. No le conocemos, no dice nada. La Virgen sí dice en el Evangelio, ¿eh? Sí, sí, sí dice. Cosas preciosas. El pobre San José no dice nada, no le conocemos de nada. Hay muy pocos libros sobre San José. ¿Pero por qué es tan grande San José? Por esto. Y no busquemos otra grandeza de por qué es grande San José. Voy a elucubrar, voy a llamar a un gran filósofo católico, a un gran teólogo, y que me diga dónde está la grandeza de San José. No, es que es porque aceptó sin una queja, pero con dolor, claro, es humano, pero sin una queja, la voluntad de Dios. Cuando nos venga alguna enfermedad, gracias, Señor, me duele, claro, pero te doy las gracias. No sé por qué, Señor, pero dime para qué. Porque quieres santificarme más, quieres que sirva para que mi familia se acerque a ti, lo acepto, aunque yo sufra. Por la salvación de mis hijos, que ya son grandes y se han separado de ti, me ofrezco, Señor, para que tú los atraigas nuevamente a ti. Y, por fin, el silencio de San José ante los demás. Tres clases de silencio, que es uno solo. Silencio ante Dios, ver todo como venido de la mano de Dios. Entonces, veo a Dios en todo. El silencio conmigo mismo, no protestar. Y el silencio ante los demás. Ay, ¿este por qué? Porque a veces, ¿saben cuál es nuestra cruz? La podríamos definir, oye, ¿cuál es tu cruz? Mi cruz son los demás. Es verdad. ¡Ay, este vecino! ¡Ay, esto! ¡Ay, este compañero de trabajo! ¡Ay, esta vecina que habla tanto! ¡Ay, este! ¡Ay, otro! Mi cruz son los demás. A lo mejor tú eres cruz para ellos también. Es que en un libro hay un título y se me quedó. Digo, mira qué título más acertado. El capítulo del libro se titulaba Los demás. Y entonces decía que para todos nosotros nuestra primera cruz son los demás. Este que me saca de quicio, este que me hace que la ira me salga, este que hace que le tenga que responder mal, el otro, mi cruz son los demás. Silencio ante los demás, San José. Venía un impertinente, pero ¿por qué no me has terminado esto, José? Así, no te preocupes, una amabilidad, una caridad. ¿Usted se imagina a San José dando un grito a uno que viene? Yo no, no. Porque San José es humilde de corazón. Yo no me lo imagino. O que no estuviera la comida a tiempo de la Virgen. ¿Ustedes se imaginan a San José diciéndole, pero María, por favor, que estoy cansado de trabajar? Yo no me lo imagino. No. Claro, ante la Virgen purísima. Entonces, silencio con los demás. Esto es muy difícil. Ese ser paciente que nos... a todos, ¿eh? Ese saberlo comprender y orientar bien. Ese padre de familia escuchando a su hijo lo que le dice. Ese padre de familia con un hijo de 15 años que está en la época de la rebeldía y llega a casa y no quiere ni verlo. Pero el papá que está en los caminos del Señor va y le dice, hijo mío, ¿qué tal te ha ido? No sé. ¿Quieres que hablemos un rato? ¿O quieres que nos vayamos a jugar al baloncesto o al fútbol? Algo, algo. Sí. Y la esposa también, ¿eh? Que grita, ¡ay, dejadme tranquilo! Siempre los zapatos por ahí tirados debajo de la cama, esta ropa que me la han tirado ahí para la lavadora. Es que nos desquiciamos y cuando son muchos hijos. Dios mío, Dios mío. ¿Ven el silencio? Pero no es no hablar. No, para eso me meto a la cartuja, que no hablan. No, es esperar y darle una oportunidad al otro, quizás que me pide un favor. Ay, Dios mío, siempre pidiéndome favores. ¿Me cuesta? Sí, pero lo hago. Esa es la virtud. Esa es la virtud. Detalles pequeños. Detalles pequeños. A mi esposa en aniversario. Las esposas siempre se acuerdan del aniversario de bodas. El esposo casi nunca. Ay, pues voy a anotar en aniversario para llevarle este detalle a mi esposa. Y la esposa ya, solo con una flor le alegro el día. Nosotras nos conformamos solo con una flor, pero que no esté un poquito marchita, que esté bien. Es que somos así, somos así. Cuando esto les comento se van a reír un poquito. Me decían, cuando estaba yo en aquel grupo de matrimonio, me decían, y nos reíamos y decían... Dicen los psicólogos que el hombre tiene que decir, imagínense, que creo que más o menos esto, 3.000 palabras al día y ya está, más o menos, dice. La mujer, 5.000. Como no llega a las 5.000, se muere. Entonces, claro, llega el esposo a la casa por la tarde del trabajo y ya dijo en el trabajo sus 3.000 palabras en sus conversaciones. Y llega, y como a la esposa todavía le faltan hasta llegar a las 5.000, bueno, ¿qué tal te ha ido en el trabajo? Y el esposo, bien. ¿Pero no tienes más que contarme? No. Bien, aunque claro, tiene que dejar algunas palabras para el hogar. Y entonces la esposa empieza. Ay, no, ¿qué será? ¿Por qué no me habla? ¿Por qué no sé qué? Y en el grupo este que le digo, decía, pues no le habla no porque haya algo raro. Es que ya se acabaron las palabras porque ya el varón habla menos que la mujer. Así, y la mujer quiere seguir hablando. Y entonces era muy peculiar este ejemplo que ponían. Porque digo, fíjate, ¿cómo es la psicología? Por eso, fíjate, todo está unido. Por eso que digan que una pareja, por llamarlo de alguna manera, hombre y hombre, mujer y mujer, es imposible. No solo que es pecado, es contra natura. Porque el hombre, Dios ha querido que lo complemente la mujer. Y a la mujer lo complementa el varón. Ese es el matrimonio. A un hombre no lo puede complementar otro hombre. Imposible. No solo imposible, es decir, a la larga, el otro día, qué pena, hablaba yo con un señor muy bueno, culto, y me dijo que estaba conviviendo con otro hombre. Uf, le eché ahí una... Le dijo, y no ve que, yo se lo digo con cariño, no ve que eso va, no solamente la iglesia me dice no porque es pecado, pero va prescindiendo de que la iglesia me diga no, es que eso psíquicamente me rompe, no dura, es decir, me desquicio. Y está comprobado, gente que ha vivido así, después de años, que ha vuelto a lo normal, dice que qué locura eso, claro. ¿Qué hay que hacer? Ayudarles y mostrarles la luz. Porque Jesús quiere también que ayudemos a nuestros hermanos que están equivocados en el camino. ¿Ven? No rechazarlos, pero decirles la verdad con cariño, por si tienen algún hijo que esté viviendo esto. Lo peor que puedo hacer es decirle, bueno, tú eres libre, haz como tú quieras. Uy, no, indirectamente lo estoy apoyando. No hagan así. A ver si algún día con alguno de nuestros invitados tratamos este tema que nos puede dar mucha luz. Bueno, pues nada, es que me queda unos minutitos para las tres Ave Marías, para la invitación a Lourdes. Acuérdense, del 15 al 18 de octubre, vengan, que creo que va a ser de mucho fruto. Y nada, decirles que el miércoles 7 de octubre, la gran fiesta de Nuestra Señora del Encuentro con Dios, haremos este programa y tendremos el invitado especial, el Padre Miguel Ángel Díaz, que estará desde Brasil. Su parroquia se llama Nuestra Señora del Encuentro con Dios y está haciendo mucho bien. Bueno, quien quiera pedirme la novena poderosa de San José, el enlace de la revista del Josefino, la lámina de San José, yo se las doy. Y el viernes, no se lo pierdan, el programa que vamos a hacer del corazón de Jesús. Ese corazón que tanto nos ama, porque no solo es un corazón divino, es un corazón humano también, humano. Así lo decía el venerable Papa Pío XII en una encíclica. Es un corazón humano que me ama infinitamente porque es divino también. Bueno, vamos a rezar las tres Ave Marías. María, Madre mía, por el poder que te concedió el Padre, líbranos de caer en pecado. Dios te salve María, llena eres de gracia, el Señor es contigo. Bendita tú eres entre todas las mujeres y bendito es el fruto de tu vientre Jesús. Santa María, Madre de Dios, ruega por nosotros pecadores, ahora y en la hora de nuestra muerte. Amén. María, Madre mía, por la sabiduría que te concedió el Hijo, líbranos de caer en pecado. Dios te salve María, llena eres de gracia, el Señor es contigo. Bendita tú eres entre todas las mujeres y bendito es el fruto de tu vientre Jesús. Santa María, Madre de Dios, ruega por nosotros pecadores, ahora y en la hora de nuestra muerte. Amén. María, Madre mía, por el amor que te concedió el Espíritu Santo, líbranos de caer en pecado. Dios te salve María, llena eres de gracia, el Señor es contigo. Bendita tú eres entre todas las mujeres y bendito es el fruto de tu vientre, Jesús. Santa María, Madre de Dios, ruega por nosotros pecadores, ahora y en la hora de nuestra muerte. Amén. Bueno, pues nada más, acuérdense siempre los tres silencios que tenemos que vivir como San José, ante Dios, conmigo mismo, no protestar ante lo que Dios me pide, y con los demás, que los demás no sean mi cruz, sino ver cómo les ayudo a llevar mejor sus cruces, su vida, que a lo mejor también sufren mucho. Y si soy padre de familia o madre de familia, hacer agradable el ambiente familiar, el ambiente laboral. Eso es precioso ante Dios y lo podremos con la gracia del Señor. Bueno, los espero el viernes. Nada más que la Sagrada Familia los bendiga siempre.
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0: Por la señal de la Santa Cruz, de nuestros enemigos, líbranos, Señor Dios nuestro, en el nombre del Padre, y del Hijo, y del Espíritu Santo.
1: Amén.
0: Acto de contrición.
2: Señor mío Jesucristo, Dios y hombre verdadero, Creador, Padre y Redentor mío, por ser vos quien sois bondad infinita, y porque os amo sobre todas las cosas, me pesa de todo corazón haberos ofendido. También me pesa porque podéis castigarme con las penas del infierno. Ayudado de vuestra divina gracia, propongo firmemente nunca más pecar, confesarme y cumplir la penitencia que me fuere impuesta. Amén.
0: Un credo al Sagrado Corazón de Jesús.
2: Creo en Dios Padre Todopoderoso, Creador del cielo y de la tierra. Creo en Jesucristo, su único Hijo, nuestro Señor, que fue concebido por obra y gracia del Espíritu Santo. Nació de Santa María Virgen, padeció bajo el poder de Poncio Pilato, fue crucificado, muerto y sepultado, descendió a los infiernos, al tercer día resucitó de entre los muertos, subió a los cielos y está sentado a la derecha de Dios Padre Todopoderoso. Desde allí ha de venir a juzgar a vivos y muertos. Creo en el Espíritu Santo, la Santa Iglesia Católica, la comunión de los santos, el perdón de los pecados, la resurrección de la carne y la vida eterna. Amén.
0: Primer misterio, la resurrección del Señor. Al alborear el primer día de la semana, fueron a ver el sepulcro. El ángel habló a las mujeres: «Vosotras no temáis, ya sé que buscáis a Jesús. No está aquí, ha resucitado». Padre nuestro que estás en el cielo, santificado sea tu nombre. Venga a nosotros tu reino. Hágase tu voluntad en la tierra como en el cielo.
3: Danos hoy nuestro pan de cada día. Perdona nuestras ofensas, como también nosotros perdonamos a los que nos ofenden. No nos dejes caer en la tentación y líbranos del mal. Amén.
0: Dios te salve María, llena eres de gracia, el Señor es contigo, bendita tú eres entre todas las mujeres, y bendito es el fruto de tu vientre, Jesús.
3: Santa María, Madre de Dios, ruega por nosotros pecadores, ahora y en la hora de nuestra muerte. Amén.
0: Dios te salve María, llena eres de gracia, el Señor es contigo, bendita tú eres entre todas las mujeres, y bendito es el fruto de tu vientre, Jesús.
3: Santa María, Madre de Dios, ruega por nosotros pecadores, ahora y en la hora de nuestra muerte. Amén.
0: Dios te salve, María, llena eres de gracia, el Señor es contigo, bendita tú eres entre todas las mujeres, y bendito es el fruto de tu vientre, Jesús.
3: Santa María, Madre de Dios, ruega por nosotros pecadores, ahora y en la hora de nuestra muerte. Amén.
0: Dios te salve María, llena eres de gracia, el Señor es contigo, bendita tú eres entre todas las mujeres, y bendito es el fruto de tu vientre, Jesús.
3: Santa María, Madre de Dios, ruega por nosotros pecadores, ahora y en la hora de nuestra muerte. Amén.
0: Dios te salve María, llena eres de gracia, el Señor es contigo, bendita tú eres entre todas las mujeres, y bendito es el fruto de tu vientre, Jesús.
3: Santa María, Madre de Dios, ruega por nosotros pecadores, ahora y en la hora de nuestra muerte. Amén.
0: Dios te salve María, llena eres de gracia, el Señor es contigo, bendita tú eres entre todas las mujeres, y bendito es el fruto de tu vientre, Jesús.
3: Santa María, Madre de Dios, ruega por nosotros pecadores, ahora y en la hora de nuestra muerte. Amén.
0: Dios te salve María, llena eres de gracia, el Señor es contigo, bendita tú eres entre todas las mujeres, y bendito es el fruto de tu vientre, Jesús.
3: Santa María, Madre de Dios, ruega por nosotros pecadores, ahora y en la hora de nuestra muerte. Amén.
0: Dios te salve María, llena eres de gracia, el Señor es contigo, Bendita tú eres entre todas las mujeres, y bendito es el fruto de tu vientre, Jesús.
3: Santa María, Madre de Dios, ruega por nosotros pecadores, ahora y en la hora de nuestra muerte. Amén.
0: Dios te salve, María, llena eres de gracia, el Señor es contigo. Bendita tú eres entre todas las mujeres, y bendito es el fruto de tu vientre, Jesús.
3: Santa María, Madre de Dios, ruega por nosotros pecadores, ahora y en la hora de nuestra muerte. Amén.
0: Dios te salve, María, llena eres de gracia, el Señor es contigo. Bendita tú eres entre todas las mujeres, y bendito es el fruto de tu vientre, Jesús.
3: Santa María, Madre de Dios, ruega por nosotros pecadores, ahora y en la hora de nuestra muerte. Amén.
0: Gloria al Padre, y al Hijo, y al Espíritu Santo.
3: Como era en el principio, ahora y siempre, por los siglos de los siglos. Amén.
2: María, Madre de gracia, Madre de piedad y misericordia, defiéndenos del enemigo y ampáranos, ahora y en la hora de nuestra muerte. Amén. Oh Jesús mío, perdonad nuestros pecados, librarnos del fuego del infierno, llevad al cielo a todas las almas, especialmente a las más necesitadas de vuestra misericordia.
0: Segundo misterio: la ascensión del Señor. Y los sacó hasta cerca de Betania, y levantando sus manos los bendijo. Y mientras los bendecía, se separó de ellos y fue llevado al cielo. Padre nuestro que estás en el cielo, santificado sea tu nombre. Venga a nosotros tu reino. Hágase tu voluntad en la tierra como en el cielo.
3: Danos hoy nuestro pan de cada día. Perdona nuestras ofensas, como también nosotros perdonamos a los que nos ofenden. No nos dejes caer en la tentación y líbranos del mal. Amén.
0: Dios te salve, María, llena eres de gracia, el Señor es contigo. Bendita tú eres entre todas las mujeres, y bendito es el fruto de tu vientre, Jesús.
3: Santa María, Madre de Dios, ruega por nosotros pecadores, ahora y en la hora de nuestra muerte. Amén.
0: Dios te salve, María, llena eres de gracia, el Señor es contigo. Bendita tú eres entre todas las mujeres, y bendito es el fruto de tu vientre, Jesús.
3: Santa María, Madre de Dios, ruega por nosotros pecadores, ahora y en la hora de nuestra muerte. Amén.
0: Dios te salve, María, llena eres de gracia, el Señor es contigo. Bendita tú eres entre todas las mujeres, y bendito es el fruto de tu vientre, Jesús.
3: Santa María, Madre de Dios, ruega por nosotros pecadores, ahora y en la hora de nuestra muerte. Amén.
0: Dios te salve, María, llena eres de gracia, el Señor es contigo. Bendita tú eres entre todas las mujeres, y bendito es el fruto de tu vientre, Jesús.
3: Santa María, Madre de Dios, ruega por nosotros pecadores, ahora y en la hora de nuestra muerte. Amén.
0: Dios te salve, María, llena eres de gracia, el Señor es contigo. Bendita tú eres entre todas las mujeres, y bendito es el fruto de tu vientre, Jesús.
3: Santa María, Madre de Dios, ruega por nosotros pecadores, ahora y en la hora de nuestra muerte. Amén.
0: Dios te salve, María, llena eres de gracia, el Señor es contigo. Bendita tú eres entre todas las mujeres, y bendito es el fruto de tu vientre, Jesús.
3: Santa María, Madre de Dios, ruega por nosotros pecadores, ahora y en la hora de nuestra muerte. Amén.
0: Dios te salve, María, llena eres de gracia, el Señor es contigo. Bendita tú eres entre todas las mujeres, y bendito es el fruto de tu vientre, Jesús.
3: Santa María, Madre de Dios, ruega por nosotros pecadores, ahora y en la hora de nuestra muerte. Amén.
0: Dios te salve, María, llena eres de gracia, el Señor es contigo. Bendita tú eres entre todas las mujeres, y bendito es el fruto de tu vientre, Jesús.
3: Santa María, Madre de Dios, ruega por nosotros pecadores, ahora y en la hora de nuestra muerte. Amén.
0: Dios te salve, María, llena eres de gracia, el Señor es contigo. Bendita tú eres entre todas las mujeres, y bendito es el fruto de tu vientre, Jesús.
3: Santa María, Madre de Dios, ruega por nosotros, pecadores, ahora y en la hora de nuestra muerte. Amén.
0: Dios te salve, María, llena eres de gracia, el Señor es contigo. Bendita tú eres entre todas las mujeres, y bendito es el fruto de tu vientre, Jesús.
3: Santa María, Madre de Dios, ruega por nosotros, pecadores, ahora y en la hora de nuestra muerte. Amén.
0: Gloria al Padre, y al Hijo, y al Espíritu Santo.
3: Como era en el principio, ahora y siempre, por los siglos de los siglos. Amén.
2: María, Madre de gracia, Madre de piedad y misericordia, defiéndenos del enemigo y ampáranos, ahora y en la hora de nuestra muerte. Amén. Oh Jesús mío, perdonad nuestros pecados, librarnos del fuego del infierno, llevad al cielo a todas las almas, especialmente a las más necesitadas de vuestra misericordia.
0: Tercer misterio, la venida del Espíritu Santo sobre María Santísima y el Colegio Apostólico. Al cumplirse el día de Pentecostés, vieron aparecer unas lenguas como llamaradas, posándose encima de cada uno de ellos, y se llenaron todos de Espíritu Santo. Padre nuestro que estás en el cielo, santificado sea tu nombre. Venga a nosotros tu reino. Hágase tu voluntad en la tierra como en el cielo.
3: Danos hoy nuestro pan de cada día. Perdona nuestras ofensas, como también nosotros perdonamos a los que nos ofenden. No nos dejes caer en la tentación y líbranos del mal. Amén.
0: Dios te salve, María, llena eres de gracia, el Señor es contigo. Bendita tú eres entre todas las mujeres, y bendito es el fruto de tu vientre, Jesús.
3: Santa María, Madre de Dios, ruega por nosotros, pecadores, ahora y en la hora de nuestra muerte. Amén.
0: Dios te salve, María, llena eres de gracia, el Señor es contigo. Bendita tú eres entre todas las mujeres, y bendito es el fruto de tu vientre, Jesús.
3: Santa María, Madre de Dios, ruega por nosotros, pecadores, ahora y en la hora de nuestra muerte. Amén.
0: Dios te salve, María, llena eres de gracia, el Señor es contigo. Bendita tú eres entre todas las mujeres, y bendito es el fruto de tu vientre, Jesús.
3: Santa María, Madre de Dios, ruega por nosotros, pecadores, ahora y en la hora de nuestra muerte. Amén.
0: Dios te salve, María, llena eres de gracia, el Señor es contigo. Bendita tú eres entre todas las mujeres, y bendito es el fruto de tu vientre, Jesús.
3: Santa María, Madre de Dios, ruega por nosotros, pecadores, ahora y en la hora de nuestra muerte. Amén.
0: Dios te salve, María, llena eres de gracia, el Señor es contigo. Bendita tú eres entre todas las mujeres, y bendito es el fruto de tu vientre, Jesús.
3: Santa María, Madre de Dios, ruega por nosotros, pecadores, ahora y en la hora de nuestra muerte. Amén.
0: Dios te salve, María, llena eres de gracia, el Señor es contigo. Bendita tú eres entre todas las mujeres, y bendito es el fruto de tu vientre, Jesús.
3: Santa María, Madre de Dios, ruega por nosotros, pecadores, ahora y en la hora de nuestra muerte. Amén.
0: Dios te salve, María, llena eres de gracia, el Señor es contigo. Bendita tú eres entre todas las mujeres, y bendito es el fruto de tu vientre, Jesús.
3: Santa María, Madre de Dios, ruega por nosotros, pecadores, ahora y en la hora de nuestra muerte. Amén.
0: Dios te salve, María, llena eres de gracia, el Señor es contigo. Bendita tú eres entre todas las mujeres, y bendito es el fruto de tu vientre, Jesús.
3: Santa María, Madre de Dios, ruega por nosotros, pecadores, ahora y en la hora de nuestra muerte. Amén.
0: Dios te salve, María, llena eres de gracia, el Señor es contigo. Bendita tú eres entre todas las mujeres, y bendito es el fruto de tu vientre, Jesús.
3: Santa María, Madre de Dios, ruega por nosotros, pecadores, ahora y en la hora de nuestra muerte. Amén.
0: Dios te salve, María, llena eres de gracia, el Señor es contigo. Bendita tú eres entre todas las mujeres, y bendito es el fruto de tu vientre, Jesús.
3: Santa María, Madre de Dios, ruega por nosotros, pecadores, ahora y en la hora de nuestra muerte. Amén.
0: Gloria al Padre, y al Hijo, y al Espíritu Santo.
3: Como era en el principio, ahora y siempre, por los siglos de los siglos. Amén.
2: María, Madre de gracia, Madre de piedad y misericordia, defiéndenos del enemigo y ampáranos, ahora y en la hora de nuestra muerte. Amén. Oh Jesús mío, perdonad nuestros pecados, libradnos del fuego del infierno, llevad al cielo a todas las almas, especialmente a las más necesitadas de vuestra misericordia.
0: Cuarto misterio: la asunción de Nuestra Señora en cuerpo y alma al cielo. ¿Quién es esta que despunta como el alba, hermosa como la luna, refulgente como el sol, imponente como un batallón? Padre nuestro que estás en el cielo, santificado sea tu nombre, venga a nosotros tu reino, hágase tu voluntad en la tierra como en el cielo.
3: Danos hoy nuestro pan de cada día, perdona nuestras ofensas, como también nosotros perdonamos a los que nos ofenden. No nos dejes caer en la tentación y líbranos del mal. Amén.
0: Dios te salve María, llena eres de gracia, el Señor es contigo. Bendita tú eres entre todas las mujeres y bendito es el fruto de tu vientre, Jesús.
3: Santa María, Madre de Dios, ruega por nosotros pecadores, ahora y en la hora de nuestra muerte. Amén.
0: Dios te salve María, llena eres de gracia, el Señor es contigo. Bendita tú eres entre todas las mujeres, y bendito es el fruto de tu vientre, Jesús.
3: Santa María, Madre de Dios, ruega por nosotros pecadores, ahora y en la hora de nuestra muerte. Amén.
0: Dios te salve, María, llena eres de gracia, el Señor es contigo. Bendita tú eres entre todas las mujeres, y bendito es el fruto de tu vientre, Jesús.
3: Santa María, Madre de Dios, ruega por nosotros pecadores, ahora y en la hora de nuestra muerte. Amén.
0: Dios te salve María, llena eres de gracia, el Señor es contigo. Bendita tú eres entre todas las mujeres, y bendito es el fruto de tu vientre, Jesús.
3: Santa María, Madre de Dios, ruega por nosotros pecadores, ahora y en la hora de nuestra muerte. Amén.
0: Dios te salve María, llena eres de gracia, el Señor es contigo. Bendita tú eres entre todas las mujeres, y bendito es el fruto de tu vientre, Jesús.
3: Santa María, Madre de Dios, ruega por nosotros pecadores, ahora y en la hora de nuestra muerte. Amén.
0: Dios te salve María, llena eres de gracia, el Señor es contigo. Bendita tú eres entre todas las mujeres, y bendito es el fruto de tu vientre, Jesús.
3: Santa María, Madre de Dios, ruega por nosotros pecadores, ahora y en la hora de nuestra muerte. Amén.
0: Dios te salve María, llena eres de gracia, el Señor es contigo. Bendita tú eres entre todas las mujeres, y bendito es el fruto de tu vientre, Jesús.
3: Santa María, Madre de Dios, ruega por nosotros pecadores, ahora y en la hora de nuestra muerte. Amén.
0: Dios te salve María, llena eres de gracia, el Señor es contigo. Bendita tú eres entre todas las mujeres, y bendito es el fruto de tu vientre, Jesús.
3: Santa María, Madre de Dios, ruega por nosotros pecadores, ahora y en la hora de nuestra muerte. Amén.
0: Dios te salve María, llena eres de gracia, el Señor es contigo. Bendita tú eres entre todas las mujeres, y bendito es el fruto de tu vientre, Jesús.
3: Santa María, Madre de Dios, ruega por nosotros pecadores, ahora y en la hora de nuestra muerte. Amén.
0: Dios te salve María, llena eres de gracia, el Señor es contigo. Bendita tú eres entre todas las mujeres, y bendito es el fruto de tu vientre, Jesús.
3: Santa María, Madre de Dios, ruega por nosotros pecadores, ahora y en la hora de nuestra muerte. Amén.
0: Gloria al Padre, y al Hijo, y al Espíritu Santo.
3: Como era en el principio, ahora y siempre, por los siglos de los siglos. Amén.
2: María, Madre de gracia, Madre de piedad y misericordia, defiéndenos del enemigo y ampáranos, ahora y en la hora de nuestra muerte. Amén. Oh Jesús mío, perdonad nuestros pecados, librarnos del fuego del infierno, llevad al cielo a todas las almas, especialmente a las más necesitadas de vuestra misericordia.
0: Quinto misterio, la coronación de la Santísima Virgen María como Reina y Señora de todo lo creado. Un gran signo apareció en el cielo, una mujer vestida del sol y la luna bajo sus pies, y una corona de 12 estrellas sobre su cabeza. Padre nuestro que estás en el cielo, santificado sea tu nombre, venga a nosotros tu reino, hágase tu voluntad en la tierra como en el cielo.
3: Danos hoy nuestro pan de cada día, perdona nuestras ofensas, como también nosotros perdonamos a los que nos ofenden. No nos dejes caer en la tentación y líbranos del mal. Amén.
0: Dios te salve María, llena eres de gracia, el Señor es contigo. Bendita tú eres entre todas las mujeres, y bendito es el fruto de tu vientre, Jesús.
3: Santa María, Madre de Dios, ruega por nosotros, pecadores, ahora y en la hora de nuestra muerte. Amén.
0: Dios te salve, María, llena eres de gracia, el Señor es contigo. Bendita tú eres entre todas las mujeres, y bendito es el fruto de tu vientre, Jesús.
3: Santa María, Madre de Dios, ruega por nosotros, pecadores, ahora y en la hora de nuestra muerte. Amén.
0: Dios te salve, María, llena eres de gracia, el Señor es contigo. Bendita tú eres entre todas las mujeres, y bendito es el fruto de tu vientre, Jesús.
3: Santa María, Madre de Dios, ruega por nosotros, pecadores, ahora y en la hora de nuestra muerte. Amén.
0: Dios te salve, María, llena eres de gracia, el Señor es contigo. Bendita tú eres entre todas las mujeres, y bendito es el fruto de tu vientre, Jesús.
3: Santa María, Madre de Dios, ruega por nosotros, pecadores, ahora y en la hora de nuestra muerte. Amén.
0: Dios te salve, María, llena eres de gracia, el Señor es contigo. Bendita tú eres entre todas las mujeres, y bendito es el fruto de tu vientre, Jesús.
3: Santa María, Madre de Dios, ruega por nosotros, pecadores, ahora y en la hora de nuestra muerte. Amén.
0: Dios te salve, María, llena eres de gracia, el Señor es contigo. Bendita tú eres entre todas las mujeres, y bendito es el fruto de tu vientre, Jesús.
3: Santa María, Madre de Dios, ruega por nosotros, pecadores, ahora y en la hora de nuestra muerte. Amén.
0: Dios te salve, María, llena eres de gracia, el Señor es contigo. Bendita tú eres entre todas las mujeres, y bendito es el fruto de tu vientre, Jesús.
3: Santa María, Madre de Dios, ruega por nosotros, pecadores, ahora y en la hora de nuestra muerte. Amén.
0: Dios te salve, María, llena eres de gracia, el Señor es contigo. Bendita tú eres entre todas las mujeres, y bendito es el fruto de tu vientre, Jesús.
3: Santa María, Madre de Dios, ruega por nosotros, pecadores, ahora y en la hora de nuestra muerte. Amén.
0: Dios te salve, María, llena eres de gracia, el Señor es contigo. Bendita tú eres entre todas las mujeres, y bendito es el fruto de tu vientre, Jesús.
3: Santa María, Madre de Dios, ruega por nosotros, pecadores, ahora y en la hora de nuestra muerte. Amén.
0: Dios te salve, María, llena eres de gracia, el Señor es contigo. Bendita tú eres entre todas las mujeres, y bendito es el fruto de tu vientre, Jesús.
3: Santa María, Madre de Dios, ruega por nosotros, pecadores, ahora y en la hora de nuestra muerte. Amén.
0: Gloria al Padre, y al Hijo, y al Espíritu Santo.
3: Como era en el principio, ahora y siempre, por los siglos de los siglos. Amén.
2: María, Madre de gracia, Madre de piedad y misericordia, defiéndenos del enemigo y ampáranos, ahora y en la hora de nuestra muerte. Amén. Oh Jesús mío, perdonad nuestros pecados, librarnos del fuego del infierno, llevad al cielo a todas las almas, especialmente a las más necesitadas de vuestra misericordia.
0: Letanías lauretanas. Señor, ten piedad.
1: Señor, ten piedad.
0: Cristo, ten piedad.
1: Cristo, ten piedad.
0: Señor, ten piedad.
1: Señor, ten piedad.
0: Cristo, óyenos.
1: Cristo, óyenos.
0: Cristo, escúchanos.
1: Cristo, escúchanos.
0: Dios Padre Celestial,
1: ten misericordia de nosotros.
0: Dios Hijo Redentor del mundo,
1: ten misericordia de nosotros.
0: Dios Espíritu Santo,
1: ten misericordia de nosotros.
0: Trinidad Santa, un solo Dios,
1: ten misericordia de nosotros.
0: Santa María,
1: ruega por nosotros.
0: Santa Madre de Dios,
1: ruega por nosotros.
0: Santa Virgen de las Vírgenes,
1: ruega por nosotros.
0: Madre de Cristo,
1: ruega por nosotros.
0: Madre de la Iglesia,
1: ruega por nosotros.
0: Madre de Misericordia,
1: ruega por nosotros.
0: Madre de la Divina Gracia,
1: ruega por nosotros.
0: Madre de la Esperanza,
1: ruega por nosotros.
0: Madre Purísima,
1: ruega por nosotros.
0: Madre Castísima,
1: ruega por nosotros.
0: Madre Intacta,
1: ruega por nosotros.
0: Madre Incorrupta,
1: ruega por nosotros.
0: Madre Inmaculada,
1: ruega por nosotros.
0: Madre Amable,
1: ruega por nosotros.
0: Madre Admirable,
1: ruega por nosotros.
0: Madre del Buen Consejo,
1: ruega por nosotros.
0: Madre del Creador,
1: ruega por nosotros.
0: Madre del Salvador,
1: ruega por nosotros.
0: Virgen Prudentísima,
1: ruega por nosotros.
0: Virgen digna de veneración,
1: ruega por nosotros.
0: Virgen digna de alabanza,
1: ruega por nosotros.
0: Virgen Poderosa,
1: ruega por nosotros.
0: Virgen Clemente,
1: ruega por nosotros.
0: Virgen Fiel,
1: ruega por nosotros.
0: Espejo de Justicia,
1: ruega por nosotros.
0: Trono de la Sabiduría,
1: ruega por nosotros.
0: Causa de nuestra alegría,
1: ruega por nosotros.
0: Vaso espiritual,
1: ruega por nosotros.
0: Vaso digno de honor,
1: ruega por nosotros.
0: Vaso insigne de devoción,
1: ruega por nosotros.
0: Rosa mística,
1: ruega por nosotros.
0: Torre de David,
1: ruega por nosotros.
0: Torre de marfil,
1: ruega por nosotros.
0: Casa de oro,
1: ruega por nosotros.
0: Arca de la Alianza,
1: ruega por nosotros.
0: Puerta del Cielo,
1: ruega por nosotros.
0: Estrella de la Mañana,
1: ruega por nosotros.
0: Salud de los enfermos,
1: ruega por nosotros.
0: Refugio de los pecadores,
1: ruega por nosotros.
0: Consuelo de los migrantes,
1: ruega por nosotros.
0: Consoladora de los afligidos,
1: ruega por nosotros.
0: Auxilio de los cristianos,
1: ruega por nosotros.
0: Reina de los ángeles,
1: ruega por nosotros.
0: Reina de los patriarcas,
1: ruega por nosotros.
0: Reina de los profetas,
1: ruega por nosotros.
0: Reina de los apóstoles,
1: ruega por nosotros.
0: Reina de los mártires,
1: ruega por nosotros.
0: Reina de los confesores,
1: ruega por nosotros.
0: Reina de las vírgenes,
1: ruega por nosotros.
0: Reina de todos los santos,
1: ruega por nosotros.
0: Reina concebida sin pecado original,
1: ruega por nosotros.
0: Reina asunta al cielo,
1: ruega por nosotros.
0: Reina del Santísimo Rosario,
1: ruega por nosotros.
0: Reina de la Familia,
1: ruega por nosotros.
0: Reina de la Paz,
1: ruega por nosotros.
0: Mediadora maternal de todas las gracias,
1: ruega por nosotros.
0: Nuestra Señora del Encuentro con Dios,
1: ruega por nosotros.
0: Cordero de Dios que quitas los pecados del mundo,
1: perdónanos, Señor.
0: Cordero de Dios que quitas los pecados del mundo,
1: escúchanos, Señor.
0: Cordero de Dios que quitas los pecados del mundo,
1: ten misericordia de nosotros.
0: Ruega por nosotros, Santa Madre de Dios,
3: para que seamos dignos de alcanzar las promesas de nuestro Señor Jesucristo.
0: Oremos. Te rogamos, Señor y Dios nuestro, que concedas a nosotros, tus siervos, gozar de perpetua salud de alma y cuerpo, y por la gloriosa intercesión de la bienaventurada siempre Virgen María, ser librados de la tristeza presente y disfrutar de la eterna alegría. Por Cristo nuestro Señor.
1: Amén.
0: Por las intenciones del Sumo Pontífice, para ganar las indulgencias concedidas. Padre nuestro que estás en el cielo, santificado sea tu nombre. Venga a nosotros tu reino. Hágase tu voluntad en la tierra como en el cielo.
3: Danos hoy nuestro pan de cada día.
1: perdona nuestras ofensas, como también nosotros perdonamos a los que nos ofenden. No nos dejes caer en la tentación y líbranos del mal. Amén.
0: Dios te salve, María, llena eres de gracia, el Señor es contigo. Bendita tú eres entre todas las mujeres y bendito es el fruto de tu vientre, Jesús.
1: Santa María, Madre de Dios, ruega por nosotros pecadores, ahora y en la hora de nuestra muerte. Amén.
0: Gloria al Padre, y al Hijo, y al Espíritu Santo.
1: Como era en el principio, ahora y siempre, por los siglos de los siglos. Amén.
0: Por las benditas almas del purgatorio. Padre nuestro que estás en el cielo, santificado sea tu nombre. Venga a nosotros tu reino. Hágase tu voluntad en la tierra como en el cielo.
1: Danos hoy nuestro pan de cada día. Perdona nuestras ofensas, como también nosotros perdonamos a los que nos ofenden. No nos dejes caer en la tentación y líbranos del mal. Amén.
0: Dios te salve, María, llena eres de gracia, el Señor es contigo. Bendita tú eres entre todas las mujeres y bendito es el fruto de tu vientre, Jesús.
1: Santa María, Madre de Dios, ruega por nosotros pecadores, ahora y en la hora de nuestra muerte. Amén.
0: Gloria al Padre, y al Hijo, y al Espíritu Santo.
1: Como era en el principio, ahora y siempre, por los siglos de los siglos. Amén.
0: Por las intenciones del reinado de María y sus miembros. Padre nuestro que estás en el cielo, santificado sea tu nombre. Venga a nosotros tu reino. Hágase tu voluntad en la tierra como en el cielo.
1: Danos hoy nuestro pan de cada día. Perdona nuestras ofensas, como también nosotros perdonamos a los que nos ofenden. No nos dejes caer en la tentación y líbranos del mal. Amén.
0: Dios te salve, María, llena eres de gracia, el Señor es contigo. Bendita tú eres entre todas las mujeres y bendito es el fruto de tu vientre, Jesús.
1: Santa María, Madre de Dios, ruega por nosotros pecadores, ahora y en la hora de nuestra muerte. Amén.
0: Gloria al Padre, y al Hijo, y al Espíritu Santo.
1: Como era en el principio, ahora y siempre, por los siglos de los siglos. Amén.
0: Una salve al Inmaculado Corazón de María. Dios te salve, Reina y Madre de misericordia, vida, dulzura y esperanza nuestra. Dios te salve. A ti llamamos los desterrados hijos de Eva. A ti suspiramos gimiendo y llorando en este valle de lágrimas. Ea pues, Señora abogada nuestra, vuelve a nosotros esos tus ojos misericordiosos y después de este destierro, muestra

¿Qué te dice Jesús hoy en el Evangelio? El Evangelio de hoy está tomado de San Lucas capítulo 9, versículos del 57 al 62. En el Evangelio de hoy Jesús llama a seguirle, y contemplamos tres llamados distintos. No pensemos, hermanos, que el llamado sea solo para los sacerdotes, las religiosas, las almas consagradas. El llamado de Jesús es para todo bautizado. Nadie puede sentirse excluido, pues seguir a Jesús es seguir el camino que nos conduce al cielo, a la salvación eterna. Luego, si quiero salvarme, no puedo ir por un camino distinto. Veamos entonces cuáles son las condiciones que nos pone para seguirlo. Primeramente, vemos a uno deseoso de ser su compañero, como nos pasa a muchos de nosotros. Queremos seguir a Jesús, conocerlo más de cerca. Nos hemos sentido tocados por su amor. Nos hemos dejado fascinar por su hermosura. Tenemos sed de Dios. Eso es algo muy bueno, tener sed de Dios, porque el que tiene sed será saciado. El problema es si a mí no me interesa, si no siento hambre de Dios. Eso sí que es grave. Quiere decir que Dios para mí no es necesario. Pero nosotros estamos ahora con esos deseos de ser cada vez más santos. Entonces Jesús nos dice, muy bien, pero tienes que saber cuál es el camino que yo seguí, cuál fue la vida que viví, porque eso es lo que te espera. Las zorras tienen cuevas y las aves nido, pero el Hijo del Hombre no tiene dónde reclinar la cabeza. Mi camino fue de cruz, de espinas, no de rosas, de pobreza, no de riqueza, de desprecios, no de honores. Y Él te pregunta hoy a ti, hermano, que estás deseoso de ser su compañero. ¿Estás dispuesto a seguirme? Jesús no nos engaña. Desde el principio nos muestra muy claro cuál es el destino de los que quieran subirse a su barca. Pero tengamos en cuenta que en este camino Él siempre va adelante. Nosotros lo único que tenemos que hacer es seguir sus huellas. Muchas veces nos parecerá duro y difícil. Sentiremos que no podemos más, pero si miramos a nuestro lado, veremos que Él siempre está ahí. Aunque a veces nuestras lágrimas no nos permitan verlo o la oscuridad nos oculte su rostro, Jesús siempre está ahí, y no solo acompañándonos y animándonos, sino sosteniéndonos, protegiéndonos, cuidándonos. ¿Puede acaso alguno decir que Dios en algún momento de su vida lo ha abandonado? Nadie ha podido jamás decir eso. Que nosotros en algún momento sintamos la sensación de ese abandono es posible, pero yo no puedo gobernar mi vida por lo que me dice el sentimiento, sino por lo que me dice la fe. Y la fe me dice que Dios está siempre velando por nosotros y que nos ama con un amor eterno, sin arrepentimiento. En los otros dos llamados es Jesús quien invita, pero ambos le ponen condiciones. Uno le pide despedirse primero de los suyos y otro ir primero a enterrar a su padre, es decir, esperar a que su padre muera para él quedar libre de seguirlo. Pero el seguimiento de Cristo, hermanos, solo puede ser incondicional. Aquí no caben rebajas ni descuentos, ni es una cuestión de negociaciones. Te sigo si me das esto. Si me permites, si... Poner condiciones es estar diciendo no, es ya dejar de seguirle. Cristo lo ha dado todo y también lo pide todo. Y esto es lo que implica ser cristiano, un seguimiento incondicional. No hay dos tipos de cristianos, solo es verdaderamente cristiano el que se lo juega todo y está dispuesto a todo. Jesús conoce la debilidad del hombre y sabe que muchas veces vamos a fallar, pero Él no acepta la mediocridad por sistema, los cálculos egoístas. Los apóstoles y muchos santos fueron grandes pecadores, pero no fueron mediocres. Se dieron del todo hasta gastar sus vidas por amor al Maestro. Ser cristiano, hermanos, no equivale a ser honrado o a no hacer el mal. Eso lo hacen también los ateos.

Ser cristiano significa estar dispuesto a toda renuncia y a todo sacrificio por Cristo. Por eso, a la luz de este Evangelio, podemos examinar hoy qué condiciones estoy poniendo a Cristo en mi vida. Y si no tengo fuerzas para darle un sí rotundo, pidámosle a la Virgen que nos alcance la gracia de decidirnos a dar el paso y que algún día yo pueda darle a Dios un sí sin condiciones.

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Queridos amigos, bienvenidos a estas vísperas. Vamos a rezar hoy la memoria de San Jerónimo, presbítero y doctor de la Iglesia, ese santo que fue el traductor de la Sagrada Escritura, que pasó su vida en la cueva de Belén, meditando los misterios del Señor. Y allí fue donde una vez se le apareció el Señor, se le apareció en forma de niño y le dijo: Jerónimo, ¿qué me vas a dar? Y San Jerónimo empezó a decirle: oh, niño divino, te doy mi corazón. Bueno, ¿y qué más? Te doy mi libertad, mi voluntad, todo lo que tengo y lo que poseo. ¿Y qué más me das, Jerónimo? Y así el santo le iba diciendo, pues, todo lo que tenía. Pero no quedaba satisfecho el niño Dios. Y entonces San Jerónimo le dijo: es que ya no tengo nada más para darte. Y el niño Jesús le dijo: Jerónimo, dame tus pecados. Dame tus pecados para perdonártelos. Pues así, queridos amigos, nos dice el Señor también a nosotros: dame tus pecados, quienquiera que seas, para perdonártelos. Entreguémosle nuestros pecados, nuestras miserias al Señor, nuestras debilidades, nuestras preocupaciones, todo, porque Él es nuestro Padre que quiere consolarnos, que quiere ayudarnos a alcanzar la vida eterna. Vamos a rezar, amigos, este oficio de San Jerónimo. Tomaremos la oración final de la memoria en la página 1645. El resto del oficio lo rezaremos del Común de Doctores de la Iglesia en la página 1848. Las preces las tomaremos del Común de Pastores a partir de la página 1844. Y la salmodia la rezaremos del miércoles de la segunda semana del Salterio, en la página 1077.

0: Dios mío, ven en mi auxilio.
1: Señor, date prisa en socorrerme.
2: Gloria al Padre, y al Hijo, y al Espíritu Santo, como era en el principio, ahora y siempre, por los siglos de los siglos. Amén. Aleluya.
0: Verbo de Dios, eterna luz divina, fuente eterna de toda verdad pura. Gloria de Dios que el cosmos ilumina, antorcha toda luz en noche oscura.
1: Palabra eternamente pronunciada en la mente del Padre sin principio, que en el tiempo a los hombres nos fue dada de la Virgen María, ella Hijo.
0: Las tinieblas de muerte y de pecado en que yacía el hombre así vencido, su verdad y su luz han disipado, con su vida y su muerte ha redimido.
1: No dejéis de brillar, faros divinos, con destellos de luz que Dios envía. Proclamad la verdad en los caminos de los hombres y pueblos, sed su guía. Amén.
0: Aguardamos la alegre esperanza, la aparición gloriosa de nuestro Salvador. Solo en Dios descansa mi alma, porque de Él viene mi salvación. Solo Él es mi roca y mi salvación, mi alcázar, no vacilaré.
1: ¿Hasta cuándo arremeteréis contra un hombre, todos juntos para derribarlo, como a una pared que cede o a una tapia ruinosa?
0: Solo piensan en derribarme de mi altura y se complacen en la mentira. Con la boca bendicen, con el corazón maldicen.
1: Descansa solo en Dios, alma mía, porque Él es mi esperanza. Solo Él es mi roca y mi salvación, mi alcázar, no vacilaré.
0: De Dios viene mi salvación y mi gloria. Él es mi roca firme, Dios es mi refugio.
1: Pueblo suyo, confiad en Él, desahogad ante Él vuestro corazón, que Dios es nuestro refugio.
0: Los hombres no son más que un soplo, los nobles son apariencia. Todos juntos en la balanza subirían más leves que un soplo.
1: No confiéis en la opresión, no pongáis ilusiones en el robo, y aunque crezcan vuestras riquezas, no les deis el corazón.
0: Dios ha dicho una cosa y dos cosas que he escuchado.
1: Que Dios tiene el poder y el Señor tiene la gracia, que tú pagas a cada uno según sus obras.
0: Gloria al Padre, y al Hijo, y al Espíritu Santo.
1: Como era en el principio, ahora y siempre, por los siglos de los siglos. Amén.
2: Aguardamos la alegre esperanza, la aparición gloriosa de nuestro Salvador.
0: Que Dios ilumine su rostro sobre nosotros y nos bendiga. El Señor tenga piedad y nos bendiga. Ilumine su rostro sobre nosotros. Conozca la tierra tus caminos, todos los pueblos tu salvación.
1: Oh Dios, que te alaben los pueblos, que todos los pueblos te alaben.
0: Que canten de alegría las naciones, porque riges el mundo con justicia, riges los pueblos con rectitud y gobiernas las naciones de la tierra.
1: Oh Dios, que te alaben los pueblos, que todos los pueblos te alaben.
0: La tierra ha dado su fruto, nos bendice el Señor nuestro Dios. Que Dios nos bendiga, que le teman hasta los confines del orbe.
1: Gloria al Padre, y al Hijo, y al Espíritu Santo.
0: Como era en el principio, ahora y siempre, por los siglos de los siglos. Amén.
2: Que Dios ilumine su rostro sobre nosotros y nos bendiga.
0: Por medio de Él fueron creadas todas las cosas, y todo se mantiene en Él. Damos gracias a Dios Padre, que nos ha hecho capaces de compartir la herencia del pueblo santo en la luz.
1: Él nos ha sacado del dominio de las tinieblas y nos ha trasladado al reino de su Hijo querido, por cuya sangre hemos recibido la redención, el perdón de los pecados.
0: Él es imagen de Dios invisible, primogénito de toda criatura, porque por medio de Él fueron creadas todas las cosas, celestes y terrestres, visibles e invisibles, tronos, dominaciones, principados, potestades, todo fue creado por Él y para Él.
1: Él es anterior a todo y todo se mantiene en Él. Él es también la cabeza del cuerpo de la Iglesia. Él es el principio, el primogénito de entre los muertos, y así es el primero en todo.
0: Porque en Él quiso Dios que residiera toda la plenitud, y por Él quiso reconciliar consigo todos los seres, los del cielo y los de la tierra, haciendo la paz por la sangre de su cruz.
1: Gloria al Padre, y al Hijo, y al Espíritu Santo.
0: Como era en el principio, ahora y siempre, por los siglos de los siglos. Amén.
2: Por medio de Él fueron creadas todas las cosas, y todo se mantiene en Él.
0: La sabiduría que viene de arriba ante todo es pura, y además es amante de la paz, comprensiva, dócil, llena de misericordia y buenas obras, constante, sincera. Los que procuran la paz están sembrando la paz, y su fruto es la justicia.

0: En la asamblea le da la palabra.
1: En la asamblea le da la palabra.
0: Lo llena de espíritu, sabiduría e inteligencia.
1: Le da la palabra.
0: Gloria al Padre y al Hijo y al Espíritu Santo.
1: En la asamblea le da la palabra.
0: Oh doctor admirable, luz de la Iglesia Santa, bienaventurado San Jerónimo, fiel cumplidor de la ley, ruega por nosotros al Hijo de Dios. Proclama mi alma la grandeza del Señor, se alegra mi espíritu en Dios mi Salvador, porque ha mirado la humillación de su esclava.
1: Desde ahora me felicitarán todas las generaciones, porque el Poderoso ha hecho obras grandes por mí. Su nombre es santo, y su misericordia llega a sus fieles de generación en generación.
0: Él hace proezas con su brazo, dispersa a los soberbios de corazón, derriba del trono a los poderosos y enaltece a los humildes. A los hambrientos los colma de bienes y a los ricos los despide vacíos.
1: Auxilia a Israel su siervo, acordándose de la misericordia, como lo había prometido a nuestros padres, en favor de Abraham y su descendencia por siempre.
0: Gloria al Padre, y al Hijo, y al Espíritu Santo.
1: Como era en el principio, ahora y siempre, por los siglos de los siglos. Amén.
0: Oh doctor admirable, luz de la Iglesia Santa, bienaventurado San Jerónimo, fiel cumplidor de la ley, ruega por nosotros al Hijo de Dios. Glorifiquemos a Cristo, constituido pontífice en favor de los hombres en lo que se refiere a Dios, y supliquémosle humildemente diciendo:
1: Salva a tu pueblo, Señor.
0: Tú que por medio de pastores santos y eximios has hecho resplandecer de modo admirable a tu Iglesia.
1: Haz que los cristianos se alegren siempre de ese resplandor.
0: Tú que cuando los santos pastores te suplicaban como Moisés, perdonaste los pecados del pueblo.
1: Santifica por su intercesión a tu Iglesia con una purificación continua.
0: Tú que en medio de los fieles consagraste a los santos pastores y por tu Espíritu lo dirigiste.
1: Llena del Espíritu Santo a todos los que rigen a tu pueblo.
0: Tú que fuiste el lote y la heredad de los santos pastores.
1: No permitas que ninguno de los que fueron adquiridos por tu sangre esté alejado de ti.
0: Tú que por medio de los pastores de la Iglesia das la vida eterna a tus ovejas para que nadie las arrebate de tu mano.
1: Salva a los difuntos por quienes entregaste tu vida.
0: Por las intenciones del Sumo Pontífice y las necesidades de la Santa Madre Iglesia, por intercesión de Santa María Virgen y de San Jerónimo, roguemos al Señor.
1: Te rogamos, óyenos.
0: Y ahora digamos todos juntos la oración que Cristo el Señor nos ha enseñado.

0: cielo. Danos hoy nuestro pan de cada día, perdona nuestras ofensas, como también nosotros perdonamos a los que nos ofenden. No nos dejes caer en la tentación y líbranos del mal.
1: Oh Dios, tú que concediste a San Jerónimo una estima tierna y viva por la Sagrada Escritura, haz que tu pueblo se alimente de tu palabra con mayor abundancia y encuentre en ella la fuente de la verdadera vida. Por nuestro Señor Jesucristo, tu Hijo, que vive y reina contigo en la unidad del Espíritu Santo y es Dios por los siglos de los siglos.
2: Amén.
1: El Señor nos bendiga, nos guarde de todo mal y nos lleve a la vida eterna.
2: Amén.

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0: El ángel del Señor anunció a María y concibió por obra y gracia del Espíritu Santo. Dios te salve María, llena eres de gracia, el Señor es contigo. Bendita tú eres entre todas las mujeres y bendito es el fruto de tu vientre, Jesús. Santa María, Madre de Dios, ruega por nosotros, pecadores, ahora y en la hora de nuestra muerte. Amén. He aquí la esclava del Señor. Hágase en mí según tu palabra. Dios te salve, María, llena eres de gracia, el Señor es contigo. Bendita tú eres entre todas las mujeres y bendito es el fruto de tu vientre, Jesús. Santa María, Madre de Dios, ruega por nosotros, pecadores, ahora y en la hora de nuestra muerte. Amén. Y el Verbo se hizo carne y habitó entre nosotros. Dios te salve María, llena eres de gracia, el Señor es contigo. Bendita tú eres entre todas las mujeres y bendito es el fruto de tu vientre, Jesús. Santa María, Madre de Dios, ruega por nosotros, pecadores, ahora y en la hora de nuestra muerte. Amén. Ruega por nosotros, Santa Madre de Dios, para que seamos dignos de alcanzar las promesas de nuestro Señor Jesucristo. Oremos. Te suplicamos, Señor, que derrames tu gracia sobre nuestras almas, para que, habiendo conocido por el anuncio del ángel la encarnación de tu Hijo Jesucristo, por los méritos de su pasión y cruz, seamos llevados a la gloria de la resurrección. Por el mismo Jesucristo nuestro Señor. Amén. Gloria al Padre y al Hijo y al Espíritu Santo, como era en el principio, ahora y siempre, por los siglos de los siglos. Amén. Gloria al Padre y al Hijo y al Espíritu Santo, como era en el principio, ahora y siempre, por los siglos de los siglos. Amén. Gloria al Padre y al Hijo y al Espíritu Santo, como era en el principio, ahora y siempre, por los siglos de los siglos. Amén. Ave María Purísima, sin pecado concebida.
1: Cuando iba a ser entregado a su pasión, voluntariamente aceptada, tomó pan, dándote gracias, lo partió y lo dio a sus discípulos diciendo: tomad y comed, todos de él, porque esto es mi cuerpo, que será entregado por vosotros. Haced esto en conmemoración mía.

0: En el nombre del Padre, y del Hijo, y del Espíritu Santo.
1: Amén.
0: La gracia de nuestro Señor Jesucristo, el amor del Padre, y la comunión del Espíritu Santo estén con ustedes.
1: Y con tu Espíritu.
0: Hermanos, para celebrar dignamente estos sagrados misterios, reconozcamos nuestros pecados.

0: Yo confieso ante Dios Todopoderoso y ante ustedes, hermanos, que he pecado mucho de pensamiento, palabra, obra y omisión. Por mi culpa, por mi culpa, por mi gran culpa. Por eso ruego a Santa María, siempre Virgen, a los ángeles, a los santos y a ustedes, hermanos, que intercedan por mí ante Dios nuestro Señor. Dios Todopoderoso, tenga misericordia de nosotros, perdone nuestros pecados y nos lleve a la vida eterna.
1: Amén.

0: Oh Dios, que concediste al presbítero San Jerónimo un amor suave y vivo a la Sagrada Escritura, haz que tu pueblo se alimente de tu palabra con mayor abundancia y encuentre en ella la fuente de la vida. Por nuestro Señor Jesucristo, tu Hijo, que vive y reina contigo la unidad del Espíritu Santo y es Dios por los siglos de los siglos.
1: Amén.
2: Lectura del libro de Job. Job abrió la boca y maldijo su día diciendo: muera el día en que nací, la noche que dijo: se ha concebido un varón. ¿Por qué al salir del vientre no morí o perecí al salir de las entrañas? ¿Por qué me recibió en un regazo y unos pechos me dieron de mamar? Ahora dormiría tranquilo, descansaría en paz. Lo mismo que los reyes de la tierra que se alzan mausoleos, o como los nobles que amontonan oro y plata en sus palacios. Ahora sería un aborto enterrado, una criatura que no llegó a ver la luz. Allí acaba el tumulto de los malvados, allí reposan los que están rendidos. ¿Por qué dio luz a un desgraciado y vida al que la pasa en amargura, al que ansía la muerte que no llega y escarba buscándola más que un tesoro, al que se alegraría ante la tumba y gozaría al recibir sepultura, al hombre que no encuentra camino porque Dios le cerró la salida? Palabra de Dios.
1: Te alabamos, Señor.
2: Llegue hasta ti mi súplica, Señor.
1: Llegue hasta ti mi súplica, Señor.
2: Señor Dios mío, de día te pido auxilio, de noche grito en tu presencia. Llegue hasta ti mi súplica, inclina tu oído a mi clamor.
1: Llegue hasta ti mi súplica, Señor.
2: Porque mi alma está colmada de desdichas y mi vida está al borde del abismo. Ya me cuentan con los que bajan a la fosa, soy como un inválido.
1: Llegue hasta ti mi súplica, Señor.
2: Tengo mi cama entre los muertos, como los caídos que yacen en el sepulcro, de los cuales ya no guardas memoria porque fueron arrancados de tu mano.
1: Llegue hasta ti mi súplica, Señor.
2: Me has colocado en lo hondo de la fosa, en las tinieblas del fondo. Tu cólera pesa sobre mí, me echas encima todas tus olas.
1: Llegue hasta ti mi súplica, Señor.

0: El Señor esté con ustedes.
1: Y con tu espíritu.
0: Lectura del Santo Evangelio según San Lucas.
1: Gloria a ti, Señor.
0: En aquel tiempo, mientras iban de camino, Jesús y sus discípulos, le dijo uno: te seguiré a donde vayas. Jesús le respondió: las zorras tienen madriguera y los pájaros nido, pero el Hijo del Hombre no tiene dónde reclinar la cabeza. A otro le dijo: sígueme. Él respondió: déjame primero ir a enterrar a mi padre. Le contestó: deja que los muertos entierren a sus muertos. Tú vete a anunciar el reino de Dios. Otro le dijo: te seguiré, Señor, pero déjame primero despedirme de mi familia. Jesús le contestó: el que echa mano al arado y sigue mirando atrás no vale para el reino de Dios. Palabra del Señor.
1: Gloria a ti, Señor Jesús.

0: Hoy celebramos la memoria de San Jerónimo, que fue, como hemos escuchado, hemos orado una oración colecta. Tuvo un amor a la Sagrada Escritura, tradujo por orden del Papa Damaso en la Biblia al latín. Lo que luego la Iglesia le denominó la Vulgata, ¿no? Y tiene, pues, escribió gran cantidad de obras, principalmente comentarios de la Sagrada Escritura. Murió en Belén, ¿no? Y en uno de los comentarios al libro del profeta Isaías dice así San Jerónimo: cumplo con mi deber obedeciendo los preceptos de Cristo, que dice: estudiad las escrituras y también buscad y encontraréis, para que no tenga que decirme como a los judíos: estáis muy equivocados porque no comprendéis las escrituras ni el poder de Dios. Pues si, como dice el apóstol Pablo, Cristo es el poder de Dios y la sabiduría de Dios, y el que no conoce las escrituras no conoce el poder de Dios ni su sabiduría, de ahí se sigue, y esta frase que a lo mejor la has escuchado, ¿no? Muy famosa de San Jerónimo: ignorar las escrituras es ignorar a Cristo. Por esto quiero imitar al padre de familia que del arca va sacando lo nuevo y lo antiguo, y a la esposa que dice en el cantar de los cantares: he guardado para ti, mi amado, lo nuevo y lo antiguo. Y así expondré el libro de Isaías, haciendo ver en él no solo al profeta, sino también al evangelista y apóstol. Él, en efecto, refiriéndose a sí mismo y a los demás evangelistas, dice: qué hermosos son los pies del mensajero que anuncia la paz, que trae la buena nueva. Y Dios le habla como a un apóstol cuando dice: ¿a quién mandaré? ¿Quién irá a ese pueblo? Y él responde: aquí estoy, mándame. Nadie piense que yo quiero resumir en pocas palabras el contenido de este libro, ya que él abarca todos los misterios del Señor. Predice en efecto al Emmanuel que nacerá de la Virgen, que realizará obras y signos admirables, que morirá, será sepultado y resucitará del país de los muertos, y será el Salvador de todos los hombres. Sabemos también, ¿no? San Mateo, sobre todo, cuando dice para que se cumpliera la escritura, ¿no? Mucho, esto del Emmanuel, ¿no? Para que se cumpliera el oráculo del profeta Isaías, le pondrá por nombre Emmanuel. ¿Para qué voy a hablar de física, de ética, de lógica? Este libro es como un compendio de todas las escrituras y encierra en sí cuanto es capaz de pronunciar la lengua humana y sentir el hombre mortal. El mismo libro contiene unas palabras que atestiguan su carácter misterioso y profundo. Cualquier visión se os volverá, dice, como el texto de un libro sellado. Se lo dan a uno que sabe leer, diciéndole: por favor, lee esto. Y él responde: no puedo, porque está sellado. Y se lo dan a uno que no sabe leer, diciéndole: por favor, lee esto. Y él responde: no sé leer. Y si a alguno le parece débil esta argumentación, que oiga lo que dice el apóstol: de los profetas que prediquen dos o tres, los demás den su opinión. Pero en caso que otro, mientras está sentado, recibiera una revelación, que se calle el de antes. ¿Qué razón tienen los profetas para silenciar su boca para callar o hablar si el Espíritu es quien habla por boca de ellos? Por consiguiente, si recibían del Espíritu lo que decían, las cosas que comunicaban estaban llenas de sabiduría y de sentido. Lo que llegaba a oídos de los profetas no era el sonido de una voz material, sino que era Dios quien hablaba en su interior. Como dice uno de ellos, el ángel que hablaba en mí y también que clama en nuestros corazones, Abba, Padre. Y asimismo voy a escuchar lo que dice el Señor. Qué bonito, ¿no? Estas últimas palabras, ¿no?, sobre todo nos deben animar a tener esta estima que él tuvo por la Sagrada Escritura, a meditarla, a leerla, ¿no? Ignorar las Escrituras es ignorar a Cristo.
1: Reflexionamos brevemente sobre el Evangelio y la homilía que acabamos de escuchar.

0: En la memoria de San Jerónimo, oremos al Señor nuestro Dios, fuente de toda verdad. Por el Papa y los obispos, a quienes Cristo ha confiado el poder de enseñar con autoridad la palabra de Dios, roguemos al Señor.
1: Te lo pedimos, Señor.
0: Por los profesionales de la enseñanza en todos los ramos del saber humano, roguemos al Señor.
1: Te lo pedimos, Señor.
0: Por nosotros llamados a profundizar y madurar en la fe, roguemos al Señor.
1: Te lo pedimos, Señor.
0: Por las intenciones y necesidades de los que guían nuestras comunidades, roguemos al Señor.
1: Te lo pedimos, Señor.
0: Por nuestros enfermos y nuestros difuntos, roguemos al Señor.
1: Te lo pedimos, Señor.
0: Por nuestros bienhechores vivos y difuntos, roguemos al Señor.
1: Te lo pedimos, Señor.
0: Señor Dios nuestro, que nos has enviado a tu Hijo tu palabra como luz del mundo, por intercesión de San Jerónimo, escucha las súplicas de tus fieles que quieren permanecer a la escucha de tu Hijo, que vive y reina por los siglos de los siglos.
1: Amén.

0: Oren, hermanos, para que este sacrificio mío y suyo sea agradable a Dios, Padre Todopoderoso.
1: El Señor reciba de tus manos este sacrificio, para alabanza y gloria de su nombre, para nuestro bien y el de toda su santa Iglesia.
0: Concédenos, Señor, que después de meditar tu palabra, a ejemplo de San Jerónimo, nos dispongamos a ofrecer con mayor fervor a tu gloria el sacrificio de salvación por Jesucristo nuestro Señor.
1: Amén.
0: El Señor esté con ustedes.
1: Y con tu espíritu.
0: Levantemos el corazón.
1: Lo tenemos levantado hacia el Señor.
0: Demos gracias al Señor nuestro Dios.
1: Es justo y necesario.
0: En verdad es justo y necesario, es nuestro deber y salvación, darte gracias siempre y en todo lugar, Señor Padre Santo, Dios Todopoderoso y Eterno, por Cristo Señor nuestro, porque nos concedes la alegría de celebrar hoy la fiesta de San Jerónimo, fortaleciendo a tu Iglesia con el ejemplo de su vida santa, instruyéndola con su palabra y protegiéndola con su intercesión. Por eso, con los ángeles y con la multitud de los santos, te cantamos el himno de alabanza, diciendo sin cesar:

Padre misericordioso, te pedimos humildemente por Jesucristo, tu Hijo nuestro Señor, que aceptes y bendigas estos dones, este sacrificio santo y puro que te ofrecemos ante todo por tu Iglesia Santa y Católica, para que le concedas la paz, la protejas, la congregues en la unidad y la gobiernes en el mundo entero, con tu servidor el Papa, con nuestro obispo Javier, con el obispo auxiliar Raúl y todos los demás obispos que, fieles a la verdad, promueven la fe católica y apostólica. Acuérdate, Señor, de tus hijos Olivia Peña y de la familia Díaz Jaime.

y de todos los aquí reunidos cuya fe y entrega bien conoces, por ellos y todos los suyos, por el perdón de sus pecados y la salvación que esperan, te ofrecemos y ellos mismos te ofrecen este sacrificio de alabanza a ti, eterno Dios, vivo y verdadero. Reunidos en comunión con toda la Iglesia, veneramos la memoria ante todo de la gloriosa siempre Virgen María, Madre de Jesucristo, nuestro Dios y Señor, la de su esposo San José, la de los santos apóstoles y mártires, Pedro y Pablo, Andrés, Santiago y Juan, Tomás, Santiago, Felipe, Bartolomé, Mateo, Simón y Tadeo, Lino, Cleto, Clemente, Sisto, Cornelio, Cipriano, Lorenzo, Crisógono, Juan y Pablo, Cosme y Damián, y la de todos los santos. Por sus méritos y oraciones, concédenos en todo tu protección, por Cristo nuestro Señor. Amén. Acepta, Señor, en tu bondad, esta ofrenda de tus siervos y de toda tu familia santa. Ordena en tu paz nuestros días, líbranos de la condenación eterna y cuéntanos entre tus elegidos. Por Cristo nuestro Señor. Amén. Bendice y santifica esta ofrenda, Padre, haciéndola perfecta, espiritual y digna de ti, que se convierta para nosotros en el cuerpo y la sangre de tu Hijo amado, Jesucristo nuestro Señor, el cual, la víspera de su pasión, tomó pan en sus santas y venerables manos, y elevando los ojos al cielo, hacia ti, Dios Padre suyo todopoderoso, dando gracias, te bendijo, lo partió y lo dio a sus discípulos, diciendo: tomen y coman todos de él, porque esto es mi cuerpo, que será entregado por ustedes.

Del mismo modo, acabada la cena, tomó este cáliz glorioso en sus santas y venerables manos, dando gracias, te bendijo, y lo dio a sus discípulos diciendo: tomen y beban todos de él, porque este es el cáliz de mi sangre, sangre de la alianza nueva y eterna, que será derramada por ustedes y por muchos para el perdón de los pecados. Hagan esto en conmemoración mía.

0: Este es el misterio de la fe.
1: Anunciamos tu muerte, proclamamos tu resurrección. Ven, Señor Jesús.
0: Por eso, Padre, nosotros, tus siervos y todo tu pueblo santo, al celebrar este memorial de la muerte gloriosa de Jesucristo, tu Hijo nuestro Señor, de su santa resurrección del lugar de los muertos y de su admirable ascensión a los cielos, te ofrecemos, Dios de gloria y majestad, de los mismos bienes que nos has dado, el sacrificio puro, inmaculado y santo, pan de vida eterna y cáliz de eterna salvación. Mira con ojos de bondad esta ofrenda y acéptala, como aceptaste los dones del justo Abel, el sacrificio de Abraham, nuestro padre en la fe, y la oblación pura de tu sumo sacerdote, Melquisedec. Te pedimos humildemente, Dios Todopoderoso, que esta ofrenda sea llevada a tu presencia hasta el altar del cielo por manos de tu ángel, para que cuantos recibimos el cuerpo y la sangre de tu Hijo, al participar aquí de este altar, seamos colmados de gracia y bendición por Cristo nuestro Señor. Amén. Acuérdate también, Señor, de tus hijos que nos han precedido con el signo de la fe y duermen ya el sueño de la paz.

A ellos, Señor, y a cuantos descansan en Cristo, concédeles el lugar del consuelo, de la luz y de la paz. Por Cristo nuestro Señor. Amén. Y a nosotros, pecadores siervos tuyos, que confiamos en tu infinita misericordia, admítenos en la asamblea de los santos apóstoles y mártires, Juan el Bautista, Esteban, Matías y Bernabé, Ignacio Alejandro, Marcelino.

0: en la unidad del Espíritu Santo, todo honor y toda gloria, por los siglos de los siglos.
1: Amén.
0: Fieles a la recomendación del Salvador y siguiendo su divina enseñanza, nos atrevemos a decir: Padre nuestro que estás en el cielo, santificado sea tu nombre, venga a nosotros tu reino, hágase tu voluntad en la tierra como en el cielo. Danos hoy nuestro pan de cada día, perdona nuestras ofensas, como también nosotros perdonamos a los que nos ofenden. No nos dejes caer en la tentación y líbranos del mal. Líbranos de todos los males, Señor, y concédenos la paz en nuestros días, para que, ayudados por tu misericordia, vivamos siempre libres de pecado y protegidos de toda perturbación, mientras esperamos la gloriosa venida de nuestro Salvador Jesucristo.
1: Tuyo es el reino, tuyo el poder y la gloria por siempre, Señor.
0: Señor Jesucristo, que dijiste a tus apóstoles: la paz les dejo, mi paz les doy, no tengas en cuenta nuestros pecados, sino la fe de tu iglesia, y conforme a tu palabra concédele la paz y la unidad. Tú que vives y reinas por los siglos de los siglos.
1: Amén.
0: La paz del Señor esté siempre con ustedes.
1: Y con tu espíritu.
0: Dense fraternalmente la paz.

0: Este es el Cordero de Dios que quita el pecado del mundo. Dichosos los invitados a la cena del Señor.
1: Señor, no soy digno de que entres en mi casa, pero una palabra tuya bastará para sanarme.

Todos los oyentes que deseen hacer una comunión espiritual pueden unirse a la siguiente oración. Creo, Señor Jesús, que estás presente en el Santísimo Sacramento. Me pesa de verdad haberte ofendido. Te amo sobre todas las cosas y deseo con ardor recibirte. Pero ya que no puedo hacerlo ahora sacramentalmente, ven al menos espiritualmente a mi corazón. Quédate conmigo y no permitas que jamás me aparte de ti.

0: Oremos. Señor, que los sacramentos que hemos recibido muevan el corazón de tus fieles, gozosos por la celebración de San Jerónimo, para que atentos a las enseñanzas divinas comprendan lo que deben seguir y siguiéndolo alcancen la vida eterna. Por Jesucristo nuestro Señor.
1: Amén.
0: El Señor esté con ustedes.
1: Y con tu espíritu.
0: La bendición de Dios Todopoderoso, Padre, Hijo y Espíritu Santo, descienda sobre ustedes.
1: Amén.
0: Pueden ir en paz.
1: Demos gracias a Dios.
0: San Miguel Arcángel, defiéndenos en la batalla. Sé nuestro amparo contra la perversidad y acechanza del demonio. Deprímale Dios, pedimos suplicantes. Y tú, príncipe de la milicia celestial, arroja al infierno con el divino poder a Satanás y a los otros espíritus malignos que andan dispersos por el mundo para la perdición de las almas. Amén.

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2: Estimados amigos, reciban un cordial saludo. Hoy es 30 de septiembre y la Santa Madre Iglesia nos recuerda a San Jerónimo. Ama la Sagrada Escritura y la sabiduría te amará. Ámala tiernamente y te custodiará. Hónrala y recibirás sus caricias. Esto lo solía decir San Jerónimo, traductor de la Biblia en latín y cuya fiesta se celebra cada 30 de septiembre. San Jerónimo nació en Estridón, Dalmacia, hacia el año 340. Estudió en Roma y allí fue bautizado. Vivió una vida ascética y luego partió para el Oriente, donde fue ordenado presbítero. Retornó a Roma y sirvió como secretario del Papa Dámaso. De aquí que algunos artistas lo representen con ropajes como de un cardenal. En esos años empezó la traducción al latín de la Sagrada Biblia, que fue llamada la Vulgata, de Vulgata Editio, edición para el pueblo, y que se convirtió en el texto bíblico oficial de la Iglesia Católica por mucho tiempo. Más adelante se va a vivir en Belén, donde trabajó por el bien de la Iglesia y ayudando a los más necesitados. Es autor de una gran cantidad de obras, en especial de comentarios de la Sagrada Escritura. Se cuenta que una noche de Navidad, Después de que los fieles se fueron de la gruta de Belén, el santo se quedó allí solo rezando y le pareció que el niño Jesús le decía: Jerónimo, ¿qué me vas a regalar en mi cumpleaños? Él respondió: Señor, te regalo mi salud, mi fama, mi honor, para que dispongas de todo como mejor te parezca. El niño Jesús añadió: ¿Y ya no me regalas nada más? Oh, mi amado Salvador, exclamó el anciano, por ti repartí ya mis bienes entre los pobres, por ti he dedicado mi tiempo a estudiar las Sagradas Escrituras. ¿Qué más te puedo regalar? Si quisieras, te daría mi cuerpo para que lo quemaras en una hoguera y así poder desgastarme todo por ti. Y el divino niño le dijo: Jerónimo, regálame tus pecados para perdonártelos. El santo, al oír esto, se echó a llorar de emoción y exclamaba: loco tienes que estar de amor cuando me pides esto. Y se dio cuenta de que lo que más deseaba Dios que le ofrezcamos los pecadores es un corazón humillado y arrepentido que le pide perdón por las faltas cometidas. Retornó a la casa del Eterno Padre el 30 de septiembre del 420 y su fiesta litúrgica es una de las razones por las que en este mes se pone énfasis en la Iglesia para profundizar en el amor a la Biblia. El Papa Benedicto XVI, en su audiencia general del 7 de noviembre de 2007, dijo: concluyo con unas palabras que San Jerónimo dirigió a San Paulino de Nola. En ellas, el gran exégeta expresa precisamente esta realidad, es decir, que en la palabra de Dios recibimos la eternidad, la vida eterna. Dice San Jerónimo: tratemos de aprender en la tierra las verdades cuya consistencia permanecerán también en el cielo. Bien, queridos amigos, San Jerónimo, nuestro santo para el día de hoy.

0: XIV defiende el derecho de la Iglesia a pronunciarse sobre la defensa de la vida, afirmando que esta postura no significa interferir en los asuntos políticos.
1: Tras la visita del Papa a Francia, hacemos un balance de la gira apostólica, los encuentros del pontífice con la sociedad, la iglesia, la juventud y el impacto en las calles. Una periodista francesa de EWTN nos da su perspectiva.
0: El gobierno de España aprueba decretos para aliviar la crisis de vivienda mientras continúan las protestas y el Papa pide a los líderes políticos encontrar soluciones duraderas.
1: Crece el consenso en Bolivia para enfrentar con unidad la crisis que afecta al país tras 20 años de gobiernos socialistas. Un sociólogo analiza el camino para reconstruir la economía.
2: Que les anuncio una gran alegría, Dios está con nosotros.
0: Los obispos en Uruguay presentan un adelanto del himno para recibir al Papa en noviembre y anuncian una gran rifa con premios millonarios para recaudar fondos. Hola Natalie, comenzando el programa.
1: Así es, Eddie, como siempre haciéndolo desde nuestros estudios en Lima, Perú.
0: Gracias por acompañarnos en EWTN Noticias. Soy Eddie Rodríguez Morel.
1: Un gusto estar con ustedes, yo soy Natalie Paredes. En la fiesta de los santos arcángeles Miguel, Rafael y Gabriel, iniciamos las noticias con el Papa León XIV, quien reafirma la postura de la Iglesia en defensa de la vida y el rechazo a la eutanasia. Durante la rueda de prensa en el vuelo de regreso de su viaje pastoral a Francia este jueves, el pontífice detalló los motivos teológicos y éticos de este razonamiento. Además, abordó otros temas clave de la actualidad internacional. Veamos.
3: Tras dejar Francia, donde la eutanasia es legal, el aborto un derecho en la Constitución y la laicidad un principio fundamental, León XIV explicó por qué la Iglesia debe pronunciarse sobre estas cuestiones.
4: Le sugeriría que leyera o volviera a leer Magnífica Humanitas. En la primera parte, en los primeros capítulos dedicados a la doctrina social de la Iglesia, explico que cuando la Iglesia habla de la defensa de la vida o de cuestiones de doctrina social, no está haciendo política, sino aplicando el Evangelio a la vida de las personas.
3: En ese sentido, puso especial atención en lo que vio en Lourdes. Personas que aún en medio de la enfermedad, la discapacidad y el sufrimiento, descubren que su vida tiene una misión.
4: La Iglesia, en nombre de Jesús, quiere estar cerca de estas personas y reafirmar los valores que, en mi opinión, la vida misma encierra para todos nosotros. Así que diría que, si esto es hacer política, lo he hecho. Pero desde luego, no era mi intención entrometerme en la política francesa. Simplemente quería enseñar aquello en lo que la Iglesia cree realmente.
3: En otro momento, al Papa le preguntaron si le daba miedo las advertencias de los expertos